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Ya vivimos desde la Bombonera de Buenos Aires la Copa Libertadores de América. Fase de grupos. Ahora, Boca Cruzeiro. Lo comenta Marcelo Espina. Lo relata Gabriel Anhelo.

0: Amigos de Radio Mitre, el placer de saludarlos aquí en La Bombonera, en una noche fresca, con una bombonera a reventar, que a medida que vayan pasando los minutos, tomará temperatura. Usted se escucha de fondo la voz del estadio, dando las formaciones, Paredes en este momento, el más aplaudido. Bueno, Boca depende de este hombre. Claramente Boca se ha transformado casi en un Paredes dependiente, más allá de todo lo que se ha hablado en la semana. Berentiel también, aunque hay algunos cuestionamientos porque no ha convertido goles en los últimos partidos. Va a jugar Jiménez. Bueno, en este ida y vuelta de Boca, con algunas bajas considerables, la presentación de Úbeda, casi en silencio pasó Úbeda, que probablemente dirija los últimos partidos en Boca, pero vio cómo es esto, ¿no? Boca pierde, se va Úbeda, Boca gana, Úbeda es el técnico para dirigir el próximo Mundial. Que sigue hablando de Boca, con un lateral derecho improvisado como Braida, Boca ya lo utilizó, en la mitad de la cancha, sin el Vasco Acacíbar, que le dieron las fechas, con Toto Belmonte de titular, con Jiménez finalmente llegando con lo justo. Bueno, Boca necesita ganar. Es verdad que algunos me dirán, pero Gabriel, esperá, con un empate, Boca define aquí en La Bombonera frente al conjunto chileno. Hay una realidad. Este Boca debería terminar primero en el grupo. Y para mí, no terminar primero en el grupo es un gran tema por los cruces a partir de octavos. Bueno, alguno me dirá, yo ni pienso en empatar. Otro dirá, yo temo a perder porque los partidos importantes a Boca le cuestan. En definitiva, ¿cuál será el mal mayor o el mal menor para este Boca? Todos vienen a buscar una victoria. El gran tema es si Boca puede conseguir una victoria aquí en La Bombonera frente a Cruzeiro. No pareció Cruzeiro un gran equipo cuando jugó en el estadio en Belo Horizonte, en el Mineirão, si mal no recuerdo. Ahora, después los resultados de Cruzeiro, el último, este fin de semana, empatando con uno de los equipos más poderosos de Brasil, también muestra un crecimiento. Boca descansó, Cruzeiro no, fue con titulares y volvemos a lo mismo, Espina. Hay un partido con un signo de pregunta tan grande como La Bombonera de Buenos Aires. ¿Qué Boca veremos? Si las vacas y los cambios lo ayudan a fortalecer o no. ¿Cuánto le pesará la presión de que River juegue la final por el campeonato el fin de semana que viene y hoy Boca se juegue la clasificación a la segunda parte de la Copa Libertadores de América y cuánto daño le puede hacer un equipo de Brasil? Todo eso en un montón de preguntas, Espina, querido. Hola, Marce, ¿cómo estamos?
1: ¿Cómo te va, Gabriel? Un saludo para todos. Bueno, tocaste varios temas en cuanto a la situación de Boca. Yo creo que la dolorosa derrota frente a Huracán lo llevó a estar en esta situación en la cual Boca está obligado a ganar los dos partidos para no depender absolutamente de nada. Con cuatro puntos de estos seis que quedan, creo que estaría metido dentro de los dos primeros, por lo menos para la clasificación, pero hay que ver qué cuatro puntos. Porque no es lo mismo uno hoy y tres después que tres hoy y uno después. Creo que hoy necesita ganar porque además todo se desempata por el enfrentamiento directo. Y Boca perdió frente a Cruzeiro y le ganó a la Católica. El lío también lo armó la Católica, Gaby, porque Católica fue a Brasil y le ganó a Cruzeiro, porque fue a Ecuador y le ganó al Barcelona y ahora está primero con el conjunto brasileño. Boca, bueno, con una ausencia que es la de Acacíbar, se mete Belmonte y con una modificación para un bajo rendimiento de Huegan en el partido frente a Huracán, se mete Braida con algo que él es derecho, pero lo hemos visto siempre jugar por la izquierda. En el conjunto brasileño, en relación al partido que se jugó en Brasil, Gabriel, solo hay una modificación, no juega el ecuatoriano Arroyo y se mete dentro de los titulares Bruno Rodríguez, después los mismos 11.
0: Señores, por Radio Mitre estamos, así está La Bombonera, mirá, subime el ambiente. Así estamos en esta noche fría aquí en La Bombonera, que va a ir sumando seguramente temperatura, Coli, a medida que vayan pasando los minutos. Jonathan Colicchi en el vestuario de Boca. Hola, Coli.
2: Dale, compañero, buenas noches para todos. Tremendo el ambiente. Tres cambios para este Boca con respecto al 11 titular que viene de perder 2-3 ante Huracán en una durísima derrota xeneize. Guará de 4 Braida, lo volaron a Blondel por envidia, lo trajeron a Boquita Weigan, no rindió, fracasó, afuera. Barinaga se asustó contra Vélez y algunos otros partidos, afuera. Improvisado Braida de titular por la derecha. Además, en la mitad de la cancha, el que le gusta a Riquelme, vuelve Toto Belmonte por Ascacíbar, que se hizo expulsar y no jugará ni hoy ni contra la Católica. Insólito. Y arriba, lesionado el refuerzo estrella. Pareiro, adentro Jiménez, entre algodones, el 11 de Boca. Braida, Di Lolo, Costa Blanco. En la mitad de la cancha, Belmonte, Paredes, Delgado. Aranda de enganche. Arriba, Merentiel y Jiménez. En Capilla, Costa, Blanco y Paredes. Si uno ve una amarilla más, no jugará la final del mundo ante la Católica.
0: Bien, señor, magnífico. Ahí estaba Jonathan Kolinsky con toda la información del Club Atlético Boca Juniors. Me voy al vestuario visitante. Y ahí está el querido Kaiki, el lateral izquierdo. Hola, Monti. Hola, Montivelli. Hola, Kaiki.
3: Saludo grande, Gaby. Bueno, Cruzeiro que viene de empatar 1-1 con Palmeiras, con mayoría de titulares el pasado fin de semana por el Brasileirão, donde marcha 13º con 20 puntos y hoy, en este caso, busca lograr la clasificación en territorio enemigo. Sin Kenny Arroyo, una de sus máximas figuras, suspendido después de su expulsión en la última fecha ante Universidad Católica de Chile. 81 en el arco para Otavio, 23 Fagner, 15 Fabricio Bruno, 34 Jonathan Jesús y 6 para el lateral izquierdo Kaiki. 88 Cristian, 29 el capitán, el perro Romero, 11 Gerson, 9 para Bruno Rodríguez, 10 Mateus Pereira y con la 19 el referente, el goleador, Caio Giorgi.
0: Será un equipo, Espina, que no vendrá a regalarse y que vendrá a esperar aquí a la Bombonera, imagino, Cruzeiro, Espina.
1: Yo creo que sí, Gaby, porque va a venir aquí a la Bombonera a tratar de jugar un poco con la ansiedad y la desesperación y el murmullo de la gente si Boca no se pone rápidamente en ventaja. Recordemos que el partido que se jugó en Brasil terminó con tumultos, empujones, producto de todo lo que ocasionaba Mateus Pereira, que los hizo calentar a algunos jugadores de Boca. Bueno, vamos a ver cómo está la parte emocional para ir manejando ese tipo de situaciones.
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0: Querido Alejandro Lichetti, rapidito presento partidos de Copa Libertadores y Copa Sudamericana que se estén desarrollando en esta tarde-noche, ya noche, en la República Argentina. Hola, Ale, abrazo grande.
5: Hola, Gabriel, el gran abrazo a todos los fanáticos del fútbol. A través del Super Mitre Deportivo, Copa Libertadores, Coquimbo Unido en Chile le ganó 3-0 al Deportes Tolima y clasificó Independiente Rivadavia, que juega el jueves, porque Fluminense le ganó en Brasil 2-1 a Bolívar, clasificó y va rumbo a ser uno de los mejores. Rosario Central, 4-0 a la Universidad Central de Venezuela. Alejo Vélez, Vicente Pizarro, Di María y Marco Rubén, los goles del canalla. Está ganando en la zona de Lanús Mirasol 1-0 al Always Ready. Recordamos que los equipos bolivianos no pueden jugar por la situación sociopolítica de su país. Está jugando en el estadio La Huerta de Libertad. A las 23, Independiente del Valle, precisamente con Libertad. Copa Sudamericana, Montevideo City Torque le ganó 4-1 al Deportivo Riestra. Y si mañana Gremio no pierde, queda eliminado el equipo de Riestra. El que quedó eliminado fue Barraca Central. Audax Italiano le ganó 2-0. Copa Sudamericana para San Pablo Millonarios enseguida. Y a las 23, América de Cali, Tigre. Y a las 23, Deportivo Cuenca, Recoleta. En Copa Libertadores y Sudamericana, Arsenal, campeón en el fútbol inglés. El City no pudo ganarle al Vermont. Y de esta manera, después de 22 años, Arsenal es campeón.
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0: Repasamos entonces con y Boca, titulares y suplentes juntos.
2: Claro que sí, Bray será el portero en el fondo, Braira y Lolo Costa Blanco. En la mitad de la cancha, Belmonte, Paredes, Delgado, como engancha Aranda. Arriba Merentiel y Jiménez para el 4-3-1-2 de Úbeda, que tendrá en el banco a García, Weigan, Barinaga, insólito. Figal, Pellegrino, Alarcón, Herrera, Zenón, Velasco, Ceballos, Hanson y Romero. Es lo que hay para sumar al menos 4 de 6 y estar en octavo.
0: 2 fechas para Ascacíbar, hoy se supo, ¿no?
2: 2 fechas, confirmado. Ascacíbar no jugará hasta los octavos en caso de que Boca pase, si no, deberá ir al repechaje de Copa Sudamericana.
0: Bien, bien, perfecto. Como decía Espina, un empate, una victoria lo mete adentro, quizás segundo, porque si hoy empata, la última fecha será Cruzeiro frente a un débil equipo ecuatoriano en Brasil. Parecería que se pueda llegar a quedar con el primer lugar, pero basta de especulaciones, Marcelo. El tema es que Boca va a tener que ganar hoy aquí en su casa.
1: Sí, no hay ninguna duda que tiene que ganar hoy, y porque además la gente lo va a exigir. De hecho, hace un ratito, todavía no salieron los equipos a la cancha, estaban en calentamiento previo y se escuchaba a la gente que hoy tenemos que ganar, porque obviamente caló hondo la derrota frente a Huracán, inesperada, porque Boca estaba dentro de los posibles candidatos para pelear el título del torneo local y se quedó en los octavos de final.
0: Sí, y algo que no se venía dando, Marcelo, que creo que va a generar algún tipo de presión si Boca no hace el gol rápidamente como vos marcaste, tenerlo a River en la final. No se daba que cuando River quedaba eliminado, Boca continuaba en un campeonato y viceversa. Pero pasa después de mucho tiempo. Boca hoy está caminando por la cornisa de la clasificación a la Copa Libertadores de América. Y River juega una final que lo puede llevar a ser campeón el domingo, Espina.
1: Sí, porque está claro que para River y para Boca, y para Boca y para River, ¿no? Invertidos también, siempre que el rival no pueda avanzar, siempre es mucho mejor, porque obviamente termina pesando en el ambiente y en el, como es, en el estado de ánimo de la gente. Entonces, yo creo que va también a repercutir si Boca no, primero si no empieza a dominar el partido. Si Boca lo empieza a dominar y lo empieza a meter a Cruzeiro en su arco y va demostrando que el partido lo está llevando con rienda corta y lo está dominando, la gente va a estar tranquila. Ahora, si el partido transita sobre una situación bastante pasiva, ahí la gente se va a enojar.
0: También los Paredes, que está hablando allá abajo. No sé si ustedes los tienen ahí en la tele, Ale,
6: sí,
0: pero
6: cómo no, con
0: podemos
6: mucho
0: escuchar
6: gusto.
0: A Paredes, vamos.
7: Lo que nos jugamos, pero creo que nos hemos preparado durante toda la semana de la mejor manera, sabiendo lo que nos afrontamos.
8: Es un partido hoy más mental que otra cosa, en cuestiones de que no tienen que aparecer la Boca fantasmas de eliminaciones anteriores.
7: No, un poco de todo. Seguramente, como todos los partidos, lo mental también influye muchísimo, pero obviamente el jugar bien, el estar físicamente bien también cuenta mucho y mucho.
0: Bueno, ahí estaba Marcelo, cortito y al pie. Lo que se juega, saber entender la responsabilidad. Boca hoy se juega un partido clave para tratar de terminar un semestre con Úbeda, sin Úbeda, después veremos qué pasa. Pero es cable que Boca hoy pueda ganar su partido, Marce.
1: Sí, tiene que ganar. Sobre todo para no llegar a la última fecha con la desesperación de necesitar sí o sí el triunfo. Recordemos que Católica va a jugar su partido el día jueves, si mal no recuerdo. Y si Católica logra una victoria y Boca hoy no la consigue, ya casi a los chilenos sería inalcanzable.
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0: Bueno, hay una... repasame primero dos temas, Monti. Primero, hay una gran concurrencia de Cruzeiro. Allá arriba en el rincón, buena cantidad de público que se hacen oír. Por supuesto, no más fuerte que los de Boca. Pero por supuesto hay una gran concurrencia. Y repasame titulares y suplentes del equipo de Belo Horizonte.
3: 1.500 hinchas aproximadamente de La Raposa. 81 en el arco, Otavio. 23, Wagner. 15, Fabricio Bruno. 34, Jonathan Jesús. Y el 6 para Kaiki en el fondo. 88, Cristian. 29, el perro Romero. 11, Gerson. 9, Bruno Rodríguez. 10, Mateus Pereira. Y con la 19, Caio Giargi en el banco de suplentes del equipo brasileño. Mateus Cunha, Cuba Morales, Villalba, Joao Marcelo, Lucas Silva, Japa, Sinisterra, Marquinhos, Kenji, Neisser, Wanderson y Chico da Costa.
0: Perfecto, mirá, juega el primo de Colicchi.
2: ¿Quién sería?
0: Japa.
2: Sí, tiene que estar siempre presente por las dudas.
0: Mirá, muy bien, perfecto, un abrazo grande, lo recibió muy bien cuando estuvimos en Belo Horizonte. Gran anfitrión, Japa, el primo de Kolinski, que nos ha visitado. ¿Te dijo algo el partido, cómo lo iban a encarar, Coli?
2: Sí, que iban a especular desde un principio sabiendo que el empate le conviene.
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0: Está hablando Úbeda, el técnico de Boca. ¿Son los últimos partidos de Úbeda en Boca o esto depende del resultado cuando asoman los suplentes de Boca, Coli?
2: Se va o se va, es la información que tengo. El fracaso ya ha sido rotundo con Huracán y con Racing.
0: Dámelo, Úbeda, a ver qué dice el técnico Geneise.
6: Sí, sabemos que para nosotros es un partido determinante. Sabemos cómo vamos a plantear el partido y cómo lo vamos a jugar, así que con muy buenas expectativas de que todo salga bien.
8: Para esta clase de partido donde Boca se está jugando demasiado, un rival brasileño es más complicado, porque vos sabés que distintos son rivales de otros países, pero el brasileño donde te puede lastimar, te lastima.
6: Bueno, siempre los rivales brasileños son importantes, en este caso Cruzeiro también lo es. Pero lo más importante es lo que nosotros sabemos hacer acá en casa y cómo jugarlo acá.
1: Bueno, está claro, ¿no? Determinante el resultado, mantiene la tranquilidad. Úbeda, en líneas generales, cuando declara tranquilo, sabe que está necesitado de una victoria, por lo que decíamos, la derrota frente a Huracán y la eliminación prematura en la instancia final del torneo local, en donde el historial lo favorece a Boca porque perdió solo uno de los últimos 10 frente a conjuntos brasileños, pero bueno, cada historia cada partido es una historia nueva.
0: Un abrazo grande, mi amigo Alejandro, nos está escuchando en Colombia. Alejandro también nos va a estar acompañando toda la cobertura del Mundial, así que abrazo a Ale querido, desde Colombia, siguiéndonos, ese hermoso ambiente, qué bien que se escucha esa bombonera. Bueno, asoma Boca, asoma también Cruzeiro, de un momento al otro van a salir los equipos en la cancha. 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
0: Boca vestido de Boca, Coli, ¿no?
2: Claro que sí, último partido con esta remera. El próximo partido ante la U Católica será en conmemoración por los 25 años de la Copa Libertadores 2001.
0: Bueno, y Cruzeiro viene con una camiseta blanca con tiritas azules, ¿no?
3: Correcto, liderado por el perro Romero.
0: Y capitán del equipo, señores, con la música de la Conmebol de fondo, con el aliento de los hinchas de Boca, que saben que hoy tienen que ganar como sea. Señores, está Boca, está Cruzeiro, están los árbitros del partido. Cuarteto íntegro venezolano, Coli, ¿no?
2: Claro que sí, Jesús Valenzuela llevará el pito en la boca. Asistente 1, Tulio Moreno. Línea 2, Alberto Ponte. Cuarto árbitro, Yéndel Herrera. En el VAR, Ángel Arteaga. Asistente en el VAR, Marco Suárez.
0: Bueno, una verdadera revolución, Espina, y acompañamiento de los hinchas de Boca para su equipo. Saben lo trascendental y lo importante que es el partido de hoy, Marce.
1: Sí, y además, como sabemos, la gente de Boca estaba muy necesitada de lo que era Copa Libertadores y solo jugó un solo partido de local, que fue frente al Barcelona de Ecuador, un partido que lo ganó con mucha tranquilidad. Por eso hoy la gente vino a apoyar y, bueno, la gente de Boca siempre apoya, ¿no?
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0: Subí. ¡Hala miércoles!
2: Hoy hay clima, ¿eh?
0: Hoy se pega el churrasco si se quema Pina, ¿eh?
1: Por eso te decía que en la entrada en calor ya habían cantado esta canción. En la parte final de la entrada en calor, cuando los jugadores estaban yendo al vestuario, cantaron esto y ahora antes del inicio del partido para hacerse sentir.
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0: 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Queridos amigos, gracias. ¿Cómo llega para el partido hoy Jiménez, que estuvo en duda, Coli?
2: Llega entre algodones, no trabajó bien toda la semana pasada. Lo probaron el sábado, un poquito rindió y lo mandan a la cancha, prácticamente porque no hay otro.
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0: Un abrazo grande a Carlos, uno de mis abogados predilecto, el abogado de la radio. Carlitos, tenemos que poner algo en las redes sociales del juicio que ganamos, Carlitos, ¿no? Es hora ya. Que ganamos el juicio a Riquelme. Podríamos poner algo, doctor, ¿no? Cuando usted me lo permita, cuando me haga un resumen. ¿Eh? Abrazo grande, Carlos, querido. 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Estaremos perfectos. ¿Viene usted, maestro? ¿Viene usted, Doca, al Mundial conmigo? O la duda que me manda alguna macana, tengo que alguien me cuide. ¿Eh? Carlos, un abrazo grande. Tantísima cantidad de gente que nos está escuchando por Radio Mitre. Mientras tanto, Lucas Romero, el capitán de Cruzeiro, aprovecha a hablar con su entrenador, ¿no?
9: Correcto.
0: Que es Arthur George.
9: Sí, señor. Entre Arthur George y Lucas Romero, conversación en la previa.
0: Cavani en uno de los palcos. No juega, ¿no, Arafue?
2: No juega afuera. Está con Lucas Torreira, el hombre del Galatasaray, que siempre quiso jugar en Boca y Román nunca lo llamó.
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0: Algo pasó con Torreira hace un par de semanas. Estuvo en los medios de comunicación por algo, o le robaron, o tuvo un problema. Algo le pasó. Ah, no. Me parece que a Torreira lo agredieron en Turquía.
2: Sí, por la novia.
0: Ah,
2: había,
0: ¿viste?,
2: un loquito que deseaba a su novia. Y bueno, tuvieron que parar al loquito. Es hermosa la novia de Torreira, no, muy pues, bien, uruguayo.
0: No hace falta.
2: Datos, no es opinión.
0: Está muy bien. Está muy bien. Bueno, no, pero había leído que había pasado un mal momento Marcelo Torreira. Sí. No me acordaba cuál había sido el motivo, ¿no?
1: Yo tampoco me acordaba cuál había sido, pero sí había tenido una dificultad. Bueno, ellos terminaron la liga, está aprovechando este momento. Siempre se pronunció con las ganas de jugar en Boca.
0: Sí, exactamente. Minuto de respeto de la Conmebol. La gente de Boca sigue gritando fuertemente. Los futbolistas rodeando el círculo central. Braida por derecha, ¿te gusta Espina en lugar de Huelga, más allá de que no venía rindiendo bien?
1: Nos debería gustar porque es derecho y lo tendría que favorecer, pero lo hemos visto casi siempre por izquierda, salvo estos partidos que Úbeda decidió ponerlo por la derecha.
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0: Bueno, minuto para que arranque el partido. Alejandro, creo que ya te lo pregunté, no me acuerdo. Pero la Católica va el jueves.
10: Jueves, 21:30.
0: Bien, señor, magnífico. Está quedando todo listo. Se va a poner en marcha el partido. El localista Valenzuela ajusta su cronómetro, da la orden y el partido ya está en marcha. Tenemos fútbol. Aquí en la Bombonera y la tiene Braida. Se juega Braida, Braida atrás. Entrega la pelota para Dinolo. Dinolo mete un pelotazo largo, la viene a buscar Jiménez. Jiménez la peina de cabeza. Se va por el costado lateral. El lateral por el costado izquierdo. El primero del partido para Cruzeiro. Mirá, Caiki va. Caiki con las manos, largo de Caiki. Arriba, devolución de cabeza de Braida. Queda la pelota por el medio. Anticipa y la manda afuera. Jonathan Jesús. La pelota por el costado es para Boca en ataque en el comienzo del partido.
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0: Se viene Braida, Braida va hasta el fondo. Mete el centro y un remate. Y al córner. Al córner mandó la pelota con un manotazo Tavio. Le quedó la pelota Berentiel, Berentiel bollando. Sacó el remate y con la mano Tavio manda la primera jugada al córner. Lo tuvo Boca en el arranque del partido, Espina.
1: En un lateral que hicieron un 2 contra 1 y imprimió velocidad. Braida por la derecha lo dejó en el camino a Caiki. El centro, el despeje corto y la agarró Berentiel. Estuvo bien el arquero para mandarla al córner.
0: Viene Paredes con el córner desde la derecha al punto del penal. Cruzó el ancho del área, de zurda. Fuera. Afuera, desviado Blanco. Blanco afuera, arriba llega a Boca. Lo presiona, se lo pierde el Geneise. Dos veces lo tuvo abajo del arco, Marce.
1: Sí, marcación zonal después del tiro de esquina de Paredes, que termina recorriendo el área. El remate de Blanco que se va lejos, lo empieza a apretar Boca.
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0: Bueno, contame cómo arrancó Ube de abajo.
2: Y no puede creer la que tuvo Merentiel, pero aplaude Arenga a sus jugadores.
0: Arranca el partido y Boca presiona en la salida. Tiene que volver atrás Caiki, Caiki para Jonathan Jesús. Largo pelotazo, déjelo quieto el ambiente, chico, por favor. La pelota viene por el medio para Paredes, Paredes pierde. Queda la pelota por el medio para el 10, el del Quilombo. Sale Mateo Pereira, sale por la derecha bien Mateo Pereira, entregando para Fagner. Se viene Fagner, pelota al área de Boca, cubre y la deja salir a Ayrton Costa. Saque de meta que corresponde a Boca. Bueno, también muestra las garras Cruzeiro saliendo a atacar al Geneise, Marce.
1: Sí, también le muestra los colmillos Cruzeiro. Una buena proyección de Wagner sobre la derecha, la habilitación que le queda larga al lateral de Cruzeiro.
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0: Como arrancó Arthur George, abajo el técnico de Cruzeiro.
3: Campera azul, remera blanca, muy activo.
0: Arriba Gerson, viene la pelota a la mitad de la cancha, juega de primera. Mateo Pereira, Mateo Pereira, abriendo para Caiki. Caiki con el balón, Mateo Pereira, upa. Dura falta. Ah, no, que siga, dice el árbitro. La contra viene de primera para que se venga Merentiel. Termina cerrando. En el fondo, bien parado. Fabricio Bruno. Atrás para su arquero. Otavio, que reaccionó muy bien ante el remate de Merentiel en la primera del partido. De primera y con un taco sale Cruzeiro. Que maneja bien la pelota, ¿eh? Sale por afuera con Caiki. Domina la pelota Caiki. Caiki por afuera. Entregó el balón y ataca Cruzeiro. Mirá que solo que va Caiki. Por afuera se va contra el área. Gana la cuerda. Llega hasta el fondo. Mete el centro en la mano del arquero. En el primer palo, Bray. Se queda con la pelota. Llegó Caiki.
2: Empieza a llegar Cruzeiro por afuera, Marcelo.
1: Ahí tienen un buen trato de pelota, se tira atrás Mateus Pereira, adelanta bien los dos laterales. Antes había sido Fagner sobre la derecha, ahora Caiki sobre la izquierda. El centro termina en la mano del arquero.
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2: Recupera Cruzeiro la pelota. Me queda Mateus Pereira, Mateus Pereira, la media luna, cayó Jorge. Encaró, cayó en la puerta del área, pide falta, nada. Se levanta, dice el árbitro. Queda sentido y agarrándose Cayo Jorge. Una jugada de gol que tuvo Cruzeiro. Se queda Cayo Jorge tendido en el área. Se lo perdió Cruzeiro, Espina, ¿eh?
1: Se lo perdió Cruzeiro con un mal pase de Paredes en la salida, en la mitad de la cancha, queriendo jugar sobre la izquierda. Le interceptaron, vino la contra, quedó Cayo Jorge, no cobró falta el árbitro.
2: La pelota viene por izquierda, ataca Boca. Doy de vuelta al partido, viene Aranda, Merentiel. Tocó la puerta al área, Merentiel, Aranda. Se enredaron y perdieron la pelota, no hay falta de Blanco. Sí, señor, hay falta de Blanco, infracción. Tiro libre, salida para Cruzeiro.
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2: Por Radio Mitre estamos. Lindo arranque. 5 minutos 0-0.
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2: 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Boca 0, Cruzeiro 0. En un arranque de partido equilibrado aquí en la Bombonera.
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2: Sale a presionar Boca, sale prolijo con la pelota del fondo Cruzeiro, Espina.
1: Sí, no la divide, ¿eh? Salieron dos veces adentro del área chica. Intentan salir jugando.
2: Se viene Fagner. Fagner con el balón, sale por afuera. Toca para Cristian. Cristian ganó la cuerda. Entrega Cristian al medio, sacó Di Lolo. Después le termina rebotando la pelota en la mitad de la cancha Toto Belmonte. Pasa atrás para Ayrton Costa, este para su arquero, devuelve Bray. Bray va hasta la mitad de la cancha, arriba el ambiente, chicos. El ambiente alto. La pelota es una final de Copa Libertadores de América esto. La pelota viene eso, ahí arriba, bien alto. Afuera para Blanco. Blanco otra vez tocando atrás el balón para Ayrton Costa. Viene Ayrton Costa, lo presiona en la salida el hombre de Boca. Vuelve atrás para Bray, va a salir el arquero Gerencia de espaldas a Casa Amarilla.
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2: Va Dilolo, Dilolo toca al medio, descarga Belmonte. El Toto lo buscó por la derecha, Braida, Braida corre, no llega. Recupera al perro Romero, lo fixaron a Romero, perdió la pelota, salta alto y termina ganando Caiki. Caiki otra vez para el perro, con el pecho lo aguanta el hombre de Cruzeiro, va entre dos, mete Belmonte, a mete otra vez adentro Belmonte, luchó, entregó para Merentiel. Merentiel la guapió, ganó, salió de atrás, entregó para Paredes. Este otra vez a la mitad de la cancha, viene Boca por el costado izquierdo, ataca Blanco, centro, primer palo, está, tapó el arquero, tapó el arquero, tapó el arquero mágico. Octavio tapó el gol, lo tuvo Jiménez abajo del arco, tapó el gol de milagro, Espina. Otra vez Octavio evitó el gol, en este caso de Jiménez.
1: Una linda jugada de Boca, que la termina Jiménez, pero la había iniciado el mismo Jiménez apoyándose con Paredes por la izquierda, habilitando a Blanco. Utiliza mucho la izquierda Boca para atacarla. Tocó de cachetada Jiménez, la buena reacción del arquero.
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2: Se viene otra vez Boca, pelota a la media luna, surge del fondo, termina ganando como puede Blanco. Blanco ganó la cuerda, va hasta el fondo, viene el centro, está. Para mí falta el ataque de Jiménez. El árbitro deja seguir, queda la pelota en el punto del penal, hay una mano. Y después se termina cobrando la infracción, no lo toco, dice Merentiel. No hice nada, dice Merentiel. Se pica el partido, tiro libre para Cruzeiro. Mejor Boca, que lo tiene arrinconado el equipo de Belo Horizonte, Pina.
1: Sí, mejor Boca en el comienzo del partido, generándole acciones de gol. La primera fue sobre la derecha, pero las otras dos, todo por sector izquierdo. Boca tiene un problema sobre la derecha, Gaby, porque el Belmonte está cerrado y porque Braida no pasa. Entonces, por eso recuesta mucho el partido por el otro lado.
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2: Como que salir dejó del área, Bray. Mandó la pelota afuera por el costado lateral de Cruzeiro.
10: Contame algo de Úbeda abajo, señor.
2: Preocupado ahora Úbeda porque tiene el mismo karma de siempre. Boca llega, pero no concreta.
10: Contame algo del técnico Arthur George.
9: Mano en el mentón, en este caso muy pensante las indicaciones para Cristian.
10: 0-0, tuvo dos Boca. Tapó bien el arquero Tavio, que en el partido de ida se mostró inseguro. La pelota bien abierta para Cristian. Cristian atrás. Se apoya en la mitad de la cancha. Pelota de Cruzeiro. En la bombonera 0-0. La pelota viene para que domine. La pise. Enganche Jonathan Jesús. Vuelve otra vez a la mitad de la cancha con el perro Roca Romero. Para el platinado Mateus Pereira. La tocó a la puerta del área. Le pegó Cayo Jorge. Arriba. Arriba. Remate. También llega Cruzeiro. Es verdad. Cruzeiro llega. Espina, pero no tiene la profundidad que tiene Boca.
1: Sí, igual el partido trata de jugárselo de igual, igual y no se mete atrás. Sí, es más peligroso Boca cuando llega porque las dos de Merentiel fueron claras.
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10: Viene Braida, Braida tocando atrás para Dinolo, Dinolo para Costa, Costa para Dinolo. Entrega la pelota por el costado derecho para que la tenga Paredes. Paredes para Dinolo. Sale Boca del fondo con el partido 0-0 aquí en la bombonera. Cruzeiro, Boca ante última de la zona de grupo y después se vendrá la última. Boca juega el martes que viene, ¿no, Coli?
2: El jueves 28, 21, 30 horas cuando se cierran todos los grupos.
10: La pelota viene por afuera, quiere ganar Blanco. Ganó la cuerda, va Blanco al fondo, mete el centro y córner. Córner, el repentino cierre de Fagner. Se termina yendo la pelota al córner. Tiro de esquina, señores, que corresponde a Boca, que va por la izquierda.
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10: Viene Paredes con el tiro de esquina en el arco que da el Riachuelo.
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10: 23 días para el Mundial. 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Te va a pegar Paredes, esto es Copa Libertadores de América. Boca y la necesidad de ganar. Le sirve el empate, sí, pero no tanto. Viene Paredes con el córner. Se cierra. La sacaron de cabeza. La pelota queda en la puerta del área para Delgado. Delgado se apoya atrás de Braida. La tiene Braida, Braida. Mide el centro otra vez contra el área. Viene pasado al segundo palo. La termina bajando y entrega Hilton Costa a la puerta del área para Aranda. Este para Paredes. Paredes para Aranda. Aranda está en el mano a mano. Viene Aranda, el remate arriba del travesaño. Arriba del travesaño. Otra vez llegó Belmonte ahora. Se cruzó justo Gerson. La mandó el córner. Se repite la historia. Esquina para Paredes.
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10: Es un aluvión Boca. Nos llena de situaciones a Cruzeiro, que quiere aguantar el arranque del partido. Hay córner, va Paredes. Viene el centro de Paredes. Arriba. Termina devolviendo de cabeza. Fabricio Bruno se va otra vez al córner. Se repite la historia. Otra vez córner para Boca, otra vez Paredes.
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10: 12 minutos, vayan, vayan, dice Paredes, vayan. Al primer palo va Fabricio Bruno, viene el córner. Saltó el arquero bloqueando como un jugador de vóley. La pelota le queda Delgado, monólogo de Boca. Se defiende Cruzeiro, 0-0. Afuera Paredes, Paredes abierto. Espera que pique Blanco, prefirió con Aranda. Aranda pegó de afuera. Tapó el arquero, rebote, tapó el arquero. Tapó el arquero. Tapó el arquero dos veces. Igual Dinolo estaba en offside, ¿o no? Increíble, tapó el arquero Tavio. ¡Lo perdió Boca de nuevo, Espina!
1: Bueno, no hay ninguna duda que la figura del partido en estos casi 12 minutos es Otavio, porque le sacó dos a Merentiel, porque sacó otra más después de el tiro de esquina y esta en dos oportunidades, que termina siendo el fuera de juego de Dinolo, pero tapó muy bien el arquero brasileño. Boca tendría que estar ganando el partido.
10: ¡Va Paredes del otro lado ahora! Boca lo pelotea, Cruzeiro, Paredes, córner. Arriba pasaron todo, le queda Blanco. No mira la pelota, Boca la tiene Merentiel. Merentiel entrega mal. Y la termina reventando como puede por el costado Fagner. Lo aguanta el partido Cruzeiro. Lo pelotea Boca, una pared a la puerta del área. Cortó y ganó Fabricio Bruno. Y sale la contra rápida ya para que domine el conjunto de Brasil. Tremendo partido con Boca absolutamente superior, Marcelo.
1: Está lindo el partido porque Boca sigue insistiendo, está bien en el partido Boca, sí, tiene una tendencia muy marcada a atacar mucho por izquierda.
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10: Hay una falta Ahora desde atrás contra Fagner. Reclamaron una tarjeta amarilla, ¿no, Monti?
9: Sí, señor, pero no, en este caso Valenzuela.
10: Tremenda figura por ahora Otavio, el arquero de Cruzeiro. Es el que evitó por tres veces los goles de Boca abajo en su propio arco.
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10: Sale jugando Otavio, Kaiki. Kaiki con la pelota. ¡Uy, Kaiki! ¿Qué hizo? ¡La regaló! Y la pelota la termina errando Jiménez. Pero Jiménez la recupera, toca atrás para Aranda. Aranda la media luna, pegó. Rebotó la pelota en el fondo del Cruzeiro, que hace todo para que le hagan el gol. Cruzeiro hace todo para que le hagan el gol y Boca no lo aprovecha. Se viene ahora por afuera Aranda. Aranda aguantó. ¡Falta! ¡Falta! Tiro libre para Boca. Es un baile, es un monólogo. Lo arrasa Boca, Cruzeiro, Pina.
1: Sí, la verdad que lo está pasando por arriba porque además de la presión, de la generación de espacios y de la buena distribución de la pelota, está generando muchas situaciones de gol. Tiene que convertir para empezar a jugar el partido más tranquilo.
10: Explícame qué hizo Kaiki recién, no Pina.
1: No sé, porque no puede salir de esta presión que le está generando Boca y se empieza a desesperar, Cruzeiro.
10: Hace un par de minutos que juega Boca cerca de Otavio, en el área de Otavio. Y va a buscar con este centro de cabeza el tiro libre, le va a pegar Paredes.
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10: Viene Paredes.

0: línea que la termina tocando. Pero Paredes con mucha roca fue el segundo palo. Y Merentiel empuja la pelota. Yo no sé si estaba dentro y afuera. Es de Paredes, es de Merentiel. Quizás la más difícil. Un tiro libre de Paredes, Octavio, que había hecho todo bien. En esta se pasó. La tuvo que acompañar Merentiel. Estaba habilitado, no era offside. Y Boca abre el partido. 16 minutos adentro. Merecido para Boca. Entre Paredes y Merentiel. Para mí es de Paredes. Aunque alguno se anima a reclamar una posición adelantada, para mí no. Para mí no hay posición adelantada de Merentiel. Para mí todo es válido. Para mí Boca lo empieza a ganar 1-0 en el minuto 16 del primer tiempo. Tanto, tanto fue el cántaro la fuente y llegó el gol de Boca.
1: Hace rato que lo estaba mereciendo Boca el gol, porque Octavio era la principal figura del partido. Se está revisando la ubicación de Merentiel, que para mí está totalmente habilitado, y creo que es gol de Merentiel. Calculó mal el arquero, cuando se quiso acordar la pelota lo estaba pasando, igual se le metió la plancha a Merentiel y la terminó empujando.
0: Es gol de Merentiel, porque si no nos revisarían el offside.
1: Claro, sí, claro.
2: La tocó antes Merentiel.
0: Validado el gol, gol de Merentiel. Gana Boca 1-0. Bueno, y ahora se arma un remolino en la mitad de la cancha. Tiene que intervenir el árbitro. Gana Boca 1-0, gol de Merentiel. Con este resultado Boca queda primero, ¿no, Ale?
3: Sí, Boca tiene 9 puntos, primero Boca.
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0: Y sale de los primeros 15 minutos mejores de Boca en la Copa Libertadores de América. Espina.
1: Sí, el partido con el Barcelona en este estadio también fue bueno, pero ahora lo está vasallando.
0: Se viene por afuera el perro, falta de atrás. Tiro libre, tarjeta, deja seguir el árbitro, porque se viene Cruzeiro. Pero quedó sentido un hombre de Cruzeiro. Ahora hay falta. Claro, se le van todos encima a Valenzuela. Valenzuela es malo. Le perdona la vida a Merentiel. Todos le reclaman la infracción. En el piso Braida. El árbitro le dice a Merentiel, ¿qué haces? La falta de Braida para mí era de tarjeta amarilla, Pina, ¿eh?
1: Sí, para mí también, sí. Va fuerte abajo cuando la pelota ya se había desprendido del jugador de Cruzeiro.
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0: Está bárbaro el partido, lo gana bien Boca 1-0. El gol lo hizo para el equipo Xeneize Merentiel.
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0: Desahogo para Úbeda, gritando el gol, ¿no, señor?
2: Claro que sí, pero todavía no puede creer la que desperdí.
0: ¡Espera que viene el remate de afuera! Agarró Aranda, desviado. ¡Ahí saque de meta! Quedó Aranda chanchita. Al costado del punto del penal, le pegó desviado, sí, decime, Coli.
2: Decía que todavía no podía creer la que desperdició Jiménez con el arquero en el piso, el arco desguarnecido, le apuntó al arquero Jiménez, pero sí, más tranquilo Úbeda.
0: Está muy rápido el partido, muy rápido Boca, que ya ganó 1-0.
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0: Bueno, lo rompió Boca Cruzeiro, ¿eh? No lo deja embalar Espina, no lo deja jugar, no está cómodo en el partido, no lo puede equilibrar el equipo de Brasil. Viene para Caio Jorge, una pelota en diagonal, sale Bray. Se queda en el punto del penal con la pelota en 20, el arquero Xeneize.
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0: ¡Sí, Espina!
1: No, sí, y además no le baja el ritmo ni la intensidad a Boca, porque quiere asegurarse el resultado con Aranda bien por la izquierda.
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0: Volvió Central, Ale, ¿no? Temprano.
3: Sí, 4-0 y clasificó el equipo canalla.
0: Mañana tenemos River por la Sudamericana, Lichetti.
3: Mañana tenemos River Bragantino, 21-30, Gustavo Tejera de Uruguay, el árbitro.
0: José Gabriel Carvajal, junto a Gustavito Lombardi, para River con un equipo totalmente alternativo, ¿no, señor?
3: Sí, absolutamente.
0: La pelota viene por derecha, para que la tenga Fagner. Fagner se tiene que frenar atrás, toca para Fabricio Bruno. Fabricio Bruno con la pelota abriendo el costado izquierdo. Se quiere meter en partido Cruzeiro, que pierde 1-0. Caiqui por afuera. Domina Caiqui, va en el mano a mano. Gana la cuerda, falta de Jiménez. Falta de Jiménez contra Caiqui. Esa falta tonta que tanto le duele a Boca, ¿no? Esa falta idiotas que a Boca le molestan tanto. No llegaba Cruzeiro y va a tener un centro peligrosísimo contra el arco de Brey por una falta innecesaria de Jiménez, Marce.
1: Sí, por querer colaborar defensivamente Jiménez, que se transformó casi en un 4 al lado de Braida, cometió una falta totalmente evitable porque era 2 contra 1.
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0: Mateo Pereira de zurda. Este el centro contra el área, viene pasado. Termina sacando la pelota Di Lolo, que fue el segundo palo, pero cae por derecha. Otra vez para Fagner. Domina Fagner. Fagner atrás para el perro Romero. El argentino va Romero. Romero se apoya atrás. Entrega para Jonathan Jesús. Otra vez abierto por derecha. Aparece Cristian. A ver Fagner. Ahí viene para Fagner. Maneja la pelota a la mitad de la cancha. Cruzeiro 22-1-0. Gana Boca. Gol de Berentiel al límite. Después de un tiro libre maravilloso de Paredes. Viene por derecha Cristian. Cristian gana la cuerda. Lo tiene cerquita Mateo Pereira. Cayó, pide falta. No se la dan. Y Boca de un pasito atrás y se repliega.

0: entrega el territorio y al final hay momentos que lo sufre.
1: Gerson entrega para Kaiki, falta. Falta detrás de Kaiki contra Braida cuando quería salir. 22 y medio, se va a venir el momento de readaptaciones, tiro libre y salida para Boca.
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1: 1-0, gana Boca, gol de Merentiel. Un reto del árbitro del partido para Mateo Pereira, ¿no, señor?
0: Sí, señor, en este caso con el 10 de Cruzeiro, muy preocupado en este momento. Artur Giorgi, el técnico de Cruzeiro.
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1: Así el árbitro Valenzuela de Venezuela para el partido, para un momento de rehidratación. 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
1: Con el primero que habló Úbeda fue con Paredes, ¿no? El técnico que tiene dentro de la cancha, Coli.
3: Así es. Y con el segundo, Toto Belmonte. Ahora Juvenal Rodríguez hablando con Di Lolo, acomodando el equipo, por lo que decían ustedes. ¿Cómo se replegó Boca en los últimos dos minutos?
1: Decime algo de Artur Giorgi abajo.
0: Bueno, en este caso conversando mano a mano con los futbolistas de la zona ofensiva. Lo veo charlar con Cristian, lo veo charlar con Mateus Pereira, con Bruno Rodríguez. Evidentemente hay algo que no le gusta a esa zona al técnico de Cruzeiro.
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1: Lo gana bien por 1-0, Espina.
4: Sí, lo gana bien, lo gana bien. De hecho, se demoró un poquito en hacer el primer gol porque ya le había generado tres situaciones claras. Si no fuese por Otavio, los tendría que estar ganando. Incluso hasta podría ser 2-0.
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1: Se reanuda el juego, pelotazo largo para Jiménez. Jiménez va en mano a mano, la baja y entrega para Belmonte. A Belmonte lo cubren, se la dejan salir afuera por el costado. El lateral en la posición de Kaiki. Para Cruzeiro, 25, gana Boca 1-0.
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1: Riestra y Barraca, me dijiste afuera, terminaron. Más allá que quedó un partido, quedaron eliminados ya.
5: Barraca sí quedó eliminado, Riestra sí, mañana Gremio no pierde, también lo es.
1: La pelota sale del fondo. Por intermedio de Jonathan Jesús, por Radio Mitre estamos. 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Devuelve Otavio con el pie, largo a la mitad de la cancha Otavio. Partido y no se encuentra Cruzeiro. Simplifica el trabajo a Boca, la pelota la tiene Verón y Marce.
4: Sí, en los primeros minutos del partido se lo quiso jugar de igual a igual. Después Boca lo empezó a arrollar y no podía salir. Ahora se emparejó.
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1: Se viene por afuera Kaiki, Kaiki abrió la cancha, ataca Cruzeiro, pero cierra muy bien. En el fondo Di Lolo la manda fuera del lateral. Cristian se vino para este lado. Hace el lateral Gerson, el de los 25 palos. Toca Gerson. Gerson toca la mitad de la cancha para el perro Lucas Romero. Otra vez para Gerson. Gerson atrás para Jonathan Jesús. Jonathan Jesús entrega para Fabricio Bruno. Bruno a la derecha para Fagner. Fagner la tira adentro. Pelota diagonal la saca Ayrton Costa. Queda la pelota a la mitad de la cancha. La tiene Aranda. Aranda sale por izquierda. Toca corto con Blanco. Gran pared con Aranda. Pero lo van a cortar Aranda. Surge del fondo Fabricio Bruno. La manda lateral, es en ataque para el Geneise.
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0: gana Boca y lo gana bien con gol de Merentiel, un tiro libre bárbaro de Paredes para que gane el Xerez y tenga un poco más de tranquilidad ahora en lo que va del partido, Pina.
1: Sí, pero lo que me llama la atención es porque a partir del minuto 22 Gaby entregó la pelota y retrocedió, quiere jugar de contra pero no puede activarla la contra.
0: Es que me parece que Cruzeiro no se anima a atacar, ¿eh? O no puede, no se anima, Marce.
1: Sí, un poco de las dos cosas me parece.
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0: Tiene Paredes apoyándose atrás con Dinolo. Dinolo para Paredes por afuera. Entrega para Blanco. Blanco con la pelota debajo de la suela. Lo pone a correr largo a Merentiel. Pero Merentiel no llegó. Aplaude Úbeda. Saque de meta para Cruzeiro.
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0: Se va fuera la pelota Jonathan Jesús. Está muy livianito Cruzeiro. Está jugando un partido casi a beneficio, Espina.
1: Sí, sí, bueno, por eso se encuentra en el puesto 13º, 14º en el Brasileirão, en un campeonato de 20 equipos. Un equipo que no es el Cruzeiro de años anteriores.
0: Lateral de Braida, por derecha, largo contra el área. La peina Jiménez, llega Merentiel, la termina sacando del área. La pelota queda para Gerson. Quedó sentido, golpeado Toto Belmonte, ya se pone de pie. La contra y lo ponen a correr para afuera a Caio Dolce, que casi no participó, tuvo una sola. La limpia atrás, después Paredes para su arquero. La domina, la tiene Braida, devuelve con un pelotazo a la mitad de la cancha. Devuelve Gerson, el de los 25 palos. Le queda Paredes por el medio. Entrega para el Toto Belmonte, falta Belmonte. Tiro libre, señores, que corresponde a Boca en la mitad de la cancha.
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0: Media hora de partido, media hora del primer tiempo. Carabonco 1-0, gol de Merentiel, recupera Aranda para Paredes. Paredes quiere abrir la cancha, pero lo corta, le queda otra vez a Delgadito. Delgadito para afuera, entrega para Blanco, Blanco para afuera, buena combinación de Boca. Le queda Paredes para Jiménez. Jiménez por el medio, le va a pegar de afuera. Se viene Jiménez, amaga. Tardó una eternidad. Lo espera Braida por derecha. Viene para Braida, barre perfecto Cristian. Que se vino a jugar de este lado. La banda lateral es en ataque para Boca.
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0: Es todo de Boca, más allá que por momentos se repliegue defensivamente, Marce.
1: Sí, sí, ahora quizás dejó de atacar, pero empieza a manejar un poco más la pelota. Está empezando a entrar en juego Aranda, algo que no le había sucedido en los primeros 25 minutos.
0: Viene Braida, centro. Un rebote le va a quedar a Merentiel. Tocó la pelota atrás para Paredes se perfila a colocar. Termina rebotando el remate Fabricio Bruno. Le queda la contra rápida Mateo Pereira para Caio Jorge. Se viene Caio Jorge, se mete en el área, mano a mano está. La pobre y abajo el gol a Caio Jorge. Le mostraron los dientes a Boca. Ah, te venís. Ahora salgo de contra yo. Mateo Pereira para la diagonal de Caio Jorge. Abajo Breita por empate Pina.
1: Qué buena chique del arquero, porque necesitó dos hombres. Uno para lanzar Mateo Pereira y otro para correr Caio Jorge, que le ganó en velocidad y se lo llevó puesto al marcador central de Boca. Y bueno, la chique del arquero.
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0: Se agarraron Gerson y Belmonte. Dice el árbitro, levantate a Belmonte. ¿Qué dice Úbeda en 31?
3: Y Úbeda se preocupó con el último mano a mano de Cruzeiro. No puede entender cómo quedó tan mal parado.
0: ¿Qué hace el técnico de Cruzeiro? Respiró en esta, ¿no?
4: Sí, se lamentó, miró al suelo. No lo puede creer Arthur Giorgi.
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0: Acá hay que ir por afuera, mano a mano. Continúo. Le había ganado primero en la posición mano a mano a Braida. Lateral que hicieron para Gerson. Gerson con la pelota atrás para el Perro Romero. Ganabó 1-0. Los primeros 15 minutos formidables que lo transformaron a Tavio Figura. Por Radio Mitre, señores, estamos en la radio del Mundial en 23 días. 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
0: Pelota para Mateus Pereira, va al piso. Lucha y entrega para Caio. Quería recuperar la pelota, pero no llegaba finalmente Gerson. Vuelve otra vez el balón al fondo. Lo arranca Fabricio Bruno. Aguanta Boca, aguanta, que gana 1-0 y espera para la contra, Espina.
1: Sí, cuando retrocede, retrocede de manera ordenada porque las líneas las mantiene juntitas y eso no le permite a Cruzeiro progresar.
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0: Juega Fagner, Fagner de primera para Mateus Pereira. Le mete un cerrojo Boca en tres cuartos de campo que no lo deja avanzar a Cruzeiro. Se viene por afuera Gerson. Gerson abriendo la cancha para Kaiki. Se viene Kaiki. Otra vez para Gerson. Gerson, el hombre de los 25 palos entre dos. La manda afuera por el costado Belmonte. Otra vez se tira al piso. Acusa un golpe en el tobillo. Lo mueve. El lateral para Cruzeiro, un ataque campo de Boca.
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0: Venezuela ya no le quiere nada. Es más, se enoja con tantas idas al piso de Belmonte. La tiene Jonathan Jesús, es un rato largo, es sin profundidad, pero en la mitad de la cancha la pelota la tiene Cruzeiro, aunque el partido es de Boca, lo está ganando 1-0 con gol de Merentiel. 34 minutos y se viene Cruzeiro por la derecha con Fagner. Domina Fagner, Fagner al medio para el perro Romero para Cristian, Cristian para el perro se mete en el área, mete el centro, la saca del Paredes, perdón, la sacó Paredes, la contra sale de Aranda, Aranda para Blanco, falta contra Blanco, sí señor, se lo lleva puesto de atrás Fagner. Tiro libre en la posición de número 3 y salida, respiro para Boca.
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0: Bueno, rapidísimo, se está yendo Espina el primer tiempo. 35 minutos, gana Boca 1-0, Marce.
1: Sí, fue un primer tiempo súper entretenido. 20 primeros minutos de Boca muy buenos. Hizo el gol, retrocedió, quiere no tener sorpresas. La que tuvo, cayó Jorge, se fue mano a mano con el arquero, achicó bien Bray.
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0: Un poquito más equilibrado el partido que en el arranque, aunque Boca lo gana 1-0 y es superior.
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0: Penal de Blanco por izquierda, frente al área que defiende Otavio. Otavio que estuvo perfecto. ¿Hay alguna responsabilidad del arquero en el gol, me parece, Marce?
1: Y un poquito, sí, porque calculó mal. Pensó que la pelota se cerraba antes.
0: Lateral de Blanco, la peina Jiménez, viene el punto del penal. Y la termina sacando Kaiki. Atrae la posición de número 3. La tira afuera por el costado, lo quiso hacer rebotar en Belmonte. Por eso la simpatía de la gente de Boca. El lateral para el Xerense, le dice Belmonte, tranquilo, Abraham, despacio. Manejemos los tiempos nosotros ahora. Gana Boca 1-0. Arco que da espaldas al Riachuelo. El Xeneize se ilusiona con una victoria. Lateral que viene de Braida contra el área. Gerson pifia en el despeje. Queda la pelota en el punto del penal y termina complementando Kaiki. La viene a buscar Delgado, la deja salir. Nuevo lateral de Boca por derecha.
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0: Lateral que toma Braida, toma carrera. La mete largo contra el área, Braida queda en el punto del penal. La bajó Jiménez de cabeza, la Merentiel, venía Jiménez de frente. Se terminó cayendo al piso. La pelota la saca el perro Romero. Fue Kaique el que la dejó corta. La devuelve de cabeza, pero complementa como puede. Lucas Romero, queda la pelota para Blanco, ataca a Boca. Blanco adentro para Aranda. Aranda gira, está en el cuadro mayor. Se viene Aranda, ataca a Boca, toca para Paredes, Paredes por afuera. Otra vez abrió para Blanco. Blanco con la pelota, va por afuera, mano a mano. Mete el centro, Blanco, hay un desvío y hay córner. Tiro de esquina para Boca, Marcelo.
1: Bueno, está claro que Boca cuando demuestra que quiere ir a buscarlo y lo quiere atacar, encuentra las debilidades de un conjunto brasileño que no defiende bien, pero cuando Boca repliega, ahí trata de asegurar lo que ha conseguido hasta ahora, que es el 1-0.
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0: 37 y otra vez va Paredes, que cada vez que ejecuta una pelota parada tiembla la defensa de Cruzeiro.
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0: Va a venir el córner, viene nomás, salió el arquero, le pegó con los puños. La pelota viene para Caio Jorge, ya a correr para la contra. Sale Cruzeiro, lo esperaron, domina Kaiki, la sacaron todas por el medio, pero el retroceso. Primero el pase es malo, pero el retroceso de Boca es bueno. La abrieron a la derecha para Valentín, el autor abajo del arco del primer tanto del partido, con una pegada perfecta de Paredes para que Gerén llegara 1-0 y tenga este tiro libre a su favor en la mitad de la cancha por falta de Kaiki.
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0: ¿Quién está sentido acá abajo en la cabina, Valentiel, no?
3: Sí, el uruguayo.
0: Por radio, mientras estábamos 38, quedan 7. Acá recuperaba la pelota, pero con falta, Fagner. Tiro libre para Boca. ¿O fue Cristian el de la falta? Creo que es Cristian. Contra Aranda, tiro libre, Xeneize.
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0: Tiro libre a la puerta del área, la tiene Jiménez, Jiménez Berentiel. Ha dejado pasar a colocar un remate chiquitito de Belmonte afuera. Llegó bien Boca, pero Belmonte le pegó tan mal como yo, Marcelo.
1: Es que cuando llega Gaby, llega bien, porque le da fluidez, llega con mucha gente, pero por momentos retrocede, y tiene que seguir insistiendo, porque este 1-0 es merecido, pero es corto.
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0: Ante un Pereira que le sacaron el botín, entregó para Gerson, centro al área, salta Dilolo. Termina reventando, hay un hombre de Cruzeiro, está tirado en la mitad de la cancha, me parece. El árbitro va a parar el partido, la tiene Gerson. Gerson vuelve atrás para Fabricio Bruno, ya se levantó, ¿no?
5: Sí, sí, ya de pie ya.
0: La pelota por derecha la tiene Fagner. Fagner con el balón, 40 minutos. Gana Boca 1-0, se cayó el partido. Se adormeció Mateo Pereira a la puerta del área. La dejaba correr por la derecha. La diagonal no prosperó de Bruno Rodríguez. De floquito partido el número 9. La recupera Belmonte. Belmonte toca al medio para Paredes. Este para Braida. Braida larga, corre Jiménez, sale el arquero. La puerta del área, domina y la tiene Otavio.
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0: Ahora sale Kaiki, se viene Kaiki. Parece acelerar Cruzeiro sobre el final del primer tiempo. Falta 5. Carabocco 1-0, muy superior. Pero el que ataca es el equipo de Belo Horizonte, que va a buscar el empate. Se le complica la clasificación al equipo azul, perdiendo con Boca 1-0. La tiene Gerson. Gerson al medio. Buen pase de Mateo Pereira. Cortado. Cierra bien Braida. Salida de meta en el fondo. Que corresponde para que lo haga el arquero de Boca, Bray.
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0: Carabobo 1-0, 41, lo gana bien Marce.
1: Sí, lo gana muy bien, lo gana muy bien, porque se está enfrentando a un rival que cuando defiende, no defiende con agresividad, y cuando ataca, si tiene espacios, puede ser peligroso, porque tuvo una que fue mano a mano. Cuando no tiene espacios, es muy intrascendente.
0: Chiquitito por ahora Cruzeiro. Falta de Gerson a Belmonte en la mitad de la cancha. ¿Qué hace Úbeda?
3: Úbeda parado, sin dar indicaciones, brazos cruzados, mirando la hora. Me parece que ya tiene el entretiempo.
0: ¿Qué está haciendo Artur Jorge?
5: Va de un lado para otro, ahora muy activo. Le pide un poquitito más al 10 a Mateus Pereira.
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0: Centro al área, arriba de cabeza, termina devolviendo en el fondo, bien parado Fabricio Bruno. Después para mí había falta de Dilolo, deja seguir el árbitro, por afuera se viene Blanco. Blanco gana la cuerda, va hasta el fondo, mete el centro, será saque de meta. Sí señor, es arco. El centro de Blanco se termina quedando corto. salida de meta, Pina. En 42 que corresponde a Otavio.
1: Otra jugada por la izquierda. Boca prácticamente, salvo la primera del partido, que fue el desborde de Braida. Después todo lo que generó generalmente lo hizo por el sector izquierdo con la proyección y el adelantamiento de Blanco.
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0: Pasó rápido, volando el primer tiempo que gana Boca 1-0 aquí en la Bombonera.
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0: Hay falta de Delgadito que cobra Valenzuela. Tiro libre para Cruzeiro. Mañana juega River, mañana Carvajal y Lombardi por Mitre. A las 9 de la noche, en otra nueva noche de Copa, mañana Sudamericana. El domingo desde muy temprano en Córdoba para la gran final del fútbol argentino. River, Belgrano, Belgrano, River. Y mientras tanto corre Aranda. Lo obliga a cerrar a Fabricio Bruno. Que la manda fuera por el costado lateral, es lateral. Que corresponde a Boca por el costado izquierdo, 43, faltan dos más el descuento.
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0: Más tranquilo, Úbeda, que dice dos. O es peronista. O dice que faltan dos minutos, que es una realidad.
3: Que faltan dos minutos, no quita que a lo mejor sea peronista, loco.
0: Lateral que viene contra el área, arriba de cabeza. Fabricio Bruno, despeja de cabeza, le queda otra vez a Blanco. Blanco para Paredes, Paredes con la pelota. Está impreciso Boca ahora, aunque no corre riesgo este 1-0. Porque por ahora Cruzeiro muy chiquitito, salvo una, Espina.
1: Sí, no corre riesgo. De la única manera que Boca pudiera correr riesgo, Gaby, es que si se adelanta mucho y queda mal parado atrás.
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0: Lateral que va a tomar Braida, centro de Braida al área, arriba Jiménez, la va a terminar sacando Gerson. Gerson entrega la puerta del área, de primera para Mateo Pereira. Queda la pelota mollando. Mateo Pereira, Rubio, haciendo un toque desplicente. Casi termina perdiendo la pelota a la media luna del área. Digan que cobró falta el árbitro venezolano. Tiro libre para Cruzeiro. Sale por derecha Fagner. Fagner con la pelota de largo, la marca. El hombre de Boca la tira largo por el medio para que se venga Caio Jorge. Cae, piden falta, nada, le queda Delgado. Delgado toca al medio, campo de Boca. Sale el Xerense, minuto 44 y medio y a correr. Se viene por afuera Merentiel, el autor del único gol del partido. Tocó Merentiel por el medio, se durmió. Donde el jugador de Boca, avisa, le dice avisa. Y se viene la contra de Gerson. Gerson toca al medio y rápido. Se viene con la pelota Cruzeiro. Abierto por la derecha Fagner, Cristian, otra vez Gerson. El de los 25 palos, se viene Gerson. Gerson afuera para Caíque, 3 minutos más. Va Caíque, Caíque afuera. Entrega para Mateo Pereira, Mateo Pereira contra el área. Toca de primera para Bruno Rodríguez, otra vez para Mateo Pereira. Puerta del área, Gerson, la cucharío, ¿qué hace Gerson? Se agarra la cabeza, lo aplaude para no matarlo Mateo Pereira. Saque de meta para Boca, Espina.
1: Sí, sabés que la desaprovechó porque Boca había quedado partido. Después alcanzaron a retroceder algunos de los volantes, pero desperdició una posibilidad que podía haber terminado de otra manera.
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0: 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Hasta los 48 vamos, llevamos 46, 1 de 3. Aquí en la Bombonera, gol de Merentiel en el arranque maravilloso de Boca, ganó 1-0.
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0: Lateral de Braida. Braida con el lateral. Lo va a tirar largo. Como que empieza a frenar el ritmo Boca para que se vaya al primer tiempo. Hace la diagonal Jiménez, Jiménez lo llega atrás para su arquero. A tiro Otavio, lo salen a correr Otavio y Otavio se la sacó de encima. Aquí abajo de la cabina la mandó fuera, lateral, es lateral. Para Boca Junior por la derecha, 1.5 de 3.
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0: 46 y medio, ya 47. De 48, lateral para Boca. Hicieron largo para que venga Merentiel. Para mí falta de Braida. Cierra Belmonte. rebota en el perro Romero, lateral para Boca, protesta Caíque contra el asistente número 2, es Alberto Ponte, está rengueando Belmonte. Gerson le dice, dale, dejá de renguear, jugá un rato, dejá de lloriquear, de mariconear como en el barrio, Espina.
1: Sí, es cierto, es cierto. Boca bajó, Gaby, el ritmo del partido. Creo que se quiere ir al descanso con esta victoria transitoria para cargar pilas, tomar aire y arrancar el segundo tiempo de la misma manera que comenzó la primera parte.
0: Viene Jiménez, Jiménez, Braida. Salió malo el perro Romero, regaló la pelota a la media luna del área y Boca tiene la última. Se viene Blanco, Blanco por afuera. Viene el centro de Blanco, hay un desvío de cabeza, se tiene que meter Fabricio Bruno. Muchas dudas para el arquero. El rebote lo junta Blanco. Tiene una más Boca, 20 segundos finales, amaga Aranda, Aranda, otra vez a la puerta del área, y queda Delgado, Delgado de afuera, tapó el arquero abajo, rebote para Jiménez, no va a llegar, y va a llegar primero Caíque, hace rebotar el Jiménez, y tuvo Boca la última, con un remate de Delgado, tapó Tavio, el árbitro marca el final, y volvieron los aplausos a la bombonera, de esta manera despiden a Boca. En los primeros 45 minutos, a los 15, Merentiel, para que haya un poco más de tranquilidad. Boca gana 1-0, maneja y domina el partido, y ya se fueron los primeros 45 minutos.
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3: Se juntan los hombres de Boca, se ve que surtió efecto la charla táctica, pero en la jornada de ayer, entre los jugadores y algunos muchachos. Sin amonestado Boca, pensando en el segundo tiempo, los alternativos García, Weigan, Barinaga, Figal, Pellegrino, Alarcón, Herrera, Cerón, Velasco, Ceballos, Hanson y Romero.
4: Fastidios de los futbolistas del Cruzeiro rumbo al vestuario. Sin amonestados en el equipo brasileño, esperan su oportunidad en el banco de suplentes Mateus Cunha, Cua Moraes, Villalba, Joao Marcelo, Lucas Silva, Japa, Sinisterra, Marquinhos, Kenji, Neyser, Wanderson y Chico da Costa.
1: Aplausos merecedores de la gente de Boca para el equipo, porque se va ganando el partido, ganándolo merecidamente. Fueron 20 minutos aproximadamente muy buenos de Boca, en donde lo presionó, lo avasalló, le generó muchas situaciones de gol. Otavio era la principal figura de Cruzeiro y del partido, porque no le permitía a Boca estar en ventaja, que lo merecía porque le había generado varias e importantes, hasta que vino la apertura del marcador. Y ahí Boca después, claro, la necesidad de ganar lo está llevando a por momentos cambiar el rumbo del juego y retroceder un poquitito para no esforzarse tanto y para tratar de conseguir y conservar esta victoria de 1-0. Una victoria justificada, corta, que podría haber sido algo más abultada, pero que no se puede conformar porque el partido con este resultado todavía sigue abierto.
0: A esta hora, Alejandro, y con este resultado de Boca a Boca, el Xeneize está arriba en el grupo, ¿no, Lichetti?
7: Sí, 9, 7 para la Católica y Cruzeiro, 3 para Barcelona. Pero aquí, en un contexto más favorable, ya que tiene la oportunidad de hacer más goles Boca, podría vencer a Cruzeiro por 2 o más goles para que después pueda depender el resultado, si es un empate ante la Católica, por sacarle más diferencia del partido en Brasil. O sea, 2 o más goles de Boca hoy, en el peor de los casos, con un empate ante la Católica, es favorable.
0: Una tanda, señores, por Mitre. Ya volvemos. Comenta Espina en una nueva noche de Copa Libertadores de América. Aquí en la Bombonera arrancó frío el clima, la temperatura, pero se calentó desde el arranque y lo gana Boca 1-0.

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0: Señores, volvemos por Radio Mitre aquí en La Bombonera. Un poco más de tranquilidad, gana Boca 1-0. Mañana estaremos en el Monumental, José Gabriel junto a Gustavito Lombardi. Y por supuesto que en 23 días, con un enorme despliegue, arrancamos el Mundial por Radio Mitre, la radio que eligen todos los días los argentinos. Aquí gana Boca. El gol lo hizo Merentiel, una extraordinaria pegada de Paredes. Y por nuestra radio, nuestra casa, la más escuchada en la Argentina, lo comenta, lo explica y lo analiza el señor Marcelo Espina.
1: Boca lo gana muy bien el partido porque desde el arranque trató de imponer las condiciones por la localía, por el apoyo del público y porque además la necesidad de ganar este partido, porque apenas había arrancado el partido, había generado la primera situación de gol, que fue en un lateral de derecho de Braida, que el mismo que saca el lateral va a buscar la devolución de Belmonte, ganó en velocidad a Caiki, metió el centro, un despeje que queda corto, le queda a Merentiel y el derechazo del número 16 de Boca que sacó Otavio por arriba del travesaño. Boca se plantó con un 4-4-2 tradicional, la línea de 4, como sabemos, Braida, Di Lolo, Costa, Blanco. Otro 4 volantes, en donde Belmonte está un poquitito cerrado sobre la derecha. Paredes, Delgado y Aranda también sobre la izquierda, armando otra línea de 4. No es una Aranda de enganche, como quizás hubiésemos imaginado, sobre todo por ser local y tener un enlace entre los 3 volantes y los 2 delanteros, pero no. Aranda está jugando prácticamente por adelante de Blanco y después los 2 tanques arriba, con Jiménez más fijo y con un Merentiel que flota siempre cuando tiene un acompañante como un 9 puro, como es el caso de Jiménez. Pero Boca, después de esa jugada inicial, no dejó de insistir, porque tuvo otra Merentiel rápidamente con un desborde de Blanco. Bueno, hay que tener en cuenta, ¿no? Boca ataca siempre por la izquierda, porque por la derecha no tiene, porque Braida proyecta poco, punto número uno, y porque Belmonte se cierra, porque obviamente no es un volante carrilero o un volante abierto. Belmonte es o un volante central o un antiguo 8, ahí a la derecha del volante central, que en este caso es Paredes. Entonces, Boca es un equipo, como podríamos decirle, chueco, ¿no? Chueco. Por la derecha no va y por la izquierda va mucho. Lo que me llama la atención es que Cruzeiro debiera entender esto y con simplemente poner a alguien para bloquear la proyección de Blanco, solucionaría un tema ofensivo de Boca, pero bueno, en este caso, mejor para Boca. Cruzeiro eso no lo hace. Cruzeiro tiene pocas luces, la verdad que Cruzeiro es un equipo, y lo mostró en estos primeros 45 minutos, un equipo peligroso cuando tiene espacios, y tuvo una sola en el partido, que fue cuando Mateus Pereira recibió en el primer cuarto de la cancha, y de ahí metió un lanzamiento largo para Caio Jorge, que se fue en velocidad, que le ganó a Ayrton Costa en velocidad, y cuando le dio el último toque a la pelota dentro del área, se le fue un poquito lejos y salió Bray. Bien. Después, nada más. Poco. Porque cuando Boca retrocede, Boca le cierra los espacios, le cierra los caminos, y la verdad que tiene poca idea de tres cuartos de cancha hacia adelante. Pero volviendo al ofensivo de Boca, llegó 2 veces con Merentiel, llegó 1 vez con Jiménez, 4 situaciones claras de gol, que en las 4 intervino muy bien Otavio, el arquero de Cruzeiro, hasta que vino una de las tantas pelotas detenidas. Boca tuvo aproximadamente 6 tiros de esquina en el partido, y en una falta que le hicieron a Aranda sobre la izquierda, innecesaria, porque Aranda estaba controlado, de esa falta vino un tiro libre de Paredes, y la pegada de Paredes. ¿Cuántas soluciones le dio a Boca la pegada de Paredes, ¿no? Porque era casi como si fuese un córner corto, pero un poquito más adentro. Buscó la rosca al segundo palo. Acá sí Otavio, yo creo que influyó, porque pensó que la pelota no se iba a cerrar tanto. Cuando quiso salir, calculó mal, lo terminó pasando, se le metía en el segundo palo, y para asegurar Merentiel puso la planta del pie y la terminó empujando. Pero fue toda de Paredes. Incluso creo que hubiese sido gol de Paredes, pero para asegurarlo el uruguayo la terminó empujando. Convirtió el gol y Boca empezó a retroceder. Ahí, como que Boca está tan necesitado de la victoria, que de hecho lo está, que cuando se pone en ventaja, al querer conservar esa ventaja que tiene, retrocede arma las dos líneas de cuatro y perdió por un momento la pelota, sin ser dañado, pero la perdió. Y las veces que pudo salir, sí trató de llegar, pero no terminó siendo peligroso hasta la última, el último remate de afuera del área de Delgadito, que la sacó Otavio hacia un costado. Da mucho rebote el arquero. Eso también hay que tenerlo en cuenta. Pero Boca lo está ganando bien el partido. Creo que ahora con el descanso toma aire, refresca las ideas y me parece que el segundo tiempo va a tener que tratar de salir a jugarlo por lo menos en los primeros 20 minutos como lo hizo en los primeros 20 minutos de la primera parte, porque necesita un gol primero para estar más tranquilo en el partido y segundo para que en el enfrentamiento directo con Cruzeiro le saque la ventaja del gol que perdió en Belo Horizonte, y con un gol más ahí en el enfrentamiento directo Boca le estaría ganando.
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0: Pero un poco más relajado, un poco más tranquila la Bombonera, ¿no, querido Kolinsky?
3: Por ahora sí, algún pequeño murmullo en los últimos instantes del primer tiempo con el quedo del equipo, pero hoy no hubo tantos celulares con la salida del equipo y desde el primer instante el hincha entendió que debía jugar el partido. No solo lo jugó el lunes, también lo está jugando hoy.
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0: Vuelve Boca para el segundo tiempo sin cambios y con qué suplentes.
3: En principio, como bien dijiste vos, Gaby, sin modificaciones, los alternativos: García, Weigan, Barinaga, Figal, Pellegrino, Alarcón, Herrera, Zenón, Velasco, Ceballos, Hanson, Romero. No tiene amonestado Boca, sí, al límite. Costa, Blanco y Paredes.
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0: Vuelve Cruzeiro para el segundo tiempo. ¿Con qué suplente, Tommy?
4: Mateus Cunha, el arquero suplente. Cua Morales, Villalba, Joao Marcelo, Lucas Silva, Japa, Sinisterra, Marquinhos, Kenji, Neyser, Wanderson y Chico da Costa.
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0: Bueno, no tenemos cambio, no, querido Monti.
4: En principio los mismos 11 en la Raposa.
0: Bueno, Alejandro, ¿algún resultado a esta hora que ya arranca el segundo tiempo?
5: Bueno, en este momento termina el primer tiempo en Colombia. Pierde Platense 2-1 con Independiente Santa Fe. El descuento Calamar. Lotti 2-1, arranca el segundo tiempo.
0: Vamos a ver, frente a la pelota está Mateo Pereira. Da la orden el árbitro. Va para el arco del Riachuelo. Cruzeiro de blanco con vivos azules. Boca lo hará para Casa Amarilla vestido de Boca. La pelota queda por derecha para Fabricio Bruno. Bruno mete largo hasta la posición de Ayrton Costa. Devuelve de cabeza, queda la pelota en el medio. La vuelve a abrir y entrega la pelota a Fagner. Fagner atrás para Fabricio Bruno. Está de primera para su arquero Otavio, que jugó un partido bárbaro. Espina falló en el gol. Sí. Un tiro libre perfecto de Paredes que se le cerró y se lo terminó comiendo el arquero con Merentiel entrando por el segundo palo. Presiona Boca, le arranca el segundo tiempo. Tocó Merentiel para Jiménez, media vuelta, quedó el rebote, se lo perdió Jiménez. Bueno, presiona Boca en el arranque. No lo deja jugar a Cruzeiro, lo tuvo el Genay, Cepina.
1: Sí, yo creo que Boca va a arrancar este segundo tiempo como fue la primera parte, ¿no? En el inicio del partido.
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0: Parado Úbeda de brazos cruzados, ¿no, señor?
3: Por ahora sí.
0: Como arrancó el técnico de Cruzeiro.
4: Rápidamente de pie y muy activo Arthur Charging.
0: El jueves la Católica Santiago recibe a Barcelona de Ecuador, ¿no, Lichetti?
5: Sí, el jueves, 21-30.
0: Se viene con la pelota Merentiel la cambió toda contra el área, está el segundo de Boca. Abierto, se viene Belmonte, la tiene Belmonte atrás con Braida. Braida de lateral derecho, amaga, toca para Belmonte a la puerta del área, más se la regaló Mateo Pereira. Sale Mateo Pereira. Pero Mateo Pereira tan displicente que le regala la pelota a un hombre de Boca. Pero le entrega mal, sale a presionar. Cayó Jorge, bien por Costa. Mejor por el arquero Bray. Bray por afuera entregando para Blanco. Blanco lo pone a correr por afuera para que vaya a buscar la Aranda. Cierra bien parado Fabricio Bruno. Pero mete a Aranda. Se lo llevaron puesto, falta. Falta contra Aranda. Y primera tarjeta amarilla. Creo que Fagner, el que se lo termina llevando puesto. Tiro libre para Boca. Amarilla Fagner, no.
4: El primero en Cruzeiro, el número 23, Fagner.
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0: No me pareció tarjeta amarilla para Fagner, Marcelo.
1: Sí, la pelota le viene por arriba, en donde Arandita trata de primero de dominarla y después le da con la cadera, pero sin intención me parece, falta seguro que era.
0: Hay tiro libre para Boca, otra vez va Paredes. Cuando le pega Paredes a una pelota parada, es un tembladeral la defensa de Cruzeiro.
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0: Va a venir el tiro libre, va Paredes. 1-0 gana Boca. El gol lo hizo Merentiel. Viene Paredes como el centro. La peina en el primer palo, tiene que salir el arquero. Salió livianito, dudó, le queda Delgado afuera. Afuera el remate de Delgado. Es como Sandrini, me parece, Otavio. Por momentos te hace reír y por momentos te hace llorar, Espina. Sí. En esta salió lejos. Dejó la pelota chanchita y Delgado la tiró afuera, pero tenía una gran posibilidad de aumentar Boca, Marce.
1: Sí, es bueno, o por lo menos ya nos ha mostrado en este partido, Gaby, es bueno bajo los palos. Pero en esta que salió y en la del gol, mal.
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0: Dale Cruzeiro, se viene Fagner. Fagner centro, el punto del penal. La saca Dinolo porque se había pasado Mateo Pereira. Queda otra vez el rebote en la mitad de la cancha. Va Cruzeiro, se decide atacar. Pelota de Gerson afuera para Bruno Rodríguez. Abrió la cancha, viene el centro, córner para Cruzeiro. Bueno, movió la pelota y termina consiguiendo Cristian un córner. Seguido por Rilolo, tiro de esquina para Cruzeiro.
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0: A Fabricio Bruno, va Gerson, va Jonathan Jesús, va Caio Jorge también a buscar de cabeza. Le va a pegar Mateo Pereira, el platinado. Arco del Riachuelo, gana Boca 1-0. No sé si no es el primer córner del partido para Cruzeiro. 5 minutos del segundo tiempo. Se defiende Boca que gana. Y Cruzeiro que apuesta a estas pelotas paradas. Le va a pegar Mateo Pereira. Hay agarrones en el área. Me parece que es Blanco con Cristian. El agarrón que interviene el árbitro del partido para que no se tomen. Bueno.
1: Uy, al suelo.
0: Opa, opa.
1: Al suelo Cristian.
0: Blanco, otra vez con Cristian, ¿no?
1: Sí, señor, el 88.
0: Que se toma el rostro.
1: Muy sentido. Un golpe.
0: Levantate, le dicen. Se tapa un ojo como el pirata Morgan. No quiere saber nada el venezolano Valenzuela. Bueno, un topetazo y dos topetazos con Blanco, me parece.
3: Sí.
0: En el primer palo.
1: Pero ya se puso de pie.
0: Muy hablado. Córner para Cruzeiro. Le va a pegar a la pelota Mateo Pereira. Arco del Riachuelo. Córner del Rastrón al primer palo. La pelota queda bollando. La sacaron. Bueno, un despropósito lo que hicieron. La sacó Blanco al lateral. Qué manera de desperdiciar una situación con un contexto caliente, inclusive, Pina.
1: Sí, y con lo que le cuesta llegar mediante el juego y no aprovecha la pelota parada.
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0: Y va Boca de contra con un pelotazo largo para Aranda, pero Aranda no llegó. Jiménez le dice, nada, pica igual. Aranda no quiso correr. La pelota le termina quedando en el fondo para Jonathan Jesús. Se anima de a poquito Cruzeiro y Boca lo espera en la mitad de la cancha paradito, Marce.
1: Sí, Boca lo deja venir, que era lo que hablábamos en el primer tiempo, que con la ventaja trata de refugiarse, conservar el resultado y aprovechar la contra. Lo que pasa es que el resultado 1-0 es corto, Gaby.
0: Cristian con la pelota, domina Cristian. Le queda Delgado, quiere pasar entre dos, presiona a Cristian, falta. Para mí, tiro libre para Cruzeiro, para el árbitro. Lateral para Boca, al piso Caiki. Lo va a tomar por derecha Braida.
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0: 6 minutos y equilibrado por ahora el partido, aunque lo gana Boca 1-0. Le queda Mateo Pereira. Mateo Pereira displicente, entrega mal la pelota. En cualquier momento regala la pelota por el medio y Boca de contra lo liquida. Por afuera la viene a buscar y domina Bruno Henrique. Falta para mí detrás de Blanco. Tiro libre para Cruzeiro. Se empieza a cargar de tiros libres tontos, en este caso contra Cayo Jorge Pina.
1: Sí, sobre todo por lo que te decía recién, Gaby. Tiene muchas dificultades para generar peligro mediante elaboración Cruzeiro. Entonces no hay que permitirle que la pelota parada sea una acción de peligro.
0: Se viene Cristian, Cristian trabó de frente, perdió. Le quedó a Caiki. Se viene Caiki, atraca al área. Gerson, Gerson, Caiki. Caiki va por afuera, mete el centro. Di Lolo termina devolviendo de cabeza. La pelota cae por el andarivir izquierdo. Se le termina yendo la pelota Aranda. Lucha, pero no salió. La tiene Caiki. Cerca del área de Boca la tiene Gerson, el de los 25 palos. Para Caiki, por afuera, entrega para Cristian. Maneja la pelota Cruzeiro, se defiende Boca. Y esto al público llenense, Colino, no le gusta.
3: No le gusta, no estaba bien Belmonte. Lo noto cansado a Jiménez y las faltas onzas de Blanco.
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0: A Fagner, Fagner, Gerson. Gerson para el perro Romero, el perro para Caiki. Caiki para el perro, no puede entrar Cruzeiro. Pero juega en la posición de tres cuartos de campo. Cerca del área de Boca viene Gerson. Gerson abrió por afuera. Otra vez se termina juntando con la pelota. Cristian, Cristian con Caiki, con Gerson, con Cristian. Va por afuera, mano a mano con Braida. Le ganaron a Braida. Desbordó, va al fondo, centro. Al segundo palo le queda Fagner. Gol de Cruzeiro. Fagner tuvo paciencia. Aguantó. Llevó la pelota de un lado al otro. Y lo que decía Espina, la diferencia de un gol es muy poco. Le quedó a Fagner. Sacó un remate a la Perinola. Fortísimo. Lo hundió a Bray. Ahora cómo cruza el ancho del área la pelota del centro de Caiki al primer palo. Y Bray, responsabilidad del arquero también. Lo empata Cruzeiro. Lo hizo. Verdadero golazo de Fagner. 1-1. Palo del arquero y adentro. Se lo empataron a Boca, Pina.
1: Fue una secuencia larga de Cruzeiro con la pelota. que estaba siempre desde la mitad para la izquierda y Wagner siempre estaba solo sobre la derecha porque Boca recostó todo el equipo sobre el lado de la pelota, sobre el lado derecho defensivo de Boca, izquierdo ofensivo de Cruzeiro. Vino el desborde, el centro rasante. Yo creo que la pelota no iba para, por lo menos en cuanto a la cesión, para el lateral derecho, hasta que se encontró Wagner solo. Controló, metió el remate contra el primer palo. Hay influencia del arquero, flojo lo de Bray, lo empató Cruzeiro, el 1-0, hace rato que lo veníamos diciendo que era corto.
0: Están revisando una posible mano, ¿no? Me parece.
6: Sí, da esa impresión.
0: Están revisando una posible mano de un jugador de Cruzeiro. Está hablando Paredes, está hablando el árbitro.
6: Recordemos en el VAR Ángel Arteaga, el venezolano.
0: Yo no vi absolutamente nada, no sé, Dichetti, si vos viste algo.
7: No, tampoco a la pasada, no.
0: Bueno, se está chequeando. Bueno, todos los cuerpos técnicos mirando una tablet. A ver dónde es esa posible mano. Cuando se la lleva Kaiki.
7: Sí.
0: En el mano a mano con Braida. Pero a mí no me parece mano de ninguna manera, Espina.
1: A mí no me parece mano cobrable, pero bueno, vamos a ver qué es lo que va a interpretar el árbitro, porque en definitiva, en el caso que el VAR crea que es una mano cobrable, lo tendrían que llamar. Yo no sé si no le pega en la rodilla.
0: No, pega en la rodilla y pega en la mano, claro, me parece. Claro. Bueno. ¡Ay, la va a ver el niña! La va a ver el árbitro. Para mí es un papelón esto. La pelota pega en la rodilla y el jugador que trastabilla le termina pegando en la mano, a mi entender, sin querer, Alejandro.
7: Sí, totalmente. Ahora sí, se ve bien. Pega en la rodilla, en la mano y, bueno, queda acomodada.
0: No hay ninguna intención, salvo que Kaiki se corte la mano para la próxima.
7: Claro, no.
3: Soy más bostero que la Raulito, pero esto no es
0: mal. No, esto es un papelón. Claro, es un papelón. Dale, Brenner.
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0: Bueno, y Valenzuela dice, muchachos, es gol. Hay que anotarlo a este Arteaga, ¿no?
6: Correcto.
0: Hay que anotarlo a este Arteaga, que lo mete en un lío al árbitro y claro. El árbitro... correctamente, dice, dejate de probar, esto no es mano, esto es gol, se terminó la historia, el partido 1-1. Es una vergüenza que el VAR lo haya llamado, Espina, por una mano, pero de verdad, digo, es como si te tropezás en la vereda de tu casa y la pelota te rebota, o algo te rebota la mano, Espina.
1: No, pero lo que hizo el árbitro VAR es... buscar una hormiga en un pajar o una aguja en un pajar, porque ni siquiera Braida protestó que estaba al lado de Kaiki.
0: Pero es que nadie se había dado cuenta. Lo que pasa es que cuando el VAR te llama,
1: Te condiciona
0: y claro. Si el VAR te llama, tenés que revertir la medida. Ahora, si cobraba en gol, era una verdadera vergüenza.
1: Habla bien del árbitro esto.
0: Habla muy bien del árbitro. Habla muy bien de Valenzuela, que dijo, dejate de embromar y jugar. Ahora hay que ver cómo reacciona Boca, Espina, ¿eh?
1: Vamos a ver si sintió el golpe, porque hablábamos esto de que cuando se pone en ventaja retrocede y regala, y el rival no tenía muchos argumentos para empatarle el partido.
0: Pelota larga, la buscan a Jiménez, no llega Merentiel, devuelve Gerson, queda la pelota a la mitad de la cancha y a correr Caio Jorge. Se viene Caio Jorge por derecha, lo marca mano a mano en el cierre blanco, sigue Caio Jorge. Caio Jorge atrás para que pise la pelota Wagner, el autor del gol del empate, pisa, bueno... Hace firulete los jugadores de Cruzeiro. Jugadores de Cruzeiro tiraban firulete cuando perdían. Cuando lo empatan. Digo, están en la playa estos. Están de Jumpina.
1: Bueno, sabemos cómo juegan los brasileños, ¿no? Que como que le bajan el nerviosismo, la tensión a cada uno de los partidos.
0: Responsabilidad de Bray en el gol, Marce, sí.
1: Sí, no tengo ninguna duda. Contra el primer palo, Gaby.
0: Palo del arquero.
1: Sí, sí, sí.
0: La pelota viene atrás para que la tome Otavio con el pre. Presionaba Jiménez, equilibrado el partido. Peina Di Lolo atrás para Bray. Ah, qué partido, 15 el segundo tiempo. tiempo.
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0: La gente ahora se levanta también, ¿no?
3: Claro que sí, pero me parece que le dolió más cuando confirma el gol Valenzuela que el gol mismo en el primer instante.
0: Piden una rápida reacción por el lado del Cruzeiro, ¿no, Tommy?
4: Sí, y muchos aplausos para Fagner. Primer gol en la Copa Libertadores para el ex Corinthians.
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0: La pelota la tiene y la viene a buscar por el medio Mateo Pereira. Viene Mateo Pereira, Mateo Pereira por afuera. Piden una falta dentro del área. Ay, ay, ay, ay, ay. Todos reclamaron penal por el bien a Osemedi y Merentiel. Merentiel toca para Jiménez. Jiménez por afuera de borda. Se viene Jiménez, quiero ver la anterior, ¿qué pasó? La tiene Jiménez, Jiménez atrás. Entrega para Aranda, se viene Boca, quiere reaccionar después del gol del empate. Pelota adentro, tiene que cruzarse y mandarla a Jonathan Jesús afuera, al córner. Al córner para Boca. Escuchalo al VAR, le dice el perro Romero. Adentro del área, nada. Nada de Braida Espina, me parece.
1: No, no, no, ni siquiera es para llamarlo ni para revisar. Pero Boca ahora se empieza a desordenar. Por la necesidad de ir a buscar rápidamente, se desordena en la mitad de la cancha.
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0: Se pica el partido y córner rápido que corresponde a Boca.
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0: A Paredes, viene Paredes, córner de Paredes, no sale el arquero. De cabeza de Lolo, se la sacaron justa. La meten otra vez adentro, mano a mano. Ayrton Costas en la línea, viene travesaño, está. La sacaron en la línea, en la línea. Se lo pierde Di Lolo en la línea, lo tuvo Ayrton Costa. Se lo perdió Boca de manera increíble. Creo que fue Gerson. Gerson el que evitó el gol. No sé si no había offside.
1: Sí.
0: Pero se lo pierde Boca de manera increíble. Increíble lo que se pierde Boca. Igual había dos hombres en posición adelantada, Pina.
1: Sí, sí, increíble. Como lo venís diciendo en el transcurso de la jugada.

0: el asistente, pero estaba adelantado, sí, finalmente estaba adelantado.
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3: 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Adentro el 17, Sinisterra, el colombiano en Cruzeiro.
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2: Toca de primero y juega Mateo Pereira. Mateo Pereira por afuera, centro a la media luna del área. ¿Qué queda? Mateo Pereira tiene segundo. Mateo Pereira, centro atrás. A lo que se acaba de perder Cruzeiro. Lo que se acaba de perder Cruzeiro con Cristian abajo del arco. Increíble, lo tuvo Cruzeiro. Se lo perdió. Ah, bueno. Le movieron la pelota a Boca de un lado al otro. Una pared bárbara. Esperó Mateo Pereira, centro atrás y abajo del arco. Increíble, Cristian. Se lo perdió Espina.
0: Clarita, te digo que esta fue mucho más clara que la del gol de Boca. Qué bien la trabajaron sobre la izquierda, qué bien que juega Mateus Pereira con esos pincelazos que le da y que hace una muy buena sociedad con Caio Jorge, el 9 y el segunda punta, que lo encontró ahí el centro atrás, le dio de cachetada en el cierre con Blanco encima, la pelota pasó rozando el palo izquierdo de Brahim.
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2: Aranda, Aranda, Delgado, Delgado, Paredes, Paredes afuera para Blanco. Está bárbaro el partido. 1-1 ahora. Boca lo tiene que ir a buscar. Y ojo que puede aprovechar Cruzeiro esos espacios. Blanco la manda afuera por el costado. Lateral de número 4 por derecha para Cruzeiro, que recién, casi por primera vez en el partido, se pone en ventaja.
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2: Lo que se lamentó Arthur George, ¿no?
3: Pegó un grito al cielo, te digo, Gaby. Tremendo el técnico de Cruzeiro.
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2: Falta Belmonte, tiro libre para Boca, va Paredes, 20. Queda 25, toca Belmonte, perdón, Paredes, Paredes por el medio para Delgado. Delgado entregando a la izquierda. El balón con Blanco, otra vez para Paredes, Paredes tiene que apoyar atrás en Ayrton Costa. Ayrton Costa. Toca la pelota por el medio, sale Boca abierto con Braille de mano, el pase de Di Lolo, lo cortó y se viene a correr Gerson. Primero le queda Kaiki, Kaiki toca para Gerson, Gerson con la pelota va de número 10, la hizo mal Gerson, el de los 25 palos, la regaló. Se viene la contra de Boca, viene a presionar, primero Paredes, Mateo Pereira lo marca, por afuera la pelota abierta para Merentiel, escapa Merentiel, se viene contra el área, va Merentiel, pegó, tapó el arquero. Tapó el arquero, quemarropa Merentiel, viene el rebote contra el área. La viene a buscar con falta. Sí, señor, Merentiel con infracción. Deja seguir el árbitro. Le queda Merentiel. Le pegó, lo mandó a la 12. Para mí había falta de... Ojo, ojo, Paredes, ¿eh? Ojo, Paredes, la rodilla de Paredes, ¿eh? Ojo, Paredes y la rodilla de Paredes. Muy mala noticia para Boca. Ojo, Paredes y la rodilla de Paredes. Está pegándole con la cabeza al piso Paredes. Ojo Paredes y la rodilla de Paredes. Cuando fue a trabar con Gerson. Ojalá sea un golpe.
4: Ojo el golpe. Lo que busca capaz es la roja.
2: Ojalá sea un golpe. Y puede ser roja Gerson, ¿eh? Y puede ser roja Gerson. Porque deja la pierna elevada, Espina.
0: Sí, la barrida. Porque se barrieron los dos en el borde del área. Y el brasileño va con la pierna arriba. Y creo que es el golpe lo que siente. Lo van a llamar, ¿eh? Lo van a terminar echando.
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2: Si el VAR quiere, Ángel Arteaga puede llamar y pueden echar a Gerson. O tuvo Boca toda de Merentiel, le quemó las manos y tapó Tavio Espina.
0: Sí, sí, estaba con ángulo cerrado, pero la hizo bien Merentiel con un remate cruzado fuerte, dio rebote el arquero, como casi toda la noche. Yo creo que si lo llamó en la jugada de la mano, sí. Mirá si no lo va a llamar ahora.
2: Sí, sí, lo llamó y lo van a echar, sí. A Gerson, ¿eh? Lo van a echar, sí, a Gerson. Para mí es de roja, ¿eh? para mí es expulsión.

0: Para mí es de expulsión. Para mí es de expulsión. Hay que ver cómo queda la rodilla de Paredes también, ¿eh? Pero para mí es expulsión de Gerson.
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0: Bueno, lo van a echar, ¿eh? Lo van a echar a Gerson, expulsado. Expulsado Gerson. Se queda con 10 Cruzeiro en el mejor momento del partido. Donde Paredes es un golpe. Pierde el equilibrio con Gerson. Y arranca otro partido, Espina. Y la expulsión me parece que es correcta, Marce.
2: Sí, no tengo ninguna duda. La roja es correcta, no tiene intención. Van los dos barriéndose, pero en la barrida va con el pie arriba. Impacta directamente sobre la rodilla de Paredes. En el mejor momento del Cruzeiro y en el momento más sensible de Boca en el partido. Porque le estaba llegando y le estaba llegando mucho y claro.
0: Hay que ver si Paredes puede seguir. Está en el piso recién ahora, se pone de pie, ¿no, señor?
3: Sí, se levantó, estaba muy dolido. Veremos si puede continuar. Da la impresión de que sí.
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0: Bueno, lleva Gerson. Sí. Lo mira de reojos a Paredes, expulsado. Pierde una pieza clave, Cruzeiro, llegando a los 25 minutos, no se quiere ir Gerson de la cancha.
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0: Salga rápido, lo dice el árbitro, no se quiere ir, pero se va Gerson. Se queda con 10 Cruzeiro.
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0: A 25 y tiro libre para Boca. Le va a pegar Paredes, ya recuperado. Agazapado en el primer palo, Tavio. El susto de Paredes también, ¿no? Porque uno cuando lo vio Paredes sí, en el piso, sí, pensó que podía hacer otra cosa. Tiene medio gol Boca en este tiro libre. Va Paredes agazapado, Tavio. Arco de casa amarilla con 10 Cruzeiro. Viene Paredes con el tiro libre. Al lado del palo afuera. Al lado del palo afuera. Al lado, Espina. Sabés que lo gritaron todo, Marcelito Milano. Lo gritaron todo, menos yo, Espina.
2: Pero estaba como para gritarlo porque pasó tan cerca. Era más para un zurdo, pero estando Paredes es para un derecho. Pasó exactamente bien por arriba de la barrera que saltó. Se tiró con todo Otavio, pero pasó al lado del palo.
0: Bueno, momento de rehidratación. Se para el partido. En 25-20 del final, más el descuento. Arranca otro partido. 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
0: Arthur Jorge le viene bárbaro para reacomodar el equipo, ¿no?
4: Agarró la pizarra, lo reunió a todos y empezó a acomodar las fichas. Anteriormente echar la mano a mano con Cristian, evidentemente tiene que reagrupar el equipo después de la expulsión de Gerson.
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0: Perdió Platencito Ceballos. Imagino que va a sacar un volante, creo que se va a Belmonte. Vamos a presentar el cambio.
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3: Primer cambio en Boca, afuera con la 30. Tomás Toto Belmonte, adentro con la número 7. Ezequiel Ceballos.
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0: Bueno, Boca se juega al todo por el todo, y me parece que el técnico de Cruzeiro también va a poner otro otro volante para equilibrar esa mitad de la cancha, Pina, ¿no? La pelota la va a terminar sacando del fondo el arquero Tavio. Ahora vemos quién está hablando. Está con la compera, por eso no veo el número. Largo pelotazo arriba, devuelve Paredes de cabeza. Paredes para Berentiel, Berentiel por el medio para Jiménez. Se viene Jiménez, Jiménez paró la pelota, enganchó, frenó, entregó para Ceballos. Tiene el gol, mano a mano, Ceballos tapó el arquero. Tapó el arquero en el mano a mano, viene el centro de Blanco. Despeja de cabeza Fabricio Bruno. Lo tuvo, señores, Boca. Sale la contra de Cruzeiro y a correr ahora. Por el costado derecho se la lleva Mateo Pereira. Falta. Falta, señores, contra Mateo Pereira. Tiro libre a Ayrton Costa, creo amonestado, ¿no?
3: Amonestado a Ayrton Costa por Sonso y llega al límite de tarjetas amarillas. La tercera para él, no juega con la Católica.
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0: Ayrton Costa es el primer amonestado en Boca.
3: El primero.
0: En el piso, Mateo Pereira.
2: Sí, señor, el número 10.
0: Se va a venir en cambio Cruzeiro de un momento al otro. Quedan 17, va a ser descuento. 1-1 está el partido. 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
0: Claro, el técnico desesperado pide que se haga rápido el cambio.
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0: Bueno, se va a venir el cambio. Lo presentamos, dale el tercero en Cruzeiro.
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4: Afuera el autor del gol, afuera el 23, Wagner. A la cancha el número 2, Cagua Moraes en Cruzeiro.
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0: Nos quedan 15, van 30. A todo esto, tiro libre para Cruzeiro. Le va a pegar Mateo Pereira. Tiene un hombre menos Cruzeiro. Mateo Pereira, centro, viene el segundo palo, afuera. Afuera la pelota cuando picó. Me hizo recordar a Juanfer. Y también me hizo recordar a Di María. En el tiro libre de central que dio en el palo. Aquí terminó saliendo por el segundo palo y salida de meta. En el fondo que corresponde a Boca. Rápido sale Boca con Blanco. Blanco con la pelota. Domina Blanco. Boca con 11, Cruzeiro con 10. Que fue para mí uno de los mejores, Gerson. La viene a buscar por el medio, domina Paredes, recuperado. En un momento asustó esa rodilla de Paredes. La pelota viene por derecha para que juegue Braida. Braida se apoya atrás, la gente se impacienta. Pide que Boca ataque. La tiene Paredes, se empieza a alentar. A 15 minutos del final. Toca Paredes, Paredes por el medio para Delgado, va Delgado. Delgado abierto, lo tiene Braida. Braida va por la derecha, mano a mano. Braida con Kaiki. La tiene Braida. Braida gira, le gana la cuerda. Kaiki mete el centro, amortigua el centro. Y la termina sacando del fondo como puede Jonathan Cueso. La pelota se mete muy atrás, Cruzeiro. Se repliega defensivamente. Con ese hombre de menos le cede la pelota y el territorio a Boca. La tiene Paredes. Paredes con la pelota, ataca a Boca. 1-1 está el partido, lo empató. Wagner, que ya lo está en la cancha, lo ganaba Boca. A los 15 minutos con gol de Berentiel. La tiene Paredes, Paredes estudia el panorama y por afuera la entrega para Blanco. Blanco abriendo para el Chango Ceballos. Está el Chango que recién lo tuvo mano a mano con Otavio y tapó Otavio. Se apoya otra vez en Blanco. La gente se impacienta porque se cierra Cruzeiro y no lo deja entrar. La tiene Ayrton Costa, Ayrton Costa, Di Lolo. Del centro a la derecha para Braida. Tiene paciencia Boca. Toca para Delgado. Delgado otra vez para Di Lolo para Paredes. Va de número 5 Paredes. Paredes la saca aquí a la izquierda para Blanco. Blanco la domina. Mano a mano Blanco con Moraes. Mete el centro. Devuelve de cabeza Fabricio Bruno. Lo que va a tener que aguantar el Cruzeiro. Le queda Paredes. Paredes con la pelota a la mitad de la cancha. La abrió a la derecha para Braida. Braida con Kaiki. Toca de primero a la puerta del área para Aranda. Aranda maga. Va por la derecha Aranda. La pone debajo de la suela. Domina Aranda. Ataca a Boca. Con Delgado, con Aranda. Toda la puerta del área de Cruzeiro. Vuelve atrás para Paredes. Paredes sigue rotando el balón. Entrega para Ayrton Costa. Ayrton Costa para Blanco. No le dejan meter el centro. Blanco otra vez para Ayrton Costa. Hace 3 minutos que Boca mueve la pelota. La abrieron para Braida. Ahora sí. Viene el centro de Braida al punto del penal de cabeza. A al lado del palo Ceballos. Si era gol, era un golazo. Por la paciencia que tuvo Boca. El cabezazo de Ceballos afuera, al lado del palo. De milagro, pero de milagro, se salvó el Cruzeiro.
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0: Macho, que ya tuvo dos. Contame qué hay abajo. Por tu sector, Coli.
3: No lo puede creer, Úbeda. La dos que tuvo, sobre todo la primera de Ceballos, el mano a mano. Los aplausos para Jiménez por la asistencia.
0: Preocupado ahora Arthur Jorge.
4: Habla constantemente con sus ayudantes. No le gusta este pasaje.
0: Ya te doy, Marcelo. Pierde muy rápido. La pelota Boca en la mitad de la cancha. Recupera Kaique. Entrega por afuera para Mateo Pereira. Falta. Falta Mateo Pereira de Delgado. Tiro libre para Cruzeiro.
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0: Quedan 12 para el final por Radio Mitre Dramática. La bombonera en llama, no, querido Colicchi.
3: Sí, pide, por favor, mantenga de toda manera la cautela en el fondo. Un gol de Cruzeiro deja fuera Boca.
0: La pelota venía a buscarla Caio Jorge. Caio Jorge no llegó. Yo no creo que pase eso, Espina. A mí no me parece que pase eso. La pelota la tiene y juega Blanco. El tema es si Boca va a poder en 15 minutos hacer el gol de la victoria. Entrega para Ceballos. Se viene Ceballos por afuera, se le diagonal. Ceballos se entrega para Jiménez. A Jiménez se le escurre por debajo de la suela. Se la saca de encima Fabricio Bruno. La regaló Bruno. La pelota es un boomerang. La tiene Braida, Braida para Paredes. Paredes mete un pase profundo por el medio para Ceballos. Va Ceballos en el mano a mano. Cortó perfecto. Jonathan Jesús. Jesús la tira larga. Quiere Caio Jorge. Caio Jorge no la puede dominar. Cierra Dilolo, Dilolo, Paredes. Todo Boca va. Se viene Boca va. 35. Quedan 10. ¿Cuánto podrá aguantar Cruzeiro? No parece que mucho. La tiene Berentiel, Berentiel, Ceballos. Cierra Caio apurado. La manda al lateral, lateral, el ataque para Boca.
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0: La pelota queda por el medio. La regalaron, quedó mal parado Mateo Pereira. Se viene el remate de afuera. El arquero al córner, Paranda. Paranda, el arquero al córner. Le duele el huesito dulce, Otavio. Y como decíamos con Espina, parece invulnerable abajo de los palos. Pero cuando tiene que salir de unas ventajas enormes, aquí le pegó Aranda. La mandó al córner Otavio. Tiro de esquina para Boca en 36.
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0: Se va Mateo Pereira, no el mejor.
4: Sí, señor, se va el número 10 y se va a retirar en este caso también el número 19. Se van los dos de arriba, Mateo Pereira y Caio Jorge en Cruzeiro.
0: Bueno, vamos primero con el cambio de Mateo Pereira, dale.
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4: Bien, entonces afuera el número 10, Mateus Pereira. Adentro el número 43, Joao Marcelo.
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0: Se hace el corner rápido, ya voy con el segundo cambio. La tiene Paredes. Paredes se entregó para Aranda. Aranda pegó de afuera, Dios mío. Y la pelota casi se termina metiendo en el segundo palo. La pelota se terminó desviando y casi se mete en el segundo palo. Casi de carambola tuvo el gol Boca. Va a salir Otavio, le pegó en la cabeza creo que a Dilolo. A 9 del final se la movieron Aranda, Aranda. La cabeza de Dilolo afuera. Saque de meta para Cruzeiro. Dame el segundo cambio, vamos.
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4: Afuera el 19, afuera Caio Jorge. Adentro el 22, Neyser.
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0: Menger, me dijiste Menger.
4: Neyser, Neyser.
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0: Bueno, con estos cambios, Espina, ahora solo Cruzeiro va a intentar de aguantar, no me da tiempo. Pelota que viene para Valentín, Valentín está en el área, enganchó mano a mano, hizo una de más y la perdió. Después Jiménez no pudo recuperar y quedó la pelota a Neisser. Neisser va por la mitad de la cancha, falta de Ceballos y tarjeta. Falta de Ceballos y tarjeta. Tiro libre que corresponde a Cruzeiro. Ceballos amonestado, aparte de Ayrton Costa.
3: El segundo amonestado, el Changuito Ceballos, que desde que ingresó hizo todo mal.
0: El que está sentido es Sinisterra, ¿no?
4: Correcto, el colombiano.
0: ¡Qué lindo está el partido, Espina!
2: Está lindo el partido porque Cruzeiro con la expulsión solo se refugia, trata de conservar el resultado y también está jugando un poco con la desesperación de Boca, que está descontrolado, por eso esta falta de Ceballos.
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0: Se va a venir Romero, mete todo Boca, ¿no?
3: El paraguayo que metió un solo gol en Boca en el último partido ante Huracán, en la derrota y eliminación del Xeneize.
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0: Dale mal, Braida con un taco, la regaló. Se viene Cruzeiro, el remate de afuera, desviado. ¿Quién fue? Moraes. Moraes la colgó, la mandó al alambre. Saque de meta para Boca.
3: Escuchá.
0: Es ensordecedor el aliento. A ver, a ver, a ver. A ver si esto lo lleva a Boca a ganar el partido. Va Paredes. Paredes toca la pelota para Delgado. Por afuera entregando para Blanco. Blanco con el balón. 6 minutos para el final, va a ser descuento. 39. 1-1 Boca Cruzeiro. Cruzeiro con 10. Lo expulsaron a Gerson. Le queda Ceballos. Va Ceballos en el mano a mano. Ceballos Blanco. Cierra bien parado Moraes. Queda la pelota para Paredes. Va Paredes contra el mundo. Entrega para Ayrton Costa. Ayrton Costa para Braida. Braida otra vez atrás. Juega de primera para Dinolo. Se viene Boca, se viene. A 9 del a 6 del final, 39. Le queda Paredes. Paredes Delgado. Delgado con la pelota. Marca Sinisterra. Le mueve la pelota a Boca Cruzeiro. No la puede recuperar. Pero todavía le falta profundidad al equipo de Úbeda. Domina por la derecha. Se viene Paredes, Paredes, Braida. Braida va mano a mano con Kaiki. No le deja meter el centro. Tiene que volver atrás, se fastidia Paredes. La tiene Delgado. Paredes va a pegarla afuera. Paredes a la popular la mandó Espina. En 40, saque de meta para Cruzeiro, Marce.
2: Sí, le ocupa todo el ancho de la cancha Cruzeiro con las dos líneas de cuatro. Solo un hombre suelto ahí que trata de estar cerca de Paredes para que no pueda mover la pelota. El volante central de Boca, por eso se fastidia Paredes, porque quiere encontrar línea de pase por adentro, pero no la encuentra, por eso terminó con este disparo que se fue lejísimo.
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0: Presentame el cambio Boca, vamos.
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3: Afuera Jiménez, adentro con la número 29, el paraguayo Ángel Romero.
0: Recta final del partido, dramatismo absoluto en la bombonera. Sale Bray, Bray entrega para Ayrton Costa. Bueno, la gente, vayan, vamos, es ahora. Se viene Paredes, es el titiritero. Paredes sale del medio, cruza la mitad de la cancha. Paredes la cambia toda para Blanco. Blanco va mano a mano con Moraes. Se viene Blanco con uno menos. Cruzeiro aguanta el empate. La tiene Blanco. Blanco otra vez atrás, entrega para Ayrton Costa. Ayrton Costa para Paredes, solo Braida. Solo Braida, solo Braida. La tiene Paredes, solo Braida. Paredes la pica dentro de cabeza. Termina devolviendo a Minas. Solo ataque Jesús. Le queda otra vez a Braida. Braida se hace un nudo, se encierra, lo marca Kaiki. Vuelve otra vez atrás con Paredes. Paredes con la punta del botín. Entrega la pelota para que se venga Aranda. Aranda atrás para Ayrton Costa. Mete el centro, bombeado. Gritó bien el arquero, no le dieron bola. La pelota queda en el punto del penal y Fabricio Bruno la tira larga y a correr para el otro lado. Se lo van a comer al jugador de Boca. Se lo comieron mano a mano. Está el segundo, viene, tapó Bray. Tapó Bray. Tapó Bray el gol. Tapó Bray el gol. Se lo perdió Cruzeiro. Tapó Bray el gol, Espina.
2: todo Boca volcado al ataque y después de un despeje se la sacaron de encima. Boca quedó mano a mano atrás. Si no es por Bray, Boca está perdiendo este partido, porque en el intento de despeje del futbolista de Boca quedó mal parado defensivamente, en este caso Di Lolo. Achicó rápido Bray y se quedó con la pelota. No lo puede creer el entrenador de Cruzeiro.
0: Ahora responde Blanco. Blanco entrega atrás para Paredes. Paredes adentro para el mellizo. Romero entrega la puerta del área. Se viene Paredes. Paredes para Blanco, amaga. Va a meter el centro, no lo hace. La gente se fastidia, es un hervidero la Bombonera. Toca Paredes, Paredes, Blanco. Amaga, va hasta el fondo. No mete el centro. Pierna cambiada, devuelve. De cabeza Moraes. Lateral para Boca, quedan dos más el descuento.
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0: Paredes, Paredes, Blanco. Pelota al medio para Aranda. Aranda para Ceballos. Ceballos en el mano a mano la perdió. Pero le queda Blanco. Blanco va al fondo. Centro lateral. Al piso Moraes. Da una mano defensivamente también Cristian. Lateral para Boca. Va Paredes. Hay dos pelotas en la cancha. Viene el centro, el rebote. Está colocado. Con dos pelotas adentro de la cancha, eligió la que valía. Berentiel adentro, después de un centro de Blanco, quedó la pelota bullando. Berentiel con una frialdad absoluta la mete en el fondo del arco. Lo gana, señores. Ojo con esa segunda pelota dentro de la cancha, ¿eh? Ojo con esa pelota dentro de la cancha. Berentiel pone el 2-1.
2: Bueno, la mitad del equipo de Boca tiene que ir a abrazar a Berentiel, que fue el que convirtió y que definió de una manera extraordinaria, porque la pelota le quedó ahí, cerquita, abrió el pie y la clavó contra el palo izquierdo de Otavio. Pero Gabriel, la otra mitad lo tienen que ir a abrazar a Bray, ¿eh? Porque si Bray no hubiese sacado el mano a mano hace 30 segundos atrás, esta jugada no se hubiese producido. Bray tuvo influencias en el 1-1 por parte de Cruzeiro, pero fue determinante para que Cruzeiro no estuviese ganando y que ahora Merentiel lo lleve a Boca a ganar el partido.
0: Bueno, hay un chequeo de gol. No sé si es por la segunda pelota dentro de la cancha,
2: no,
0: o por una supuesta mano.
4: Mano, piden los futbolistas.
2: Por una
4: de
2: mano puede ser.
0: A ver. Ahí viene el centro.
4: Mano, ah, mano de Delgado.
0: Mano de Delgado, ¿no?
4: Ese es el pedido.
0: Puede ser. Una mano de Delgado cuando va a pivotear. Yo no la alcanzo a ver, ¿eh? No. Yo no alcanzo a ver esa mano de Delgado. A ver en esta. Y parecería, Marcelo, que la pelota le pega a Delgado cuando la asiste a Berentiel, ¿no?
2: Después del despeje de cabeza.
4: Jonathan. Pero,
2: claro, después del despeje de cabeza, Delgadito se cubre y puede ser que le haya rozado. No me parece que sea una mano cobrable. No
0: la va
2: me
0: a ver. La va a ver. Nueve más, chicos, mientras tanto, ¿no?
3: Sí, nueve más. Habrá que ver si va a haber una supuesta mano o también una supuesta falta.
0: Bueno, vamos a ver si encuentra algo Valenzuela. Lo llamó lo llamó Ángel Arteaga. El anterior tuvo mucha personalidad, el árbitro. Y entre una llamada de VAR. No le anuló el gol al conjunto de Brasil. Valenzuela dice, yo no la miro, están ustedes, no se vayan de acá. Nueve minutos más y con una incertidumbre enorme el resultado del partido. La va a revisar mano o falta en el cierre. Para mí falta no hay porque el
2: para
0: cabaza...
2: Para mí falta no hay. Porque para mí falta no hay.
0: El que agacha la cabeza es el defensor Jonathan Jesús.
2: La pelota le pega en la mano, o le roza en la mano, podríamos decir, a Delgado. Pero no cambia la dirección, no es que le llega a Merentiel por el toque en la mano de Delgado. No sé, para mí debiera ser gol.
4: El pedido fue muy genuino, después del gol de Merentiel, de Caiki y de los futbolistas de Cruzeiro, mano a mano.
0: Sí, Lo que entienden los jugadores de Cruzeiro es que si la pelota no toca en la mano de Delgado, no termina cayendo en los pies de Merentiel. Eso es lo que protestan. Eso es lo que protestan los jugadores de Cruzeiro, ¿no? Que si la pelota no pega en la mano de Delgado, no le termina cayendo a Merentiel y Merentiel no convierte. 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
0: El árbitro anula el gol, marca la mano. Marca la mano de Ceballos el árbitro. Dice que hay mano de Ceballos. A partir de ahora, 9 más, dice.
3: Sí, cobró la mano finalmente de Delgado, 9 minutos más.
0: Bueno, tendrá Boca tiempo suficiente, Espina, como para ganar el partido, ¿no?
2: Sí, como tener tiempo lo tiene, lo que pasa que está en un proceso de desesperación, de ansiedad, de locura, y el reloj, a pesar de que son 9, tampoco le juega a favor.
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0: Volvemos 1-1. Sale el arquero Tavio. Tavio lo mandó afuera, lateral. Lateral para Boca. Le queda la pelota atrás para que domine Dinolo. Dinolo para Bray. Bray sale con Ayrton Costa. Domina Ayrton Costa. Vamos hasta ir. Hasta el minuto. Eran 90 más 2. Vamos a tener 11 minutos de tiempo adicionado al reglamentario. Pasaron 3. Vamos a ir hasta el minuto de mi cronómetro. 11 y medio. De 3 y medio que tenemos. La pelota la trae del fondo. Sale jugando Ayrton Costa. Ayrton Costa sale con Paredes. Van 3 y medio de 11. Toca Paredes. Paredes para Delgado. A este hombre le cobraron la mano cuando era gol de Merentiel. La pelota viene para Dinolo, Dinolo para Braida. Recordemos que lo echaron a Gerson correctamente. Se fue pulsado, juega con un hombre menos Cruzeiro. Replegado completamente a la defensiva. Domina por la derecha Braida. Braida entrega la puerta del área, se muestra. Romero, Romero otra vez atrás, buena combinación con Aranda. Pelota a la media luna y un despeje. Tiene un túnel, se queda Paredes con la pelota, la deja correr, domina Merentiel. Merentiel entrega la puerta del área, buena pared. Rompe Boca con un centro y al córner cuando quería Ceballos. Al córner para Fabricio Bruno. Tiro de esquina desde la derecha. Con todo la Boca buscando la victoria.
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0: 4 y medio de 11 y medio. Para mí quedan 7 todavía. Le va a quedar Paredes. Arco de Casa Amarilla, es dramático el final. Expectante los hinchas de Boca. Viene Paredes, el córner. La saca Sinisterra. Como puede la pelota, le queda Aranda. Aranda va a abrir para Blanco. Domina Blanco. Blanco mete el centro, la olla, el arquero sale. A mitad de camino, el rebote está afuera. Afuera Aranda. Afuera Aranda, queda golpeado Tavio. Espina, saque de meta para Cruzeiro.
2: Bueno, lo está arrinconando Boca, lo está arrinconando, le está generando no situaciones claras, pero está llegando y jugando muy cerca del área de Otavio. Ocupa todo el ancho de la cancha Boca para ver si le puede entrar desde los costados.
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0: El partido es como el suplementario con Huracán, Espina. Todo es Boca atacando y todo Cruzeiro defendiéndose. La pelota vuelve como un boomerang. Es cada minuto, cada jugada de ataque de Boca, Marcelo.
2: Sí, la diferencia es que Huracán tenía 2 hombres menos. En este caso Cruzeiro 1. Pero sí, la misma ansiedad, la misma desesperación y el mismo murmullo también.
0: Con 3 marcadores centrales, con todos volantes. Casi sin delantero se defiende Cruzeiro. Le cometen falta a la mitad de la cancha Aranda. 6 y medio de 11 y medio. Quedan 5 para mí, tiro libre para Boca. La va a tirar a la olla Paredes. Se le para delante, ¿quién? Sinisterra.
5: Neizar.
0: ¿Quién?
5: Neizar.
0: El 22. Amonestado. Entonces Neizar. Amarilla para él. La va a tirar Paredes contra el área. Busca de rastrón de primero Ceballos. Ceballos para que gire Merentiel. Cae en el área. Pierde la pelota. Y la tira en larga y a correr. Pero está malo el despeje. En la salida de Moraes. Que la regaló otra vez para Paredes. Paredes mete el centro, bombeado al área, la bajaron de cabeza. Segundo palo, salió el arquero Otavio. Otavio, en el cuadro chico, Otavio. Se queda con la pelota y va a salir el arquero de Cruzeiro.
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0: 7 de 11, la tira Aranda. Cierra en el fondo Fabricio Bruno. La manda lateral, apurado Cruzeiro. Con pocas ideas, Boca, pero va. Le quedan 4/5. La pelota la viene a buscar Aranda. Aranda con el balón al medio para Paredes. Paredes va de número 10. Hace el rodeo Paredes. La mete tres dedos adentro. Cierra Moraes. La saca como pueda dentro del área. La pelota sigue siendo de Boca. 1-1 con Aranda. Aranda la tira a dividir. La saca Jonathan Jesús. Dramatismo absoluto por Radio Mitre y en la cancha de Boca. En la radio del Mundial. Aquí se va a vivir de esta manera el Mundial. Hay falta contra el jugador de Boca Blanco, de Cristian, tiro libre, Xeneize.
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0: Va por la heroica Boca, le quedan 3.5, 4. Se defiende Cruzeiro, ataca Paredes. Dramático final en la Bombonera. Tiene tiempo Boca. Por afuera va Ceballos. En el mano a mano lo cierra, falta de Ceballos. Después contra Bruno. Bruno la tira larga y a correr para el otro lado. A ver si la puede aguantar un ratito Cruzeiro. En campo de Boca. Pelota por el medio. Surge y cierra. Braida la perdieron rápido. Le queda otra vez a Paredes. Va Paredes. Tocó de primera para Aranda. Otra vez abierto por derecha. Y se viene como un güiro el hombre de Boca. Que Merentiel gana la cuerda. Va hasta el fondo el uruguayo. Se la quita la media. Paredes dice mía. Entregó a la media luna. Buena combinación. Está Merentiel. Córner. Se la sacaron a Merentiel al córner. En una buena pared con Delgado Caiti. Tiro de esquina. Dramático para Boca.
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0: Lo hicieron corto el centro. De cabeza. La termina sacando Fabricio Bruno. Es dramático. Es córner. No lo evita Moraes. Otra esquina para Boca contra el arco de Casa Amarilla.
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0: En el piel, blanco, blanco, centro. La sacaron del área. Le queda Sinisterra. Sinisterra la manda al lateral. Quedan dos. Es en la mitad de la cancha. El lateral para Boca, pero Boca va. Es tremendo el dramatismo. En la Bombonera viene Braida. Braida pica al centro. La bajaron con el pecho, la cubrió. Moraes para Otavio. Le quedan dos para devolver Otavio.
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0: Podrá ser la última de Boca esta. Falta en la mitad de la cancha. Creo que esta va a ser la última. Creo que va Di Lolo. Di Lolo para Blanco. Por el reloj me parece que es la última. La tiene Paredes. Paredes Blanco. Le deja una más Valenzuela. Va por afuera Valentiel. Centro rastrero. La termina sacando. Como puede el perro Romero. Trabó el perro, perdió. Le queda el chango. El chango atrás para Blanco. Blanco la perdió. La saca el perro. La manda al lateral, lateral para Boca. Para mí hay tiempo cumplido. Deja jugar Valenzuela. Por el medio le queda. Paredes pegó de mío, córner. Y ahora sí será la última. Ahora sí en este córner Espina.
2: Y sí, mediante la pelota parada. Porque la tiene Boca, la tiene. Le rodea el área a Cruzeiro. Pero no le pudo generar en este último tramo.
0: Esta sí es la última. Va Paredes a todo nada Boca. Viene Paredes el córner. Arriba la bajaron de cabeza. La viene a buscar por afuera Delgado. Delgado luchó. Quedó adentro. Blanco está. Se pasaron todos. Quedó en la media luna. Afuera. Afuera. Pide una mano Ceballos. Afuera se va a terminar. Señores, pide la pelota Valenzuela. Se va a terminar Espina. Es todo dramatismo. Aquí en la cancha de Boca, Marce.
2: Y es dramatismo, es nerviosismo, es desilusión, porque Boca había hecho un muy buen primer tiempo, pero en la segunda parte lo invitó a que Cruzeiro se fuera al ataque, se fue, se lo empató, y después la desesperación y el reloj lo llevó a Boca a jugar los últimos minutos, pero con poca idea.
0: Está revisando el VAR, si no hay una mano dentro del área. Está revisando el VAR, si no hay una mano dentro del área.
5: De Romero.
0: Uy, qué finita que es, ¿eh? Señores, se terminó. Señores, terminó el partido. Señores, se terminó. Empató Boca. Lo terminó. Lo terminó, señores, el partido. Empató Boca. Queda jaque mate Boca. Acaba de empatar Boca. Queda jaque mate. Queda jaque mate Boca. Empató Boca de local en un partido que tenía todo para ganarlo. Acaba de empatar Boca. Triste noticia en la Bombonera. Era todo del Xeneize. Se lo empataron. Paredes enloquecido con Valenzuela, también con Úbeda, en la impotencia de este Boca que no da pie con bola. Final, señores, en una Bombonera, recaliente y re desilusionada. Boca solo empató con Cruzeiro. Boca 1, Cruzeiro 1. Final del partido.
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3: Todos los jugadores de Boca, todos encabezados por el capitán Paredes, pidiéndole a Valenzuela por qué no lo llamaron, por qué no la fue a ver. Si le anularon el gol a Delgado, me animo a decir que como mínimo estaba obligado a ir a ver, porque era grotesca la mano del perro Romero. De todas maneras, sensación de derrota para Boca, que llega con vida a la última fecha ante la U Católica.
4: Gestos de aprobación de los futbolistas de Cruzeiro, que rápidamente saludan a los 1.500 hinchas brasileños que se hicieron presente aquí en la Bombonera. El próximo domingo será local ante Chapecoense por el Brasileirão, y el jueves 28 se verá las caras ante Barcelona en el cierre de la fase de grupos.
2: Se le escaparon dos puntos a Boca, sobre todo por lo bueno que había hecho en el primer tiempo y en los primeros 20 minutos de ese primer tiempo. Fuimos remarcando a lo largo del partido hasta que Cruzeiro igualó, que el 1-0 era un resultado corto, y siempre sabemos que un 1-0 es un resultado riesgoso porque se le puede dar la chance al rival de poder empatar, hasta que lo empató. Boca lo invitó en el segundo tiempo a que se animara Cruzeiro y se animó, vino la igualdad y después una serie de polémicas. Para mí la jugada del gol que anula es un gol en donde la pelota apenas, está claro, rosa en la mano de Delgado, pero no cambiaba absolutamente nada. Y después todavía no me queda claro si rosa en Romero o no en la última acción, en donde todos los jugadores de Boca le están protestando al árbitro venezolano. Independientemente de esto, que después lo vamos a ir analizando, Boca todavía depende de Boca. Para eso, irremediablemente, independientemente de lo que suceda el próximo jueves en Santiago de Chile, entre la Católica y el Barcelona de Ecuador, Boca necesita ganarle al conjunto de Daniel Garnero para avanzar a la siguiente fase.
0: Lo que pasa es que si gana Cruzeiro, Alejandro, Boca va a terminar no va segundo, a ¿no?
7: Claro. Lo concreto es que si no mínimamente empata, Boca queda eliminado con un punto. Si vuelve a empatar, se va a clasificar segundo. Si Barcelona le gana a la Universidad Católica y Barcelona no le gana a Cruzeiro, una de las posibilidades, y si gana uno, que es el que viene, y pierde otro, para clasificarse segundo necesita que Barcelona le saque un empate al mismo equipo que Boca le gane. Así que, no sé, habrá que, aparte de jugar, rezar para ver si entra.
0: Bueno, complicado panorama para Boca.
7: Complicado,
0: ahora
7: complicado.
0: Quiero decir algo, Marcelo. Como es tan polémica y le anuló el gol por esa mano de Delgado, en esta mano para mí era penal del perro Romero.
2: Todavía, o sea, no la pude ver, Gaby. Todavía no la pude ver claramente para ver si termina rozando o no. No quiero decir si sí, si no, porque no la pude ver con claridad en el monitor. pero...
0: La pelota le pega acá en el brazo, miren, la estamos viendo. La pelota le pega acá en el brazo, cae y le permite rebotar. Pero mirala tranquila, se le complica la noche a Boca en un empate de Copa Libertadores de América, donde seguramente todo el mundo Boca le echará la culpa al árbitro del partido. Pero en realidad, mira, ahí la tenés de nuevo, Marce, mira.
2: Ahora sí, ahora sí.
0: Para mí es penal,
2: Sí, para mí es penal, para mí es penal.
0: Para mí es penal.
2: Sobre todo para mantener el mismo criterio de lo que sucedió con el gol anulado.
0: La de Delgado es menos mano que esta.
2: Es menos mano que esta.
0: Y anuló el gol.
2: Sí, sí, es cierto, es cierto. Porque además la pelota, a pesar de rozarle en Delgado o no, la pelota le llegaba a Merentiel igual porque es imperceptible el roce en Delgado.
0: Bien, señores, bronca, una calentura. Se va todo el mundo en silencio, Coli, ¿no?
3: Sí, totalmente. La calentura es total, porque aparte se había puesto Boca en 2-1, después lo anula mediante el VAR por la mano de Delgado, que para mí está bien anulado el gol de Merentiel, pero bueno, queda encima la bronca por la última jugada y el supuesto y posible penal del Perro Romero.
0: Bueno, por eso digo, para mí, si la mano de Delgado, que a mí todavía no me queda clara esa, en mano puede ser, para mí no hay una imagen esclarecedora. Ahora, la de Romero es mano penal.
2: Sí.
0: La de Romero es mano penal, porque hasta me haría María decir que si bien él se sorprende, pero hace un gesto técnico con el brazo izquierdo donde no mira la pelota, le cae y él termina favoreciéndose y la despeja. Para mí es penal, Espina, no hay ninguna duda.
2: Sí, no tengo duda.
0: Para mí es más mano. Esta de Romero que la de Delgado mismo.
2: Que la de Delgadito mismo, exactamente.
0: Sí,
2: porque
0: señor.
2: La de Delgadito rosa, vuelvo a insistir, rosa, pero va con el brazo pegado al cuerpo. Está claro que adentro del área, cuando es mano cobrable siempre, pero en comparación con la de Romero, es más la de Romero que la de Delgado.
0: Bien, señores, por Radio Mitre estamos. Qué final, Dale, Bruce, vamos.
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0: Bueno, sí. ¿Qué me decís?
5: ¿Cuál es tu análisis del partido y qué fue la charla que se dio con el árbitro recién cuando terminó el partido?
8: La charla es que es raro, porque él me dice que la jugada del gol de ellos es mano, pero no es intencional. La jugada de Delgado tampoco es intencional y cobra mano en contra. La última para mí también es mano, pero es raro cómo deciden, pero bueno, ya está.
5: ¿Más allá de eso, el análisis del partido?
8: No, creo que el primer tiempo fue muy bueno. El segundo tiempo creo que entramos no como lo veníamos haciendo en el primer tiempo, pero bueno, en este tipo de partidos los pagas caros. Todavía estamos en competencia, dependemos del último partido, dependemos de nosotros, así que eso es lo bueno.
5: ¿Qué se dice ahora en el vestuario? ¿Cuál es la palabra tuya del capitán? ¿Y cómo se afronta el último partido de este semestre?
8: No, transmitir tranquilidad, como dije recién. Lo importante es que dependemos de nosotros. Jugamos de local con otra gente, así que ojalá preparemos la semana de la mejor manera.
5: Gracias, Leandro.
2: Bueno, está claro lo que dice Paredes. En definitiva, él trata de transmitir tranquilidad. Creo que la explicación respecto de las manos, concordamos bastante con lo que dice el capitán de Boca. Y también, Gaby, remarca algo que nosotros también fuimos diciendo a lo largo de la transmisión, que Boca el segundo tiempo lo invitó, le permitió a Cruzeiro a que se anime y bueno, y lo terminó aprovechando con el empate.
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0: Bueno, polémico final, bronca, y con razón, porque en este caso, como en el partido con River, el mundo Boca se vio beneficiado, hoy se ve perjudicado. Insisto, yo todavía no termino de entender la mano de Delgado, no la encuentro, no la veo. Y después, si somos buenos y le damos esa mano Delgado, la del final del perro Romero es tremenda, Espina.
2: Exactamente, sí, coincido con vos plenamente. Lo que vinimos haciendo. Hay varias cosas para analizar en el partido. Las jugadas polémicas, porque incluso la de el 1-1 es una jugada en donde el VAR innecesariamente lo llama al árbitro del encuentro para ver una mano totalmente inexistente en un costado. Un poco las polémicas y otro poco el juego, Gaby, porque es cierto que, como dijo Paredes, y coincidimos, el primer tiempo de Boca fue muy bueno, debió haberse ido al descanso ganando el partido con un gol más de diferencia, porque había hecho los méritos necesarios, pero también fuimos diciendo que cuando se pone en ventaja, entrega la pelota y retrocede, y así fueron los últimos 10 minutos del primer tiempo, y fue el comienzo del segundo tiempo, en donde Cruzeiro le generó la situación de gol, le hizo el gol, y de casualidad Gaby no se lo termina ganando con ese mano a mano, en donde Bray previamente al gol anulado de Merentiel saca un mano a mano en donde Cruzeiro tranquilamente se pudo haber puesto 2-1 arriba.
0: Ya vas a comentar, Espina, la calentura es tremenda abajo, ¿no, Coli?
9: No, es tremenda. Cada vez que vemos la repetición parece más mano de penal para Romero. En algún momento dudé, ya no dudo, para mí es penalazo.
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0: Para vos también, Alex, penal, ¿no?
7: Sí, total. Pues aparte de lo que decían ustedes, la pelota cae muerta después de haber golpeado en Romero.
0: Vamos a una tanda, la vuelta, comenta Espina. Boca se metió en un quilombo. Es verdad que fue perjudicado arbitralmente, pero está metido en un quilombo que vamos a ver cómo sale. Tanda, comenta Espina, este empate de Boca 1-1 con Cruzeiro.

0: Señores, volvemos a un clima totalmente caldeado en la Bombonera. Ahora, el hincha de Boca hoy tiene razón, hoy lo perjudicaron. El gran tema es en el lío que se metió Boca. Porque se metió en un lío que hay que ver cómo sale. Por Radio Mitre lo comenta, lo explica y lo analiza el señor Marcelo Espina.
1: Bueno, Boca, si uno hace el resumen, el análisis general del partido, creo que Boca fue mejor que el rival, sobre todo porque demostró en el primer tiempo y en 20 minutos del primer tiempo la supremacía de Boca sobre Cruzeiro. Presionándolo, recuperándole la pelota bien lejos, utilizando el ancho de la cancha fundamentalmente por el lado de Blanco, porque a partir de ahí llegaron casi todas, digo casi todas, porque la primera de Merentiel parte de un lateral desde la derecha con Braida, que ya lo explicamos, y el remate de Merentiel lo sacó Otavio por arriba del travesaño. Pero todo lo bueno que había hecho Boca en el primer tiempo, con un resultado de 1-0, corto, creo que un resultado de 1-0 corto, porque mereció irse al descanso con un resultado un poquito más amplio. Lo extraño de todo esto, que lo fuimos diciendo a lo largo del primer tiempo, era que no sé por qué Boca, y no es solo en este partido, son muchos los partidos donde Boca se pone en ventaja y entrega la pelota y retrocede. Y así fueron los últimos 10 minutos del primer tiempo, que tampoco lo sufrió, porque la única pelota peligrosa que tuvo Cruzeiro fue en un desprendimiento, un lanzamiento largo de Mateus Pereira para Caio Jorge, que se lo llevó a la resta a Ayrton Costa y achicó bien Bray. El segundo tiempo arranca parecido a como había finalizado la primera parte. Yo pensé que Boca iba, bueno, después del descanso, después de recuperar energía, después de llegar al vestuario y donde se corrigen algunas cositas y se hace en énfasis en las cosas positivas, yo pensé que Boca en el segundo tiempo iba otra vez a tomar el vuelo del partido y llevarlo a Cruzeiro a jugar un partido incómodo para tratar de llevar una ventaja de 2-0 y empezar a jugar el partido más tranquilo. Pero eso no pasó. Boca empezó otra vez el partido con esas dos líneas de cuatro, tratando de esperar al rival de mitad de cancha un poquito para atrás, diciéndole, bueno, vos vení que yo te espero acá y después si recupero te salgo rápido, pero no le recuperaba, no le salía rápido, Cruzeiro no le mostraba los dientes tampoco, pero tenía la pelota. En un momento, yo giro aquí en el monitor para ver cómo estaba la posesión de la pelota, porque la televisión lo marcó, y había una posesión del 63% a favor de Cruzeiro en ese tramo del segundo tiempo. Y después vino la apertura el empate, en una jugada en donde Cruzeiro la tuvo mucho, creo que fue la jugada donde más largo la tuvo, lo recostó sobre la izquierda, Boca volcó mucho el equipo para ese lado y le quedó por el lado contrario Wagner, que recibió la pelota después de un centro rasante llegando a línea de fondo de Kaiki, y Wagner después de controlar remató fuerte contra el primer palo. Influencias del arquero, sí, determinación del arquero en este caso sí, porque pasa entre la mano del arquero, que la toca Bray, y el palo izquierdo de él. Vino el 1-1 y Boca trató de reaccionar, pero esa reacción todavía no le estaba dando resultado porque Cruzeiro ordenadamente lo esperaba bien y si podía salía. Y de hecho, en una muy buena acción, Cruzeiro, porque no se quedó con el 1-1, en una muy buena acción y otra vez en una acción sobre la izquierda con Kaiki, con Mateus Pereira y con Caio, lo deja a Mateus Pereira por la izquierda, mete un centro rasante y la toca de cachetada a Cristian con la parte externa del borde derecho y la pelota salió pidiendo permiso al lado del palo izquierdo de Bray. Después

0: de Gerson. En la expulsión de Gerson, ahí Cruzeiro ya se dedicó a defender el partido y a tratar de utilizar una contra que si se le podía dar era con Villarreal con el delantero. Después dos líneas de cuatro y en un momento terminó con línea de cinco y tres y dejándolo solo a Villarreal arriba. Y Boca fue. Y a partir de ese momento empezó la desesperación, la ansiedad, el reloj que le jugaba en contra. Tenía mucha gente en ataque, ya había ingresado el Changuito Ceballos. Creo que el ingreso... Jiménez no hizo un buen partido, pero con un hombre más, empatando el partido en la Bombonera, teniendo que ir a buscar el partido, cuando se produce el ingreso de Romero, a mí me parece particularmente y modestamente, no le servía a Delgado, porque Delgado juega en una posición intermedia entre Paredes y los delanteros, y ya no le servía a Delgado ahí. ¿Para qué Delgado? Si con los defensores, para marcar a uno, que era Villarreal, y Paredes era suficiente. Necesitaba alguien más de ataque, que podía haber sido o Velasco o Romero. Se inclinó por Romero, pero me parece que ahí el que debería haber salido era Delgadito, más por una necesidad del partido, y no Jiménez, porque terminó Boca tirando centros. Y al tirar centros, era más productivo tener a Jiménez que tener a Delgado. Bueno, vinieron una serie de jugadas polémicas, el gol anulado, para mí, mal anulado por esa mano que le cobran a Delgado, y la última, que para mí también es penal porque la pelota pega en la mano de Romero y queda muerta, y queda ahí, se desinfla la pelota y el árbitro no le hizo caso, en este caso no lo llamaron, perdón, no es que no le hizo caso, no lo llamaron, y no tuvo que recurrir al VAR, lo terminó perdiendo. Sin dejar de lado, Gaby, con esto cierro la jugada en donde se fue Villarreal solo mano a mano con Bray y achicó muy bien el arquero de Boca. Ahí sí, en esta estuvo bien Bray, porque si no, Cruzeiro se hubiese llevado una victoria inmerecida de aquí de la Bombonera, pero que en el fútbol se trata de goles y Bray se lo impidió. Pero se le escaparon dos puntos fundamentales a Boca. Depende de Boca, independientemente, vuelvo a reiterar, de lo que pase en Santiago de Chile, si Católica le gana al Barcelona se irá a 10, pero si Boca le gana a Católica en este estadio también se va a 10, y en el enfrentamiento directo Boca le habría ganado los dos partidos al conjunto chileno, pero para eso, ahora sí, no tiene otra alternativa que el próximo día jueves en este estadio ganarle al conjunto de Garnero.
1: Señores, por Radio Mitre, lo comentó, lo explicó, lo analizó el señor Marcelo Espina. Hay una polémica muy grande que se está generando ahora a partir de las redes sociales, que tiene que ver con el tiempo adicionado al reglamentario. Cuando pasa todo lo que pasa en el gol de Merentiel, sí, que es sobre la hora, y que el VAR analice y le cobra en la mano Delgado, habían pasado de los 90, o sea, de los 45 minutos, dos minutos y medio más. Yo tenía mi cronómetro 47 y medio, y el árbitro, que había adicionado 9, es verdad,
0: sí,
1: dice, desde ahora, desde la reanudación, porque el partido cuando adicionó 9, estaba él en el VAR viendo la mano de Delgado, ¿se entiende, Espina, no?
0: Sí, sí,
1: desde
0: sí.
1: Ahora,
0: cuando él dice 9, ya se habían jugado 2.
1: Juego 9 más. Por eso, sí, para aquellos que dicen, si dio 9, ¿por qué jugó 11? Porque correspondía jugar 11.
0: Sí, sí, sí.
1: Porque habían pasado 2 minutos y
0: dos
1: medio.
0: 2 minutos.
1: 2 minutos y medio. Por eso yo decía 4 y medio, 5 y medio. Porque yo pongo mi cronómetro en el minuto 47 y medio. Y a partir del 47 y medio, Espina, yo empiezo a sumar 9 más. Por eso fue correcto que el árbitro juegue hasta los 11 minutos y medio, ¿no? De tiempo adicionado al reglamentario.
0: Sí, sí, coincido plenamente.
1: Digo, para dejar claro esto también desde nuestro lugar, porque se está hablando mucho de esto. Hay dos cuestiones. Boca fue perjudicado hoy, fue perjudicado, no hay dudas. Ahora, en el quilombo este se mete Boca futbolísticamente solo, ¿eh?
0: Solo. Sí, por supuesto.
1: Solo.
0: Se mete solo.
1: Hay errores arbitrales, hay errores que lo perjudican, pero Boca se mete este quilombo solito y solo, Espina.
0: Sí, porque si Boca hubiese mantenido la dinámica de los primeros 20 minutos o del primer tiempo en general, porque no es fácil sostener un ritmo continuo dentro de un mismo partido o dentro de un mismo tiempo, pero si Boca hubiese mantenido en el segundo tiempo o hubiese arrancado el segundo tiempo parecido a lo del primero, no tengo ninguna duda que probablemente, bueno, es,

0: A ver, incomprobable lo que voy a decir, pero Boca era muy superior a Cruzeiro, muy superior en el primer tiempo, y había hecho los méritos necesarios, pero el interrogante, y para preguntarle a Úbeda, ¿por qué cuando el equipo hace el gol repliega enseguida entrega la pelota y se tira 10, 20 metros atrás, si la primera parte la hace bien?
1: Señores, nos empezamos a despedir. Chau, Lichetti, abrazo grande.
2: Chau, buenas noches.
1: Nos queda para mañana todo lo que deje Úbeda. Vamos a estar con River en el Estadio Monumental, con el querido José Gabriel Carvajal y Gustavito Lombardi, Ariel González en la producción. Coli, abrazo. Bajame un cachito la cortina que cierro y ya vengo. Que me pase un minuto, le pido perdón a Birmacher, pero así cerramos la transmisión prolijamente. Coli, ¿qué tenemos?
3: Sensación de derrota. Le queda una bala más ante la U Católica y ya no puede fallar. Si falla, será un escándalo de tal dimensión como aquel fracaso ante Sporting Cristal. Ante Alianza Lima, perdón.
1: Con una gran chance de terminar segundo también, ¿no? No,
3: sí,
1: primero.
3: Ya no depende de sí mismo para ser primero.
1: Bien, abrazo Coli, cierro Monti con vos.
4: Abrazo Gaby, bueno, a Cruzeiro que se le viene Chapecoense el próximo domingo por el Brasileirão y el jueves 28 cerrará esta participación en la fase de grupos ante Barcelona en Brasil.
1: Cruzeiro depende de Cruzeiro. Si le gana en la próxima fecha de local a Barcelona, es el primero del grupo, Tommy.
4: Correcto.
1: Bien, señores, nos vamos. Perdón, Birmagen, por este minuto. Ahora sí, cierra comercialmente Sebastián Breslin. Abrazo, Espina. Ha empatado chau. Boca 1-1 con Cruzeiro. Y la verdad, se metió en un quilombo padre Boca.
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2: Cielo despejado en Buenos Aires, 10 grados la temperatura. Principales títulos de Mitre informa primero de la medianoche. Caliente interna libertaria, Milei salió a respaldar a Martín Menem tras la disputa en las redes sociales. El presidente afirmó que fue algo que le armaron al titular de la Cámara de Diputados.
3: Eso fue algo que le han plantado a Martín Menem, o sea, eso está prefabricado. Es decir, de hecho, tanto Martín lo explicó dentro de gabinete y digamos, si quiere les paso, digamos, el video que armó Oría, por ejemplo, que explica, digamos, lo que le hicieron a Martín Menem.
4: O sea, donde, no es real, ejemplo, él, la interna no es real, ¿significa eso?
3: Eso que generó esa controversia el fin de semana, sí, es algo que está prefabricado para generar un problema.
2: ARCA dejará de apelar fallos previsionales. La decisión de la Agencia de Recaudación y Control Aduanero representa un cambio en la estrategia legal del gobierno, que consideró que las apelaciones implicaban un alto costo fiscal. El cambio no significa una exención automática para todos los jubilados que actualmente pagan ganancias. Según datos oficiales, cerca de 130.000 tributan el impuesto por percibir haberes superiores a 8 jubilaciones mínimas, equivalentes hoy a 3.100.000 pesos. Corrupción en la AFA. Investigan a Tapia y Tobillino por presuntas facturas falsas para evadir impuestos. La investigación de la Fiscalía en lo Penal Económico surge tras una ampliación de denuncia presentada por ARCA que detectó irregularidades en documentación vinculada a más de 900 millones de pesos. Según el dictamen fiscal, se habrían registrado salidas de dinero con respaldo documental inconsistente, considerado presuntamente apócrifo. La nueva causa se suma al expediente en el que Tapia, Tobillino y otros dirigentes ya están procesados por apropiación indebida de 19.300 millones de pesos. Estados Unidos denunció un golpe de Estado en marcha en Bolivia. El vicesecretario de Estado de la administración Trump, Christopher Landó, realizó la declaración durante la Conferencia de las Américas realizada en Washington. Landó pidió al gobierno, como los de Brasil y Colombia, que respalden al mandatario boliviano ante la crisis política. El funcionario además elogió el respaldo expresado por el presidente Javier Milei hacia el gobierno boliviano. Rodrigo Paz enfrenta 2 semanas de bloqueos y protestas impulsadas por organizaciones sociales, sindicales y campesinas que exigen su renuncia.
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2: Se indica para hoy miércoles 20 de mayo en Capital Federal una temperatura mínima estimada en 7 grados, la máxima en 15 con cielo parcialmente nublado. 10 grados la temperatura, 73% la humedad.
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3: Esta es la voz de la madrugada, queridísimos radioescuchas. Recientemente salí para la función del pasado 17 de mayo con el compromiso de regalarle a una espectadora y su hija 4 libros para bebés que publiqué hace ahora 20 años. Hace 20 años escribí 4 libros para bebés. Eran Simón se despierta y vuela, Sabrina se despierta y hace frío, Sara se despierta en la playa y Sonia se despierta y no encuentra el chupete. Eran 4 libros en cartoné, escritos como sonetos, cada uno dedicado a un bebé, que hasta donde puedo darme cuenta se difundieron más de lo que yo esperaba, porque ya recibí varios mensajes por Insta de gente que alguna vez los leyó y que ya tienen 15, 16, 17, 20 años y recuerdan cuando sus padres se los leían, o los padres recuerdan que se los leían a los hijos. Y llevé estos 4 libros, son pequeños, tienen el tamaño de la palma de una mano, en una valija donde llevo todos los libros al show, en el baúl. Pero como no estoy del todo coordinado con la realidad, una de las llaves de mi auto abre el baúl, la otra no. Con la que abre el baúl guardé la valija, pero con la que no lo abre manejé hasta el paseo de la plaza, y cuando llegué no podía abrir el baúl donde tenía la valija, donde tenía los 4 libros que me había comprometido a darle a la espectadora. Finalmente mi hija descubrió que levantando una especie de apoyavalijas que hay del lado de adentro del auto, como una tapa del baúl, podía sacar la valija, un poco destruyendo el apoyavalijas, y finalmente cumplir con mi promesa, que era llevarle los 4 libros al show. Pero la Aladina, la helada que me proporcionó la solución, era un integrante de mi familia. Del mismo modo que 3 de los libros están dedicados, son los protagonistas mis hijos. Como eran 4 libros, tuve que inventar un personaje, pero los otros 3 eran mis hijos de bebés. Y pensé, para proponerles hoy, para que me cuenten historias, de esa reunión familiar, de los Campanelli de cada uno de vuestros hogares. Esa mesa grande, a la que venía el tío que vivía afuera, el abuelo que había sobrevivido a una guerra, por supuesto, la mamá y el papá, pudiera ser o una mamá o un papá, los hermanos, los primos, un desconocido, un amigo de la familia que de todos modos participaba, ya sea casualmente una vez, o el amigo de la familia o la amiga de la familia que concurría todos los domingos a la cena familiar, o cada vez que hubiera una cena familiar, podía ser un jueves a la noche o el almuerzo, un sábado, reitero, como los Campanelli o los Benvenuto más tarde, o cada una de las familias televisivas de nuestro país. ¿Cómo eran vuestras reuniones familiares alrededor de la mesa? ¿Cómo son hoy, que ya son padres o abuelos? O mi radioescucha Santiago, que tiene 9 años. ¿Cómo es, Santiago, la reunión? Tengo radioescuchas de menos de 20 años, ¿eh? ¿Cómo son las reuniones familiares? Cuéntenme cada uno de los personajes. El tío bohemio, el primo borracho, el niño prodigio, la viuda casquivana. ¿Cómo es esa reunión familiar? ¿Quién trae qué? ¿Quién arma el clérigo? ¿Quién hace los mejores postres? ¿De qué se discute? Una pelea que nunca se zanjó. El que dejó de ir por algún tipo de malentendido. Los que discuten en cada reunión, pero de todos modos continúa la unión familiar. Las diferencias políticas, la convicción compartida. El mundial que ve toda la familia junta. Gritan. El partido de fútbol. La competencia deportiva que se libra dentro de la misma casa, el patio. El que hace el fuego, el experto, el que no lo sabe hacer, el que quema el asado, el mejor guiso, un locro. ¿Qué hacemos el 25 de mayo en familia? Cuéntenme historias de familia. ¿Qué sabemos? Que somos expertos en curiosidad. Que vuestras voces son mi música más maravillosa. De que no dudamos. De lo único que yo no dudo es que estamos juntos en la madrugada.
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me cuentan vuestras historias de familia al 113-003-0790, un audio de WhatsApp, menos de un minuto, repito, 113-003-0790.

Beniamín se dejó caer en la triste cama. La madera del respaldar parecía de ataúd. La percudida alfombra roja del piso completaba el aura de velorio. Las paredes, revestidas de un plástico símil madera, le recordaban la fatalidad del único hotel del pueblo. Se velaba a sí mismo y era su único deudo invitado. En esas habitaciones, el televisor solía situarse en un soporte arriba, al fondo, a la derecha. Pero este artefacto infernal de los años 70, cuadrado, suculento, gris, expansivo, como esos robots que dominaban la Tierra en los años 50, lo vigilaba desde un escritorio. El control remoto, mustio como era, en comparación, venía del futuro. ¿Por qué lo había abandonado Fernanda? No puedo, le había escrito. No llego. No quiero. Tan sencillas las palabras, tan demoledor el resultado. La había considerado su última oportunidad en el amor. Hizo un movimiento como para desaparecer. Ni vivir ni morir. Solo no estar. Pero seguía estando. Los jabones pequeños y rectangulares del baño eran la prueba de su horrible existencia. Pensó en comprar un jabón líquido en la farmacia más cercana. Regresó a la cama y prendió el televisor. Una serie. Luego de 5 minutos de acción, presentó el letrero. 2 años antes, y Beniamín cambió de canal, hastiado. Desde hacía 10 años, todas las series hacían lo mismo. 48 horas antes, un mes antes, 10 días antes, el recurso estaba gastado. En el escritorio que sostenía el aparatoso televisor, desde el segundo cajón de la derecha, asomaba un nuevo testamento. En toda una vida adulta de trajinar hoteles de aquella categoría, nunca jamás había hojeado siquiera la primera página. ¿Habría llegado su hora? Cambió de canal. Una cocinera sin edad anunciaba un guiso de papas como una innovación. 2 horas antes, narrarían en la historia de su vida, había pensado en bajar a comprar un jabón líquido, pero se quedó mirando a la tele. Había buscado, en las primeras horas, tras la garantizada ausencia de Fernanda, un rostro femenino al azar, un cuerpo de mujer, una desconocida en la calle, en el pueblo, que le recordara la posibilidad de estar vivo. Habitualmente, cuando alcanzaba el umbral último de su soledad, la mera contemplación de una dama enigmática podía retrotraerlo al ritmo de la vida, impulsarlo con inercia a una nueva aventura, no necesariamente con la dama en cuestión, sino en la senda de la expectativa, la confianza en la ignorancia del futuro. Pero nadie se había cruzado en su camino. Ni la pasada esperanza, ya caduca, ni la engañosa novedad. Buscó el canal codificado, un resabio del pasado que quizás funcionara en aquel televisor del siglo XX. Aquellos canales cuadriculados que había que pagar extra para descifrar. ¿Pudiera ser que ahora, en aquellas ficciones neorrealistas, funcionaran bellezas inesperadas, sin alardes ni gestualidades exageradas? Pero la grilla solo presentaba una retahíla de chef asando pescados, vegetales, achuras. No tenía hambre y le resultaban indiferentes. Repentinamente,
en un canal desconocido, un niño le llamó la atención, sentado a una mesa, en un jardín de Temperley. Tardó menos en descubrir que era la casa de su abuelo que en reconocerse. Ese niño era él, Benjamín, a los 5 años. También su padre y su madre. Estaban vivos. Su tía Raquel, la hermana de su madre, traía la bandeja con las empanadas. Su abuelo le hacía el chiste de acercarle el vaso de vino y su madre lo amonestaba, furiosa, una vez más. ¿Qué hacía su familia allí, en ese canal? ¿Quién había contrabandeado aquel video en el tiempo? ¿Existían los VHS en aquella década? ¿Pero quién los había filmado y cómo habían llegado a la pantalla? Se le secó la boca. La situación completa era de una extrañeza sobrenatural. ¿Podía estar muerto? No, eso no podía ser la muerte. No se atrevía a cambiar de canal, porque temía perder el prodigio. Las imágenes, la pequeña historia, continuaban, transcurrían. Tantas veces había leído que previo a la muerte se repasaba mecánicamente las escenas cruciales de la propia vida en pocos segundos, pero no por televisión. No era imposible que alguien pudiera simular su infancia y sus circunstancias y hallar el modo de transmitirlas exclusivamente por aquel televisor. Pero, ¿para qué? No tenía ningún sentido. Nadie haría algo así, por ningún motivo. Su padre se levantó de la mesa. Caminaba erguido, contento consigo mismo. Benjamín nunca se había sentido así. Su infancia se aceleró en el televisor. Pronto tuvo 10 años. Los viajes entre Capital y Temperley se sucedían, los juegos con sus padres, los diálogos con su madre, la muerte de su tía Raquel, el premio de pesca de su abuelo en Monte Hermoso. Había sido una infancia feliz, equilibrada. Nada de lo que le había pasado en su adultez podía adjudicarse a un desacierto de sus orígenes. Le habían tocado las mejores cartas que un jugador pudiera pedir. Las había dispuesto mal. En cualquier caso, el misterio del canal de su infancia sobrepasaba cualquier reflexión. ¿Qué debía hacer? Preguntar, averiguar, llamar a un amigo, y si aparecían con una ambulancia y un chaleco de fuerza. Recordó el maravilloso cuento de la gallina de los huevos de oro. A los prodigios no se les debe pedir más. Miró su propio canal hasta que se hizo de noche. El jabón líquido debería esperar. A esa hora ya no habría ninguna farmacia abierta. Pero aún si la hubiera, ¿quién le garantizaba que si se marchaba, al regresar, siguiera funcionando su canal? Incluso temía que el solo intercambio con otra persona, el conserje o una mucama, anulara el hechizo. Era el canal 63 de no sabía qué cable. ¿Sería el recurso de una organización de espionaje internacional antes de contratarlo como agente, sabiendo que su vida ya no valía un pimiento? Sonrió con la idea, pero no quitó la vista de la pantalla. Se acercaba en el canal su cumpleaños número 12. Su novia de la infancia, Ariela, le daba el último beso en la mejilla. Lo recordaba como un amanecer o un fuego de leña. La madrugada lo sorprendió con una luz insólita en aquel cuarto decadente. Pero apenas si pudo apreciarla porque se quedó dormido. Lo despertaron los golpes en la puerta. No sabía qué hora era, ni mucho menos quién ni por qué golpeaba. Un personaje del Evangelio nunca leído que venía por la venganza. Un incendio, un terremoto,
Imposible un terremoto en ese pueblo. No pasaba ni el viento. ¿Había el alivio del canal de su infancia convocado una desgracia irrevocable? Una voz femenina respondió a su Quo Vadis. La Biblia de los cristianos le había hecho proferir en su duermevela esa pregunta en latín. Soy yo, respondió la intrusa, como Dios a Moisés. Tardó un buen rato, en realidad apenas segundos, en decodificar la procedencia, mientras se levantaba a abrir, mormoso y descontento consigo mismo. Era Fernanda. Se la había olvidado por completo. Se había dormido sin pensar en ella, por primera vez desde que la había conocido. Pero mientras bajaba el picaporte, meditó que con Fernanda sí podría compartir el sortilegio de aquel canal de su infancia, sin que lo tomara por loco, ni descreyera, ni buscara alguna explicación de emergencia. Fernanda era tan aleatoria y demencial como aquella misma proyección. Pero como el propio Beniamín lo intuyó, el canal ya no funcionaba. En el mismo 62, ahora apareció Jacques Cousteau, de su infancia, pero totalmente otra cosa. Fernanda comenzó su imposible argumentación.

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3: 0:32 minutos, cielo despejado en Buenos Aires, 10 grados la temperatura. Santilli dijo que Adorni presentará su declaración jurada en estos días. La afirmación del ministro del Interior se produjo en medio de una causa por presunto enriquecimiento ilícito del jefe de gabinete.
4: ¿Lo va a presentar en estos días?
5: En estos días.
4: Por supuesto. No,
5: antes del Mundial sería.
4: Pero, espera. Adorni la va a presentar y la va a presentar en el tiempo y forma, así que por favor.
3: La inflación mayorista subió 5,2% en abril, el índice de precios internos al por mayor acumula 11,6% en el año. Según informó el INDEC, se trató del mayor incremento mensual desde marzo de 2024, cuando impactaba la inercia de la devaluación aplicada al inicio de la gestión Milei. En los últimos 12 meses, los precios mayoristas registraron un incremento acumulado del 30,8%. No hay viento en superficie, el cielo despejado en Buenos Aires, 10 grados la temperatura, 73% la humedad.
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0: De aquellos campos no quedaba ni una flor. Un día domingo que se andaba emborrachando.
1: Hola Marce, buenas noches. Qué lindo recuerdo. Mi historia Campanelli, la mía, familia italiana, la de mis viejos, en un conventillo del Abasto, en la calle Anchorena, toda mi infancia, Navidades y Año Nuevos, una familia enorme, como 40 o 50, tirando colchones a la noche para dormir, compartiendo Navidades, Año Nuevos, Días del Padre y la Madre, y en ese conventillo de los años 20 hasta los años 80 convivieron durante toda esa época dos familias, cual película de Woody Allen, italianos nosotros y judíos, Clarita y Abraham, sobrevivientes del holocausto europeo. Una hermosa historia alegre, llena de algarabía, de chicos jugando, primos grandes, medianos, todos muy felices durante años viviendo ahí, hasta los años 79, y después la relación siguió. Esa es mi historia bien, bien Campanelli, que me trajo lindos recuerdos, Claudio de Belgrano.
2: Bonitos coros. Gracias, Claudio. Qué bella postal, qué maravillosa viñeta, el conventillo de Don Nicola, una historieta que yo leía religiosamente todas las semanas. El conventillo de Don Nicola, de Ferro, si no recuerdo mal el artista. La calle Anchorena, a la altura del Abasto, está directamente relacionada con mi vida, mi infancia, mi juventud. Caminan todavía por esa calle como la de Serrat, por el Mediterráneo. El Abasto yo lo conocí antes de que cerrara y todo el tiempo en que estuvo cerrado, y lo volví a ver abrirse en los 90. Ahí estaban nuestros conventillos, ¿no? Queridísimo Radio Escucha. Ahora estás en Belgrano, pero arrancaste, igual que todos nosotros, en un conventillo del Abasto.

0: pavimenta.
1: Me cuentan la mesa familiar, vuestra historia Campanelli, vuestra consecución Benvenuto, ese tío, ese primo, esa viuda que se acerca como amiga y las cosas por ahí terminan mal, o mejor de lo que hubieran esperado. Me lo cuentan al 113-003-0790, un audio de WhatsApp, menos de un minuto.

0: Mi tío Emilio era el más chico de 6 hermanos. Los domingos nos reuníamos en la casa del abuelo y mi tío Emilio no jugaba con sus hermanos y el abuelo al truco como era una costumbre, sino que jugaba con nosotros, sus sobrinos, sus 10 sobrinos. Y entonces jugaba al fútbol, no llevaba la cancha, estaba siempre con nosotros. Y algunas veces, al final de las partidas de truco, se atrevía a decirle a los hermanos y al abuelo: lo que ustedes jugaron no sirve para nada, porque yo me robé el as de basto. Con el enojo de los hermanos y el abuelo, el tío Emilio se refugiaba en sus sobrinos. Soy Ricardo de San Martín.
1: Gracias, Ricardo, qué lindo relato, qué linda voz. Gracias por compartirlo. Y esos tíos, tíos transgresores, tíos musculosos, tíos playboy, tíos cañones, tíos que planteaban un color distinto en la familia. Tíos que venían con una novia que no se repetía, iban cambiando de novia. Tíos como Franchella Los Benvenuto, que en cada visita contaban una aventura distinta. O tíos que sí, estaban casados, pero se apartaban de los adultos e iban a jugar con los chicos hasta hacerlos descostillarse de risa. Esos tíos inolvidables, parte de la mesa familiar.

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1: Había familias que se reunían en fiestas, en Navidad, en Año Nuevo, en Pascuas, pero había familias que cada vez que se reunían, por el hecho de reunirse, era fiesta.
2: Me dice el corazón que no soy de este planeta, que caí de algún cometa fuera de circulación, o acaso sea un clon de algo así como un salvaje que articula algún lenguaje de una extraña dimensión.

Aute, Eduardo Luis Aute, es el clásico tío bohemio, el tío revoltoso, el tío que con su voz grave contrapunteaba con el padre, porque el hijo tenía que obedecer al padre, lo imitaba en lo ejemplar, tenía que respetarlo devotamente y valía hacerlo, correspondía, era un padre que merecía ser respetado, querido y admirado, pero ese tío le señalaba sin levantar el dedo, le permitía, como Osvaldo Miranda a Rodolfo Viván en Los muchachos de antes no usaban gomina, le permitía saltar el portón e ir a ver un mundo que nunca se hubiera imaginado. En el mundo del padre, a veces al atardecer parecía que nunca hubiera pasado nada malo, mientras que en el mundo del tío podían pasar cosas horribles, pero era extraordinariamente divertido.

En esas reuniones familiares se contaba siempre la misma anécdota, pero con un tono distinto, en una situación distinta. Venía un pariente o un conocido que nunca lo había escuchado y podían, sin aburrirse, sin reprobarlo, dejar que sonara sobre el mantel antes de que llegaran los primeros platos o en la sobremesa. La misma historia, contada por el mismo integrante de la familia o por otro, pero la misma historia. Hasta que, en una de esas cenas o almuerzos, sucedía una anécdota en vivo que superaba la historia recurrente. El padre se atragantaba con una espina. Había que llamar a la ambulancia. La nena, 20 años, se levantaba y decía: estoy embarazada, como en aquella película de Luis Brandoni y Andrea del Boca. Estoy embarazada. Y se terminaba la historia cotidiana. O la mamá decía: nos vamos a separar, de las primeras veces que se decía algo semejante, ahí, en la mesa familiar, delante de todos, para no tener que andar la noticia dándola en grajeas. Una historia que superaba todo lo esperable, todo lo conocido, y que se convertía con el paso del tiempo en la historia que se iba a contar día tras día, cena tras cena, almuerzo tras almuerzo.

Yavor, nuestro vecino uruguayo, gran cantautor, de vuelta por el barrio. Vero Rossetti del otro lado de la mampara, Marcelo Nelly recibiendo los mensajes. Me los mandan al 113-003-0790, audio de WhatsApp, menos de un minuto. ¿Volvieron ustedes por el barrio a la mesa familiar? Cuéntenmelo.

0: esos almuerzos, en uno de esos almuerzos, porque podía ser cena y hubiera sido trágico, pero es almuerzo. Entra un policía, no durante la época de la dictadura, Dios no lo permita. Durante el almuerzo entra un policía, uy, se me atoró la comida, me cayó mal el pollo, los mejillones a la provenzal se cierran. ¿Qué tiene que hacer un policía entrando al patio donde se desplegó la mesa familiar? ¿Qué carajo tiene que hacer un policía? Bueno, no sé quién dejó el auto mal estacionado. Viene a decirle que corra el auto. Uy, qué alivio. Se va el cana, sirvan el vino de nuevo, muchachos. Pásame la soda.
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en esa mesa familiar, esa chica que se levantó y dijo, estoy embarazada, que primero quizás fue un escándalo, pero pasaron 12, 14 meses y ahí está el bebé gateando arriba de la mesa entre la sobra de migas de pan, los flanes, la copa de vino por la mitad, y ahí el bebé gatea y es pura alegría, es un milagro. Están todos felices.

0: Hola, buenas noches, amigo. Te hablo de Río Gallegos, Santa Cruz, la Patagonia. Estoy aquí ya hace 40 y pico de años, oriundo de Mendoza. Nosotros somos una familia que trabajamos en la agricultura con mi papá, mi mamá y mis demás hermanos. Hoy por hoy los tengo vivos, mis viejos. Gracias a Dios viven en Bahía Blanca. Mi papá tiene 91 años y mi mamá tiene 90. Y nosotros somos 9 hermanos, 6 mujeres, 3 varones. Bueno, por esas cosas de la vida, llegué a Río Gallego un mes y medio antes de la guerra de Malvinas. Quería decirte que agradecido a la vida porque vine acá y encontré un buen trabajo. Y puedo estar tranquilo y estoy feliz de tener a mis padres vivos y a mis 8 hermanos y que estamos unidos, gracias a Dios. Tenemos muchas cosas lindas de la vida que nos han tocado vivir. Venimos de trabajar de la tierra, de la vitivinicultura en Mendoza. Bueno, hoy acá me tocó un poquito más la suerte a mí de venir acá trabajando con una empresa de gastronomía en esos años. Bueno, después tuve la suerte de entrar en la fuerza policial. Me retiré en el 2008. En el 2008 hasta la fecha fui taxista de Río Gallego. Hoy manejo mi Uber propio.
1: No sé si vos sabés. Gracias, querido amigo. Qué linda familia. Y por supuesto, el policía que llega como parte de la familia, no cuando antes dije el cana, porque ves entrar a un policía de improviso en la casa, tocó el timbre, pero te da miedo.

ahí en la mesa y le suena el bíper y se tienen que ir corriendo. Deja la mesa vacía. Espera, terminate ese pedazo de vacío. No, no, me llaman. Es una emergencia. Tengo que salir.

0: Fabricio López.
1: Marcelo Birmacher, ¿cómo anda?
0: Fabricio López.
1: Marcelo Birmacher.
0: Cerré este domingo que pasó 14 funciones consecutivas llenas. Y ahora me detengo. Me tomo un descanso.
1: Ah, bueno. ¿Por qué? Porque
0: hasta después del mundial, vacaciones.
1: ¿No? Ah, después del mundial.
0: No voy a competir con Messi. Claro. Hasta septiembre no volvemos. En agosto hace frío. 20 de septiembre vuelvo. ¿Qué te parece?
1: Ah, muy linda.
0: Linda fecha.
1: Sí,
0: ¿no?
1: Porque un día antes de la primavera.
0: Esa es la idea.
1: Perfecto.
0: Esa es la idea. Me gusta volver con la primavera. Sí. Buenas noches, primavera. Bienvenida al mes de abril. Te esperaba en la escalera del redil. Escuchame, Fabricio.
1: Sí.
0: ¿Cuáles son las grandes reuniones familiares de los López?
1: De los López. Sí. Y puede ser estas que pasaron hace muy poquito en Goya, que fue la... Por ejemplo, fui para la Fiesta Nacional de Surubí y ahí el asadito de Luis, de mi hermano, que es infaltable.
0: ¿Quiénes se suman a ese asado monumental?
1: Y ahora mi mamá, mi hermano, su familia y mi familia. Y somos,
0: somos muchos.
1: Sí, pero no somos tantos.
0: ¿Llegamos a 10?
1: Menos, 7 somos.
0: Hubo reuniones con el padre López, madre López,
1: sí, hermano la abuela,
0: padre López,
1: todo.
0: Tío, abuela.
1: Sí, sí, sí, hubo esa reunión.
0: Llegábamos a 15.
1: Sí. Yo igual me acuerdo de mis cumpleaños. Mis cumpleaños, reuniones familiares gigantescas. Cuando era chico, yo esperaba mis cumpleaños, ¿viste?
0: Para que venga toda la familia.
1: Para que vengan todos.
0: ¿Había un tío Tarambana?
1: Sí, siempre.
0: Había
1: siempre,
0: un tío Tarambana
1: que
0: venía y te decía, escuchame, pibe.
1: Siempre,
0: mirá,
1: siempre.
0: Probá esta copita de vino.
1: Sí, siempre.
0: Vení
1: siempre.
0: Que te voy a llevar a un lugar que no conoce nadie. Vení.
1: Sí,
0: decirle a tus amigos que vengan. ¿Había?
1: Sí.
0: ¿Había
1: sí.
0: una que se separaba, por ejemplo?
1: Sí, siempre.
0: ¿La separada?
1: Sí, está la separada.
0: Y esa salía y se vestía mejor que la de, se vestía mejor que las demás. Mirá cómo se viste esta loca.
1: En todos los pueblos están las separadas.
0: ¿Estas reuniones multitudinarias familiares eran en Goya?
1: Por supuesto, sí, en Goya.
0: Los López son de Goya.
1: Sí, de Goya. Sí.
0: ¿Corría el vino tinto?
1: Sí, todo.
0: Y mirá, ahí cuando eras un niño, ¿alguien no hubiera imaginado que un día ibas a terminar conduciendo la fiesta del Surubí en Goya?
1: Y yo más o menos intuía algo cuando era chiquito, así quería algo relacionado con los medios.
0: ¿Pero algún familiar te lo...?
1: Mi abuela.
0: ¿Vos sabés que en una novela de Philip Roth, uno de mis escritores favoritos,
1: Él
0: cuenta que la madre, cuando él ya era un escritor muy muy famoso, fue uno de los escritores norteamericanos más famosos de toda la historia de la literatura norteamericana.
1: Sí.
0: Y la madre, ya él tenía 60 años, la madre le dijo, nunca te vi venir. Nunca me di cuenta de quién ibas a ser. La frase literal es, nunca te vi venir. Qué espectacular, ¿no?
1: Pero en el caso mío, mis padres me tenían una confianza ciega, ¿viste?
0: Qué lindo.
1: O sea, algo va a ser, no sé qué, pero...
0: ¿viste? Qué lindo
1: siempre...
0: eso. Vos sabés que, y con esto vamos a recibir a Juan Carlos, lo entrevisté recientemente a Hernando André, y me dijo, tiene 82 ahora, me dijo, a los 17 años, yo ya sabía quién iba a ser, y sabía que iba a triunfar. No tenía ninguna duda, y tenía razón.
1: ¡Qué
0: Pero qué potencia que hay que tener, ¿no?
1: Sí, sí.
0: Es un genio.
1: ¿Vos calculás que yo me vine para Buenos Aires a los 18 años, más o menos?
0: Igual que él.
1: Con una mano atrás y otra adelante.
0: ¿Solo?
1: Solo, solo.
0: Bueno, eso es suficiente para que vayamos a buscar a Juan Carlos Lemisier para que nos lleve de la noche
1: a la mañana.

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3: Cielo despejado en la madrugada de Buenos Aires, 10 grados la temperatura. Milei dijo que un marciano vería una economía sólida si leyera el boletín oficial. Ante empresarios, contrastó esa visión con la que surgiría, según dijo, de informarse únicamente a través de los medios.
4: Llega un marciano a la Argentina. ¿Cómo sería el ejercicio? Y el marciano quiere saber cómo está la Argentina. Y mira, básicamente, los números. Cuando hace eso, dice, bueno, pero esta reconstrucción de este país es maravillosa, este país está en el camino que en 30 años va a ser una de las principales potencias mundiales. Bueno, ese es un ejercicio. El otro ejercicio se pone a mirar la televisión y a leer los diarios. Seguramente cree que estamos a punto de entrar en el peor de los infiernos. Creo que nunca en la historia se produjo una divergencia tan grande entre lo que dicen los medios y los datos. Pero bueno, se debe llamar la abstinencia de pauta.
3: Francisco Adorni corrigió su declaración jurada. Tras una denuncia por presunto enriquecimiento ilícito, el funcionario bonaerense y hermano del jefe de gabinete incorporó una herencia de 21 millones de pesos que no figuraba en la versión anterior. Ante la Oficina Anticorrupción, además, corrigió los datos vinculados a una deuda hipotecaria con el Banco Provincia. Ahora aparece con un monto más elevado y no más bajo como figuraba previamente. La denuncia impulsada por el fiscal Marijuán cuestiona cómo el funcionario habría reducido una deuda millonaria en poco tiempo.
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3: Se indica para hoy miércoles 20 de mayo en Capital Federal una temperatura mínima estimada en 7 grados, la máxima en 15 con cielo parcialmente nublado. 10 grados la temperatura, 73% la humedad.
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0: melodía nos acerca, nos presenta, celebra a nuestro colega, amigo y maestro Juan Carlos del Misier.
1: Marcelo Birmacher, ¿cómo va? Buen miércoles. ¿Cómo andan por allí? Hola, Fabricio.
2: Hola,
1: te escuché también.
2: ¿Cómo estás?
1: ¿Cómo va?
2: Muy bien, muy bien.
1: Bueno, ¿por dónde vas un poquito hoy, Marcelo? Algo escuché de una mesa,
0: le
1: de recuerdos.
0: Y sí. Extiendo mi pregunta a vos, Juan Carlos. ¿Cómo eran las grandes celebraciones familiares de los del Misier? ¿Había una mesa de 15, 20 personas? Si sumábamos primos, tíos, abuelos, ¿o no?
1: Sí, sí. Bueno, no era habitual permanentemente los domingos, pero cuando ocurría era de 25, 30 personas. Era importante. Estaba tía Anita, que le encantaba amasar ravioles, entonces se instalaba en la casa tipo 3, 4 de la tarde del sábado.
0: Ah, bueno, un tiempo.
1: Se quedaba porque había que trabajar.
0: Claro.
1: Porque además
0: iba
1: tenía esa famosa... Claro, pero además a ella le encantaba y era una celebración aquella mesa enorme, amplia en la cocina, donde tenía esa, para mí, tan particular siendo un niño, que lo recuerdo, la ruedita con la que iba trazando los cuadraditos para después despegar y que se conviertan en ravioles. Ya estaban rellenos y todo. Esa ruedita que hoy puede a lo mejor encontrarse en una casa de antigüedades,
0: sí,
1: o en algún bazar, en algún lado lo deben vender también, ¿no? Pero bueno, y entonces a mí me tentaba eso. Un sábado a la noche, aquella quietud de mis 10, 11, 12 años. Es un recuerdo. Ahora, qué curioso. La mesa familiar y ese epicentro de identidad tiene que ver con la infancia, ¿no? Siempre las historias acuden a eso, Marcelo, me parece.
0: Sí, estoy totalmente de acuerdo.
1: Cuando éramos chicos, decimos. Siempre es cuando éramos chicos. Obviamente, después fuimos creciendo, ya las familias se desintegran, si se puede tomar esa palabra, en función de la cronología.
0: Pero incluso cuando, de adulto, lográs conformar una mesa familiar suculenta, pongamos 10 personas. Por algún motivo, nunca tantas personas como en nuestra infancia, pero
1: supongámoslo.
0: Pero tu percepción no es igual de encantada, de cautivada, de lo que era cuando eras un niño y mirabas esa mesa que parecía un país, parecía un reino lo que estaba viendo.
1: Porque han pasado muchos años. Y a mí me ha tocado ser protagonista en los últimos 30 años de un domingo al mediodía y convertirse uno un poco en la complicidad desde la radio en esa imaginación desde un Vivamos la Vida. Entonces ya no asiste como alguien más integrante de esa mesa. Es el sonido, es la radio, pero también la imaginación. Tal vez proviene de aquello que curiosamente recién hablábamos, ¿no?
0: Pero algo extraordinario es que
1: acudimos al recuerdo de la infancia.
0: Exacto.
1: Porque después ya no fue igual.
0: Pero
1: después
0: en la infancia yo puedo decir que cada uno de mis amigos participó de una misma mesa familiar, siendo todas familias distintas.
1: Totalmente.
0: Me refiero a que había un tío Tarambana, un tío formal.
1: Un tío Tarambana.
0: Una prima revolucionaria, no digo
1: también
0: guerrillera o terrorista, no. Revolucionaria,
1: bueno,
0: rebelde.
1: En aquel tiempo andaba en eso, probablemente.
0: También pudiera ser, pero...
1: Tomando los 60, los 70,
0: claro,
1: obvio.
0: Pero
1: sí,
0: Dios es bueno, simplemente con ideas contra la mayoría o el sistema, como lo quieras llamar.
1: Sí, sí. Y además era la ocurrencia de esa rebeldía en la mesa.
0: Exacto,
1: porque
0: exactamente.
1: Porque rompía los rituales.
0: Y que el padre...
1: Ella llegaba más tarde. Claro.
2: Y los Campanelli no era un poco así, ¿no? Los
0: Benvenuto,
2: la familia Benvenuto, los Campanelli.
0: Ambos tenían eso. En el caso de los Benvenuto estaba Francella, Daniel Miglioranza, Silvana Di Lorenzo, los Campanelli, Vicente La Russa. Pero tenían esos personajes.
1: ¿Quién estaba? Adolfo Limbel, el actor.
0: Por supuesto.
1: Aquel que cerraba.
0: Por
1: que decía que no hay más lindo que una familia unita.
0: No hay nada
1: así
0: más lindo que la familia unita.
1: Claro, era la familia, el cierre.
0: Papam, papam, papam, papam.
1: Exacto. Que Leuco lo recuerda cada domingo a las 10 de la mañana. Cuando abre su programa, pone la musiquita de los Campanelli.
0: El pasado también, oportunamente.
1: Pues también.
0: También he reivindicado esa melodía.
1: Sí,
0: que por supuesto, el maravilloso Leuco convirtió en un hit de los domingos a la mañana.
1: Sí, sin ninguna duda. Sí. Lo ha convertido en un hit.
0: Hitazo.
1: Sí. Por favor, totalmente, obvio. Ahora, ¿qué ha pasado después?
0: Bueno,
1: ¿qué situaciones diferentes?
0: Algo, ¿no? Algo ocurrió que ya no hay esos encuentros multitudinarios. Algo ocurrió.
1: Ya no.
0: Y ya no te encontrás,
1: ¿te acordás que
0: cada personaje en su lugar de la silla?
1: Ahora, qué curioso, porque aquella sociedad que celebraba esa mesa de unión familiar y que inmediatamente acudimos a la imagen, el recuerdo, la televisión, todos estábamos un poco protegidos, amparados por la imagen de los Campanelli. ¿Qué medición habrán tenido, no? Porque todo el mundo habla de los Campanelli inmediatamente.
0: 45 puntos de rating. Dos películas tuvieron. Dos por lo menos.
1: Pero era, pero fíjate que era un gobierno militar.
0: ¿Vos sabés que en una de las películas...
1: 70, Onganía. Sí. 71, ¿qué vino? Lanús, Levington. Sí. Eran todos gobiernos militares. Dale, contá.
0: Hay una de las películas de los Campanelli que hacen un gag, que es que un grupo de militares se le acercan a uno de los Campanelli a proponerle que dé un golpe de Estado. Pero lo hacen con un tono humorístico.
1: Claro,
0: hoy sería irónico. Impensable un chiste así.
1: No,
0: pero no era un chiste de humor negro, ¿eh? Era un chiste Era un chiste.
1: Bueno, y los libretos de Tato, y los libretos de Tato los domingos, ¿no iban por allí también?
0: También.
1: Discúlpeme, mi general,
0: sí,
1: ¿dónde decía?
0: Exactamente.
1: Y seguía con su monólogo, estupendo, Tato. Sí, ¿qué ibas a decir, Fabricio?
2: No, eso, lo de los Campanelli, lo de los Benvenuto, y no, eso, que es verdad que tenían mucho rating, ¿no? Porque explotaban los domingos.
1: Pero eran referentes. Sí. Pero ¿qué nos pasaba? ¿Qué nos pasaba que teníamos que acudir? Bueno, mucho antes era la revista Dislocada, la radio era la sintonía. Fíjate que hace algunos domingos vino a visitarnos Pelusa Suero.
0: Claro.
1: Que
0: el famoso
1: conformaba...
0: Locutor.
1: Claro,
0: García Ferré.
1: Con sus imitaciones, con todo García Ferré. Pero reparábamos precisamente un domingo, le preguntaba por historias, vino Maisabé. Entonces me dice, bueno, pero en esa época era todo el mundo escuchaba la radio, no veía la televisión.
0: Claro.
1: Estaba la revista Dislocada, un fenómeno que comenzaba después del mediodía, a las 12, y brindaba detalles. Y yo reparé en eso inmediatamente y dije, ¿cuánto de ese factor de la radio fue significativo? Porque la revista Dislocada, con su morada, con su imaginación, y después el fútbol de Fioravanti, los relatos.
0: De Sabatarelli.
1: ¿No? Claro.
0: De María...
1: Bueno, ahí Sabatarelli era un poco más con el box, el Luna, los sábados.
0: Y después José María Muñoz también, ¿no?
1: Claro, bueno, después llegó.
0: Después, pero
1: Fioravanti,
0: pero ahí, en esa
1: aquel
0: línea.
1: Arquetipo,
0: y
1: exacto.
0: Yo te digo una mínima descripción de esa mesa, ¿no? Voy a repetir algunos personajes. El tío Tarambana. La prima,
1: por ahí.
0: La prima revolucionaria. La separada. La viuda. El visitante, un tío que venía de afuera.
2: Algún novio por ahí de alguno de los...
0: El novio
2: también,
0: que se suma. Que viene 3-4 meses y al quinto mes... ¿Y el novio? No, mejor no me pregunte.
2: Claro.
0: No pregunte.
2: Claro.
0: ¿Qué? ¿Me preguntás para molestar? Os voy a agregar uno. El que moría, había uno que moría, y el niño, que era uno, descubría la muerte. ¿Se murió? ¿Se murió?
1: Claro.
0: No lo podías creer.
1: Sí.
0: Uno se había muerto, porque uno se moría. Entre 50, uno moría. Sigo con la enumeración. El esotérico, el que había descubierto un nuevo culto, iba a reuniones raras, iba a una sesión de espiritismo. Ahí tenías otro pariente más.
1: También.
0: El hermano.
1: Además estaba el Piola. El Piola que llegaba tarde porque se había acostado hace un rato.
0: Había...
1: Y la madre que renegaba, levantate. El tipo
0: le daba el ojo,
1: sí. El que pasaba la quiniela, el que venía frustrado,
0: el
1: que
0: erudito,
1: había perdido tanta guita.
0: El erudito. Llegaba y decía, no, en el noreste pasa tal cosa. Y
1: totalmente.
0: Todos los mirábamos estupefactos.
1: Y cuando soltaba alguna palabra complicada en la mesa.
0: Ubicuamente.
1: Exacto. Aprospicuate y quédate quieto.
2: ¿Será que hoy esa mesa así familiar que estábamos hablando, cambió por la mesa de amigos hoy en día?
0: Puede ser. Que haya más mesa de amigos que mesa de familia. Puede ser.
1: ¿Hay mesa de amigos hoy?
0: No
1: hay
0: sé.
1: Hay tantas mesas de amigos.
0: Me da miedo que ni siquiera haya eso.
1: No, es una sociedad muy solitaria.
0: Sí.
1: Donde además hay una gran desconfianza.
0: Bueno, no, porque no, no nos pongamos tan...
1: No, tan no, voy con el realismo.
0: Bueno.
1: Ese amigo que está celebrando determinada cosa, el otro le dice, vamos a ver cómo me va a mí, no me llaman del laburo. Entonces esas son las situaciones que uno va escuchando, va viendo, va leyendo en el día a día. El anecdotario queda para el recuerdo. Parece que todo pasado fue mejor. Y sí, yo me resisto a eso, quiero que aquello fue mejor. No, ¿y ahora qué hago?
0: Claro.
1: Sí.
0: El que le dice al chat GPT, ¿querés ser mi amigo? Le dice.
1: Claro.
0: Y el chat GPT le dice, no, yo no tengo amigos.
1: Por supuesto.
0: Yo tengo usuarios, no amigos.
2: No se me permite.
1: Exacto. Y no habla con la computadora, si está en una gran soledad. Y ¿sí? se contesta, y sigue desde ese lado, en la plataforma. El que escribe se llama Pitón Verde.
0: ¿Quién es Pitón?
1: Y critica. ¿Y quién es Pitón Verde, digo yo? Si yo puse mi nombre y apellido y me contesta y me critica Pitón Verde.
0: Pitón Verde. No,
1: ¿quién
0: sé.
1: Sos?
0: ¿Qué apareció en un YouTube?
1: Cuenta?
0: ¿En un YouTube?
1: Pues, qué sé yo, me escriben Cocina Loca.
0: Que acá contesta una. Fabricio me quiere invitar sí. a que yo conduzca... La fiesta de la mojarrita. Me parece
2: sí,
0: que...
2: es muy
0: está tomando pachurrete.
2: No, no, es sí, una fiesta no, no. muy importante.
1: Es riquísima.
0: Sí. ¿Nunca te, nunca ¿cómo comiste es riquísima mojarrita?
1: La mojarrita?
0: Sí. ¿Qué pensás que es un cornalito? ¿No? La mojarrita no se come.
1: Según la zona. Se...
2: Hay que tener buen mojarrero.
0: Pero... No. Bueno, sí, hasta exacto. mañana, amigos, por favor.
1: Chao, Birmaje. Chao, hasta mañana, mejor. Hasta mañana. Chao.

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¿Qué tal? Buen día. Amagaba ya por el 2004 y confieso, dijo Bautista, me lo olvidé. Y no lo pude incluir en aquel disco. Un año y medio, allá en la medianía del 2006. Uy, me lo olvidé. Y se incluyó en el 2008, final y felizmente, en el disco llamado De Puño y Letra. Muy autobiográfica me apareció siempre. ¿Y por qué? Porque lo de Marbella, lo de Venezuela, todo lo que he contado en la canción, que es muy bonito, me ocurrió en mi vida. Lo viví en una relación de una buena cantidad de años. Un amor que ya no está. A lo mejor pensé cambiar la letra, pero mejor lo dejo así, porque formó parte de mis emociones, de esa situación. Y más allá de todo aquello que reunió, especialmente historias tan particulares y personales, recurrí a aquel recuerdo que planteaban no hace mucho tiempo, cuando la azafata toma el micrófono, pleno vuelo, sí, por Centroamérica, y dice: su atención, por favor, como tenemos un poco de turbulencia, tenemos la suerte de llevar dos cantantes a bordo. Y le hemos pedido, y ellos aceptaron, y van a amenizar un poquito con una canción este momento. ¿Le podemos pedir tranquilidad? Imposible. Baute toma la guitarra, la aeromoza anuncia que van a disfrutar un poquito del show, tomémoslo con esta calma. El avión subía, bajaba. Marta Sánchez soltaba la sonrisa, les costaba en esa sintonía poder tener quietud, sin embargo se pusieron a cantar. Y se alivió, quedó atrás la turbulencia, se calmó el show entre las nubes del avión, y después los pasajeros que rompían en aplausos cuando se calmaba el vuelo, y no te digo nada cuando la aeronave aterrizó. Algunas experiencias de vida. Carlos Baute, Marta Sánchez, colgando en tus manos, aunque los pasajeros y el avión estaban colgados de las nubes. Nos quedamos en Mitre hasta las 5 de la noche a la mañana.

0: Una noticia muy interesante que surgió en las últimas horas de la tarde, ya noche, ayer. En medio del conflicto por los fondos universitarios y después de que los hospitales que dependen de la UBA, de la Universidad de Buenos Aires, dieron a conocer un comunicado dando cuenta que atraviesan una situación crítica, muy crítica, le agrego. El gobierno de la Ciudad de Buenos Aires anunció que va a financiar la atención médica de los porteños en el Hospital de Clínicas. Esto es muy interesante. El gobierno de la ciudad va a financiar atención médica de vecinos que viven en la ciudad, que no tengan una obra social, que no puedan hacer frente a una prepaga. Entonces van a poder ir y ser atendidos por médicos excelentes que están allí en el Hospital de Clínicas. Esto se conoció en la red X, en la cuenta oficial de la ciudad. Supe después que el acuerdo incluye servicios de guardia general, diagnóstico por imágenes, hemoterapia, internaciones no programadas, clínica médica, terapia intensiva, unidad coronaria. Firma el convenio el jefe de gobierno, Jorge Macri, su ministro de Salud, Fernán Quirós, el rector de la UBA, Ricardo Helpi, y el director del Hospital de Clínicas, el doctor Marcelo Melo. La decisión de fortalecer, dice, el sistema de salud de la ciudad con prioridad para los habitantes de la ciudad y una inversión histórica en obras. Los ingresos del Clínicas llegan de los fondos públicos nacionales, PAMI y obras sociales. Y en medio de la crisis presupuestaria, además de enviar cartas documento a obras sociales con deudas, buscan conseguir que los gobiernos de la ciudad y gobierno de la provincia de Buenos Aires, de donde llega también una importante cantidad de pacientes que se atienden, se hagan cargo de algunos gastos. Tratando de que se cubra algo, establecer algún sistema de reintegros, dicen en sus informes, están las tratativas. Al estar todo digitalizado, están muy bien documentados todos los costos, dice el doctor Melo. Resta definir algunos detalles. Será un monto fijo el cual la ciudad va a aportar mensualmente. Nosotros vamos a tener que presentar la cantidad de pacientes que se atienden por mes, por ejemplo. Si la facturación va por encima de esa suma fija, vamos a tener que ir sentándonos para ir ajustando, a ver desde qué lado, desde aquí. Es la primera vez que el hospital puede firmar un convenio con el gobierno de la ciudad. Y confiesa después, la verdad que no teníamos nunca respuesta de ellos. Bueno, ya se ha firmado este convenio y en los próximos días se irán conociendo los mecanismos. No habla de estadísticas, de aquellos que importante cantidad de pacientes se atienden en Clínicas, pero da un dato el doctor Melo, recordando que en lo que va del año, el hospital hasta aquí, hasta este 20 de mayo, ha recibido 2.833 internaciones de personas que no tienen una cobertura médica. Y de ese número, da cuenta que la mitad son porteños. Después hay que sumar consultas. Y ahí, además, un convenio con el Hospital Escuela de la UBA, fortalecer el sistema de salud, un plan de obras. Bueno, dio una serie de detalles que me ha parecido curioso, pero además muy importante, a manera de anuncio, por lo que significa el tema de la salud y los costos en las prepagas. Para poder abordar, mucha gente que no puede, uno charla, comenta, conversa, le dicen, es muy difícil. la cuota a la cual somete una prepaga. Y en determinada edad, mucho más complicado. A todo esto, el Sanatorio Finoquieto, ubicado en la Avenida Córdoba al 2600, me enteré que cerró el servicio de maternidad, donde funcionaban áreas de obstetricia, neonatología. Pacientes que se atendían allí en el Sanatorio Finoquieto fueron notificados el último fin de semana y fueron derivados a diferentes sanatorios de la ciudad, instituciones que van indicando algunos médicos. Las causas del cierre del área que estaba funcionando desde toda esa inauguración impactante que se ha hecho en un afamado sanatorio como el Finoquieto desde hace 2013, 2014, se debe, dijeron desde allí, a una readecuación de su modelo asistencial orientada a fortalecer prestaciones que requieran mayor demanda. Pero hay un dato. La baja del servicio de maternidad tiene que ver también con lo que consideran los médicos allí, los encargados de todo lo que es el trabajo, la tarea administrativa, los detalles, una innegable baja en la tasa de natalidad. Señalan desde el Finoquieto que los espacios que hasta ahora estaban destinados a maternidad van a ser reconvertidos y se van a instalar nuevos quirófanos y unidades de cuidados ambulatorios. Es un tema, la baja de natalidad en la Argentina. La caída de esa tasa se ha consolidado y mucho en los últimos años. 2024, cifra de nacimientos, informes que se brindaron, descendió a 413.135. Hay una caída de casi un 50% respecto a niveles registrados una década atrás, cuando nacieron 770.000 personas. Ahora hablamos de 413.000. El promedio de hijos por mujer toca un piso histórico de 1,23. Hay algunos datos que son realmente interesantes, especialistas atribuyendo la caída, entre ellas la mayor autonomía de las mujeres, expectativas de reproducción, una baja de un 65% en la fecundidad adolescente en los últimos 10 años. Edad promedio de las mujeres siendo madres, que ha subido, y las diferencias entre provincias, que son significativas. Es realmente muy interesante este tema. Se abordará seguramente, pero nos llevó a la curiosidad desde el lado médicos, la medicina, hospitales, sanatorios, en este caso un centro de salud privado, que da de baja áreas vinculadas a nacimientos, por un lado. Y el Hospital de Clínica de Buenos Aires, probablemente haya otros, y la información se sumará, dando cuenta de un aliciente, podemos decir, para aquella gente que están un poco preocupadas y a esta hora, con el tema de la atención médica, los costos. La ciudad va a financiar la atención de los porteños en el Hospital de Clínicas de la UBA, en un comunicado que se conoció al llegar de a poquito la noche de anoche. Bien, Fabricio López, ¿cómo va, Fabricio? ¿Cómo estás?
1: Hola, Juan Carlos, ¿cómo estás vos y los oyentes del país y del mundo? Listos, para la mejor madrugada de la radio mundial. Así bueno, acá estamos, con todo, ¿eh?
0: Está bien, usted lo considera así ya. Sí, es lo mejor que hay. Es lo mejor o sea, no es lo mismo decir es lo mejor que haya, mira, es lo que hay.
1: No, es lo mejor que hay en el universo de la radio.
0: Es diferente, sí. Porque puede haber varias lecturas ahí, Fabricio. O sea, es lo mejor que hay es porque hay algo.
1: Claro.
0: Y además, pero también uno puede llegar y ve eso arriba de la mesa y dice, lo mejor, esto, y además no se y dice, y mira, es lo que hay, es diferente.
1: No, es lo que hay, no. Y además es un programa de los más escuchados en el mundo, así que mandamos un saludo a todos los oyentes que tenemos desparramados por el mundo.
0: Sí, totalmente. Por ejemplo, a esta hora nos están escuchando en Australia.
1: En Australia, sí, en Europa.
0: En Australia, en Sydney nos están escuchando.
1: Tantos lugares.
0: Y se van a dormir la siesta ya en Sydney a esta hora.
1: En España, por ejemplo. Nos escuchan.
0: Bueno, en España están despertando.
1: Sí.
0: Es que hay muchos españoles, hombre, que no han podido dormir porque se ha puesto muy pesada la noche y hoy aguardan 36 de máxima.
1: ¡Qué calor!
0: Ah, mucho calor.
1: Sí.
0: Infernal. ¿Por qué soportás más, los 36 o los 6 grados? ¿Qué te gusta más?
1: Los 6 grados.
0: ¿Los 6?
1: Sí, sí.
0: Porque nosotros venimos de tierras cálidas.
1: Claro, sí, sí.
0: Entonces cuando vienen acá con el frío y esto es frío.
1: Es lindo el otoño, es lindo. Acá en Buenos Aires es lindo el otoño.
0: Sí. Muy bonito, sí. Sí.
1: Las hojas.
0: Y la primavera también. Rojizas. También tiene. Ah, ahí se puso romántico, discúlpeme, López.
1: Sí.
0: No, está bien eso. ¿Vos sos de levantar alguna hoja seca?
1: Siempre,
0: ¿sí?
1: Siempre.
0: ¿Y la guardás dentro de un libro?
1: Sí, sí, he guardado.
0: Sí, hojas,
1: sí, sí, sí, un montón. Mm.
0: Las miro. ¿Pero la guardaste porque la pensabas vender o una historia frustrante?
1: Por todo, uno cuando levanta una hoja, no sé si hay una sola respuesta. O sea, hay varias. O sea,
0: ¿hay varias?
1: Claro.
0: No, pero no. Vos la guardabas esperando una respuesta entonces.
1: Y puede ser, sí, sí, sí, siempre uno está esperando la respuesta, ¿no? A todas las preguntas que hace.
0: Sí,
1: pero,
0: totalmente.
1: Pero sí,
0: yo
1: sí,
0: recuerdo,
1: sí, me encanta.
0: Claro, yo recuerdo un bolero que se llamaba Hoja Seca.
1: Hoja Seca, que, sí.
0: Sí, tan lejos de ti no puedo vivir, decía. Y entre esta taberna tan llena de cosas... Queriendo olvidar, pero ni las copas, señor tabernero, me hacen olvidar, ¿no? Y entonces el tipo salía, dice, me salgo a la calle buscando un consuelo, buscando un amor, pero es imposible. Mi fe es hoja seca que mató el dolor. Mm. Fíjate, estaba desencajado de su historia de amor.
1: Sí.
0: Si acaso mis ojos llenos de tristeza pudieran llorar, pero es que en mi vida yo nunca he llorado por ningún querer. Y él seguía con su hoja seca planteando esa historia de amor. Qué elocuencia, ¿no? Ahora,
1: son lindas,
0: vos recurrís a guardarlo. Es decir, yo lo guardo en un libro.
1: Sí,
0: sí.
1: Sí, sí.
0: Pero uno que espera que esa hoja seca no marchite más, que se vuelva verde algún día... ¿O es un indicador de una historia que terminó?
1: De un momento, de un momento, de una fotografía, de ese momento que te encontrás con esa hoja que te gustó, que te llamó la atención y que de repente la guardás. También puede ser que alguien te la regale también, ¿no?
0: También. La hoja seca, la hoja seca es lo mismo que guardar hierba y dejarla secar al sol.
1: Y es diferente, es diferente.
0: Y es diferente.
1: Tiene otro mensaje, tiene otra...
0: No tiene ese dejo romántico, ¿no? Porque,
1: no,
0: ¿qué
1: tiene,
0: hace? Y la deja secar al sol porque dice, con esta yerba mañana haré nuevos mates.
1: tiene un momento también, porque es algo que es muy íntimo eso, ¿no? De la yerba, es algo, ¿viste? A veces tu compañero el mate, ¿viste? O
0: sea, sí, está bien. Claro. Lo que pasa es que la hoja seca tiene ese... Me parece esa chispita de angustia, de lo que no pudo ser. Es melanco, no hay duda.
1: Hay que ver también de qué árbol se cayó, por ahí, ¿viste?
0: Eso ya no... Hay que tener mucho tiempo para andar contando cada hoja de dónde cayó, imagínate. Debe ser difícil.
1: Sí.
0: Pero, por ejemplo, es romántico guardar, dejar... la yerba secar al sol y volver a usarla el otro día.
1: Y algo tiene.
0: Tiene eso, ¿no?
1: No sé, ya te digo, es algo donde uno por ahí está pasando un momento puntual y te acordás de eso. Tiene algo que ver también.
0: También.
1: Yerba,
0: y bueno, pero tiene angustia porque el tipo en verdad está buscando un paquete de yerba y tiene que recurrir.
1: Y sí.
0: Esa yerba que empezó
1: todos los días, imagínate.
0: Claro, vos imagínate si llegamos hoy que es miércoles.
1: Sí.
0: Claro. Y venimos secando la yerba al sol desde el viernes pasado. Y es claro, y sigue otra vez, y le pone agua de nuevo.
1: Pero es lindo pasar por algún momento de eso para después, viste, cuando vos salís adelante de nuevo, decís, vos me acuerdo cuando puse la yerba a secar porque no tenía.
0: Sí.
1: Y ahora, bueno,
0: quedó atrás. Es lindo recordarlo.
1: Claro.
0: Es lindo recordarlo, pero nunca volver a caminar.
1: Si lo tenés que vivir de vuelta.
0: No.
1: Es duro, sí, sí. Es duro.
0: Ahora es interesante realizar un collage de hojas secas
1: también. Sí, sí, sí.
0: ¿No es
1: totalmente. Uno cuando, sí, cuando era más chico, por lo menos nosotros nos entreteníamos a veces pegando, ¿te acordás? Con plasticola, las hojas secas en algún cuaderno. Sí. Hacías algún
0: una puntita.
1: Collage,
0: una puntita.
1: Hacías un
0: porque
1: collage.
0: También estaba todo aquel que embardunaba la hoja y le mandaba la hoja seca arriba y era, muy desprolijo. Y después no podía abrir el cuaderno, estaban todas pegoteadas las hojas.
1: Hay muchas canciones mexicanas que nombran las hojas secas.
0: Sí, también. Sí. Bueno, los boleros se han identificado mucho por eso. El significado de la hoja seca, ¿no? Era la decadencia de la vida. Es un momento que te tira para atrás. Y sí, y si un árbol va a quedar desnudo. Pero hay una expectativa con el volver a brotar y a nacer en la próxima primavera. Son finales de época.
1: Claro. La hoja seca era como ya un final, sí, ¿no? Como un final.
0: Y sí.
1: Porque también en esta época del año la hoja por ahí no está seca todavía y está en el árbol con colores.
0: Lógico.
1: Después cae la hoja. Bueno,
0: también. Pero hay mucha gente que la guarda porque ya no tiene ropa y dice, me tapo con la hoja seca. ¿Y por qué no? Está la hoja de parra, no muy usada.
1: Sí,
0: y bueno,
1: la hoja de parra, sí. Sí, sí,
0: yo
1: sí.
0: No sé hasta dónde cada uno quiere convertirse en un Adán, pero por la duda la guarda.
1: Sí, tiene la...
0: Sí.
1: ¿Eh? Si es un poquito más grande, mejor te
0: totalmente.
1: Viste más.
0: Sí. unos diarios y una hoja seca y pasamos el invierno.
1: Sí, claro.
0: ¿A dónde vamos
1: con
0: llegando,
1: unos mates,
0: Fabricio?
1: Con
0: unos por mates. Favor. Sí, sí. Con la yerba del viernes pasado, secando el sol. Nos faltaba eso para
1: claro,
0: el paisaje.
1: Sí.
0: ¿Cómo venimos hoy con el tiempo? A ver, contanos.
1: Bueno, atención, porque no hace tanto frío, pero se siente, por ahí hay mucha humedad. 10 grados 2 décimas la temperatura, la humedad 73%, viento calmo, visibilidad 10 kilómetros, cielo despejado, mínima de 7 grados y la máxima 15 para este miércoles. Para el jueves, mínima de 6, la máxima 13, con cielo mayormente nublado. Hoy, cielo despejado, espectacular.
0: Qué lindo.
1: El jueves, cielo mayormente nublado. El viernes, mínima de 7 también, la máxima 13. Con cielo parcialmente nublado. El fin de semana empieza a subir la temperatura, 9 de mínima, 15 la máxima, con cielo algo nublado. El domingo, mínima de 10, la máxima 17, muy agradable.
0: Ah, lindo.
1: Sí,
0: con sol.
1: Sí, con sol. Y el lunes también, mínima de 12, la máxima 19 grados, con cielo parcialmente nublado. Hoy, 7, 15 de máxima, 10-2 la actual, cielo despejado, viento calmo, humedad un poquito alta, 73%.
0: Bueno, nos quedamos con la imagen del amigo, tapado con hojas secas, dibuja una manzana, porque ya no puede comprar un kilo de manzana, entonces la dibuja. Él quiere jugar a ser Adán, a su Eva la imagina, y toma unos mates con la yerba secando al sol. Mira qué panorama que tenemos.
1: Claro, y aparte de la textura de la hoja, ¿no? La textura, color que adquiere después que se seca.
0: La textura, ya no sabe cómo ponerse esa textura en el cuerpo porque tiene miedo que sople el viento y que se lleve todo.
1: Claro.
0: Mi Dios. Pero es interesante el otoño.
1: Sí.
0: Permite para muchos la imaginación y es muy lindo. Es muy lindo en varias ciudades.
1: Sí.
0: El otoño en Mendoza es bellísimo.
1: Sí.
0: Tiene canciones también.
1: Córdoba.
0: El otoño en Santa Fe, en Córdoba, en Corrientes.
1: En Corrientes también.
0: El otoño en Bariloche. Qué paisajes que tiene la Argentina, por favor.
1: Villa Langostura, Siete Lagos.
0: Claro, totalmente. El otoño en la calle Corrientes, a esta hora.
1: Después del teatro.
0: Ya no tan mal las hojas secas. Aspiran todo rápidamente, limpian todo, no te dejan nada. Se llevan todo. Bueno, dale. La 1:46.

Qué músico estupendo. Walter Ríos. Un destacado, un notable, desde la Argentina al mundo. Un genial intérprete de bandoneón. Siempre lo digo y lo sigo diciendo, esquina de Corrientes y Paraná lleva su nombre. Siempre repasamos un poquito cuando tenemos la posibilidad de charlar. Ahora viene de un compromiso. No había reparado en aquel dato que me lo había enviado hace un par de horas. Estaba actuando y me dijo, bancame, por favor. Así hablamos. Bueno, con los chicos lo vamos a esperar, como no, maestro. A Orquesta Maipo en Venado Tuerto. Y después se vino a Buenos Aires y estudió en el Conservatorio Nacional de Música. Supo contar aquellas historias junto a personajes inolvidables, notables. Me ha pasado en tantas ocasiones, en este trajinar de cada madrugada. Él se queda escuchando la radio. Y no lo digo porque lo imagino, sino porque me lo ha hecho saber y me lo hace saber. Por ejemplo, el lunes, cuando veníamos del domingo en la noche y hablábamos con el presidente de la Academia Nacional del Tango, Gabriel Soria, recordando la música de Pichuco, de Troilo, asomó, soltó algunos mensajes, dando cuenta precisamente de sus anécdotas, sus momentos, Troilo, como así también evocando a Piazzolla, una notable lista de notables músicos. Llega Sesiones de Tango con Walter Ríos como invitado especial. Esto será el martes, 8:30 de la noche, en Medrano 487. En verdad no es que será, es que fue. En la calle Medrano 487, en El Restaurador. Ahí estuvo Matías Feijín en piano, Rubén Slinowski en bandoneón, Pablo Mota en contrabajo, el maestro, Walter Ríos. Él actúa con la orquesta de Piazzolla en María de Buenos Aires, Piazzolla Ferrer, con la Orquesta Sinfónica de Finlandia, acompañando a Susana Rinaldi, los conciertos para la Reina de Inglaterra junto a Mariano Mores, en Israel, aquel músico notable en la obra El Gueto Vilna. Hay tantos pasajes de anécdotas, de viajes, de escenarios. La presentación Tango Brujo en España y en la Argentina, junto a Leo Sujatovich. Y después, aquel premio Carlos Gardel del 2007, mejor álbum de un grupo, una orquesta de tango, director de la Selección Nacional de Tango. ¡Qué disco magnífico! Además, por ese conglomerado de artistas, de directores apasionados, notables maestros de la música, integrando ese disco. Aquel histórico homenaje a Pichuco, en 2009, 14 bandoneonistas.

mar, Mar del Plata. Y con su claridad, con su voz, voy a reparar unos minutos, después vamos a charlar. El muchacho de San Eduardo que ha tenido y tiene su esquina porteña. Suena muy lindo. Esto es El Día Después de Luciérnaga Curiosa. Qué buen juego. A partir de un fraseo y de dos palabras que definen aquella poesía de Gardel y Lepera, ¿no? Sin dudas. Le esperamos a Walter Ríos para charlar unos minutos aquí en Mitre, de la noche a la mañana.

El texto me lo dio un ratito más que de una carpeta, que un puñado de hojas. Lo reencontré anoche cuando charlaba con Tonito, con Tarragorros, con los ojos cerrados. Los mejores sueños los tuve despierto. Siendo un niño, descubrí cómo imaginar momentos felices con solo cerrar los ojos. Acudieron a mis viejos cuentos, películas, relatos de los mayores, y fundamentalmente la radio. ¿Qué otra cosa era la radio sino imaginar? Pasa que al sueño de los Reyes Magos lo viví de una manera intensa. Los veía dejándome el juguete tan soñado. Contentos porque yo finalmente había juntado más pasto del que puede comer un camello. Y había podido llenar el balde más grande con agua. Con Silver, el caballo del llanero solitario, cabalgué y cabalgué en ese galope por todo el barrio. Pasé varias veces por la puerta de la Martita, que era mi novia, hasta que salió, alzó la mano para saludarme. Ella tenía 6, yo 8. Me acuerdo, tenía bucles renegridos la Martita. Y con el tiempo fue un gran amor. Un día, en el club, le tomé la mano. Ella la soltó. Mientras sonaba Chopin en aquellos altoparlantes que ponían para las patinadoras. Pero eso no lo soñé, no. Después supe que era el vals del minuto. A veces cuando da vueltas esa musiquita, lo escucho y me brota una sonrisa. Tuve un sueño recurrente que hasta llegué a programar. Dije en voz baja, esta noche antes de dormir voy a soñar con la lámpara de Aladino. Y así lo hacía, no me fallaba. Hablaba con el negro grandote y de los tres deseos le pedía uno solo. Casi siempre una pelota de cuero. Y cuando me la compraron, le adjudiqué el milagro al duende. Lo mismo que cuando don Alejandro me dejó manejar el carro. Cuando moví las riendas y le di un toquecito al caballo, me sentí un hombre. Cuando el carro se movió, hasta me pareció ver los dientes blanquísimos del duende. Sonreía, sonreía. La mía fue una infancia de sueños. Muchas veces, cerrando los ojos, toqué el piano con la Jazz Casaloma en aquel escenario del Club Libertad. En otras, anduve de aventuras con Rayo Bill, un cowboy rosarino que hacía por radio el actor locutor de la época, Osvaldo Copes. Y con los Tres Mosqueteros tuve una relación corta. Me puse de D'Artagnan, pero no me salía el francés Cocoliche, que sí fácilmente le inventaba a Alan Ladd. Cuando conversábamos, cabalgando por el lejano oeste. Mira, en la década del 50 le puse rostro a todos los personajes de la revista Dislocada y más adelante a Canuto Cañete, aquel conscripto del 7. Todo era un sonido, la imaginación. Y cuando fui soldado de verdad, me sirvió. El año del servicio militar, pasé guardias imaginarias, desvelos, castigos, soñando con todas las cosas que tenía y me habían quitado, sin preguntarme nada. Anoche probé si ahora
podría salirme aquel viejo truco de inventarme un mundo con solo imaginarlo un ratito. Ahora que una larga vida me mostró las cartas, que las he jugado a casi todas, y que muchas de aquellas fantasías fueron realidad, quise intentarlo. Entré al mundo feliz de forzar un imposible, una utopía, un juego de sentimientos, de deseos dormidos, en un costado del alma. Y de repente entré al oasis que buscaba. Ese de los afectos eternos, siempre cercanos y que ya no están. Cuando ingresé ya estaban acomodados en la mesa. Tenían las cartas, los porotos y gritaban: ¡Dale, cabezón! ¡Hace una hora que te estamos esperando! Estaban el pato, el gaucho y el negro, como lo llamaban en el barrio. ¿A dónde están? Nadie pregunta nada. Un truco, 2 a 24, el bueno a 30, dijo el gaucho. Bueno, el negro y yo contra vos y el pato. Newell contra Central. Yo le miraba las manos. Cuando jugábamos aquí, con la puntita de la uña marcaba las cartas. De todos modos, por más que lo vigilara, lo iba a hacer igual. Le tocó dar al pato. En la primera mano el negro cantó: ¡Flor! ¡Flor no va!, grité yo. ¿Cómo que no? ¿A quién le avisaste? Fue normal la discusión, como las de siempre, las de todos los días en el café. Duró un largo rato hasta que me dormí. Y esta mañana me desperté con una decisión. Para la próxima yo llevo un mazo nuevo y el reglamento escrito. Con estos delincuentes nunca se sabe. Jorge Canepa escribió un tiempo y allá a lo lejos, con los ojos cerrados. 2:08.

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Ahí está, con la elocuencia, su bandoneón y Mariel Dupetit cantando este ratito, repasando un poco su música y especialmente conociendo de futuras actuaciones, de lugares donde la gente suele preguntarnos dónde anda el maestro Walter Ríos para ir a escuchar, para ir a ver. Confirma el jueves 28 de mayo en la Academia Nacional del Tango. Andará por allá a las 6 de la tarde de ese día, como Gabriel Soria nos supo contar hace un par de trasnoches. Jueves 28 de mayo en la Academia Nacional del Tango. El sábado 25 de julio en el Club Social Cambalache, en pleno San Telmo. ¡Que disfrute! Y el jueves 27 de agosto, el Alambique, en Villa Urquiza, recorrida triunfal, celebración constante. Algunos días por Colombia, donde alguna trasnoche nos atendió, y después anduvo por Granada, y después por Madrid, y presentaciones en tantos lugares del mundo. Gran embajador de nuestra música y nuestra identidad. Un gran intérprete del bandoneón, músico talentosísimo. Y me parece oportuno hacer una recorrida por esos corazones perversos junto al notable Lito Nevia, y después vamos a encarar un texto que me ha parecido interesante en cuanto al autor que dice, un filósofo francés, no hay humanidad si no está la música. Ah, mirá. Nos viene muy bien a esta hora, a ver. Avancemos de a poquito. Estamos en Mitre y vamos de la noche a la mañana.

Haga la prueba un poquito. Conecte en sus auriculares una canción, algo, alguna que le guste, búsquela tranquilo. Lo que sea, un canto gregoriano, una ópera, una orquesta sinfónica que suene, un poco de jazz, una canción popular. Suba un poquito más el volumen. Bueno, no llegue tan alto al máximo. Bueno, si le interesa y le resulta placentero, también. En una de esas, cerca ya de lo inaguantable o peligroso, pero tan alto que la música o lo que de ella va quedando lo va a terminar envolviendo y lo va a aislar del mundo exterior. Y uno estará sentado como si fuese una fuerza bruta que avanza. Francis Wolff ha reflexionado diciendo que la música afecta a nuestros cuerpos. Un profesor emérito de filosofía en la École Normale Supérieure de París. Ha escrito un libro que se llama ¿Por qué la música? Un ensayo. Por ahí uno resplandece en aquello. Él ha dicho que tiene dos grandes pasiones. Una es universalmente aceptada, la música. Y la otra es vergonzosa, las corridas de toros. Mire, hay músicas para todo. Música multiusos, música multitudinaria, música para bailar, para sentirse no tan solo, para aturdirse a veces, para casarse, para extrañar, para acompañar un funeral, para recordar, para comunicarse con ancestros, para ir a buscar algodón, para llamar al rebaño, para señalar un momento de suspenso, para vender algún producto, para relajar un poco a los usuarios del ascensor, para acompañar la lluvia, para parar la lluvia, para despertar a una nación, para marcar el paso, para ir a vaya a saber a dónde, para celebrar la paz y un poquito la vida también. Es que, como dice en su libro, una música te persigue, te entristece, te abate, te desespera, te exalta, te embriaga. Hay otra música que no te dice nada a vos, pero a ella sí. A él un poco, a vos te ha interesado, pero no tanto. Está aquella que escuchamos, aquellos que simplemente nos quedamos en silencio. Donde quiera que hay música. ¿Y por qué? Se preguntará una y mil veces. Dijo que de niño aprendió teoría del lenguaje musical en pequeños manuales que constaban de dos partes. Un cuadernillo verde de las preguntas y ese otro cuadernillo rojo de las respuestas. La primera pregunta de la primera clase del grado elemental decía: ¿qué es la música? Y en el cuadernillo rojo venía escrito: la música es el arte de combinar los sonidos. Aquel chiquitín de unos 8 años, que era yo, quedó automáticamente deslumbrado por aquella definición. En verdad, nunca supe si aquello fue un estreno en la teoría musical. Pero de a poquito me di cuenta que uno estrenaba algo de filosofía sin saber de qué trataba. En el texto se puede destacar que uno repite embelesado: la música es el arte de los sonidos. Pero uno parte de una definición banal que aprende desde muy pequeño. Aquella frase concentra un misterio lleno de preguntas.
La primera que uno hace es, ¿qué es el arte? Y la segunda sería, ¿qué es el sonido? Entonces, ese libro termina colocando la música en el centro de una discusión antropológica. ¿Por qué los hombres, en cualquier cultura, hacen música? ¿Por qué un bebé desde pequeño intenta hacer música? ¿Por qué un arte tan abstracto termina teniendo efectos tan concretos? ¿Por qué nos hace bailar? ¿Nos hace emocionar, llorar? Tantas veces me han pedido que lo resuma. Siempre hay, parafraseando aquel título de Woody Allen, ¿no? Todo lo que siempre quisieron saber sobre música y nunca se atrevieron a preguntar. A ver qué dice esta música. Escucha. Sí, aquí vamos, aquí vamos. De la noche a la mañana.

El sonido avisa un acontecimiento. Algo está pasando en el mundo y no sorpresivo. Es un sonido, es un efecto. 2:30 ya. Las 2:30 minutos. La base de la música es el sonido. Y la base del sonido es el acontecimiento, el suceso. Y eso nos lleva directamente a la parte emocional de nuestra naturaleza, aquella que nos advierte de algo, de una inquietud. ¿Qué ocurre? Ocurre que una vez que sabemos de dónde proviene el sonido, ya sabemos que no estamos amenazados, porque llega una especie de distensión, después, cierta tranquilidad. Por eso, como dice el autor en su libro, todo lo musical está basado en esta tensión y distensión que provocan los sonidos en nuestra naturaleza. Ah, bien, la música parte con un poquito de ventaja, porque el oído es emocional. Y la primera consecuencia de esto es que la música toma los sonidos y los convierte en algo bastante ajeno a la naturaleza. El sonido pierde su función para hacer una creación. Sí, ¿es posible decir que el ser humano es un homo musicus? Donde hay humanidad, dice el autor, en la forma que sea hay música, no se lo olvide. El ser humano necesita la música de la misma manera que necesita de imágenes. Siempre se dice que la humanidad fue definida desde el Paleolítico superior por imágenes. En esa misma época había instrumentos musicales, por lo que la música es tan antigua como las imágenes. Charles Darwin sostenía que la música precedió al lenguaje. A ver, el niño desde muy pequeño tiene la necesidad de producir sonidos, balbucea sonidos articulados, golpea un tambor, una mesa, una olla, sus juegos, juega con la repetición. En cualquier niño hay una necesidad de expresión del arte, en el sentido no de aquello que está dentro de los museos, sino arte como una tendencia necesaria, universalmente humana. No hay humanidad sin música, y a la inversa, no hay música sin una humanidad que reconozca su forma, su propia marca. Mire, el primer y mayor placer de la música es tocarla. Por eso, él sostiene que hay más placer en mal tocar una fuga de Bach que en escucharla interpretada por los mejores pianistas. Porque al tocarla uno mismo, la va a entender infinitamente mejor. Mire, muchas veces pasa que el placer de la música es simplemente escucharla. Una orquesta, un cantante, un primer plano, una melodía conocida, resplandece interiormente por la emoción que provoca. Por ejemplo, esta canción. Son emociones. La música está de la noche a la mañana.

0: Hola Juan Carlos, hola Fabricio, buen miércoles, les habla Susana. Con el tema este del otoño, en el río, cuando navegás, el otoño, el color de los árboles, es impecable verlos cambiar y los colores. Y en la puerta de mi casa hay un acer que se resiste al otoño y que sigue verde y en las puntas rojo. Es el único árbol de la cuadra que se mantiene impecable con los colores del tiempo. Un beso grande, que tengan buen día.
1: Aprovechemos el otoño, decía don Mario Benedetti. Y fue un gran propósito porque, ya que la estación frunce ese tul de hojarasca sobre el piso, palabras de Miguel Hernández, de tantos autores, hay poemas que abrazan el otoño. Según la ubicación del hemisferio, ¿no? Juan Ramón Jiménez, cuando hizo referencia al otoño, dice: esparce octubre. Sí, es la llegada del otoño en el otro hemisferio. Esparce octubre al blando movimiento del sur. En la caída clara de sus hojas se lleva al infinito el pensamiento. ¡Qué noble paz en este alejamiento de todo, ¿no? Oh, prado bello que deshojas tus flores, o agua fría ya, que mojas con tu cristal estremecido el viento. Encantamiento de oro, cárcel pura, en que el cuerpo hecho alma se enternece, echado en el verdor de una colina. O aquel otoño, según García Lorca, la tarde equivocada se vistió de frío. Detrás de los cristales turbios, todos los niños ven convertirse en pájaros un árbol amarillo. La tarde está tendida a lo largo del río y un rubor de manzana tiembla en esos tejadillos. El otoño se acerca un poquito cada día. Apagadas cigarras, algún grillo apenas. Es como defender el reducto de un verano que a veces es obstinado en perpetuarse, cuya suntuosa cola todavía brilla hacia el oeste. Se diría que aquí no pasa nada. Pero un silencio súbito ilumina el prodigio. Ha pasado un ángel que se llamaba luz, fuego, vida. Y lo perdimos. Otoño. El otoño. ¿Alguien más por allí? Hola.
2: Hola, Juan Carlito, buenas noches. Soy Nelly de Sáenz Peña. Ay, la música, el arte de combinar los sonidos, ya lo creo. Yo de chiquitita también lo aprendí, porque a los 7 años me mandaron a estudiar piano. Antes no me alcanzaban las manitos para las octavas y mamá me compró enseguida el piano. Vos estás de fondo, Juan Carlos. Te estoy hablando encima de lo que estás contando tan bonito. Bueno, un beso grande. Soy Nelly de Sáenz Peña y te voy a seguir escuchando. Hasta luego.
1: Chao Nelly, gracias por estar ahí. Qué sintonía aquella, de mamá, de papá, de una tía. Bueno, a ver, el instrumento que vas a aprender, ¿qué es lo que te gusta tocar? Y por ahí vamos por el lado del piano, porque había una tendencia, el chico no definía pura y exclusivamente por él. Decía, no te conviene más el piano, porque ya ponía ese gesto de versión personal cada uno de los mayores en la cercanía. Y tenía por ahí el inconveniente, como Nelly relataba, no me alcanzaban las pequeñas manos para poder abrirlas íntegramente y lograr una octava. ¿Y cómo confirmar aquello cuando después la profesora o el profesor de música decía, pero vamos a tocar las negras y le vamos a dar un sostenido? ¿Y cómo vamos a hacer? pero no me alcanzan. Bueno, manejemos no con otros tonos. No vayamos tanto a los graves, no vayamos tanto a los agudos. Quedémonos por aquí, como nosotros aquí, de la noche a la mañana. Hablando de voces, del logro de la música en nuestras emociones, ella dice...

0: Juan Carlos del Misié, que lo escucho todas las noches, no me deja dormir y otras veces me acuna con sus palabras. Quería completar algo sobre la definición de música que acaba de leer, y se completa diciendo que la música es el arte de combinar los oídos con melodía, armonía y ritmo. Eso está en la teoría de la música que aprendí yo también desde muy chica. Bueno, sigo escuchando como todas las noches, me encanta ese programa. Soy Ana María de Recoleta.
1: Muchas gracias, Ana María, por sintonizar Mitre, por escucharnos a esta hora. Fabricio va esperando esos diarios que llegarán en un ratito. Le vamos a preguntar algunos datos del tiempo, si da vueltas por allí, nos ubica. Nos viene bien, por si hay que salir un poco más abrigado, algún amigo que está escuchando la radio, que está terminando su tarea, su actividad, y vuelve a la calle a la espera de algún micro, va un poquito en el trajinar, en la reflexión silenciosa de una vereda y de una esquina cualquiera, ¿no? Por lo menos para saber cómo vamos a enfrentar las próximas horas, el día. Bueno, cuando esté por ahí nos dirá cómo andamos con el tiempo también. Ahora, hablando de la música y esa condición de la música, dicen que, según este libro, el primer y mayor placer de la música es tocarla. Por eso él dice que hay más placer en mal tocar una fuga de Bach que en escucharla. En el siglo XX... la música erudita, por ejemplo, pretendió ser inaccesible porque ser accesible estaba asociado a lo comercial. Y la música popular buscó ser un poco más comercial y fue cada vez más sencilla porque había que tratar de gustar en más y más gentes. No se conocen todas y todas las músicas, pero sí hay un corpus amplio. La música que simplemente se dice interesante, muchas veces no interesa. Según el autor, intenté no renunciar a la experiencia musical y sostener un discurso filosófico. El desafío fue que uno llega a tener el mismo respeto por la diversidad de la experiencia musical que cualquiera puede tener. El mismo respeto para cualquier música, cualquier estilo, porque todas, un poquito más, un poquito menos, tienen su emoción. ¿Cómo entender esa búsqueda, acaso, con la libertad de la música, y qué le puede ir ocurriendo a cada uno? Tomo el texto de un cantante popular que generó críticas, comentarios, opositores, miles de seguidores, y que por estas horas ha soltado una reflexión en una red social. Me necesito a mí más que nunca. A lo mejor un costado vulnerable, sensible. ¿Qué le pasa al músico, en definitiva? Vamos a escuchar un poquito de música, Marcelo, y después vamos a repasar esta historia que ha escrito este músico en Instagram, controvertido, audaz, diferente, de nuestros días, con aquellos que se sorprenden y con otros que dicen, era hora. A ver, ¿qué hay? Oh, la señora recordada Peggy Lee, cuando dice...

0: Bien, Peggy Lee. ¿Alguien por allí, Marcelo? Hola.
1: Juan Carlos de Mercier, te escucho desde Israel. Me encanta tu programa. Desde que te escucho de acá he aprendido un montón de cosas. Y con respecto a lo que estás hablando del hospital de clínica, yo soy de un pueblo que se llama La Prida. En La Prida hubo un señor peruil que cuando murió donó el alquiler de sus campos, que están en la colonia, creo. Era para el hospital, una parte era para el hospital de clínica, la otra parte era para la facultad de agronomía. Parte del arrendamiento se dividía así, y parte para la escuela militar. Bueno, yo tengo 74 años y quisiera saber a ver qué pasó, si en alguna vez les dieron esos fondos al hospital de clínicas, porque sería mucho dinero, porque son muchas hectáreas de campo. Un abrazo, me encanta el programa, me encanta todo Radio Mitre. Que tengan un hermoso día.
0: Bueno, muchas gracias a nuestra amiga escuchándonos en el Oriente, con una diferencia de horario importante, con días de sol, de calor, la llegada, sí, incipiente del verano, de a poquito. Se desconocen esos detalles, pero sin duda es una noticia que nos sorprendía en las últimas horas de la apertura del hospital de clínicas para habitantes de la ciudad, para poder completar atención médica. Mucha gente que hoy no tiene acceso a una obra social, a una prepaga, y entonces se pone en marcha un operativo muy interesante, que probablemente se conozcan otros detalles al paso de las horas. Sería realmente muy elocuente y muy importante para mucha gente que va a querer saber, a ver, ¿qué tengo? ¿Un médico, un especialista? Bueno, ya lo vamos a seguir ampliando y conoceremos más detalles. Bien, vamos al diario ya. Las 2:55.
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0: ¿Cómo venimos, Fabricio, con el tiempo? A ver.
1: 9 grados 8 décimas, la temperatura en la ciudad de Buenos Aires, la humedad 75%, cielo despejado. La máxima para hoy, para este día miércoles en la ciudad de Buenos Aires, 15 grados. Para el jueves, mínima de 6 y la máxima 13, con cielo mayormente nublado. Para hoy, cielo despejado. El viernes, mínima de 7, la máxima 13, cielo despejado. También el fin de semana lindo, mínima de 9 el sábado, la máxima 15, con cielo algo nublado. El domingo, mínima de 10, la máxima 17, con cielo mayormente nublado. Para hoy, entonces, 7 de mínima, 15 de máxima, cielo despejado, la actual 9 grados 8 décimas, humedad 75%, la visibilidad 10 kilómetros, viento del sudoeste a 4 kilómetros por hora, la presión 1019.6 hectopascales y el cielo despejado en Buenos Aires.
0: Un final a pura polémica, una bombonera estremecida. Con elocuencias de juego, qué gran arquero que tuvo Cruzeiro. Y justo en este partido, decía el hincha de Boca, tantas manos sobre la frente y la cabeza, queriendo resguardar aquella emoción que no podía concretar. Finalmente todo quedó ahí, Boca empata con Cruzeiro, un gol anulado, un penal que se reclama en la última jugada, y se ha complicado. El mismo Boca se complicó en la Copa Libertadores. Jugó con un hombre más, gran parte del segundo tiempo, y ahora depende de otros resultados. Aunque la semana que viene, el jueves, va a estar obligado a ganar sí o sí a Universidad Católica de Chile en la Bombonera. Aunque tiene que pasar también ese sortilegio de la expectativa de lo que ocurra. Mañana jueves en Chile, entre la Universidad Católica y Barcelona de Guayaquil. Todo flota, dimensión desconocida, incertidumbre. ¿Boca sigue para Copa Libertadores o Boca sigue para Copa Sudamericana? ¡Ja! Mire qué historia, como deshojando una margarita. Vamos al diario, Fabricio. Las 2:58 títulos en la portada de
1: Diario Clarín. Los jubilados con sentencia a favor ya no pagarán ganancias. Arca dejará de apelar los juicios. Hoy el impuesto corre para 130.000 personas. El gobierno no apelará más los fallos judiciales que protegían a las jubilaciones del pago de impuestos a las ganancias. Si bien fue una medida de Arca, lo anunció la Corte. Es un cambio radical en la estrategia legal del Poder Ejecutivo, porque lo consideró un camino que implicaba un alto costo fiscal. Actualmente pagan ganancias los haberes que sumen más de 8 jubilaciones mínimas, a valores de hoy 3.1 millones. En términos prácticos, el efecto concreto será el de acortar los procesos de juicios provisionales. Arca tuvo históricamente la obligación de apelar hasta llegar a la Corte. Maíquez dijo que para el presidente no es tiempo de ampliar la Corte. En diálogo con Clarín en París, el ministro de Justicia aseguró que el presidente ha sido claro en que no considera que sea el momento de completar con 2 nuevos jueces el tribunal. La foto central, un poco lo que comentaba Juan Carlos, un empate polémico que deja a Boca pendiente hasta la última fecha. Salto y 1-0. Llegaba al centro de Paredes y Merentiel completó en el mejor momento de Boca. Con mayor actitud dominó ante Cruzeiro, pero no pudo liquidarlo. Fue 1-1 y su clasificación en la Libertadores se resolverá con la U Católica el jueves 28, también en la Bombonera. Milei se metió en la interna del gobierno, apoyó a Martín Menem. El presidente intervino en la confrontación que desde el sábado se viene desarrollando en la red social X entre el asesor Santiago Caputo y el presidente de la Cámara de Diputados. Para Estados Unidos, la crisis en Bolivia es un intento de golpe de Estado. Después de Neymar, Ronaldo al Mundial. A sus 41 años, el legendario goleador portugués, actualmente en la Liga de Arabia Saudita, fue confirmado para jugar su sexto Mundial por el DT de su selección. También es Sbaraglia, doblete en Cannes. Es protagonista de la nueva película de Almodóvar y de la argentina Karma. Y la muerte del dueño de Mango. Su hijo está bajo investigación. Fue detenido y liberado tras pagar una fianza de 1 millón de euros. Temas centrales que tiene Clarín este miércoles 20 de mayo de 2026. Juan Carlos.
0: Bueno, Fabricio, tiene convocatoria a todos. Llaman a todo el mundo. Vengan, levanten por favor el Mundial.
1: Claro.
0: ¿Tienen algunas ventas restringidas?

0: ferias, hay lugares donde no se está vendiendo tanta entrada. Y por supuesto que muchos van corriendo al día a día a ver cómo va cada selección, juegan, especulan. Por no te olvides que va a ser el mundial más largo, porque la cantidad de selecciones que suman ahora es impresionante.
1: Sí, sí.
0: Con
1: sí,
0: tres sedes, México, Estados Unidos, Canadá. Se va a prolongar un poco más, no son 20 y pico de días, son más de 30. Y entonces, bueno, entonces se lo llama Neymar. Ayer hablábamos de Neymar. Y se le dice a Ronaldo, venga, por favor. Es que yo ya tengo 41. No, no, tiene que estar. Y por acá y por allá. Después se conocieron cifras ayer de que cuánto va a cobrar, 50 y pico de millones de dólares la selección ganadora. Bueno, en fin. Todo es expectativa, la cuenta regresiva. Estamos a 20 y pico de días nada más. Nos enteramos que ahí también estará Radio Mitre. Y por supuesto, siguiendo Argentina, a ver qué ocurre. Una noticia de último momento a nivel internacional da cuenta que Xi Jinping se reunió con Putin en Pekín. Plena tensión por la guerra de Medio Oriente. Presidente de Rusia, recibido por su par chino en el Gran Palacio del Pueblo, sol, casi como una caricia de verano, y todo giró en torno de la relación bilateral entre ambos países. Conflicto bélico Irán, Estados Unidos, antes estuvo con Xi Jinping, Donald Trump, y ahora Putin. El ruso dijo, yo tampoco me la voy a perder. ¿Qué habrán hablado? ¿Qué saldrá de todo eso en estas reuniones constantes y permanentes? Después nos vas a contar un poquito lo de Sbaraglia, cómo anda dando vueltas. El cine español, ¿no?
1: Es muy buen actor, Sbaraglia. Muy
0: buen actor. Notable. Leonardo es un gran actor, sin duda. De tantos años, de tantos éxitos. Y el reconocimiento. Me parece que en esa saga de Darín, de Franchella, de otros actores argentinos, él también es muy reconocido.
1: Hay una película Europa, ¿no? De José de Ser, ¿te acordás? De Canal 9, el que hacía el notero.
0: Claro, hace, cuando iba a buscar ahí.
1: De Baraglia,
0: en la montaña.
1: En la montaña, en Luritorco. Muy bueno, muy bueno.
0: Claro. Sí,
1: entre otras tantas que hace, ¿no? O sea, esa es
0: totalmente,
1: una.
0: Totalmente. Bueno, ahí estaba el personaje del cámara que lo acompañaba.
1: Exacto.
0: Y que le pedía que encendiera la cámara. Mirá, aquella luz.
1: Sí, sí, muy bueno.
0: Qué personaje. Claro. De Ser se escondió en un hotel en Santa Fe, tarde de fin de semana, domingo me parece que era, y llamó a la radio. Y sale al aire conmigo, charla. Entonces me dice, escuchame una cosita, vos no podés venir acá al hotel a acompañarme porque estoy con pánico.
1: Mirá.
0: Bueno. Dale. Está bien, después quedamos en línea privada, sí, esto. ¿Qué hotel estás? Sí, tipo. Tenía que presentar una obra de teatro en el Teatro Municipal de Santa Fe con el recordado Víctor Sueiro.
1: ¿Y fuiste a acompañarlo?
0: Sí, no, sí, fue, invitamos café, todo, no quiso ir a la obra. Él se quedó escondido en el hotel. Y dijo que estaba descompuesto, estaba enfermo, que no podía salir. Pánico tenía.
1: No, qué barro.
0: Tenía pánico.
1: No se supo nunca eso.
0: No, se quedó todo ahí, además. Víctor era un ejemplar notable de los medios, un creativo. Habían tenido una discusión en Rosario. Pero él seguía más porque decía, ¿para qué me meto en esto si no aprendí la letra? No me acuerdo. Entonces, vino muy bien, ¿sabes qué, Fabricio? Que era un diluvio Santa Fe. Estaban las calles inundadas. Tú me acuerdo, tú un desastre. Entonces, él hablaba con el tipo del teatro, discutía desde la habitación, en ese teléfono ahí en su mesa, y le vino bien suspender las funciones porque no iba a ir gente, como llovía, y a la noche se rajó.
1: ¿Y vos fuiste testigo de todo eso? Porque estaba ahí presenciando.
0: Totalmente. Él me llamó. Entonces me dice, vení, acompañame, tengo un pánico, un miedo. ¿Qué querés tomar? Vení, no, pero no salgamos.
1: Algo fuerte,
0: no,
1: porque ser algo.
0: Claro, pero una cosa. Yo le decía que bajáramos, vamos a la confitería, claro, ¿no? Sí. Él era un tipo conocido, hacía notas, estaba en la televisión. Él no quería. Aparte, quería esquivar ir al escenario y presentarse.
1: Claro. Eso era lo que le provocaba un poco el miedo, ¿no? Que tenía.
0: Tenía pánico.
1: Sí.
0: No sabía bien la letra.
1: Pánico escénico, digamos, tenía.
0: Por ejemplo. Ponele.
1: Claro.
0: Muy bien.
1: No quería salir. Claro.
0: Se quedó ahí, llegó la noche. Escuchame una cosa. Y si vos me llevás ahora y yo me voy. No, ¿dónde está la terminal de micro? Porque él lo había traído un amigo desde Rosario.
1: No, qué bárbaro.
0: Sueiro actuó solo, hizo monólogo. Y él, nada, y yo después en Santa Fe, no, yo te espero allá, le dijo. Y yo me voy a ir acostumbrando. Bueno, no pudo acostumbrarse. Nos pasamos la tarde tomando café, charlando, contaba historias. Cuando empezó a oscurecer, salió, yo lo llevé a la terminal de micro y se fue. Como habían suspendido, como habían increíble. Suspendido del teatro por lluvia, a él le vino bien. Y él
1: nunca
0: insinuaba además un llamado. No, no, no. Habían salido juntos. José de Ser y Víctor Sueiro, obra de teatro. Él es cuando tengo pánico, venía, acompañame un ratito.
1: Y se hizo la función, seguramente.
0: No, no, nunca más. Desaparece. Nunca más. Esas anécdotas, historias de vida que suelen ocurrir a veces, no, que te sorprenden.
1: Lo que contar,
0: y
1: increíble.
0: Él pidiéndome, vení, acompañame, vení que tengo pánico. ¿Te acuerdas cómo hablaba? Que hablaba todo así, con una voz muy,
1: sí,
0: muy particular.
1: Como potentosa, sí. Así. Como...
0: Sí, un personaje.
1: Sí, me estoy acordando de la parte de la película.
0: Me lo trajiste el recuerdo ahora que lo mencioné.
1: Porque Sbaraglia lo hace muy bien, por eso me sorprende la caracterización y la actuación, sí, de Sbaraglia, que generalmente hace otros personajes.
0: Claro.
1: Pero en esta hace otro tipo de personaje que justamente...
0: Claro, porque lo lleva él a su función periodística, digamos.
1: Claro.
0: Era por momentos divertido de ser.
1: Sí, sí, sí.
0: Y hasta incierto con qué podía salir en aquel famoso 9 diario, ¿no? De
1: claro.
0: Tanta medición de Canal 9 en el mediodía, en la tarde, con Romay, con...
1: Claro.
0: ¿Quién estaba ahí? Estaba Juan Carlos Pérez Basó.
1: Sí, puede ser, sí.
0: Sí, y estaba... Ay, ¿cómo se llama? La bonita, la periodista.
1: Ah, sí, sí, sí.
0: Silvia Fernández Barrio.
1: Silvia Fernández Barrio.
0: Sí, notable. Un noticiero de tanto éxito. A ver, José de Ser, ¿qué tiene? Está por Córdoba. A ver, escucha. Hola, hola, sí, acá estoy. Estoy en el Monte Uritorco.
1: Sí,
0: Chango,
1: sí.
0: Prende la cámara, prende la cámara.
1: Seguime, Chango, sí, seguime. Claro.
0: Sí.
1: Claro.
0: Y después llegó Cuídate, Changuito. Vamos, Marcelo. Las 3:08.
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2: 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Hoy volvemos en el tiempo 50 años atrás y,
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2: nos deslumbramos con Nadia Comaneci en los Juegos Olímpicos de Montreal. Padecemos el golpe más duro que nos asestaba la Junta Militar. Acudimos al estreno de Taxi Driver. Seguimos a la distancia la muerte de Mao Zedong. Disfrutamos de la amalgama maravillosa de Por su Hijieco. Y revivimos muchos eventos más de aquel inolvidable 1976.
0: Como hace 50 años, célebre por aquella voz, por un cantante tan versátil, ¿no? Jazz, blues, soul, gospel. Hace 50 años, el estilo del negro Lou Rawls, con una obra magnífica y además con un camino marcado por Sam Cooke, que fue su ídolo, una huella imborrable. 64 vinilos. Marcelo soltó a Lou Rawls. Hace 50 años, decía...

El sonido, aquel vinilo, nunca encontrarás otro amor como el mío, llamado All Thing in Time. Lou Rawls, el fenómeno de aquella progresión de la música de MFSB, diferentes sonidos desde Chase, desde los grupos de Gamble o de Lou Rawls, los espíritus de los negros que asomaban con una variedad de vinilos exitosísimos, ya entre el 73, 74 o 75, pero en 1976 se proyectaban y mucho más a nivel mundial. ¿Qué ocurría en el cine? Hace 50 años, una comedia sexual agridulce. Pero mire qué fenómeno y qué curioso el dato protagónico. Warren Beatty, Julie Christie, Goldie Hawn, Lee Grant, Jack Warden. Personaje central, un tal George. Sí, Warren Beatty, un peluquero de Beverly Hills que tenía sexo con algunas clientas. Y él quería independizarse, irse de donde estaba, buscar un lugar, trabajar por su cuenta, tener un propio salón. Hay una jovencita, que es su historia de amor, llamada Jill, que es Goldie Hawn. Pero también hay un amante llamada Felicia, que es Lee Grant. Bueno, ahí va, el jueguito de engaños, desafíos amorosos, y asoma una tercera mujer, Jackie, Julie Christie, exnovia de él, amiga de Jill, de Golden Home, que sigue siendo una relación seria, la manera de tratar, de hablar, y buscan otra vez convenir historias para poder reencontrarse. Pero todo se complica cuando Lester, Jack Warden, asoma y es el marido de Lee Grant. Y ahí se complica un poquito porque ella se lo presenta y lo reúne para que lo ayude, para que pueda invertir en su proyecto de lograr esa peluquería propia. Jackie, historias cruzadas, resulta ser, en este caso, el marido de Felicia, una historia de amantes, de reencuentros y algunas historias apasionadas. Shampoo. Algunos dijeron que estaba inspirada en una representación teatral de una obra muy famosa allá entre los años 1700 y pico, el teatro de entonces. Aquí el personaje es Warren Beatty, aquel seductor bonito del cine de los 70 que parecía comenzaba a abrirse la puerta para todo lo que significaba después. Warren Beatty, Julie Christie, Golden Home. Una película que tiene que ver con el año 1968. Noches anteriores de la entrada o la llegada de Richard Nixon en la Casa Blanca y después la explosión del caso Watergate. Una manera de retratar la atmósfera política desde el punto de vista de un peluquero. Un hombre atractivo en Los Ángeles, un peluquero de Beverly Hills que vuelve loca a sus clientas y animado por su novia, dice, bueno, vamos a encontrar este lugar, yo voy a encontrar la persona. Y de ahí en más, vamos a colaborar para que tengas tu peluquería. El único problema es que George está dando algunas historias de amor con la mujer de un empresario. Y después llegará la hija y le dirá, no, si él es mi pareja, ¿y qué hacen ustedes aquí? Bueno, aquellos cruces de amores para una película que recaudaba y muy bien en los cines de la Valle, Shampoo, mientras escuchábamos esta canción.

cómo transcurre el tiempo, cómo pasa, ¿no? Un nombre para evocar una historia en el boxeo nacional e internacional. El viernes 22 de mayo se van a cumplir 50 años de aquel asesinato a Oscar Natalio Ringo Bonavena, el popular Ringo. Una de sus tantas visitas al burdel Mustang Ranch, en la ciudad estadounidense de Reno, en Nevada, recibe un tiro en el tórax, campana final. Aquellos rounds, los finales de su vida, muy lejos de aquel boxeador que deslumbraba al Luna Park en esos sábados por la noche inolvidables. ¿Cómo olvidarnos de aquella pelea contra Gregorio Peralta, campeón argentino de los pesos pesados? ¿Cómo olvidarnos de Ringo batiendo el récord de audiencia de la época, enfrentándose al mítico Muhammad Ali? 79.3 de rating. Una marca que fue superada unos cuantos años después, semifinal de la Copa del Mundo, 1990, entre Argentina e Italia. En horas de la tarde, los penales que atajaba Goico, el pase a la final para Argentina en aquella Copa del Mundo. Antes de que aconteciera su muerte en noviembre de 1975, Ringo subió al ring aquí. Fue ante Raúl Gorosito, que tenía una etapa amateur, 102 victorias consecutivas, y al cual el muchacho de Parque de los Patricios consideraba un colega, un amigo. Tarjetas que dieron por ganador a Bonavena, la gente que lo aclamaba, él se divertía. Termina el combate y llegó un llamado de Joe Montano, un puertorriqueño radicado en Nueva York, que tenía una cartera de boxeadores bajo su tutela importante. Charlaron y lo convenció de que firmara un contrato con él, porque Montano le prometió: yo lo voy a representar, véngase por aquí, hablamos. Se cree que uno de los motivos que lo ayudó y que además lo llevó fue que Joe Montano, sospechan que le dijo: no, yo le consigo la revancha con Ali. Le estamos hablando de Muhammad Ali. Fue un engaño. Montano le transfiere el acuerdo contractual con Bonavena a un tal Joe Conforte, un siciliano, 57 años, que había sido taxista y un buen día llegó al mundo de la prostitución en Nevada. Estaba casado con Sally Burgess, 12 años mayor que él. Una vez en Reno, este muchacho Conforte, con su pareja, deciden administrar, explotar el Mustang Ranch. Y lo hacían con el aval de un capo mafia, Lou Bonanno. Y tenía una organización que se dedicaba al juego, a la prostitución y otras historias. Y ese contrato de exclusividad, Bonavena disputó una sola pelea. Fue ante Billy Joyner el 27 de febrero 1976. 50 años. Y le gana por puntos. No hubo intención de hacerlo por nocaut, a pesar de la amplia superioridad que tenía Bonavena sobre Billy Joyner. Bonavena, un amigo, Julio Morales, que lo había acompañado desde aquí, desde Buenos Aires, se instalaron en un camping a unos 4 o 5 kilómetros del cabaret y compraron un tráiler, $12.000. Entonces, la cercanía con el burdel lo convertía en un habitué. Iban, venían, iban, estaban ahí, qué amigo, qué el trago que había. No era un ambiente propicio para aquel Ringo que había arribado a los Estados Unidos con una meta clara. La de aquel muchacho cuando lo llama por teléfono y dice: no, yo voy a hacer todo lo posible para que usted vuelva a enfrentar a Muhammad Ali. Eso nunca ocurrió.
promesas incumplidas lo fueron desgastando, sus días opacos, grises, combates que lejos estaban de ser aquel recuerdo del Luna Park, la ovación y aquí la soledad, una figura que resplandecía y aquí estaba opacada. Aquella vez, en aquella única pelea, del otro lado de unas cuerdas improvisadas que delimitaban el cuadrante del combate, personas que iban, revoleaban restos de comida, una clara ofensa a su profesión. Entonces él amenazaba, me voy, rompo el contrato. Y Sally lo calmaba. Y le regala una suma importante de dólares y le allana el camino para que pudiera convertirse en un residente definitivo en los Estados Unidos. Y entonces se tiene que casar con una chica apodada Daisy, 24 años. Una puesta en escena, había que encontrar papeles de residencia. Pero aquellos días en el harén estaban contados. Joel Conforte le había ordenado a sus guardaespaldas que desapareciera de inmediato de su vista este hombre, porque se está entrometiendo en temas relacionados al negocio de este lugar y no lo voy a permitir. Y un aviso de que la situación no tenía retorno fue cuando Ringo vuelve a su tráiler, donde convivía con su amigo, y encontró toda su documentación, todas sus pertenencias, todo lo que tenía, su bolso, su papel, todo incendiado. Ringo, su bronca, su impotencia, su desgaste emocional, tomó el ataque como una mojada de oreja y le provocó un ataque de ira. Y había quedado solo, aturdido. 22 de mayo tenía que abordar un vuelo desde Los Ángeles a Buenos Aires. Tomaba lo poco que le quedaba y se iba de Estados Unidos. Soltaba y dejaba atrás la pesadilla. Sin embargo, antes de ir hasta el aeropuerto, recibe un llamado provocativo de la mafia. El boxeador abordó su auto Chevrolet Coupé. El destino era el Mustang Ranch. Arreglar cuentas pendientes que le tendieron una trampa. Había que ir. Una reja le impide el acceso. Bonavena dice a los guardaespaldas, pero déjame entrar, si yo siempre vengo acá. No, no, váyase. Entonces monta en ira, el deseo fue mayor, y de repente, como insistía, improperios, gritos, una escopeta Remington, William Rose Bremer, le propinó un disparo certero desde una torre, y una de las balas le rompió el corazón. Tenía 33 años, moría en completa soledad, y un funeral en el Luna Park, acompañado por más de 100.000 personas que habían dejado de lado la grieta de ídolo, no ídolo, recordando tantas veladas del Luna. Hace 50 años moría Ringo Bonavena.

una canción emblemática. Un disco llamado como la canción, Oh Progreso, ¿sí? Que a los pocos meses y la llegada de la dictadura militar hace 50 años, pasaba a integrar la lista de las canciones prohibidas. Donde él daba cuenta de una protesta ecológica, pacifista, su deseo de tener un mundo mejor, el derrame de petróleo, la contaminación de los ríos, el comercio de armas, no se puede difundir más. Quedaban con estas historias, pero siempre recurríamos a otra canción. Sí, por aquellas historias. Gran proyecto mundial para la banda Chicago.

Por la vuelta y hace 50 años, el negro Lou Rawls con el vinilo All Thing in Time. Nunca vas a encontrar otro amor como el mío. O la bonita Candy Stage. Los corazones jóvenes corren libres. Roberto Carlos, censurado hace 50 años. El progreso. O recurríamos a Chicago. Si me dejas ahora. Hace 50 años, ¿pasaban estas historias o sonaban estas canciones?

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2: ¿Alguien por allí, Marcelo? Hola.
3: Usted recién acaba de decir que puede ser que haya poca gente que los estén escuchando. No, se equivocó, señor Marimisier. Yo soy de las que antes del arranque ya está con la computadora prendida y con la radio con ustedes. Desde Italia soy Gloria, estoy tomando mi rico té y escuchándolos a ustedes como todos los días, después el programa de Feynman y todo así. Que tengan ustedes un excelente día de trabajo y siempre estamos juntos, todos, porque la radio nos unió a todos. Me emociono porque estoy en Italia, tengo 86 años, vivo sola y la gente aquí es muy apática, no es como nosotros. Entonces esa soledad hace venir un poquito más, escalofríos. Le mando un abrazo a los dos muy, muy grande. No me va a dar para los dos juntos, pero bueno, por partes. Un abrazo, Gloria, desde Italia.
2: Un abrazo grandote, Gloria. Lástima que faltó el detallecito en la curiosidad. ¿En qué zona de Italia? Hay mucho sol. Ya probablemente la media mañana, obvio. Vendrá el calor. Bueno, gracias. Se ha ganado dos besos. Uno de Fabricio, otro mío. Otro de Marcelo, otro de Verónica. Va, cuatro besos. Gracias por la fidelidad. Las 3:37.
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convocantes, voces auténticas. 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

en una previa de Cosquín, el enero que dejamos atrás, una trasnoche, repasando historias, anécdotas, Víctor Godoy, vecino de la radio, se quedó en aquel tiempo de espacio, de escenario. ¿Cómo han pasado los años? Los recuerdos perduran, soltó en un momento Víctor. 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

Luna cautiva, para que no me olvides. 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

0: 3:48.
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0: Venimos con días ideales, me parece. Buen clima, Fabricio, ¿no? Sol,
1: así
0: no le lluvia.
1: Así sí. Es, otoño, ¿no? Tranquilo.
0: Muy bien.
1: Y tenemos para hoy una máxima pronosticada por el Servicio Meteorológico Nacional, 15 de máxima, 7 de mínima, mira. La actual 9.8, humedad 75%, cielo despejado. Con cielo despejado también durante el día. Para el jueves, mínima de 6, la máxima 13, cielo parcialmente nublado. El viernes, mínima de 7, la máxima 13, con cielo parcialmente nublado. El sábado, mínima de 9, la máxima 15, con cielo algo nublado. El domingo, mínima de 10, la máxima 17 grados. Para hoy entonces, 15 de máxima, 7 de mínima, estamos en 9.8, humedad 75% y el cielo despejado en Buenos Aires.
0: Una fiesta en Rosario, cuando se iba la tarde ayer. Central, puntero invicto del Grupo H, terminó goleando 4-0 a Universidad Central de Venezuela. Quinta fecha Copa Libertadores. Ya clasificó a octavos de final. Boca todavía sigue mirando. Y deshoja la margarita. No olvidemos la locura del hincha canalla después de la eliminación, semifinales del torneo Apertura, el sábado por la noche, el sábado pasado frente a River. Ayer una actitud muy ofensiva, goles de Alejo Vélez, Vicente Pizarro, Fideo Di María, Marco Rubén. Una historia y sin dudas una alegría más. Toque, hubo taquito, tiros en los palos, goles, alegría y el canalla ganando en el Gigante de Arroyito. Está entre los 16 mejores del torneo. La historia va a continuar. Fabricio López sigue con los diarios. Tenemos títulos en la portada de
1: Diario La Nación. Los usuarios de la hidrovía ahorrarán hasta 40 millones de dólares anuales en peaje. Licitación. Las firmas que pujan por la concesión ofrecieron el piso tarifario. Es una rebaja del 13,5%. GNL. Malestar en el gobierno por un error que costará caro. Grieta edilicia y religiosa por un megatemplo mormón. Se reavivó el debate por el proyecto de construcción de un megatemplo mormón en el predio de la calle Reconquista, entre Córdoba y Viamonte, lindero al histórico monasterio de Santa Catalina. La justicia revocó la cautelar que impedía la obra y el monasterio teme un severo impacto en su propio edificio, que ya ha sufrido grietas por otra obra de menor envergadura. También se sumó la polémica la presidenta Victoria Villarroel con un fuerte cuestionamiento al proyecto de los mormones. Es espantoso, afirmó. El análisis, una guerra desatada entre tres familias, escribe Joaquín Morales Solá. La inflación mayorista dio un salto en abril, 5,2%. Arca ya no apelará a fallos a favor de jubilados por ganancias. El hermano de Adorni retocó su declaración jurada, investigado, reportó más deuda y una herencia de 21 millones de pesos. Procesan por corrupción a Rodríguez Zapatero por una ayuda al chavismo. España, el exmandatario, está acusado de tráfico de influencias en el salvataje de una aerolínea. En espectáculos aparece Almodóvar y Sbaraglia. Estreno y ovación en Cannes. El director manchego y el actor argentino presentaron en el festival Amarga Navidad, película que compite por la Palma de Oro. Y en deportes, Boca quedó en una posición incómoda en la Libertadores. El Xeneize no pudo con Cruzeiro, empató 1-1 en la Bombonera y llegará con toda la presión a la última fecha de su grupo en la Copa. Temas centrales, que tiene Diario La Nación, Juan Carlos, este miércoles 20 de mayo de 2026.
0: Bueno, veremos. Está el espíritu, de Boca, la Bombonera. Pero ahora es esclavo de los resultados de los otros equipos. Este es el tema. De haber ganado hubiese sido otra la historia. Ha empatado. Bueno, mucho mejor. Peor hubiese sido haber perdido, pero terminó rescatando un punto. Y tiene por delante cruces de los equipos que le están molestando arriba de Boca. Vamos a ver qué resulta.
1: Y el VAR
0: vuelve a jugar.
1: También fue protagonista.
0: Claro,
1: sí.
0: No, fue una cosa de loco. Además había dado 9 de alargue cuando el tiempo complementario y del suplemento se fue a 9. Y terminaron jugando más de 11. El árbitro no terminaba, entonces la locura era total. En el relato de Danilo lo notábamos, la ansiedad que marcaba particularmente la hinchada, el estadio, los jugadores. El referee, por momentos, parecía que estaba en otro partido.
1: Estaba con el árbitro muy enojado, con Valenzuela.
0: Y ¿no? Totalmente. Porque además no marcaba como debía marcar. El VAR no lo llamaba, por ahí lo llamaba. El hombre seguía discutiendo con ellos en el medio de campo. Pero vaya, vea la historia. ¿Qué se queda acá? Era el recíproco juego por momentos de la indiferencia. Y Paredes estaba estallado y los brasileños en el fondo celebraban, quietito. Y en un costado de la bombonera había una buena cantidad de ellos cantando y gritando. Y obvio, el fútbol de Brasil con la Argentina, que es siempre un juego tradicional, que ya lo conocemos. Bueno, veremos qué pasa. Las 3:54.
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0: Fría Córdoba. Será en el amanecer, pero un cielo diáfano, llegará el sol, totalmente despejado. 4 grados la temperatura. Y el sol del mediodía marcará 18 grados. Iremos de la noche a la mañana.

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gran voz, Mariana Quinteros, los arreglos de Aníbal Berraute, La Milonga en el Viento, siempre eterno con esta canción, Jairo, Redondito, El Valle y El Volcán, para alcanzar juntos las 4 de la mañana.

0: Hoy es el Día Mundial de las Abejas. Una jornada para buscar conciencia sobre la importancia de la preservación de esta especie. Principales polinizadores. La producción, la reproducción de muchos cultivos, de plantas silvestres. Y busca resaltar todas las amenazas que sufren las abejitas, que cada vez corren más peligro de extinguirse. Hay números realmente muy preocupantes, pero para considerar, hoy es el Día Mundial de las Abejas, que ellas son artífices de un producto muy sagrado para nosotros, que nos manejamos con la voz, especialmente Fabricio, ¿no? La miel.
1: Sí, la miel, el polen también.
0: Claro. Bueno, ¿no? Ahí está. Hay que cuidar la abejita. A veces el zumbido que nos molesta, pero no molestarla cuando está en ese panel, porque vos vas y la molesta aquí, te va a atacar. Te va a seguir. Ese ahora vas a ver cómo te voy a dejar la oreja o la nariz. Te atacan inmediatamente.
1: Sí.
0: Bueno, entonces una cucharadita de miel.
1: Que qué rico, muy bien. Me encanta.
0: Hace muy, es rico y además es bien para la gola y manejar los tonos para poder hablar, sin duda. Bueno, vos tomás miel.
1: Sí, siempre.
0: Te pones al mate, le pones un poquito al mate.
1: Miel líquida, también, le pongo, miel líquida.
0: Claro.
1: Mirá y que endulzo bien con eso, un poquito. Y ya
0: está. Hace muy bien, es muy rica. Y tiene esa sustancia que nos hace muy bien para aquellos que trabajamos con la voz.
1: Exacto.
0: También a considerar, más allá del locutor, en la oratoria, los docentes.
1: Claro.
0: Frente al aula, hablar.
1: Así bien. Muy bien, sí.
0: Muy bien. Bueno, hoy es el Día Mundial de las Abejas. Vamos, Fabricio, con el tiempo. ¿Cómo encaramos este miércoles 20 de mayo?
1: Bueno, atención, 8.8, la temperatura, la sensación térmica un poquito más abajo, 7 grados 7 décimas, humedad 79%, la mínima para hoy 7 grados y la máxima 15. Para este miércoles con cielo despejado, lindo. El jueves mínima de 6, la máxima 13, con cielo parcialmente nublado. El viernes mínima de 7, la máxima 13 grados, con cielo parcialmente nublado. El fin de semana, sábado, mínima de 9, la máxima 15, con cielo algo nublado. Domingo, mínima de 10, la máxima 17, con cielo parcialmente nublado. Para hoy, entonces, 15 de máxima, 7.7 en estos momentos, la sensación térmica, humedad 79%, cielo despejado, viento sur a 8 kilómetros por hora, visibilidad 10 kilómetros.
0: Bueno, hoy cumple 80 años, una mujer particularmente espléndida, con su voz, proyectándose como actriz, escenas, imágenes en el cine. Sherlyn Sarkisian, Cher, está cumpliendo 80 años. Nació un 20 de mayo de 1946. Después vamos a rescatar alguna canción de ella, breve, como para ubicarnos con Cher. Vamos, Fabricio, al diario. Tenemos títulos en la portada de
1: Diario Popular. Boca contra Mano, el Ceney se terminó en llamas, no le dieron el 2-1, VAR mediante, reclamó por un penal en el final y empató con Cruzeiro 1-1. El equipo de Úbeda finalizó con uno más y ahora está obligado a ganar en la última fecha. Polémica con el árbitro, hubo silbidos en la Bombonera. La canasta de servicios públicos creció 17,5% en mayo. Salarios siguen perdiendo frente a la suba inflacionaria. Declaró en el juicio caso Maradona, Ayana lamentó haber confiado en Luque. Tensa jornada donde la querella solicitó limitaciones a las declaraciones del neurocirujano. Se desahogó en Copa Libertadores Central, goleó y está en octavos. Derrotó 4-0 a Universidad Central. Di María hizo un gol, perdió Platense y en la Sudamericana, Barracas y Riestra eliminados. Copa Sudamericana, River busca el pasaje a octavos ante Bragantino. Un equipo muleto sale al Monumental, el Ciclón, en un duelo clave frente al Santos. Una fiesta que dejó tela para cortar. Reconciliación, emoción y enojos en los Martín Fierro. Y se agrava la crisis. Ya faltan alimentos en Bolivia por protestas. Temas centrales de Diario Popular Juan Carlos de este miércoles 20 de mayo de 2026.
0: Bueno, después tenemos algunos temitas. cuando vayas recorriendo el diario, aunque te interese.
1: ¿Cómo no?
0: Quedó lo de Sbaraglia, pendiente,
1: sí.
0: Un éxito notable y alguna otra noticia más.
1: ¿Cómo
0: que
1: no?
0: Por así lo consideres, dale.
1: ¿Cómo no?
0: En un ratito, dale. Las 4:07.
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Hoy está cumpliendo 80 años Cher. Decíamos hace un par de minutos. Y esos giros inesperados o sorpresas de la vida, ¿sí? Un ícono absoluto de la música, el cine, la moda. Se enteró hace pocas semanas que tiene una nieta. Ella lo expresó en tantos momentos, en diálogos, en notas periodísticas. Ay, muero por ser una abuela. Y lo cumplió al deseo a través de una llamada telefónica. Ella descubre que su hijo menor tuvo una hija hace 15 años, fruto de una relación pasada, pero nunca se lo contó. Nunca le dijo absolutamente nada. Y Ed, la adolescente, creció lejos del foco mediático y sin que la abuela supiera absolutamente nada de su existencia. Y ahora, bueno, Cher se enteró de ese llamado, se quedó sin palabras. Pero después de ese instante de desconcierto, cuentan que pasó rápidamente a una emoción desbordante. Esa feliz noticia del abuelazgo se conoció días antes de que ella volviera a perder la batalla legal que mantiene con su hijo. El hijo de Cher está internado en un centro de desintoxicación en New Hampshire. Y ella le ha pedido a la Corte Superior de Los Ángeles la custodia legal del adolescente, aludiendo que él es incapaz de gestionar activos financieros, los que posee. Hay alrededor de 100.000 euros anuales que le dejó su papá, lo ha dicho. Y el juez le respondió que no existe la urgencia necesaria para poder conceder esa solicitud. Que espere, que trabaje, que haga algo esa muchacha. Pero él está internado, su papá. Y en esa discusión, ahí quedó. Bueno, hoy está cumpliendo 80 años, historias de amores, películas, campeona de una maratón de estilo 24 horas, esa hipnosis de música y aquella forma de soltar la música, las canciones, aquel dúo con lo cual comenzó a transitar el mundo de la música, Sonny and Cher, en los años 70. Pero siempre hay una canción de Cher que da vueltas en la sintonía del mundo y hoy, en el día de su cumpleaños.

Bueno, en el día del cumpleaños, ¿no? Ha dicho hace algunas semanas, defendiendo su relación de amor. Me da igual. ¿Qué importa lo que opinen? Sí, sí. Él tiene 40 años menos que yo. Pero ellos no viven mi vida. Nadie sabe lo que pasa entre nosotros. Y simplemente nos divertimos muchísimo, nos entendemos. Y eso es lo que importa, le dijo a una periodista de CBS Morning. Y dijo que la diferencia de edad jamás fue un obstáculo entre nosotros. La hace sentir mucho más cómoda con el paso del tiempo. Gracias a Dios, no. Cuando le preguntan si hubo un tema de discusión, a él siempre me dice, ¿sabes? Envejeces, es inevitable, pero el espíritu es lo importante porque sigue siendo joven. Cher, 80. Y su novio, Edward, Alexander Edwards, tiene 40 años. Sí, ahí se marca la diferencia, pero somos felices, dice ella. Bueno, feliz cumpleaños para Cher. Las 4:14.

Buenos días. Le hablo nuevamente desde Alemania, de Baviera, en una primavera un tanto remolona, pero con muchos buenos sonidos, que es lo que usted está haciendo en este momento, hablando de la música. La música es uno de los mejores remedios. Cura todo en los momentos más difíciles y desde luego una alegría enorme cuando ya uno está con el corazón preparado para recibirla. Un cariñoso saludo, muchas gracias. Su voz también es una música, ¿eh? Adiós, Lucrecia, desde Amberg, Alemania.

Bueno, muchas gracias al oyente, su mensaje, la sintonía en Mitre. Hay un tema. La preocupación por la inseguridad rural. Varadero, norte de la provincia de Buenos Aires. Productores agropecuarios denunciando una seguidilla de delitos en campos ahí de ese partido en Varadero. Robos de animales, carneadas, rotura de alambrados, ingresos a viviendas rurales, daños en establecimientos productivos. Lo van contando desde la Sociedad Rural de Varadero. Y según el dato, se registraron por lo menos 5 hechos delictivos en diferentes zonas rurales. Fuertes reclamos por la falta de controles, recursos, respuestas para poder prevenir e investigar los casos. Y una ausencia total del Estado, sin duda. Dice el vicepresidente de la Sociedad Rural de Varadero, Pablo Roller, el campo es tierra de nadie. Es una manera de, en pocas palabras, de describir ese clima que van atravesando productores de la zona. Inseguridad que crece dentro de la ciudad también, que se ha trasladado al campo. Todos los días, según el señor Roller, hay un tema de inseguridad en Varadero, que no existía así. Se roban motos, cosas que no existían empezaron a pasar. Hay carteristas, el andar por calles de la localidad. Y después se termina reflejando en el campo. Entran a los campos, cortan alambrados, rompen tranqueras, entran a algunas casas, hubo carneadas. Y contó que hace unos días se llevó adelante una reunión en el centro de comercio local, participando instituciones, vecinos, pero muy preocupado por esta situación. Y queda expuesto el malestar creciente porque no hay respuestas. Hay un enorme despelote, dice, desde la administración municipal, porque no hay recursos. Falta de recursos, de gente, de respuesta. No te atienden. Y uno de los episodios que más impactó fue la desaparición de 700 vacunos en islas del partido, detectada cuando un veterinario fue a hacer tareas de vacunación. Faltaron 700 animales cuando fue el vacunador y generó una fuerte preocupación entre productores de la zona, derivando incluso en controles sobre embarcaciones en el área isleña, ¿no? Hay denuncias, zonas de islas de Varadero, un lugar bastante complicado, según cuentan gente del lugar, de que no hay gente prácticamente que viva en la zona. Se trabaja, una causa en trámite, sin embargo la inseguridad crece y marcada preocupación. Hay temor porque es tierra de nadie, como dicen ellos. Productores de Varadero, 4:20 minutos. Sí, otro que cumple años, Albano, ya son 83, y decía con Romina...

Felicita. Y en el día del cumpleaños de Albano, recordado aquel dúo con Romina Power, sin dudas, las 4:24.

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0: Buenas noches, mis amigos de la noche. Me estoy matando de risa porque no puedo creer la conversación que estoy escuchando, porque simultáneamente estoy haciendo impresiones y sellos con hojas secas y acrílicos. Así que pareciera que los tengo acá en el escritorio de mi casa acompañándome en esta tarea artística. Muy bueno, ustedes tienen un humor que nos acompañan maravillosamente junto con la música. Muchísimas gracias. Nori de Tres Arroyos.
1: ...426... Bueno, Fabricio, ¿qué vas leyendo por los diarios? A ver, contame.
2: Leo Sbaraglia, me siento muy halagado. Es mucho más de lo que esperaba. El actor argentino tiene doble presencia en el Festival de Cannes. Protagoniza Amarga Navidad, de Pedro Almodóvar, y también Karma, donde habla en francés y actúa con Marion Cotillard. Leonardo Sbaraglia está en Cannes desde hace casi una semana y dice que está feliz. No es que lo ande diciendo a los gritos, pero ante la pregunta responde con sinceridad. Motivos no le faltan. Es de los pocos actores que tienen no una película, sino dos en el Festival de Cannes. Una competencia por La Palma de Oro, Amarga Navidad, de Pedro Almodóvar, y otra también como protagonista, que se llama Karma, en la sección oficial que se pasó el fin de semana. Pero no es solamente su buena estrella, su suerte en el cine lo que lo pone feliz. Leo se tomó unos días del rodaje en la Argentina de El Sobrino, de Damián Cifrón, donde es Fabián Kamensky, un pianista de renombre internacional, que ve como su mundo tambalea al descubrir que su sobrino de 9 años tiene un talento musical que podría superarlo. La película será una comedia que lleva a los personajes por ciudades como Londres, Nueva York, Hamburgo, y dice: estar trabajando de nuevo con Damián, que lo considero un enorme director, para mí es un lujo porque cuenta muchas capas de los personajes. Me siento cumpliendo un sueño. Es todo lo que puedo decirte ahora que, bueno, se ausentó un poquito del rodaje en Buenos Aires para estar en Cannes. La recepción de Karma ha sido muy buena, dice Leo. Hay gente que me para por la película y me felicita, gente que nunca en mi vida me había visto, ni en una película de Almodóvar ni de Cifrón. Es un momento para atesorar. Bueno, mucho se sabe de Amarga Navidad, su nueva colaboración con el director de Mujeres al borde de un ataque de nervios. Y después, la otra película, Juan Carlos, tuvo que aprender por fonética francés. En el cole tuve un poquito, sabía algo, dice, pero bueno, todo un tema con los sonidos, pero sí, trabajé muchísimo, meses, y bien, finalmente ellos me decían que se me entendía. Y con el director y el elenco, bueno, ¿cómo hacías para comunicarte? Hablaban en inglés, un poco también hablo en inglés, tuve una relación, nos hicimos muy amigos además con el director. Así que, fíjate vos, doble película en Cannes. Un presente espectacular de Leonardo Sbaraglia. Y en un momento de la nota dice, nombra la película que estábamos hablando, ¿te acordás? De
1: de la historia de José de Ser.
2: Exacto, sí, porque dice que estaba, claro, tenía que ir a un festival también para presentar esa película, y ahí recibe el llamado de Almodóvar, ¿no? Que justamente quería que haga la película Amarga Navidad, ¿no? Pero Amarga justo Navidad. Fue a un festival para presentar esa película que estábamos comentando hace un rato de José de Ser, ¿no?
1: Sí. Bueno, le sirvió, le sirve por cada momento para continuar la proyección, y sin duda que él lo tiene, lo posee. Lo decíamos antes, el reconocimiento a nivel internacional, y lo va a seguir filmando. Parece en los próximos meses, en diferentes historias que se van a ir presentando para otras producciones que tiene pendiente.
2: Sí.
1: Bueno, por aquí yo observaba en alguna página en la computadora hace unos días, Amarga Navidad, que me parece que se puede ver ya en alguna plataforma, o por lo menos vi una promoción. No sé, ese Flow, por ahí
2: puede
1: he visto.
2: Ser. Sí, sí.
1: Sí, en algún lugar.
2: Acá se estrena el 28 de mayo, seguramente en los cines, la película.
1: En los cines, ahí está. Entonces, el otro jueves, no este, el otro, el 28. Y el Festival de Cannes dura hasta el sábado, 23 de mayo. Bueno, vamos a ver, a cruzar los dedos.
2: Sí, como escuchá, dice Riverito. En una parte dice, sí. En el 2024 mi representante me dice, Pedro te quiere ver. Creo que Pedro está pensando en vos, quiere verte en San Sebastián. Que yo iba con la película de Lerman, como José de Ser, como José de Ser, el hombre que amaba los platos voladores. Él quería que yo estuviera en el homenaje que le hacían en San Sebastián, pero tenía que ir y no pudo estar. Pero ahí es donde recibe el llamado de Almodóvar, ¿no? Cuando fue justamente a presentar esta, o iba a ir a presentar esta película de Lerman, de José de Ser, el hombre que amaba los platos voladores, que nosotros más temprano comentabas la anécdota de Santa Fe, ¿no? Que te llama un día, estaba en un
1: hotel. Bueno, y no te olvides, ¿no? Pero y no te olvides que él también hizo La vida de Menem.
2: Muy bien.
1: El trabajo sobre la vida de Menem, Faraglia, es impecable. Yo recomiendo mucho esa película porque tiene momentos donde es Menem. Hay giros. Hay gente que lo ha criticado, obviamente. Son miradas. A mí, a título personal, me resulta atrapante.
2: Sí, saca muy bien los personajes. Sí, sí.
1: No, es notable. Ahí tiene a Juan Minujín, a Marco Antonio Caponi. Ahí hay gente muy valiosa. Violeta Urtiberea, que está en Envidiosa también, con Griselda Siciliani. Bueno, actores y actrices virtuosos y notables. Y ahora el Festival de Cannes, que lo tiene, como decías, Fabricio,
2: en
1: con
2: dos películas.
1: Sí,
2: Amarga Navidad y Karma. Y es una película francesa que dice, nunca vi una producción con tanta plata para
1: gastar
2: en una película. Sí.
1: Y además te van pasando esa fonética en el sonido por un auricular muy chiquitito, donde vos vas en la previa de la grabación probando la emisión. A vos te da la fonética y te dicen la palabra como la pronuncias. Y vas practicando. Repite, y vas otra vez y así. Después se edita. Bueno, no te olvides que todo se edita, se va limpiando. Y el hombre termina hablando como un parisino más, un francés mejor. Excelente, un gran actor. Todo el reconocimiento y ojalá le vaya muy bien. Vamos a ver el sábado en la tarde, cuando se conozcan los ganadores, si es Baraglia, es el que obtiene también un premio y merecido en este Festival de Cannes, que es impactante. Las 4:33. Virtuoso del piano lo fue. Un ratito de Oscar Peterson viene bien para ir despertando de la noche a la mañana.

0: Qué notable. Ovación total para un clásico Summer Samba, Oscar Peterson. En próximas trasnoches vamos a repasar su vida, por momentos atrapante, el virtuosismo y también su enfermedad, frente al piano y tomando como referencia a notables de la música y por aquellos años, ¿no? Hay un trabajo muy valorado, acompañando a Ella Fitzgerald, por ejemplo. Él tuvo influencia de Art Tatum, de Fats Waller, de Nat King Cole, por ejemplo. Ya vamos a reparar en ese tiempo y nos vamos a deleitar escuchándolo aquí de la noche a la mañana. Verónica, miramos el reloj, las 5:20 ya.
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0: Veinte minutos llega Horacio Caride, a las 5 de la mañana tenemos un día por delante y Fabricio nos pone en el clima de este miércoles. ¿Cómo venimos con el tiempo? A ver.
2: Bueno, subió la temperatura un poquito ahora, ¿eh? 9 grados 2 décimas, humedad 79%, cielo despejado, la mínima para hoy 7 grados, la máxima 15, con cielo despejado durante el día. El jueves mínima de 6, la máxima 13, con cielo parcialmente nublado. El viernes mínima de 7, máxima de 13 grados, con cielo parcialmente nublado. El fin de semana, el sábado, mínima de 9, la máxima 15, con cielo algo nublado. El domingo, mínima de 10, la máxima 17, con cielo parcialmente nublado. La actual 9.2, humedad 79%, cielo despejado Buenos Aires.
0: Bueno, hay que llevar una bufandita, un pañuelo, algo, ¿eh?
2: Ahora al subió la temperatura igual.
0: Sí, ¿no? Pero con 9 no te creas. Sí. Hay que abrigarse un poco. Sí, un poquito. Sí. Después viene el sol, está lindo. Hoy tenemos Copa Argentina. A las 5 de la tarde, Talleres Atlético Tucumán. Juegan en la cancha de Newell's, en Rosario. Por Copa Libertadores, tenemos equipos argentinos, 21:30. Flamengo espera por el Pincha, Estudiantes de La Plata. 21:30, Liga de Quito espera por Lanús, el equipo de Miguel Ángel Verdún, sin duda. Muchísima expectativa también. Habrá partidos allá por las 11 de la noche, Cusco Independiente Medellín. Junior Sporting Cristal, también 11 de la noche. 19 horas, Santos San Lorenzo por Copa Sudamericana. También vamos anotando para este miércoles en el Monumental Copa Sudamericana, 21:30, River espera por Bragantino. Partido para seguirlo en el Super Mitre Deportivo desde las 9 de la noche. 4:42, títulos en la portada de
3: Diario Clarín.
2: Los jubilados con sentencia a favor ya no pagarán ganancias. Arca dejará de apelar los juicios. Hoy el impuesto corre para 130.000 personas. La foto central que tiene Clarín, un empate polémico que deja a Boca pendiente hasta la última fecha. Salto y 1-0, llegaba al centro de Paredes y Merentiel completó en el mejor momento de Boca. Con mayor actitud dominó ante Cruzeiro, pero no pudo liquidarlo, fue el 1-1 y su clasificación en la Libertadores se resolverá con la U Católica el jueves 28. Maíquez dijo que para el presidente no es tiempo de ampliar la corte. Otra causa penal contra Tapia y Tobiguino. La abrió el fiscal Claudio Navas Rial por el uso de facturas falsas por más de 900 millones de pesos para evadir. Milei se metió en la interna del gobierno. Apoyó a Martín Menem. Para Estados Unidos, la crisis en Bolivia es un intento de golpe de Estado. Y después de Neymar, Ronaldo al Mundial. A sus 41 años, el legendario goleador portugués actualmente en la Liga de Arabia Saudita fue confirmado para jugar su sexto Mundial por el director técnico de su selección, Roberto Martínez. Es Baraglia lo que comentábamos, doblete en Cannes. Es protagonista de la nueva película de Almodóvar y de la argentina también, Karma. La muerte del dueño de Mango. Su hijo está bajo investigación. Fue detenido y liberado tras pagar una fianza de 1 millón de euros. Temas centrales, Juan Carlos, que tiene Clarín este miércoles 20 de mayo de 2026.
0: ¿Cuánta plata hay en una marca mundial? Sí, como es Mango.
2: Sí. Qué barro. Ahí sí hay un
0: Mango. Sí. Ni siquiera va a preguntar a nadie.
2: Sí.
0: Y no hace falta decir viejo Gómez.
2: No.
0: Dame un mango, nada más. Total. Escúcheme, ¿trajo algo?
2: Tenemos de todo. Reacción ácida de una famosa ex-conductora comentando del Martín Fierro que se llevó a Wanda. Después ácida no reacción nada. De una conductora.
0: Cuéntete ahí nomás.
2: Una famosa vedette que se llevó todas las miradas. Te voy a decir de qué era el vestido que tenía puesto.
0: ¿De qué?
2: ¿De qué material?
0: ¿De qué material?
2: Y ahora te cuento.
0: Nada, ahora va a contar.
2: Sí.
0: O sea, ¿era muy cubierto? De tela no. ¿O era demasiado transparente? ¿Cómo era el tema?
2: A veces hay una frase que dice: no comas. No, pero no quiero completar porque lo van a
0: hacer. No diga nada.
2: Yo siempre salí de ahí que no sos de, por ejemplo, salí de ahí corriente que no sos de.
0: Pero no, ¿para qué? Yo digo, cuando una persona va tan ligera de ropa, cuando quiere que alguien mire, ¿por qué esconde? Si están buscando que se mire.
2: Es verdad eso. Es verdad. Sí.
0: O sea,
2: se están arreglando todo el tiempo.
0: Pero ¿por qué esconde si vino a mostrar? ¿Para qué lo va a esconder? Totalmente, no sé. A esta hora usted me lleva a pensar.
2: Esto que voy a contar es tremendo.
0: No, terrible.
2: Es muy picante.
0: No van a venir a buscar de un par de cuadras acá nomás. Quédese tranquilo.
2: ¿La comisaría?
0: Sí, qué sé yo. Usted lo está llamando. 5:15.

0: Hola gente de Radio Mitre, de la noche a la mañana. Bueno, estoy ahora en Santa María de Leuca, Italia, en la Puglia, en la parte más sur de continental de Italia. Y soy argentino, y estoy andando en bicicleta vengo de Bari, y ahora empiezo a subir por el Iónico, Jónico. Bueno, nada, todas las mañanas antes de mi subida a la bicicleta, mientras me baño, mientras desayuno, los escucho, me encantan las historias que cuentan. Y bueno, nada, es una forma de empezar el día estando un ratito allá en Argentina, que por más que la estoy pasando de maravilla aquí, uno, bueno, no deja de sentir la lejanía y de la gente que está allá. Y es una forma de estar comunicado. Bueno, un abrazo, gracias por sus historias muy lindas.
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Bueno, se lee "La espera ha terminado". Aparece en la camiseta que viste, en la portada del disco. Hay que preparar vuestras palomitas. Melendi. Después de varios meses de espera, un repentino retraso del lanzamiento y finalmente en las últimas semanas ha surgido. Pop rock. Llegando y ansiosos oídos, tantas fans en diferentes generaciones que lo esperan. Y un verano por delante que será pródigo en materia de shows, de giras. 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Llegar a viejos, dice. 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

0: 452.
1: Buen día, Delmisier. Habla Graciela de Sierra de los Padres. Las abejas no atacan. Si las tocas o si les pegas, entonces sí te pueden llegar a clavar el aguijón. Solo cuando no es que vienen y te atacan como son los mosquitos o esos otros bichos molestos que tenemos en el verano. Bueno, el programa está bárbaro, vivo desvelada por culpa de ustedes, pero un beso grande.
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Hola Juan Carlos, soy Miriam, soy de El Dorado Misiones, pero en este momento estoy de paseo por Japón y son exactamente las 4 de la tarde y venimos en el colectivo de un paseo donde pudimos ver el monte Fuji y bueno, mientras todos duermen acá en el micro, yo escuchando Radio Mitre, fiel oyente. Saludos, buena madrugada para ustedes.

0: Bueno, un saludo a la amiga en el Monte Fuji, ahí dentro del micro, de las 4 de la tarde, dice.
1: Qué bien. Claro.
0: Ella observa como todos los japonesitos turistas.
1: Qué lindo,
0: duermen.
1: Qué lindo.
0: Habrá alguno.
1: Sí.
0: Roncando.
1: ¿Cómo
0: y
1: ronca
0: ella escucha
1: los japoneses?
0: Sí. Radio Mitre, Radio
1: qué
0: Mitre.
1: Bien,
0: sí,
1: bien.
0: Totalmente. Ahí en el Monte Fuji, en Japón.
1: Qué lindo.
0: Sin duda.
1: Bueno, hermoso. Entonces, para lucir ahí, esto que lució en la entrega de los Martín Fierro, Sol
0: sí.
1: Pérez. Se arrobó todas las miradas. ¿Sabés de qué
0: sí.
1: era el vestido que tenía puesto?
0: ¿De qué?
1: ¿De qué material?
0: No.
1: De vidrio. Era de.
0: Ah.
1: Sí.
0: Ah, bueno.
1: Directamente fue con.
0: Ah, bueno. Lindo
1: un diseño
0: eso.
1: Nude
0: claro.
1: confeccionado con piezas de vidrio y detalles mirá. Cristalizados que simulaban agua deslizándose claro. sobre el cuerpo.
0: Qué interesante, ¿eh? Claro. Hay que estar con un ayudante que tenga un trapito, así lo va desempañando a cada
1: bueno,
0: momento.
1: La pieza fue creada especialmente para ella y debió ser trasladada envuelta en telas protectoras para evitar daños durante el trayecto al evento. Es de vidrio, chicos. No me puedo
0: sí.
1: mover. Lanzó unas risas. Sol Pérez, que estaba en un vestido de vidrio. ¿Eh?
0: La chica no come vidrio.
1: No,
0: mirá,
1: para nada.
0: No,
1: la que no,
0: no
1: come vidrio es Karina Jelinek,
0: sí.
1: que lo sacó carpiendo a Homero Pettinato, que la quiso seducir.
0: No.
1: La respuesta fue... sí, está bien, todo lindo, pero...
0: Yo ya estoy comprometido.
1: Pero no, claro, le dijo que no. Le dijo,
0: claro, te lo dejo a tu criterio.
1: Él le dijo, tengo un bidón de detergente en la cabeza.
0: De
1: como
0: nafta.
1: Como si tuviera de oferta. ¿Viste los autos que se ponen arriba?
0: Sí.
1: Estoy de re oferta. Tengo un bidón de detergente en la cabeza. Un bidón
0: bueno,
1: de lavandina
0: bañate, le dijo.
1: Arriba del
0: parece
1: techo.
0: Que le dijo. Parece que le dijo ella. Exacto. Te lo dejo a tu criterio
1: dijo,
0: y bañate.
1: Te lo digo dulcemente, sos copado, sos el amigo que uno quiere tener, pero...

0: de avisos no es una conductora.
1: Uy, pegó firme, parejo.
0: Se picó ahí.
2: Escúcheme una cosita. ¿Le van a poner una capa de vidrio también?
0: No.
2: Pero empañada, imagínense.
0: A mí me gusta la vidria, el vidrio de, de las botellas de whisky.
2: Bien cerradito va a quedar el vestido, imagine. Cuando tenga que respirar.
0: Las botellas de también de aceite de oliva son muy lindas.
2: Le van a tirar con la botella.
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1: Buenos días, Juan Carlos, Fabricio, equipo de la noche a la mañana y audiencia. Una vez más, muchas gracias por esta compañía, por esta hermosa música, que hoy particularmente en este 20 de mayo me acompaña celebrando mi cumpleaños número 58. Nada más que eso. Un abrazo muy grande desde Toledo, de Juan Carlos Martins.
2: Bueno, feliz cumpleaños al tocayo. Con Poncho y Emanuel Corbillier buscamos las 5 de la mañana.

0: 5 de la mañana, Horacio Caride, buen día.
1: ¿Pero cómo dice que le va? Me senté apurada ahí en una silla bajita. No me gustan las sillas bajitas.
0: Póngase
1: cómodo. No nos gustan las sillas bajitas.
0: No, lógico. Póngase cómodo.
1: No, no tengo tiempo. Tengo que hablar con usted. Hay un día por
0: delante. No, tranquilo, tranquilo.
1: Escuchame
0: una cosita. Es una vergüenza. Lo del árbitro Valenzuela fue una vergüenza.
1: No estoy tan seguro. Me parece que Boca lo perdió por su propia impotencia.
0: ¿Sí? No, yo no
1: lo perdió, digo, fue un empate, recordemos, pero sí, es una pérdida, porque o sea, ahora hay que definir el jueves con los chilenos, está todo más complicado. ¿Vos cuál decís que es la más polémica? Porque hubo dos. ¿Cuál decís vos que es la más polémica?
0: A mí me parece que la última se nota la mano ahí, es muy evidente.
1: Los jugadores ahora te la pegan en el cuerpo la mano y a veces la sueltan un poquito, es muy preciso. Para mí hay que cobrar, en ese estilo de jugada solo hay que cobrar los penales muy evidentes, lo demás pasa.
0: Sí, está bien.
1: Mirá que te ahora lo digo, que me hubiera convenido lo que vos decís, pero yo no creo tenga que quejarse ahora, tanto, se tiene que ver al espejo, me parece.
0: No, no, totalmente, pasamos por allá, o sea, cómplice de su comportamiento.
1: Esto demuestra lo que estás diciendo en todo caso, que nos quejamos los árbitros argentinos, son todos malos los árbitros a nivel general.
0: Y está difícil.
1: Son todos malos, en el Mundial esto va a ser un tema.
0: Totalmente.

0: Yo creo que sí. Ahí designaron los árbitros mundialistas, Argentina los que envía, sí. Van a estar dirigiendo la final de River Belgrano de Córdoba.
1: Acordate lo que te digo, después de un balance del Mundial, nos vamos a sentar vos sí. y yo, lo invitamos a París también, y si hacemos sí. un ranking de árbitros, no sé si los argentinos no van a estar mejor que los otros. Mira lo que te digo.
0: Y mira cómo viene el tema. Donde hubo una época donde resaltaba un mexicano, que siempre lo recordaremos.
1: No, que no nos toque un mexicano. Los mexicanos nos tienen una rabia tremenda, los argentinos.
0: Por eso.
1: En el tema futbolístico, digo, los otros no sé.
0: Total. Y bueno, no puede llegar a tocar. Argentina-Austria. Sí. El árbitro mexicano.
1: Los brasileños no nos han perjudicado tanto cuando arbitraron, me parece. Se cuidan un poco.
2: Paredes lo quería comer al árbitro.
1: Bueno, pero sí, pero la impotencia. Y eso que Paredes.
0: Pero yo creo que lo quería comer al árbitro porque estaban flojos en otras líneas, en otras zonas.
1: Sí, sí.
0: Pero ahora el arquero de ellos atajó todo, un arquerazo.
1: Sí, son partidos. Pero fíjate cómo levantó Rosario Central, que siempre es una caída quedar afuera en la instancia de un campeonato.
0: Perdón. Caride,
1: y termina ganando Caride. 4-0. Ahora qué vas a decir, que lo favoreció el árbitro.
0: Caride, 4-0 no ganó Rosario. Pero no jugó con Cruzeiro.
1: Está bien, pero hay que levantarse anímicamente y meter cuatro goles. No lo subestimes, obvio, a Rosario Central, ¿eh?
0: Pues está bien, pero tampoco fue goleado. Quedó afuera de la Copa y del final por un empate, por una diferencia.
1: Sí, no, pero nada, lo digo tampoco. Para los que dicen, oh, lo ayudaron tanto Rosario Central. Rosario Central es un equipazo. Es un equipazo.
0: Gran equipo, sin ninguna duda. Una fiesta y siguió. Y ahí está. Y fíjate que es el primer clasificado de los 16. Tienen la seguridad total.
1: Sí, sí, sí.
0: Ahora, Boca juega contra Cruzeiro.
1: Con Boca, no me vas a sacar de acá.
0: Preso de sus oscuridades.
1: Bueno, dale, ahora inventate la poesía de ahí está ahora. No. A las 5
0: le anularon el gol a Merentiel. Bueno, está bien. ¿Y ahora qué va a hacer?
1: Por favor.
0: Ya se borraron.
1: ¿Cuáles son?
0: Parece hincha. Parece hincha de Boca,
1: vamos
0: los dos.
1: A ponernos en modo mundial.
0: Niegan la camiseta.
1: Estamos esperando la lista de Scaloni y ya convocaron Portugal a su máxima estrella, ¿no?
0: Al veterano.
1: Sí, ya está el viejito Ronaldo, ¿no? En el mundial.
2: 41.
1: Tío. 41 años. Algunos dicen que quiere jugar uno más todavía.
0: Está bien.
1: Ahora, yo te digo una
0: probablemente.
1: Cosa.
0: ¿Por qué no?
1: Más allá de esperar la lista de Scaloni, que no creo que tenga demasiada sorpresa, todos esperamos que se curen los que están así fisurados de lesiones. Yo te digo, hoy te digo a vos, te pregunto, a mí si era un futbolero.
0: A ver.
1: Y deja de lado los nombres, deja de lado los nombres. ¿Quiénes son los tres jugadores argentinos que llegan mejor a este mundial? Tres.
0: ¿Los tres mejores?
1: Sí, pero déjame el nombre, déjamelo de lado, porque ya sé que te va a salir a decir Messi. ¿Quiénes son los tres?
0: No. Bueno, en el momento me parece que Paredes llega bien.
1: No, estás equivocado. O sea, llega bien, pero no es el mejor. Dámelo de uno, dos y tres.
0: Yo digo,
1: uno, dos y
0: pará.
1: Tres.
0: ¿Y a mí qué seguridad me da? Uno que llegue mejor, si después en el Mundial va a ser...
1: Bueno, no, pero no sé. Está bien, después es contrafáctico. Estamos hablando hoy con los rendimientos en sus clubes y poneme la visión afuera, porque los importantes están afuera. ¿Quiénes son? ¿Te digo los míos?
0: A ver, no sé, yo en este momento no, me cruzan varios.
1: Te desorienté con la pregunta. Enzo Fernández es el que mejor llega. Enzo Fernández es el que mejor llega. Tiene llegada al arco, hace goles, es un jugador multifuncional.
0: Yo le pongo la ficha a Lautaro.
1: Esa es la expectativa de vos. ¿Quién puede destaparse? En la previa Lautaro no anduvo bien. En la previa tiene un campeonato que es fácil de ganarlo en Italia,
0: bien,
1: pero él
0: estaba,
1: su rendimiento
0: estaba lesionado.
1: Está bien, por eso.
0: Claro,
1: pero yo te la pregunta es no lo que te gustaría o lo que pensás, sino lo que pasa ahora. Lo que pasa ahora es Enzo Fernández, es Dibu Martínez. Edibu Martínez.
0: Hoy juega.
1: Es el segundo para mí en importancia, como bastión de esta selección. Y después está nuestro goleador del Atlético.
0: Julián.
1: Ahí están los tres.
0: Álvarez.
1: Y después por nombre lo pones a Messi, que siempre puede haber chispazos, magia.
0: Pero Messi, el prócer, está en la cancha, y alguna jugada va a sacar y te va a sorprender, y por supuesto...
1: Pero ojo cómo llegamos en la defensa, no por Dibu, sino por los demás. ¿Cómo
0: a vos Rodrigo de Paul no te da confianza?
1: Me parece que es necesario en la psicología de Messi. Messi funciona mejor con De Paul en el vestuario, al lado...
0: Claro, te iba a decir, lo necesita.
1: Sí, ya y ha vendido en la selección, sí, me gusta, por supuesto.
0: Un gran jugador. Vos decís que
1: yo digo lo que dijo Bertoni. Yo retomo en un reportaje de Bertoni, dijo, un tipo de experiencia. Campeón del mundo 78, jugó en ligas europeas. Ídolo Independiente, dijo. Creo que algunos jugadores tienen que despertar el hambre de vuelta.
2: Matantuono, por ejemplo.
1: No, pero Matantuono, ¿qué le vas a pedir si Matantuono no fue campeón del mundo? No, está hablando de los campeones del mundo.
0: Ah, campeón del mundo. Claro, campeón del mundo.
1: Tienen que despertar el hambre de vuelta. Tienen que concentrarse. El mundial está muy cerca. Yo lo que quiero que Argentina, después te puede salir bien, mal, más o menos, pero que deje todo. Que deje todo y que
0: yo le voy a poner la ficha a los jugadores que no los conocemos.
1: A ver.
0: Los pibes que no tienen los nombres hoy dando vuelta.
1: Por ejemplo.
0: No tengo los nombres aquí.
2: Garnacho.
0: No los tengo. No
1: sabemos todavía si va a estar Garnacho. Ah. Puede ser.
0: Pero me parece que va a ir por ese lado, de acuerdo a los resultados, las dos primeras presentaciones. Scaloni lo va a hacer para preservar. Ahora, falta hambre. ¿Qué dijo Bertoni?
1: Él advierte, ¿verdad? Él advierte, no lo asegura. Dice, es su gran interrogante.
0: Ya está hecho.
1: Porque además, hecho. Él lo vivió. ¿Qué le pasó a ese seleccionado del 78 después en España? ¿Qué pasó a Bilardo después del 86? Llegó milagrosamente a una final. Pero bueno, sabemos que no jugó bien ese equipo. Entonces, eso es lo que tiene que romper. El maleficio que Scaloni tiene que romper es el maldito éxito, que no se te suba a la cabeza.
0: Y eso suele ocurrir, Y sin duda.
2: Pero si pones todos cuadros con hambre, no tenés figura.
0: Y bueno, pero por ahí está lo sorprendente.
1: Yo creo que una charla con Schwarzenegger para que tengan hambre no está tan mal, ¿eh? En la Universidad de San Andrés, donde sea, que haya una charlita con Schwarzenegger.
0: Tenés que ponerlo con cara malo, contra la pared.
1: Vas a ver el hambre que van a tener.
0: Tratarle,
1: vas
0: pegarle.
1: A ver el hambre.
0: No, Karine, escúchame. ¿Sabés a quién le falta hambre? A Boca le falta hambre.
2: No,
1: eso, otra vez.
0: A Boca.
1: Yo te doy la mano y vos me contestás con un puñal.
0: Ahí tenés una media luna. Chao. Vamos a escuchar. Chao, Fabricio.
2: No,
0: pues tampoco. Chao. Nos vamos.
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0: Verónica Rossetti, Marcelo Nelli, técnicamente como siempre, impecable. Señores, volvemos mañana. Minutos después de la una de la madrugada, estaremos en Mitre de la noche a la mañana. Buen miércoles, buen sol. Hasta mañana.

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2: ¿Qué tal? ¿Cómo les va? Muy bienvenidos a las 5 y 10 en la República Argentina, miércoles 20 de mayo. ¡Wow! Mayo, se está acelerando para que venga el Mundial, ¿no? ¿Cómo pasa? Estamos ya listos, ¿eh? Punto de partida, mucho frío hoy, abrigarse. Ahí lo veo a Lucas, el gran productor de Eduardo Feynman, muy abrigado, ¿eh? Con un buzo, muy concentrado ya en el programa que va a venir a partir de las 6 de mañana. Nosotros hasta esa hora estamos para compartir información. Fíjense, ¿no? Un poco en la broma que cerraba en el cierre del pase con el Micier. Lo duro que está la calle con este dato, ¿no? Casi 250 mil pesos para cubrir gastos de electricidad, gas, agua y transporte en el AMBA. Con tarifa subsidiada, yo agregaría, ¿eh? Porque estos números, si no a mí, me dan mucho más. Con tarifas subsidiadas, ese es el costo. Después te vamos a contar cuánto sale individual y para una familia con los nuevos aumentos a partir del lunes del boleto de colectivo y trenes. Esta situación, donde la inflación mayorista fue del 5.2. Sorprendió este dato teniendo en cuenta la baja de la inflación, si bien siempre no es lo mismo, diría el cantante, no es lo mismo. A veces van en concordancia. Y el miércoles 20 de mayo del 2028 se sigue hablando de cierres también de muchos comercios que no venden. El tema del Mundial, vamos a agarrar. ¿Habrá plata para ir al Mundial? Una consulta que hizo uno de nuestros móviles en agencias, teniendo en cuenta la primera fase que se piensa en los hinchas argentinos, ¿no? Para ver, o algunos se guardarán, si Argentina avanza en dicho plan mundialista. Estamos también con los temas judiciales que se cruzan con la política. El hermano de Adorni ahora le salió una herencia y hizo una corrección en su última declaración jurada, que estaba y sigue bajo sospecha. Y está Adorni, su hermano mayor y jefe de gabinete sostenido por los grandes hermanos del gobierno, con mucho foco en si va a haber una declaración indagatoria para los próximos días antes del Mundial, y también el tema de la criptomoneda y sus manejos de números que no cierran. En el miércoles 20 de mayo también tenemos actividad en el Congreso, hablando de tarifas y zonas frías. Ahí se quiere retirar de parte del gobierno una línea de subsidios que haría crecer algo la recaudación, que viene tan floja de papeles, y entonces viene los chispazos con algunos jefes provinciales. Ya llora en Córdoba, que se opone. Otras provincias han cerrado filas en la negociación de Diego Santilli, todo es contrarreloj, y será a partir de las 10 mañana en el Senado de la Nación. Y a propósito del Senado, la titular del Senado, vicepresidenta de la República, hace tiempo cada vez más afuera la de línea del gobierno, se hacía este interrogante risueña frente a la prensa que la requería por el tema Adorni.
3: Yo me mantengo siempre con mucho respeto hacia la sociedad y hacia todos los sectores. Por supuesto, si a mí me lo llegaran a faltar, igualmente no voy a responder con faltas de respeto. Siempre creo que la convivencia en sociedad debe ser basada en el respeto, así que de eso tienen que preguntarle.
4: ¿Y Adorni qué piensa, Victoria, de Adorni, por ejemplo?
3: No sé, que estamos esperando todos la declaración jurada de Adorni.
2: Estamos esperando todos la creación jugada de Adorni. Y Santilli le contestó, y en un rato lo vamos a escuchar. Las 5 y 14, a su manera, Villarruel lo dijo, a la manera de Sinatra, y después te cuento a la manera de quienes otros.

rompiendo todas las barreras convencionales. Esto me lo recomendó la gran productora realmente, Margarita, una Pistols, una mujer que está en la vanguardia de hace tiempo, y me dijo, ¿pero escuchaste, Caride, la de Sex Pistols? La de Sex Pistols, esta versión, bien punk.

Susana, agradeciéndome lo de Frank Sinatra para su rico desayuno, pero ahora se lo puse en un voltaje. Y es polémica la versión, no sé qué te pasa a vos del otro lado. Las 5:17.

0: si no, tenemos la versión de Actis en cualquier momento, ¿no, Fabiano? ¿De mi manera la sabés vos o no?
1: Sí, podemos hacer.
0: Me gusta esa pregunta.
1: En castellano, en inglés, en italiano.
0: El cantante que le pedimos canciones, ¿no, Vero? Y se anima.
1: Porque tenemos un...
0: Debe ser la canción más interpretada por todos, por los grandes, por los más o menos, por los que practican frente al espejo. ¿Quién no cantó alguna vez A Mi Manera? ¿Dónde estarían estos muchachos, no? Los Sex Pistols, 5 y 18, no terminó porque, como sabemos, muy trágicamente a la joven edad, por excesos. 5 y 18, Fabiano Actis, ¿cómo viene el día?
1: En Buenos Aires ahora 8 grados 8, cielo despejado, la humedad del 77%, la máxima de 15 grados en la jornada de hoy en Capital y alrededores.
0: ¿Saben qué? Enseguida volvemos.

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2: Ahí estamos, con esta voz argentina, Patricia Sosa, que nos despierta a las 5:19. La historia de siempre, la de este gobierno, la de otros. Hay internas, relucen, trascienden cosas, y después hay un presidente que desmiente todo, sobre todo cuando en esa interna está su hermana, porque todo embebe en el camino final, que es Karina Milei. Milei elogió a Caputo, a Santiago y a Menem, sí, a Martín. Uno tiene que acostumbrarse a estos nombres viniendo de la década del 90, o algunos que se repiten por otros lares del anterior gobierno último de Macri. Mientras el gobierno fuerza el reencuentro, el presidente dice que todo esto de la cuenta que habría salido, ahora le están echando la culpa que le emitió la cuenta a Menem, presidente de la Cámara de Diputados. Él dijo: yo no tuve nada que ver con los ataques a Santiago Caputo, era todo bajo un paraguas de anonimato o supuesto anonimato. Aunque todo esto para el presidente fue prefabricado.
3: Eso fue algo que le han plantado a Martín Menem, o sea, eso está prefabricado. Es decir, de hecho, tanto Martín lo explicó dentro de gabinete y digamos, si quiere les paso, digamos, el video que armó Oría, por ejemplo, que explica, digamos, lo que le hicieron a Martín Menem.
4: O sea, donde, no es real, ejemplo, la interna no es real, ¿significa eso?
3: Eso que generó esa controversia el fin de semana, sí, es algo que está prefabricado para generar un problema.
2: Un reportaje hoy publica el diario Clarín, Mignolo, la periodista en Europa, en Francia, en París, se lo hizo a Maíquez, ministro de Justicia, y dijo el funcionario, el más nuevo de todo el staff del gabinete de Milei, que para el presidente todavía no es tiempo de ampliar la corte. No se pregunta, ¿cuándo será el tiempo? Porque vienen laburando, vamos a decirlo así, de a tres, en una corte que era en principio cinco, y que inclusive hay proyectos para ampliarla a más. En diálogo con Clarín y en París, el ministro de Justicia aseguró que el presidente ha sido claro, que no considera que sea ahora el momento de contemplar esta cuestión de vacantes en el alto tribunal. También consideró falso que él y su padre, el juez Carlos Maíquez, tengan relación con Claudio Chiqui Tapia y el tesorero de la AFA, Pablo Tobillino. Sobre el tema de la corte, volviendo la mirada informativa de análisis, ¿no? Los tiempos se los marcará el gobierno cuando esté seguro de los votos y de buscar gente afín, más allá que se hable, se rasgue las vestiduras de la independencia de la Corte Suprema. A las 5:22 hablaremos, Fabiano Actis, también de que está creciendo el desabastecimiento y movilización de policías en una situación cada vez más complicada en Bolivia, ¿no?
5: Porque ya la multitud llegó a la capital boliviana. Veníamos viendo imágenes de una gran cantidad de gente trasladándose desde el interior de Bolivia hacia La Paz, la capital, y esta movilización ya genera todo este tipo de cosas: el miedo, la gente que va a buscar su resguardo.
2: Evo Morales atraviesa una causa, por supuesto, abuso, menores, también se lo acusaban de otras cosas. Dicen los seguidores de Evo Morales que es todo armado. Evo Morales acusa a Milei también ahora de mandar un Hércules a Bolivia para el traslado de militares en medio de la convulsión social. Esto es lo que dijo en las últimas horas a una radio colega Evo Morales, quien está pugnando por el poder en Bolivia.
6: No tenía la policía material contra las movilizaciones, y llega de Argentina en los Hércules, ¿no? De Argentina, enviado por Milei, pero esos aviones sirven para mover a las tropas militares, policías, hacia la sede de gobierno.
2: Ahí va, ahí va, ahí va. De repente ya te duchaste y decís: vamos con el cafecito. Si nosotros con Aki nos lo tomamos un rato, y viene el sobrecito de azúcar y la frase, y las 5:24 y nos vamos despertando. Hoy me

0: con Dermisier, él dice que alguna le tendrían que haber cobrado a Boca al final, pero Boca llega ahora a esperar a, de local a los chilenos el jueves, la semana que viene, con el Jesús en la boca, ¿no?
1: Sí.
0: Con el Riquelme en la boca, qué sé yo.
1: ¿Cómo está? 8 Cruzeiro, 7 Boca. Un punto de diferencia.
0: Muy finito todo.
1: Católica también 7.
0: Y Boca no arranca, y Boca no arranca. A veces parece que juega mejor. Los resultados no se dan. Era el partido. Terminó 1-1 y con mucha polémica, ¿no?
1: Por supuesto. Al final, después el gol que le anularon a Boca, el tanto lo hizo Merentiel, el del 1-1, ¿no? El que valió, y después hubo la anulación de otro gol y todos los jugadores se le fueron.
0: Sí, porque era el último minuto del partido. Boca empató 1-1, no alcanza, muchachos, vamos, vamos, pónganse las pilas. Úbeda, el entrenador todavía de Boca, esto decía.
2: Vimos fundamentalmente la última jugada que fue clarísima, que tranquilamente debería por lo menos haber esperado y ir a revisar. Y en ese momento apresuró y terminó el partido. La verdad que me sorprende que por lo menos no haya ido a revisión esa jugada y se haya tomado el tiempo necesario, porque es una jugada, bueno, ustedes la vieron. No hay objeción de
0: ¿cuándo
2: de
0: volvamos? Una breve pausa. Ya estás en lugar preferido de tu casa, punto de partida. En la muerte del dueño de Mango. Mango es una de las principales marcas de ropa, ¿no? En España. Y esto ocurrió hace un tiempo. Se veía como un accidente en un barranco. Y parece que, bueno, ahora las evidencias complican mucho al hijo. Hay una herencia, sobre todo millonaria, de por medio. No se llevaban muy mal ellos. Fue detenido en las últimas horas y liberado bajo fianza. Te lo contamos todo en un ratito, la novela del caso Mango.
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2: Hay un tema que no me llamó la atención porque a mí, que no soy un moroso crónico, pero alguna deuda bien entendida tenemos en la tarjeta de crédito, que la vamos pagando, por supuesto, como todos, responsablemente y como se puede. Recibí llamado y llamado a cualquier hora. Vos ya sabés que son los no identificados y ni siquiera los atendés, pero cuando los atendés, o es una maquinita o a veces otro tipo de deudas, hay hasta tonos amenazantes. Familias endeudadas es el título. ¿Pueden bombardearte por teléfono para reclamar pagos a cualquier hora? Bueno, se comunican con tu familia, tus amigos y tu trabajo. Te buscan por todos lados. Las 5:27.

0: Mango, lo decíamos, Fabiano, arrestaron al hijo del creador de la marca española Mango por la misteriosa muerte de su padre.
1: Sí, Jonathan Andich, 45 años, hijo del fundador de Mango, Isaac Andich, quien está siendo investigado por la muerte de su padre tras caer por una montaña cuando paseaban juntos en diciembre de 2024. La muerte de Isaac, una de las personas más ricas de España, causó una gran conmoción. Tenía 71 años, creó de la nada una de las mayores firmas de moda del mundo y cayó al vacío ese 14 de diciembre del 2024 mientras hacía senderismo con su hijo en un conocido lugar de montaña a las afueras de Barcelona. Jonathan, el mayor, era el único que estaba con él en ese momento.
0: Bueno, claro, él había dicho cuando ocurrió el incidente que fue el único testigo, como le está señalando, se cayó. Fue un accidente. Y todo quedó ahí. Y ahora se destapa esta olla, muy podrida, por suerte. Por cierto, quiero decir. Con este emprendedor, Isaac Andin, que nació en Turquía y murió a los 71 años. Estaban como de una expedición, ¿no es cierto?
1: Claro, un senderismo en montaña. Y lo que señala también la crónica hoy en los diarios de Buenos Aires, que en marzo esa marca va a volver a la Argentina, donde estuvo a fin de los 90.
0: Veremos. ¿Y qué te lleva esto? Al Mundial. Kansas. Mauro Rosales consultó en Caballito, nuestro colega, compañero, a una agencia de viaje. ¿Están consultando por el Mundial los turistas argentinos?
2: El tema de las ventas, hay muchas consultas. Está ahí hablándose bastante. Y lo que es las ventas, bueno, viene más o menos un tercio de las consultas.
3: Respecto al Mundial 2022, ¿bajaron las consultas, bajaron las ventas?
2: Bajó, es más bajo.
3: Sí. ¿Qué es lo que consulta la gente? ¿Cuál es la inquietud que tiene? ¿Qué buscan generalmente, una semana, dos o tres días?
2: La verdad que es bastante variable. Hay, bueno, un público muy focalizado que busca los tres partidos.
0: Por supuesto, los tres primeros partidos de la Argentina. Sí. Después veremos cómo sigue la historia, ¿no es cierto? Y los precios solo del tema estadía por un partido y una entrada, no estamos hablando del pasaje avión, rondan en los $2,000 para arriba. Después tenés que agregar todo lo demás, logística del avión y gastos extras. Va a ser un Mundial caro y además lejano, porque cuando se concentra estos primeros partidos no habría demasiado inconveniente. Hay algunas distancias todavía que recorrer, pero después en las llaves, que esperemos que la Argentina siga superando, ahí se empieza a complicar con las distancias, el tiempo también. Va a ser el gran calor que va a existir en este Mundial. Ya hablan de varias interrupciones en el partido para hidratar a los jugadores.
1: Sí, señor.
0: ¿No?
1: Sí, es pleno verano.
0: Sí, señor. Y bueno, hay una ola de calor intensa y que se vivió en anteriores competencias. 5:31. ¿Por qué no nos tomamos un café entonces?
1: Pensamos. Sí, acá hace frío.
0: Seguimos contando dinero, dale.
4: Yo no tengo dinero para salir de viaje. Ni siquiera tengo dinero para quedarme.
0: A las 5:31 vamos a encontrar el momento justo de salida, pero abrigados, ¿no? ¿Cierto? ¿Qué temperatura?
1: Y tenemos 8 grados ahora en Buenos Aires y sus alrededores. La máxima para hoy llegará a los 19 grados. Un tiempo con cielo despejado, no hay anuncio de lluvia por el momento, así que tendremos hoy otra vez cierta calidez al mediodía.
0: Cierta calidez fría, podríamos decir, en juego de palabras. Con buen abrigo, una polera, estoy estrenando polera, ¿Te gusta?
1: Me gusta. Color, sí, me gusta.
0: Le elegí color porque te alinea, te saca unos kilitos de más.
1: Está bien, sí, no es negro.
0: Es azul.
1: Fuerte.
0: Vos viniste con un... ¿Qué dice? ¿La jaula de la moda? ¿Esta boca en qué viniste?
1: La jaula de la moda, claro. No, yo vine con una camisa blanca, que es un clásico mío.
0: Sí, el gabán.
1: Un pantalón azul, casi el mismo color que vos.
0: Sí.
1: Y un...
0: Me copies, ¿eh?
1: Vamos
0: a ver cómo viene Verdún. Verdún viene la pasarela
1: con el lengue.
0: Con
1: el lengue blanco.
0: 5:32 de Lanús y viene con el palenque.
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0: si todavía por ahí tenés un tiempo para hacerlos de tu caso ya en viaje, la frase de Villarruel cuando la consultaron, hoy habrá una sesión importante por el tema de las zonas frías y quita de subsidios en el Senado de la Nación, se va a bloquear una suerte de interpelación ahí que la oposición estaba planificando para Adorni. Precisamente Villarruel dice, ¿y cuándo va a presentar? Esperemos que pronto, la declaración jurada que se espera de Adorni.
1: Que estamos esperando todos la declaración jurada de Adorni.
0: Bueno, detrás de esa sonrisa hubo respuesta. Santilli dijo que Adorni presentará su declaración jurada en estos días. Bueno, en estos días se viene repitiéndose mucho, veremos cuándo y de qué manera. Y esto decía el ministro de Interior, que ha sido un generoso negociador ahí con sectores por la iniciativa que se va a disputar hoy en la sesión con respecto a las zonas frías y la quita de subsidios, provincias que ya prometieron su apoyo. Dale.
2: ¿Lo va a presentar en estos días?
3: En estos días.
2: Por supuesto.
3: No, Marisol, antes del Mundial sería.
2: Pero, espera. Adorni la va a presentar y la va a presentar en el tiempo y forma. Así que, por favor.
0: Sí, estamos a las 5:35 despertándonos por Mitre, claro. A las 6 llega Eduardo Feynman. Alguien tiene que decirlo y suena...

0: Así como están los murales de Messi, Maradona, que se reinventan para este Mundial, Charlie es un ícono de la ciudad de Buenos Aires si te asomás en cada pared, si mirás para arriba o al costado y hasta en el metro. Ahí estamos saludando a Miguel Ángel Bruno, a Milito, buen día.
1: Horacio, amigos, ¿qué tal? Buen día para todos. Estamos arrancando esta linda jornada.
0: Bueno, 5:36. Boca, linda para vos. Boca tendría que haber ganado. ¿Qué pasó, Miguel? ¿Qué pasó?
1: Fue una licuadora de polémicas. ¿Por dónde querés empezar?
0: Para porque vos, hubo muchas que cobrarle polémicas. Algo a Boca de esas dos que reclamaban.
1: Yo creo que la última, buena desprolijidad. Como mínimo importante.
0: El árbitro venezolano.
1: Tendría que haber ido el VAR a. O capaz que le hablaron del VAR y dijeron que no había nada para.
0: Ya terminaba el anguidecía el partido.
1: Pero ¿no? Lo que pasa que ya en el torneo local, a Boca, cuando terminó el tiempo reglamentario y el árbitro pita en un partido con Independiente, le hacen patear un penal. O sea que es correcto que el árbitro, aunque termine el partido, no, sea en horario.
0: Obvio.
1: Tiene que.
0: A ver, si Francia metía el jugador que ahora no repite la grilla.
1: Estás
0: francesa,
1: hablando de Kolo Muani.
0: Sí, sí, la embocaba, aunque era el último segundo del partido, era gol de Francia y chau,
1: sí,
0: mundial.
1: Pero eso es reglamento.
0: Hasta los 90 y lo que es extra los 90 que cobre el árbitro, vale que cobre lo que
1: pero
0: hay
1: incluso,
0: que cobrar.
1: Pero si el árbitro termina el partido y en ese instante pasó algo que no lo vio y el VAR lo llama, bueno, tiene que.
0: Pero convengamos que esto más viejo que la pelota de fútbol, los árbitros no quieren comprar un problema y si la jugada no es tan evidente, si es discutible, la dejan pasar.
1: Es que no era tan discutible, digamos, se vio una mano ahí. Realmente Boca fue.
0: Para mí estaba medio pegado al cuerpo.
1: Fue una. ¿Qué sé yo? La verdad
2: era
1: muy.
0: Vos, para que te cobren un penal y más en esa instancia de mano, la mano tiene que ser grosa evidente, no fue una grosa evidente.
1: Una solamente vamos a. Una a favor del árbitro, sí, le podemos poner algo a favor del árbitro, se la cobró en contra de Boca, en la Boca.
0: Bueno, entonces,
1: podría haber hecho la
0: eso
1: fácil.
0: Mostraría la valentía, independencia.
1: ¿Qué podría haber hecho la fácil.
0: Ponele. Mm. Bueno, Braida de Boca, Malcolm Braida, se refiere a la actuación del árbitro, por supuesto.
1: Qué feo pelo tiene Braida.
0: Anda el peluquero, entonces, pero mirá lo que declaró. Sí, pero no hables de los cuerpos ajenos, dale.
3: Hicimos un gran esfuerzo, una buena intensidad para la presión, tuvimos ocasiones y bueno, hay que trabajar por el partido que se viene y después esa sensación rara del final, un poco injusta, donde creemos que no se mide con la misma vara esas jugadas similares, donde para Boca no es y para los rivales sí.
4: Vos sentís que Boca fue perjudicado, digo, fue al VAR para ver la expulsión, el gol de la bestia que no convalidan, la última mano que se reclamó.
0: Bueno, en el fútbol inglés dio la sorpresa después de 22 años, ¿no? El Arsenal quitando...
1: ¿Puede ser campeón otra vez?
0: Quitando, sí. Digamos, el dominio de Guardiola.
1: Exactamente, Guardiola que...
0: Se pregunta, ¿se terminó una etapa?
1: Que de acuerdo a los medios ingleses, The Guardian está diciendo que ya Guardiola habló con los jugadores para despedirse del City. Su ayudante de campo lo reemplazaría. Pero hablando del Arsenal, se consagró campeón. Y atención, el 30 de mayo tiene la final de la Champions.
0: Claro.
1: O sea, estamos hablando de un equipo. Vamos a repasar cuando podamos qué plantel tiene el Arsenal, porque seguramente va a haber algunos que son mundialistas.
0: Seguro, seguimos con el Mundial.
2: Y hay que nombrar a uno.
0: Vamos calentando motores, muchachos, porque el Divo además va por el ideal en la Europa League a las 16. Es una previa del Mundial para el Divo muy importante. El arquero argentino quiere ganar su primer título con el Aston Villa y sería buenísimo eso. Las 5:39. Viajamos, dale.

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2: Es una buena de hacerle este tema de Kiss para una nueva presentación de audio de Javier Milei, ¿no? Un rockero de ley, el presidente de la Nación, que estuvo en el Malva y habló de los marcianos, ¿eh? Y dijo, si un marciano viniera a la Argentina, no entendería de qué hablan los periodistas. Hay otra realidad.
3: Llega un marciano a la Argentina. ¿Cómo sería el ejercicio? Y el marciano quiere saber cómo está la Argentina. Y mira, básicamente, los números. Cuando hace eso, dice, bueno, pero esta reconstrucción de este país es maravillosa. Este país está en el camino que en 30 años va a ser una de las principales potencias mundiales. Bueno, ese es un ejercicio. El otro ejercicio se pone a mirar la televisión y a leer los diarios. Seguramente cree que estamos a
2: y nosotros vamos a hacer eso, también leer los diarios porque somos periodistas. La canasta de servicios públicos subió 17.5% en mayo. La misma ya supera el 50% de valores de hace un año. El gasto familiar del tema de viajes y conexiones en AMBA suma 110.438 pesos por mes. La canasta completa de servicios públicos de la región representa 14.1% del salario promedio. Volvieron a perder los salarios frente a la inflación, aunque menguada, sigue por arriba de los salarios promedios. Los únicos que subieron un poco más fueron los públicos sobre los privados. 5.42%.

0: decíamos en el arranque del programa, Miguel, muy complicada la situación en Bolivia. Crecen las protestas. No hay estado de sitio decretado, pero hay una movilización de fuerzas permanentes. Y Estados Unidos dice hay un intento de golpe de Estado.
1: Exactamente. El presidente Rodrigo Paz está pidiendo que la gente vaya a la calma. Sucede que desde el sector que provoca estos disturbios, motorizados por Evo Morales, que hace un rato escuchamos un audio, están proponiendo el golpe de Estado, la caída del gobierno de Rodrigo Paz.
0: Así lo dice Estados Unidos. Crece la polémica por el proyecto del megatemplo mormón del microcentro, un tema que viene abordando Eduardo con mucho detalle en su programa. La justicia revocó la cautelar que impedía la obra y la aparición de grietas en una iglesia histórica aledaña reavivó el debate. Hasta la vicepresidenta Villarruel objetó esta iniciativa, ¿no es cierto? Que está en un lugar neurálgico histórico.
1: Exactamente.
0: De la ciudad de Buenos Aires.
1: Sí, sí, sí. Y bueno, sabemos bien de la posición católica que tiene la vicepresidenta, ¿no?
0: Por supuesto, y esto también está apoyado por la cúpula de la iglesia en el caso este punto al que estamos hablando. Hay, por supuesto, muchísimo frío, ¿no? Por delante, Fabiano.
2: 8 grados la temperatura en la ciudad de Buenos Aires y sus alrededores. Llegaremos a los 17 grados en la jornada de hoy en esta zona del país.
0: Y nosotros te esperamos, ¿sí? A la vuelta de otro café.
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0: estamos, ¿eh? A las 5:45 con todo el equipo en un día por delante. Estamos, ¿no? Sí, estamos, nos vemos, no, estamos despiertos.
1: Siempre
0: ¿sí?
1: estamos. Como bueno. los boletines de Metro Informa Primero, estamos, siempre
0: bueno,
1: estamos.
0: Bien, que siga así. Miércoles 20 de mayo del 2026. Los jubilados con sentencia a favor ya no pagarán ganancias. Título principal de Clarín, Alca dejará de apelar los juicios. Hoy impuestos corre para 130.000 personas. Vamos a sacar la síntesis, me parece analítica de este tema. ¿Lo hacen por buenos? No, lo hacen porque hicieron un control de costos, ¿no? ¿Qué sale más al Estado? ¿Seguir los juicios interminables que después lo terminan perdiendo? ¿O cortar por esta situación de no seguir apelando? Y creo que esto es lo que decidió Arca en las últimas horas. 5:45. A las 5:46, vos sabés que hay mucho Esbaraglia en el Festival de Cannes, porque está de la mano de Almodóvar. Yo quiero...

0: limusín.
1: Y el coprotagonista de la nueva película de Almodóvar, que se llama algo así como...
2: Amarga Navidad.
1: Amarga Navidad. Viste que hay una obra de teatro ahora, sí, hace mucho tiempo, en cartelera, que dicen que está buenísimo, un sainete.
3: Sí, tengo ganas de ir a verla esa.
1: Sí. ¿Cómo se llamaba? La
3: Una Navidad...
1: De mierda, ¿no? Una Navidad de mierda, una cosa así.
2: Bueno, acá, no sé, con otro tono, ¿no? Le dijeron...
1: Almodóvar siempre es alguien que invita a verlo, ¿no?
3: Almodóvar siempre, siempre.
1: ¿Tenés a Esvarela? ¿Habló el fin de semana?
2: Sobre Almodóvar.
1: Y después te voy a contar algo de lo que fue la presentación con la crítica de esta obra de Almodóvar.
4: Escuchaba el otro día en una entrevista que él hablaba, ¿no?, en relación a los Oscar, pim, pim, pam, pam. Y es cierto que el cine está cada vez más manejado por estadísticas, por mercado, por algoritmos, ¿no? Y que siga habiendo artistas como él, ¿no? Que siguen apostando a un camino de la creación, de poner encima.
1: ¿Y qué actor no quería estar con Almodóvar, no? Tuvo sus actrices argentinas que fueron
3: como Cecilia Roth,
1: por ejemplo.
3: Cecilia Roth, sí, Banderas, Antonio Banderas.
1: Sí, pero otra actriz argentina también que en los últimos tiempos sacudió a Almodóvar, que ahora no me sale. En Cannes, les cuento. Estuvo la presentación para la crítica, así como fuiste a ver la crítica de la película, claro, documental de la Argentina, el partido. Bueno, el partido. Transcurría todo con cierta normalidad, la gente muy concentrada en lo que iba a publicar el día después, y se desvaneció una persona y se armó un despelote bárbaro porque no había, fíjate vos, en Cannes, en el Festival de la Crítica del Cine, no había un plan de contingencia, de emergencia en ese momento, y la persona se sentía muy mal, empezó los gritos y estuvo media suspendida entonces esta premier de la película. 5:48.

0: Pero de lluvia ni hablar, ¿no?
1: No.
0: Porque por mucho tiempo, el fin de semana ya podés tener una proyección, siendo miércoles.
1: Para el fin de semana, sábado, 15 de máxima, 9 de mínima, parecido el domingo, 10 de mínima, 17.
0: Nos adelantamos máxima, mucho, ¿no? Después vamos a mañana, por supuesto, sí, a ver si esto sigue así.
1: Y en ninguno de los días. De acá al martes, por lo menos desde ahora, en esta foto que estamos tomando para Buenos Aires y alrededores, en toda la semana no habrá lluvia.
0: Bueno, mejor así. Tenemos que Coudet arma el rompecabezas para la final, ¿no? La final. ¿Tenés un pálpito para esa final?
2: No.
0: Que se dispute en Córdoba.
2: No, sinceramente no.
0: Para mí es un partido totalmente abierto que va al suplementario, Dramático
2: sí,
0: va a ser.
2: Va a ser difícil. Va a ser un partido. Yo me imagino un primer tiempo muy dinámico y un segundo tiempo
0: conservador.
2: Creo que lo mejor que vamos a ver va a estar en el primer tiempo.
0: ¿Pero quién va a ir más al ataque, River o los Piratas?
2: Yo creo que
0: Belgrano. Los Piratas los esperan, ¿no? Juegan al contragolpe. A ver,
2: River sí es un equipo que ataca.
0: Por eso.
2: Que está pasando por otros tiempos ahora, pero históricamente ataca. Pero Belgrano creo que lo va a atacar.
0: Para mí lo va a esperar. Pero bueno, vamos a ver. Nos despertamos mientras tanto, especulaciones. 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
1: 15 grados.
0: Ah, bueno, está bien, tampoco.
1: Ah, pará, la mínima.
0: Mínima te digo.
1: No, la mínima.
0: Ah, hoy, bueno.
1: No. La mínima hoy, ¿en cuánto estuvo? 7 grados.
0: Pero pará, hoy no terminó, recién empezamos.
1: No, no hay más. Se supone que
0: la mínima ya está.
2: Capaz que la mínima puede ser, la encontraremos tipo 7, 8 de la mañana.
1: Sí, tenemos.
2: Cuando ahí baja la atmósfera y.
0: Puede bajar. Qué lindo cuando dijo el señor Giordano, ¿no? Que zafó terrenalmente todo lo que se le venía y hoy está en otra.
2: El oxígeno.
0: Sí. La 5, casi 51.
1: Sí. Italiano.
2: Hablamos de River, hoy juega River,
1: Claro, y reservó titulares para el partido.
2: Atención, a las 9, por la Copa Sudamericana.
0: Ah.
2: En la que puede jugar Boca pronto. River recibe a Bragantino.
0: Bragantino,
2: que me suena a Bragueta, pero no, es Bragantino.
0: ¿De dónde son?
2: De Braga.
0: Brasil. Bueno, Brasil ya tiene todo lo que sabemos, el efecto emocional del tema Neymar. Poneme alguna cortina de mundial ya a esta hora para ir calentando las figuritas en Parque Rivadavia. En un rato con los papis se cambian a la tarde después del cole. Qué récord que hay ahí, de cambio y canje. Claro, pues si no es muy difícil completar el álbum.

0: Yo le decía a Juan Carlos, para mí el jugador que viene, después puede haber sorpresas, después la puede romper Messi, aunque sea de una liga menor, como decís, su exhibición en estos últimos tiempos, porque tiene magia, porque tiene historia y la va a reivindicar. Después puede haber muchas otras cosas, que se despierte Lautaro el Toro y vuelva a ser el de antes. Pero el jugador que mejor llega en estadística, en los últimos partidos, en proyección multifuncional de goles, de lujos, es Enzo. Enzo Fernández, que volvió a hacer un golazo para el Chelsea. Es impresionante cómo está jugando.
1: Exactamente, Enzo. No nos olvidemos de Julián.
2: De Julián.
0: Por eso, para mí, la tríada de soporte de los que están más arriba, sí, después de haber sido campeón del mundo, es Enzo, el Dibu y Julián.
1: Y Julián, exactamente. Tiene problemas laterales.
0: Me preocupa la defensa, sí.
1: Sí, hay problemas laterales, los dos de derecha y los dos de izquierda. Hay lesiones para Scaloni. Yo creo que igualmente él puede recurrir con falsos cuatro o falsos tres, ¿sí? Con carrileros que cumplan función de juego. ¿Se acuerdan como Zanetti?
0: Sí.
1: Era 8, pero podía jugar de 4. Ahí por la izquierda tiene al Colo Barco, que si la cosa no anda con Tagliafico o con Acuña, ahí tiene al Colo Barco. Por la derecha.
0: Lo que está claro es que Scaloni tiene que agudizar mucho el ingenio, porque no me imagino que, bueno, ya sabemos que Di María no, pero sacando Di María, que todos sean los mismos titulares. Más allá que sean convocados, hay que oxigenar un poco la sábana.
1: Sí, a ver, ¿qué hago? Porque Thiago está en las eliminatorias. Thiago tuvo una actuación impresionante.
0: Y no era el titular indiscutido en el anterior mundial. No. Y ahora sí, parece que sí.
1: Tranquilamente puede serlo.
0: 5:53. Tercera. Quiero ser campeón mundial. Y el Diego, dice la canción. ¿Y qué pasó en el juicio? Bueno, habló Hanna, la hija reconocida en los últimos tiempos por Maradona. Apuntó a Luque, ¿no?
1: Sí.
0: Dijo, era no solamente el médico que decidía todo, sino amigo de papá. Jugaban al fútbol en el patio, en el jardín.
1: Y confiaron en él.
0: Y ahí estuvo el gran problema, según esta hija de Maradona, que comparte el mismo criterio con las otras. Las ventanas estaban tapadas con cartones para hablar de la dejadez que se vivía en esa vivienda donde fueron los últimos días de Maradona.
1: Igualmente, viste, ya semblanteándolo, uno se puede equivocar, ¿no? Pero en la previa, cuando lo operaron de la cabeza, Diego ahí en Vicente López.
0: No, a ver, el final iba a ser el mismo, pero la justicia tiene que determinar si se adelantaron los tiempos por desidia de quienes lo cuidaban.
1: Sí, o mala
0: praxis. Si no, no hay justicia.
1: O mala praxis.
0: Claro, obvio. Burlando, bueno, es el que se lleva todas las luces de este juicio, por supuesto. Segunda parte, ¿no? Recordemos, el otro fue fallido. Yasmín Abrán está cumpliendo una tarea ahí impresionante con los testimonios. Y Burlando amenazó que quería pelear con otro.
3: Problemas hepáticos.
4: Burlando, ¿qué pasó en el cuarto intermedio? Que tuviste ahí como un cruce con uno de los defensores de Forlini.
3: No, ninguno. Creo que... Mira,
4: ¿te veía enojado?
3: No me enojo, no.
4: Invitabas a venir,
3: Es escenografía. No. Yo creo que hay cuestiones que hay que resolverla como adultos. Y me parecía que en el planteo que pretendían hacer algunos colegas de la defensa, eran cuestiones infantiles que no se reflejaban en la realidad. Este juicio está siendo grabado segundo a segundo y todo esto...
0: Bueno, ahí está, ¿eh? Seguirá Yasmín Abrán cubriendo el tema, que va para largo, ¿no?
1: Yasmín se está juntando mucho con Mercedes, me parece.
0: ¿Sí? ¿Vos decís que la asesora?
1: Me parece que se están charlando mucho.
0: Buena discípula, ¿no? Dale.
5: No entiendo.

0: Lo reiteramos, el hermano de Adorni corrigió su declaración jurada en la Oficina Anticorrupción. Francisco Adorni es legislador provincial, fue funcionario de defensa y ya presentó un nuevo documento donde dice que apareció una herencia. Apareció una herencia, agregó una herencia de 21 millones de pesos y sumó 12 millones de deuda y su cuenta patrimonial. Adorni fue elegido legislador por la sesión octava en la capital provincial en los comicios de septiembre. El hermano del Adorni, jefe de gabinete, que sigue sin presentar su nueva declaración jurada. 5, casi 57.
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0: Y vamos, Fabiano, con los últimos datos de la actualidad meteorológica. ¿Qué nos espera hoy? A ver.
2: Cielo despejado ahora, 8 grados 8 la temperatura, humedad del 77%, una máxima de 15 grados en la jornada de hoy.
0: Bueno, y esperamos ya a Eduardo Feynman, pero antes, Miguel, ¿qué vos tenés? A ver.
3: Se llamaba Alejandro Osvaldo de Michele. Lo conocieron simplemente como Alejandro de Michele. Fue músico, compositor, poeta

0: Ambos eran compañeros del Colegio Mariano Moreno de Almagro. La historia de Pastoral empezó en 1973 y duró 10 años y 7 discos. Básicamente, Pastoral era un dúo de guitarras acústicas, instrumento preponderante en esos tiempos. Vivencia era una pareja similar. Volvamos a Pastoral. Tuvieron mucho éxito. Hacían giras y hasta llenaron obras, algo muy fuerte para la época. Pero esa hermosa historia se terminó terriblemente. En la madrugada del 20 de mayo de 1983, el Ford Falcon que ocupaba Alejandro de Michele se estrelló contra un árbol en Figueroa Alcorta, frente al velódromo municipal. De Michele murió en el acto. Tenía 28 años. Con él murió Pastoral. Su amigo, Miguel Ángel Eroaquín, decidió no continuar con el proyecto. Los restos de Alejandro de Michele descansan en el cinerario de la parroquia de Nuestra Señora del Buen y Perpetuo Socorro, en Villa Luro.
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2: Cuando se estudiaba guitarra en nuestra juventud, sacabas algunos acordes de
3: el hospicio,
2: tema
3: en el hospicio
2: de heavy metal de afuera, o en el hospicio, o alguna de sui generis. Tema tremendo.
4: Reúne
2: este,
4: las piedras.
2: Realmente, no para despertarse pum para arriba, indudablemente. No,
3: pero
2: porque tuvo que ver con la historia de ellos.
3: Exactamente,
2: ¿no?
3: Sí, sí.
2: Sí, las 5:59.

0: dice Mercedes Ninzi que ella cree que los piratas van por todo el domingo.
1: Sí. Ella es muy pirata.
0: Ella es piratona. Todo Córdoba está viviendo de una forma muy especial esto. Me imagino que ya ayer se abrieron las entradas. Debe estar
1: Está todo vendido.
0: Hoy creo que es para los socios. Ya lo va a ampliar esto Leandro Bonsante.
1: Los socios tienen prioridad. Ayer se vendió con prioridad a los socios. Ya está todo vendido.
0: ¿Sí decís? Sí. Bueno, las 6 de la mañana, nosotros también vendimos todo, ¿no? Queda alguna fruta ahí por ahí, ¿viste? Sí. Pero a esa pera le tengo desconfianza, está un poco machucada. Mordé la voz, actriz. El viernes cantás, ¿eh? Hola, 6 de la mañana, nosotros nos vamos siguiendo bajito, ya llega Eduardo y todo su equipo. Alguien tiene que decirlo. Decís.

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0: Y sí, nos encontramos tempranito esta mañana de día miércoles 20 de mayo. ¿Quién les habla? Martín Domínguez. Lastimosamente hoy no nos acompaña Sofi Gainza para hacer este dúo. Sí, hoy no estará Sofi. Hoy no vino. ¿Eh? Ay, no, ¿por qué no venga? No, la extrañamos y la vamos a estar viendo probablemente mañana. Pero bueno, en el día de hoy toca hacer Aire Noticias sin ella. Vamos a estar repasando un montón de títulos. La verdad que es un miércoles cargado de información. Vamos a tocar un poquito todos los temas, así que ahora, títulos.
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0: Y antes de hacer los títulos me olvidé de saludar a Juanpi Montalbini. ¿Cómo va, Juanpi? ¿Todo bien?
2: Hola.
0: Hola. Bueno, arrancando con los temas de la mañana, importante lo que vamos a estar repasando por este femicidio que se dio aquí en la provincia de Mendoza, en el este provincial, el femicidio de Margarita Gutiérrez. Vamos a estar repasando porque han habido novedades no solo en la jornada del día de ayer, sino también que en la madrugada, porque hoy se espera nuevas investigaciones, así que vamos a estar charlando sobre este tema clave aquí en la provincia de Mendoza. También vamos a estar charlando sobre una mujer que denunció que fue secuestrada por su ex en Las Heras y salvó su vida arrojándose desde una camioneta, así lo titula MDZ, así que vamos a estar charlando también sobre este caso resonante aquí en la provincia de Mendoza, en el contexto también de esto, de lo que puede ser un posible femicidio en el este provincial. Vamos a estar charlando sobre el presidente Javier Milei porque en la jornada del día de ayer no solo tuvo una charla allí en el Malva, sino que también habló en una entrevista radial con Neura, así que vamos a estar charlando sobre las declaraciones porque se le preguntó no solo por la interna libertaria, sino también por el índice de precios al consumidor que tuvimos en el día de ayer. Así que vamos a estar charlando sobre estos temas y además trae nuevamente a la polémica a nivel nacional y tapa nacional, este alumno de 14 años que llevó un arma al colegio. Vuelven a encenderse las alarmas a nivel nacional y este chico de 14 años fue demorado en Córdoba, así que también vamos a estar charlando de esto que es tapa. Repaso internacional, vamos a estar charlando sobre las protestas en Bolivia, en el país vecino, porque ahora denunciarán ante la OEA un supuesto plan desestabilizador por parte de Evo Morales. Evo Morales, que trajimos también algunas declaraciones en la jornada del día de hoy, porque anoche habló en C5N, así que también vamos a estar repasando sobre estos temas y también vamos a estar hablando sobre Medio Oriente, porque Donald Trump advirtió que podría reanudar los ataques contra Irán si no llegan a un acuerdo. Vamos a estar charlando sobre nuestro resumen económico y financiero con algunos datitos, con el índice de precios por mayor que saltó al 5,2%, importante este título, así que también vamos a estar repasando el riesgo país y todo lo que empieza a saltar ahora de cara a lo que fue este relevo nacional sobre este índice de precios al por mayor y todas las consecuencias que va a traer aquí en la República Argentina. Ya estamos repasando algunos de los resultados de la jornada del día de ayer con respecto al resumen deportivo, porque Boca se quedó con un sabor amargo, empató 1-1 con Cruzeiro. Vamos a estar charlando también sobre la victoria de Rosario Central, cómo le fue a Platense porque también perdió, y resultados de la Copa Sudamericana, con también los resultados que se esperan y los partidos que se esperan para la jornada del día de hoy porque juega River, así que vamos a estar charlando el resumen más completo del deporte aquí en Aire de Noticias. Acceso este, te vamos a estar charlando sobre materia vial, no solo vamos a estar hablando de cómo está el tránsito con Luis Jofré, sino que también vamos a hablar sobre las obras que se van a desarrollar en Maipú, porque empieza esta gran obra que se va a realizar allí en el acceso este, que va a demorar, se hablaba en principio de un plazo de 22 meses, aquí, así que vamos a estar dando los primeros puntapié de cara a lo que va a ser casi 2 años de obra y lo que va a traer complicaciones a la mayoría de los mendocinos que circulan por las principales vías de la provincia, así que también vamos a estar charlando de eso y como siempre siniestros viales de la jornada del día de ayer. Vamos a traer novedades en cuanto a los judiciales porque la fiscalía apeló el fallo contra Walter Bento. También vamos a estar charlando sobre la causa AFA. También tenemos novedades sobre la causa de Manuel Adorni. Así que vamos a estar tocando los puntos judiciales más importantes, no solo a nivel provincial, sino que a nivel nacional. trending topics, trajimos obviamente, no vamos a poder tener ese intercambio con Sofi, pero vamos a estar charlando con Juanpi Montalbini probablemente porque elegimos ahí algunos musicales que están buenos de cara a lo que son las redes sociales, los virales más importantes de la jornada del día de ayer y también un nuevo repaso internacional y deportivo para cerrar aire de noticias en la jornada del día de hoy. Y ahora sí, nos vamos al clima porque no vamos a abrir la ventana. Está fresco y a mí no me gusta el frío.
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0: Bueno, el Servicio Meteorológico Nacional marca 8 grados una décima, la humedad del 67%, el viento sopla del oeste a 8 kilómetros por hora. Hay que estar atento a lo que dice la térmica, porque la térmica es menor, marca un registro. Recordemos que el Servicio Meteorológico Nacional se actualiza a las 3 de la mañana, probablemente en un ratito tengamos la nueva actualización. La sensación térmica es de 6 grados 9 décimas, rozando allí los 7 grados para la jornada del día de hoy. La máxima está estipulada que llegue a los 15 grados, ya se empieza a sentir más el frío del invierno y ya casi dejando atrás ese otoño que, por lo que vemos, ha durado poquito porque ya las mínimas rozarían los 3 grados en el Gran Mendoza en la jornada del día de hoy. En el extendido también se viene fresco jueves y viernes de cara a lo que va a ser las puertas del fin de semana. Jueves y viernes la máxima rondaría los 14 grados, mientras que la mínima se sentaría en los 3 grados. Va a ser, la verdad que están bastante similares de cara a lo que va a ser el día sábado. Ya el día sábado sí se prevé un descenso aún mayor de la temperatura, pero por lo pronto jueves y viernes la máxima 14, la mínima 3, lo reiteramos de cara a lo que ya empieza a ser un fin de semana, una mitad de semana en la jornada del día de hoy y los días siguientes frescos en el Gran Mendoza. El cielo se va a encontrar parcialmente nublado en la jornada del día de hoy y reiteramos la térmica 6 grados 9 décimas para quienes ya estén empezando a salir de sus casitas. Enseguida también los vamos a estar leyendo. Algunas de las vías de comunicación para la jornada del día de hoy son el WhatsApp 261-588-1003. Allí se pueden comunicar, mandarnos mensajitos, los vamos a estar leyendo a lo largo del programa. Ahora hacemos una tanda, ya volvemos.
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0: Tincho, Benemerito, Juanpi, bienvenidos a mi tacita de semana. Sofi pintó faltazo, nos dice Enrique. Sí, Sofi pintó faltazo. Sí, mitad de semana se lo tomó. Ay, casi me lo tomo yo también, pero me ganó de mano. No, bueno, seguimos leyendo algunos mensajitos. Carolina Yaniki nos pone buenos y frescos días. Sí, está muy fresco. Vamos a actualizar el Servicio Meteorológico Nacional a ver si ya tenemos el último datito de la temperatura actual aquí en Mendoza. 8 grados una décima, pero no, se mantiene el de las 3 de la mañana. Así que enseguida vamos a estar repasando el clima aquí en la provincia de Mendoza de cara a lo que va a ser una jornada fresca, porque la mínima ya anticipábamos que eso sí está bien chequeado, que va a ser de 3 grados para la jornada del día de hoy y una máxima que no superaría los 15. Buen día, Martín, hoy no estás solito, todos nosotros te hacemos el aguante, tendrás y me podrás pasar el audio o el link para escuchar el cover del tema de los Beatles del lunes, por lo recuerdo es oyente de la radio. Ahí vamos a estar averiguando a ver si ya tenemos ese link, y si lo tenemos a mano ya en un ratito te lo estoy mandando. Y muchas gracias, porque uno nunca está solo cuando está en la radio, siempre tiene a sus queridos oyentes, y aprovechamos a mandarles un saludo. Lo que sí, en lo que nos respecta en materia informativa, hoy tenemos muchos temas para estar charlando, porque arrancamos a nivel provincial con lo que fue titular en la jornada del día de ayer, la investigación por el asesinato, por el crimen, por lo que se investiga y que ya está caratulado como femicidio de esta docente de Junín. Son investigadores que analizan rastros ya de ADN encontrados de la vivienda, mientras que toma fuerza la hipótesis de que intentaron simular un robo para encubrir un crimen. Escucharon bien, esas son las últimas novedades de cara a lo que es la investigación policial. La justicia ya demoró y luego liberó a David de Malde, quien es el hijo mayor de Margarita Gutiérrez, mientras continúan las pericias en la vivienda donde la docente jubilada fue hallada asesinada y parcialmente calcinada en Junín. Uno de los puntos claves de la pesquisa pasa ahora por el análisis de rastros biológicos hallados dentro de la vivienda de calle Isaac Estrella. Las pesquisas ordenaron estudios de ADN sobre muestras recolectadas en la escena del crimen para determinar si corresponden al hijo de la víctima o a otra persona que haya estado en el lugar o después del asesinato. Recordemos, y ya lo comentábamos recién, que está caratulado como femicidio. Además, mientras continúa el misterio por la muerte, los detectives buscan avanzar con la investigación en la jornada del día de hoy. Así que muy atentos, porque la necropsia será determinante para ver si realmente hubo intervención de un tercero o no, y cómo se dio el triste fallecimiento de esta mujer, quien era muy querida allí en el este provincial. En otro orden de cosas, aquí en la provincia de Mendoza, una mujer denunció que fue secuestrada por su ex en Las Heras y salvó su vida arrojándose desde una camioneta. Terrible, porque hablamos que en el marco de este posible femicidio que se dio en el este provincial, esto ocurría aquí en Las Heras. La mujer aseguró que fue secuestrada en su casa y que sufrió una paliza por parte de su expareja. El hombre ahora fue detenido momentos después de este altercado que se dio entre la mujer arrojándose desde una camioneta para salvar su propia vida. Bueno, hablamos en el plano nacional porque Milei se refirió a la interna libertaria en redes. Dijo que es algo prefabricado para generar un problema. Tenemos la cita del propio presidente ayer en una entrevista en Neura.
1: Después, con la segunda pregunta sobre qué va a pasar con la mesa política, porque usted también a veces la preside y da un rumbo, una hoja de ruta, qué va a pasar con lo que sucedió en la interna el fin de semana.
2: Pero es que, a ver, eso fue algo que le han plantado a Martín Menem. O sea, eso está prefabricado. Uh-huh. Es decir, de hecho, tanto Martín lo explicó dentro de gabinete y digamos, si quiere les paso, digamos, el video que armó Oría, por ejemplo, que explica, digamos, lo que le hicieron a Martín Menem.
1: O sea, no es real. La interna no es real, ¿significa eso?
2: Eso que generó esa controversia el fin de semana, sí, es algo que está prefabricado para generar un problema.
0: Bueno, allí escuchábamos la palabra del presidente Javier Milei, quien además expresó que Santiago Caputo es como un hermano para mí, dijo el propio presidente también, haciendo referencia luego en la entrevista allí a lo que fue la pregunta de si hay una interna o no libertaria dentro del partido, así que a tener en cuenta porque ya hay declaraciones del propio presidente y también habló sobre lo que es la gestión y dijo que Argentina será próspera y que el propio presidente Javier Milei allí también defendió los números de su gestión en la misma entrevista en Neura.
2: Vamos a decir las cosas que van a seguir, digamos, va a seguir el equilibrio fiscal,
3: sí.
2: Por ende va a seguir cayendo el riesgo país, vamos a seguir manteniendo esta política monetaria dura, con lo cual va a caer la inflación, es decir, la tasa de interés va a caer, consecuentemente va a haber menos volatilidad en la tasa de interés, va a haber más inversión, va a haber más acumulación de capital, va a haber más trabajo, va a haber mayor productividad, va a haber mayores salarios, va a haber una inflación a la baja y va a haber una actividad creciendo, con lo cual la pobreza, pasado lo que es la problemática del primer trimestre, también va a volver a seguir cayendo.
3: Ok, esto es 2026.
0: Bueno, ayer escuchamos nuevamente la palabra del propio presidente Javier Milei en la misma entrevista que dio ayer en Neura, tras haber estado presencialmente también dando una charla en un museo de la ciudad de Buenos Aires, donde también habló de su gestión. Recordemos que también en el día de ayer dio una clase en la Universidad de San Andrés, una de las mejores universidades en materia económica que tiene el país. Y en ese sentido, bueno, escuchamos la palabra del presidente Javier Milei, quien no deja de lado de aparecer y sobre todo dar explicaciones sobre todos los primeros rumores que se da sobre la interna libertaria, porque enseguida también vamos a estar charlando de lo que está pasando allí con Manuel Adorni y su caso por enriquecimiento ilícito. En otro orden de cosas, y nos metemos también a nivel nacional y en la polémica, un alumno, escuchen bien, de 14 años llevó un arma a su colegio y fue demorado en Córdoba. Este es el título de Infobae. Ese es un menor que quedó a disposición de la Justicia Penal Juvenil y se le notificó a la Secretaría de Niñez. Hablamos que el arma era un revólver calibre 22 con cartuchos y un celular que ya fueron secuestrados por los efectivos que trabajaron en el lugar luego de que las propias autoridades del establecimiento dieran aviso a la policía. Es el menor que ya quedó a disposición, como bien remarcábamos, aparte de que se mete no solo en la polémica, sino que hablamos nuevamente de un menor con un arma en colegios. La polémica sigue estando aquí en la República Argentina, por más que haya habido un impasse entre los protocolos que se desarrollaron, entre la ola esta de amenazas de escrituras en los baños sobre posibles tiroteos en el marco de falsas alarmas. Bueno, hay una alarma real, ocurrió en Córdoba, este menor de 14 años ya llevó un arma al colegio. Entonces, un tema que sigue en agenda para la República Argentina y un tema que sigue en agenda para aquellas autoridades que tienen que empezar a poner foco en esto, que hay muchas falsas alarmas, que es verdad que aquí en la provincia de Mendoza se han realizado operativos, que los chicos siguen llevando escuelas mochilas transparentes a las escuelas, y en ese sentido, bueno, no hay que dejar el foco de que algo así aún puede pasar, y más aquí en la provincia de Mendoza con la cantidad de amenazas. Pero bueno, esto fue a nivel nacional, esto fue en Córdoba, así que no deja de estar en tapa y tema importante para que sigamos de cerca de cara a lo que va a ser el avance en la investigación. Tras las protestas en Bolivia, y nos vamos a nivel internacional, denunciarán ante la Organización de Estados Americanos un supuesto plan desestabilizador por parte de Evo Morales. En la jornada del día de ayer, C5N pudo hablar con quien fue el expresidente de Bolivia y dio declaraciones sobre estas acusaciones que tiene el propio Evo Morales.
4: Mira, me ha sorprendido a mí, hace unos 5 o 6 días, un poco más, el presidente Rodrigo Paz afirma que Milei está ayudando, mandando Hércules con fines humanitarios. Nos sorprende, va, que llega. Llegan paquetes, paquetes, paquetes. Están en los medios de comunicación, en algunos. Y mandan Hércules. Y en este momento, desde ayer, anteayer, traslada militares y policías de los distintos departamentos, porque el eje central está cortado, está bloqueado. De Santa Cruz a La Paz, de Potosí, Tarija, Chuquisaca, rumbo a La Paz, menos de Pando y Beni. concentrar la mayor cantidad de policías en la sede de gobierno.
0: Bueno, ayer escuchábamos al presidente, al expresidente Evo Morales, hablando de la situación en Bolivia, para darle un poquito de contexto y ya cerrar con este tema. Recordemos que Argentina colaboró con Bolivia enviando un Hércules C-130 de la Fuerza Aérea Argentina para tareas de ayuda humanitaria, es lo que dice el parte oficial de argentina.gov.ar, y en el contexto de los disturbios que se están generando, que esto va de parte de protestas contra Rodrigo Paz, quien es el actual presidente de Bolivia, y en ese sentido, bueno, se habla de que podría ser un golpe desestabilizador por parte de Evo Morales, quien estaría detrás armando todo esto. Entonces, en ese sentido, nuevamente, bueno, Rodrigo Paz denuncia a la Organización de Estados Americanos un golpe por parte de Evo Morales. Nos vamos ahora a Medio Oriente porque Donald Trump advirtió que podría reanudar los ataques contra Irán si no llegan a un acuerdo. Dijo que no permitiremos un arma nuclear. Dice el presidente de los Estados Unidos, que aseguró que Teherán pidió más tiempo para dialogar y afirmó que estuvo a una hora de ordenar una nueva ofensiva militar. Por otra parte, Emiratos Árabes Unidos confirmó que el ataque con drones contra la central nuclear de Barak fue lanzado desde Irak. Bueno, y nos vamos al resumen económico y financiero con este dato importantísimo. Lo titula Ámbito Financiero, Efecto Guerra. La inflación mayorista salió al 5,2% en abril, máximo en más de dos años. La aceleración del índice de precios al consumo mayorista fue explicada principalmente por la suba del petróleo y del gas derivadas del conflicto en Medio Oriente que provocó el cierre del Estrecho Hormuz. También lo escuchamos al presidente en la jornada del día de ayer dando explicaciones sobre esto y también le echaba la culpa, por decirlo de alguna forma, a lo que está sucediendo a nivel internacional con el precio del petróleo, con el aumento del transporte, de los costos operativos, y en ese sentido importante porque lo que más asusta es el número en sí, 5,2%, que además duplicaría lo que es el índice de precios al consumidor que nosotros tuvimos en el mes pasado, en el mes de abril, así que a tener en cuenta porque esto podría llegar a tener un impacto en el mes que viene de cara a lo que son los costos de los precios finales al consumidor. Precio del dólar en la jornada del día de hoy abrirá a 1.425 pesos para la venta en planilla del Banco Nación. El riesgo país subió por la sexta rueda consecutiva y los ADRs cayeron hasta un 6,3% en Wall Street de mano de los bancos. La construcción, también otro datito a seguir, es que el índice de costos subió 3,1% en abril, impulsado por los salarios y por nuevas tarifas, también dato importante. Hablamos también de la hidrovía por esta nueva denuncia penal contra funcionarios del gobierno y empresarios, porque recordemos que está en proceso de licitación la tan aclamada hidrovía que viene ya desde la época de Mauricio Macri. Recordemos que Paolo Roca es uno de los interesados en su momento y casi le costó el gobierno al propio Mauricio Macri de cara a lo que fue la licitación allá por el 2018 de la hidrovía. Bueno, ahora vuelve a estar en plena disputa por estas dos empresas y hay una nueva denuncia penal contra funcionarios del gobierno y contra empresarios por el proceso licitatorio. Luis Caputo recibió a la UIA, a la Unión Industrial Argentina. Coincidieron en la necesidad de bajar impuestos y los industriales pidieron frenar embargos de arca, algunos de los pedidos que realizaron allí de la Unión Industrial a Luis Toto Caputo, quien es el ministro de Economía. Y por otro lado, IMSA consiguió aval judicial para reestructurar su deuda de 583 millones de dólares. Rápidamente hacemos un resumencito deportivo de la jornada del día de ayer porque Boca se quedó con un sabor amargo. El Xeneize empató 1-1 con Cruzeiro de local y se le complicó. Por ahora se le complicó el pase allí a los octavos de final. Rosario Central, con un golazo de Di María, se quedó con la victoria 4-0 frente a Universidad Central. Y Santa Fe de Colombia le ganó a Platense 2-1. En el día de hoy jugará Flamengo Estudiantes por la Copa Libertadores. Lanús visitará a la Liga de Quito en Ecuador y también habrá novedades de cara a lo que va a ser el partido de Independiente Rivadavia contra Deportivo La Guaira. Así que a tener en cuenta porque eso será el día jueves y estaremos ampliando. Audax Italiano le ganó 2-0 a Barraca Central. Tigre empató con América por la Sudamericana. Y en la jornada del día de hoy juega San Lorenzo contra Santos y River contra Carabobo, así que contra Bragantino, perdón. Así que a tener en cuenta porque habrá nueva edición de Copa Sudamericana en la jornada del día de hoy. Ahora el dato que tenés que saber.
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0: Bueno, de la mano de lo que relevamos de índices de precios al por mayor, que dio 5,2%, una suba que duplica al índice de precios al consumidor aquí en la República Argentina, se dio inicio en Mendoza a una nueva edición del Black Week, que incluye allí a los comercios mayoristas. Es una iniciativa de las tiendas que impulsaron para incentivar el consumo. Sin embargo, pese a las atractivas ofertas y a la difusión de la iniciativa en distintos medios de comunicación, el inicio del Black Week no mostró una reacción de medida de los consumidores y los locales no acusaron demasiada variación en el flujo de ventas. Así que un mal desempeño de lo que está haciendo el Black Week aquí en la provincia de Mendoza. Cabe recordar que la Cámara de Distribuidores y Autoservicios Mayoristas habían anunciado que el Black Week tiene un alcance de hasta el 40% de descuento, pero que esto no estaría impactando en el consumidor y no estarían aprovechando las ventas.
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0: 6:30 a.m.
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0: ...6:34 de la mañana y leemos algunos mensajitos de los oyentes. Nos dicen, en cualquier momento se les va a pasar la mano con las pastillas y tendremos una sorpresa con la salud del presidente. Bueno, opiniones de la salud y sobre todo de algunos comentarios que va realizando el presidente Javier Milei. Hola Tincho y Juanpi, que tengan una hermosa mitacita de semana. Vero, que hoy la vida te sonría bonito, feliz miércoles, nos manda un hermoso flyer, Vero, como siempre. Gracias, Vero. Bueno, seguimos sumando algunos mensajitos. Buenos días, chicos, muy buena mitad de semana, escuchándolos como cada día. ¡Qué bárbaro anoche! Muy polémico el arbitraje del partido de Boca Cruzeiro. Saludos, Danilo de Godoy Cruz. Sí, fue polémico el partido de Libertadores. Yo no llegué a ver incluso el final, pero Cruzeiro con una roja y con un gol sobre los 53 empató allí a Boca, quien había abierto el marcador con un gol de Merentiel. Gol, un lindo gol con los centros de la mano del pie de Leandro Paredes. Así que, pero bueno, ya vamos a estar repasando más adelante. Probablemente con Juan Bindi, a ver qué dice de lo que fue el partido de Boca contra Cruzeiro. Buen día, Sofi Tincho, feliz miércoles. Sofi no nos acompaña en la jornada del día de hoy y enseguida seguimos leyendo unos mensajitos que nos quedaron pendientes. Ahora nos vamos al tránsito con Luis Jofré.
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0: Buenos días, Luis. Te habla Martín Domínguez. ¿Cómo estás?
15: ¿Qué tal, Martín? Buenos días. Gusto de saludarte en esta mañana. Bueno, dígame la temperatura, como si lo hacemos todas las mañanas.
0: Exactamente, ¿no? Sí. Lo vamos actualizando porque además justo se actualizó cuando... estaba actualizando cuando te estábamos llamando y ya tenemos el nuevo datito, 7 grados 2 décimas. Está fresca la mañana, la humedad...
15: fresca, pero no tanto como ayer.
0: No tanto como ayer, exactamente. Sí, pero lo que es esperanzador es la máxima. Hay un día que va a tener una siestita calentita, así que reiteramos 7 grados 2 décimas. Hay que abrigarse, Luis, para estar en la mañana.
15: Sí, exactamente. Sí, sobre todo cuando sale el sol se refresca más, te digo.
0: Exactamente.
15: A las 8:30 más o menos.
0: 8:30. Bueno, ¿cómo está el tránsito?
15: Sí. Bueno, por el momento tiene buena circulación el viaducto. Martín está con buena marcha, todo lo que es el nuevo vial. Sigue allí, atención a la restricción en la zona principal de Vicente Zapata y San Martín, costado derecho, está reducido. Recordemos que está haciendo la reparación de adoquinado, así que tener en cuenta este dato, los conductores que ingresan a partir del 7:30, que es cuando se complica la marcha en esa zona de ingreso que tiene Avenida Vicente Zapata hacia calle Colón. Atención también porque ha comenzado una reparación sobre la zona de calle Necochea, hay una importante reducción de calzada entre Mitre y Chile, y atención, porque se ha señalizado con un corralito en el sector de calle Brasil, está muy reducido Brasil entre San Martín y San Juan. Ten en cuenta este dato, sobre todo los conductores que ingresan a partir de ahora 7:30, porque se complica la marcha para bajar todo Brasil desde San Martín al sector de la Costanera. Buena marcha mantiene por su parte, zona de paso de zonas Merelo Moreno, tránsito normal, la bajada de Emilio Schmidt, y atención porque Juan B. Justo, a la altura de Bolsonaro, sigue allí la restricción en el centro de la Trocha, por lo cual hay que tener mucho cuidado a la gente que está bajando desde el Encinas e ingresando a la capital de Mendoza por ese sector. En cuanto al microcentro, circulación normal por calle España hacia el norte, como si también Parque Central tiene esta hora buena marcha, conductores que vienen retomando por calle Mitre hacia el microcentro y también por calle Perú a la altura de Avenida Las Heras. Recordamos también a los conductores que transitan el microcentro para hoy, permanece reducido a un carril el cruce de calle 9 de Julio y Gutiérrez, tanto para colectivos como para vehículos particulares. Semáforos operan sin inconvenientes, no hay arroz de siguientes viales, como siempre hasta ahora hay que extremar las medidas de circulación y a partir de las horas 7:30, sobre todo cuando ingresamos ya en el horario pico que tiene la capital de Mendoza.
0: Excelente, Luis, muy completo el informe y que tengas una muy linda mañana.
15: Igualmente, te digo, gran abrazo, hasta mañana, que andes muy bien.
0: Hasta luego. Bueno, el resumen de Luis Jofré.
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0: Bueno, seguimos leyendo algunos de los mensajitos de nuestros oyentes. Buen día, querido equipo de Mitre. Sigo insistiendo hasta que alguna cabeza pensante del municipio tenga la dignidad de levantarse de la silla a verificar lo que estamos solicitando desde el 2020 entre Sarmiento y Aristóbulo del Valle por Terrada. Falta poco para las elecciones y esperamos que tengamos soluciones a lo solicitado dignamente para que las autoridades también de OSEP que envían los que gastamos, nosotros los enfermos o con tratamientos, estamos esperando el listado de lo que cobran las autoridades desde que entraron hasta la fecha. Bueno, algunos de los reclamos que nos van mandando nuestros oyentes, lo de Aristóbulo del Valle, allí entre Sarmiento, Porterrada. Bueno, lo venimos remarcando hace bastante también y aquí nuestro oyente nos marca que vienen haciendo el reclamo desde el 2020, así que bueno, llamado a las autoridades para que se pongan en contacto, por lo general antes de las elecciones ya empiezan a hacer campaña y empiezan a escuchar más a la gente de los distintos municipios. Seguimos avanzando y en materia vial vamos a estar charlando porque arrancan las obras en el acceso este y ya evalúan qué calles tomar para esquivar los cortes. Esta semana arrancan las tareas de nivelación en el acceso este, en la zona de Maipú. Entre tanto, ya se evalúa las calles alternativas para cuando haya cortes. Por ahora no hay cortes. Esto es importante remarcarlo. Sí puede llegar a haber demoras con algún corte de media calzada. Y esto será en el tramo que va desde calle La Madrid hasta Arturo González de Maipú sobre la trocha del acceso este. Así que a tener en cuenta porque podrían generar demoras de cara a lo que va a ser una gran circulación, una gran cantidad de tráfico que pueden haber durante las mañanas. Pero reiteramos, no hay cortes totales del tránsito, sino que hay cortes parciales. En principio iban a empezar a pasar la aplanadora por medio carril, pero bueno, vamos a ir viendo cómo se desarrolla este corte parcial en acceso este. Además, algunos de los siniestros de la mano de lo que es la materia vial fue esto que intentó evadir un perro en Costanera y su camioneta quedó montada sobre un muro de piedra. En buena hora y en buena noticia no hubo heridos. Las imágenes son más aparatosas de lo que puede llegar a haber sido las consecuencias del choque, pero si esto, una camioneta quedó incrustada sobre una piedra. Y además el vial de la jornada del día de ayer, los títulos de la jornada del día de ayer en materia vial, se lo llevó este hombre que chocó con el tren en Luján, fue arrastrado 100 metros a bordo de su camioneta y se salvó de milagro. Fue un accidente que ocurrió en la madrugada del día de ayer, generó preocupación durante la jornada por este accidente ferroviario en Olavarría entre San Martín y Ruta 40. Ente de la Movilidad Provincial convoca audiencia pública para dar el tratamiento incremento tarifario para el servicio de taxi y remis. La audiencia se desarrollará el día 15 de junio del 2026 de este presente año a las 9 horas a celebrarse en forma presencial en la Sala Horcones por un nuevo reclamo de audiencia pública por el tratamiento de la tarifa de la bajada de línea de lo que son los taxis y remises del Gran Mendoza. Así que tener en cuenta porque en el mes 6 estaremos teniendo novedades de algún aumento probablemente de lo que son las tarifas de taxis. El gobierno otorgó por decreto el aumento para la salud y AMPROS reclama que son 2 kilos de carne, dice AMPROS. Dice que es el mismo incremento que firmaron todos los otros gremios y que AMPROS ya venía rechazando desde marzo. Es el único gremio que no acordó en paritarias y que finalmente por decreto tendrá un aumento del 10% en mayo con la referencia de los salarios de diciembre. Escucharon bien, casi con referencia de salarios de hace 5 meses ya. Esto es a raíz del fracaso en las negociaciones que tuvo el sindicato, que previamente rechazó una oferta por el mismo monto con el gobierno provincial. Y esto no es menor porque si hablamos de salud, hablamos de AMPROS, hablamos de paritarias, hablamos también del aumento de las consultas de cara a lo que es la época del año. Y ante el aumento de enfermedades respiratorias, el NOTI pidió que no se asista al hospital por casos leves. La demanda que se produce en temporada invernal obligó al pediátrico a reforzar las guardias. Así todo, En el día de ayer, en el día lunes, perdón, hubo 300 atenciones y la mayoría casos leves, pero también hubieron complicaciones en la atención en la jornada del día de ayer con gran volúmenes de consulta. Y en ese sentido, el Hospital Noti ahora pide que no se asista al hospital por casos leves, un tema que vamos a seguir de cerca porque es esencial tener la atención en los más chicos. No son muchos los hospitales, además en el Gran Mendoza, que tienen la atención y la guardia para los más pequeños con el servicio de pediatría, así que a tener en cuenta, porque el Noti, quien lleva la bandera de relevancia allí entre los hospitales que atienden a los más pequeños, bueno, el servicio estaría colapsado. Y desde la propia entidad piden esto, que no se asista al hospital por casos leves, así que vamos a estar ampliando en este tema. En temas judiciales, la Fiscalía también apeló el fallo contra Walter Bento, decomisó de su mansión en Palmares, y los absueltos por error fue no solo los abogados defensores, sino también la Fiscalía Federal, que presentó un recurso para que se revisen ciertos puntos de la histórica sentencia contra Walter Bento y sus secuaces. Por primera vez, la Corte Suprema anuló el fallo de un juicio por jurado. Aldo Soto, jurado, manejaba con 2,28 gramos de alcohol por cada litro de sangre cuando mató a Luciana Monardés en 2023. Ahora el tribunal detectó faltas graves en el proceso judicial y se anuló el fallo del juicio por jurado, lo que esto derivará en una nueva realización del juicio, y a tener en cuenta porque esto se va a desarrollar durante el mes de junio probablemente, así que vamos a ir actualizando con respecto a este caso resonante en la provincia de Mendoza. Mauricio Macri llega a Mendoza para relanzar el PRO y tiene previsto reunirse con el gobernador Alfredo Cornejo. Esto será el día viernes 22 de mayo a partir de las 18 horas. Es el expresidente Mauricio Macri que lleva adelante la gira nacional Próximo Paso, se llama, y en su paso por la provincia se reunirá con el gobernador en una reunión previa y luego con esto, con una reunión partidaria en un hotel de la provincia de Mendoza el día viernes. Nos van mandando algunos mensajitos, dicen: los cráneos de tribunales federales tapan la salida de emergencia con un contenedor, y nos mandan las fotos. Se puede ver allí que donde estaría la salida de emergencia han puesto un contenedor y un patrullero. ¿Qué dice? Dice Policía Federal, claro, exactamente, en los tribunales federales. Bueno, allí nos mandaba nuestro oyente una de estas fotos tapando esto, la salida de emergencia de los tribunales con un contenedor. Tema importante a seguir, y sobre todo de cara a lo que puede llegar a ser alguna emergencia, que no está exento tribunales federales de eso. Buen miércoles para todos, y nos mandan carita de frío, algunos bracitos para arriba, y está fresca la mañana en el Gran Mendoza. Reiteramos, 7 grados 2 décimas es la temperatura, la humedad del 62%, el viento en calma, y la máxima para la jornada del día de hoy que no superaría los 15 grados. Aquí otro querido oyente nos manda una nota: detuvieron a un micro de Bolivia que cruzaba la frontera para cobrar planes sociales en Argentina, y nos manda una foto de Evo Morales con esta nota que está publicada en Facebook. Así que muchas gracias por sumarse a los temas. Ya estuvimos repasando lo que estaba pasando en Bolivia con algunas declaraciones del expresidente Evo Morales, quien estuvo hablando ayer en la jornada en C5N y hablando al respecto de la situación que se está viviendo en Bolivia. Seguimos avanzando con temas provinciales. La batalla por la banca vacía de Yanina Ortiz llegó a la justicia penal. El PRO denunció a Andrés Petit Lombardi. Fue María Belén Castillo quien reclama la banca de la suspendida Yanina Ortiz. Llegó al presidente de la Cámara de Diputados de la provincia de Mendoza a la justicia, y el radical ya desestimó lo que es la denuncia. Así que en ese sentido se empieza a mover estas cruzadas entre los distintos partidos, entre la UCR y el PRO, sobre todo por esto, por el escándalo que estuvo involucrada Yanina Ortiz y que no tiene acceso allí a su banca. Así que a tener en cuenta, porque esto ya pasó a tema judicial y veremos cómo va avanzando también de cara a lo que puede llegar a ser una sentencia o no, y la resolución de este problema con la banca. Zona fría, el oficialismo llega con votos justos y negoció subsidios por zona cálida para 6 provincias. Esto es a nivel nacional. Desde La Libertad Avanza aseguraron que ya tienen el número para poder tratar esto en quórum y hacer el rechazo rechazo de diputados cordobeses pone en duda la aprobación en el recinto, así que a tener en cuenta porque se vienen novedades de cara a lo que va a ser el tratamiento o no de esta nueva medida de zona fría y en la que La Libertad Avanza ya cree que tiene los números en materia legislativa. Hablamos también a nivel nacional, importante destacar, el hermano de Manuel Adorni corrigió su declaración jurada y reveló que cobró una herencia de 21 millones de pesos. Es el diputado provincial Francisco Adorni quien está investigado por enriquecimiento ilícito y lavado en una causa paralela a la del jefe de gabinete. Y antes de meternos a los virales, un último título. Con la causa AFA amplían la acusación contra Tapia y Tobillino por facturación trucha y contrataciones dudosas. Es el fiscal en lo penal económico, Claudio Navas Rial, quien amplió ya la acusación en base a una denuncia de Arca por facturas falsas y por contrataciones dudosas para obras en el predio de Ezeiza y diseño web. Y nos vamos metiendo a los trending topics porque fue noticia en la jornada del día de ayer. Phil Collins, sí, el querido Phil Collins de nuestras películas de Disney, reaparece en público junto a quién. Junto a él, junto a Rod Stewart, que lo escuchamos de fondo. Tras anunciar sus problemas graves de salud que tuvo Phil Collins, el músico británico asistió junto a su ex esposa Jill Collins a la celebración por los 50 años del The King's Trust y estuvo de la mano de Rod Stewart, quien lo acompañó a lo largo de toda la ceremonia. Y es viral por esto, por la foto que se sacaron dos grandes leyendas del rock y un mensajito allí que le mandamos a Phil Collins, que sigue siendo Still the Same, que es la música que escuchamos de fondo. El tema, uno de los temas favoritos de Juanpi, si no me equivoco. Y en otro orden de cosas y otro viral para la jornada del día de hoy que trajimos, que no tenemos ese intercambio con Sofi, que seguramente a ella le hubiera gustado, porque el dúo de cumbia La T y La M anunció el lanzamiento de su nueva canción dedicada a la selección argentina. Ahí está. El otro día repasábamos algunas versiones de Fans, una versión de Shakira también, que es la oficial, Die Die, y en ese sentido ahora La T y La M, quien hizo el gran hit para el Mundial 2022 en el que salimos campeones en Qatar, ahora ya está anunciando su próximo nuevo tema y escuchamos una parte del anuncio.
16: Escuchame, me estoy reportando acá, la estás haciendo re larga con el tema, en serio. Estás haciendo esperar a gente, yo me estoy volviendo loco, quiero escuchar el tema del Mundial, así que dale, sacalo de uno el tema y todos somos felices.
17: Escuchame, ¿qué onda con el tema del Mundial?
0: Ahí está, escuchamos un poco la palabra de Nico Otamendi en el video que postearon La TLM y aparentemente en la jornada del día de hoy se revelaría el tema. Ahí está, este es Die Die, este me gusta. Este me gusta más. Debate para los oyentes, Waka Waka o Die Die. A ver, no sé. Juanpi. Este, mira que el Waka Waka era fuerte, ¿eh? Encima te lo lanzó en inglés y en español el Waka Waka. Este quiero la versión en español de Die Die. Bueno, eso fue un poco de nuestra navegación, por decirlo de alguna forma, en las redes sociales con algunos de los trending topics que se van charlando allí en las redes. Vamos a seguir avanzando con algunos temitas internacionales porque acusan al hijo del fundador de Mango de matar a su papá premeditadamente, en el caso que conmocionó a España. Jonathan es el hijo de Isaac Andic, que quedó detenido, pero tras pagar una millonaria fianza lo liberaron a las pocas horas. La justicia española ahora asegura que planifica la muerte de su padre en un caso muy resonante en el país español. Cumbres de viejos amigos. Así llegó Putin a China en su visita oficial tras el paso de Donald Trump por el mismo país asiático. El presidente ruso Vladimir Putin visita desde la jornada del día de ayer hasta la jornada del día de hoy a su par chino Xi Jinping. Ucrania, escuchen esto, premia con drones y equipamientos a los soldados que más blancos destruyen en el frente. Así funciona el sistema que revolucionó la guerra moderna con estos premios sistematizados de dar drones y equipamiento a aquellos quienes tengan un buen desempeño en la guerra. Así que a tener en cuenta porque fue noticia en la jornada del día de ayer. Un último resumen deportivo. Vamos a llevarlo al plano internacional porque el Arsenal de Londres se consagró campeón de la Premier League después de 22 años. El Arsenal, que lo tildaban de pecho frío, Tomás, salió campeón de la Premier League gracias al empate que tuvo el Manchester City ante el Bournemouth. Un Arsenal que además está allí en la final de la Champions League, que se disputará el día 30 de mayo, así que se podría quedar con los dos títulos más importantes del fútbol a nivel mundial: la Premier League, cuál es la más competitiva, y la Champions League, la Liga de Campeones, quienes tiene a los mejores equipos europeos, así que a tener en cuenta. Y por otro lado, y charlando de la Premier League, sufre el Cuti Romero porque el Tottenham perdió contra el Chelsea de Enzo Fernández. Una gran actuación de Enzo de cara a lo que es la previa del mundial, así que nos podemos quedar tranquilos en el desempeño de los argentinos, pero no nos podemos quedar tranquilos en el desempeño del Tottenham porque se metió en zona de descenso a falta de una fecha, así que tiene que ganar la próxima y quizás dependería de algunos resultados que se puedan dar allí en la Premier League para no llevar al Tottenham, a uno de los integrantes del Big Six, nuevamente al descenso. Lionel Messi es uno de los convocados probablemente y ya casi asegurado por Lionel Scaloni, pero son otros 24 los que ya están en la lista de preseleccionados. Faltarían dos lugares para completar los 26. De la mano de Lionel Messi, bueno, irán todo el resto. Ya tenemos casi la delantera confirmada, el mediocampo confirmado, la defensa confirmada, la defensa central, y en los arqueros confirmados. Hay dudas por estos dos jugadores restantes que estaría relevando el DT Lionel Scaloni de cara a lo que va a ser la presentación de la lista. Serían los laterales. Hay duda en los laterales, quién va a ser el lateral suplente, y también un extremo izquierdo por la supuesta preocupación que hay por Nico Paz. Se va a ver cómo viene de la lesión, también se ve cuál será el rol de Mastantuono en el equipo, si finalmente será convocado o no, pero allí dos jóvenes promesas que tenían un lugar asegurado hasta hace unos meses y ahora empieza a estar en duda su lugar en la escaloneta por lesiones o por poca participación en el juego, como en el caso de Mastantuono, así que veremos cuál será la lista, pero ya habría 24 nombres confirmados para definir la lista de 26 de la selección en Estados Unidos, México y Canadá 2026. Y una última noticia provincial junto a Scioli. Cornejo dio detalles del partido que jugarán los Pumas en Mendoza en septiembre. Sí, se confirmó que los Pumas volverán aquí al Estadio Malvinas Argentinas. Es el seleccionado argentino de rugby que enfrentará a Australia. Escucharon bien, a los Wallabies en el Estadio Malvinas Argentinas. Así que a tener en cuenta porque esto se desarrollará en el mes de septiembre aquí en Mendoza, más específicamente el 5 a partir de las 18 horas. Está sujeto obviamente a algún cambio que pueda haber y lo estaremos informando aquí en Aire de Noticias, pero hay nueva actividad del rugby argentino en la provincia de Mendoza. Ahora, títulos centrales.
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0: Reiterábamos uno de los casos más importantes de la provincia de Mendoza en la jornada del día de ayer y estapa, avanza la investigación por el asesinato de la docente de Junín. Investigadores analizan rastros de ADN encontrados dentro de la vivienda mientras toma fuerza la hipótesis de que intentaron simular un robo para encubrir el crimen. Javier Milei se refirió a la interna libertaria en redes. Es algo que está prefabricado para generar un problema, dijo el presidente en una entrevista.

inflación mayorista saltó al 5,2% en abril, máximo en más de 2 años. La construcción, el índice del costo subió 3,1% en abril, impulsado por salarios y nuevas tarifas. Boca por Libertadores empató 1-1 frente a Crucero en lo que fue un partido polémico por la quinta fecha de Libertadores. En la jornada del día de hoy jugará River contra Bragantino por la Copa Sudamericana a partir de las 21 horas. El conjunto millonario podría definir su paso a octavos de la Copa Sudamericana. Y vamos cerrando, el hermano de Manuel Adorni corrigió su declaración jurada y reveló que cobró una herencia de 21 millones de pesos. Esos fueron los títulos centrales y nos vemos nuevamente mañana jueves 21 de mayo aquí en Aire de Noticias.

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1: Las 7 de la mañana.
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0: Hola, hola, hola, hola, hola, hola, muy buenos días. Bienvenidos a Primero Mendoza. Sí, aquí estamos. Arrancamos con todo en este 20 de mayo y con este frío, tengo que decirlo. Pero bueno, la temperatura indica un poquito más arriba de lo que fue la mañana de ayer. Estamos en el orden de los 7 grados, ¿no? Pero salgan bien abrigados de casa porque se siente con fuerza el frío. ¿No es así, Claudita Durán? ¿Cómo va? ¿Está conectada allí?
1: Estoy atónita con la temperatura.
0: Con el frío. ¿Cómo va?
1: ¿Qué tal, Pablo? Sí, buen día. Sí. Me levanté con 9 grados y ahora ya hace 5. Entonces es como que claro. Uno sale de una manera de la casa y después te das cuenta que venís desabrigado.
0: Bueno, se va percibiendo. Vamos a ver cuánto marca el servicio meteorológico. A esta hora está marcando 7. Entendemos que está por un poquito más abajo, ahí entre el 5 y el 7. Pero bueno, no tenemos el frío con el que iniciamos la semana, ¿no? Pero sí se percibe bastante acá en la mañana. Carlitos, ¿cómo estamos? ¿Todo bien?
2: ¿Cómo andan, chicos? ¿Todo muy bien? Buen día, buen día, Claudia, buen día. Bueno. Pablito, bien. No, está lindo el día, bastante. Sí. Ayer sentí algo de frío, hoy sentí bastante menos.
0: Bueno.
2: En la caminadita que me hago desde la playa de estacionamiento hasta acá, que son un par de cuadras.
0: Lo sentiste bastante elevadero. Bueno,
2: o sea, ahí estamos. Creo que vamos a tener un lindo día.
0: Sí, lo decía Pedro, no sé si hablamos.

0: con él, pero que venían, a ver, unas jornadas en lo más próximo un poquito más frío, pero ya después hacia el fin de semana va a ir levantando, así que no nos podemos quejar. Tenemos dentro de todo temperaturas que se llevan bastante bien para la época, ¿no? Para el frío lógico de la previa del
1: No podemos
0: invierno.
1: pedir
0: No,
1: otra
0: no
1: cosa,
0: podemos pedir
1: además,
0: otra cosa, pero
1: además,
0: bueno, ahí
1: ¿no?
0: estamos. Bueno, Día Mundial de las Abejas hoy, ¿no? Mira.
1: Para tomar conciencia de la
0: Sí,
1: importancia de
0: sí,
1: la
0: sí, sí, sí.
1: naturaleza, ¿no?
0: Exactamente, Día Internacional de las Abejas. Esto es una efeméride que marcamos porque lo marca también así la Organización Mundial de la Salud. Es algo internacional, sobre todo por el rol clave, ¿no? De estos polinizadores en la producción alimentaria mundial, tanto que se le pone el foco a esto y en la importancia del cuidado en particular también de las abejitas. Bueno, tenemos mucha info para ir compartiendo a lo largo de la mañana, por cierto, y no solo obviamente lo que pasa en el orden nacional, sino local, con algunos casos muy resonantes también vinculados a lo judicial, a lo policial, así que ya vamos a estar avanzando, pero si nos detenemos un segundito en esto de la interna, ¿no? Que se está generando en el gobierno nacional, bueno, allí con Javier Miguel, que ha quedado demasiado expuesta, ¿no? En los últimos días con esta guerra digital que veníamos contando, ¿no? Ha sido impresionante lo que ha pasado, ya sea lo vamos a estar desarrollando, pero ha sido sin precedentes. Bueno, el propio presidente intenta de alguna manera ahí, Carlitos, ¿no? Apagar el incendio y demás, entre
2: lo
0: Caputo.
2: Lo vi como conciliador ayer,
0: sí,
2: tratando
0: sí, sí.
2: de decir, entre nosotros, la diferencia de criterio es importante y necesaria y es valiosa. Lo que pasa es que no es lo mismo que piensa del resto de la gente.
0: No, tal cual, está esa interna, esa división, bueno, con las propias personalidades dentro del gabinete, así que vamos a ver allí cómo sigue esta condición donde, bueno, el propio presidente dice que han sido armadas, prefabricadas, esto que se le atribuye por un lado a Martín Menem y por el otro lado, bueno, sale en defensa de Martín Menem, pero también defendiendo a su asesor que es Santiago Caputo, pero dejando en claro que hay diferencias internas importantes, ¿no? Para el presidente son pensamientos diferentes, pero bueno, veremos cómo salen de estos tiros en los pies que se sigue dando, obviamente, la administración.
1: Que no lo manifiesten en las
0: actual,
1: redes porque
0: ¿no?
1: queda muy,
0: muy en evidente, demasiado, demasiado expuesto,
1: además,
0: claro.
1: El nivel, digo.
0: Sí,
1: ¿no?
0: sin duda, el nivel de discusión, además, ¿no?
1: Lo que exponen
0: y de,
1: también.
0: Y de peleas internas que se están viviendo al rojo vivo. Bueno, vamos a estar atentos porque también Milei aprovechó para diferenciarse, ¿no? Nuevamente, marcadamente, de la gestión de Mauricio Macri. Un Mauricio Macri que va a estar esta semana arribando aquí a la provincia de Mendoza, este viernes, donde también se va a ver las caras con Alfredo Cornejo, ¿no? En medio de estas internas, estas situaciones donde el propio gobernador está aliado a la Libertad Avanza, pero lo va a recibir a Macri. Vamos a ver qué pasa también en este sentido, lo estamos siguiendo, y por supuesto, cómo avanza la investigación sobre todo este asesinato que ha conmocionado a Mendoza y al país, de esta docente muy reconocida de Junín, y cómo va trabajando la justicia en este caso en particular, ¿no? Pasando de esta hipótesis de un homicidio de ocasión de robo a un posible homicidio agravado por el vínculo. Bueno, ahí estamos, avanzamos con todo, arrancamos primero Mendoza.
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0: Bueno, saludamos a nuestro compañero Luis Jofré. ¿Cómo va, Luis?
5: ¿Qué tal, Pablo? Muy bien. Buenos días. Gusto de saludarte en esta mañana. Bueno, destacando a esta hora la gente que está ingresando por Casa de Gobierno, va a encontrar buena circulación España Pedrón Molina, también con tránsito normal zona de Emilio Civit. Atención, zona de ingreso de Juan B. Justo y Bolón Sumer se mantiene allí reducido justo en el centro de esa intersección que complica la marcha que ingresa a Capital por Juan B. Justo y que sale por calle de Encinas hacia la zona del Parque San Martín. También ha comenzado una reparación de pavimento en el tramo de calle Eusebio Blanco para hoy. Atención porque está reducido el tramo de Eusebio Blanco justamente entre 9 de julio y calle Mitre. En todo ese sector de casi 3 cuadras quedan solamente un carril habilitado mano al oeste de la capital. Y tener en cuenta también para hoy, se ha señalizado la zona reducida de calle Brasil entre San Martín y San Juan. Está muy restringido este sector de egreso, por lo cual hay que tener en cuenta quienes bajan a esta hora por calle Irigoyen y que retoman por Brasil hacia la zona de Costanera. Viaducto hasta ahora mantiene del lado de Capital buena marcha, podemos decir que está bastante tranquila la zona de Vicente Zapata, pero ya por acceso este tenemos las primeras demoras que están justamente circulando en la zona de lo que es acceso este, a la altura del puente de calle Alberdi, con un tránsito que se va incrementando en forma progresiva. Y al en Costanera también, con el incremento del transporte público que baja, en este caso por calle Montecaseros, hacia el sector norte de la capital de Mendoza. Atención también a los conductores que están circulando Vicente Zapata y San Martín, sigue allí la reducción de calzada a costado derecho, que complica el giro por San Martín, mano hacia el microcentro de la capital. Zona bancaria hasta ahora, tiene tránsito normal el sector de bancos de la capital de Mendoza y también con buena marcha el sector de Alameda para quienes ingresan zona norte hacia la zona de calle Godoy Cruz. Recordamos por último también que sigue reducido el sector de 9 de julio a la altura de calle Gutiérrez. Tengan en cuenta allí los conductores que hay un solo carril habilitado tanto para colectivos como para vehículos particulares, pasando a esta hora la zona de Plaza San Martín. Semáforos en la capital a esta hora están operando sin inconvenientes. Así que es un buen dato para la gente que ya ingresa a la capital de Mendoza a esta hora de la mañana.
0: Perfecto, ahí lo tenemos presente. Y como siempre recordamos, sobre todo porque es un lugar neurálgico central, que es San Martín y Vicente Zapata, y se complica un poquito volar hacia la derecha, hacia el norte, ¿no?
5: Exactamente. Allí, inclusive la parada de taxi que está ubicada en el sector está ocupada por esta obra. Y hay dos carriles prácticamente, Pablo, que están obstruidos al tránsito. Así que la gente que hace el giro por San Martín al microcentro tiene que abrirse un poquito a evitar justamente esta obra y, bueno, esto seguramente complica un poco el tránsito que ya está ingresando a Capital.
0: Sí, y se complica con eso que decís vos también, ¿no? Por los taxis y demás que intentan ir ingresando, ¿no? Al carril del medio, así que se va complicando un poquito. Ténganlo presente, pues se va a demorar un poco allí el ingreso al centro, ¿no?
5: Seguro.
0: Bueno, gracias, Luis. La seguimos después.
5: Dale, con mucho gusto, Pablo. Un gran abrazo y buena jornada.
0: Un abrazo. Chau, chau.
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0: Bueno, saludamos a nuestro compañero Pedro Massa. Pedro, muy buen día.
6: Hola, Pablo, ¿cómo estás? Buen día para vos también. Muy buen día para todos en Mendoza.
0: Bueno, aquí estamos. Buen miércoles, Pedro. Estábamos analizando aquí lo del frío, ¿no? Cómo lo sentía, cómo lo percibía cada uno, pero ha ido bajando la temperatura, ¿no? De a poquito.
6: Sí, ha ido bajando, sí, efectivamente. Bueno, 5 grados tenemos en este momento en el aeropuerto, en el aeropuerto, claro, del Plumerillo. Aquellos que andan caminando por la plaza o por la plaza San Martín o por distintos lugares, va a percibir un ambiente un poquito más confortable, pero en lo que es la periferia de Mendoza, que es donde está tomado el dato, se percibe, en realidad es la continuidad del tiempo frío. Claro. Además, ahora va a ocurrir otra cosa, que la temperatura con respecto a lo que fue la máxima del día de ayer tiende a bajar. Hoy no vamos a alcanzar el valor que alcanzamos en la tarde del día de ayer. Hoy va a estar un poco más baja. La temperatura probablemente esté acercándose tan solo a unos 15 o 16 grados. Y con algo más de nubosidad. Así que eso es lo que va a pasar hoy. Va a aumentar la nubosidad y va a bajar un poco la máxima. Lo mismo que mañana. Mañana tampoco la máxima va a pasar los 15 grados. ¿Fenómenos significativos? Nada. Nada a la vista. Todo tranquilo. Ni acá ni en cordillera. Pero se va a notar un incremento de la nubosidad. No mal tiempo, pero se va a notar un incremento de la nubosidad.
0: Perfecto, clarísimo. Estamos dentro de todos los parámetros que se esperaban, ¿no? Para esta semana lo venías marcando, pero sí, el fin de semana va a estar un poquito mejor que ahora, ¿no? ¿O se mantiene
6: el fin de semana? Sí. El fin de semana va a estar con muy buen tiempo.
0: Buenísimo.
6: Con muy buen tiempo y existe la chance de que la temperatura se dispare hasta por encima de los 20 grados incluso.
0: Bien, buenísimo. Bueno, ya vamos a ampliar en las próximas jornadas, Pedro, pero está bueno también tenerlo ya previsto esto de que el fin de va a estar más lindo. ¿La seguimos mañana, te parece?
6: Me parece bárbaro.
0: Dale, hasta mañana. Un abrazo.
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0: Bueno, saludamos a nuestro compañero Matías Gómez a esta hora, que nos trae información del tránsito. Mati, buen día.
23: Buen día, Pablo. Buen día para todos ahí en la radio. Bueno, les cuento que el acceso a lo que es la ciudad desde Guaymallén en el nuevo vial, hay bastante movimiento a esta hora. Se puede ver que empiezan los autos ya a traer a los niños a la escuela, mucho transporte escolar también, pero está bastante fluido. No hay inconvenientes para el ingreso, pero está bastante lento. Nos quedamos cerquita porque en Guaymallén siguen las obras en Mitre y Pedro Molina. Atención, porque ya lleva data de varias semanas esta obra y los conductores empiezan a buscar vías alternativas y están muy cargados. Recordemos que calle Mitre, si uno sigue en acceso sur, el acceso este sigue por acceso sur, se vuelve una de las entradas principales al departamento y bueno, tienen que buscar vías alternativas, sobre todo por ahí, por el distrito de San José. Bandera de los Andes y Sarmiento también en Guaymallén, quejas sobre todo a la hora pico porque no hay semáforos. Recordás, Pablo, que hace poco esa parte de Bandera de los Andes y Sarmiento fue habilitada, había hecho un trabajo de repavimentación. Bueno, no hay semáforos en la hora pico, se vuelve bastante complicado. Y seguimos por Bandera de los Andes, departamento de Guaymallén, son los principales puntos a tener en cuenta si uno está por salir en su vehículo, a la altura de la terminal, y ojo acá que tengo algunos datos para sumar, a la altura de la terminal está bastante complicado porque sigue el corte persistente ahí en calle Reconquista, donde era de los Andes, cuando pasás al verde, Reconquista sigue el corte y se hace en cuanto a Reconquista hacia el este, el corte Reconquista hacia el oeste, media calzada, se hace un embudo bastante complicado, teniendo en cuenta que Bandera de los Andes está muy cargada. ¿Qué pasa con las obras de calle Alberdi, también zona de la terminal? Bueno, media calzada, y atentos al dato que voy a arrojar, lo decíamos también en la jornada de ayer y lo repetimos en el día de hoy. Las obras de la calle Alberdi estarán terminando en el mes de septiembre. ¿Qué pasa con este dato? Bueno, van a convivir con las obras del acceso este, claro, cuando comiencen en el mes de junio. Así que atento, Pablo, a ese dato. Van a tener que tener bastante precaución con las vías alternativas. Nos venimos para el centro, aquí para nuestra capital. Salta y Alem, están las máquinas trabajando sobre Salta, a la altura del Hospital Central, así que precaución al circular, porque hay un embudo bastante interesante si uno viene por Salta. Hacia el norte se va a encontrar con estas obras de repavimentación. Tengan precaución, sobre todo ahora en la hora pico, porque es una zona de mucho tránsito. Brasil y San Martín, media calzada. Gutiérrez y 9 de Julio, media calzada también por refacción. Y ya lo decía Luis Jofre recién cuando salía con el tránsito, también tengan mucha precaución en una calle que ya viene, trata de muchas semanas estas reparaciones de AISAM, que es Bolón, Surmer y Juan B. Justo. Precaución porque si uno va por la Encina, o sea, quiere cruzar hacia la Encina, está muy complicado, Pablo, ya a esta hora. Es una de las calles más elegidas. Y para terminar, la Encina, zona del Parque San Martín y Padre Contreras, no anda el semáforo. Precaución del circular, mucho movimiento en el centro a esta mañana.
0: Esta mañana que la sentí y la percibí bastante fría, Mati, esta hora pues ha ido bajando un poquito la temperatura. Siempre lo charlamos con Silvio y le mandamos un saludo y no está con nosotros, pero contanos cómo viene la mañana también ahí. Mati, ¿nos escuchás? ¿Se cortó? Bueno, queríamos saber, se nos congeló Matías ahí. Bueno, está más frío, ahí ha bajado un poquito la temperatura. Estamos en el orden de los 3 grados 6, ¿no? Estuvimos más tempranito, Claudia, marcando de 7, bajó a 5, ahora estamos en los 3 grados 6. Así que bueno, ahí también estamos pendientes de lo que pase en materia de temperatura. Que
1: a Pedro salir nos abrigado,
0: dice, sí. Hoy va a estar más limitadito.
1: Lo anticipaba, sí. Bueno, y bien decía que si bien la semana que viene, vamos, me parece que vamos, venimos por el alivio, por ahora a abrigarse.
0: Sí, sí. El fin de semana está un poquito mejor, sí, ahí ponía buena luces, Pedro, para eso. Bueno, sí, atentos, porque a poquito van a ir arrancando las horas en el acceso este, pero lo marcamos ¿dónde? En la zona de Maipú, entre La Madrid y Arturo González. Pueden empezar a verse algún movimiento, alguna máquina también por los trabajos que van a empezar a hacerse. No es que se va a cortar de una ni en esta jornada el tránsito en la zona, pero tengan atención y empezar a ver allí algún movimiento que se puede dar incluso con alguna moto niveladora y demás. Estamos hablando de la zona del acceso este, recién en la parte de Maipú, pero bueno, aquellos que vienen desde aquel lugar también a prestar atención en este sentido.
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0: Bueno, 7 de la mañana, 24 minutitos, avanzamos con más aquí Primero Mendoza. Una semana que va a ser bastante fuerte en lo político, ¿no? Lo estamos viendo incluso cómo va a terminar, Carlitos, aquí en la provincia, ¿no?
1: Sí, está bueno. Todo movido. Acá en la provincia se abrieron nuevos debates, sí. Debates constitucionales. Vamos a tener un tema que no es de la provincia, pero en el cual la provincia va a participar, que es el tema de zona fría, que aparentemente uh-huh. estaría con el quórum justo, pero saldría. Y luego, bueno, todos los temas que están pasando hoy, el tema que domina y que ha podido sacar un poco de la agenda a Adorni, paradójicamente, claro. No fue la baja del riesgo país o el aumento de las exportaciones, sino que fue el caso Rufus. Uh-huh. O sea, el enfrentamiento entre Martín Menem y Santiago Caputo, sí. Parece que fue tan duro que hasta el presidente tuvo que aparecer explícitamente a tratar de decirle, muchachos, discutan razonablemente. O sea que ese es un tema que, bueno, vamos a tener que charlarlo. Más Victoria Villarroel, donde está en un verdadero combate. El hermano de Adorni ahora apareció.
0: Claro, no está no está Manuel, el hermano, pero está el hermano que apareció también, Francisco que dice, nuevamente.
1: El abogado que se olvidó. Bueno,
0: claro, unas deudas.
1: Se olvidó una herencia.
0: Una herencia, 21 millones.
1: Se olvidó qué una va. Herencia. Bueno, o sea, cosa que.
0: Puede pasar.
1: No me imagino cómo me podría pasar a mí, por ejemplo, claro. Pero supongo que él tendrá una memoria que yo de la cual carezco. Y bueno. Y después. Todos los demás avatares que iremos conversando.
0: Seguro, ahí van apareciendo algunas justificaciones. Miren, ¿qué pasa? Por ahora, Carlitos, todavía hay tiempo, ¿no? Hasta el 31 de julio, pero no aparece la declaración jurada de Manuel.
1: No hay tiempo, él dijo que lo iba a presentar de inmediato, ya pasaron 2 semanas.
0: Claro, el inmediato se va extendiendo.
1: El mismo Milei dijo que lo iba a presentar de inmediato.
0: Era ya mismo lo que había pedido Bullrich.
1: Bueno. Y ya mismo, el otro no hablaron tanto de tiempo, sino de objetivo, pero ya hace 2 semanas no lo presentó y algunos dicen que no lo presenta porque está esperando, porque tiene miedo que apenas lo presente le aparezca. Otra cuestión que se ve que gastó tanto el hombre.
0: Claro, ¿no? Que tenga que salir a justificarnos.
1: De todas las cosas que gastó.
0: En fin, ahí estamos. Siguiendo también el caso Adorni, por supuesto, todo lo que está pasando en esta realidad que está atravesando. Bueno, como decíamos, ¿no? Algunos tiros en el pie que se sigue dando la gestión de Javier Milei y veremos cómo lo termina manejando. Bueno, 7:27. Le mandamos un saludo a Sofi Gainza, nos va a estar con nosotros en esta jornada. Pero bueno, ya en poquitos momentos va a estar aquí nuevamente detallándonos todos los aportes, ¿no? Sobre todo por esto que estamos contando, ¿no? En materia judicial, policial, con hechos resonantes, lo estamos siguiendo de cerca, cómo va avanzando, ¿no? Esta investigación de este caso que no deja de llamar la atención, de sorprenderse, fue agravando un poquito ahí toda la situación, este hecho dramático, ¿no? Hasta incluso se empezaba a investigar como un femicidio, pero bueno, ahora va como agravado por el vínculo,
2: sí,
0: ¿no? Lo que pasó
2: cual.
0: En Junín, Claudita, tremendo.
2: Hablamos de esta docente muy conocida que conmocionó a la comunidad de ese departamento y por supuesto también la noticia a toda la provincia de Mendoza. Ayer la novedad era que habían demorado a su hijo, finalmente lo liberaron. Y es por eso que hemos seguido esto de cómo ha ido cambiando la carátula de este caso. Lo cierto es que por ahora hay una investigación, se recolectaron muestras de ADN que se encontraron en el lugar donde estaba la mujer lamentablemente muerta y bueno, lo cierto es que están tratando de determinar, hay estudios de ADN que se están haciendo para determinar a quién corresponden esas muestras recolectadas en la escena del crimen.
0: Bueno, va tomando fuerza la hipótesis ahí de que se ha querido de alguna manera simular o se ha intentado simular un robo para encubrir el crimen de la mujer, por eso también esto de avanza la hipótesis también de un crimen agravado, no, un homicidio agravado por el vínculo. Por eso también la mirada en su círculo más cercano, más íntimo, los familiares, uno de los hijos, otro de los hijos también, bueno, es muy reconocido, ¿no? Porque ha sido director técnico de la Lepra en algún momento, muy vinculado al fútbol, a Marcelo Bielsa, a los equipos del DT argentino.
2: Y además,
0: ¿no?
2: Bueno, estas situaciones específicas, ¿no? De que en un primer momento se hablaba tal vez de la posibilidad de un robo, después se descarta porque no faltaba nada,
0: no hay faltantes
2: entonces
0: en la
2: propiedad. Eso es lo que empezó a virar las sospechas de los investigadores, así es que estamos siguiendo el caso para ver qué novedades hay, si las hay en las próximas horas en vinculación con esto, como decíamos, de esta docente de Junín. Bien. Y bueno, y a nivel internacional, las noticias están vinculadas, Pablo, con esta relación inquebrantable. Así lo han definido Vladimir Putin y Xi Jinping en este encuentro que tuvieron post Donald Trump, esto hay que decirlo. Y también, otro de los datos, en Venezuela liberaron a 3 ex policías que eran considerados presos políticos también, y son algunos de los presos más antiguos de Venezuela porque pasaron 23 años detenidos. Esto lo daba a conocer la ONG Foro Penal en el marco de este seguimiento que hace de los presos políticos en Venezuela. Esta es otra de las novedades internacionales destacadas. Y bueno, vamos a estar, por supuesto, ampliando los detalles. Bien. Y también vamos a hablar del conflicto entre Irán y Estados Unidos, que siguen las amenazas entre un país y otro porque el conflicto no se soluciona.
0: Bueno, esto que veíamos, ¿no? Estaba muy cerca de terminarse y decíamos, bueno, esta tensión permanente genera que se siga dilatando toda esta tensión, ¿no? Así que también sin resolución a la vista. Bueno, volvemos aquí a la provincia, publicamos el boletín oficial hace minutos nada más, lo vamos a conocer esta situación de lo que veníamos viendo, ¿no? Esta enmienda de la autonomía municipal que finalmente ha sido promulgada por el Ejecutivo, es la modificación del artículo 197 de la Constitución de Mendoza, que claro, tiene un proceso, ¿no? De pasar por la aprobación del plebiscito popular, esta consulta popular que se va a hacer recién en las próximas elecciones legislativas, así que todavía hay que atravesar esta instancia clave entonces, que es el plebiscito previsto para las legislativas del 2027. La ley, ¿no?, dispone que la ciudadanía debe votar a favor o en contra de la enmienda constitucional vinculada a la autonomía municipal, todo lo que ya venimos contando, ¿no?, lo que significó este proyecto del oficialismo impulsado por el propio gobernador Alfredo Cornejo, luego de este impulso que tuvo San Rafael, ¿no?, que ha quedado ahí en stand-by el proceso, incluso detenido ahí por cuestiones judiciales, pero bueno, se avanzó finalmente en toda la provincia con la autonomía municipal. Veremos qué pasa particularmente con San Rafael, con todo lo que se había generado con esta convocatoria de convencionales constituyentes, pero sí la importancia de que ya integra toda la provincia esta ley. Y a partir de las próximas elecciones legislativas se va a determinar si se avanza o no, dependiendo de la voluntad popular, por cierto, ¿no? Así que lo decíamos, aprobado entonces, ya ahora promulgado, y sí, porque se publicó en el boletín oficial hace, bueno, en esta jornada.
2: En la jornada de hoy, tal cual.
0: En este boletín oficial de este día, ¿no? ¿Qué más establece el texto? Bueno, gozarán de autonomía institucional, política, administrativa, económica, financiera. Obviamente se deben ejercer esas facultades dentro de los límites de la Constitución provincial y sin afectar competencias reservadas a la provincia o a la nación, y ahí entra en juego fuerte también el tema de que no se pueden generar ningún tipo de ajustes o aumentos o creación de impuestos, ¿no?, que era algo también que ha generado polémica, sobre todo con el subprovincial. Así que ahí está, ya promulgada la enmienda por la autonomía municipal. Solo te pregunto esto, Claudita.
2: Sí.
0: ¿Maxi López al bailando?
2: No al bailando exactamente. Ah, okay. Sí, hubo el llamado de Marcelo Tinelli, es lo que dijo. ¿Por qué? Porque ya se está preparando Marcelo Tinelli para volver a la tele y empezaron a decir, vuelve con el bailando. ¿Cuál
0: no
2: es?
0: Va
2: de
0: por
2: hecho,
0: ese lado.
2: De hecho, dicen que ya se empezaron a tomar contacto con algunas figuras para que sean parte del programa, si es que arranca con eso, pero vuelve a la tele y le preguntaron a Maxi López, porque sabían que habían llamado a Maxi López, Marcelo Tinelli, en persona, y dijeron, bueno, se va al bailando. Y dijo, me llamaron, hablé con Marcelo, pero no es por el bailando, es por otro contenido. Así es que veremos en qué finalmente sí, le dice que sí y en qué producción estaría la participación de Maxi López.
0: Costaba verlo a Maxi ahí moviendo un poco las caderas.
2: No sé si tiene pinta de bailar, de buen bailarín, pero no importa,
0: pero bueno,
2: todo sea por el rating.
0: Ha sorprendido, bueno, así como sorprendió el premio de la Guandanara, ha generado muchísima repercusión, pero bueno, voces a favor y en contra, es entendible también por bueno, la poca experiencia o no que tiene Wanda
2: como conductora.
0: ¿No?
2: Otros hablan de que tiene mucha... Algunos se enojaron,
0: pero
2: yo
0: talento,
2: tengo un montón de años de conductora y por eso me lo merezco al Martín Fierro.
0: Saltaron varias ahí enojadas o quién debería haber ganado y demás. Había un posteo ahí de quién debería haber recibido el premio. ¿No?
2: Bueno, pero siempre era eso. Pero bueno, dale, Maxi López está en su esplendor en la televisión argentina,
0: sin
2: claramente.
0: Duda, él ha pegado. Después de Masterchef ahí se fue para arriba. Bueno, 7:33, hacemos las noticias, doblemos.
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5: Hora 7:34 minutos en toda la República Argentina. La temperatura actual en Mendoza es de 5 grados 6 décimas, la humedad del 74%. Otra vez, la Guardia del Noti, abarrotada con 400 consultas diarias. El aumento de las enfermedades respiratorias deja en evidencia el combo de factores que hacen concentrar la demanda en este hospital de atención compleja. Desde la Asociación de Profesionales de la Salud, AMPROS, advierten que hay una falta de médicos estructural dentro del sistema y que la falta de respuesta adecuada en otros efectores, así que la gente se vuelca al Noti para asegurarse una atención completa. Avanza la investigación por el asesinato de la docente de Junín. La justicia demoró y luego liberó a David de Malde, el hijo mayor de Margarita Gutiérrez, mientras continúan las pericias en la vivienda donde la docente jubilada fue hallada asesinada y parcialmente calcinada en Junín. La necropsia será determinante para la investigación. La Corte anuló la primera condena de un juicio por jurado contra un conductor alcoholizado. A través de un fallo plenario, anuló el veredicto del jurado popular y la sentencia a 8 años y medio de prisión contra un hombre que conducía alcoholizado y provocó un siniestro vial en el que murió una joven. Asimismo, la Corte dispuso que se tomen las acciones necesarias para realizar un nuevo debate en el marco de otro juicio por jurado. Javier Milei salió a apoyar a Martín Menem en medio de su pelea con Santiago Caputo. Dijo que le prefabricaron una controversia.
6: Pero es que, a ver, eso fue algo que le han plantado a Martín Menem. O sea, eso está prefabricado. Uh-huh. Es decir, de hecho, tanto Martín lo explicó dentro de gabinete y digamos, si quiere les paso, digamos, el video que armó Oría, por ejemplo, que explica, digamos, lo que le hicieron a Martín Menem.
7: O sea, donde, no es real, ejemplo, él, la interna no es real, ¿significa eso?
6: Eso que generó esa controversia el fin de semana, sí, es algo que está prefabricado para generar un problema.
5: La inflación mayorista de abril fue del 5,2%, casi el doble del IPC. Allí sumamos información porque el índice de precios al consumidor mayorista mostró el índice minorista del mismo mes. Caputo aclaró que sin el impacto del conflicto en Medio Oriente, la variación mayorista habría sido de apenas un 1,1%. Boca empató 1-1 ante Cruzeiro y se jugará su clasificación a octavos de la Copa Libertadores. En la última fecha, Miguel Merentiel adelantó al Xeneize y la Raposa puso tablas con el tanto de Fagner. A Merentiel le invalidaron el gol del triunfo en la segunda parte por una mano previa de Milton Delgado. Y en la última jugada, el dueño de casa reclamó un penal por mano de Lucas Romero. La visita terminó con 10 futbolistas por la expulsión de Gerson. La térmica es de 4 grados 6 décimas, el viento sopla del oeste a 6 kilómetros por hora, el cielo se encuentra despejado en todo el Gran Mendoza y la máxima 15 grados.
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0: Bueno, momento de actualizar información importante esta hora, Claudita.
2: Nos Como cuenta. Siempre, Vamos. Por supuesto, repasamos la información destacada, en este caso vinculada con los servicios, y vamos a arrancar por la información de Alta Montaña. El Sistema Integrado Cristo Redentor habilitado 24 horas para todo tipo de vehículos y Pehuenche habilita en el horario habitual. En cuanto a vuelos, a esta hora de la mañana, mira, estoy mirando en la pantalla de aeropuertosargentina.com, Pablo, hoy absoluta normalidad en horario, sin demoras, tanto para arribos como para partidas, de acuerdo a lo que vemos en la página. Recuerden que en aeropuertosargentina.com pueden encontrar toda la información en tiempo real, y bueno, anticipando por ahí si hay alguna novedad, la van a encontrar en ese sitio web. También repasamos los datos de ANSES, del calendario de pagos para este día miércoles 20 de mayo, y les comentamos que sigue el pago de jubilaciones y pensiones que no superan el mínimo, en este caso para los documentos terminados en 7, asignación universal y AUH, asignaciones familiares, para documentos terminados en 7 también, para asignación por embarazo, misma terminación del DNI, es decir, 7, y en el caso de asignación por maternidad, se está pagando todas las terminaciones de documento, esto va a ser hasta los próximos días. También sigue el pago de las asignaciones de pago único, matrimonio, adopción y nacimiento para todas las terminaciones de DNI, y también se está realizando el pago de las asignaciones familiares de pensiones no contributivas para todas las terminaciones de DNI. Recuerden también que la información la pueden encontrar en la página de ANSES y si no, en las redes también del organismo para tener todos los datos del calendario. En los próximos días y también lo vamos a repasar, comienza el pago para los que superan la mínima. Es importante que tengan ese dato también presente. Repasamos algunos datos de los municipios. Godoy Cruz está convocando para el taller móvil tecnológico. Están las inscripciones abiertas para el primer móvil. Es lo que indican que estarán visitando los barrios. Se va a poder acceder a talleres gratuitos de programación, de robótica, de artes y de tecnología. Es exclusivo para niños y adolescentes. Es importante que tengan en cuenta que es exclusivo para niños y adolescentes. Entonces es la información que nos está dando a conocer el departamento de Godoy Cruz. Todos los datos están en la página de la municipalidad. La modalidad es presencial, con preinscripción. Hay turnos tardes y también turnos de mañana. Así es que es la posibilidad de disfrutar de estos talleres móviles tecnológicos, el Godolab, así lo llaman ellos, en los distintos barrios de Godoy Cruz. También lo que indican en relación al padrón de extranjeros, en las últimas horas Godoy Cruz informó que está abierta la inscripción al padrón de extranjeros online. Los requisitos son tener DNI o cédula de extranjería, ser extranjero y mayor de 18 años y tener 2 años o más de residencia en el departamento, esto acreditado por el registro civil. La inscripción se puede realizar en el padrón de extranjeros hasta el 31 de julio, según la información que ellos mismos han dado a conocer. Y nos anticipamos también desde Godoy Cruz para lo que será el recorrido del programa Plan Hogar. Siempre lo decimos, la garrafa social a un precio sumamente accesible. Mañana habrá recorrido y arrancan en el polisocial y deportivo del barrio Chile a las 9 de la mañana. A las 10 estarán en el centro de jubilados El Trébol, a las 11 en el polisocial y deportivo Los Peregrinos, a las 12 en el barrio Tres Estrellas y a las 13 en el polisocial y deportivo Filippini. También importante para que lo tengan en cuenta, sobre todo porque está por un lado la garrafa social y por el otro también la posibilidad de comprar el bolsón de verduras, por ejemplo, a un precio sumamente accesible, para que lo tengan en cuenta los vecinos en este caso del departamento. Y también repasamos que en todos los departamentos comparten muchísima información de servicios en sus redes sociales, ya sea su canal de X o Twitter, en su Instagram. Si tienen alguna inquietud o quieren saber algún servicio, siempre los municipios están brindando esos datos en sus redes. Y cerramos la información de servicios con el dato del sorteo nocturno, Pablo, de Quiniela de Mendoza. Primer premio tenemos al número 4003 y en el caso de la nacional el primer premio es el número 7688.
0: Perfecto, vamos a ver acá el listado de sueños y números para los juegos. El 3 viene saliendo cedito, San Cono. Volvió a salir.
2: Y el 88.
0: 80, y el 88 tenemos aquí a El Papa.
2: El Papa, vean. Muy bien. Bueno, que está por publicar la encíclica el 25 de mayo.
0: Ha estado incluso con buena onda, ha hecho una broma con los jóvenes, bien pegado ahí a la juventud, bueno, un poquito siguiendo el legado incluso de Francisco, ¿no? Bueno, 7:42, agradecemos los mensajitos. Me quedé pensando en lo que decías recién de las comunas y el tema de la garrafa. Bueno, atentos, ver el tema también ahí de la agenda que van dando para poder adquirir la garrafa social. Obviamente requiere algunos requisitos en particular, pero hay una diferencia importante en lo que lo hemos contado, ¿no? Esto del monto de la garrafa social, que está por debajo de los 10.000 pesos, pero si salís a comprarla por fuera, puedes llegar a pagar hasta 24 o 30 mil pesos, ¿no?
2: Mira, los valores, precios de garrafa de 10 kilos en alta montaña es de 9.000 y se distribuye en las zonas de Uspallatas, Polvaredas, Puente del Inca, Punta de Vacas y Las Cuevas. Estoy viendo la información que va a conocer el gobierno, tienen acceso todos para saberlo. 8.900 en los departamentos del Gran Mendoza, Capital, Guaymallén, Godoy Cruz, Maipú, Luján de Cuyo. 8.400 en La Valle y Las Heras. 9.500 en Rivadavia, Junín, San Martín, Santa Rosa y La Paz. 9.000 en Tunuyán, Tupungato y San Carlos. Y 10.000 pesos en Malargüe, General Alvear y San Rafael. Bien. Repasamos qué deben presentar. Deben concurrir con el envase, fotocopia de DNI, certificación negativa de ANSES. Los jubilados y pensionados con acreditación de haberes deben presentar además fotocopia del carnet del PAMI, y aquellos que tienen CUD, llevar el certificado, hablamos de las personas con discapacidad, y el DNI, y solo si no pueden asistir personalmente, la persona que retira su nombre tiene que presentar su propio DNI junto con el del beneficiario. Bueno, el cronograma siempre lo tiene presente, buscan la garrafa en tu barrio y sale el cronograma de toda la semana, donde es el recorrido en cada uno de los departamentos, para que lo tengan en cuenta.
0: Importante, y lo decimos también, lo marcamos por todo lo que está pasando con el tema de gas, recién lo hablamos con Carlito, lo hemos venido venido siguiendo, ¿no? Esto de zona fría y esta chance de que se trate, ¿no? Finalmente en esta jornada, diputados va a tratar este miércoles los cambios, ¿no? En el régimen de zona fría, con todo lo que eso implica, porque, bueno, Mendoza y la mayoría de las provincias perdería, ¿no? En parte este, uh-huh, este beneficio, sobre todo los departamentos más importantes, y en esto solo quedaría a salvo Malargüe, ¿no? Como temperaturas más extremas, como un lugar, sí, donde se justifica, según el gobierno nacional, seguir en este caso, régimen, seguir con el régimen, ¿no? Pero con el impacto que va a tener la mayoría de los mendocinos, se habla de entre 300.000 y 400.000 hogares mendocinos, perdón, afectados bajo esta situación, que implica, bueno, una suba entre el 30 y el 50%, ¿no? De lo que ya venían pagando de la tarifa del gas. Si uno la compara con el era bastante más baja, pero sí va a ser un impacto notable, ¿no? Para aquellos que venían pagando un valor, bueno, promedio de 25.000, 30.000 pesos, van a pasar a pagar, incluso pueden llegar a pasar a pagar el doble, ¿no? Con lo que eso significa, uh-huh, en un salario que ha quedado acotado, bueno, con un freno importante si lo vinculamos con lo que viene pasando con la inflación en los últimos 7 meses. Bueno, 7:44, vamos a hacer un pequeño corte, ahí volvemos con más, no se vayan.
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1: Bueno, 7 de la mañana, 51 minutitos, agradecemos los mensajitos de los oyentes, les decimos que hay premio en esta jornada, ya les contamos de qué se trata, pueden ir inscribiéndose, obviamente les va a gustar el premio que tenemos en esta jornada. Nos vamos al móvil, porque queremos saber qué está pasando en los surtidores, nuevos ajustes en las naftas, ¿qué pasa, Mati, con el esquema de contención para evitar estos ajustes?
2: Hay de vuelta cambios en las carteleras de las estaciones de servicio. En dos estaciones de servicio hubo cambios durante la mañana de este día, mientras que en Shell, por ejemplo, no hay alteraciones en los precios, en Action y YPF sí las hay. Por ejemplo, lo que ha quedado la cartelera de YPF es un aumento de 30 pesos en la nafta super. Se fue de 2044 a 2074. Los demás precios se mantienen. Lo que es Infinia 2274, Infinia Diesel 2297 y Diesel 500 2207. Mientras que el GNC también no ha pegado cambios en estas últimas horas. Son 30 pesos los que se manifiestan en el incremento. Es un número interesante tener en cuenta. Venía dando saltos un poco más pequeños. Ahora YPF ha resuelto un aumento de 30 pesos. Igualmente, recuerden que es por zonas y el precio es dinámico, Pablo. Por ejemplo, si yo voy a una YPF en el acceso oeste, una YPF por Costanera o una YPF en Luján de Cuyo, pueden haber variaciones. Lo que sí es real es que, bueno, algunos pesos más, algunos pesos menos, pero el aumento existe por lo menos en YPF. Y lo que decíamos, en Action también aumentó, se fue desde 2089, estoy chequeando el número.
1: Tranqui.
2: 2089 se fue a 2109. Uh-huh. Son 20 pesos.
1: Bien.
2: Mientras que los otros precios, como es por ejemplo la Quantium se fue a 2399, también sufrió un aumento, y los demás, Diesel, Quantium y Diesel y GNC, se mantienen los precios que venían rondando por estos días. Así que hubo aumento, sí, ¿cuánto? De 20 pesos en Action y de 30 pesos más o menos, puede variar, como decíamos, por la zona, en YPF, Pablo.
1: Bueno, ahí está. Entendemos que esto es dentro del marco del micropricing y este esquema que, bueno, de contención se va complicando un poquito, pero está dentro de eso que decía YPF, de que no iban a hacer golpes tan bruscos, ¿no? El problema es que con salarios complejos y un poco quedados también empieza a sentirse, ¿no?, estos microajustes, teniendo en cuenta, bueno, que a la hora de pagar la boleta final hay un monto ahí también importante que empieza a llamar la atención, ¿no, Mati?
2: Sí, también, bueno, están las distintas opciones que te pueden ayudar a amortiguar un poco este gasto, que es, por ejemplo, en estas estaciones donde los surtidores lo manejas vos mismo, sí, diferentes horarios también.
1: ¿Algún descuento?
2: En lo que se paga en lo que se puede pagar de manera electrónica, tenés algunos descuentos, pero eso hay que ir buscándole también este tipo de descuentos. Pero sí, en cuanto a los surtidores, veníamos hablando ya de aumento semana a semana, y ahora, bueno, de ayer a hoy, este micropricing, pero 30 pesos, ¿no?, que se refleja ya en, sobre todo en la nafta más común, que es la super. Ya se puede ver que muchas personas eligen buscar el precio, recorren las estaciones de servicios, y como es un precio dinámico, van todos los días tanteando, y claro, la idea es tener, viste, esta idea de cómo van si subiendo, bajando. Nos decía recién una persona que estaba cargando que lo que hace él es ir buscando el precio estación a estación. El YPF sigue siendo por ahí la que la tiene más barata entre todas las estaciones de servicio.
1: Bueno, hay que ver si a tanta vuelta se le va a complicar también el consumo de...
2: Sí, claro,
1: del combustible. Pero bueno, ahí está, ¿no? Cada uno va viendo la forma en que el impacto sea lo menor posible. Así que bueno, quedamos atentos, Mati. Gracias por este dato.
2: Hasta luego.
1: Esto tiene que ver con lo que decíamos hace una semana, ¿no? Con ese anuncio que había hecho YPF de un aumento de 1%, Clau, ¿no?
0: Sí.
1: En el valor de las naftas, el gasoil en toda la Argentina. Y, bueno, que habían adelantado además que iban a sostener este esquema de estabilidad de precios para los próximos 45 días. Era de alguna manera renovar los 45 días que habían dado previamente, pero que no iban a haber saltos bruscos. Esperemos que esto se mantenga bajo estas condiciones, pues estaba muy atado también a lo que pasaba a nivel internacional con el precio del barril, Clau, ¿no?
0: Sí,
1: que se ha mantenido ahí en el orden de los 100
0: de hecho
1: dólares.
0: Lo que YPF esgrimía, sí, es que dentro de esta situación que se da a nivel internacional ellos iban a tratar de amortiguar el costo que podría tener para los surtidores argentinos, y que si se daba el aumento, lo que uno entendía claramente era que iba a ser menor,
1: claro,
0: del que correspondería, ¿no? Por la situación que se vive a nivel internacional. Bien. Pero de todas maneras hay que decir que si hacemos la comparación, en menos de un año o en un año, en el último año, más del 50% el aumento del combustible.
1: Claro,
0: ¿no?
1: Y lo que pasó es que se inició este conflicto y se fue agudizando allí en Oriente Medio. Bueno, realmente hemos tenido en dos meses un aumento cercano al 25-30%, ¿no? Los combustibles,
0: sí,
1: ha sido bastante fuerte. Vamos a ver cómo continúa. Ahí está esta especie de esquema de contención. Veremos si se logra dar y que no sea que empecemos a ver estos ajustes, aunque sea tan pequeños, cada jornada o tan seguido, ¿no? Enseguida les contamos qué impacto tiene todo esto con la inflación mayorista de abril, que ha sido casi el doble de lo que tuvimos de la inflación minorista conocida hace poquitas jornadas. Bueno, ahí les contamos enseguida, hacemos una tanda, ya volvemos.
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11: Un minutito pasada las 8 de la mañana en toda la República Argentina. La temperatura actual en Mendoza es de 5 grados 6 décimas, la humedad del 74%. Cornejo promulgó la enmienda constitucional que establece la autonomía municipal en Mendoza. La iniciativa, impulsada por el Ejecutivo Provincial, modifica el artículo 197 de la Constitución. La norma fue publicada este miércoles en el Boletín Oficial, pero pese a su promulgación, la reforma todavía deberá atravesar una instancia clave, el plebiscito previsto para las elecciones legislativas del 2027. La propia ley dispone que la ciudadanía deberá votar a favor o en contra de la enmienda constitucional. Arrancan las obras en el acceso este y ya evalúan qué calles tomar para esquivar los cortes. Esta semana arrancan las tareas de nivelación en el acceso, en el tramo que va de calle La Madrid hasta Arturo González en la zona de Maipú. Allí se prevé que reformar el asfalto tanto las colectoras como la misma calzada principal, pero en principio no se harán cortes totales del tránsito. Diputados tratará este miércoles los cambios en el régimen de zona fría. El gobierno nacional llega a la sesión con un escenario ajustado y negociaciones de último momento para garantizar la aprobación. En las horas previas al debate, la Casa Rosada cerró acuerdos energéticos paralelos con 6 provincias del norte y el litoral para asegurarse apoyos que aún estaban en duda. De este beneficio, al menos por ahora, quedó afuera Mendoza. Mala noticia para Tapi Tobillino. Arca sumó otra denuncia contra la AFA por las facturas apócrifas. Los dirigentes de la Asociación de Fútbol Argentino son investigados por el presunto uso de facturas falsas por más de 900 millones de pesos para evadir impuestos. Confirmado, los Pumas a Mendoza. Será el 5 de septiembre a las 18 horas. Se trata de la serie internacional entre los Pumas y los Wallabies, Australia, a disputarse en 2 partidos, en agosto y en septiembre, en las provincias de Jujuy y de Mendoza. El entrenador de los Pumas, Felipe Contepomi, sostuvo que es un placer dirigir a esta selección y que es muy importante viajar al interior, que siempre los reciben de la mejor manera. La térmica es de 4 grados 6 décimos, el viento sopla del oeste a 6 kilómetros por hora, el cielo se encuentra despejado en todo el Gran Mendoza y la máxima 15 grados.
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0: momento de reflexión editorial de Carlitos La Rosa con este título del editorial. La esperanza es lo último que se está perdiendo.
1: Ayer hablábamos precisamente de esa cuestión preocupante. El gobierno de Javier Milei comenzó hace 2 años y medio su gestión sabiendo que iba a tener que hacer un ajuste, o sea que no iba a prometer soluciones simpáticas, que a la crisis enorme que había heredado del gobierno de Alberto Fernández y Cristina Fernández no lo podría solucionar con buenas noticias, sino que en todo caso le estaba pidiendo a los argentinos que hicieran un esfuerzo bastante grande, significativamente grande, para poder de alguna manera reconstruir un orden, una racionalidad y una economía que se habían perdido. Y la gente lo tomó bien. ¿Y por qué? Porque se partía de la base, como ya había habido experiencias anteriores, que un severo ajuste que ordenara las cuentas públicas y que eliminara el déficit y en lo posible la emisión, con el tiempo, más temprano que tarde, generaría un vivir mejor, sin inflación básicamente, con la posibilidad de poder prever el futuro. Eso hizo que los argentinos perdieran muchas cosas desde el punto de vista material, que sufrieran muchos esfuerzos de distintos tipos, pero que mantuvieran la esperanza incólume. O sea, lo que más ha mantenido a este gobierno desde el punto de psicología social en buenos términos con la ciudadanía es la esperanza de que las cosas inevitablemente iban a ir mejor, que esta vez el costo del sacrificio valía la pena porque podíamos tener un país que recuperara o que tuviera la normalidad que nunca tuvo y que otros países de América Latina estaban obteniendo. Ese fue el gran móvil psicológico que movió a Milei, la esperanza. Bueno, en la encuesta de los últimos 2 o 3 meses, por conflictos internos, por algunos hechos de corrupción detectados, por una economía que tiene una característica, está costando demasiado que los logros que ocurren por arriba se trasladen de alguna manera a la vida cotidiana de la gente. Por todas esas cuestiones, por esos enredos políticos, por una inflación que durante 10 meses no fue en baja sino en suba, y por la imposibilidad de bajar la economía o las ventajas de la economía a la sociedad, es que se notan indicios de que la confianza y la esperanza, que son dos valores intangibles pero fundamentales para este gobierno, están empezando a ponerse en duda. Tómenselo como advertencia simplemente. Dijimos que diríamos, cambiando la el modo de decirlo, así como la esperanza es lo último que se pierde, dice el dicho popular, queremos nosotros decir la esperanza en el mileísmo, en el gobierno actual, es lo último que se está perdiendo. Si se perdiera eso, se perderían muchas cosas. Este gobierno se sostiene en una expectativa social generalizada de mejora permanente, aunque con esfuerzo coyuntural grande. Sí, queda el esfuerzo y queda el ajuste permanente y nada se nota por abajo o se nota muy poco y la gente básicamente tiene como principal reclamo no llegar a fin de mes frente a un atosigamiento enorme de impuestos y crecimientos de costos que ya no se pueden sostener. Pues bien, el malestar de la sociedad va a acabar con un nuevo experimento, o lo va a terminar mal como ha terminado casi sistemáticamente mal todo en Argentina. Es de esperar entonces que este gobierno, en vez de emprenderla contra todo, en vez de defender a indefendible, y en vez de ocuparse de la microeconomía necesaria para que la sociedad reciba algunos beneficios que ya después de 2 años y medio de esfuerzo inevitablemente merece recibir buenas noticias en su economía cotidiana, sin esos elementos, este gobierno, si pierde la confianza y la sociedad pierde la esperanza, vamos a tener dificultades y otra vez vamos a tener que empezar de nuevo, lo cual sería dolorosísimo porque empezaríamos de 1, 2 o 3 escalones más abajo. Si hemos bajado algunos escalones en nuestra calidad de vida, es para poder elevarnos significativamente hacia un modo de vivir permanentemente mejor en el mediano plazo. Bueno, ya estamos rozando el mediano plazo y no estamos viendo casi nada. La esperanza se está perdiendo y ese es un riesgo enorme que nosotros, con respeto, nos tomamos asumimos el papel de advertir al gobierno que es imprescindible ya mismo empezar a dar señales de logros factibles y vivibles para la gente a fin de que se reconstruya la esperanza que se está perdiendo.
0: Claro que sí, Carlito, buen punto, ¿no? Para continuar mirando de cerca. 8 de la mañana, 10 minutos, hacemos tanda y volvemos.
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0: 8 de la mañana, 14 minutitos. Agradecemos los mensajitos de los oyentes. Rápido decimos, Clau, el premio que tenemos en esta jornada. Ya se puede ir inscribiendo, obvio.
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0: Excelente, hasta las 10 hay tiempo de participar. 10:15 decimos quién se lleva el premio de esta jornada. Bueno, ayer nos sorprendíamos con estas imágenes, ¿no? Impresionantes de Malargüe, sobre todo La Payunia. Llegaron a las redes de un prestigioso programa de la NASA, estas fotografías nocturnas que fueron capturadas por el astrofotógrafo Lucas Dortone, esto en el sur mendocino, como decimos, y fueron seleccionadas por APOD, que es el programa Astronomy Picture of the Day de divulgación de la NASA, ¿no? Exponiendo el potencial que tiene la provincia por el astroturismo mundial. Ya estamos en contacto con Lucas Dortone, astrofotógrafo, como decíamos, lo saludamos para que nos cuente un poquito todo lo que significa esto y su experiencia de haber tomado el cielo desde el sur provincial. ¿Cómo estás, Lucas? Pablo Manino y el equipo aquí te saluda.
2: ¿Cómo están? Buenos días.
0: Bien, gracias por el contacto y en primer lugar contanos qué significa haber, bueno, tenido esta novedad de que tus imágenes están siendo parte de este programa de la NASA.
2: Arranco con una aclaración. Las imágenes sí fueron compartidas por la NASA, No son parte del programa aún, que es lo que le vengo aclarando, ¿viste?, con la gente que habla. O sea, sí fueron compartidas por redes oficiales de APOD y demás. Que eso significa que pasaron el proceso de selección y están entre las mejores. Y en algún momento, ¿viste?, probablemente sean publicadas en la web de Apple, pero bueno, de eso no nos enteramos porque no avisan ni nada por el estilo.
0: Okay.
2: Lo bueno es que sí fueron compartidas, y las que fueron compartidas por Apple son las fotos del cometa con el volcán Caracara, Malacara, y con el Cerro Paraguay.
0: ¿Y esas imágenes cuándo fueron tomadas? ¿Cómo fue todo el proceso para llegar a ser, bueno, tenido en cuenta y destacado por este programa?
2: Las imágenes esas las hice durante el fin de semana pasado. Había un temporal muy grande pronosticado acá para Mar del Plata. Y dije, bueno, necesito un lugar para ir a hacer las fotos, porque yo sabía que el cometa iba a pasar por esa zona de nebulosas. Que necesito un lugar despejado para ir, y cuando abrí el mapa, lo que era la predicción de nubes era gigante el ciclón que había. Así que dije, me voy a Malargüe, como yo voy todos los años allá, a dar talleres y demás, y la verdad fue la mejor elección, porque se me terminó cuadrando a la hora de planificar la foto que el cometa iba a caer justo sobre el volcán Malacara, así que me ayudó un poco el paisaje también.
0: Bueno, ¿y qué fue lo que más te impresiona? ¿No? Porque las fotos son muy muy lindas, muy llamativas, ¿no? Pero uno mucho no entiende de esto de astroturismo y demás. Pero contanos un poquito qué fue lo que más te llamó la atención y qué implicancia tienen, qué fuerza tienen esas imágenes.
2: Y lo primero que me llama la atención a mí de hacer este tipo de astrofotografía, porque uno puede hacer fotos de la Luna, por ejemplo, claro, o de la Vía Láctea, que lo hace todos los meses. Pero esto es un cometa que estaba viajando hace 170.000 años hacia nuestro Sol, el sistema solar, y no se va a ver nunca más. O sea, era foto para hacerla ese día y listo. Entonces, poderlo verlo registrado y aparte poder hacerlo en un paisaje semejante, unir un poco lo que es la astronomía con la historia de la geología, me parece que es lo mejor. Y fuera de eso, que las fotos también tengan esa repercusión, esa visibilidad y demás, obviamente es muy gratificante.
0: Seguro que sí. Bueno, ¿y qué fue lo que más te sorprendió de lo que has ido observando a lo largo de este tiempo? Porque también tiene que ver con una capacitación, algo especial. ¿Cómo se debe hacer astrofotógrafo?
2: En mi caso es una pasión que tengo desde muy chiquito, desde que tengo uso de razón prácticamente, que me gusta la astronomía, el universo y demás. Claro. Y en 2009 empecé a incursionar en este tipo de fotos, pero de manera autodidacta, porque no había muchas herramientas de aprendizaje, talleres y demás en esa época. Entonces es más prueba y error y pasión, diría yo, más que nada, para poder llegar, ¿viste?, ya con 15 años de experiencia en tu momento.
0: ¿Y lo que más te ha sorprendido en toda esta experiencia, toda esta carrera que llevas?
2: que sorprender.
0: O lo más importante que has logrado captar.
2: Te sorprendes día.
0: Sí. Y lo más importante que has logrado. Lo más importante que has logrado captar.
2: Y yo creo que son eventos de este tipo, un tránsito de Mercurio con el Sol también, que eso lo fotografié en 2019. Y es un tipo de tránsito que ahora, por ejemplo, no se va a dar otro hasta 2032. Me gusta cuando son este tipo de eventos que no es algo que tenés toda la semana para fotografiar. Como que vas coleccionando hitos, viste, que no se repiten todos los días para hacerlo.
0: Bien, bueno, interesante. Claudita, ahí sumabas una consulta.
1: Estoy mirando tus redes, donde claramente están las imágenes, y me interesa esto que vos, además de mostrar lo que lográs, porque además es paciencia, entiendo yo, de acuerdo a lo que voy leyendo, esperar el momento justo. Digo, es como, hay que hacer como un estudio previo. Vos lo decías, esto de el lugar correcto, viajar a Malargüe, tomar esa decisión para tomar las fotografías, pero además nos das cátedra, esto de nos enseñás de qué se trata cada imagen. Estaba mirando la foto del 9 de mayo que tomaste desde el Sosneado, por ejemplo, y donde incluso vas dando cada detalle, ¿no?, de lo que encontramos. Me parece que es interesante porque nos das también la posibilidad de conocer un poco más el universo, ¿no?
2: Claro, cuando hago astrofotografía trato de hacerla desde ese lado, o sea, de charlar un poco de lo que se está viendo en la imagen, a veces sí dejar los datos técnicos, porque son fotos que por ahí muchas veces hay personas que no las creen o que van ahí a que no importa, pero son fotos que vos estás viendo algo que los ojos no pueden captar.
1: Claro.
2: Por ejemplo, lo que es el arco de la Vía Láctea, el brazo de Sagitario,
1: sí,
2: en un cielo oscuro como Malargüe o cualquier otro sin contaminación, nosotros lo podemos ver a simple vista. Lo que vamos a ver es eso mismo en escala de grises, porque el ojo no tiene la capacidad de una cámara de capturar luz por un tiempo prolongado.
0: Claro.
2: Y hay una foto también que en su momento tuvo bastante revuelo, que es del Sosneado con la Ruta 40 y la galaxia Andrómeda arriba.
1: Sí.
2: Esa foto, por ejemplo, es una hora de integración del cielo nada más para que la galaxia se vea de esa manera. Pero si vos la ves a simple vista, ves una manchita difusa que parece como una nubecita que hay nada más.
1: Sí, la estoy viendo en este momento. Pues bueno. Ahí veía, por ejemplo, Centro Galáctico desde el Cañón del Río Salado, Ruta 222 Malargüe, y lo que dice es que vos tenías la imagen en mente hace años y la lograste. Digo, también es un trabajo de proyectar en tu cabeza algo que querés lograr y que finalmente se dé como dice, ¿no?, alinearse las cosas para que se den, ¿no?
0: Y saber específicamente de eso y del momento, ¿no?
2: Claro, exacto.
0: Claro.
2: Yo siempre que voy a Malargüe, voy en julio o agosto a dar talleres.
1: Claro. Sí.
2: Y en esa época lo que es el arco galáctico, el centro, lo tenemos en el cénit, que vendría a ser la parte más alta de la cúpula del cielo, y ya cayendo para el oeste. Y la vista de ese mirador a mí me encantó, pero dije, esto estoy en dirección este, para hacerlo tiene que ser determinada época. Y ahora, como justo viajé para el cometa, uno de esos días dije, me voy a ir hasta el cañón para hacer la foto esa que la tenía en mente, porque tranquilamente la podría montar la galaxia, pero ya es la parte que no me gusta a mí. ¿Viste? Prefiero esperar la época y decir, sí, la galaxia estaba ahí realmente ese día.
0: Bien, bueno. Súper interesante todo.
2: Como la foto.
0: Sí.
2: Perdón, la foto de Payunia también. Es una foto que tuve en mente durante muchos años. Una panorámica que quería hacer ahí. Y finalmente, el año pasado, conseguí los permisos con áreas naturales protegidas y demás. Y planifiqué también la fecha, la ventana de días que tenía para hacerla y pude ir, por suerte.
1: Es increíble esa foto. Digo, son increíbles todas las fotos, pero esta que estás haciendo referencia a la panorámica de la Reserva de la Payunia es increíble. Hay que verlas.
0: Sí. Son muy lindas, muy sorprendentes. Y bueno, todo un trabajo previo con equipos especiales y demás. Y bueno, y ver qué pasa ahora con este reconocimiento, ¿no? ¿Qué esperas de lo que pueda surgir ahí con la NASA y todo tu trabajo?
2: No, es que no, perdóname que te corrijo con eso, yo no, o sea, sí es algo muy gratificante para mí, pero no es que sea un reconocimiento de NASA ni nada por el estilo, o sea, el programa Apollo funciona hace muchísimos años y son dos astrónomos que reciben fotos de todo el mundo todos los días.
1: Claro,
2: el hecho de que las fotos hayan sido seleccionadas entre esos como para compartirlas, es excelente, pero no implica ningún tipo de premiación ni nada por el estilo. Está obviamente bien. Es hermoso haber llegado hasta eso y poder desparramar las fotos un poco más, pero hasta ahí.
0: Está bien, y que se conozca lo que claro. tiene para ofrecer el cielo acá en el sur mendocino. Gracias, Lucas, por este contacto con Radio Mitre Mendoza.
2: Muchas gracias, saludos.
0: Que tengas una buena jornada. Hablamos con Lucas Dortone, astrofotógrafo. Bueno, fue quien hizo las imágenes de los cielos de Mendoza, que bueno, que han ido repercutiendo en las redes sociales vinculado a esto que decía, ¿no? Estos astrofotógrafos y demás, este programa vinculado a la NASA. 8 de la mañana, 24 minutitos, hacemos una pequeña tanda y volvemos.
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0: Hora 8, 29 minutos en toda la República Argentina. La temperatura actual en Mendoza es de 5 grados 4 décimas, la humedad del 71%. Accidente entre una camioneta y un ciclista. Sucedió en Valle Grande y lateral este del acceso sur Godoy Cruz. El ciclista no venía por la ciclovía. El tránsito se encuentra complicado en la zona. Reunión clave en Casa Rosada. El gobierno discute hoy restablecer fondos a provincias tras el reclamo de los gobernadores. Tras la reciente poda fiscal de 2 billones y medio, el Ejecutivo mantiene reuniones para atender las quejas de mandatarios por parálisis de obras y partidas especiales en medio de las negociaciones en el Congreso. Acuerdo Mercosur-Unión Europea. Pablo Kirno pidió evitar medidas que embarren el acuerdo y reduzcan su potencial. El canciller encabezó el lanzamiento de la primera feria de nivel internacional sobre alimentación que tendrá lugar en el predio de La Rural en noviembre. Dijo que el país va a ser un proveedor confiable de alimentos de escala mundial. Fútbol. River enfrenta a Bragantino en busca de la clasificación en la Copa Sudamericana. El millonario se presentará en el Monumental desde las 21:30 para recibir al equipo brasilero antes de jugar la final del torneo Apertura frente a Belgrano. Red Bull Bragantino viene de quedar eliminado de la Copa de Brasil. Amanecer. Frío en Mendoza, la térmica es de 3 grados 8 décimos, el viento sopla del oeste a 8 kilómetros por hora, el cielo se encuentra despejado en todo el Gran Mendoza y la máxima 15 grados.
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3: 8 de la mañana, 31 minutos.
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0: Vamos con todo, abrimos clima político. Cintia Vargas,
1: andan,
0: buenos
1: ¿cómo
0: días.
1: ¿Cómo están? ¿Bien?
0: ¿Cómo va?
1: ¿Bien?
0: Carlito.
2: Bueno. ¿Cómo van, chicos?
1: Bien, arrancando estos días. Hoy se trata el tema zona fría.
0: Sí.
1: Arranquemos con eso.
0: Sí, sí, muy importante.
2: Creo que la única oposición seria que tiene es la de la provincia de Córdoba.
1: Sí, mendocinos, salió fuerte Yardola, el gobernador de Córdoba.
2: Los
1: sí.
2: mendocinos ya dijeron, como dicen en todo, que van a votar a favor de... No de los mendocinos en este caso, sino de lo que dice la Nación. Dicen que esto afecta a solo a los que tienen pileta climatizada.
1: El proyecto de zona fría abarca la Puna y la Patagonia, incluido Malargüe. Digamos, Malargüe va a estar incluido.
2: Es que el gobierno,
1: todos los demás no.
3: Es el proyecto
1: 400,
3: inicial.
1: 400.000, más de 400.000 mendocinos son los que van a
0: estar
3: afectados. Sí.
2: Que se viene peleando, por más que proviniera del kirchnerismo o lo que fuera, después se tomó como una pelea federal que se viene peleando y que ahora se ha entregado. Punto.
1: Pero lo votaron la otra vez cuando esto, sí, en el 2019.
3: Obvio, lo contamos
1: votó
3: nosotros.
1: Cornejo, votó Petri, votaron todos los mismos.
3: Sí. Supuesto, en el 2021 lo votó Cornejo y Petri, los dos, sí, cuando eran diputados. Sí.
2: Y ahora se han dado vuelta, también pasó con la ley universitaria, en la que, bueno, ¿qué se le va a hacer? Algunos resisten, otros no resisten. Las necesidades políticas son importantes. Este es un tema que era un tema, una reivindicación lograda por los mendocinos y por otras provincias, y que yo creo que ahora están a punto, pero si lo largan es porque tienen los números. O sea que lo van a sacar, lo cual va a significar claramente que la gente va a tener que pagar en el momento en que más necesita el gas, entre un 30-50% o más. O sea que esto es un aumento encubierto.
3: Hay quienes hablan de que se puede llegar a duplicar.
2: A esta altura de la vida no hay ninguna recuperación. Es un aumento encubierto gigantesco en invierno del gas en la provincia de Mendoza con una conquista federal que nosotros hemos dejado de lado. Bueno, después lo explicará cada uno de ellos, sobre todo cuando venga la factura. Pero, ¿qué crees que te diga?
3: Solo déjame decir esto, Alito.
1: Que no, te
3: es que se enoja, Carlos, pero tiene razón, porque la verdad que cuando uno ve cómo se aprobó en ese momento, pues se hace esta extensión que la propone.
1: Había elecciones, Pablo.
3: Claro, pero fíjate quién la propone, ¿no? En ese momento la propuso Máximo Kirchner, ¿no? Y en ese caso, Petri y Cornejo fueron quienes la apoyaron. Pero digo, ahora ellos, la explicación es que se focalizan no en el subsidio en sí, sino en el ingreso, que entienden que 4 millones de pesos un hogar está cubierto aún con esa situación, ¿no? Pero bueno, el tema es que 4 millones de pesos de un hogar son aportes
2: aparte,
3: a distintos lugares. Y
2: aparte,
3: que en realidad,
2: eso va a significar un pequeño aporte, no va a significar.
3: Está bien, pero es el requisito. El requisito que se va a poner. Hay que ver finalmente, según te explican desde el gobierno,
1: claro,
3: ¿no? ¿Cuánto va a terminar impactando si son esos 400.000 mendocinos o termina bajando ese número
2: es
3: bastante más?
2: ¿No?
3: Pero es un impacto al fin.
2: Es
3: claro.
2: El gobierno que en el tema universitario votó una vez a favor, otra
3: vez
2: contra,
3: claro,
2: y
3: eso está claro.
2: Esa es la realidad. El gobierno tiene un trauma con el gobierno nacional. O sea, no sabe muy bien cómo estar. No está totalmente de acuerdo porque no es un gobierno despótico o autoritario como es en estas cosas el gobierno nacional. Pero, sin embargo, no sabe decirle que no. Y también, ¿qué puedo decirte yo? La realidad concreta es que el gas en Mendoza va a sufrir un aumento del 30-50% más. Un aumento, no me vengan con que es un subsidio eliminado, todos los tecnicismos vive por haber. En invierno, cuando empieza el invierno, te clavan un aumento de estos momentos, lo cual yo a los 5 o 6 meses del gobierno de Milei podría haber dicho, bueno, está dentro de este ajuste general que todos tenemos que hacer para sufrir. Pero a 2 años y medio, con la malaria que hay, que te
3: ajustar por ese lado, la verdad que...
2: Teniendo las provincias la potestad de decirle que no al gobierno de Milei y no hacerlo, ¿qué te puedo decir yo? Yo personalmente, con todo respeto, disiento profundamente.
1: Estás enojado.
3: Sí, está
1: bueno,
3: claro.
2: No estoy enojado, disiento profundamente.
1: No, a ver, esto es una discusión. Obviamente, el otro día hablábamos con Lisandro Nieri. Exacto. Y él daba su explicación de que, a ver, que los subsidios.
2: Muchas veces yo he acordado con Lisandro Nieri
1: en
2: muchas cosas porque me parece un hombre razonable.
1: Sí, sí, sí.
2: En este caso, con todo respeto,
3: bueno,
2: disiento
3: pero
2: con Lisandro Nieri.
1: Sí, hay un informe de tarifas. Recordemos una cosa: esto de las tarifas, del aumento del gas, cuando se dé, no está incluido en la inflación, ¿eh? Porque no se incluyen, no está tan fuerte el tema de las tarifas en la inflación. Lo hemos contado cuando hablábamos de la modificación o no de cómo medía el INDEC, ¿no? Y que no estaba incluido el tema de las tarifas. Hay un informe que es para AMBA, es solamente para AMBA, lo hace la UBA, CONICET, lo hacen distintos organismos, donde habla justamente del aumento de las tarifas. Solamente en AMBA, el aumento de mayo con respecto a abril fue del 17,5% en cuanto a tarifas. Estamos hablando de agua, luz, gas y transporte. Y transporte también, porque el tema de la nafta también se ha dado. O sea, tenés ese incremento, el 50% con respecto a un año, mucho más que la inflación de lo que se, viene dando, pero obviamente estos números son para AMBA. Si vos los... obviamente que no se puede hacer una cuestión de pasar directamente las estadísticas, directa. Pero más o menos, si vos calculás o si tenés por ahí los números de lo que vas pagando mes a mes, te vas dando cuenta que hay un incremento. Así que bueno, son aspectos y son discusiones que hoy van a tener. Martín Yarjola, el gobernador de Córdoba, salió muy fuerte. Recordemos que los legisladores de Córdoba han apoyado en muchas medidas al gobierno nacional.
2: Por supuesto.
1: Y en este caso ha salido fuertemente. ¿Qué dicen algunos? Bueno, una estrategia de campaña, una estrategia política, porque quiere ser candidato y todo lo demás. Lo cierto es que salió fuertemente a hablar con respecto al tema de las zonas frías, ¿no?
3: Sí, sí, está claro. Fíjate, yo me quedo con eso que mencionás Córdoba, ¿no? Que ha salido tan fuerte. Sí. Y también cuando hablábamos con Nieri, que ponía hasta incluso un ejemplo, dice, como una pileta climatizada de Córdoba estamos bancando, la verdad. Que le preguntábamos incluso, ¿le parece
1: bien? Estaban bastante enojados los
3: cordobeses
1: con esa
3: declaración. Claro, claro. Y le parece bien, le preguntábamos 4 millones de pesos para hacer ese umbral, ese cambio donde una persona va a dejar o no, o un hogar va a dejar o no de tener el beneficio. Y decía, sí, es un límite, me parece también correcto. Bueno, es la explicación que da
2: este
3: el gobierno, ¿no?
2: Mendoza,
3: pero podrían haber ajustado por otro lado.
2: Muchas cosas del gobierno nacional que no deberían poder. Bueno. Me encantaría un gobierno que sea un poquito más fuerte, como lo es Macri.
3: Y empático con la situación que se está viviendo.
2: Me gustaría un gobierno que también ayude a poner límites al gobierno nacional. Sobre todo porque se da el lujo, esta gente en pleno desastre universitario, se da el lujo de hacer un súper ajuste de todo tipo. Y algunos se jactaban, como el otro día, diciendo, mira, jaja, hemos hecho un ajuste el doble de lo que nos pidió el Fondo Monetario Internacional. O sea, está bien, mientras tengan este plafón político para eso, lo van a hacer. El problema de fondo es que a 2 años y medio de un gobierno ajustador por excelencia, que no baje ningún beneficio, no solo que no baje ningún beneficio a la gente, sino que te perjudiquen, que ahora en invierno va a tener que pagar una ponchada de plata de luz para los que usan luz, y una ponchada de plata de gas para los que usan gas en pleno invierno, realmente es notable.
1: Bueno,
2: son
1: distintos aspectos que vamos a ir contando. Hoy se trata en el Congreso, están los números, como vos decís, bueno, y veremos cuál es la posición en esto. Ayer contábamos de esta denuncia que se le había hecho a Petit Lombardi, a Andrés Lombardi, al presidente de la Cámara de Diputados, donde justamente María Belén Castillo, quien debería asumir en el reemplazo de Janina Ortiz, contábamos todo, había hecho esta denuncia porque quiere ocupar la banca. Contamos un poco la posición de diputados, que dicen es una decisión que no tiene tiempo, digamos, se decidió suspenderla y no tiene tiempo, no los corre el tiempo. Hubo algunas acusaciones después de lo que nosotros contábamos que era todo el PRO el que había hecho esta discusión, ¿no? Que había empujado a esta denuncia. Salió Gabriel Pradines, exacto, justamente a despegarse de esta denuncia y decir que el PRO no tenía nada que ver con esto.
2: O sea, lo pidió la señora que quiere ser
3: como
2: candidata.
3: Una cuestión particular.
2: Pero yo cuando leí...
1: Claro, dice, queremos aclarar la denuncia presentada hoy contra Petit Lombardi, dice, no constituye una acción orgánica del PRO. Sostenemos firmemente que el cuerpo legislativo debe estar completo, pero entendemos que debe ser la justicia quien determine y tome esa opción. Digo, en el medio de toda esta discusión que se está dando de las alianzas, de la llegada de Macri, exacto, justamente,
2: claro,
1: de María Eugenia Vidal, de todos los que vienen, van a justamente en este momento estar peleando con la UCR, no era
2: la palabra está, es
1: pero
2: muy correcta.
1: Fue sola.
2: Acá lo que ocurrió más que una denuncia, por más que se la califica así quien la hace, es un reclamo.
1: Es que hace la denuncia, hace la denuncia.
2: En realidad es un reclamo, y en la cual, con todo respeto, yo en este caso me parece razonable.
3: Bueno, por eso.
2: ¿Sabes por qué me parece razonable? Porque el hombre dice, ¿qué puedo hacer yo si la justicia no me determina la culpabilidad de esta señora? Yo no puedo reemplazarla porque en cualquier momento puede volver de nuevo. Pero eso no depende de mí, depende de la barbaridad que durante 2 años y medio la justicia no haya tomado una posición. O sea, es ridículo esto. O sea, si a una persona se le acusa de determinadas cosas, ¿hasta cuándo se la va a seguir manteniendo?
3: Incluso eso puede ser que se expida la justicia y que encima esto se judicialice, pues te pidan que haya sentencia firme en el caso también de la legisladora. Por eso se puede estirar tanto los plazos, ¿no?
2: Pero
3: eso de despegarse el partido también no sé.
2: Eso depende de la justicia.
3: También podría haber habido un apoyo, ¿no?, a la legisladora.
2: El problema de fondo es que yo no sé qué apoyo hay que hacerlo, porque realmente, ¿qué harías vos en un caso, si fueras el presidente de la Cámara de Diputados, ¿qué harías vos si la justicia te impide, no resuelve? ¿Nombrás a la diputada? La nombrás.
3: Y entonces, es para que se ocupe el lugar y después, si la justicia le da la razón, que vuelva. Y bueno, puede ser una opción, ¿no?
2: No lo sé.
3: No sé. Bueno.
2: No lo sé. O sea, que los nombres de diputadas. No lo sé.
3: Que se ocupe el lugar, por el estado vacante.
2: El lugar está vacante, está bien, pero el tema concreto es que es un tema, para mí, de la justicia, caso. Y que estoy haciendo, y que creo, lo que no entiendo es por qué.
1: Tenés dos cuestiones, tenés la justicia y la política también.
2: Sí, claro, pero la justicia tenía que haber tomado una decisión hace mucho tiempo atrás. Si va a demorar 2, 3 o 4 años,
3: los plazos.
2: Entonces, qué sé yo, es un tema complejo, pero no sé si acá la política puede resolver el tema. No sé, lo que vos me planteas, no lo sé, eso de que nombren interinamente a una diputada para que después vuelva.
3: En tantos casos a veces se nombran interinamente.
2: No lo sabía, no lo conozco.
3: Bueno, es un planteo.
2: Si eso ocurre, claro, yo no estaría en desacuerdo.
3: Está bien.
2: Pero la justicia está en mora acá. Uh-huh. O sea, porque ni siquiera ha fallado en primera instancia.
3: Claro.
1: Bueno, les traigo el ejército. Voy a hablar del ejército. El ejército, se enteraron que quiere pedir, o sea, ha lanzado una licitación para permutar sus membrillos, 70.000 kilos de membrillos, 70 toneladas de membrillos, para arreglar una camioneta que tiene el ejército. Trueque.
3: Uh-huh. Volvimos a la...
1: ¿Se acuerdan el famoso? Eso es lo que tienen, el vendemos. Lanzó para permutar membrillos por repuestos, y eso es, ha traído toda una connotación, ¿no?, de lo que se está haciendo. Esto está publicado, no es que lo lanzaron, dijeron así, está publicado, es una licitación privada impulsada por el ejército argentino, donde justamente dice permuta de tonelada de membrillo por repuestos para camioneta Chevrolet S10 2.8 4x4 modelo 2010. O sea, ofrece membrillos para que le arreglen la camioneta. Que necesita repuestos. Eso es lo que va a pagar con los membrillos. Repuestos. Ahora, da una situación de lo que está sucediendo en el ejército, claro, ¿no?
2: Si yo pusiera, si yo estuviera en Uruguay o en Chile o en Paraguay, diría, y tuviera que me obligaran a mí, como algo figurado, como hace Milei, me obligaran a mí a liberar alguna guerrita contra algún país, cualquiera de ellos, diría, hasta Bolivia, con el lío que tiene hoy, peleemos con Argentina, un país que tiene que hacer cambalache o trueque en su ejército, es un país que directamente está jodido. O sea, escúchame, Cintia, Pablo, cuando vos haces un ajuste, tenés que saber muy bien qué hacer. Tenés que saber muy bien.
1: Pará, no aclaré una cosa. Acá es el ejército, acá en Cuadro Nacional, en San Rafael.
2: No, pero el ejército es el ejército nacional.
1: Ayer en la tarde recorría, todos los portales de noticias.
2: Que esta gente tenía que hacer
1: todo.
2: De cosas. O sea, pero eso ocurre en todos lados. Sí. El ajuste se tiene que hacer en forma racional, no se puede hacer a lo bruto. La motosierra, en todo caso, puede servir 3 meses. Pero utilizar motosierra 2 años y medio y enorgullecerse de eso me parece una barbaridad porque está perjudicando. No es así como se hacen las cosas a esta altura. A esta altura hay que sacar todo lo que es inútil. Claro. No agarrar y decir, eliminamos, por ejemplo, 2,5 billones de pesos de golpe y porrazo en temas generales. Uh-huh. Y cada uno se arregla como sea. No sabemos qué va a pasar con el PAMI, no sabemos qué va a pasar con el plan de alfabetización, no sabemos qué van a pasar con las rutas que no solo están rotas, sino que ahora van a seguir más rotas porque se sigue ajustando. No se tiene que hacer ajustes así, hay que hacerlo más racional, hay que sacar todas las cosas que están de más, todas las cosas que sobran. Pero no hay que sacar aquellas cosas que son fundamentales, porque realmente es para hacer una película. Cambiar repuesto claro. de camiones o de maquinaria.
1: No, es que era increíble, por eso yo lo traía para a la mesa, porque justamente decís, wow, ¿viste? O sea, están cambiando.
3: Llegar a esa instancia, claro, es demasiado.
1: Sí, yo no recuerdo, no sé, Carlos, que vos sos un poquito más grande que nosotros, no es
2: no
1: mucho.
2: No tanto, pero algo.
1: Pero si vos te acordás que haya sucedido.
2: No, con el ejército, me acuerdo, sí, la brutalidad de lo que era el trueque en el año 2002.
1: Pero con un organismo tan importante como es el ejército.
3: Estaba viendo una fuente ahí del ejército de Presti, ¿no? Que está diciendo es una práctica habitual para comercializar y para comercializar la producción de remonta y veterinaria que cobra sus arriendos en especias. Dice, lo hicieron todos, puede ser que con la malaria de este gobierno se haya visto agravado, ¿no? Un poco tratando de justificar esto que ha causado risa e indignación también por lo que
1: había
3: ya viene
1: bronca.
3: Viviendo,
1: había
3: claro.
1: Hecho,
3: por lo que ya se viene viviendo puertas adentro de con el vaciamiento incluso que ha habido.
2: Es vender los membrillos para aumentar y mejorar las instalaciones de tal cuestión del ejército, lo que fuera, o sea, para hacer algo positivo. Está bien. Pero si vos lo que te tenés que hacer es vender membrillo para arreglar automotores que no andan.
1: Una camioneta, camioneta.
2: ¿Y esta gente cómo va a pelear mañana si tiene que librar un combate con esta cosa
3: tan básica?
2: Vienen los iraníes y nos toman en 2 minutos.
1: Había mucho enojo de las... obviamente esto se publicó y lo estamos contando porque está publicado.
2: Simbólicamente esto es una porquería.
1: Estaba muy enojado.
3: Mucho enojo, mucha indignación.
2: Simbólicamente es una porquería e indica una forma de hacer el ajuste que algún día vamos a tener que empezar a discutir. Así no tiene sentido esto, ¿viste?
1: Sí, había mucho enojo en las fuerzas armadas, digamos, en todos sobre esta situación. Y algunos decían, bueno, pero se lo han tomado a chiste, ¿no? Digo, ¿no? Yo lo traje de la mesa para debatirlo, para charlarlo.
2: Suena como patético, pero es un símbolo antipático, o sea, no es correcto. O sea, cambiar arreglos de cuestiones, automotores del ejército que no funcionan por membrillo no es lo más correcto del mundo. El trueque podríamos conversarlo, pero los motivos son otros, ¿viste? Yo lo viví el trueque en su momento y no era en el ejército y era porque la gente se estaba de hambre. Cantando. Esa es la realidad concreta que eso pasó en el año 2022. Pero pasó 3 meses, pasó 4 meses y después la gente se recuperó. Acá llevamos 2 años y medio y todavía estamos haciendo trueques.
1: Tres de cada 10 argentinos ven con buenos ojos que exista una alternativa del medio. Esto es una encuesta de 3.0, donde justamente habla de esto. Hace un año habían medido lo mismo, hace un año, y era solamente el 11% que te decía, ellos definían, ¿cuál es la pregunta, no? Le decían, Milei, Kicillof, y alguien en el medio. El 11% decía, puede ser alguien en el medio, pero estaba muy definido Milei, quienes votaban a Milei, y muy definido quienes votaban a Kicillof. En el medio de esto, a un año que vuelven a hacer la misma pregunta, les marca esto de que 3 de cada 10 argentinos buscan una alternativa del medio. Obviamente bajó mucho la gente que elegiría a Kicillof. También bajó la de Milei, menos la de Milei, pero que no lo eligen a Milei, ¿no? Esta cuestión de no elegirlo y ese número por el medio. 3 de cada 10 argentinos, la verdad que sorprenden estos números que empiezan a conocerse, ¿no? Es decir, a ver, no quiero el kirchnerismo, porque prácticamente lo que están diciendo lo que más caen son los de Kicillof. No quiero el kirchnerismo, no quiero a nadie de Kicillof, pero tampoco me gusta tanto lo de Milei. Quisiera una alternativa más por el medio. ¿Quién? No sabemos, ¿no? Claro. O sea, no está definido quién.
3: Y bajo esos datos, algunos piensan incluso que puede surgir o no. Vamos a ver, hasta incluso un outsider que lo hemos visto, también. Pero tampoco es alguien que está apareciendo tan claramente por ahora.
2: Hasta ahora el hecho es que no ha aparecido nada, pero amplío la encuesta de Cintia con otra encuesta de la consultora MIDE. Uh-huh. La consultora MIDE dice más o menos lo mismo con otros datos.
1: A ver.
2: El 54% de los argentinos hoy dice que jamás lo votaría a Milei. El 54%. Uh-huh. Con lo cual tiene dificultades para llegar a un balotaje. Uh-huh. Dice, y solo el 24% lo votaría seguro otra vez. Uh-huh. Pero hay un 13% que solo podría llegar a votarlo. Pero la imagen presidencial está en contra, negativa, en un 60%. Hoy en día, aunque parezca mentira, antes no era así, Patricia Bullrich tiene una imagen positiva del 55%, uh-huh, esta encuesta inmediatamente, Villarruel del 49% y Milei apenas del 27%. ¿Qué es lo que está pasando? Para completar y tratar de hacer lo que voy a decir. De hecho, los principales, los tipos más quemados de la Argentina, de lejos, uh-huh, son Adorno y Karina Milei.
1: Claro.
2: Pero eso ya lo conocemos todos. Acá lo que está pasando es muy simple, de que Milei sigue teniendo fiel a ese 30% que lo votó siempre.
1: Claro.
2: Pero el otro 24% que le sumó este voto, este es el que está empezando a dudar en forma profundísima. Y por lo menos la mitad de esa gente ya no lo votaría más. ¿Estamos hablando de qué? De la clase, de la gente que votó a Patricia Bullrich y fundamentalmente de los sectores de clase media media y de clase media baja, que son los más perjudicados por todo esto. Esto a los que mañana lo van a reventar con el gas, porque son los que consumían todavía y tenían alguna estufa o algún sistemita de calefacción. Toda esa gente que los van a reventar son los que están en contra. Tiene un problema gravísimo, porque está un 30% que vota Milei seguro, un 30% que vota al kirchnerismo seguro, y hay un 40% de los cuales la mitad ya no lo votaría. Y hay un drama en eso, Cintia. ¿Cuál es el drama de todo eso? De que ese grupo de intermedio es el que define todo, es el que definió que perdiera Macri y es el que definió que ganara Milei. Ahí está
1: ahora,
2: todo, el centro, no se necesita más. Un porcentaje, la mitad de esa gente hoy está tremendamente desilusionada porque esa gente votó a Milei y uh-huh, ahora no lo quiere votar más.
1: Claro. Ahora, esa gente, digamos, del medio o que está buscando que no tiene quien votar, si vos ponés, vamos a una cuestión de dos personas solamente, a Kicillof y a Milei, vuelven a votar a Milei, la gente esta que está dudando no quiere que vuelva el kirchnerismo, no votan al kirchnerismo, votan a esto. Por eso es muy probable que pueda haber una gran cantidad de candidatos.
2: Puede votar a Milei.
1: Puede darse una.
2: Puede votar
1: candidata.
2: La pero diferencia.
1: Si te pones esas dos posiciones, yo creo que la gente se va a Milei, no se vuelve al kirchnerismo.
2: Con una diferencia gravísima.
1: A ver.
2: La diferencia entre Kicillof y Milei hace un año atrás era infinitamente superior a favor de Milei que ahora.
1: Sí.
2: El hecho concreto es que hoy Kicillof todavía pierde ante Milei si no hay otra opción. O si esas son las opciones del balotaje. Kicillof pierde, pero cada vez pierde por menos.
3: Sí, fíjate esa pregunta. ¿Podría votar por Kicillof y nunca votaría por Milei? El año pasado era de 44,1, después bajó ahora. Estamos hablando mayo 2026, esta encuesta de 3. ¿Podría votar por Kicillof y nunca votaría por Milei? Decíamos mayo 2025, el 44%. Ahora, en mayo 2026, 39,5. O sea, cayó un 4,6.
1: Claro.
3: O sea, que tampoco es Kicillof el que te acapara esa atención.
2: No es el que suma.
1: No, por eso digo que cayó más. No, fíjate en esa encuesta.
3: Totalmente.
1: Cae mucho más la gente que votaría Kicillof que la que votaría Milei.
3: Caen los dos.
2: No es el que suma, pero hay una realidad concreta. Pero Kicillof, la sumatoria va incorporando más gente. Y hay una realidad aparte concreta, o sea que no tenemos que olvidarla, que es la que es el modelo Alberto Fernández. O sea, si el peronismo encontrar que Macri o que la tercera fuerza construye una opción, por ejemplo, si la figura fuera alguien con prestigio ya conocido, que Patricia Bullrich rompe y se pone al frente esa tercera fuerza, allí Milei estaría jodido. Pero esa es muy improbable. Uh-huh. Pero que el peronismo consiga un candidato que sea menos problemático que Kicillof, todo el peronismo se le encolumna enfrente. ¿Sí? O sea, el hecho concreto de Alberto Fernández. Alberto, el peronismo no tenía nada.
1: No tenía
2: nada. Y de golpe por brazo Cristina inventó, sacó de la galera a un pelotudo, con todo respeto, a un idiota, como Alberto Fernández, y Alberto Fernández lo reventó a Macri. O sea que ahora, ese riesgo siempre está. ¿Por qué? Porque hay un sector importantísimo de la gente que votó a Milei en balotaje y no en primera vuelta. ¿No es cierto? Que votaba que lo votaba Milei en primera vuelta, por lo menos la mitad de esa gente ya está dudando muchísimo de votar a Milei.
1: Ahora, déjame,
2: si le dan una opción cualquiera.
1: Sí, déjame a ver una ilusión. Qué sé yo, no sé. Si vos pasas, después de todo esto que pasás, que hemos pasado todos, ¿no?
2: Sí.
1: El ajuste, todo esto que está pasando. Ya está, mirá para adelante. ¿Por qué vas a mirar al kirchnerismo para votar otra vez? ¿Por qué vas a votar al kirchnerismo?
2: Porque
1: no puede ser.
2: Porque
1: o sea, cada uno vota lo que quiere.
2: Porque
1: pero
2: la gente siempre vota en contra de. Porque la pregunta,
1: está bien, Carlos, pero ya pasaste todo. No podés volver al kirchnerismo. No podés volver al kirchnerismo.
2: Me estás hablando.
1: Dije, me voy a tomar una licencia. No podés volver al kirchnerismo.
2: Me
1: está
2: hablando lo mismo que me decían mis amigos macristas en la década de Alberto
3: está
2: Fernández.
3: Bien, pero yo no.
2: Me decían, durante 4 años, ¿no? Está bien, nada, es lo
1: tenés
2: mismo.
1: Tenés razón,
2: durante
1: Carlos.
2: Durante 4 años me dijeron, basta, Carlos, dejaste joder. El peronismo se murió.
3: El kirchnerismo está muerto, mucho lo hemos
2: escuchado.
3: El kirchnerismo
2: está muerto, me dijeron durante 4 años.
3: Sí, sí, sí.
2: Y yo les decía, simplemente, ¿seguro? Yo conozco
1: por eso
2: al
1: dije
2: peronismo.
1: Déjame la ilusión.
2: Yo conozco al peronismo desde que nací. Y el peronismo siempre revive. O sea, mis amigos. Cuando de golpe y porrazo un tontón como Alberto Fernández, apoyado por Cristina, le ganó a Macri, que con todos sus defectos no era para que volviera al kirchnerismo, no era para que, porque cualquiera sabía que se volvía al kirchnerismo iba a ser el desastre que hizo. Sin embargo, de ese porcentaje que después votó a Milei, una parte importante la votó a Alberto Fernández. Alberto Fernández lo votó
1: totalmente.
2: el 50%
1: exacto.
2: De la sociedad. O sea que si ocurrió con Macri, ¿por qué no va a ocurrir con Milei?
1: ¿Por qué no puede ocurrir con Milei?
2: ¿Por qué no puede ocurrir?
1: Vos decís que el riesgo Cuca está.
2: El riesgo Cuca está y aparte tienen la no solo eso, sino que si encuentran un candidato más o menos potable, por ejemplo, si Leandro Santoro

0: Es muy bueno, quizás surja como decíamos, puede, y si no, como decimos, una tercera vía, una outsider que pueda sorprender, ¿no?
1: Hoy tenés Brito, sí, tenés un montón, sí, más, digamos, que están ahí dando vueltas.
0: Puede aparecer alguien que sea más al estilo, perdón, alguien más al estilo de cuando uno votó por Milei, que puede pensar en el hartazgo en esta situación. Bueno, no resolvió, ¿quién puede llegar a hacerlo? No volver al kirchnerismo.
2: Tiene la dificultad, vuelvo a decir, en 2 días lo creó Alberto Fernández, en 2 días. De eso yo, personalmente, perdóname, pero yo no me voy a olvidar nunca, porque yo no me lo esperaba ni se lo esperaba nadie. Ni Macri, ni nadie se esperaba. En 2 días lo inventaron al candidato. ¿Me explico? Pueden aparecer en 2 días porque el peronismo... Porque armar una opción de tercera intermedia son 20 fuerzas desperdigadas. Pero el peronismo ya parte de un 30%.
0: Sí, es una base fuerte.
2: O sea, si consigue un 15% más... con un personaje potable, ponele Brito, lo que sea, lo revienta a cualquier gobierno, a Milei o al que fuera. O sea que el riesgo siempre está. ¿Qué dice Cintia? Volver atrás. ¿Y qué crees que te diga? Yo cuando me dijeron que Alberto Fernández se presentaba, yo decía, Dios mío, ¿volver atrás? Sí, se volvió atrás.
0: Y otra cosa.
2: Se volvió atrás, yo culpate, se volvió con 18 puntos, le ganó en las PASO.
0: Y vos decís, bueno, hoy tenemos a una Cristina condenada además, pero también los tiros en los pies se está pegando este gobierno en materia también vinculada a corrupción.
2: Yo cada vez,
0: ¿qué pasa? Estamos volviendo al mismo lugar.
2: Cada vez que me enojo con este gobierno,
0: claro,
2: es por lo que me dice, por lo que decía Cintia, sumo las dos cosas, cada vez que me enojo con este gobierno no es porque sea antimileísta, sino porque no quiero que vuelva nuevamente a Cristina. Eso es lo que yo no quiero. Y entonces si le digo, no hagas macana con Adorni, o dejate de joder con ajustes brutales cuando ya no se puede, le estoy diciendo al gobierno, Milei, no sé si vos o quien fuera, pero a mí me gustaría que ya que estamos en una línea, que ya hicimos 2 años y medio de sacrificio, que sigamos para adelante, no que volvamos atrás. Yo quiero seguir para adelante con Milei o con otra alternativa, más republicana, lo que vos quieras. A mí me gustaría más una alternativa más republicana, pero eso es una opción de la gente. Pero quisiera seguir hacia adelante, no volver al kirchnerismo. Pero si este gobierno se equivoca, como se equivocó el de Macri, se va a volver al peronismo. Nunca está muerto el peronismo. Bajo ningún punto de vista está muerto. Por Dios, Massa perdió por 3 puntos la posibilidad de ser presidente cuando hizo los 6 meses más desastrosos de los últimos 50 años del peronismo. Y todavía está con esta... y aparte cometió actos delictivos como esto de la SIDA y todo eso. Hizo barbaridades Massa y casi gana la elección. Bueno, no lo minimicemos.
0: Tremendo.
2: No, está muerto. Permítanme seguir criticando las cosas malas.
1: Pero por supuesto, claro.
2: Porque no todo lo que yo critico de Milei es porque quiera que le vaya mal a Milei. Es porque quiero que le vaya bien.
0: Está claro.
1: No lo minimizamos. Voy a aclarar una cuestión que es interesante con el tema del ejército. Durante la gestión de Rossi y de Tayana, también se hicieron los cambios de membrillo. Menor cantidad y algunas quedaron desiertas, las bajaron. Raro, pero bueno.
2: Hay una pequeña diferencia.
1: Lo hicieron también. No, digo porque recién decíamos, yo no me acordaba.
0: Bueno, pero decíamos eso, esa práctica que consideran algunos habitual para comercializar la producción de la zona, el área remonte y veterinaria.
2: ¿Sabes cuál es la pequeña diferencia? Que el gobierno de Rossi, Tayana y todo eso, sentían una enorme repulsión por el ejército permanentemente. Este gobierno se supone que es un gobierno que quiere reconstruir el ejército. Entonces, para un gobierno con esta característica es mucho peor señal que para un gobierno peronista, kirchnerista, que odiaba realmente al ejército. Acá tenemos de ministro de defensa a un
0: militar
2: que aparte está en actividad, o sea que ha pedido licencia, no es que haya renunciado. O sea que supongo que hoy el ejército tendría que ser mejor tratado que en la época de los peronistas. No es consuelo decir que eso se hace con los peronistas. Esto no se tiene que hacer.
1: No, bueno, yo traigo el dato porque yo dije, no me acuerdo, y bueno, me están diciendo, sí, esto se hizo también anteriormente.
2: Bueno, está mal antes, está mal.
0: Sí, bueno, la malaria.
1: ¿Vamos
0: sigue
1: a semáforo?
2: Vamos.
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1: Rojo.
2: Para mí, el rojo es claramente este delirio que, con todo respeto, mirá que he leído 20.000 notas, y algo estudiado de política yo, pero aún así soy limitado. La interna. Pero la interna no la
0: Qué tremendo, entonces, la guerra digital.
1: Ayer salió Milei, sí, vamos a decir, sí. Ayer salió Milei.
2: Sí, pero Milei dice
1: a decir...
2: Dijo una
0: está
2: frase
0: prefabricado.
1: Que

0: armado y que Santiago Caputo
1: está armado por quién. Sí. Si se, ahora le va a echar la culpa al periodismo, está armado por quién. O sea,
0: por ellos mismos.
2: Bueno, déjame que te agregue esto. Salió el Gordodán después de vuelta a hablar, ¿no? Y dijo que le mintieron al presidente y que está todo nada y prefabricado acá.
1: ¿Está armado por quién?
2: Tremendo, no quedó muy después.
1: Lo que dice, Milei es una frase que yo comparto 100%.
2: Sí.
1: Porque, pero que una frase, si él la aplicara en toda su vida, y es lo único que no aplica nunca en su vida, creo que desde que nació. Pero la frase que dijo hermosa, dice esto, escúchenla bien. Lo que yo entiendo es que lo que el periodismo llama interna,
2: o sea, son diferencias.
1: Son discrepancias en la forma que puede pensar una persona y la otra. Sí. Pero por supuesto, esa es la vida. O sea, es correcto que uno piense de una manera y otra, pero para Milei, salvo para su gente, todo el que piensa distinto a él es un enemigo, una basura, un maldito, un criminal y un delincuente.
2: ¿Cuántos se fueron del gobierno de Milei porque directamente pensaban diferente, nosotros, no? Bueno,
1: digamos lo que
2: pero
1: digamos.
2: Digo, dentro del gabinete.
1: Digamos, somos todos basura mediática.
2: 95% una mierda humana, claro.
1: Y los economistas que piensan distinto, desde Cavallo hasta Kachanovsky, que son liberales mucho antes que él, también son econochanta. O sea, son todo porquería y todo el que piensa distinto es basura, menos ellos. Cuando ellos piensan distinto, es una discrepancia en la de forma pensamiento. Que puede pensar una persona y otra, no, que es lo que yo creo. Cuando yo discuto con ustedes, ustedes discuten conmigo.
2: Bueno, en el fondo
1: no
2: piensa así, Milei.
1: Yo no
2: pienso
1: que
2: vos estás
1: equivocado o yo no. Yo pienso que, a lo mejor, una forma en el de tema pensar. De Lombardi, yo te dije, yo pienso esto, pero me parece que en una de esas podés tener razón vos. Y así hacemos siempre. O sea, no pensamos igual en todo y no tenemos. Pero yo respeto tu opinión.
2: Está bien.
1: Aunque no sea la mía o viceversa. Sí, claro. Pero, y eso que dice Milei es correcto.
2: En buena hora piensa así, Milei.
1: Pero lo piensa para él, lo de ellos, nada más. Todo lo demás.
2: Es selectivo.
1: Fuera de ellos, todo lo demás. El que piensa distinto es el mal, el infierno, el demonio y es maldito. Eso es lo que yo le discuto a Milei. Pero esa frase está tratando de calmar, se está transformando en un conciliador. Es la primera vez que lo veo en 2 años y medio que trata de decir, hay que lograr la paz entre Martín Menem y Santiago Caputo, porque Martín Menem tiene razón, pero Santiago Caputo es mi hermano.
2: Claro.
1: Dijo eso. Pero esta gente se sigue matando. Caso Rufo, horrible.
2: Sí, horrible.
1: Para mí es de lejos lo más rojo.
2: Bueno, y sumémoslo en el rojo un poquito, ni adelante. Que sea, obviamente siempre está Adorni, ¿no? Que decimos está fijo, pero bueno, al hermano de Adorni también. Ahora le aparecieron las herencias y las deudas para poder justificar, ¿no?
1: Mentiroso. El abogado dice, se olvidó de 21 millones de pesos.
2: Era una herencia, Carlos.
1: ¿Quién se olvida de una herencia de 21 millones de pesos? En fin. Por Dios que me lo explique. Se olvidó, por eso no la puso.
2: Está bien.
1: Se olvidó eso. Ponele que Elon Musk se olvide de una herencia de 21 millones de pesos.
0: Es lo normal.
1: Pobre muerto de hambre. Se olvidó 21, yo me voy a olvidar de una herencia de 21 millones de pesos.
0: Te olvidás. Claro, se le fue en los papeles, en tantas cosas. ¿Viste? Claro. O sea,
1: yo recibo una herencia de 500 mil pesos y se lo cuenta todo el mundo.
2: Bueno, pero estaba la herencia. Afortunadamente apareció.
0: Te va a alcanzar para pagar el gas.
2: Ahora que te sacan el subsidio.
1: Casi.
2: Dios mío. Bueno, y amarillo nos queda, ¿no?
0: Sí, digan que quiero contar otra cuestión.
2: No, yo solo puse en amarillo. Hay explicación de los economistas, el propio gobierno lo explica, pero no deja de ser una luz de alerta esto de la inflación mayorista que duplicó a la inflación minorista, ¿no? Se fue a 5,2%, ¿no? Es interesante marcarlo, a ver cómo seguimos en rumbo inflacionario en el país.
1: Sí.
2: Y verde, no sé, me gustaría poner que presentó Adorni la declaración jurada, pero todavía no.
1: Bien. Ahí lo dijo la señora Victoria Villarruel. Frase simpática, sonriente.
0: ¿A qué juega Victoria Villarruel?
1: A vengarse en todo lo que pueda de un gobierno que la trató en una forma que ella no sabe.
0: Siempre se pelean los vices con los presidentes.
1: Está muy enojada, está enojada con Petri, enormemente enojada con Petri. Y ahora lo que dijo ayer fue en una charla casi como al pasar: estamos esperando todo la declaración jurada de Adorni. Sonrió y se fue. Habló por todos los argentinos. Estamos esperando la declaración jurada de Adorni. Llevan 2 semanitas. Hoy se cumplen 2 semanitas.
0: Está muy enojado.
1: Se cumplen 2 semanitas de el día en que prometieron que le van a dar la declaración jurada. 2 semanas. A lo mejor mañana la tenemos, ¿quién te dice? Y podemos pasar un fin de semana feliz.
2: Bueno.
1: Bueno, ¿qué vos querés decir?
0: ¿Y verde?
2: Verde, ¿qué quiero verde? ¿Tenés algún verde, Carlitos?
1: verde. No tengo ningún verde.
0: No, esto que mañana vamos a hablar un poco más de lo que es la visita de Macri el viernes, sí. Pero va a estar Gabriela Michetti también, Michetti.
1: Hace mucho
0: que no aparece, va a ser su aparición acá en Mendoza, lo estamos contando ahora. Bien. Nosotros, y va es la primera vez que aparece después de bastante, mucho tiempo. Una señal fuerte, ojo, o sea, lo del viernes acá en Mendoza, va a estar Fernando de Andrés, va a estar Lombardi, bueno, mucha gente del PRO, es una convocatoria bastante amplia, y en un lugar no menor, que es Mendoza. Así que, digo, para enmarcar un poco lo que va a ser esto, pero la llegada de Gabriela Michetti, que ha confirmado su presencia en los actos acá en Mendoza, le da también otro marco.
1: Bien,
2: está bueno.
0: De otro marco. Esos bices no se pelearon, ¿no? No, se pelearon.
1: Tuvo un enfrentamiento porque ella quería ser, creo que, gobernadora.
0: Sí, pero no, bueno, pero eso después, pero en la gestión no hubo. Me estaba acordando de los bices.
2: Cortocircuito así fuerte no se evidenció ninguna.
1: Nunca.
0: No, estaba acordándome de eso porque recién dije siempre se pelean.
2: Bueno, de hecho muestra la buena sintonía que siguen teniendo, ¿no?
0: Claro.
2: Solo podemos poner en positivo, vemos si se cumple, porque no deja de ser una promesa, me parece interesante, porque muchos lo esperan. Monteoliva, la ministra de Seguridad, ha dicho que el año que viene Argentina va a poder concretar con Estados Unidos esto de la eliminación.
0: Están finalmente haciendo los trámites.
2: De la visa. Lo digo como una noticia positiva, sí, como una propuesta, como que va avanzando un poco, que sería 2027 el año en el que Argentina dejaría de utilizar visa para ir a los Estados Unidos, ¿no? Pero bueno, hay que esperar a ver si se concreta.
0: Voy con mensajes rápido porque estamos tarde. Dice, buenos días, estas son las señales. Mientras cada día aparecen más causas de corrupción y enriquecimiento de los funcionarios, están estando ya las partidas asignadas, ajustan otra vez en salud, educación, PAMI, defensa, 2,5 billones se redujeron las partidas. Seguimos pagando el ajuste después de 2 años y medio.
1: Es la pregunta que me hago.
0: Felipe. Hola, buen día, escuchándolos camino a mi trabajo, dice Angélica. Bueno, un beso grande. Saludos para todos y para La Rosa y Manda La Rosa.
2: Ah, buenísimo. Va con flor y todo. Sí. Carlito, ¿no? Qué bien.
0: Y manda.
1: Que lo contrario a mí, porque La Rosa es bella y yo no.
0: Buen día, Mitre. El mejor intendente del país, según él, por supuesto, dice. Estebanato nos acaba de poner un aumento de los impuestos municipales del 50% respecto al primer trimestre del año. Maipú crece, sí, en impuestos nada más. Gracias. Estuvimos consultando. A ver, me acordé ahí de. Del tema de los de la suba de tasas. A ver, y te voy a leer puntualmente lo que enviaba el municipio de Maipú sobre esto. Mientras en departamentos del Gran Mendoza, como Guaymallén, Ciudad, Godoy Cruz y Las Heras, un vecino paga entre 48.000 y 55.000 mensuales entre tasas y servicio de agua. En Maipú, el costo promedio total es de 34.900. La diferencia tiene una explicación concreta. Maipú no solo mantiene tasas más bajas, sino que además es uno de los pocos municipios que presta directamente el servicio de agua y cloacas, lo que permite tarifas más accesibles y una administración más eficiente para cuidar el bolsillo. Yo lo traigo porque la otra vez había dicho referencia.
2: Sí, que había un aumento del 50% en las
0: ahí
2: tasas.
0: Ahí contestamos, para dar las dos versiones. En privado hubiera sido interesante que le preguntaran qué equipamiento logró esas fotos, dice.
2: Muy interesante la nota. Especial, sí, sí.
0: Bueno, por tus actos será juzgado o por sus frutos los conoceréis, dice Mateo 16. No es necesario explicar nada, todo se puede resumir en miserable. Gracias Cornejo y Petri, dice. Bueno, debe ser
2: de los
0: membrillos o no sé. Bueno, parece que Pradines quiere comer milanesas, dice. Bueno, sí, Pradines va a estar ahí con todos, ¿no? Hola, buenos días. Que Cornejo van a cenar. Mañana vamos a contar algunos detalles.
2: Toda la agenda, ¿no?
0: Van a cenar con Cornejo. No sé si Eve Casado va a aparecer en los actos o directamente no va a nada. Porque lo criticó.
2: Había dicho que no iba a estar tan.
0: Hola, buenos días. Respecto de la permuta del ejército con los membrillos, les aclaro que estamos hablando de bienes perecederos. Si esto se demora mucho, no va a haber moneda de cambio que ellos necesitan como posibilidad de hacerse los elementos necesarios. ¿Sí? Buen día. Si bien es una muy corta consulta, me permiten hacer catarsis. Ayer, ante mi comentario, Carlos me diagnosticó pesimismo. ¿Podría usted fundamentarme su optimismo ante la degradación intelectual de esta sociedad que elige los muy limitados personajes que nos representan? ¿Que se anestesian con el fútbol? ¿Que le dan rating a programas como Gran Hermano y que de ahí salgan famosos que tengan un que tenga éxito un labrador como Elegante, un ladrador como Elegante y tantos otros? El vocabulario soez utilizado por muchos comunicadores sociales. Nuestro presidente, una vergüenza, sentados en una mesa o en una reunión, sin el gesto respetuoso de sacarse la gorra. Estudiantes en el curso con capuchas disfrazados de pandillero. Podría seguir, tengo cambalache en su esplendor. Pero no quiero ser abusivo. Podríamos hacerla más larga con un café de por medio. Esta consulta se la pasamos al PAMI. Disculpen, Vicente.
1: Pero
0: de Maipú.
1: Me encantó.
2: Está bueno lo que dice, está bien.
1: No sé, yo a lo mejor habré dicho...
2: Pero no hablaste de pesimismo, ¿no?
1: No creo haberlo calificado. Aparte, con todo lo que ese señor dice... Si ayer le dije, hoy estoy de acuerdo, ¿no? Lo que le dice,
2: coincide tu mensaje ayer, claro, con el señor, porque de hecho hablaste de esto, cómo va cayendo la expectativa, la esperanza, ¿no? De la gente, la verdad, también. Claro.
0: Coincido, hola Radio Mitre Mendoza, coincido rara vez con Carlos Larrosa sobre lo que significa eliminar la zona fría a varios departamentos de Mendoza. Cuando lleguen las facturas a los domicilios, se creará un clima social en la población adverso a la clase política. Considero imprudente y desmesurado anularlo por cuanto no estamos en condiciones de afrontarlo económicamente. Una vez más, la clase política hace oídos sordos y se aleja más de la realidad en la que viven. No es momento de castigar más a quienes vamos mañana a pedir su voto. La sumisión del gobierno de Mendoza a la nación es lamentable porque no se protege a sus intereses y menos a los mendocinos, dice Rodolfo de Luján. Buen día, chicos. ¿Hay estadísticas de cuánto cae un presidente en ejercicio respecto de Milei? Siempre el que está al mando, si está al mando, es el que más se desgasta.
1: Y es obvio. Para eso, presidente.
0: Buen día. Se espera menos del gobierno provincial que no favorece a los mendocinos con el tema del gas y son tan miserables que a los trabajadores de salud les aumentan el sueldo por decreto, Nancy de las Heras. Para los encuestadores, hay mucha gente que no votó y que ahora votaría para que no siga el gobierno actual. Buen día, gente de La Mejor Radio. Les pregunto a ustedes lo siguiente. Mendoza adhirió a las modificaciones hechas a nivel nacional respecto a la RTO y sus vigencias relacionadas con la antigüedad de los vehículos, y ayer me llevé una de las tantas sorpresas que las autoridades nos tienen acostumbrados. La norma aprobada aún no ha sido reglamentada. En fin, estos funcionarios que supimos conseguir nos muestran que no somos más inútiles e inoperantes porque el día tiene 24 horas, dicen. Gracias, Hernán. Hola a todos, dice Don Carlos. Los que votamos a Milei en Balotage fuimos los que votamos a Bullrich y por eso vamos a votar a Milei. No queremos más populismo barato. Bueno, saludos.
1: Está muy bien.
2: Salvo que aparezca buen día. Otra figura,
0: buen día, ¿no? Dice. Lo del ejército es propio de los 70. ¿Quién lleva la contabilidad del trueque? Porque es un organismo público y un particular. Ahora, Carlos, ¿recién te das cuenta de que todo el ajuste que viene haciendo desde que asumieron no es planificado, sino como se lo dice el mismo libertario, es con una motosierra? Primero se las agarró con nuestros jubilados y parece que nadie tiene a un adulto mayor en su familia. Así fue afectando a las pymes, que fueron cerrando sus puertas. Fue avanzando en vender la Argentina. Ahora vienen por el gas. ¿Cuánto más vamos a permitir que siga vendiendo la Argentina? Lo de las mega mineras en la cordillera no es más industria, es más provincia, más... pobreza. Repudio total a lo que hizo Marcos Calvente con ese vendedor ambulante en nuestro hospital Noti. Nuestros jubilados no llegan a fin de mes y quieren que se muera de hambre, dice Ernesto de Guaymallén. Excelente análisis, Carlos, coincido con vos. Espero que no regresen los cucas. El ejército vende membrillos para repuestos. No es porque falta de presupuestos, es porque Milei está ocupado en la guerra de Medio Oriente y ya que estamos, le manda aviones a Perú. Dejen de plantar conflictos golpistas. 95%, eso son, dice y se ríe, ¿no?
2: Claro, claro.
0: Criticar la gestión es apoyar al gobierno y evitar así la vuelta del populismo. Los libertontos alfombran las vueltas del poder de los cucas. Bueno, hola, queridos amigos. Coincido con Carlitos y ustedes. Estos pavotes se están arriesgando mucho a que vuelvan los K o los peronistas. Por Dios, que por favor se aviven, dice. Reactiven la microeconomía, ayuden a las pymes, paren los aumentos de tasas e impuestos y por favor cuiden a los niños, son el futuro. Milei dice que tiene un proyecto de 30 años, los niños desnutridos de hoy son los nobles que de la cabeza van a estudiar. Tengo muchísimos mensajes, vamos a tratar de, y son las y 19, tenemos...
1: Ah, no, poquito, la gente más importante.
0: Podemos extender un poquito más, bueno, vamos a ir pasando, a tratar de pasar también, audio, sí. Buen día, estimados. Creo que la gran oposición que tiene Milei es el propio Javier Milei. A veces pasa que los malos políticos caen por peso propio, dice Héctor. Buen día, les remito una muestra de un diario mendocino. El ánimo de la gente está muy mal. Dice, ¿cómo describirías el ánimo de la calle? Bueno, no sé qué diario es, pero bueno, y hay cansancio, enojo, esperanza. Acá lo que muestra dice 40% de cansancio, 37% de enojo, 12% de esperanza, 11% resignación. Agrego, con las importaciones se están destruyendo la industria nacional. Dice, buen día, lo que está haciendo el gobierno provincial es asegurarse el feudo. No hay oposición. Los perucas están extintos. Están negociando para que no crezca la Libertad Avanza acá en Mendoza. Esto no es para nada bueno, dice.
1: Que no haya oposición no es bueno.
0: No. Hola, Mitre querida, todos votamos un cambio, pero se les está yendo la mano. Está todo muy caro, no alcanza la plata. Los que trabajamos siempre lo vamos a hacer, pero ahora hacemos más y menos nos alcanza. Es triste. Sí. No dice este oyente. Bueno, vamos con audios así. Vale, vamos rapidito.
3: Buen día, equipo de Mitre, ¿cómo les va? Carlitos, gracias porque me enseñaste algo nuevo. De cómo llamar a alguien pelotudo, pero con todo respeto. Qué
1: manera. Gracias.
4: Chicos, los intendentes suben las tasas para hacer obras, porque es la única forma donde ellos tienen retorno.
5: Querido Carlos La Rosa, tengo mis serias dudas que usted sea republicano. Ahora, de lo que no tengo duda, que usted es demócrata y wokista. Mire usted, ahora es un experto en la parte de defensa también, ¿no? No se olvide que metieron a dos terroristas de ministro de defensa, ¿sabe? Con unos presupuestos que hacían.
0: Ahí, bueno, sí, esa es
2: la que faltaba.
0: No, esa no te la había escuchado. Carlos, mirá que te han dicho muchas cosas en estos años. Esa no, original el oyente.
2: Carlos Wok La Rosa.
0: Carlos Wok. A partir de...
2: Hola, Wok. Carlos Wok.
0: Nos vamos. Bueno. Mañana volvemos, Wok.
1: Volvemos.
2: El progresista. Ahí está, el marxista también.
1: Hoy mi amigo del
0: café. No, está bueno.
1: Se me van a matar de risa.
2: Ah, el socialista, dale. Vamos a una tanda, ya volvemos.
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0: Hora 9, 31 minutos en toda la República Argentina. La temperatura actual en Mendoza es de 5 grados 4 décimas, la humedad del 71%. De cara a resultados de gestión, la Municipalidad de la Ciudad de Mendoza utilizará el crédito de hasta 10 mil millones de pesos autorizados por el gobierno para financiar obras patrimoniales en el área fundacional, mejoras urbanas en Plaza Pedro del Castillo y completar el plan de asfaltado anunciado el año pasado. La autorización quedó oficializada mediante el decreto 962 firmado por el gobernador Alfredo Cornejo. La ministra de Seguridad, Alejandra Montoliva, aseguró que el gobierno nacional trabaja para que los argentinos puedan ingresar a los Estados Unidos sin necesidad de tramitar una visa tradicional. Además, adelantó que unas 34.000 personas tendrán prohibido el acceso a los estadios durante el Mundial 2026. La Argentina rechazó las denuncias de Evo Morales sobre una presunta cooperación militar con el gobierno boliviano. El canciller Pablo Kirchner explicó que el gobierno de Javier Milei contribuyó con un avión Hércules para el traslado de alimentos en medio de los bloqueos realizados por militantes de Evo Morales. Las acusaciones demuestran lo que es el eje del mal, planteó el canciller Pablo Kirchner. Fútbol en el Maracaná. Fluminense venció 2-1 a Bolívar por la quinta fecha del grupo C de la Copa Libertadores. De esta manera, Independiente Rivadavia, la Lepra, aseguró automáticamente el primer puesto de la tabla de posiciones luego de haber abrochado su clasificación en el empate con el tricolor. La Lepra jugará los octavos de final de la competencia, definiendo la serie en condición de local. La térmica es de 3 grados 3 décimos, el viento sopla del oeste a 10 kilómetros por hora, el cielo se encuentra ligeramente nublado en todo el Gran Mendoza y la máxima a 15 grados.
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0: 9 de la mañana, 35 minutitos. Gracias a todos los oyentes por sumarse, por dejar sus opiniones, sus visiones. Enriquecen muchísimo el debate y también, bueno, muchos para participar del concurso. Ya lo vamos a recordar para que puedan seguir inscribiéndose hasta las 10 de la mañana. Hay tiempo. Lo contábamos, lo venimos contando, ¿no? En estas últimas jornadas, esta premiación, ¿no? Con el Conex, este prestigioso premio, en este caso el Conex 2026, de todo lo que se hizo, ¿no? En la última década, ¿no? Tres personalidades de la Universidad Nacional de Cuyo han sido premiadas con el Conex 2026. Lo veníamos contando, ayer hablamos con uno de ellos, que es el ex juez de la Corte, ¿no? Ministro de la Corte, Alejandro Pérez Walde. También está destacada entre estas personalidades María Gabriela Ábalos, reconocida constitucionalista, jurista, bueno, magistrada actual también. Y también Fernanda Weigel, ¿no? Otra reconocidísima socióloga.
1: Y doctora en ciencias políticas.
0: Exacto, sí. Y Carlitos la conoce también mucho por no, todo mucho lo que no ha hecho. Pero, digo, la conoce mucho por lo que significa el desarrollo académico, ¿no? Y demás, y todo lo que ha hecho en la Universidad Nacional de Cuyo, incluso, bueno, como alumna, estudiante también en la universidad. Bueno, entre las 100 personalidades más destacadas de las humanidades argentinas, según la prestigiosa institución, estamos hablando de Conex. En este caso, ya tenemos en comunicación telefónica a Fernanda Weigel, entonces, socióloga y doctora en ciencias políticas y sociales. La saludamos. Fernanda, Pablo Manino y el equipo aquí con Carlitos Larrosa y Claudia Durante saludan. ¿Cómo estás?
2: Buen día, Pablo. Todo bien. Muchas gracias.
0: Bueno, gracias por el contacto y, en primer lugar, felicitaciones y conocer un poquito más las particularidades y los motivos por los que, bueno, va a ser reconocida por nada más ni nada menos que por Conex, ¿no?
2: Gracias. Mira, y por una parte, las personas que tenemos el premio nos enteramos por el llamado del presidente de la fundación. No es que tengamos previamente, no sé, un pedido de currículum o algo que supiéramos, bueno, qué es lo que están observando y evaluando. Yo estimo que miran un poco trayectoria internacional y, bueno, nos enteramos a través de ese llamado y después una carta formal. Pero la entrega de los premios es el 8 de septiembre. Así que, bueno, son grupos de 5 de personas por cada disciplina y la mía es sociología. Así que hasta ahí es donde sabemos.
1: Fernández, Carlos Larrosa, ¿cómo va?
2: ¿Qué tal, Carlos?
1: Hola, ¿cómo va? Me gustaría que, ya que tenemos que aproveches para que uno de los temas fundamentales que por la cosa valorada y todo, es el desarrollo de la sociología argentina y latinoamericana. Me gustaría que en muy poquitas palabras me dieras el contexto de, en estos momentos, en los estudios sociológicos en todo el mundo, ¿cuál es el rol y la relevancia que puede tener esa sociología de estos lugares?
2: Mira, gracias por la pregunta, porque justamente este tipo de premios apuntan, yo creo, mucho a la trayectoria internacional y seguramente por las investigaciones que hemos hecho en el equipo nuestro en Ciencia Abierta, pero la perspectiva latinoamericana y especialmente la sociología, que es además lo que hago en docencia en la facultad, me parece que está jugando un papel fundamental en las discusiones de la ciencia a nivel mundial. Y te digo por qué, porque la sociología latinoamericana tiene sus propias tradiciones, una sociología con una larga tradición, si vos comparás con Asia o con África, son continentes, viste, con una descolonización mucho más reciente. Entonces nuestro campo intelectual, que realmente es muy amplio y con más de 200 años de tradiciones, hoy está, yo creo, en la disciplina, en sociología, cada vez más observado como una tradición de importancia para explicar situaciones como las de estos vaivenes de las orientaciones de los gobiernos, ¿no? Parecía que había un ciclo a la izquierda, vamos a decir, desde Evo Morales, Hugo Chávez, para hacértelo simple, ¿no? Y en un momento otro ciclo completamente opuesto, ¿no? Yo creo que la sociología latinoamericana ha podido explicar mucho de estos retrocesos y avances, ni hablar, por ejemplo, dictaduras. Entonces, ese tipo de tradición que permite explicar situaciones estructurales, pero también ciclos, ¿no?, opuestos, creo que es uno de los asuntos que tiene más interés a nivel internacional.
1: Y bien, con respecto al tema, me gustaría, en la época que yo estudié sociología, era una carrera que estaba muy de moda y de alguna manera pensábamos que era en ciencias sociales la gran carrera del futuro, donde mezclaba la investigación, la metodología, la economía con las distintas cuestiones de las humanidades. En este momento, ¿cómo está en Argentina y en Mendoza en particular la sociología? ¿Es una carrera con futuro o es una carrera más con pasado que con futuro?
2: Mira, yo creo que estamos en un momento, podríamos decir, bisagra. O sea, la sociedad y en particular el gobierno actual ha generado un embate grande a las ciencias sociales y humanas, pero además desde la pandemia para acá los jóvenes realmente, bueno, no se están inclinando a este tipo de carreras, porque además muchas de ellas tienen un largo proceso, sí, mucha formación teórica. Pero digo que estamos en un momento bisagra, en especial en la Universidad Nacional de Cuyo, porque la sociología necesita una actualización, yo diría, estructural, urgente, y sobre todo este triángulo que vos mencionabas, viste, esa sociología que cruzaba economía, que cruzaba, bueno, una sociología política. Hoy es una sociología que necesita establecer un trípode con las ciencias sociales de la computación, necesita establecer un trípode con todo lo que tiene que ver con ciencia de datos, inteligencia artificial, que es realmente un ámbito en donde podemos explicar, por empezar, la dimensión ética de la inteligencia artificial, y en ciencia, y a nivel internacional, el desarrollo más ligado a las ciencias de datos, ¿no? Sí. Así que yo creo que estamos en un momento clave.
0: ¿Sí? Bien. Bien, muy interesante, planteándolo no solo por la sociología, ¿no? Pero ya uno cuando piensa en la ciencia, y más que mencionabas recién lo de la ciencia abierta, ¿no? ¿Qué posibilidades reales le ves esto de que pueda seguir creciendo, entendiendo o viendo el contexto que tenemos con la actual gestión? ¿Cómo se va llevando esto? ¿Lo que está pasando incluso con el financiamiento universitario? ¿Cuál es tu posición al respecto?
2: Mira, te agradezco la pregunta. Nosotros hasta el 2020, fines de 2021, que fue cuando yo coordiné y me tocó presidir ese comité de la UNESCO de Ciencia Abierta, sí, se generó el proyecto y finalmente la recomendación de Ciencia Abierta que se aprobó a fin de ese año. Argentina jugaba un papel realmente de liderazgo a nivel internacional. Ajá. No solo porque presidíamos ese comité, porque toda la delegación argentina jugó un papel fuerte en el proceso de esa recomendación y en todo lo que vino después, digamos, monitoreos, grupos de trabajo, etcétera. Con el advenimiento de este nuevo gobierno, lo mismo que ha pasado con el desabastecimiento de financiamiento de las universidades, ocurrió con la ciencia y también ocurrió con todo lo que habíamos organizado en torno de la ciencia abierta. Y te menciono tres cosas. Sí. El Comité Argentino de Ciencia Abierta, que era un comité que recogía a los expertos de todo el país en repositorios, en datos abiertos, en todas las distintas dimensiones, y había generado todo un diagnóstico a fin de 2022 para empezar a avanzar en varias de estas dimensiones. Y después un abandono total de la implementación de la ley 26.899, que es la ley que se aprueba, se reglamenta, o sea, se aprueba en 2013, pero en 2016 se reglamenta, y que hace obligatorio el compartir tanto la producción como los datos de investigación a través de los repositorios. Lo que pasa es que los repositorios requieren de apoyo, digamos, de infraestructura digital, requiere también de capacidades institucionales y formación de curadores, y todo eso implica, lógicamente, una inversión. Así que estamos en un retroceso bastante significativo.
0: ¿Sí? Bien, bien marcado, y queda claro con esta explicación. Le agradecemos mucho este contacto con Radio Mitre Mendoza. Bueno, muy interesante todo, y sobre todo valorar y ponderar esta trayectoria y que sea destacada con estos premios, ¿no? Los CONEX 2026. Gracias nuevamente, y lo mejor para esta entrega, que es el 8 de septiembre, ¿no? Tenemos entendido ahí en el Salón de Actos de la Facu de la UBA de Derecho, ¿no?
2: De Derecho de la UBA, okay. Sí. Muchísimas gracias. Gracias por el contacto y que tengan lindo día.
0: Gracias, igualmente. Gracias. Hablábamos con Fernanda Beigel, socióloga y doctora en Ciencias Políticas y Sociales, una de las tres personalidades, figura de la Universidad Nacional de Cuyo, que ha sido destacada por CONEX 2026 en todo su trabajo, ¿no? También realizado en la última década. 9:43, vamos a la tanda y volvemos.
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14: Bueno, momento de plantear, ¿no?, también cuestiones sanitarias y cómo cuidarnos entre todos. Y en esto, el Hospital Español nos trae esta recomendación que tiene que ver con la hidratación. Esto de no esperar a tener sed para tomar el agua, ¿no? Bueno, el mareo y el dolor de cabeza incluso pueden ser señales de deshidratación, a tenerlo muy, muy presente. Obviamente venimos de temporadas donde ha sido más marcado, ¿no?, esta falta de agua, de tomar, de tener el consumo permanente. Pero bueno, ahora también es importante hacerlo, sobre todo en las distintas edades. Cuida tu cuerpo con hábitos saludables y aquí sobre todo no dejes de hidratarte cada día. Hay recomendaciones, ¿no?, sí, de hasta 2 litros de agua por día.
15: Exacto, Claudita,
14: ¿no?
15: Y además hay que tener en cuenta que la buena hidratación tiene muchos beneficios, sí, para lo que es la digestión, exacto, el cerebro, las células, sí, uh-huh, porque transporta el digamos la hidratación, el agua en el cuerpo, los hidratos de carbono, las tal proteínas, cual, los minerales, las vitaminas y todos los nutrientes esenciales para que nosotros podamos vivir bien.
14: Es que nuestro cuerpo funciona óptimamente. Así que ahí está la recomendación, el consejo de los amigos del Hospital Español de Mendoza.
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2: Bueno, 9 de la mañana, 53 minutitos, momento, sí, de establecer el contacto con Juancito Bindi, nos trae toda la actualidad del deporte. Juan, buen día, ¿cómo estás?
3: Bien, ¿qué tal?
2: Bien, bien, Juancito. Bueno, para charlar un poco lo que dejó el partido de Boca por la Libertadores y bueno, el esfuerzo que tiene que hacer ahora para seguir en carrera, Juan.
3: No, y sobre todo lo que ha sido la polémica arbitral por lo que dejó Boca ayer por la noche. Uh-huh. Un verdadero... vamos a ponerle, iba a decir escándalo, pero yo no creo que sea para tanto, bueno, me polémica, corrijo en el aire, sí. Porque sí ha generado una polémica, claro. Muy fuerte. Hemos escuchado hace un ratito lo que han sido los audios de la comunicación del VAR, en donde, bueno, se publica que no hay penal del argentino Lucas el Perro Romero, dado que hay un rebote previo, la mano está, o el brazo mejor dicho, en una posición natural y además la pelota va en dirección de salida. Esto me parece lo más relevante, ¿no? Estas últimas dos cosas, sobre todo la orientación. Una cosa es cuando la pelota va hacia el arco, como ocurrió en tantísimas ocasiones donde se ha sancionado mano, y otra cosa es cuando la pelota va en dirección opuesta. Por supuesto que estas explicaciones del VAR, que han, digamos, de alguna manera amparado lo hecho por el árbitro Valenzuela, no satisfacen a los hinchas de Boca, que ha quedado en un momento de complejidad con el empate en la jornada de ayer. Mañana jueves va a estar jugando su partido la Universidad Católica de Chile frente a Barcelona de Ecuador, justamente en condición de local. Boca puede, por supuesto, llegar a la última fecha muy complicado, muy complicado. Boca, si pierde en la próxima fecha, se va a quedar eliminado. Boca, si empata, necesitaría en la última fecha, si es que empata su partido, que el jueves Católica no gane. Si no, el empate tampoco le va a servir. Y si gana, por supuesto, sí, estará clasificado. Así que Boca llegaría, uh-huh, en un hipotético caso, hay que esperar al jueves, solamente con la victoria como resultado que le sirve para seguir con vida. Algo que parece muy poco para un equipo que apuntó todos los cañones a su regreso a la Libertadores y que, hay que decirlo, en rigor de la verdad, produjo más o menos 2 meses, habrán sido 2 meses y medio, de buen fútbol, pero se ha metido en un enjambre del que le está costando salir. Vamos a lo de hoy, sí, si te parece, partidos, para no, sí, demorarnos, vamos. Porque hay acción en Copa Libertadores con, sí, dos partidos tremendos que involucran equipos argentinos que tienen visitas de mucho cuidado. Una de ellas será en la altura de Quito, a donde, uh-huh, va a jugar Lanús, y sobre todo el Maracaná, con un partido gigantesco como las dos camisetas que lo van a integrar, porque Flamengo recibe a Estudiantes de La Plata, se miden dos de los campeones de la Libertadores, y eso siempre le da un plus. No hay que explicarle a Estudiantes cómo se juegan estos partidos, lo sabe y de sobra. Pero además hay Copa Sudamericana, sí, hoy juega San Lorenzo en Brasil y con el Santos, atención porque Neymar no jugaría el partido, y por supuesto, y por la noche, será transmisión de esta radio a las 9:30, con media hora de antesala, cuando River en el Monumental juegue con Bragantino de Brasil. Partido interesante para ver a un River totalmente muleto, con muchísimas bajas en la previa de una final, pero bueno, cumpliendo de local por una Copa Internacional y contra un equipo de Brasil. Todas esas son verdades, se juntan entre ellas y nos producirán lo que River pueda mostrar.
2: Seguro.
3: Hoy a la noche y con la transmisión de la radio.
2: Mañana lo charlamos, Juancito, y también los preparativos hacia el fin de semana. Abrazo.
3: Abrazo grande. Chau, chau.
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2: 9:58. Agradecemos los mensajitos. Quedan 2 minutos para participar del concurso. Lo vamos a recordar. Mándenlos los mensajes ahora.
0: Voucher de 50.000 pesos de Óptica Latino. Ese es el premio de España y Rivadavia de Ciudad. Nos tienen que dejar nombre, apellido, NI completo por escrito al 2615-881003 si están participando.
2: Bueno, muy buenos días, gente linda de Radio Mit. Hermosa mañana como todos los días. Disfrutando de su linda compañía. Nos dice acá, bien informado, con todo el humor de siempre. Nos dice, che, ¿cómo le robaron anoche a Boca? Una vergüenza. Dice, para los que dicen que a Boca los quieren meter en octavo sí o sí, nos dice aquí el oyente. Vamos a ver qué pasa, difícil escenario, ¿no? Esta prueba de fuego que le queda para no quedar afuera de la Libertadores. Bueno, gracias, acá llegan más mensajes también, obviamente muchos quieren sumarse, participar del concurso. Acá nos dice otro oyente, buen día estimado, es angustiante ver los puestos de trabajo que se están perdiendo y negocios que se están cerrando. En contraposición, el presidente nunca habla de este tema, como si viviera en otro país. Buena jornada, nos dice aquí el oyente. Acá también nos dice a Carlitos un mensaje, que dice, Carlos, lo único que no es aquello que todavía no se inventa, pero lo será sin duda, dice el oyente acá. Bueno, gracias ahí al oyente, nos deja este mensajito. Después, buen día, Mitre, la contestación del municipio de Maipú puede ser cierto, pero no te pueden aumentar de golpe el 50%, cómo se nota que no les cuesta con el trabajo generar ingresos para pagar los impuestos. Bueno, gracias a todos ahí, ya decía, leemos más mensajitos que nos siguen llegando y muchísimo para participar del concurso.
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3: 10 de la mañana en toda la República Argentina. La temperatura actual en Mendoza es de 5 grados 4 décimas, la humedad del 71%. Un operativo de la Policía Federal Argentina terminó con una madre y su hija detenidas en Maipú luego de una investigación que permitió secuestrar más de 15 kilos de marihuana que eran comercializados a través de publicaciones realizadas en la plataforma Marketplace de Facebook. La provincia de Buenos Aires atraviesa un importante brote de antivirus en áreas rurales y periurbanas. Según confirmó el último boletín epidemiológico del Ministerio de Salud de la provincia de Buenos Aires, en lo que va del 2026 ya se registraron 18 casos confirmados y 7 muertes. El informe oficial correspondiente a la semana epidemiológica comprendida entre el 3 y el 9 de mayo indicó que desde comienzos del 2025 se observa un incremento sostenido de casos en zonas consideradas endémicas. Lorient, el club fantasma en el que nunca patearon una pelota, pero tiene voto en la AFA y responde a Tobillino. Su sede está en un departamento en Martínez. Comenzó como una asociación civil protectora de animales y en su comisión directiva hubo dirigentes cercanos al tesorero de la AFA y continúa la investigación. Un policía detenido por cuatrerismo y el drama de productores de la zona de General Alvear por el robo de ganado. Dicen que cazan en un zoológico. El reciente operativo por abigeato en General Alvear, que terminó con 3 detenidos, entre ellos un policía, expuso la grave crisis de inseguridad rural que denuncian productores del sur provincial. La térmica es de 3 grados 3 décimas, el viento sopla del oeste a 10 kilómetros por hora, el cielo se encuentra ligeramente nublado en todo el Gran Mendoza y la máxima para el día de hoy, 15 grados.
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0: Bueno, momento de la noticia positiva, 10 de la mañana, 6 minutitos, y ponderar, poner en valor nuevamente una científica argentina del CONICET que obtiene el Premio Internacional 2026 por las mujeres en la ciencia. Se trata de Raquel Lian Chan, quien fue destacada por su descubrimiento de genes que mejoran la tolerancia de las plantas a cambios ambientales. La Fundación L'Oréal y UNESCO anunciaron como ganadora del Premio Internacional por las Mujeres en la Ciencia a esta científica argentina, como decíamos, Raquel Lian Chan, en representación de América Latina y el Caribe. Se la distingue por su transformación en biotecnología agrícola. Esto es por el descubrimiento de genes que optimizan y mejoran la tolerancia de las plantas a los diferentes cambios ambientales, siendo la primera vez que se premia esta disciplina. Raquel Chan aplicó estos conocimientos al desarrollo de variedades de trigo, maíz, arroz y soja resistentes a la sequía, contribuyendo así a la seguridad alimentaria mundial. Es una líder visionaria y una mentora dedicada que ha formado a una nueva generación de científicos especializados en botánica. Así que vaya este reconocimiento para esta científica argentina del CONICET que obtiene este máximo galardón internacional por las mujeres en la ciencia.
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0: 10 de la mañana, 8 minutitos. Gracias a todos por participar del concurso. Enseguida decimos quién se lleva el premio. Bueno, ya cerramos allí la participación, ¿no?, con la inscripción, ya así hacemos el sorteo. Bueno, lo venimos haciendo siempre, damos algunos datos interesantes de distintos sectores, ¿no? Queremos saber qué está pasando ahora. Ahí Claudita tiene algunos datos interesantes vinculados a la construcción.
2: Así es, están relacionados con los datos del INDEC. El costo de la construcción en abril, el mes pasado, saltó 3,1%. Es la mayor suba desde septiembre del año pasado, y también ha marcado una variación interanual del 30,2%. El acumulado en lo que va de este 2026 es del 10,1%. Los números en el desagregado, las alzas 2,9 en el capítulo materiales, 3,1 en mano de obra y 3,3 en gastos generales. ¿Qué quiere decir? Que también se entiende, ha tenido un salto importante en cuanto a si queremos construir, se nos traduce en eso, nos cuesta más caro. Eso por un lado. Pero no quería dejar de darte otros datos que están vinculados con las medidas que ha tomado el gobierno nacional en cuanto, por ejemplo, importaciones. Hay información con respecto a el tema autopartes que indican que en el primer trimestre hubo menos producción local de vehículos y esto ha impactado en el tema de la importación de autopartes. Uh-huh. Se habla de una caída del 16,5% y en el intercambio que hay con Brasil hay importantes bajas en importaciones como también exportaciones. ¿Qué es lo que dicen? Que hay que mejorar el tema de la competitividad. Y hay otro dato que surgió en los últimos días y que significa un giro en el mercado del automotor, que es básicamente que el tema de la producción de autos nacionales caído la venta, que dicen que antes el 70% de las unidades que se patentaban eran de origen argentino, de origen nacional, es decir, se producían en la Argentina, y ahora se ha revertido. El 70% de los vehículos cero kilómetros que se están vendiendo llegan desde el exterior. Lo veremos nosotros en las calles, que ve mucho la presencia de autos importados. Sí. Y también es una preocupación para los empresarios que fabrican autos en la Argentina.
0: Seguro. Bueno, todo lo que tiene que ver con los autos eléctricos, híbridos y demás, y este crecimiento que se ha dado en el mercado de manera notable, ¿no?, con la llegada, como dice Claudita, de tanta importación. Bueno,
2: hasta el 2024, reconfigurarse también, ¿no? Sí, hasta el 2024 el 98% de los autos que se vendían eran argentinos. Después empezó una caída y ahora se habla de, en algún momento era el 70, ahora es al revés. El 70 extranjero y el 30 argentino.
0: Impresionante. Bueno, para seguir teniéndolo de cerca. Damos otro datito que tiene que ver con la inflación mayorista. Lo veníamos contando un poquito, esto de que se había duplicado en relación a la inflación que tuvimos recientemente, conocíamos con la minorista. Bueno, la inflación mayorista de abril, hay que marcarlo, más allá de las explicaciones y que dan a conocer, ¿no?, los argumentos, fue del 5,2%, ¿no? Para tenerlo presente, casi el doble del IPC. Duplicó, como decíamos, al minorista del mismo mes. Caputo, el ministro de Economía, aclaró que sin el impacto, esto también para tenerlo presente, pues coinciden los economistas, pero es una llamada de atención, sin el impacto del conflicto de Medio Oriente, sobre todo por el tema del combustible, ¿no?, y lo que fue creciendo el precio del barril del petróleo, que Claudita siempre lo va marcando, ¿no?, por arriba de los $100. Bueno, la variación mayorista habría sido de apenas el 1,1%, ¿no? Para tenerlo, hay quienes creen que podría haber sido el 1,5%, pero no este 5,2 que, bueno, llama la atención, no deja de ser una luz de alerta para tenerlo presente.
2: Sobre
0: ¿no?
2: todo porque es el doble de la minorista, que fue el 2,6.
0: Por eso,
2: claro, 2,6. Entonces es como, son señales que entienden, pueden llegar a tener un impacto también en la medición ya de mayo.
0: Seguro. Fue la última que tuvimos, bueno, cuando conocimos a abril, es el número que, bueno, vimos una baja, pero no deja de ser que en este caso, al ver la mayorista, fue el doble. Bueno, vamos al contacto con Matías Gómez, está con el móvil, nos cuenta un poquito más información vinculada a lo que está pasando con las enfermedades respiratorias y sobre todo con la gripe. Mati, te escuchamos.
3: Es así, Pablo, se han colocado hasta el momento 160.000 dosis de la vacuna antigripal en todo el territorio provincial. Recordemos que se adelantó la campaña para la vacunación antigripal este año. Con respecto al 2025 se han colocado un 30 a 35% más en lo que va a la primera semana de mayo, es este reglamento que se ha hecho, y la verdad que es alentador el número que manejan desde el Ministerio de Salud. Se han pedido más vacunas y bueno, esto es también para dar tranquilidad a todos porque hay dosis de vacunas en la provincia. Lo que por ahí se manifiesta es que en los privados podría llegar a haber faltante, pero bueno, en cuanto al sistema provincial de salud, están provistos de vacunas antigripales. Vamos a escuchar, para que nos dé más datos al respecto y también para hablar un poco de este pico de contagio, ustedes pueden ver, y después vamos a entrar un poquito más en el tema del colapso de las guardias y demás, que hay más contagio en esta temporada en cuanto a esta circulación que está teniendo esta gripe de la que hemos hablado. Escuchamos a Karina Cícero, la jefa de gabinete del Ministerio de Salud.
4: Recalcar que como ya veníamos haciendo, como ya veníamos comunicando, nosotros en Mendoza adelantamos la vacunación antigripal justamente porque previmos que este pico podía antecederse, como viene comportándose este virus en Europa y en Estados Unidos. La vacunación en Mendoza ha sido muy positiva, ya tenemos más de 160.000 dosis aplicadas. Esto supera más del 30% de lo que el año pasado a esta altura teníamos aplicadas y el 97% de las dosis que hemos recibido se han aplicado. Hoy tenemos ya 120.000 dosis más para aplicar en las poblaciones de riesgo, por lo tanto, la vacunación es la estrategia más importante para prevenir las.
0: Bien,
3: ya adelante, para prevenir las enfermedades respiratorias, ¿no? Lo que decía, y se ha adelantado el pico, generalmente es en junio o julio, ahora se está dando en mayo, así que esa es la estrategia con la que están abordando para la campaña antigripal este tema en el Ministerio de Salud. Por otro lado, también le preguntamos a Cícero, la jefa de gabinete del Ministerio de Salud, sobre el colapso de las horas, sobre todo en el Hospital Pediátrico Humberto Nossi. Vamos a escuchar lo que dice, sobre todo a aquellos que están preocupados y qué hacer en el caso de que un niño tenga alguna enfermedad o por lo menos algún síntoma de alguna enfermedad de ahora las respiratorias. Escuchamos a Cícero.
4: Lo ideal es que se acerque al centro de salud cuando tenga síntomas leves. Hoy todos los centros de salud de la provincia tienen la capacidad resolutiva para asistir los síntomas respiratorios leves, tienen medicamentos, tienen profesionales, está protocolizado y estandarizada la atención de las personas con cuadros de vías aéreas. Cuando haya algún signo o síntoma grave es donde debemos consultar a la guardia. Al centro de salud podemos ir en manera presencial o podemos llamar al 148, ya están habilitadas y reforzadas todas las líneas telefónicas en el cual se van a dar turnos protegidos para las personas, con incluso personal sanitario en la línea telefónica que te va a hacer un triage para saber, acorde a tus síntomas, dónde tenés que consultar, lo cual va a evitar ese colapso de las guardias y también la posibilidad de un contagio de otra cosa o de seguir transmitiéndonos el virus en esas guardias colapsadas, como es la palabra que han usado.
3: Bien, bueno, Pablo, ha sido claro, ¿no? Ha subido el pico, se ha adelantado, tiene mucho contagio esta gripe que está circulando y es por eso, ¿no?, que se manifiestan estos colapsos en las guardias. Básicamente la respuesta es esta, ¿no? Buscar otros lugares como es un centro de salud o llamar al 148 cuando no es grave el síntoma. En el Hospital Lotti, un dato, ya para cerrar, hay 8 profesionales para atender las guardias y sí, se llena de personas, sobre todo entre 5 y 14 años es donde está más fuerte la propagación de la gripe.
0: Perfecto, Mati. Importante a tenerlo presente y a tomar acción en ese sentido, ¿no? Con la recomendación oficial como para no saturar las guardias hospitalarias. Y profundizar el tema de la campaña de vacunación. Lo hablábamos con Andrea Falaschi, la titular de Epidemiología esta semana, que nos decía, bueno, venimos bien con la vacunación, ha crecido, como decía Mati, pero también todavía hay una población importante que no ha sido vacunada, que no se está yendo a vacunar, ¿no? Decía que estaban en el 40-50% recién de los grupos de riesgo, ¿no?
3: Un dato también, bueno, Pablo, dato, que nos decía recién la jefe de gabinete, es que si vos ya tuviste gripe, igual te tenés que vacunar.
0: Bien, Mati.
3: A tener en cuenta.
0: Ahí estamos, lo tomamos y vamos a estar siguiéndolo de cerca, por supuesto, cómo evoluciona todo en la temporada. La seguimos después, gracias.
3: Hasta luego.
0: 10 de la mañana, 16 minutitos. Claudita, tenemos que decir que se lleva este premio hoy.
2: Sí, lo repasamos, el voucher de 50.000 pesos de Óptica Latino de España y Rivadavia de Ciudad.
0: Bueno, tenemos persona ganadora y es... Peter Thomas. Ahí está, Peter Thomas, DNI terminado. Bien. En 014. Felicitaciones. Te llevas el premio acá de los amigos de Óptica Latino. Van a visitarlos en España y Rivadavia de Ciudad. Así que ahí está, la producción ya tiene todos los, el teléfono, DNI, todos los datos. Así que ya se pone en contacto aquí con el ganador. Gracias a todos por sumarse desde tempranito. Carlito, será hasta mañana.
5: Hasta mañana, chicos.
0: Clau.
2: Hasta mañana.
0: Nos reencontramos, por supuesto. Ahora sí volvemos con Ceci y el pase.

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1: Muy buenos días, Cecilia Ranua, ¿cómo
2: ¿Qué
1: le va?
2: Tal?
1: Qué linda música.
2: Qué linda música. Buen día, bueno. Pablo, buen día, señora, señor. Hoy con folclore.
1: Sí, hermoso, porque se viene un festival de danzas. El primer festival de danzas San Vicente Ferrer en la semana de mayo. Así que bueno, esto de que la danza nos une, nos inspira y nos llena de alegría. Y vamos a conversar, obviamente, con una persona que está siguiendo de cerca todo este evento para conocer un poquito más de qué se trata, cuándo se hace y, por supuesto, con qué nos vamos a encontrar, Ceci.
2: ¿Cómo anda Fernando Muñoz? Está en línea, él es el director de deportes de la Municipalidad de Godoy Cruz, que es la organizadora de esto que es tan bonito, entendemos, bueno. Acercar la danza a la gente. ¿Cómo anda, Fernando?
3: Buen día, Cecilia, Pablo.
1: Buen día.
3: Sí, esto es, como dice, el primer festival de danza organizado por la Basílica San Vicente. Nosotros ellos nos hicieron una propuesta a la Dirección de Deporte y nosotros estamos en la parte de organización.
2: ¿Qué tal?
3: De este evento. Así que muy lindo, con muchas expectativas realmente, porque esperamos que realmente sea un éxito.
2: Y creo que sí, que ha dado en la tecla, porque hay mucha necesidad de buscar estos sitios donde encontrarse, ¿no? Los vecinos, en realidad la comunidad. Y la danza, bien dice el eslogan, une a la gente.
3: Exactamente. Y la propuesta del padre Horacio Day fue acercar la comunidad de Godoy Cruz ahí a un evento organizado por la iglesia en conmemoración también al aniversario de Godoy Cruz, al aniversario de la Basílica. Entonces todo tiene que ver con todo. Entonces bueno, era hacer algo diferente, diferente propio de la iglesia. Y como dice ahí, el primer festival de danza, son diferentes danzas, está el folclore, danzas urbanas, polideportivo, academias privadas. Las iglesias también con su ballet participan, como la de Jesús de Nazaret o la iglesia Fátima también participa. Así que va a ser un encuentro bastante lindo. El encuentro va a ser el día sábado, 23 de mayo, este sábado, entre las 15 y las 17 horas.
1: Buenísimo, entonces una tarde ahí interesante para disfrutar de todo. ¿Ahí nos escuchás bien, Fernando?
3: Sí. Sí,
1: perfecto.
3: Se escucha un poquito entrecortado, pero puedo interpretar.
1: Bueno, una linda tarde, ¿no? Para disfrutar ahí del arte, el movimiento, todo el encuentro con la comunidad y demás. Así que echa la invitación para todos. ¿Con qué sorpresa, con qué nos podemos encontrar también allí para tenerlo presente? ¿Qué más va a haber en el festival? Porque se hace en el atrio ahí de la Basílica, ¿no?
3: En el atrio, la idea es eso, es tener como vendría siendo la gente que esté sentada en la escalinata del ingreso a la Basílica, que sea como una especie de anfiteatro, la gente bailando prácticamente en la calle y público sentado alrededor, obvio que no pueda sentarse a lo mejor en el atrio, en el ingreso de la Basílica. Entonces con el marco de la iglesia de fondo, dándole otras características a los eventos, vendría siendo o patio o conmemoración de tanto de la Basílica como del municipio. Entonces, sale otra impronta y encontrarse también con mucha buena energía, con gente divirtiéndose, disfrutando un lindo momento en la tarde del 23 de mayo.
2: Sí, entusiasmo. Y usted sabe, le cuento, Fernando, señora, señor, que estos datos los envió una vecina de Godoy Cruz, entusiasmadísima con la propuesta, y de alguna forma queremos reflejar ese entusiasmo en esta posibilidad de abrirlo para todas las personas que quieran ser de la partida, porque además sábado a la tarde, a las 3 de la tarde, todavía el tiempo acompaña, no hace tanto frío, es un buen horario.
3: Es la idea, en un primer momento es empezar a trabajar más en conjunto la parte de deporte, que es la parte que yo esté administrando en la municipalidad, con la parte de la iglesia. Entonces, hacer acciones en conjunto. Entonces, esta es la primera impronta, y yo calculo de otras que van a ser realmente bastante exitosas, por la apertura que tiene el padre Horacio y con la comunidad es muy grande. Entonces, es bu- bueno saber qué es lo que piensa, qué es lo que necesita o qué es lo que la comunidad necesita. Entonces, es lo que decía, la gente por ahí necesita un lugar de esparcimiento.
2: Sí.
3: En un horario que a nosotros nos pareció acorde, que espero que el día nos acompañe. Según el pronóstico, hasta ahora nos acompaña, así que va a ser un día, una tarde bastante agradable.
2: Sí.
3: Para la actividad.
2: Sí, sepa que Pedrito Massa, que nos pronostica, ya nos dijo buen fin de semana.
1: Bien hermoso, sábado, domingo.
3: Exactamente. Bueno. Por eso mismo, diríamos hermoso para la época de otoño, pero con un sol que nos abrace, que nos dé un poquito de calorcito, nos viene bien.
1: Lindo evento para, bueno, ir preparándonos para el 25 de mayo, así que acá en la semana de mayo, excelente para...
3: Exactamente.
1: Sí.
3: Exactamente. Está también por eso, está todo relacionado. El aniversario del club fue el 18, eso lo preparamos prácticamente a una semana, en el 25 de mayo. Entonces, bueno, son varias acciones que queremos hacer y a futuro seguir haciendo otras acciones con el, ¿cómo se llama? Con el municipio y la parroquia.
2: Bien. Muy bien. Gustavo, para el cierre, si alguno quiere llevar el equipo de mate, unas sopa y pillas, viene todo
3: totalmente.
2: Bien.
3: Totalmente. Sí, todo bien, todo pueden acompañar, entra libre y gratuita, puede ir cualquier vecino a ver el espectáculo, llevar su mate, ir cómodo, ir a disfrutar un lindo momento con los mismos vecinos del departamento que van a estar ahí y pasar un momento divertido. Va a ser algo realmente bastante ágil, hay varios, por ejemplo, hoy por hoy ya tenemos 15 propuestas de danza. Entonces, entre polideportivos, gimnasios privados y las basílicas, entonces van a ser bastante ágiles, son 2 o 3 minutos, son 2 horas de entretenimiento variado y entretenimiento al fin. Así que bueno, desde ya, muchísimas gracias por la comunicación, espero a la gente que nos acompañe, que esté con nosotros, que vaya al evento, que lo esperamos, por supuesto, para pasar un grato momento.
2: Excelente. Seguramente van a estar bien acompañados. Bien. Muchas gracias, Fernando.
1: Gracias, Fernando.
3: No, de nada, Cecilia, Pablo, muchísimas chau, gracias a ustedes
2: un
3: por
2: placer.
3: La comunicación.
1: Bueno, excelente, lindo, ¿no?
2: Linda, linda
1: forma
2: propuesta.
1: De llegar incluso, no solo festejar este aniversario del club, sino también darle con toda la previa ahí el 25 de mayo. Así que, hecha la invitación, la danza ahí entonces, el primer festival de danza San Vicente Ferrer, este sábado 23 de mayo de 15 a 17, una linda tarde para compartir en el atrio, ahí en las escalinatas de la Basílica San Vicente Ferrer.
2: Pablito, sí, gracias.
1: Nos encontramos, por supuesto, con todo mañana tempranito. Chau, chau.
2: Chau.
1: Nos quedamos escuchando la radio. Chau,
2: empieza
1: chau.
2: Empieza hoy por ahí.
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0: 10:32. Bienvenidos a Hoy por Hoy en el aire de Radio Mitre Mendoza. Empezamos el programa que te acompaña hasta las 2 de la tarde con muchísima información, gran equipo, día miércoles y todo para compartir. ¿Querés ser de la partida? 2615-88-1003 y nos contás qué opinás de los temas que tratamos, de lo que va ocurriendo, no solo en Mendoza, el país y el mundo. ¿Cómo anda, Fede?
1: ¿Cómo estábamos, Ceci? Buen día
0: muy
1: para
0: bien,
1: vos.
0: Muy bien, muy bien. Arrancando la jornada.
1: Arrancando una linda jornada.
0: Linda jornada. Anduvo la Giglia haciendo las suyas, tema mundial imperdible. Después vamos a contar un poquito más.
1: Sí,
0: nos van a ver a todos los Mitre Mendoza hablando del mundial.
1: Sí, por supuesto.
0: Estamos... No spoileamos.
1: No, pero es para las redes. Y algo vamos a traer acá al aire también.
0: Claro que sí, me encantó. ¿Cómo anda, Belén? Buen día.
2: ¿Qué tal? Muy buenos días. Sí, muy bien. Aquí estamos. Vamos a hablar de muchos temas hoy. Y sobre todo vamos a repetir uno que nuestros compañeros ayer hicieron una nota en vivo cuando se presentó la capacitación para poder ser perforador minero. Y ha tenido muchas preguntas de volver a repetir esto que para muchos es una salida laboral pronta, con muy buenos sueldos y casi segura por la cantidad de demanda.
0: Bueno, vamos a estar hablando entre otros temas de esto. Claudita, te saludo. Buen día, emponchadita, Claudia.
3: Sí, yo tengo frío, chicos. Ah, sí. 8 grados teníamos hace un rato. Yo arrancaba la mañana con 9, después 5, después 8, ahora otra vez 9. O sea, es complicado.
0: Es que viene la época en la que tal vez la máxima se da a la madrugada y después sigue bajando la temperatura. Sí. En invierno acá en la provincia es muy común, Pedro lo ha comentado. Bueno, equipo saludado y muchos temas para compartir. Pongo en tapa lo que ayer te decíamos en este programa, que hoy ha salido a desmentir rotundamente el gobierno. Nada de armas a Bolivia, solo ayuda humanitaria. Esto lo dijo el canciller Pablo Quirno, que dijo, esto comprueba lo que es ese eje del mal, porque el que habló de esto, de que Argentina enviaba armamentos, era ni más ni menos que Evo Morales. Lo pongo en tapa, por supuesto, no puede ser de otra manera, pero hay mucho más para compartir. Digo, en Mendoza el gobierno ha promulgado la enmienda constitucional que establece la autonomía municipal. Hoy vamos a estar hablando de este tema. Recuerden que tiene que ser sometida a plebiscito en las elecciones del año que viene. Atentos, enseguida contamos un poco más. Arca ha modificado la estrategia judicial, va a dejar de apelar los fallos de los jubilados en casos de ganancias. Es una muy buena. La ministra de Seguridad, Alejandra Monteoliva, ha anunciado que Medicus le va a prestar cobertura médica a la prefectura y a la gendarmería. Vamos a hablar de la actividad en el Congreso Nacional, Zona Fría, hojarasca, entre otras cuestiones. Y una... Sé que a Belén López Grillo esto le va a encantar, los Pumas en Mendoza en septiembre.
2: Eso ya estaba confirmado.
0: Sí, pero ayer lo dijo el gobernador Concioli.
2: Pero claro, porque ahora se hizo la presentación hasta internacional de este juego para invitar a todos, no solo a la provincia de Mendoza, porque esto es por el Championship, sino también a Jujuy. Pero la previa también tiene los otros tres partidos de Pumas en Córdoba, San Juan y Santiago del Estero. Van a estar en la Argentina en estas dos oportunidades. Esos tres que acabo de nombrar, Julio, Ceci. Pero ayer fue fundamental esto, porque ya empieza a programar el calendario de visitas turísticas a la provincia de Mendoza y la importancia del juego, lo que significa para el camino de Pumas.
1: Les ha ido muy bien a los Pumas acá cuando han venido. Sí. Siempre se llevan buenas noticias.
0: Agenda Malvinas, septiembre. Después le contamos todos los detalles. La Giglia, ¿qué me anticipa?
1: Sí, vamos a anticipar de que hay una nueva instancia que se está desarrollando en este momento entre Rivadavia y el Ministerio de Salud en la justicia, por supuesto, por lo que ha sido el cierre de la maternidad del Saporiti, y también un nuevo fallo de la Corte revirtiendo una condena por primera vez de un juicio por jurado. Un hombre que en un accidente vial mató a otra persona, fue condenado en un juicio por jurado y ahora la Corte revierte esa condena. Muy, muy interesante fallo de las últimas horas.
0: Muy bien, Claudita.
3: Vamos a hablar de algo que ayer, cuando nos íbamos, empezábamos a esbozar esto del etiquetado frontal. ¿Se acuerdan? Ahora le dicen los octógonos. El gobierno quiere modificar eso que rige desde hace un par de años y que tiene amantes y detractores, lo vamos a decir así, entre los consumidores argentinos. Pero hay que tener en cuenta algo, que el Mercosur está trabajando por unificar el tema del etiquetado frontal. Así que es interesante porque tiene que pasar claramente por cada uno de los países a ver, quiere unificar, ¿por qué? Porque entiende que quiere eliminar las barreras que se dan entre los países integrantes del Mercosur porque hay mucha circulación. Y eso significa comprar, cuando vamos a Chile, los argentinos compramos en Chile y al revés. Entonces entienden que hay que unificar para que todos lean el mismo mensaje. Así que enseguida vamos a hablar de ese tema.
2: Y además, porque tenemos muchos productos brasileños nosotros en
3: tal cual,
2: fondo,
3: ni hablar, ni hablar del tema de el consumo de productos de otros países integrantes, tal cual.
0: Bueno, les cuento que Cornejo se reúne con otros radicales. Esto va a ser el mediodía en Buenos Aires, mesa política. Estará, por ejemplo, Maximiliano Puyaro, el santafesino, Gustavo Valdés, el correntino, Carlos Sadir, el jujeño, y Esdero, el chaqueño, Leandro Esdero. Y también va a participar el presidente de la UCR a nivel nacional, Leonel Chiarella.
3: Sí.
0: Bueno. Se juntan los radicales, señoras y señores.
3: Para hablar de la situación económica, vamos a ver si coinciden, ¿no? El tema institucional y político del país, y esto va a ser en la sede de la Unión Cívica Radical a nivel nacional.
0: Claro, en la calle Adolfo Alsina. Y algunos dicen también el tema de las posiciones en el Congreso, de ahora en adelante, ¿no? Con el gobierno nacional. 37 minutitos de las 10 de la mañana. Vamos a hacer la primera tanda y enseguida volvemos.
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1: Lindo, lindo, ¿eh? Gran miércoles, un codito de esos que estás esperando. Tenemos premio de Óptica Latino, Claudia, voucher de 50.000 pesos.
0: Así es, y nos tienen que dejar sus datos, como siempre, nombre, apellido, DNI completo, al WhatsApp 2615-881003 para participar del concurso. En un rato vamos a decir quién se lleva el premio, no se olviden todos los datos completos y por escrito.
1: Muy bien, señoras y señores, 43 minutitos de las 10 de la mañana, el 30 de mayo, Belén, es el día de la donación de órganos y hay campañas en toda la República Argentina.
2: Y Mendoza no está ajena a esta campaña porque la provincia también lanzó una para promover esta donación de órganos. Y otra cosa también en paralelo muy bonito, que es homenajear a aquellas familias que han decidido donar órganos. El lema es: distintos motivos, una decisión que salva la vida o que salva vidas. Y esto va a ser hasta el 29 de mayo. Ya comenzó hace unos días en las jornadas previas a este día de la donación y de órganos y de tejidos. Entonces, el Ministerio de Salud remarca esta propuesta, que es impulsada por supuesto por el INCUCAI y que tiene el foco en las razones personales que llevan a muchas personas a donar, ¿no? Cada uno tendrá un motivo, pero en eso estaba basado. Y lo que quieren es desarrollar un contexto que sea histórico para la Argentina, también para Mendoza, para la salud pública argentina, para poder donar. Durante el año pasado el país alcanzó un récord en materia de donación y trasplantes. Fueron casi 210 procesos de donación de órganos y más de 1.240 tejidos. Y gracias a eso se realizaron cerca de 4.500 trasplantes en toda la Argentina.
1: Qué bien.
2: Es mucho, pero siempre falta, ¿no?
1: Siempre falta, pero ¿te acordás que la semana pasada hablamos del récord de España y decíamos, tratemos de imitar lo bueno? En este caso, bueno, en Mendoza evidentemente hay una suerte de conciencia que va creciendo de la importancia de donar.
2: Sí, y es importante mantenerla, por eso este tipo de campaña que impulsan las razones personales, más allá de las colectivas, que son las que a vos te ponen como ser humano frente a la posibilidad de salvarle la vida a otro, y que eso sea una decisión o un impulso para que decidas donar tus órganos. Porque en nuestro país más de 7.000 personas esperan un órgano. Más de 7.000 personas están intentando salvar su vida con el órgano de otra persona. Es por esto es que es tan importante. Recordemos que la ley vigente establece que toda persona que es mayor de 18 años se considera donante, salvo que exprese lo contrario.
1: Bien, sería muy lindo expresar la voluntad de ser en vida, de modo tal de hacerle más simple la labor a nuestros médicos. En muchas oportunidades hemos hablado del operativo para trasladar órganos, para hacer luego las ablaciones. Es impresionante, ¿no? Cuánta gente trabaja para de una vida dar otra.
2: ¿Sabés cuántos profesionales pueden intervenir, Ceci, en un solo trasplante, entre todo este proceso que vos estás contando, ¿no? Que hay entre que se obtiene el órgano, se tiene que sacar ese órgano, transportar? Alrededor de 150 profesionales trabajan para realizar un solo trasplante. Y también hay que recordar que no toda persona que muere, muere en condiciones de donar. Es decir, que uno puede ser donante, pero las características de la muerte también delimitan muchísimo la posibilidad de extraer un órgano para que pueda ser donado a otra persona. En mi Argentina, uno puede presentar ahí la disposición de donar muy fácilmente. Se acepta y ya te queda grabado dentro de lo que es la aplicación, y cualquiera que necesite el dato va a saltar, entre comillas para decirlo rápido, esa posibilidad de rápidamente decidir si es una persona donante, no preguntamos.
1: Cruzan los datos, entiendo, claro, y de esa manera se puede saber automáticamente. Gracias, Belén. 47 de las 10, hacemos la tanda y ya volvemos.
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0: 8 grados 8 décimas la temperatura, 59% la humedad, no hay viento en superficie, el cielo está ligeramente nublado, esperamos una máxima de 15 grados con un pronóstico lindo para hoy. Mañana empieza a caer la temperatura, lo había dicho Pedro, ya la máxima de esta jornada fue bajísima, mañana un poquito más, igual que el viernes y el sábado. En general, las mínimas van a ser compatibles con heladas. Mucho frío, algo de escarcha, pero tenga en cuenta que después buena amplitud térmica. Por ejemplo, te pongo un caso. Martes que viene, dijo Pedro, hasta ahí llega el buen tiempo, 7 de mínima, pero tendrás una máxima de 20. No nos podemos quejar. Domingo, mínima de 4, cuando la mayoría está durmiendo, pero máxima de 16 grados. Lindo, realmente lindo. Empecé a hacer planes para el fin de semana porque va a estar muy bueno el tiempo. Ayer decíamos aumento por decreto para los profesionales de la salud. Hay disconformidad, entendemos, en el gremio, pero ya está en línea Claudia Iturbi, representante de AMPROS. Claudia, ¿cómo anda? Bienvenida.
1: Hola, ¿qué tal, Cecilia? ¿Cómo estás?
0: Buenas. Muy bien. Gracias por atendernos. Ayer no teníamos todavía el decreto publicado, entiendo, pero bueno, esto está confirmado. ¿Les dan el aumento por decreto?
1: Sí, así lo dijo el ministro ayer. Nosotros tampoco conocíamos si estaba publicado o no, pero bueno, sí, aparentemente sí. Lamentablemente sí, porque bueno, nosotros esperábamos una apertura de negociación. Nosotros habíamos rechazado el acuerdo, el ofrecimiento, porque porque bueno, era, nosotros decíamos, eran 2 kilos de carne, la verdad que el sueldo está tan bajo, ha habido tanta pérdida de poder adquisitivo que bueno, que en realidad tampoco es el 10, es el 10 sobre un sueldo de octubre, porque en realidad el último aumento fue octubre, ellos dicen diciembre, pero el último sueldo aumentado fue octubre, o sea que no es el 10, es mucho menos. La inflación de octubre ahora acumulada desde el 20.9, o sea, ya se comieron el 10%, no tiene retroactivo, bueno, que eso la verdad que es muy muy bajo el porcentaje que se ha perdido, pero bueno, porque en realidad el porcentaje es bajísimo, y no dice nada, fundamentalmente, sobre la gente que está en negro desde hace más de 6 años, o sea, esa gente tiene que tener una esperanza, por lo menos, como nosotros decíamos, por lo menos denle un cronograma de pase de acá a 10 años, no sé, pero tiene que tener una esperanza, no puede ser que les digan para el régimen 27, cero. O sea, el régimen profesional, cero, no va a haber nada, y no va a haber pasaplanta, hace años que no hay ingresos, en el régimen se jubila la gente y, bueno, ustedes han visto el colapso en la salud, es parte de eso, es parte de que los cargos de la gente que se jubila no se repone, se repone con prestaciones. Las prestaciones son, para que la gente entienda, es un monotributista que factura, ni siquiera en un contrato, que factura sin ningún derecho a nada, ni a jubilación, ni a obra social, ni a enfermarse, ni a tener un accidente en una RT, ni a nada. Hace 6 años que están en esas condiciones. Ahí el porcentaje es muy alto. Por ejemplo, el Pereira tiene el 65%, cuando hablamos de salud mental, de profesionales como prestadores. Entonces, bueno, esto es un caos y lo vive la gente. O sea, ustedes lo ven, las guardias, bueno, ahora, y esto no es una cuestión de que digo, no, bueno, un problema estival. Es decir, se dan todos los años, pero este año ha sido tremendo el colapso porque ha dejado de funcionar la atención primaria, o por lo menos hay muy pocos profesionales de atención primaria, la gente se va directamente al hospital, ¿no?
0: Claudia,
1: ahí va a salir, sí.
0: Pienso, esto que está enumerando tan claramente, ¿hay alguna instancia más para AMPROS a la hora de tratar de revertir este decreto o que el gobierno por lo menos evalúe, pensar bien esta situación, estos planteos para entender que se necesita más plata para el sector?
1: La verdad que no. O sea, la verdad que no. Están todos los canales cortados. No hay nadie que te reciba. La última vez estuvimos en el mes de marzo, cuando cerraron las paritarias y vimos que no iban a tener ningún aumento, nos fuimos al quinto piso a hablar con el ministro. El ministro nos recibió de muy mala manera, hasta con la policía al lado, llamó a una mujer policía que lo tenía al lado. Ahí dijo que, bueno, fue cuando dijo, con ustedes no me tiembla la mano, o sea, una cosa tremenda, uh-huh. O sea, como si nosotros fuéramos, no sé, patoteros, la verdad que no lo somos, ustedes saben que nosotros no cortamos calle, no agredimos a nadie, no tenemos problema con la policía nunca, bueno, la verdad que no es así. Y bueno, y después se abrió una instancia de diálogo, dijeron, bueno, los voy a recibir la semana que viene. Mm. Fuimos la semana siguiente, ahí estuvo bien, dijo que iba a abrir el diálogo, que eleváramos una propuesta. Nosotros elevamos una propuesta de cómo ir recomponiendo el salario de a poco. Ellos dijeron, nos contestaron, eso había que mandarlo antes del miércoles siguiente, lo mandamos el lunes, y el martes nos contestaron que no nos iban a recibir porque no tenían ellos no habían planteado ninguna propuesta. El miércoles fuimos igual, porque dijimos, bueno, si había quedado recibiendo, vamos igual a charlar. Uh-huh. Y ese día dijo que no nos recibía. Así que bueno, la verdad que es muy difícil así, ¿no? No hay ninguna posición intermedia donde nosotros uno pueda dialogar y empezar a plantear estas cosas. Nosotros vamos a ir a la legislatura a plantearlo.
0: Uh-huh. Bien.
1: Para, como instancia, o sea, queremos presentar dos proyectos. Un proyecto de emergencia, porque creo que estamos en emergencia, salud mental y un adicional específico para todo el régimen, porque la verdad que no hay fonoaudióloga, no hay psicólogo, no hay enfermero, no hay... bueno, o sea, la verdad que todo lo que es el equipo está desmembrado y lo están viviendo los discapacitados, ¿no? Todo lo que es rehabilitación es casi inaccesible para la gente. Y otro de pase planta. O sea, necesitamos que se cumpla la ley. Nuestra ley dice interino, esta se llama concurso. O sea, necesitan en general los cargos interinos que estén de manera interina hasta que se llama concurso, hasta que el gobierno saque los cursos. Nosotros estamos de acuerdo con el concurso, está dentro de nuestro convenio colectivo. Eso van a ser los dos proyectos. Espero que el resto de los legisladores acompañen. Porque ya que está cerrado el diálogo en el Ejecutivo, que por lo menos el Legislativo se haga cargo de esto, ¿no?
0: Uh-huh. Sumamos una pregunta más, Claudia.
2: Claudia, yo me quedé pensando en lo que planteaba, ¿no? Que hay una situación, habló del colapso, que generalmente en época en invierno es fácil que suceda esto, pero hay una cuestión de fondo que es que hay una crisis sanitaria. Digo, pensando en Mendoza y también en lo que está sucediendo en las distintas provincias, porque hoy hay una manifestación en Buenos Aires, justamente hablando de esto, de que hay menos partidas para la salud en general y que esto, cuando ya dejan de existir algunos fondos, terminan, digamos, afectando a otros sectores, incluso la salud. Y además que la crisis que están viviendo en las obras sociales, y eso termina colapsando siempre al sistema público sanitario, ¿no?
1: Exactamente. Por eso nosotros estamos participando de las federaciones, hemos mandado una delegación con la federación nuestra, que es la Federación Cestrosa. Estamos participando de la marcha federal porque sí, esto es el combo especial para que esto reviente, ¿no? Porque la Nación ha empezado a, bueno, va a dejar de mandarlos remediar, el programa remediar, que eso era un bálsamo para todo lo que es atención de primaria, para que no se colapse justamente lo que está pasando ahora. Todos los medicamentos que se manejaban, algo de 74 medicamentos que mandaba Nación a los centros de salud,
2: sí,
1: sobre todo para las patologías, las crónicas no transmisibles, la diabetes, la hipertensión, algún antibiótico de amplio espectro, salbutamol para las crisis asmáticas, ese tipo de remedios que se pueden salvar se pueden atender en la atención primaria, justamente en los centros de salud. Bueno, Nación va a dejar de mandarlo.
2: Pasan a ser tres nada más, principios activos, claro. Y en algunos casos decían que ni siquiera eso.
1: Claro, o
0: sea, sí.
1: Entonces eso más lo que pasó con PAMI, que está ahí con los médicos de cabecera, que los jubilados van a tener complicado, es más, a todos los profesionales que trabajan en el Estado, en varios lugares les estaban haciendo que llenaran para

0: lo que se sabe es que esto se va a grabar, y que dejó de tener obra social y la gente que tenía prepaga y no la puede pagar, todo eso va a la atención primaria, a la salud pública estatal.
1: Bien.
0: Entonces, bueno, la verdad que si no nos sentamos a hablar de recurso humano, porque las políticas pueden ser preciosas y puedo estar abriendo y mejorando el NOTI, haciendo un NOTI nuevo y mejorar y traer, comprar un tomógrafo o abrir un servicio nuevo de salud mental, poner camas. Están poniendo camas de salud mental y no hay quien las atienda. Para poder ser atendido en el NOTI, no te estoy hablando, te estoy hablando de salud mental en niños y adolescentes. Para poder tener un turno en psiquiatría en el NOTI, tienen que internar el niño, porque si no, no hay turno. O sea, la única manera de tener una atención psiquiátrica para un niño del NOTI, porque hay solo dos psiquiatras para toda la población. Entonces, si no nos sentamos a hablar de esto y mejoramos la situación, porque en realidad, porque no solamente hablamos de salario. Cuando a un profesional uno le paga mal, 1 millón de pesos cobran los profesionales. Sí, es que están en planta. O sea, encima los tenés en negro. Cobran 1 millón de pesos, pero en negro. O sea, se tienen que pagar el monotributo, se tienen que pagar la obra social, se tienen que pagar la nafta, bueno, todo, ¿no? Los aportes. Si encima lo pones en un lugar donde está absolutamente colapsado y lo que más, ¿no? Le da el síndrome de burnout, o sea, porque atiende 200 pacientes por día, porque atiende patologías gravísimas, porque no tiene recursos donde derivar para que ese paciente le dan tratamiento, donde realmente no vuelva a caer en la guardia grave, sino que haya algo que lo mantenga, por ejemplo, en salud mental, que haya tratamiento, ¿no? Y los tratamientos son para el turno de acá 6 meses. Entonces, el profesional prefiere quedarse en su casa, dedicarse a hacer, están con emprendimientos totalmente diferentes, o sea, pero por lo menos tienen salud mental. Entonces, o abren su consultorio en la parte privada. Entonces, bueno, si no hablamos de eso con el gremio que corresponde, la verdad que no va a haber políticas de salud.
1: Claudia, muchísimas gracias por la nota.
0: No, gracias a ustedes por llamar y por difundir, como siempre. Muy amable.
1: Claudia Iturbe, secretaria de AMPROS, el gremio que no ha cerrado con el gobierno. El gobierno llegó al aumento por decreto. 16 sindicatos en Mendoza le dijeron que sí a la propuesta del oficialismo. Bueno, AMPROS ha dicho que no y va a la legislatura con 2 proyectos. 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
1: 11:03.
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4 minutitos han pasado de las 11 de la mañana en toda la República Argentina. La temperatura actual en Mendoza es de 8 grados 8 décimas, la humedad del 56%. Hay quórum en la Cámara de Diputados para tratar la ley hojarasca, los cambios en subsidios al gas en zonas frías y 10 tratados internacionales bilaterales. La oposición también había convocado a una sesión, pero quedó cancelada tras el inicio de la del oficialismo. Camionero mendocino herido tras choque y vuelco en Santa Fe. El chofer resultó herido tras un fuerte choque entre dos transportes de carga sobre la ruta nacional 33 en cercanías de la ciudad de Rufino, provincia de Santa Fe. El impacto provocó el vuelco de uno de los rodados que terminó dentro de una cuneta al costado de la calzada. La ola de frío comenzó a sentirse con fuerza en Mendoza y este miércoles una localidad de la provincia se ubicó entre las más frías de toda la Argentina. Según el ranking difundido por el Servicio Meteorológico Nacional, Malargüe quedó tercera en el listado nacional de temperaturas mínimas, con registros bajo cero y una sensación térmica extrema durante las primeras horas del día. Vladimir Putin se reunió con Xi Jinping en Beijing.

0: Los presidentes firmaron ya un acuerdo para ampliar la cooperación entre Rusia y China. El viento se encuentra en calma, el cielo ligeramente nublado en todo el Gran Mendoza y la máxima para el día de hoy 15 grados.
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0: 10 minutitos pasaron de las 11 de la mañana, 15 grados la máxima para este miércoles 20 de mayo, plena semana de mayo, señoras y señores, con un feriado por delante y mucha información para compartir. Tengo reclamos de los vecinos de Maipú por el tema tasas y han contestado. La municipalidad no va a dar notas, pero mandó una contestación, enseguida se las leo. Ahora es el momento de la gente que camina, la gente que te muestra, es el momento de En tu barrio.
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0: ¿Cómo anda Matías hoy? Bienvenido.
2: ¿Qué tal? Buen día. Una mañana linda y justamente por ciudad en este momento para hacer En tu barrio. Necochea y Chile, Cecilia, una zona muy transitada aquí del centro de Mendoza, donde hay muchísimo movimiento, y hoy vamos a estar contándoles el reclamo de los vecinos de Necochea y Chile, porque hay una situación con una construcción, un baldío, y un poco lo que ha sido, lo que ha generado este baldío, que primero era una casa y luego estoy hablando de una construcción de hace 20 años que se convirtió en baldío y más todavía, ha quedado todo a medias. Hay una construcción que se ha tirado al piso, se ha demolido y ha quedado toda la base, la construcción de adobe y generó este baldío. Lo que pasa ahora, y es el reclamo de los vecinos, es que se ha convertido, y lo voy a decir en esta palabra entre comillas, en un aguantadero, generando, ya estas son las palabras de los vecinos, vienen mucha gente, se generan disturbios. Durante este fin de semana hubo una situación que ya nos va a contar Raquel, quien está acá conmigo, y está generando que los vecinos tengan miedo de salir, de caminar, y se vuelve una situación de inseguridad y también de un edificio, perdón, de construcción a medias, que está a punto de caerse, porque es de adobe y no está para nada bien, digamos, yo estoy viéndola desde arriba ahora, y está al punto, al borde de caer naturalmente. Un viento sonda podría caer arriba de una persona. Raquel, vecina aquí de la calle Chile, cuéntenos cómo es la situación de este baldío que hace más de 20 años que existe y ustedes han generado múltiples denuncias.
3: Hola, Mati. Mira, esto lleva ya de las denuncias prácticamente unos 10 años fácil con la municipalidad, porque pedíamos un cierre. El cierre que se ha hecho es de latones, después de mucho pedir y rogar y demostrar, ha sido de latones que, si bien han cerrado el predio, la gente que se esconde acá es más hábil que la municipalidad, lamentablemente.
2: La gente que se esconde se refiere a que hay gente viviendo
3: y entrando, lo que se roban por la zona. O sea, acá hay muchos comercios, entonces es el refugio de los ladrones que provoca los procesos policiales.
2: Raquel, ustedes han vivido situaciones de inseguridad. En su caso particular me contaba que el fin de semana hubo una situación acá.
3: Sí, permanentemente, no es hora ni de noche ni de día, esto es todo el día a toda hora. Y el día, bueno, la semana pasada, sí, pasando por la vereda, acá están institutos de inglés, jardines maternales, el Colegio María Auxiliadora está cerca, o sea que es permanente el paso de chicos chiquitos y adolescentes.
2: Que ven situaciones con estas personas que están en una situación, digamos, que viven en esta construcción precaria, y son muchas. ¿Y qué hacen estas personas? Porque usted me decía recién, por ejemplo, que hacen todo durante el día disturbios en la vereda, en la zona de la vía pública.
3: En la vereda y adentro.
2: ¿Qué tipo de disturbios?
3: De, por ejemplo, saltar lo que ha colocado la municipalidad, o abrirlo, porque la municipalidad, si bien ha cerrado los costados que pegan con la pared lindera del vecino, sí, saltan por arriba o forzando esas placas, salen como si fuera una puerta más. No me puedo quejar de la policía que viene en forma inmediata.
2: ¿Se llevaron a alguna
3: persona? Siete personas, porque habían provocado disturbios en la zona, que puede ser el centro. Guardan, por ejemplo, a mí me tocó presenciar cuando venían con bicicletas, que supongo serán robadas, y las tiran por arriba de esa medianera y las esconden adentro.
2: Si te cuento una situación, yo recién estaba hablando acá con Raquel, veníamos justamente caminando por lo que es la parte de la ciclovía, recordamos calle Necochea en Chile, sobre Necochea, para que se den una idea, es muy céntrico, y justo estaba saliendo una de las personas que vive, son personas en situación de calle que se guarecen aquí en este lugar, que dicho sea de paso, que estoy viéndolos, es muy precario, Ceci. Y estaba saliendo esta persona de adentro con algunos animalitos y demás, y sí, efectivamente viven acá. Es un tema, ¿no?, que también incluye esta parte, ¿no?, de que generan, porque estoy viéndolos, Raquel, mugre, ¿no?
3: Mugre es fundamental, que la policía se pone inclusive barbijo para entrar. El olor es insoportable, la cantidad de bichos que esto ocasiona es terrible, y esto ya lleva fácilmente 15 años de denuncias en la municipalidad. ¿Qué es lo que pedimos? Si la municipalidad pudiera hacer, en vez de poner esos chapones, un cierre con ladrillos que fuera más seguro y no se pudiera abrir para permitir el acceso de la gente, que de verdad son, perdón la palabra, pero son delincuentes que acá dejan lo robado.
2: Ayer se llevaron a 4 más, me decía usted.
3: Sí, y la semana pasada fueron 7. Generalmente son 9 los que se van rotando, 9 personas que a la noche, cuando ya están un poquito más alcoholizados y demás, se pelean. Bueno, eso es disturbio de inseguridad.
2: Bueno, sí, un poco, ¿no?, el reflejo. Vamos a tratar de comunicarnos, ahí ya hemos hecho algunas tratativas con el municipio para ver qué respuestas nos dan, o saber qué nos pueden decir al respecto. Hasta acá un poco del conflicto que generan y el reclamo en tu barrio, así que nos contaba la vecina Raquel, sí.
0: Muy bien, Mati, muchísimas gracias.
2: Hasta luego.
0: Un drama esto de la toma de algunos sitios que se convierten en, como decía nuestro compañero, aguantaderos, ¿no? Y los vecinos tienen que soportar una y otra vez que llegue la policía, que haya peleas, que se ponga en juego la seguridad de muchas otras personas que no tienen absolutamente nada que ver. Ahora, también es muy difícil para las comunas trabajar estos temas porque la mayoría de las veces se trata de propiedades privadas.
4: Sí.
0: Acá hay otro punto a tener en cuenta, ¿no? Vamos a ver qué le responde la municipalidad a Matías y de esta forma poder cerrar de alguna forma este en tu barrio, que podría ser el en tu barrio de mucha gente que está atravesando este problema. Si usted se pregunta por qué no está Silvina, porque hoy está rindiendo a la facultad.
5: Muy bien.
0: Nuestra compañerita, sí. Así que éxitos. Matías llevó adelante esta sección tan buena que tenemos en el programa todos los miércoles. Te escucho, Fede.
5: Sí, vamos a recapitular un poco información de las últimas horas respecto de este crimen que comentábamos ayer en el día, el día de ayer en Junín, en el este mendocino. Bueno, se está trabajando ahora en una serie de medidas, van a avanzar con un testimonio, sobre todo decían que la testigo principal era una empleada doméstica que trabajaba en la casa de Margarita Gutiérrez de Maldé, ese era el nombre completo de esta mujer de 72 años que fue encontrada sin vida ayer en su casa con quemaduras, calcinada, dicen, con la mitad de su cuerpo prácticamente quemado. Bueno, en las últimas horas avanzaron con el sometimiento de muestras de ADN a los 3 hijos de ella, pero realmente, como dije yo ayer, queda la sospecha, queda la duda sobre el hijo mayor, porque en las testimoniales también se pudo ir conociendo que no tenían una buena relación entre el hijo mayor y la madre, y aparte que el hijo mayor venía con algunos problemas de consumo, con algunos problemas de adicciones y con estupefacientes, y ahora la hipótesis está en ver si él entra a la casa de la madre con intenciones realmente de llevarse algo, de llevarse algún tipo de dinero o alguna cuestión que tenía en casa de su madre, se produce una pelea y por eso termina todo en un crimen, o si iba, digamos, con la intención de realizar este crimen. Pero bueno, lo que se encontró en la escena fue, no faltaba nada, pero estaba todo desordenado. Entonces por eso primero se pensó en un robo. Pero como no faltaba nada, era simplemente quizás una maniobra para distraer. De todas formas, por el momento no hay aprehendidos, no hay detenidos, tampoco imputados. Así que vamos a ver cómo avanza esta investigación. Y bueno, la justicia tendrá que determinar si la responsabilidad la tiene el mayor. De todas formas dicen que no sale de ahí, digamos, que las sospechas están encaminadas hacia el hijo mayor de esta mujer.
0: Gracias, Fede. 20 de las 11. Hacemos la tanda y volvemos.
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0: 25 minutos pasaron ya de las 11 de la mañana. Hacemos hoy por hoy hasta las 14 horas con mucha información y un lindo premio, ¿verdad?
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0: 14 grados, la temperatura. De Belén López Grillo, te escuchamos.
2: Sí, nos había quedado pendientes de la información que dábamos sobre donación de órganos. Ceci, lo que se va a hacer como campaña, ¿en qué lugares? Porque ya comenzó. Y les cuento que el jueves, este jueves, en Santa Rosa, en Las Catitas, a las 10:30, Paseo Leonardo Fabio, ahí entonces se va a llevar a cabo encuentros de reflexión y homenajes y conmemoración a este Día Nacional de la Donación de Órganos. El martes de la semana que viene estarán haciendo lo mismo en la explanada del Hospital Noti a las 11. El miércoles de la próxima semana en la Delegación Municipal de la Colonia en Junín. El jueves de la próxima semana, eso es a las 10 en Junín. Y a las 12 del próximo jueves 28 de la semana que viene en el espacio Menotti Pescarmona de Godoy Cruz. Para culminar, porque ya vamos a estar frente a lo que es el 30, que es el día oficial de este día de donación, el viernes de la próxima semana, día 29, a las 12, estarán en la Plaza Uruguay de cuarta sección aquí en la ciudad. Para complementar esta información que dábamos y, por supuesto, para que ustedes puedan ser parte de estas reflexiones en estos lugares fundamentales de cada uno de los departamentos.
0: Muy bien. Estaba leyendo, ustedes saben que hubo una gran polémica con el Hospital Saporiti y la posibilidad de tener niños allí, la maternidad, el cierre que se produjo en Mendoza. El Fino Quieto, en el barrio Palermo, también cerró el servicio de maternidad. Entienden que hay un impacto bastante negativo en el nosocomio a raíz de la caída abrupta de la tasa de nacimientos, que de la que hemos hablado acá en la República Argentina, y en particular en algunas ciudades es más notable. Las autoridades de este sanatorio, repito, el Fino Quieto, el porteño, han dicho en un comunicado que esta decisión se enmarca en un proceso de readecuación de su modelo asistencial orientado a fortalecer las prestaciones de mayor demanda. Van a reconvertir espacios destinados a nuevos quirófanos y unidades de cuidados ambulatorios, las UCAS, como las denominan, para potenciar la capacidad quirúrgica y la atención ambulatoria en áreas donde el sanatorio es referente en calidad. Esto está contenido en un documento que presentó este sanatorio y habló de la discontinuidad de servicios de obstetricia y neonatología en un contexto de caída sostenida de la natalidad a nivel global que ha impactado en la actividad de estos servicios. Las familias que se trataban en ese sitio han sido incluidas en un protocolo de derivación hacia otras instituciones de la Ciudad Autónoma de Buenos Aires. Y hablan de una década sin parar de baja de natalidad en nuestro país, un problema global que obliga a países y a empresas a replantear políticas. Desde 2014, este es el dato para Argentina, la cantidad de nacimientos en nuestro país cayó, y si bien se trata de un problema que se repite en casi todos los países del mundo, evidentemente obliga a cambios en el Estado, particularmente en este caso en la salud. Para que una sociedad se mantenga estable, estoy leyendo una nota muy interesante de Clarín, se mantenga estable en cantidad de personas, la tasa debería rondar los 2.1 hijos por mujer. Actualmente es de 1.2 por mujer. Este proceso empezó en el año 2014 y se profundizó pospandemia. Solo en la provincia de Buenos Aires se registraron el año pasado 55% menos de nacimientos que en el 2020 y representa un verdadero desafío para las políticas de salud.
3: Sí, y Ceci, te aprovecho y te sumo sobre la audiencia que había hoy nuevamente en el caso del Saporiti de Rivadavia por el cierre de la maternidad. Lo perdón, que se sabe es que tenían que ir las tres partes, el hospital, el municipio y el Ministerio de Salud, aparte de la parte de la justicia. Desde el hospital dicen que el director no va a ir, porque está de vacaciones.
0: Bien, ¿el director del...?
3: Del hospital, el director del hospital.
0: Bueno,
3: sí,
0: claro.
3: Que está en Brasil de vacaciones, no puede acceder a la audiencia, pero sigue, así que estamos esperando el resultado.
0: Bien, The Lancet publicó a fines del año pasado que, según cálculos realizados por la Universidad de Washington, en el 2100, que parece lejos, pero no es tanto, el 97% de los países tendrán baja de fertilidad importante. Hoy la población mundial es de 8.200 millones de personas, más o menos, y según cálculos de investigadores estadounidenses, en el 2100 sería de entre 6.300 y 8.800 millones. Habría un descenso fuerte o al menos una suba mínima. Vamos.
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0: Hora 11:30 minutos en toda la República Argentina. La temperatura actual en Mendoza es de 14 grados, la humedad del 50%. El gobierno bloquea la interpelación a Manuel Adorni con una sesión para tratar la ley hojarasca y los cambios en subsidios de zonas frías. El oficialismo consiguió quórum para tratar un paquete de temas que impulsa la gestión de Milei. Así, evitó que se haga la sesión a la que había convocado la oposición para hacer un pedido de informes al jefe de gabinete. Se difundieron los audios del VAR de los dos jugadas polémicas en el empate entre Boca y Cruzeiro. El Xeneize igualó ante el equipo brasileño. Todo el plantel dirigido por Claudio Úbeda reclamó un posible penal por mano de Lucas Romero dentro del área, aunque esa jugada Valenzuela, el árbitro, no fue convocado a revisar la acción en el monitor y esta fue la razón de la Conmebol.
1: Posible mano el atacante y posible mano el defensor. Ok, quiero revisar acá. Sí, esa, dale.
2: Sí.
1: Acá quiero ver, a pesar que va en salida, ok, va en salida. Va en salida, la mano está en posición natural, va en salida, además quiere quitar su brazo.
3: No,
1: ¿tienes otro ángulo? ¿Tienes otro
3: ángulo?
1: Ok, mira, dale, esto es. Juega azul, dale.
3: Perfecto.
1: Y rebote, además en posición natural, además quiere quitar su brazo, ok.
2: Espera.
3: Puedes jugar.
2: Están
3: esperando por ti.
1: Jesús.
2: Dímelo.
1: La situación del área, todo chequeado. La posición de la mano está en posición natural. Además, él quiere quitar su brazo y el contacto es hacia afuera.
2: Ok, voy a terminar.
1: Ok, nada que chequear.
0: Ahora el viento sopla del este a 6 kilómetros por hora. El cielo se encuentra ligeramente nublado en todo el Gran Mendoza y la máxima para el día de hoy, 15 grados.
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0: 33 minutos pasaron de las 11 de la mañana. Hablábamos de la actividad en el Congreso, primero el oficialismo, y hay quórum para esta sesión en la que, entre otros temas, se va a tratar hojarasca y esta reforma a la ley de subsidio de gas por zona fría. Rodrigo Jorge está trabajando allá. Rodrigo, bienvenido a Hoy por Hoy. ¿Cómo estás?
1: ¿Cómo estás, Cecilia?
0: Muy bien. Un
1: saludo para vos, para todos. Exactamente, en una sesión que comenzó con mucha temperatura, una sesión caliente aquí en la Cámara de Diputados, y aprovecho, hago, claro, un juego de palabras con el proyecto, si quiere, de zonas frías, ¿no? Porque es una de las iniciativas que el gobierno pretende llevar adelante, junto al proyecto de hojarasca, que elimina, modifica varias leyes que el gobierno considera obsoletas. Pero vos sabés que antes de esto, que en realidad es el temario que el oficialismo trae a la sesión que convocó a las 10 de la mañana, que comenzó exactamente a las 10 y 23 con 129 diputados presentes en sus bancas. Comenzó el debate con tensión, con cruces y con gritos aquí en la Cámara Baja, precisamente habida cuenta de que la oposición, Unión por la Patria y otros bloques, estaban tratando de defender la segunda sesión que se había convocado para una hora después, es decir, para las 11 de la mañana, donde Unión por la Patria y otros bloques opositores pretendían por segunda vez interpelar al jefe de gabinete, Manuel Adorni. Bueno, ¿qué es lo que ocurrió? Alzó su voz Germán Martínez, que es el presidente del bloque de Unión por la Patria en la Cámara de Diputados, y le pidió a Martín Menem que se cite, que se convoque, se llame a un cuarto intermedio para ver si ellos reunían la mayoría para imponer la sesión que habían convocado para tratar el tema de Adorni. Finalmente, Martín Menem rápidamente salió al cruce y dijo: eso yo no lo voy a permitir, no hay antecedentes donde en una sesión previamente convocada por el oficialismo, donde el oficialismo logró el quórum, decíamos, de 129 diputados presentes, se llame un cuarto intermedio y se convoque a otra sesión. Es decir, Menem salió al cruce para decir: no voy a permitir que se embarre el tema, no voy a dejar que se trate la cuestión de Adorni, y ellos tratando de defender la agenda. ¿Que la agenda del gobierno cuál es para hoy? Bueno, el proyecto de zonas frías que modifica los subsidios al gas, la ley hojarasca, el ascenso de un brigadier y además acuerdos de tratados internacionales. Si te parece, Cecilia, escuchamos brevemente lo que ocurría hace muy poquitos minutos, y hacía uso de la palabra el propio Martín Menem, presidente de Diputados, que de esta forma salió al cruce del planteo de Germán Martínez y Agustín Rossi.
2: Diputado Martínez, estaba en conocimiento que el bloque de la Libertad Avanza iba a convocar una sesión. Por mi persona, por el jefe del bloque y por el diputado Maldonado, sabía que iba a haber una sesión el día 20 y se estaba por convocar. Vamos, o sea, digo, acá las avivadas no tienen que funcionar. Tenemos que ponernos de acuerdo. Se adelantaron y quieren hacerme sentar desde la presidencia un antecedente que no estoy dispuesto a dejar como antecedente.
1: Martín Menem, Cecilia, está ahí entonces, el presidente de la Cámara de Diputados, cruzando entonces a los bloques de la oposición que pedían este cuarto intermedio precisamente a las 11 en punto de la mañana, el horario que estaba en principio convocada para esta segunda sesión por la interpelación del jefe de gabinete. Bueno, y diputados que empezaron a levantar carteles. Por ejemplo, el diputado socialista Esteban Paulón dijo: Milei, seguimos esperando que cumpla la promesa de que el jefe de gabinete tenía listo los papeles respecto de la presentación de la declaración jurada, y desde ese dicho del presidente Javier Milei ya transcurrieron 13 días y todavía no hay novedades. Así que bueno, en este clima de tensión, de cruces y de gritos, está transcurriendo una sesión donde, según se acordó en la reunión de labor parlamentaria, Cecilia, se espera un debate de entre 8 y 10 horas, donde vemos que el oficialismo intenta imponer su agenda y la oposición nuevamente introducir la cuestión a Adorni.
0: Muy bien. Gracias, Rodrigo.
1: Un placer, hasta luego.
0: Un placer para nosotros, Rodrigo Jorge, desde el Congreso. 38 minutos de las 11, tanda y volvemos.
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0: 42 minutitos han pasado ya de las 11 de la mañana. Buen día, Ceci. El cierre de la maternidad y neonatología del Hospital Saporiti de Rivadavia es muy lamentable. Hay que pensar qué hacía el sureste y en una importante extensión. Se encuentran muchos distritos de zonas rurales muy alejados de San Martín. La maternidad cerrada era la única para atender los partos de esa extensa región. Esperemos que esta situación se revierta para el bien de la salud de embarazadas y bebés del departamento de Rivadavia, nos dice una de nuestras oyentes. Hola Ceci, todo el equipo. Maipú con los impuestos es re caro y no da mucha flexibilidad, nos dice el doctor Silvio. Y esto viene a cuenta de un comentario que yo hice del reclamo de una persona que nos había enviado oportunamente sus tasas. Buen día, apelo a la seriedad. ¿Pudieron averiguar algo acerca de por qué Maipú aumentó sus impuestos en un 50%? Llamen al municipio. Llamamos al municipio, no quieren dar nota. Mandaron una contestación por WhatsApp que dice lo siguiente. Mientras en departamentos del Gran Mendoza como Guaymallén, Ciudad Godoy Cruz y Las Heras un vecino paga entre 48.000 y 55.000 pesos mensuales, entre tasas y servicio de agua, en Maipú el costo promedio total es de 34.900, dice la comuna. La diferencia tiene una explicación concreta. Maipú no solo mantiene tasas más bajas, sino que además es uno de los pocos municipios que presta directamente el servicio de agua y cloacas, lo que permite tarifas más accesibles y una administración más eficiente para cuidar el bolsillo de los vecinos. No quisieron, repito, dar notas. La pregunta era ¿por qué 50%? Porque los sueldos no suben 50% y la inflación tampoco. Esa era la pregunta, pero bueno, ellos contestan de esta manera. Esperemos que de alguna manera sea una explicación que satisfaga a nuestros oyentes, ¿no? Que se quejan por cuánto cuestan las tasas. Belén.
1: Vamos a hablar, Cecilia, de estas casas que va a fabricar el gobierno para los docentes, porque hay novedades, no en cuanto todavía a la inscripción, atención docentes con esto, pero sí que cada vez hay más departamentos que están poniendo a disposición terrenos que dependen de la Dirección General de Escuelas para poder construir estas casas. Teníamos a Guaymallén, Ciudad y San Rafael, y ahora se sumó Godoy Cruz y Junín, y como falta tiempo porque todavía están en algunos ajustes para terminar de cerrar cómo va a ser la inscripción y cómo va a ser el pago de los docentes y quiénes serán los constructores, porque va a ser público-privado. Lo que sí han avanzado es en decirle a los docentes que ya en junio o julio podría empezar ya la inscripción. Y no descartan entonces que entre todo este tiempo haya más municipios que tengan terrenos disponibles con vinculados a la Dirección General de Escuelas para poder hacer estas casas. Casas que van a estar destinadas exclusivamente a los docentes, se les va a dar prioridad a los docentes titulares y el proyecto habitacional va a tener que ver con la zona donde trabajan o residen, aunque puedan vivir cerca de la escuela, no va a ser un requisito obligatorio. Si hay otro lugar donde puedan ir a vivir, lo van a hacer. Recuerden que las casas tendrán alrededor de 60 metros cuadrados, dos dormitorios, cocina, baño, comedor, y este tema, el ahorro previo que tienen que tener. Un ahorro previo que va a ir en un 80% del crédito hipotecario. Se calcula que las casas tendrán un valor entre 100 y 120 millones. Y entonces 80% mediante crédito hipotecario. Y el otro 20% es el que tienen que tener los docentes de, digamos, ahorro previo adjudicatario. Pero eso lo van a poder pagar entre 12 y 24 cuotas. Los créditos van a tener hasta 30 años de plazo para pagar y hasta incluso podría participar esto el Banco Nación. 5 salarios mínimos deberán tener los ingresos familiares acreditados para poder ser parte de esta oportunidad. Reiteramos, no falta tanto para determinar inscripción. Si no es el mes que viene, será el próximo. Pero acá la noticia buena es que cada vez habrán terrenos en otros municipios. Se van sumando municipios, por lo tanto ya hay más docentes que tendrían la posibilidad, ¿no?, de acceder a estas casas que fueron las que anunció el gobernador el 1 de mayo, ¿no?
0: Exactamente, un plan de viviendas para los docentes mendocinos. Bien, Federico, te escucho.
2: Sí, vamos a estar hablando de una estafa nuevamente, pero esta vez un mendocino que fue estafado por intentar llenar el álbum del Mundial.
0: Ay, lo que faltaba.
2: No, y lo que le faltaba eran algunas figuritas y ahora mucho dinero, porque la cifra es altísima, $1.000.000, denuncia él en la estafa. Hizo una transferencia a la hora de comprar el álbum y comprar figuritas y no recibió nada. Una maniobra que le provocó una pérdida en total de $1.129.000. ¿Cuánto cree? Si iba a comprar todas las figuritas que habían en toda la provincia de Mendoza, es un montón de paquetitos de figuritas. Pero es una denuncia que ingresó a la justicia en el día de ayer. 28 años el hombre, una estafa virtual al intentar comprar el álbum y, bueno, parece muchos paquetes de figuritas por internet. En vez de ir al kiosco, en vez de comprar el álbum, tenerlo en las manos y comprar el paquetito de figuritas, bueno, le ofrecían, ojo, esto también sirve para muchos que quieren comprar por algunas plataformas que no son del todo confiables.
3: La euforia mundialista a veces te lleva a esas cosas.
2: Exactamente,
3: ¿no?
2: sí, sobre
0: pero
2: todo.
0: Pero 1 millón de pesos en figurita, ¿cuántos paquetes son, chicos?
2: No, es increíble.
0: No sé cuánto cuesta el paquete, es mucha plata.
3: 2.000 en promedio, pero dicen que hay algunos que ya te la están vendiendo a 4.000, 5.000 pesos el paquete.
2: Bueno, la demanda.
0: Por llenar el álbum, ¿recibes un premio similar?
2: No,
0: palo.
1: No. Es una gratificación propia, nada
3: como
1: más.
3: Fanático.
2: Premio moral, digamos, claro, el premio bueno, lo pude hacer. Pero, por supuesto que, bueno, según dicen la denuncia, encontró una publicación online en la que ofrecía, bueno, el álbum oficial y una importante cantidad de sobrecitos. Acá estamos haciendo la cuenta, claro, si más o menos son
0: 5 camisetas
2: 2000,
0: oficiales.
2: Claro,
0: más o menos.
2: Claro, exactamente, sí, claro, el cálculo es así. Y bueno, al contactarse con el supuesto vendedor, le hacen todo el cuentito, le dicen, bueno, dale, te lo mandamos, y ahí ya lo sigue esperando acá el pobre mendocino, que hizo la transferencia y después directamente no encontró nada.
1: Más fácil es ir el sábado a las 16 a la plaza de Godoy
2: Cruz
1: y cambiar ahí porque habrá un gran evento de cambio de figuritas para el Mundial.
2: Claro.
1: Así es, sábado, 16 horas, Plaza Mayor de Godoy Cruz y esperemos no te estafe nadie. Ahí las tenés a la vista, van y vienen.
2: Los padres y los chicos van ahí, hacen.
3: Los papás controlan.
2: Claro,
0: tengan mucho cuidado porque ustedes saben que están al salto.
2: Sí,
0: tema
2: sí.
0: que surge, se pone de moda, es una nueva estafa.
2: Claro.
0: Esta era la que faltaba, ¿no?
2: Sí. Y sobre todo, tengan cuidado con las cuestiones de marketplace y esas cuestiones que no son del todo confiables siempre. Para algunas cosas están muy bueno. Cuando se puede concretar la venta, para otra hay que estar con los ojos en alerta, exactamente.
0: Sí, señor. Bueno, lo tengo Matías. Está la respuesta de la comuna. Él estuvo haciendo hoy en tu barrio, ubicado en Necochea, Chile, con los vecinos preocupados por la inseguridad y creo que ya respondió la municipalidad, que es el objetivo, ¿no? Poder llevarle a la gente algún tipo de respuesta de lo que pasa en su barrio, Mati.
4: Sí. Bueno, la respuesta, vamos a separarlos en varios puntos. El primer punto que tiene que ver con el edificio. ¿Qué pasa con este edificio? Bueno, es un edificio que corresponde a un señor que está fallecido. Esto ha entrado en un proceso de sucesiones.
0: Claro.
4: Ya hay una cuestión que está en el medio, que tiene que ver la justicia. Por lo que eso, por un lado, es lo que demuestra que no se puede avanzar mucho en cuanto a lo que se va a hacer con ese baldío. ¿Qué pasa? La municipalidad efectivamente derribó una parte de este edificio, estamos hablando de un edificio que tenía 3 pisos, ahora solo es una planta techada lo que ha quedado, porque tenía riesgo de derrumbe. Esto forma parte de una carpeta en la que ya se ha puesto, yo hago todo este contexto para que sepan el edificio en qué situación está.
0: Sí.
4: El edificio se fue derrumbado, esto forma parte de una carpeta en donde dice que el dueño, en este caso esperando el proceso sucesorio, tendrá que hacerse cargo de este gasto y la municipalidad ha intimado a que se derribe totalmente este edificio. Bueno, esto ya lleva muchos años, son procesos que llevan años. Y mientras tanto no lo pueden tocar al edificio porque uno pensaría, bueno, pero ya como corría riesgo de derrumbe, claro, tiraron la primera y segunda planta, solo queda ahora la planta baja. Con respecto, esto por el lado del edificio, con respecto a las multas, bueno, ya es acreedor de muchas multas, aquel que se haga cargo de este edificio tendrá que pagar las multas, nos dicen del municipio, porque no solamente lo intiman a que lo tire, sino que está en una zona en donde no pueden haber este tipo de lugares, que son baldíos. Bueno, esto por un lado, están trabajando en el tema, hay un expediente, se estarían haciendo cargo en este sentido, pero bueno, están esperando los tiempos de la justicia. Lo que les recomiendan desde la municipalidad es a esta mujer que más allá de las denuncias que ha hecho la municipalidad, se puede hacer las denuncias también en el fuero legal, en lo que tiene que ver con la justicia, para que intervenga y bueno, tenga respuestas por ese lado de el proceso de que alguien se haga cargo esperando la sucesión. Por otro lado, hablamos también del tema de la inseguridad. Es así, sí. En este lugar habitan personas y la policía, nos dicen del Ministerio de Seguridad, hace rondines, hace rondas, pero no lo pueden detener solo por vivir en la calle. Así que lo que están tratando de hacer es brindarle seguridad a los vecinos y han dispuesto una mayor presencia policial en la zona. Lo que es importante, decían también que los vecinos que vean este tipo de movimientos, como decía la señora Raquel, en la zona que conviven ahí delincuentes y demás, que llamen al 911 y en el caso de la denuncia municipal se hace el 148. Estas son las respuestas sí. Desde los, en este caso, Ministerio de Seguridad y también la Municipalidad de Ciudad.
0: Es un tema muy difícil de tratar. No sé si, bueno, Matías anda mucho por la calle, los móviles, los que caminamos frecuentemente, sabemos que hay una importante cantidad de casas que evidentemente por algún motivo están deshabitadas, a las que le han tirado el techo abajo precisamente para que no las ocupen y solo queda la fachada. Cuando uno a veces observa a través de rendijas, de ventanas que están rotas, piensan que esa fachada representa un verdadero peligro. Ahora yo me pregunto hasta cuándo se espera a que los propietarios tomen una determinación, porque esto después consiste en un riesgo para todos. Es un problema grande. Sí,
4: sumémosle el riesgo de derrumbe, claro. También, que recuerdan lo que pasó acá muy cerquita de Plaza Independencia, estamos hablando de Patricias Mendocinas y Montevideo, sí. El edificio de la DGE, recuerdan que tuvieron que demoler porque ya algunas personas pasaban por la vereda y veían que se estaba desmoronando.
0: Exacto.
4: O sea, son edificios viejos, nadie se hace cargo y pasa esto. No, bueno, en este caso es de la DGE, se puede actuar rápido. Pero en este caso, que es de un particular,
0: sí.
4: Y está muerto. Y se pone complicado y
0: más
4: en el caso también de que hay gente que los habita, ¿no?
0: Acá lo hemos comentado hasta el cansancio, el que está en la calle Entre Ríos y Salta. Está hundido, se viene abajo en cualquier momento, ya estallaron los cristales. Bueno, en algún momento lo demolerán, hemos hecho notas por ese tema. Pero bueno, está planteado en tu barrio, vale la pena, creo que es un problema que puede tocar, repito, a cualquiera en cualquier departamento. Sí. Mati, muchísimas gracias.
4: Hasta luego, Ceci.
0: Hasta luego. 5 minutitos para llegar al mediodía. Qué rápido pasa la mañana, Claudia.
3: Bueno, sí, pasa rápido. El tema es, ¿pasarán las horas rápidas igual para llegar al 25 de mayo? ¿Y por qué digo esto? Vamos a estar contando las horas nosotros, pero también el gobierno. Habrá Tedeum, como siempre, sí. Y se espera que Javier Milei esté en ese lugar. Después habrá reunión de gabinete. 25 de mayo, día feriado para el gobierno, no. Se espera reunión de gabinete. Y el martes se espera la reunión de la mesa política. Es lo que ha surgido como información en las últimas horas. El dato no está confirmada la presencia de la vicepresidenta Victoria Villarruel en el Tedeum, y sí ha confirmado la presencia el jefe del gobierno de la ciudad de Buenos Aires. Veremos si lo saluda. ¿Se acuerdan que el año pasado no lo saludó? Que cuando esbozó el saludo pasó de largo Javier Milei y sí. No lo saludó. Así es que bueno, veremos quiénes finalmente van a estar presentes en el Tedeum y también el mensaje, ¿no? que te transmitirá justamente la Iglesia Católica en ese momento en el cual generalmente suceden estas cosas, el pase de factura, el reclamo o algún pedido especial al gobierno de turno cada vez que en este caso se hace el Tedeum del 25 de mayo.
0: Muy bien. Sí, a propósito de eso, mira, estaba leyendo un posteo que hizo Alejandro Álvarez, es el secretario de Políticas Universitarias, que mencionaba este caso del Hospital de Clínicas que finalmente va a financiar la Ciudad Autónoma de Buenos Aires. Y Álvarez dice, al final no es de financiamiento, es que los argentinos no le paguen el hospital a los porteños, porque se va a hacer cargo CABA. Es un hospital que está en territorio de la Ciudad Autónoma de Buenos Aires y han informado en las últimas horas que lo van a financiar ellos definitivamente. Así que lo planteo. ¿Tenemos audios de los oyentes? Vamos.
5: Buen día, equipo de Radio Metro. Estaba escuchando el reportaje que le hacían a la doctora Iturbe y realmente llevamos años recibiendo aumentos por decreto de este gobernador y del anterior. Siempre los aumentos los hicieron por decreto, por lo tanto no existe paritaria ni nada de eso, porque todo eso es una mentira.
6: Buen día, Ceci. Estoy escuchando sobre el tema del agua en Maipú. ¿Gutiérrez pertenece a Maipú? Yo conozco personas de Gutiérrez que dicen que ellos no pagan el agua, porque ellos se quedan asombrados de lo que yo pago por agua, y eso que vivo en un departamentito, no tengo balcón, como para decir, bueno, gasto, ni tampoco lavo todos los días, es una vez a la semana y punto, porque no estoy casi en casa.
7: Hola Cecilia, habla Estela, soy de acá de Lusuriaga, Maipú. Te puedo asegurar de que es una vergüenza lo que hace la Intendencia de Maipú con respecto a las tasas. Acá hay gente muy humilde que no puede pagarla, muchísimo. Y yo quisiera que mandaran un equipo ustedes. Yo vivo en un barrio medianamente que era bueno, que era de media clase. Las calles están destruidas en todo el departamento de Maipú. Estoy tan indignada con este intendente que lo único que hace es dedicarse a las placitas y a los sueldos de los concejales que se han perpetuado, no sé si lo dije bien o mal, en el poder.
8: Por haber averiguado la tasa de la propiedad raíz de Maipú, lo excesivo que aumentó y la falta de respuesta es que la aumentaron a ojo, pues ellos aducen y nombran al departamento de Las Heras. Yo tengo una propiedad en el departamento de Las Heras y pago 8.500 pesos por mes de tasa a la propiedad raíz, y es un departamento de tres ambientes. Es injustificado totalmente el aumento en ese porcentaje.
0: Muchísimas gracias a todos nuestros oyentes por sus mensajes a propósito de temas que hemos tocado en esta mesa. Es tendencia notas mundiales. Esto es buenísimo. Hay gente que, a pesar de todo, del chiquito insolente, del mal sueldo, se las ingenia para educar. Notas mundiales es tendencia en Argentina porque una maestra le pone notas a sus estudiantes con los números de los jugadores de la selección. Te sacaste un Gonzalo Montiel, por ejemplo.
2: Uy.
3: Ah, bien.
0: Te sacaste un Leo Messi.
2: Bueno, ¿qué tal? Ahí bien.
0: Y ha armado una suerte de figurita con la cara del jugador, el nombre y la nota. Te sacaste un Julián Álvarez, un 9.
2: Bueno, bien, bien, Julián.
0: Es buenísimo.
3: Claro.
0: Está bueno. Muy bueno.
2: Acá, chicos, preguntan qué pasa si ponen, me parece que es solo del 1 al 10, como puede poner. O,
0: y claro, del 1 al 10.
2: Porque, por ejemplo, sí. Dicen, ¿qué pasa si me entregan al Dibu? Y no,
3: sí, es superador ese. Sí, eso es absolutamente superador.
2: Más que el 10 de Messi.
3: Claro, bueno. Como sería un 10 a la décima potencia.
0: Superar los objetivos. No sé.
2: Superaste los objetivos.
0: Con todo, bueno. Con creces. ¿Qué tal? Señoras y señores, mediodía en la República Argentina.
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0: Las 12.
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0: 50%.
1: De los 10 diputados nacionales mendocinos, 7 ya decidieron aprobar el recorte del subsidio de zona fría. A los 5 diputados nacionales de La Libertad Avanza se suman los 2 radicales que van a apoyar el recorte. En contra, votarán los 2 del PJ y Lourdes Arrieta. Sigue la investigación del crimen de la docente. Para la justicia, el homicidio sería del entorno de la víctima. La mira está puesta en su hijo mayor. Se tomaron pruebas de ADN y se esperan resultados de la necropsia. No hay detenidos ni imputados. Un ciudadano peruano fue detenido por personal de gendarmería en Punta de Vacas luego de que el auto en el que viajara volcara en la ruta 7. Durante el procedimiento se descubrió que llevaba 17 millones de pesos en figuritas y álbumes del Mundial 2026 que traía de contrabando desde Chile. Detuvieron a 2 exfutbolistas de Independiente por pelear con la policía e intentar llevarse un auto por la fuerza. Se trata de Facundo Parra y Hernán Fredes, quienes terminaron arrestados al querer recuperar la camioneta que les retuvieron en un control policial. Ambos son jugadores de Independiente de Avellaneda. Efecto Venturi. Una nueva hipótesis apunta que los buzos italianos murieron succionados por la cueva en Maldivas. Fue la explicación que dio un especialista por las características particulares de la caverna en la que quedaron atrapadas las víctimas. Como una aventura a las profundidades, se convirtió en una trampa mortal. El viento sopla del este a 6 km por hora. El cielo se encuentra ligeramente nublado en todo el Gran Mendoza y la máxima 15 grados.
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6: Dato a tener en cuenta a esta hora del mediodía, calzada restringida en la zona de calle Salta, pasando avenida Vicente Zapata, costado derecho allí, con dos carriles obstruidos. Pedimos transitar con mucha precaución, ya que tenemos en ese sector el aumento del transporte público. También recordamos, sigue la reducción en la zona de ingreso de Vicente Zapata a la altura de calle San Martín, reducido también la salida por Juan B. Justo, esquina Bolón Sumer. Atención allí a los conductores, tránsito con algunas complicaciones para subir a calle Encinas, y advertimos recordando que el sector de calle Brasil entre San Martín y San Juan está restringido con demoras por tareas de la empresa Aguas Mendocinas. Zona bancaria hasta ahora con buen tránsito por España Norte, fluidez Emilio Civil hacia el Parque San Martín, y cargado en este momento el tramo de calle Lavalle y Rondó, saliendo por estas arterias al sector de la Costanera. En cuanto a la zona de calle Bolón Sumer, recordamos también que hay una importante reducción de calzada entre Sargento Cabral y Aristides Villanueva. Semáforos siguen operando sin inconvenientes. En cuanto a la zona norte, calle Mitre al Parque Central, con tránsito fluido para quienes van directamente al sector norte de la capital.
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0: 9 minutos han pasado ya del mediodía. En las últimas horas teníamos oportunidad de escuchar acá en la radio la palabra del senador del oficialismo, Néstor Majul, quien había anticipado ya el 1 de mayo que iba a presentar un proyecto para eliminar las elecciones legislativas de medio término acá en nuestra provincia. Bueno, vamos convocando voces para escuchar qué opinan acerca de esta posibilidad de empezar a pensar en la idea de renovar por completo cada 4 años. Ya está en línea para hablar de este tema Félix González, senador provincial del bloque Fuerza Patria. Félix, ¿cómo anda? Bienvenido.
1: Hola, ¿cómo estás, Cecilia? Muy buenos días para todos.
0: Muy bien, gracias por atendernos. ¿Ve oportuno esto? ¿El gobierno entiende que de esta manera se podría modernizar el sistema político y dejar de estar en campaña permanente? ¿Qué opina usted?
1: La verdad es que la idea de no tener elecciones de medio término, en general, en lo personal, la considero positiva. Lo que sí veo es que hay muchas iniciativas de reforma de constitución, de la constitución. De hecho, acabamos de aprobar una enmienda para la de las autonomías municipales. Sí. Entonces, no sé cuál va a ser el orden de preeminencia que van a tener, digamos, y qué es lo que imaginan hacer en la agenda, digamos. En lo que no vemos es mucha claridad en cuanto a si es una decisión del gobierno, si es una iniciativa nada más que de un senador, como hay otras. Yo tengo otra relacionada con la forma en que se eligen los jueces para cambiar un artículo de la Constitución. Sé que hay otros senadores del oficialismo que tienen otras iniciativas de enmienda, así que no sé bien cómo es esa agenda, pero en principio con el concepto de votar cada 4 años no lo personal no lo veo mal.
0: Esto implicaría modificar algunos artículos de la Constitución provincial y pegaría de lleno en las elecciones municipales porque los concejales se elegirían con los intendentes.
1: Claro, lo que sucede es que esto es con la nueva enmienda que se mandó del 197, en el caso de los consejos deliberantes ya se eliminó la posibilidad de que, o sea, podrían votarse cada 4 años.
0: Bien.
1: No planteo el tema de que sean cada 2. Y en el caso de los legisladores, sí, hay que modificar 2 artículos. Entonces, hay que pensar que la iniciativa que ha presentado el senador Majul implica crear una convención constituyente. No es solamente una enmienda que se vota con, se avala, digamos, con los dos tercios de la, con la ley, sí, y después con la votación en el plebiscito. Nada más hay que constituir una constituyente y esa constituyente tiene que resolver qué hace, digamos, con esa modificación.
0: Bien. En principio no lo ve mal entonces. Si llega al recinto, lo vota, lo apoya.
1: No lo veo mal, lo que sí insisto en que esto tiene que formar parte de una mirada más amplia, digamos, si quieren hacer una reforma, porque la verdad que convocar una constituyente nada más que para modificar lo de los 2 años, me parece que si se lograra un consenso para avanzar en la reforma de la Constitución tendría que ser algo mucho más integral. De hecho, nosotros acompañamos la enmienda de lo municipal, pero creemos que es un parche, digamos, todo el régimen es mucho más amplio y complejo, entonces si se avanzara en esa línea, me parece que habría que pensar en algo mucho más integral, ¿no?
2: González, ¿y qué sería tener esa mirada más amplia, más integral? ¿En qué otros puntos, entiende usted, deberían haber cambios?
1: Sí, por ejemplo, todo el sistema de control que tiene la provincia. El Tribunal de Cuentas es un organismo vetusto, anacrónico, que controla muy tardíamente. Que tiene en su composición un sistema, digamos, que permite que lo que ha pasado, digamos, que se vayan acumulando, digamos, funcionarios más afines a un oficialismo, digamos, y que eso genere dudas sobre cómo son los sistemas de control. Por ejemplo, todo el sistema de controles tendría que, me parece que deberíamos revisarlo. Yo aporté el tema de la elección de los jueces, poner mayorías agravadas para que el Senado apruebe, sobre todo los jueces de la Suprema Corte y todo lo demás. Hoy todo eso se trabaja con simple mayoría, entonces cualquier mayoría circunstancial permite, digamos, lo que nos está pasando hoy, digamos. O sea que me parece que hay una serie de temas. El régimen municipal, por supuesto, tendría que ser mucho más amplio, habría que discutir. Hay muchos departamentos que los vecinos han pedido de alguna manera una mayor los niveles de autonomía. Como ha pasado con la discusión de la gente de Uspallata, la gente de Palmira, la gente de Bowen. Entonces a lo mejor habría que ir hacia un régimen más mixto de departamentos con comunas también. sea, hay mucha idea que podríamos trabajar.
0: Bueno, es interesante, ¿no? Algunos de los planteos que también podrían ingresar de cara a esto que, bueno, ya se está discutiendo, ya se está hablando seriamente. ¿Cómo lo ve el peronismo hoy, Félix?
1: Desordenado, digamos, pero bueno, son fases. Yo creo que el peronismo es un movimiento nacional. A mí me parece que gran parte de la posibilidad de reconstrucción se va a dar desde la discusión de lo nacional. Nos parece importante que haya un gran paso nacional y que todos converjan ahí. Y si eso no se puede hacer, bueno, iremos seguramente a una etapa de mucho fraccionamiento en general, digamos, no solamente en la oposición, también en el oficialismo. Y veremos en qué canta eso para el año que viene. Pero la verdad que no estamos bien, seguro.
0: Lo escuchaba, Parrilli estuvo hablando en las últimas horas, desacreditó con fuerza a Axel Kicillof y dijo que el único planteo posible es con Cristina libre. ¿Usted acompaña esta idea?
1: Yo creo que lo de Cristina, sin duda, que es una situación, para mí eso ha sido una operación judicial, no creo que haya justicia ahí y no comparto todo eso, todo lo que está sucediendo, y creo que hay que construir un gran proyecto nacional alternativo que nos fortalezca, que plantee un modelo distinto del que se está llevando adelante en la Argentina. No comparto la visión que tiene hoy, por supuesto, el presidente Milei, y creo que en ese escenario hay que sumar a todos y tener un plan, porque sin plan no se llega a ningún lado. Creo que estamos muy preocupados por la selfie y poco preocupado por la letra. Y lo que falta acá es discutir con qué ideas vamos a cambiar las cosas que no compartimos. Entonces, sobre la base de eso, pensando más en ideas que en nombre, creo que podemos hacer la reconstrucción, no solamente el peronismo. Y lo que no comparto es vetar, digamos, eso no lo comparto. Creo que tenemos que estar todos los que creamos, digamos, que esto hay que cambiarlo.
0: Usted entonces habilita esta idea de que si el peronismo triunfa en las elecciones el año que viene, tendrían que hacer alguna suerte de movida para que Cristina deje de estar presa.
1: Yo creo que no. Cristina tiene que dejar de estar presa porque es una absoluta injusticia, digamos. No se trata de que porque ganemos nosotros las elecciones que vienen, Cristina va a estar en libertad. Se trata de que es una situación de injusticia y que hay que seguir la vía judicial, local, internacional, para seguir peleando por eso.
2: Y en relación a eso, González, ¿usted entiende que el peronismo sin esa consigna no es peronismo? ¿No hay candidato viable sin esa consigna como bandera?
1: La consigna de Cristina Libre expresa mucho más que la idea de la libertad física de Cristina, digamos. Hay un concepto de cuál es el sentido que tiene el peronismo, para qué está, digamos. Y la verdad es que es el tema de la profundización de las ideas. Nosotros estamos viendo.
0: Pero de ella se dice que ha robado. Se habla de una condena con triple conforme por corrupción, Félix.
1: Sí, correcto, pero insisto, la causa de vialidad para mí es una causa absolutamente armada. No tiene ninguna justificación que la presidenta del país esté presa por gestiones que tenían que ver con un organismo que es casi un organismo descentralizado. O sea, no, eso lo he mirado, lo he revisado, lo he visto con abogados, gente con que conozco, digamos, en quienes confío, y sé que eso es un dislate y que fue una persecución política, eso lo tengo claro. Ahora, el tema de fondo es que cuando Cristina ha hablado, cuando plantea, está planteando temas que tienen que ver con la gestión, con cómo salimos de esta crisis, cómo van a ser los cambios que se producen, qué es lo que pasa con la política internacional. El peronismo lo que tiene que estar discutiendo es eso hoy. Este es el núcleo central, cómo vamos a cambiar, porque si no es todo una discusión parece de consignas.
0: ¿Le gusta Oñac? ¿A usted le gusta Oñac como candidato?
1: No me desagrada, sí, no me desagrada, me parece un perfil interesante del interior, sí, creo que puede sumar, que puede aportar también.
2: ¿Y Axel Kicillof?
1: También no me produce, digamos, no tengo una reacción negativa hacia él, ni mucho menos. Pero insisto, digamos, creo que lo que hay que definir acá es ejemplos concretos, digamos, o sea, Nosotros hoy tenemos vaca muerta por decisiones políticas profundas que tomó Cristina cuando hizo acuerdo con Chevron y todo lo demás. Entonces lo que yo no veo es a nuestros posibles candidatos definir para dónde se imaginan que tiene que ir el país. ¿Qué van a hacer con el RIGI, por ejemplo? Yo creo que el RIGI es algo que va a haber que replanteárselo. El próximo gobierno se lo va a tener que replantear. Y nos dicen, no, porque es una política de largo plazo. Bueno, yo creo que eso es vaciar los recursos del Estado y la posibilidad de generar un modelo de desarrollo a cambio de pedirle a las empresas que vengan, se lleven los dólares, no inviertan y se retiren, digamos. Y eso creo que es un proceso de vaciamiento.
0: Félix,
1: estas son las líneas divisorias que tenemos que plantearnos y no las de nombres.
0: Bien, bien. Ha sido muy amable por brindarnos esta nota. Muchísimas gracias.
1: No, por favor. A ustedes, gracias.
0: Félix González, senador del kirchnerismo acá en la provincia, que ha hablado acerca de varios temas interesantes. Sí. La idea de un peronismo a paso, dijo, no le disgusta a Uñac, tampoco Kicillof, pero quieren a Cristina libre.
2: Porque entienden que fue una causa armada. Uh-huh. Claramente la postura, haciendo una lectura, Ceci, es que Cristina no estaría al tanto de lo que podía suceder en organismos que, dijo él, eran casi autárquicos.
0: Pero bueno, Cristina Fernández de Kirchner tiene condena y está presa. ¿De qué forma sería una amnistía? ¿Qué haría el peronismo si gana el año que viene? Para dejarla en libertad, digo, Cristina libre es Cristina sin tobillera, Cristina andando por las calles como cualquier ciudadano de a pie. Bueno, 20 minutitos de las 12. Hacemos la tanda y volvemos. Pinta con...

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0: ¿Cómo anda, Pedrito? Bienvenido.
1: Muy bien, sí, gracias. Buen mediodía para todos ustedes.
0: Buen mediodía. Miércoles que arrancó muy frío, pero qué lindo se puso,
1: Sí, efectivamente. Se puso muy lindo, con una temperatura que hasta ahora es de 14 grados, y que mucho más no va a subir, Ceci, mucho más no va a subir. Además va a aumentar la nubosidad, y esto es para guardar relación con lo que veníamos charlando, ¿no? Que iba a estar pasando entre hoy y mañana. Iba a aumentar la nubosidad, iba a cambiar el viento, y iba a bajar un poco, la temperatura, pero no mucho. La temperatura de la tarde, la máxima, va a quedar más pegada a los 15, 17 grados que a los 20, como hemos tenido en los últimos días.
0: Pedrito, decíamos, hasta la semana que viene, considerando algunos descensos bruscos o algunos descensos de temperatura, en general vamos a tener buen tiempo.
1: Muy buen tiempo, sí, muy buen tiempo, y yo creo que vamos a coronar ese buen tiempo con temperaturas por encima de los 20 grados en la tarde del domingo y en la tarde del lunes. En la tarde del domingo y en la tarde del lunes. Esto abarca prácticamente todo el fin de semana largo, completo, sí, de tiempo bueno, de cielo claro, en todos los departamentos, incluyendo sectores de cordillera.
0: Bien, sol del 25 a pleno, entonces.
1: Sale, viene asomando, pero recontra firme.
0: Ay, me encantó, Pedrito. Nobleza sí. Obliga, zona de montaña, ¿con qué condiciones?
1: Iguales, condiciones de tiempo bueno, con los matices propios de alta montaña, pero después, en general, estabilidad, y no encontramos argumentos por los cuales pueda cerrarse el paso internacional hasta el lunes inclusive.
0: Me encantó. Bien, bien, Pedrito, redondo, ¿algo más para añadir? Tus fanáticos te esperan. Si hace falta, algún datito más, ¿no?, meteorológico.
1: Tiene que ver con esto último, ¿no?, con lo que decíamos del paso internacional. Nos referimos al trío comprendido por viernes, sábado y domingo, perdón, por el cuarteto, viernes, sábado, domingo y lunes.
0: Y lunes.
1: Entre hoy y mañana puede aumentar un poco la nubosidad, no creo que sea como para que se transforme en un proceso de mal tiempo, pero puede estar un poco más nublado en alta montaña.
0: Bien. Palabra de Pedro Daniel Massa. Mi estimado, muchísimas gracias.
1: Al contrario, sí, gracias a ustedes. Hasta mañana.
0: Hasta mañana, un placer escucharlo a Pedrito contar esto que había anticipado, ¿no? Que por ahí entre miércoles y jueves había algo ahí que apreciar, pero en general vamos a tener un regio 25 de mayo. Federico Lajilia.
2: Sí, una reunión clave en el día de ayer por la tarde en la que participaron el Ministerio de Seguridad, la Dirección General de Escuelas o el Ministerio de Educación y parte de lo que es la Subsecretaría de Justicia con Jalif a la cabeza y la Corte, ¿sí? Reunión del Poder Ejecutivo con el Poder Judicial. ¿De qué trataron? Bueno, la baja imputabilidad. Nosotros sabemos hace tiempo que se convirtió en ley la nueva ley penal juvenil, que ahora baja la edad de imputabilidad a 14 años, pero todavía no entra en vigencia. Entra en vigencia recién en septiembre. Bueno, esta fue la primera reunión, según lo que decía Tadeo García Salazar, en conjunto entre el gobierno y la justicia, para, bueno, llevar adelante una adaptación del sistema penal juvenil. Estuve averiguando un poco eso porque Tadeo lo publicó en Twitter, dijo que, bueno, es la primera reunión, nombra a las personas que estuvieron allí, dice, vamos a intervenir y acompañar con acuerdos, asumir responsabilidades compartidas. Y me comentaban desde que, bueno, en conjunto, van a trabajar en un proyecto que va a reforzar, ¿sí?, esta modalidad, o va a adaptar, digamos, el sistema penal juvenil a la modalidad nueva que pide la ley. ¿Por qué? Porque ahora se van a incorporar nuevos delitos con los cuales los jueces pueden juzgar, los fiscales pueden imputar, sí, y por supuesto que los jóvenes se tienen que hacer cargo, los adolescentes se van a tener que hacer cargo si cometen, por ejemplo, algunos delitos como amenazas, lesiones, daños simples o hurtos simples, y ahora esas causas sí van a poder avanzar judicialmente. Me metí al texto de la ley, de la reforma, ¿no?, de bajar la imputabilidad, y le daba 6 meses a las provincias para adaptar todo lo que tiene que ver con los juzgados, con los lugares en los que irían a parar estos chicos, estos adolescentes. Y lo que me dijeron acá en Mendoza es que antes de que se cumplan esos 6 meses van a tener un proyecto aprobado en el cual va a estar toda la letra fina para que sepamos no solamente estos delitos, sino también ¿Qué pasaría con estos chicos? Obviamente lo que buscan es reforzar la DRPJ, que es la Dirección de Responsabilidad Penal Juvenil, que es la base que, bueno, que va a absorber el incremento de la demanda, bueno, sin hacer demasiadas inversiones, dicen, pero que sí tienen que hacer un reacomodamiento y un proyecto que antes de septiembre tendría que estar aprobado.
0: Gracias, Fede. Vamos a las noticias.
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0: Hora 12, 32 minutos en toda la República Argentina. La temperatura actual en Mendoza es de 14 grados 4 décimas, la humedad del 49%. De los 10 diputados nacionales mendocinos, 7 ya decidieron aprobar el recorte del subsidio de zona fría. Si es aprobada, en Mendoza solo los hogares de Malargüe conservarían el beneficio, mientras que el resto de la provincia perdería los descuentos sobre la tarifa de gas. De aprobarse el cambio, los usuarios mendocinos dejarían de recibir la bonificación del 30% sobre la factura final de gas. En términos prácticos, eso implicaría un aumento cercano al 43% respecto de lo que pagan actualmente. En el caso de los hogares vulnerables, que hoy acceden a una quita del 50%, la factura prácticamente se duplicaría. La Armada Argentina y Estados Unidos firmaron un acuerdo para la vigilancia marítima. Enviarán 2 aviones de patrullaje. La iniciativa impulsada por ambos países prevé la transferencia de equipamiento, entrenamiento y plataformas de patrullaje en el marco de una estrategia regional para fortalecer la defensa de espacios marítimos y combatir la pesca ilegal. Hace instantes, Bolivia expulsó a la embajadora de Colombia, Elizabeth García, y la declaró persona non grata por la injerencia constante del presidente de Colombia, Petro. El viento en calma, el cielo ligeramente nublado en todo el Gran Mendoza y la máxima para el día de hoy, 15 grados.
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0: 12:34, y es la música del Mundial. Estamos en cuenta regresiva, el 11 arranca la gran fiesta del mundo a nivel internacional. Argentina es protagonista, es el último campeón, nuestra selección. Y en este caso será un Mundial diferente, Fede, porque se va a dar en varios países, ¿no?
1: Claro, en tres.
0: En tres países: Estados Unidos, Canadá y México. Y nos vamos a Estados Unidos. ¿Qué les parece, Claudia?
1: ¿Sacaste los pasajes?
0: Me encantaría. Lo vamos a hacer con la imaginación y con la ayuda de Antonino Isgro. Él es mendocino, vive en Nueva Jersey y allí está, en esa ciudad, el estadio MetLife Stadium, justamente con una capacidad para 82.500 espectadores, y se jugarán 5 partidos en ese lugar de la fase de grupos. Yo quiero saber si allá hay euforia mundialista. ¿Cómo estás, Antonino? Bienvenido a Hoy por Hoy.
2: Hola, buen día, Cecilia, buen día a todos. ¿Cómo están?
0: Muy bien, contentos de tenerte acá. Es un placer realmente, a la distancia. Queríamos preguntarte esto, ¿no? ¿Ya se nota la idea de Mundial en los Estados Unidos, al menos?
2: Bueno, el placer es mío. Se empieza a sentir un poquito. No tanto quizás todavía, porque faltan quizás unos alrededor de 20 días, ¿no? Uh-huh. Para que empiece. Pero sí, ya se empieza a sentir el clima. En los bares, por ejemplo, ya empiezan a avisar qué partidos van a pasar, qué partidos no van a pasar, uh-huh, los horarios. Así que se empieza poquito a poquito a sentir.
0: Y en el caso de alguien que no es nacido en los Estados Unidos y es argentino, como sos vos, ya tenés la camiseta, la bandera, el gorrito, la pintura. ¿Sos de vivir el fútbol de esa manera, el Mundial en particular?
2: Mira, no tanto así, pero sí tengo la bandera, eso seguro. Y bueno, esperando obviamente que empiece para ver los partidos desde casa. En realidad no voy a estar asistiendo a ningún estadio por el precio de las entradas.
0: Son muy caras, ¿no?
2: Sí, de hecho, para la gente que está viviendo acá, porque justamente hablábamos el otro día en la oficina y empezábamos a comparar, hay distintos precios para las personas que viven en Estados Unidos y para los turistas, o sea, para personas que residen en otros países. Uh-huh. Por ejemplo, entradas para locales las hemos visto alrededor de 1.800, y para turistas las mismas entradas capaz que han empezado a partir de los 400.
0: Claro.
2: Como para darles una comparación.
0: Una idea. Uh-huh. Sí, sí. Bien, bien. Bueno, abro el juego a la mesa. Todos quieren pasar la pelota, sí, mundialmente hablando.
1: Bueno,
0: mundialistamente.
1: Por donde estás vos, Argentina ha ido en otras ocasiones. ¿Cómo ha sido por ahí la situación en veces anteriores? Bueno, no sé hace cuánto que vivís allí en Estados Unidos, pero realmente siempre mueve la selección cuando va a otros lugares. Y también, bueno, es la ciudad también donde se va a jugar la final.
2: Correcto. Sí, mira, para que se den una idea, yo en el Mundial pasado ya estaba acá.
1: Bien.
2: Y realmente la cantidad de argentinos que habían era impresionante. De hecho, después de que ganó, todos los argentinos se fueron a Times Square a festejar, y eso directamente era todo celeste y blanco.
3: Claro.
2: Es impresionante la cantidad de gente. Hay muchos argentinos de por sí en lo que es New York, New Jersey. Yo estoy en Jersey City, que está, sí, a 20 minutos de la ciudad, uh-huh, de Nueva York. Y hay muchos argentinos. Sí puedo decirles que el turista es el que lo vive más que el local. El local estadounidense, la verdad que no es muy afín al fútbol. Si bien se va a jugar acá, no es algo que ellos prioricen,
0: claro,
2: en sus,
0: claro,
2: actividades.
3: Antonino, la pasión entonces la despiertan entre los, por ejemplo, me imagino que una comunidad latina importante, bueno, vos decías de los argentinos. Y hablando un poquito del costo que puede tener trasladarse, por ejemplo, ¿cómo es el tema de los boletos? ¿Qué precios se manejan? ¿Nos podés dar un pantallazo de eso? Y la comida también, ¿cuánto nos saldría, por ejemplo, comernos una hamburguesa?
2: Bueno, lo del traslado ha sido lo más polémico y lo que más ha preocupado a la gente, tanto en New York como en New Jersey. Eso sí ha sido como tema de debate, porque, por ejemplo, el estadio está ubicado en New Jersey y, uh-huh, no se puede acceder caminando, porque está justamente en el medio de avenidas, accesos, es difícil de llegar. Y la realidad es que, para que se den una idea, para toda la fase del Mundial, y más teniendo en cuenta que la final se juega ahí, los pasajes de tren están normalmente en alrededor de $15, ida y vuelta desde New York a este estadio en New Jersey, y ahora están a $98 para el Mundial. $98 la ida y la vuelta.
1: Mm-hmm. Claro. Y tienen, por ahí yo hablaba con gente de México que me decía, y la verdad que ahora están refaccionando cosas, no sé, externas al estadio para darle más comodidad a los turistas, porque no solemos recibir. ¿Allá suele ser así o no necesita nada? ¿Es esperar a la fecha del Mundial o se ha visto estas cuestiones de obras alrededor de la zona del estadio, en zonas turísticas y demás?
2: Sí, lo que han estado haciendo es ampliar, por ejemplo, la zona de estacionamiento alrededor del estadio. De hecho, hay un mall, un centro comercial, perdón, muy grande enfrente del estadio que va a alquilar parte de su espacio, digamos, de la playa de estacionamiento para el estadio. De todas formas, yo les puedo confirmar que eso no va a ser suficiente. O sea, yo creo que la mejor forma de llegar, si bien también se puede llegar en micro, que ahí el pasaje sale $20 desde Nueva York. Yo creo que la mejor forma es en tren, porque el tráfico de por sí es bastante complicado en la zona. Y el tren va a ser lo más, digamos, lo más rápido. E incluso ya han dicho de que van a aumentar las frecuencias, van a aumentar la seguridad para que la gente pueda llegar al estadio sin problemas.
0: Bien, bueno, Antonino, muchas gracias por esta semblanza. Esperamos que disfrutes los partidos, que te encuentres con muchos argentinos. ¿Tienen una idea si hay muchos ya o que van a ir muchos? Hablando esto de los precios, ¿no? Que sí, es un mundial caro para nosotros.
2: Acá ya se ha empezado a ver muchos argentinos, muchos latinos. De por sí hay mucha comunidad latina, pero sí en lo que es la ciudad de Nueva York ya hay muchos turistas, que yo calculo que son turistas que quizás vienen a quedarse por un mes o un poco más,
0: claro,
2: porque ya el fin de semana anduve por la ciudad y sí, hay muchos turistas.
0: Antonino, muchas gracias.
2: Por favor, a ustedes.
0: Un placer. Gracias. Antonino Esgro, que debuta en este segmento que vamos a tener seguramente muchas semanas con argentinos en los países donde se va a disputar el Mundial.
1: Sí, claro. Bueno, qué lindo saber que hay argentinos, sabemos, ¿no?, por todo el mundo, que nos representan. Y bueno, que van a estar más cerca que nosotros, claro, del Mundial. Nosotros lo vamos a ver desde la tele, pero va a haber argentinos que lo van a tener a la vuelta de la esquina.
0: Vamos a la tanda y volvemos.
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0: 14 grados 4 décimas la temperatura, 49% la humedad, no hay viento en superficie y esperamos una máxima de 15 grados. Estamos muy cerca realmente, así que como ves ahora este mediodía, como lo apreciás, lo sentís, así se queda por lo menos hasta las primeras horas de la tarde. En instantes hago tanda de mensajes grabados y leemos porque hay muchísimos de distintos temas que tocamos. Y a propósito de mensajes, tuvo mucha repercusión la nota sobre las carreras para poder trabajar en minería y, por ejemplo, en Vaca Muerta.
1: Así es, porque ayer la provincia presentaba el perforista minero, esta capacitación que va a llevar casi un año, y por supuesto que esto tuvo mucha repercusión porque a nivel de demanda laboral que tiene Vaca Muerta, no solamente la provincia de Mendoza la tendrá, sino también ya la tiene en Neuquén, las preparaciones son cortas y las salidas laborales pueden estar casi aseguradas, ¿no? Si uno hace bien la preparación, la capacitación, en tanto es mucho el personal que necesitan estas mineras, teniendo en cuenta que desde el año 2024 al 2025 la provincia aprobó más de 60 proyectos de exploración. Pero en este caso, el perforador minero no solamente va a poder trabajar en la exploración, sino en todo caso de que resulte bien esa parte, también podrá seguir trabajando en la explotación. Y en este sentido, es que ayer se lanzaba esta carrera. La lanzaban, por supuesto, desde la Dirección de Educación Superior de la Dirección General de Escuelas y se va a realizar en el INSUTEC, que es el instituto que tiene a cargo este tipo de preparación relacionado con los recursos renovables, petróleo, gas, minería, obras viales y otras especializaciones. La inscripción es para aquellas personas que tengan el secundario completo o sean mayores de 25 años. ¿Ven esa distinción? La notan, ¿no? Tener secundario completo o ser mayor de 25 años, lo que ya sí. Ese requisito lo deja atrás. Se va a rendir un examen de ingreso y esa inscripción abre el próximo miércoles, la semana que viene, 27 de mayo, a través de la página de internet de este instituto, que reitero, se llama INSUTEC. Y ahí, según contaba ayer la directora de Educación Superior, bueno, Mariela Ramos, se va a hacer mayormente virtual para que puedan acceder personas de toda la provincia de Mendoza. Y después, a través de instituto y de prácticas, por supuesto, se necesitará algunas horas aulas con mezcla de práctica, obviamente, en terreno. Pero todas las personas interesadas, anoten esto entonces. En la página de INSUTEC, el próximo miércoles, inscripciones abiertas.
0: Muy bien, señoras y señores, llega Rafaela.
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0: con todo. Como buen miércoles, señoras y señores, queremos protagonistas, queremos voces, queremos escándalo en definitiva.
1: Hay de todo.
0: Hay de todo como en Botica. ¿Por dónde arrancamos?
1: Bueno, vos dijiste protagonistas, escándalo,
0: sí,
1: frases textuales, historias de Instagram.
0: Sí.
1: Bueno, Wanda Nara, después de los Martín Fierro 2026, que fue premiada ella por su trabajo en Masterchef, tiró ahí una historia medio sospechosa, ¿viste? Diciendo, después de los Martín Fierro, ¿alguien me puede curar el mal de ojo?
0: Ah,
1: ¿qué la están envidiando, Wanda?
0: Sí, parece,
1: ¿qué pasa,
0: ¿no?
1: Che?
0: Parece.
1: No sé, ¿viste? Tira la una, en realidad es una publicación, perdón, me corrijo. Ella con el vestido, parecía un vestido de novia, ¿puede ser? El que llevaba muy blanco, ¿no?
0: Y era clarito, no sé si de novia.
2: No,
0: porque
2: era como de, era más barroco el vestido, era de así todo ajustado al principio.
1: Bueno.
2: Tipo corsé, como hablábamos
1: ella,
2: ayer,
1: sí,
2: ¿no?
1: Ella pone la foto, o bueno, en realidad es la publicación, que conjunto de fotos y videos, y pone, alguien cura el mal de ojo, y le comenta a la madre, Nora, dice... Ay, la envidia que manejan, wow, le pone.
0: Ay, por
1: favor. No necesitas la aprobación de colegas ni de artistas. La gente ya te eligió. Se premiaba la conducción, no los años, no la trayectoria, ni otros títulos. La mejor conductora 2026 es Wanda Nara.
0: Y es mamá, ¿no? Hay un señor que es diseñador aparentemente y que viste a varias famosas, se llama Nacho. Dijo que Wanda le pidió un modelo exclusivo antes de viajar a Italia y que no se lo devolvió. Se armó, ¿eh? Se llevó un vestido de Italia con promesas de fotos en un programa de televisión donde ella era la conductora, dijo Nacho. Y aseguró que Wanda nunca le devolvió el atuendo. Se lo cobró con el chivo.
2: Claro.
0: Y es, hace el chivo y se queda con el vestido. Habrá entendido eso Wanda. Acá dicen se lo quedó la China. No.
1: ¿Se quedó en Turquía?
0: Creo.
1: Quizás.
0: No creo. Bueno, dice que trató de comunicarse con ella, pero que no le contestó los mensajes. Y dice que después necesitó nuevamente algún vestido y le mandó a Kenny Palacios.
1: Bueno.
0: No sé, bueno.
3: Hola.
0: No sé, hola Kenny, pero no te va a prestar si no devolvió el otro.
2: No creo que...
0: Está difícil.
2: Igual te conviene mucho que ella haga uso de ese vestido. Te conviene mucho más que tenerlo guardado en un atelier, ¿para qué?
0: Y
2: porque con Wanda expuesta con ese vestido ya hay muchas personas mirando. Viste que hay personas que copian específicamente los looks. De hecho, van a buscar los mismos
0: vestidos. Es cierto.
2: Claro.
0: Bueno, dejala, parece que no lo devolvió y Nacho le pasó la factura porque, claro, parece que hay mucha envidia también,
1: ¿y?
0: ¿No? Uno se expone y bueno.
2: Ahí está. Otros que
0: mal de ojo.
2: Decían, ¿le curarán con el aceite y el agua como era antes con las abuelas?
0: Con el plato en la cabeza.
2: Esa era la insolación.
0: Ah, no, entonces nunca me curé.
2: Ojeadura era agua con aceite, una cruz hacía en aceite, las abuelas lo hacían así, hacían una oración y te rezaban y te curaban la ojeadura. Para acá y para los más top, el mal de ojos.
0: Acá llega la experta y nos dice, puede ser curado a la distancia.
2: Sí, claro.
0: Por telepatía.
2: Sí, por intención.
0: Por intención, ahí está. Uh-huh. Bueno, Wanda, alguien le avise a Wanda de esto todo.
1: Sí.
0: Estamos contando, tan interesante, ¿no?
1: Aparte dicen que si te curan el mal de ojo y vos estás muy ojeado... Bueno, empieza la persona que te está curando empieza con algunos síntomas así de mareo.
0: Cuidado.
1: Ojo.
2: Te dan náuseas.
0: Cuidado. Dios mío.
2: Lagrimeos.
1: La brujería.
0: Pido, por favor.
2: Después hay otra cosa que pasó en el Martín Fierro, que algunos han tomado esto para hacer títulos rimbombantes cuando no hay nada oculto. Porque Celis, ¿cómo se llama? Daniela.
1: Daniela.
2: Daniela Celis, que se separó de Tiago. ¿Recuerdan ustedes, participantes de Gran Hermano? Tiago fue el chico que tuvo el accidente gravísimo en la moto,
1: sí,
2: que
1: claro.
2: Tienen sus hijitas. Hace rato están separados. Entonces, la noticia fue, se formó una pareja en el Martín Fierro y además se fueron juntos a un hotel. Es Nick Sícaro, que es otro integrante de Gran Hermano. Pero lo cierto, y quiero desilusionarlos a todos, es que esta pareja ya está formada. Y no solo que está formada, sino que está mostrada. Porque hace una semana o dos estuvieron en Pasapalabra juntos. ya como pareja, uno jugó en contra del otro, pero ya abiertamente diciendo que se querían, que estaban juntos, que estaba todo bien. Entonces esto de andar publicando, ¿se formó una pareja los Martín Fierro? ¡Mentira! Si fueron juntos al hotel, pero si hace rato están juntos, no solamente en hoteles.
0: Es la magia, no del título, claro, que todo lo título. Puede, el título que vende.
2: O habrá gente que no sabía, pero todo el país que vea, no sé. que está viendo, por ejemplo, estos programas de Pasapalabra, ya sabía que estaban juntos hace rato.
0: Bueno, mira, los que parece que no sabía que estaban juntos, o al menos son los rumores, ¿se acuerdan de Evangelina Anderson con Ian Lucas?
2: Claro.
0: Bueno, parece que él está en realidad con Sofía Gonet, no es que son amigos.
2: Ah, se engancharon al final tanto
0: con la
2: amigos?
0: Reini, parece que...
1: Es que algo hay.
2: Tenían buena onda, ¿viste?
0: Y que onda para ser amigos.
1: ¿Y? Poca para ser novios.
0: Claro, poca para casorio. Pero dice y como hay gente mala, fueron y preguntaron a Evangelina directamente.
2: Otra vez, sí, ella se enoja cuando le preguntan.
0: Pero ahora aprendió. A mí me encanta la pareja que hacen. Me parecen dos bombones, dijo ella.
1: ¡Hola!
0: Y no sé, ¿qué vas a decir?
1: Hablando de parejas.
0: Hablemos.
1: ¿Vamos a contar el chisme local? ¿El mendocino?
0: Lo que ha trascendido. Lo que ha trascendido. Me encanta decirlo con ese.
1: Futbolista, no es la Reini.
0: Es la vicerreina.
1: La virreina.
0: Ponete una... Sí, amerita.
1: Digo, para aquellos que no saben, hay muchos que no deben saber del otro lado, que no están con el Instagram pendiente y
0: abierto,
1: y demás.
0: Ahí todo el día con la red social.
1: Bueno, Agustina Giacomelli, la virreina nacional de la vendimia, confirmó su relación con el futbolista de Gimnasia y Esgrima de Mendoza, Enzo Gaggi, a través de una publicación en las redes sociales. Rápidamente dice generó repercusión entre seguidores del ambiente vendimial y deportivo. Seguidores del ambiente vendimial me encanta.
0: Me gusta.
2: Nada más.
0: Ella tiene el ambiente vendimial. Cuelgan las uvas.
1: Yo lo conozco solo los primeros días de marzo, el ambiente vendimial. ¿Viste? Después es como.
0: No, hay un ambiente vendimial coronado. Ahí están las reinas haciendo cosas. Puedo
1: decir que ellas dijeron, mira.
0: Claro.
1: Mandato cumplido. Dijeron, mira.
0: Todo el mundo, me imagino, porque ella es una reina.
1: Bueno.
0: Una virreina, no sé cómo decirlo.
1: Acá dice, la joven tiene 24 años, bueno, cursa las últimas materias de psicología. Y dice, Galli integra actualmente el plantel de Gimnasia y Esgrima de Mendoza que disputa la Primera Nacional. No, acá hay un error en la nota, no disputa la Primera Nacional. Juega en Primera División del fútbol argentino.
0: Ay, claro.
1: No es la segunda, la Primera Nacional es la segunda.
2: Exactamente.
1: ¿Por qué dicen salir de ahí? ¿Quién está mal ahí, ella o él?
2: Nosotros, que a quién le importa si la virreina sale con alguien.
1: Es
0: un chisme local.
1: Es un chisme local.
0: Es local, este es local.
2: Ahora, si la virreina saliera con, vamos a suponer, otro futbolista que... Porque es como decir, ¿quién es este futbolista? Es un futbolista.
1: Es el novio de la virreina. Es el novio de la virreina.
2: Sí, diferente fuera que este futbolista saliera con, no sé...
0: Le pido, por favor, doctor, que está queriendo meter la cuchara hace media hora.
2: Me encanta, son dos chicos simples y sencillos de su rol.
1: Está bueno, lo traemos acá como algo bueno. Sí, yo les dije, esta semana...
2: El amor, vamos.
1: Noticias buenas voy a traer.
2: Lo que no tuvo noticias buenas fue Tinelli.
0: Yo, ojo, quiero decir que ella ha posteado unas fotos bárbaras, ¿eh?
2: Porque es
0: que se ven juntitos. Hay una que está en una pared, atrás cae una enredadera y ella está de reina. Está con la corona, un vestido con transparencia y le está dando un beso acá en la mejilla. Muy mucho amor, que les dure entonces a los chicos, ¿eh?
2: Claro.
0: Bendición.
2: Y tal vez Gimnasia tiene un hincha más. Porque ya de Tunuyán, que se mantenga en primera, sobre todo. Bueno, decíamos.
0: Acá dicen cosas irreproducibles.
1: No, por interno.
0: Se puede acá. Se puede con el chisme local.
1: Denle
0: así
1: un micrófono, a ver si quiere hablar tanto. Vamos. Pero...
2: decía que el que no tuvo buenas noticias fue Tinelli.
0: ¿Qué pasó?
2: Porque le preguntaron otra vez por Milet.
1: Oh, no, va.
2: La ex.
0: ¿Cómo?
1: Decir adiós es crecer. Hay cosas Tinelli,
2: que vos, sí, pero este le falta ese paso del crecimiento, porque hay cosas que vos como ya creciste no las vas a decir. Él dijo, no funcionó, como cualquier pareja, es una gran mujer, tengo la mejor imagen de ella, todo, hasta que dijo, no he hablado con ella. Es más, escuchen esto, me enteré el otro día que me ha bloqueado de todas las redes. Entré a ver que entró a pimpear.
0: Claro.
2: Y no le salió, le salió bloqueado, bloqueado, bloqueado.
1: No.
2: Y ahí se dio cuenta que esa lo había borrado de sus del redes sociales. Mapa. Ahora, no contés que entraste a pispear, ¿para qué entraste?
0: Y porque ya Marcelo está grande, ¿no?
2: Hay cosas
0: está más allá del bienestar.
2: Sí, es como los que no saben que si pones el corazón el otro se entera. Viste, hay gente grande que no sabe y te pone corazón, corazón, corazón, corazón. No hagan cosas si no saben.
0: Por favor, les pedimos, señoras y señores.
3: Daniel, te extrañamos.
0: Por favor, vamos.
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7: Un minutito pasado la 1:00 p.m. en toda la República Argentina. La temperatura actual en Mendoza es de 14 grados 4 décimas, la humedad del 49%. El gobierno bloquea la interpelación a Adorni con una sesión para tratar la ley hojarasca y los cambios en subsidios de zonas frías. El oficialismo consiguió quórum para tratar

0: Subsidio de zona fría. Si es aprobada en Mendoza, solo los hogares de Malargüe conservarían el beneficio. De aprobarse el cambio, los usuarios mendocinos dejarían de recibir la bonificación del 30% sobre la factura final de gas. En términos prácticos, eso implicaría un aumento cercano al 43% respecto de lo que pagan actualmente. Sigue la investigación del crimen de la docente. Para la justicia, el homicida sería del entorno de la víctima. La mira está puesta en su hijo mayor. Se tomaron pruebas de ADN y se esperan resultados de la necropsia. No hay detenidos ni imputados. Cornejo promulgó la enmienda constitucional que establece la autonomía municipal en Mendoza. Pese a su promulgación, la reforma todavía deberá atravesar una instancia clave, el plebiscito previsto para las elecciones legislativas del 2027. La propia ley dispone que la ciudadanía deberá votar a favor o en contra de la enmienda constitucional. Arrancan las obras en el acceso este y ya evalúan qué calles tomar para esquivar los cortes. Esta semana arrancan las tareas de nivelación en el tramo que va de calle La Madrid hasta Arturo González en la zona de Maipú. Allí se prevé que reformar el asfalto tanto las colectoras como la misma calzada principal, pero en principio no se harán cortes totales de tránsito. La ministra de Seguridad, Alejandra Montolivo, aseguró que el gobierno nacional trabaja para que los argentinos puedan ingresar a Estados Unidos sin necesidad de tramitar una visa tradicional. Además, adelantó que unas 34.000 personas tendrán prohibido el acceso a los estadios durante el Mundial 2026. La Argentina rechazó las denuncias de Evo Morales sobre una presunta cooperación militar con el gobierno boliviano. El canciller Pablo Quirno explicó que el gobierno de Javier Milei contribuyó con un avión a Hércules para el traslado de alimentos en medio de los bloqueos realizados por militantes de Evo Morales. Las acusaciones demuestran lo que es el eje del mal, planteó el canciller Quirno. Bolivia expulsó a la embajadora de Colombia, Elizabeth García, y la declaró persona non grata por la injerencia constante del presidente de Colombia, Gustavo Petro. Fútbol. River enfrenta a Bragantino en busca de la clasificación en la Copa Sudamericana. El millonario se presenta en el Monumental desde las 21:30 para recibir al equipo brasileño antes de jugar la final del torneo Apertura frente a Belgrano. Red Bull Bragantino viene de quedar eliminado de la Copa de Brasil. El viento en calma, el cielo ligeramente nublado en todo el Gran Mendoza y la máxima 15 grados.
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1: 9 minutitos pasaron de la 1 de la tarde. Juan, bienvenido. ¿Cómo estás?
2: Hola, bien, ¿qué tal?
1: Muy bien, esperándote para hablar de River Plate.
2: Sí, quiero marcar dos cosas. La primera, porque muchos, iba a decir hinchas, muchos socios nos pueden estar escuchando, probablemente menos de Belgrano, pero bueno, sí, de River seguro. Uh-huh. Hay una demanda muy grande de tickets. Ayer se vendieron en preventa y hoy en 50 minutos, a las 2 de la tarde en punto, en el sitio Deportic se van a poner a la venta las entradas para la final del próximo día domingo a las 3 y media de la tarde, como contábamos ayer, con el arbitraje de Yael Falcón Pérez. Lo digo porque, quien esté escuchando y sea socio y habitualmente se moviliza los fines de semana con una peña, con lo que sea, bueno, ya sabe que ahora el viaje es a Córdoba y que las entradas dentro de un rato se ponen a la venta, si es que para, el día de ayer no consiguieron para la preventa esa tarjeta que ofrecía esta posibilidad, este beneficio. Dicho lo cual, River anima la noche de hoy con su partido frente a Bragantino. Hay varios compromisos del día por Copa, hay un partidazo en el Maracaná entre Estudiantes y Flamengo. Sí. Pero por supuesto que River jugando en la previa de una final y contra un equipo de Brasil es una noticia en sí misma. ¿Qué equipo va a poner Chacho? Es la gran pregunta. Hay algunas certezas, de las pocas, como por ejemplo que va a volver Armani, después de mucho tiempo vuelve a atajar. Esto tiene que ver con que Beltrán está suspendido. Y después arranca un tendaderal de dudas que a mí me hacen pensar que, por ejemplo, Pesela puede llegar a jugar, que Paulo Díaz puede llegar a jugar, que tal vez Juliano Galoppo tenga espacio, que Maxi Mesa pueda hacer lo propio, que Juanfer, uno imagina, hoy va a jugar y hasta incluso Maxi Salas tendría la chance de ser titular. El partido arranca a las 9:30 de la noche. El rival de River es Bragantino. Lo transmite esta radio a partir de las 21 horas.
1: Muy bien. El Dibu puede ser hoy protagonista de una racha que se corta abruptamente y está muy bien para su club.
2: Exacto, exacto. Porque hoy el Dibu va por un título a nivel clubes. Ha ganado todo con la selección, pero sí, con los clubes es otra cosa.
1: Es cierto.
2: Él tiene algunos títulos cuando formaba parte del Arsenal, pero no era un gran protagonista. Y hoy tiene la posibilidad de consagrarse de manera europea con el Aston Villa, un equipo que sí lo tiene como personaje destacadísimo. Es una final extraña. Digo extraña porque tal vez no sean los dos equipos más potentes de los que han jugado este torneo. La UEFA Europa League es el segundo campeonato en importancia que ofrece el fútbol en Europa, pero ver un partido del Dibu con la posibilidad de ser campeón, es la verdad que todo un gusto, todo un goce, y va a ocurrir a partir de las 4 de la tarde cuando su equipo, el Aston Villa, se mida frente al Friburgo. Son muchos años del Aston Villa sin ganar un título, sobre todo si hablamos de títulos europeos, hay que remontarse a la década del 80, y es sobre todo la enorme posibilidad del arquero argentino de ser noticia fuerte en la previa del Mundial. Dato, además de Dibu está Emiliano Buendía, que a propósito del rendimiento que ha tenido en este torneo, yo no lo bajo para nada del sueño de estar en la lista del Mundial. De todos los que compiten en ese puesto, saco a los obvios, De Paul, Paredes, Alexis, Enzo, esos van seguro. Pero de los que pelean un lugar, Mastantuono, Lo Celso, de todos esos, Emiliano Buendía es el de mejor actualidad. Habrá que ver también, fue determinante en semifinales, si lo es en la final, ojo que no pueda tener alegría por partida doble.
1: Ahí está. No digan que no les avisamos. Juancito, gracias.
2: Chau, chau.
1: Chau, chau. 14 minutitos de la 1 de la tarde. Belu, te escucho.
3: Va a ser la Municipalidad de Guaymallén un remate de vehículos que ya están alojados en su playa de secuestro. 12 autos, 30 motos. Están todos en el depósito, como contábamos. Los propietarios, por supuesto, no regularizaron hasta ahora su situación y lo que quiere hacer la comuna es liberar espacio, reducir el impacto ambiental de todos estos vehículos abandonados. Se va a realizar esta subasta en la oficina de subastas judiciales que se ubica en calle San Martín de Ciudad y los interesados pueden, por supuesto, pelear allí con sus ofertas de dinero por los modelos de autos, pick-up y motos. Y, por supuesto, que también habrá una jornada de exhibición para que las personas puedan ir previamente a ver estos vehículos. Todos los que participen tienen que ser mayores de edad, presentar el DNI. Y los que ganen la compulsa tienen que poner de manera inmediata una seña en efectivo y después la comisión correspondiente y los impuestos. Esto es día 22 de mayo, mañana.
4: Pasado,
3: porque el lunes es feriado de 25, claro. Sería viernes entonces, 22 de mayo, 10:30 de la mañana. 26 de mayo, el martes, a las 9:30. Y el 1 de junio, que es ya día lunes, 10:30 de la mañana, también se van a realizar estas subastas, repetimos, en subastas judiciales de calle San Martín 322 de Mendoza. Quienes quieran ir antes a verlos, tienen para poder hacerlo el día de mañana y también el día martes 26 de 10 a 12 en la plaza de secuestros de Guaymallén, Tirazo y Callejón Los Eucaliptus, en el Sauce. Ahí están los vehículos disponibles que se van a subastar.
1: Bien. Fede, estamos... tengo unos cuantos minutitos.
4: Tenemos unos minutitos para hablar de un operativo que se dio esta mañana en la terminal de ómnibus de San Martín. Bueno, detuvieron a una mujer, 28 años, que tenía casi 7 kilos de cocaína en un bolsito. Con eso se movía la mujer, también con dinero en efectivo, por lo que se puede ver. La detuvo la policía contra el narcotráfico, la PSN, sí. Que bueno, la directamente desbarató a esta mujer que, bueno, como decíamos, llevaba en su bolso, son unos 8 paquetes, directamente, paquetes muy, muy grandes de cocaína y, bueno, dinero en efectivo, celulares, también auriculares tenía y demás efectos personales, ha quedado a disposición de la justicia federal. Pero sorprende la cantidad que transportaba.
1: La cantidad en la vía pública, es de nacionalidad argentina, trascendido sí. Algún dato, nunca sabemos nada de los que llevan droga, sí. Pero la verdad que es bueno preguntar, ¿no?
4: No especifican la nacionalidad, lo único sí dicen que es que tiene 28 años, muy nada joven. Más que eso, pero bueno, justamente lo que sorprendió fue justamente esto, ¿no? 6.800 gramos, bueno, casi 7 kilos, quedando ya a disposición de la justicia federal, fue detenida, quería o tenía las intenciones, según comentaban, de abordar un ómnibus ahí en la terminal. Estaba cercana a la zona ya para el abordaje. Justamente.
1: Podría ser denominado, se podría sospechar, hablamos de una mula, y una bueno. Persona de traslado. Ahora, el asunto es de dónde salieron los 7 kilos de cocaína, que además esto es una fortuna.
4: No, claro, es una fortuna. ¿Y a dónde iban también? Lo dirigían hacia el Gran claro. Mendoza, no creo, porque quizás te movés de otra forma, te movés de forma privada, si ¿sí? Haces una distancia relativamente corta de San Martín al Gran Mendoza. ¿Hacia dónde iba? ¿Quería sacar esa droga de la provincia? Bueno, uh-huh. Es lo que se investiga ahora en manos de la justicia federal.
1: Bueno, estaba... algunos datos, si uno busca, ¿no? Los cargamentos siempre suelen ser evaluados en millones y millones de dólares. Por ejemplo, sí. Por kilo se habla. Esto es información disponible porque muchas veces las autoridades intentan que se tome conciencia del negocio, entre comillas, que es el narcotráfico. Sí. Un kilo de cocaína en Estados Unidos puede costar alrededor de $25,000.
4: Bueno, numerito, ¿no?
1: Es un número enorme, enorme realmente, y bueno, vamos a ver qué ocurre con esta persona, ¿no?
4: Sí.
1: Y vuelvo al punto, ¿de dónde sale la droga? ¿A dónde va a parar? ¿Cuál era el objetivo? ¿Llevarla a dónde? ¿Fraccionarla? ¿Venderla a dónde? ¿En la capital? Sí. ¿En los penales? ¿Dónde?
4: Sí, el circuito, claro. Básicamente de la droga, de dónde viene y hacia dónde va. Siempre el que termina cayendo en la mayoría de estos casos es el intermediario, que es lo que vos decías, claro. Una mula. La persona que la trata de mover de un lugar a otro. En este caso, en una terminal de ómnibus donde se hacen controles preventivos, y justamente con un control preventivo la detienen. Sí. Porque empiezan a revisar bolsos, empiezan a revisar a los pasajeros, y bueno, termina abriendo el bolso de esta mujer que tenía, como decíamos, unos 7 kilos de cocaína.
1: Fíjese, en Europa el kilo es un poco más caro todavía. ¿Qué tema, no?
4: No, es terrible.
1: Sí, es preocupante. Es muy preocupante. Bueno, ustedes saben, habíamos hablado ayer con un colega boliviano a propósito del cuadro de situación en una Bolivia que está convulsionada. Ha negado el gobierno argentino, por supuesto, haberle enviado armamentos en los Hércules con ayuda humanitaria. Algo que dijo Evo Morales, un hombre que está prófugo de la justicia en su país por distintas causas, una más grave que la otra. Estados Unidos sospecha que este intento de golpe de Estado, así lo ha definido el país del norte, tiene que ver con la intervención de la DEA en el tema drogas en Bolivia, porque hay un sector muy afín a Evo Morales, sí, que lo ha apoyado en toda su vida política. Y entienden que pasa por ahí esta suerte de apretón o de intento de golpe contra el gobierno de este presidente, que lleva 6 meses en el poder y está bastante agobiado por la situación política, los bloqueos, la violencia y todo lo que se ha generado fundamentalmente en La Paz.
4: Sí, sí, sí, sí. Y bueno, obviamente con, como decíamos nosotros ayer, la figura de Evo Morales, con uh-huh, todo lo que implica, no solamente políticamente, sino también en lo judicial, ¿no? Por sí, todas las denuncias que pesan en su contra. De hecho, el sexo con una
1: con menores,
4: menor, uh-huh, esta hija que también se dice que tuvo con una menor, y la trata, ¿no? Uh-huh. Entonces, está ese pedido de captura de Evo Morales que termina desatando esta crisis en Bolivia, y bueno, un ambiente totalmente caliente en La Paz.
1: El que habló sobre Bolivia fue el vicesecretario de Estado estadounidense, Christopher Landau, quien dijo que el presidente Rodrigo Paz está frente a protestas organizadas por fuerzas antiinstitucionales que buscan desestabilizar al país, y se las atribuyen a sectores ligados al crimen organizado y obviamente al narcotráfico. Se trata de un golpe de Estado que está en marcha. No nos equivoquemos al respecto. Es un golpe financiado por esa alianza perversa entre la política y el crimen organizado en toda la región. Esto lo dijo en los Estados Unidos. 22 minutitos de la 1 de la tarde, tanda y volvemos.
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1: Hola, estoy escuchando a un diputado kirchnerista. Yo en estos momentos estoy repudiando algunas actitudes de Milei, pero si esta gente, a esta gente no la voto más, aunque sea el desastre universal, porque esta gente lamentablemente dejó un país devastado y ahora quieren ser los héroes, después de 16 años de gobierno. Dios quiera que esta gente no vuelva más.
2: Increíble escuchar gente como Félix, que siguen insistiendo en que 16 jueces se pusieron de acuerdo para meter presa a Cristina y en ningún momento dijo que ese organismo de vialidad le pasaba los bolsitos a esta señora y se enriqueció e hizo mínimo dos hoteles que no los haríamos ninguno de nosotros con un sueldo jamás en la vida. Con esta gente ciega y lo único que le interesa es estar en algún puesto en el poder, el país no sale adelante. Saludos.
3: La verdad que en base a lo que dice este buen hombre, si con lo que él cree que ha sido una opereta judicial, los tenemos que ir todos del país. Ya está. No hay leyes, no hay justicia. Realmente lo escucho y es repugnante lo que dice. Dice, nos tenemos que juntar a consensuar. Con una mente cerrada así como la de este, pensando de que la justicia no es justicia, ¿qué consenso puede llegar uno a tener?
0: Bueno, algunos de los mensajes de nuestros oyentes, el que habló fue el senador provincial kirchnerista Félix González. A propósito de distintos temas, y le preguntamos obviamente por Cristina Fernández, porque hubo una reunión del peronismo hace pocas horas en la que Parrilli habló de la necesidad de que Cristina esté libre. No hay posibilidades de avanzar sin Cristina libre, dijo, y entiende que el que sea candidato del peronismo para las elecciones del año que viene tiene que pensar en eso. Sin Cristina libre no hay democracia, dijo Parrilli. A ese nivel llegó, para que se den una idea. Bueno, González también cree que a Cristina le hicieron una operación y que por eso está presa, y también cree que es una operación la causa vialidad, es lo que nos dijo al aire. ¿Se dan cuenta por qué no nos queda otra que apoyar a Milei? Que tengan un buen día. Quieren volver para indultar delincuentes, dice Marcelo. Señalan por aquí, tasas municipales de Maipú realmente son muy altas. Tengo una teoría. Tienen demasiados empleados, muchos, me parece, excesivos. Bueno, es una modalidad peronista. Trabajo para muchos y asegurarse los votos. Es tan solo mi teoría. Buenos días, Cecilia. Los peronistas, ¿cuándo van a argumentar judicialmente el motivo por el cual dicen que Cristina tiene una causa armada? El abogado de Albón dijo que en 3 meses se caía la prisión de ella porque iban a ir a la Comisión Interamericana de Derechos Humanos. ¿Qué pasó? Bueno, hasta el momento no ha pasado nada. La sentencia de Cristina Fernández de Kirchner tiene un triple conforme y tiene que cumplirla en su casa. Además, es un privilegio el de Cristina Fernández, sin dudas, porque está en su casa, sí, con una tobillera. Y de hecho, ha salido en las últimas oportunidades, nos hemos enterado, hay videos que la muestran afuera, ha salido al balcón hasta que le dijeron, señora, usted se tiene que quedar adentro. Pero la verdad es que es una situación de una presa de privilegio.
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0: 13:30 minutos.
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0: Bien, quería agradecer a toda la gente que ha mandado mensajes, particularmente algunos que nos enviaron este video que se ha viralizado, del que vamos a hablar, obviamente, de esta chiquita Emi que necesita un trasplante de corazón, sí. Basquetbolista ella, que ha inundado las redes sociales, se ha viralizado, ha llegado a las tapas nacionales y, por supuesto, también vamos a estar comentando esto porque nos decía Belén, hay distintas acciones por el día de la donación de órganos, el día es el 30 de mayo, pero antes hay una cantidad de buenos ejemplos y de información disponible. El video, si no lo ha visto, búsquelo, lo viraliza un familiar, una persona cercana a la familia de Emilia, que necesita con urgencia este trasplante. Dicho esto, me voy al móvil, me está esperando Matías Gómez. Mati, adelante.
5: Cortitas del tránsito para tener en cuenta, ya lo habían dicho durante la mañana, pero ¿qué está pasando en el acceso este? Para que tengan en cuenta que todavía no hay cortes, estoy hablando de la zona del tramo de Maipú, entre Arturo González y la Madrid. Bueno, llegaron las máquinas hace instantes, hace minutos, ya están los videos que están en la zona haciendo trabajos de limpieza. ¿De qué máquina hablo? De las máquinas niveladoras, haciendo trabajos de limpieza y trabajos obviamente alrededor del tramo de la ruta 22, ex ruta 7, lo que es el acceso este. Bien, tengan en cuenta que no van a haber cortes por ahora, y de haberlos, porque ahora tienen que hacer todo un estudio del lugar, el mapeo, si quieren decirlo de alguna forma, de todo el lugar, para ver cómo se arranca, de qué manera y planificar el trabajo, nos decían desde la Subsecretaría de Infraestructura. Bueno, ya están los obreros, hay banderines, están las máquinas, no hay cortes de calles, pero ya empieza, ya hay olor a obra, Cecilia, así que estén atentos, porque en breve, estoy hablando de las próximas semanas, empezarían a trabajar sobre la calzada. Eso sí, los cortes no van a ser totales, sino que van a ser parciales y van a ir por etapas. Así que tengan esto en cuenta porque ya se viene el mes de junio. ¿Y qué pasa con el mes de junio? Se empieza a trabajar, según lo que dice Calvente, ya en la zona de Arturo González para el oeste. Hablamos de la tan esperada obra esta, de la ampliación de la trocha. Acá no se habla de ampliación en la zona de Maipú, sino que van a reemplazar el asfalto, van a hacer todo un trabajo del bacheo, así que tengan en cuenta esto a la hora de circular, si vienen desde el este hacia Mendoza o si van de Mendoza hacia el este. Otra cortita, están trabajando sobre la bicisenda en la calle San Martín, nos venimos para ciudad, entre La Valle y Buenos Aires. Así que precaución al circular porque las bicicletas, que son muchas en el centro de Mendoza, están circulando por la calzada. Tengan esto en cuenta. Y la última, departamento de Guaymallén, zona de la terminal Alberdi, lateral norte, ya lo hemos dicho, siguen los semáforos sin funcionar. Precaución a esta hora porque hay muchísimo tránsito, Cecilia, en la zona, un caos vehicular, como ya estamos acostumbrados en esta zona de Bandera de los Andes y Alberdi. Así que repetimos, precaución.
0: Gracias, Matías.
5: De nada.
0: 33 minutitos de la 1 de la tarde. Momento ideal para entregar un premio. ¿Qué opinan?
6: Sí, por supuesto.
0: Muy bien.
6: Aparte, ya lo tenemos por acá, el ganador. Está entre nosotros.
0: Es él.
6: Es un él.
0: Los varones han tomado la posta otra vez.
6: Sí, sí, sí. En esta semana vamos ya dos a cero, sí, directamente.
0: Creo, ¿eh?
6: De los dos de dos, hacer vamos
0: Renzo.
6: A decir.
0: Hacer Renzo, pero el lunes no me acuerdo. Es que son tantos ganadores en Mitre, siempre ganas en Mitre, así que quédate ahí, por favor, te pido.
6: Hoy el ganador se lleva un voucher de 50 mil pesos de Óptica Latino de España y Rivadavia de Ciudad, y el ganador es... Marcelo, bien, Marcelo, aplauso para él. Las últimas tres del DNI, 367... 036, también, bueno, termina el número de teléfono, ahí la producción se va a contactar con él. Marcelo Morgano, bueno, ahí quedó. Marcelo Morgano es el nombre y apellido de este gran ganador del día de hoy.
0: Por supuesto, se lleva un premio de Óptica Latino que nos acompaña todos los días y después se compran los lentes, nos quieren mandar la fotografía, es muy bienvenida. 35 minutitos de la 1 de la tarde, Belén.
7: Sí, voy cortito, con algunas informaciones que están mezcladas con con el Mundial, pero que tienen que ver con orden local. Primero, rectificar que el encuentro de figuritas va a ser el sábado 30 Bien. De mayo, no este sábado, a las 16 en la Plaza Mayor. Y enseguida les voy a contar, o mejor, yo creo que mañana, toda la agenda que tiene Godoy Cruz, Las Heras, todos los departamentos para celebrar durante varios días nuestra fecha patria el lunes. Y las otras dos noticias que tienen que ver con esto de las figuritas, pero con el Mundial, una tiene que ver con Cristiano Ronaldo, porque se compró Latmow TV, que es una plataforma internacional que está especializada en el streaming deportivo, muy famosa. La compró y lo que quiere hacer es, de manera gratuita, mostrar todos los partidos del Mundial. Se va a sustentar con publicidad propia, claro. La gente no va a tener que pagar nada, así que visionario Cristiano dijo, pongo mi dinero acá y después todo el mundo va a ver los partidos que quiera ver en mi streaming. Mira. Y lo otro tiene que ver con Shakira, porque sucedió algo muy bonito. Algunos tendrán a estos chicos africanos que se llaman Ghetto Kid Foundation, que son unos niños que bailan tremendo en sus tribus africanas y que hace un tiempo a esta parte están muy relacionados con la Argentina porque son fanáticos de la selección, entonces bailan mucho con nuestras camisetas, cantan nuestras canciones. ¿Qué ha pasado? ¿Por qué es importante esto con el Mundial? Porque Shakira, ya contamos, confirmada esa para el entretiempo de la final del Mundial, los ha invitado a bailar con ella en el escenario en su presentación del Mundial. A estos niños africanos que entendemos de otra manera tal vez no podrían haber salido, quizás algunos nunca de esas tribus tan pequeñas, tan olvidadas, pero estos ugandeses, estos pequeños ugandeses, conquistaron a Shakira. La emoción que sintieron cuando les avisaban que estaban invitados a bailar con ella en el entretiempo del Mundial es realmente movilizador. Ver ese video, el mundo los tiene que ver. Si no los conocen, búsquenlos en redes sociales como Ghetto, se escribe G-H-E-T-T-O, los van a amar, y además sobre todo porque ellos aman la Argentina.
0: Mira vos.
7: Gracias a los jugadores, a ellos, la selección. Y van a ser parte del Mundial.
0: Fíjate, lindo. Hay que ser bien para ser estafado con figuritas. Y bueno, cualquiera puede caer, Acá me dicen, Cecilia, las figuritas salen 2,000 pesos, pero en zona céntrica, Espejo y Gutiérrez, me dice, hay 3 kioscos. Uno te lo cobra 2,800, el otro 2,700 y otro 2,400.
6: Bueno, calando.
0: Oferta y demanda, muchachos.
6: Sí. De todas formas, las figuritas son las mismas.
0: Claro.
6: Salvo que las vayan a comprar por Marketplace y les pase como este mendocino de 28 años.
0: 400 pesos en una cantidad de paquetitos hace un número.
6: Sí, claro.
7: Y después hay una estrategia. Negocio más cercano a paradas de colectivos, más caro.
6: ¿Sí?
7: Una estrategia comercial que una vez me contaron. No sé si seguirá así, pero...
0: Fíjate.
6: Pero no solo con las figuritas,
7: no,
6: decís.
7: No, con todo. Porque una cuestión de demanda, decir, la gente está ahí, necesita comprar, hambre, te dan ganas de hacer...
6: Claro, claro.
7: Bueno, eso era una teoría. Por eso muchas cafeterías a veces se ponen cerca también de las paradas de colectivos.
0: Bueno.
7: Aprendimos con una de nuestras invitadas, ¿te acordás? Ceci, cuando fuimos al café de la Galería Colston.
0: Sí, señora.
7: ¿Era esa galería o la Galería Piazza?
0: La Piazza es el café que está ahí. Uh-huh. Hicimos un programa muy lindo en ese lugar. Y nos contó el datito.
7: De estrategias, claro. Sí. De comercialización ahí.
0: Cómo posicionar un negocio, ¿no? Interesantísimo. Bueno, me dicen, acá hay un conocidísimo hipermercado que respeta el precio oficial de las figuritas.
7: Muy bien.
0: No es argentino, para que tengan ni idea. Bueno, eso diré. Vengo a quejarme, dice Mariana de Maipú. En algún momento alguien va a hacerse cargo de arreglar el acceso sur entre Ascuénaga y Paso. Tanto la mano que va al sur como la que va al norte, el estado es un desastre y propenso a generar accidentes. No sé si eso le corresponde a la nación o a la provincia, pero requiere mantenimiento urgente, nos dice Marianita de Maipú.
7: Está dentro de las obras previstas.
0: Exactamente,
7: que se van a realizar, ya comenzaron en el acceso este, esto va a seguir después en el acceso sur. Acceso sur también tiene sus propias obras iniciadas, en algún momento va a pasar por ese tramo.
0: Uh-huh. Bueno, acá hablan de Cristina, bueno, hay algunos que han reaccionado justamente a lo que señaló Félix González, ¿no? Sí. Sobre Cristina Libre, que creen que sus causas están armadas. Vamos a la tanda, ya venimos.
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0: 44 minutos han pasado ya de la 1 de la tarde, 15 grados, una décima de la temperatura a esta hora y superamos la máxima pronosticada. Bien, apenas, bueno. Pero ya pasó el piecito para el otro lado.
1: Es un mínimo en estos días que estuvieron, sobre todo la semana pasada, tan feos.
0: Tanto frío,
1: es un,
0: ¿no?
1: Sí, es un mínimo tener el sol siempre a nuestro lado.
0: Nos encanta en la tierra del sol y del buen vino. Humedad 47%, sin viento en superficie, cielo ligeramente nublado, visibilidad normal, usted ya sabe, 15 kilómetros horizontales. Dicho esto, llega el resumen de lo importante.
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0: Ahora, Congreso. El oficialismo obtuvo quórum en la Cámara de Diputados y este miércoles intenta avanzar con la ley hojarasca más un paquete de proyectos que incluye el cambio del régimen de subsidios para zonas frías. El kirchnerismo y la izquierda intentaron tratar nuevamente un pedido de informes al jefe de gabinete, Manuel Adorni, pero perdieron la votación.
1: Avanza la investigación por la muerte de la docente de Junín. La necropsia no habría sido concluyente y por ahora sigue el misterio. Es por la muerte de Margarita Gutiérrez, la docente jubilada que fue hallada parcialmente calcinada dentro de su casa en Junín y que continúa bajo la figura de femicidio mientras la justicia avanza con nuevas medidas para intentar esclarecer el estremecedor crimen. Por ahora se supo que la necropsia no ha sido concluyente y el caso toma un nuevo giro. En un comunicado oficial, la unidad fiscal de Rivadavia Junín y confirmó que sigue activo el protocolo de femicidio previsto en el artículo 80 del Código Penal mientras se desarrollan distintas tareas investigativas, sobre el caso que está conmocionando al este mendocino. Los tres hijos de la mujer fueron sometidos a pruebas de ADN y las sospechas recaen sobre el hijo mayor.
0: La Agencia de Recaudación y Control Aduanero, ARCA, resolvió modificar la estrategia judicial en las causas vinculadas al impuesto a las ganancias que pagan los jubilados. El organismo dejará de apelar sentencias favorables en aquellos casos donde las cámaras federales ya tengan antecedentes consolidados sobre el tema. La decisión busca reducir el costo fiscal derivado de juicios extensos y al mismo tiempo acelerar la resolución de expedientes previsionales que durante años avanzaron entre apelaciones y recursos hasta llegar a instancias superiores.
1: La policía de Mendoza decomisó en Las Heras 340 kilos de alimentos en mal estado y sin trazabilidad. Es en marco de un plan estratégico contra el abigeato. Es que la policía, bueno, justamente ha decomisado 340 kilos de mercadería durante este procedimiento realizado este mismo miércoles en un comercio ubicado en calles Independencia y Democracia en el departamento de Las Heras. El operativo se desarrolló en conjunto con personal de bromatología. Ya individualizaron al dueño, sí, del local y también al personal que estaba presente en ese momento y decomisaron la mercadería que irá a parar a la planta de tratamiento de residuos del Borbollón.
0: La dirección del Hospital Garrahan denunció que la provincia de Buenos Aires tiene una deuda acumulada que supera los 630 mil millones de pesos. El nosocomio infantil informó que hay 814 chicos que esperan prótesis para poder operarse en el Garrahan, pero la provincia no las entrega y algunas cirugías debieron reprogramarse. Otros pacientes, dijeron, fueron derivados por haber alcanzado la mayoría de edad, esperando una respuesta que no llegó. El Ministerio de Salud de la Nación convocó a los directivos de los hospitales afectados para analizar el estado de situación y exigir el cumplimiento de los compromisos.
1: Desbarataron una red de clínicas ilegales que operaban en La Matanza. Un total de 6 personas fueron detenidas en las últimas horas luego de que la Policía Federal realizara un múltiple operativo para desmantelar una red de clínicas que funcionaba en La Matanza. Al mismo tiempo, confirmaron que contaban con una farmacia propia y una flota de ambulancias. Constataron que ninguno de los locales estaba habilitado. El caso comenzó a investigarse a principios de año cuando la doctora RN, así está identificada, cirujana plástica con consultorio en Palermo, fue citada como testigo en un juicio por lesiones culposas originados en un siniestro vial en La Matanza.
0: 11 minutitos nos separan de las 2 de la tarde. Estaba leyendo algunos datos que se han brindado a propósito del contenido de esta ley hojarasca con la que quiere avanzar el gobierno nacional. Es la que de alguna manera estimula el ministro de Desregulación, Federico Sturzenegger. Por ejemplo, para que tengan en cuenta, alguna de las leyes o de normas que quiere derogar esta ley, la ley, repito, hojarasca. Algunas son realmente... de locos, no se puede creer. Sí. La ley 94 de 1864, que inhabilita por 10 años a autoridades que apliquen azotes, que es una pena que está abolida por la Constitución Nacional. Esa ley está, ¿eh? Esa ley existe. Ley 20.843 de padrinazgo presidencial del año 1974. El presidente como padrino del séptimo hijo, con medalla y beneficios, se mantiene para beneficiarios existentes, los que ya la tienen, sí, seguirán gozando el beneficio, pero para adelante no existe más. La ley 20.802, también de 1974, el carnet de mochilero, obligatorio para hacer dedo. Hay que tener un carnet, eso, pero ¿de dónde? Bueno, eso existe. La ley 20.959 de 1975, privilegios de estacionamiento y circulación libre para legisladores y funcionarios del Congreso, muchachos.
1: Bueno, ¿no había un proyecto también para eliminarla? Creo que lo había presentado Mercedes Llano.
0: Bueno, bajas toda la ley. Chau, claro. Esto es en el Congreso. Mirá qué fácil. Uh-huh. Ley 20.959, recuerde. Ley 21.895 de 1978. Autoriza emisiones de televisión a color. Bueno, venía el Mundial, claro, en ese momento, los primeros televisores, obsoleta. Ley 22.964 de 1983. Internación compulsiva de enfermos de lepra. Claro. Ley 21.171 del 2015, registro obligatorio de palomas mensajeras. No lo tenían a ese.
1: Ese no, estaba un poco más difícil.
0: Ley 25.750, restricciones a la propiedad extranjera en medios hasta el 30%. Ley 23.634 de 1988, la Comisión Nacional de Cunicultura, que es la cría de conejos. Otras, microfilmación de documentos, premios por descubrimiento de minas de carbón, regulaciones sobre música argentina, fondos para papel, prensa, bueno, en fin. Todo esto saldría de un plumazo si se aprueba la ley. Lo de las palomas mensajeras.
1: No, es lo del azote.
0: Otro, lo del azote.
1: Digo, ¿por qué hay cuestiones que ya avanzaron, pero que quedaron con una ley que, bueno, tendría que también venir de la mano con, bueno, si se avanza, si hay un cambio de paradigma, lo anterior lo tenemos que
0: derogue también, rápidamente.
1: Derogar. Si el azote y todo lo que estaba, no sé, en la prehistoria de la Argentina, o que forma parte de una historia muy vieja de Argentina, si ya se derogó la ley general, o que ya no existe más, se abolió lo general, porque el detalle sigue estando dentro de nuestra ley, básicamente.
0: Pero además, pero bueno, mira, pienso en el Congreso, en senadores y diputados, 6 millones, 9 millones, y me quedo corta, ¿cuánto cobra un legislador? Y tienen privilegio de estacionamiento y circulación libre. Digo, esto es del 75, pero bueno, se puede dar de baja perfectamente si pueden pagar. Si es que no lo hacen, ojo, capaz que ya están pagando y me dicen, Cecilia, está la ley y nadie le da bolilla. Bueno, como sea, esto forma parte de hojarasca, hay más, ¿eh? Pero esto es una partecita de lo que se quiere derogar si se avanza con la ley que se podría aprobar hoy, dicho sea de paso.
1: Y vos decías, la de los 10 años a cualquier autoridad que haga azotar a una persona, es de 1864.
0: Imagínate.
1: O sea, estamos más cerca de que esa ley cumpla 100 años que del origen, perdón, no 100 años, 200 años antes de que el origen de la ley, ¿no? Es tremendo.
0: Bueno, esto se puede votar hoy y se puede sacar. Cecilia, la última. Pueyrredón y Belgrano, es terrible el tema de los líquidos cloacales. Teléfono para el que corresponde, entiendo que hay Sam a esta altura.
1: Y Belgrano, bien.
0: Ubíquenos, esto es en la capital, por las dudas, ¿no? No quiero equivocarme y de repente... Bueno, pero igualmente, sería Isam. Hay que preguntar. O chequear, darnos una vueltita por la zona para saber qué está pasando.
1: Sí, entiendo que debe ser en la capital. Hay una de las intersecciones que cruza la calle Belgrano, que es Pueyrredón, porque no me suena que sea la calle Pueyrredón de Chacras o de Luján.
0: Acá me contesta el oyente amablemente, estoy mirando acá. Guille, gracias. Sí, me dice Cecilia, es en capital. Bueno, líquidos cloacales. ¿Y hasta cuándo? hasta que alguien se dé una vueltita por la zona y, bueno, solucione el problema. ¿Qué más puedo agregar yo, señoras y señores? Bueno, tengo 6 minutos sí. Y los vamos a aprovechar.
1: Los vamos a aprovechar. Siempre hablamos acá de personas que se pierden, que se escapan y sale a través de la justicia una averiguación paradero.
0: Sí.
1: Esta es información muy importante porque el Ministerio Público Fiscal, con Alejandro Gulé a la cabeza, sacaron una resolución hace algunas horas nada más para que Mendoza le ponga límite a las denuncias por paradero. Se dan muchos casos de, bueno, personas que se pelean con la familia y se van de la casa, no vuelven a las pocas horas, o a las muchas horas también, y bueno, ya se pone una denuncia por averiguación paradero. Esto es lo que el Ministerio Público Fiscal quiere frenar. ¿Por qué? Porque dicen que en las unidades fiscales de homicidios y en la unidad investigativa de búsqueda de personas hay una cantidad descontrolada, a tal punto, dice, que en Mendoza tiene una cantidad de denuncias por paradero similar a la de la provincia de Buenos Aires. ¿Sí?
0: Impresionante.
1: Comparemos la población.
0: Claro.
1: Entonces, realmente dicen que le están dando un uso desmedido e injustificado a estos recursos y además no es útil para la justicia tener tantas denuncias de paradero. Últimamente hay una mujer de 38 años de la cual nada se sabe, una mujer que bueno, salió hace un tiempo de su casa y que no volvió a ser vista. Te voy a dar un poquito más de detalle. Dayana Sabrina Calibar Corbalán, última vez vista este 19 de mayo. Bueno, realmente pasan 24 horas, se pone esta denuncia y, bueno, es lo que intenta evitar ahora la justicia.
0: La pregunta, mi sí. pregunta es, Fede, si se desactiva de esta manera, ¿quién los busca o cómo sabríamos que eso está activo y que los están buscando o que se hace algún tipo de esfuerzo por dar con ellos?
1: Bueno, va a cambiar ahora, un poco de eso habla la resolución, porque no es que listo, te dejamos de buscar y no nos importas claro. más, sino que no lo va a hacer la justicia de Mendoza, sino que le puede dar curso a otras autoridades que pueden estar vinculadas con, bueno, no sé, dirección de menores, policía misma de Mendoza, y acá voy a ampliar un poquito más. Dice, cuando se trata de una fuga de hogar o centro de rehabilitación, no se va a tomar como paradero esa ausencia o huida de un menor de estos hogares, sino que, bueno, lo va a tener que empezar a hacer la misma Dirección General de Protección de Derechos o, bueno, centros de adicciones particulares, lo van a tener que ir a buscar ellos, no lo va a hacer la justicia de Mendoza a través de una fiscalía o de esta unidad fiscal que yo digo. Conflictos familiares. Quedan excluidas las denuncias de progenitores cuyo trasfondo sea una disputa propia de los juzgados de familia. ¿Sí? Ya no lo va a buscar la unidad fiscal de homicidio, sino que va a trasladar esa denuncia al juzgado de familia. Las altas voluntarias médicas, es decir, personas que se retiran por voluntad propia de los hospitales o centros de salud mental, dice, salvo que exista una orden judicial de internación. Las personas con pedido de captura, dice, que ya figuran en el sistema de orden del día con medidas de citación o captura activa, no van a ser buscados como desaparecidos bajo este protocolo, sino que se va a cambiar el protocolo. Lo va a tener que hacer, por ejemplo, la misma policía, ¿no? que tenga que dar con este hombre con pedido de captura. Los testigos o imputados inhallables, ¿sí? En el marco de cualquier causa penal, que puede ubicar bueno, a una víctima, un imputado, un testigo. Bueno, el fiscal a cargo va a ser el que va a tener que poner sus propios recursos para buscar a estas personas, justamente. La deserción escolar, ¿sí? Que son los casos de niños o adolescentes que dejan de ir a la escuela. Y los presos fugados, es decir, personas privadas de la libertad que se escapan de su lugar de residencia o detención. Esos 7 puntos son los que el Ministerio Público Fiscal va a empezar a desregular, viniendo de la noticia de la hojarasca recién, en cuanto a lo que son las denuncias de paradero. Hay algunos que hacen
0: antes,
1: mucho ruido.
0: Entonces, por ejemplo, los presos. A mí me preocupa que se escape un preso. ¿Quién lo va a buscar?
1: Bueno,
0: me preocupa eso mucho, me preocupa muchísimo.
1: Sí. Obviamente que uno...
0: Por citar
1: cuando
0: un
1: se
0: caso, ¿no?
1: Sí, cuando se escapa un preso, lo que entienden acá es que el Ministerio Público Fiscal, con las resoluciones vigentes, largaba una averiguación de paradero y ponía todos los recursos de una unidad fiscal de homicidios y de averiguación de personas, y ahora lo va a tener que hacer, por ejemplo, otra área de la misma justicia, pero otra área, no la unidad fiscal de homicidios y también de búsqueda de personas. Se va a priorizar, en este caso dicen, en la resolución, casos de verdadero dice casos críticos de una verdadera averiguación de paradero y que debe reservarse para aquellos donde una persona se ausenta del entorno sin previo aviso y se sospecha que puede haber sido víctima de un delito. Simplemente cuando se sospeche que sea víctima de un delito, lo repito y lo insisto esto, porque es muy, muy importante, cuando hay una pelea familiar,
0: sí,
1: ya no lo va a ir a buscar la misma unidad fiscal de homicidios. Distinto es cuando, bueno, se deja de tener contacto con esa persona que iba a tal lugar y no apareció en ese lugar, que algo le pudo haber pasado en el medio y no fue un accidente.
0: Sería bueno poder conversar esto para que nos expliquen exactamente cómo va a funcionar y a quién le va a corresponder qué.
1: Sí, es adelante, ¿no? Alejandro Bulé el que firma la resolución, el procurador general de la corte. Así que, bueno, el jefe, obviamente, ¿no? De los fiscales. De todas formas, sí es cierto que deja una puerta abierta, porque si durante una investigación, cualquiera de los casos incluidos, surge la sospecha de que una persona está siendo víctima de un delito, ahí sí la causa tendría que ir a la unidad fiscal de homicidio, a la unidad fiscal especializada para garantizar la protección de esa persona.
0: Bueno, vamos a ver si mañana podemos abundar con algunos otros detalles, ¿no? De parte de la justicia acerca de esta novedad. Esto es fresquito, ¿eh?
1: Sí, sí, salió hoy la resolución firmada hace un par de horas, insisto, por Alejandro Bulé.
0: Bueno, ya se está hablando de Walter. ¿Quién es Walter, el robot albañil? Reino Unido de Gran Bretaña, y puede hacer el trabajo de 5 albañiles. Te levanta una pared en un ratito. Mañana les cuento más. Nos tenemos que ir, señoras y señores. Nos echan los encendidos. Pero volveremos mañana a las 10:30 de la mañana. Este equipo les dirá buen día. Gracias por estar.

0: 14 horas en Buenos Aires, cielo parcialmente nublado, temperatura 15 grados 2 décimas. Más sobre las leyes que trata diputados, informa uno de nuestros cronistas.
1: Transcurre el debate en diputados sobre la ley Hoja-Arasca, por la cual el gobierno busca derogar 70 leyes y decretos que considera obsoletos. El diputado del bloque Encuentro Federal, Miguel Ángel Pichetto, cuestionó la iniciativa impulsada por el ministro Federico Sturzenegger y la calificó como un entretenimiento. Esto decía en diálogo con Mitre.
2: 70 Hoja-Arasca son todas normas en desuetudo. ¿Qué significa? Que no están siendo aplicadas desde hace mucho tiempo. Bueno, el ministro coordinador, que tiene tiempo para dedicarse a lo jurídico, no siendo abogado, ha tomado todas estas normas, que muchas de ellas habían sido ya eliminadas en el digesto. Están en un esquema de desregulación absoluta, pero bueno, son entretenimientos. Hoja-Arasca es un entretenimiento.
1: Desde diputados, Rodrigo Jorge, Mitre informa primero.
0: Se reunieron 4 de los 5 gobernadores radicales. Otro móvil, Mitre.
3: Con asistencia casi perfecta se reunieron los gobernadores radicales en la histórica sede partidaria de la calle Alsina. Los mandatarios provinciales fueron convocados por las autoridades del partido para analizar no solo la situación del

0: Del correntino Gustavo Valdés se hicieron presentes Alfredo Cornejo, Leandro Esdero, Maximiliano Puyaro y Carlos Sadir. En diálogo con Radio Mitre, Puyaro evitó hablar del riesgo a Adorni, pero reconoció que no tiene contacto con el jefe de gabinete.
1: Indudablemente hay coincidencias y diferencias. Siempre mejorar el sistema electoral, que el sistema electoral pueda acercar a los partidos políticos y a los candidatos a la gente. Pero todavía falta mucho debate.
0: Gobernador, ¿se habla del riesgo Adorni entre ustedes?
1: No, la verdad que no.
0: ¿Te preocupa, digo, esta situación?
1: Mire, yo en mi provincia lo que nos preocupa es la agenda diaria.
0: ¿Los gobernadores tienen contacto con el jefe de gabinete o más con el ministro del Interior?
1: Yo hablo mucho con el ministro del Interior, con el jefe de gabinete no he tenido contacto.
0: Jorge Moure, Mitre informa primero.
2: Temperatura en Buenos Aires, 15 grados 2 décimas, humedad 62%.
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0: como hijo, en la infancia, el recuerdo de los asados de mi viejo, las comidas de mi madre. Soy hijo único, tengo 67 años, y la libertad con la que vivíamos. Jugábamos todo el día en la calle. Saludos a Enrique de Villa María.
1: Yo me crié con mis abuelos y a mí me marcó mucho la crianza con ellos. Mi abuela, los domingos, tenía una mesada con mármol y ahí hacía ravioles los domingos, ravioles de conseso. También hacía muy rico la carne a la cacerola con papa, el dulce de zapallo, que eso hoy en día, como he cosechado zapallo, dije, bueno, voy a hacer el dulce de zapallo a ver si me sale igual, y me salió igual que el de mi abuela. Nostalgia
2: de tanta. Soy de Jujuy y tengo varios recuerdos que marcaron mis recuerdos de la infancia. Uno de ellos fue ver Los Tres Chiflados, un episodio en donde alguien hacía de psicólogo y una mujer la hipnotizaban para encontrar el recuerdo que la había traumado. Y yo debo haber tenido 9 años, lo vi y dije, yo quiero ser eso, y hoy soy psicóloga. Y no me equivoqué, me encanta ser psicóloga. Lágrimas
3: vuelven. Hoy estamos hablando de pequeños recuerdos de la infancia que uno cree que lo marcaron, porque a veces no son los grandes hechos de nuestra niñez, a veces son pequeñas cosas cotidianas que nos daban tranquilidad, que nos forjaron el carácter. Edgardo dice, lo que más recuerdo de mi infancia es estar mucho con mis abuelos maternos, estar entre las plantas de tomates, ciruelos, limoneros, y ayudarlos a las cosechas de los tomates, y estar un día al año en el proceso de hacer salsa de tomate. Ay, para todo el
4: sí,
3: año.
4: Qué lindo era eso.
3: Es verdad, Sergio, esa tierra negra era muy fértil, sí. Dice. Después de ese trabajo, jugar con mi abuelo a la brisca, un juego de cartas español, además los ravioles de los domingos y las salidas a la casa de mis amigos. Claro, mis abuelos maternos vivían conmigo, dice Edgardo.
5: Mirá, también.
3: Es lindo cuando tus abuelos viven o vivían con vos,
6: sí,
3: ¿no?
6: Claro.
3: Era lindo.
6: Y aparte no les extraña tanto. Claro. Ahora. Claro. Uh-huh. Rolo sigue siendo muy lindo, dice un oyente.
3: Bien.
6: Bien. Porque viste que dijiste que no estabas en tu mejor momento. Bueno, evidentemente el oyente, no sé dónde te vio igual, porque... Uh-huh. ¿Qué haces? ¿Qué boludo? ¿Qué haces? ¿Sos un mimo? ¿Qué haces? ¿Qué? Sos lindo.
4: No me conoce, gracias.
6: Claro, no lo ven en YouTube, pero bueno.
4: Porque no me ven.
7: La imaginación.
6: No, pero te ven en el...
3: Siga la Joda.
6: Sí, en sí. Siga la Joda. Ah, te Siga la Joda. Claro.
5: Y aparte, linda persona.
6: ¿Te ponen, te maquillan en Siga la Joda?
4: No.
6: Ah, ¿sos así en natural?
4: Sí, así.
6: Maquillate, no.
4: Sí, ¿no?
6: Te quiero.
3: Sí, aunque sea un poco de rouge.
6: Ay, claro.
4: Los labios pintados.
3: Un brillito en los labios.
6: Claro, así te queda así como viste. Así.
3: Un colorcito nude.
4: Wow.
6: ¿Cómo se llama ese? Que el
4: rubor.
3: Rubor.
6: Un rubor también. Y el de la tapajera. Tapajeras también te vendría bien. Y también te vendría bien pestañas.
3: Un polvo, la barba, un polvo volátil.
6: ¿Qué es eso? Sí, traté cuidado porque el polvo volátil es una raro,
5: por favor.
3: El polvo volátil, ese polvillo, que polvo, digamos.
6: Sí, se entendió.
3: Que te pones al final del maquillaje para fijar la base.
6: Pero que barres el piso y te pones el polvo que barriste. No entendí. ¿Qué es eso? No.
4: Acá Lucas dice dinamitarme la cara.
6: ¿Sabes qué buena? Saldrías mejor, te digo.
3: Ay, chicos.
6: A ver si cochetito.
3: ¿Sabes cuando se hacen el skin care? ¿Qué se ponen?
6: ¿Qué? ¿El skin care?
3: Tommy, vos decime que vos te pones. Te haces.
6: Sí. Yo me pongo crema nocturna.
3: Ahí va.
6: Hidratación.
8: Eso es. Déjate de joder.
6: Eso no es skincare.
8: ¿Cómo que no?
3: Bueno, a ver.
6: Dejate, ¿vos qué te pones de noche?
3: Limpieza primero.
6: ¿Vos se ustedes de poner?
4: Limpieza de cutis.
6: Perdón. ¿Qué te crees? ¿Que te cutis?
3: Primero,
6: que
3: natural, boludo. Primero el demaquillante. Uh-huh. Que puede ser con agua micelar.
6: ¿Sí, vos no te maquillas?
3: ¿Cómo no? Yo estoy maquillada ahora.
6: Para mí eso es natural, así.
3: Bueno, justamente el maquillaje tiene que ser sutil para que no se note. Bien. Bueno, pero tenés que sacar, sí. Quitar maquillaje.
6: Toallita, una cosa así, ¿es o no?
3: Sí, yo con agua micelar.
7: Ahí está. Anota.
3: Agua micelar.
7: ¿Con S o con C?
6: ¿Pero de dónde viene el agua micelar?
3: Con C. Bien. Agua micelar, se llama así.
6: De miseria.
3: Una agüita.
6: Sí, con S.
3: Después, una limpieza profunda con una crema de limpieza.
6: Toda la cara estamos hablando, ¿no?
3: Toda la cara.
6: Ah, ok.
3: Después el que se llama humectante para los párpados.
5: Es verdad.
4: Para los párpados.
6: Pero es distinto. Pero sí es lo mismo que la cara, el párpado.
5: No, porque la piel es distinta.
3: La piel es más delicada.
5: Sí, salió una nota.
6: Déjate en broma.
4: Mira cómo sabe este pibe.
3: Bueno,
5: sí, después, a mí me encanta.
3: Después un serum.
4: ¿Un serum?
6: Ese es para...
7: Ah, sí. vos sabés.
6: No, no lo sé porque no lo veo. Es en las gotitas, ¿o no?
3: Gotitas, exactamente. Sí. Con un gotero.
6: Los goteros.
3: Dejate de joder. El serum. Y después la crema humectante.
6: Ah, esa es al final.
3: Pero al final de todo.
7: Después llegó la hora de despertarse ya.
6: No. Y tenés que hacer masaje siempre para arriba.
4: Masaje claro. En la cara.
6: Para que te levantes.
3: Así, hacia arriba. Claro, ¿entendés? Para que exacto. No se caiga.
5: Podemos traer una cosmetóloga un día, ¿no? Una
3: vamos
5: dermatóloga.
3: A traer, sí. Vamos a traer una dermatóloga. Y
7: para que no sabe, es
3: skin care. A ver, ¿quién se ofrece?
5: Yo.
3: Te ofreces.
5: Sí,
3: bueno,
6: está muy bien. Igual habría que hacerlo con Rolo, me parece.
5: Sí, no, también.
3: Pero Rolo no quiere dejarse
6: no,
3: de.
6: Pero no, lo atamos.
4: A mí no me toquen.
6: Vas a quedar lindo.
4: No me importa. Ya está.
3: Bueno, basta, que nos fuimos de tema, chicos.
6: Por hoy hablamos de maquillaje, sí.
3: Soy Romina de Chivilcoy.
4: Ella, Romina.
3: Mi infancia creo que me marcó mucho en el deporte y la competencia. Me rodeé de muchos hermanos varones. Somos 8 hermanos, 5 varones y 3 mujeres. En mi casa mis viejos laburaban todo el día y nosotros nos entreteníamos en los centros deportivos de educación física. Porque era gratis y practicábamos muchas disciplinas. Además, me gustaba ganarles en todo. Y entonces tenía que practicar mucho para poder superar a los varones. Competía en básquet, vóley, hockey, natación, patín en 4 ruedas. Rollers, gimnasia deportiva, etcétera. Mis conocidos me dicen ¿qué? Los Pierdoménico, ese es nuestro apellido, somos buenos en todos los deportes. Hoy en día, con 50 años, sigo practicando y compitiendo en pádel y siempre con muchas, muchas ganas de ganar, dice desde Chivilcoy Romina.
4: Mira, Romina, qué grande.
6: Hola chicos, escribe Miriam de Posadas.
4: ¿Qué dice Miriam?
6: Claro, voy a seguir el mensaje, porque te había dicho que eras lindo. Y después nos fuimos por las ramas, claro.
4: Miriam, te mando un beso grande.
6: Mi mejor recuerdo era junto a mi prima Gladys, que pasábamos horas jugando sin pelear. Fue la mejor etapa de la vida y creo que me ayudó mucho también a aprender a compartir. Porque yo no tenía hermanos, era hija única y me costaba mucho el compartir con otra persona, ajá, dice. Pero gracias a esas enseñanzas, que uno no sabía que las eran, finalmente hoy soy una persona que sabe compartir, dice nuestra amiga Miriam.
3: Muy bien, hacemos la pausita porque ya viene Sergio Muadeb. Nosotros estamos hablando de esos pequeños recuerdos, pequeños momentos de la infancia que hoy los recordamos y que sentimos que nos marcaron y forjaron nuestra personalidad. Uh-huh. ¿Cuáles son esos que vos recordás? 11-3003-0790. Ese es nuestro WhatsApp de audio, pero podés mandar un mail a encendidos@radiomitre.com.ar, Twitter o X o Instagram @radiomitre o facebook.com/radiomitre.
4: Recuerdo para mi papá que...
6: Fuerza, Rolo, vamos.
4: Cosas de mi viejo que me marcaron.
7: A ver.
4: Ay, no. La Villa del Cinto.
6: No. ¿Que no es un tatuaje eso?
4: No.
6: Es la Villa del Cinto.
4: El primer tatuaje mío. Tengo un chancletazo de mi vieja.
7: Claro, es el segundo.
4: El segundo es un chancletazo de mamá.
6: Ay, por Dios.
4: La frase esa, caminá para adentro. No, porque me vas a pegar. No, vos me vas a... Caminá para adentro.
6: ¿Y cuando entrabas?
4: Si entraba, me pegaba.
7: Sacatúngate.
5: Hoy es ilegal eso, está prohibido.
4: Bueno. Me daba con la chancleta mal.
6: Che, y las rodillas también las tenés marcadas, ¿no?
4: Eso por el maíz.
6: ¿Cómo el maíz?
4: Me hacían arrodillar... Me tiraban maíz y me hacían arrodillar.
5: Ay, por Dios, era una paloma.
4: Empecé... Mi viejo que no me quería.
6: No, tal cual, no.
4: Y yo me tuve que... Un día me cansé y me fui de mi casa.
6: ¿Ah, sí?
7: Sí, claro.
4: Todavía no recuerdo. Tenía tan solo...
6: ¿Cuánto?
4: 45 añitos. Divino.
6: Qué grandulón.
4: Tantos recuerdos. Yo un día le dije, papá, sí, ¿a quién querés más? ¿A mi hermano o a mí? Vos estás cada pregunta, Rolo.
6: Claro,
4: pregunta. Yo los quiero a los dos. Bien. Te quiero a vos, sí, y lo quiero a mi campeón.
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4: Bueno, Sergio, hablamos de un tema que es hoy muy, muy importante, sobre todo para alertar a la gente que se cuide respecto de sus cuentas de banco, de las billeteras virtuales, de lo que son hoy las estafas, las tan en auge estafas virtuales que todo el tiempo se van renovando y se van ayornando para que la gente, para tomar a la gente de sorpresa, ¿no?
5: Así es, María, vamos a contar una historia, la historia de Pablo. No voy a decir los nombres porque me interesa más que nada, más que todo educar y alertar, como vos bien decías, sobre estas modalidades de los delincuentes para querer apropiarse de los fondos que no le pertenecen y que están en las cuentas bancarias o de fintech o virtuales, home banking y todas las modalidades por las que operamos habitualmente. Pablo tenía una consulta, María. Él operaba con una tarjeta de crédito. Normalmente vio que un cargo no le cerraba, quería llamar al banco. Y entonces no lo atienden, ¿no? O sea, lo típico, viste que te demoran a veces en atender mucho tiempo. Él cobraba los haberes ahí en un señor medianamente mayor y tenía un saldo en la cuenta de 2.200.000 pesos por un salario que le habían depositado. Entonces se intenta llamar a la tarjeta de crédito, no lo atienden, a la entidad bancaria, centro de servicios, no lo atienden, atención al cliente, no lo atienden. Entonces, después de hacerlo esperar 80 horas, dice, se cansa, dice, bueno, voy a buscar en Google medios alternativos para contactarme con el banco. Y encuentra como primera opción en Google un número de WhatsApp. Ajá. Y dice, sector, el nombre de fantasía de esta tarjeta de crédito, internacional, atención al cliente, el nombre de la marca, Argentina. ¿Está bien?
4: Sí.
5: Entonces llama al número de WhatsApp, se comunica y parece como, lo atiende como un chatbot en el cual coloca su documento y después recibe varios llamados de parte de un operador que se hace llamar Javier con el apellido y le da la matrícula profesional, ¿no?, de la empresa, todo con una simulación como si fuera de la empresa. Pero, como te imaginas, María,
4: no,
5: este chat no era.
4: No era. Claro.
5: Recordamos que lo encontró buscando en Google y era el primer resultado.
4: Uh-huh. Eso, exactamente eso que estás contando, le pasó a una productora nuestra hace unos años.
5: Bueno, este productor, este chanta, para decirlo, Javier, le hace bajar a Pablo, nuestra víctima, una aplicación para que lo pueda atender y para que pueda revisar su caso. Esta aplicación se llama TeamViewer Quick Support, que en realidad es una aplicación que te permite remotamente operar una computadora.
4: Ajá.
5: Vos te la bajás, la aplicación, y le das acceso, por ejemplo, a Tomás para que te maneje tu computadora. Y Tomás, desde su computadora, es como si tuviera el control total de tu compu. Obviamente que vos le das acceso, María.
4: Sí.
5: Tenés que permitir en tu PC darle acceso a la aplicación y tenés que dejar a Tomás, que es un usuario de TeamViewer Quick Support, darle acceso. Ah. Esto es lo que hace Javier, digamos. Se mete entonces en la computadora de Pablo y Pablo empieza a advertir, conectado a su PC, porque vos ves lo que está haciendo el operador de esta aplicación, puede ser esta o cualquier otra que le dé acceso. Esto, atenti, porque las modalidades cambian, las formas cambian, pero en esencia es lo mismo. Toman control de tu PC. Y Pablo ve que en ese momento le empiezan a hacer transferencias. Y agregan a 11 destinatarios distintos.
4: Ah, bueno. O sea, él lo está viendo.
5: Lo ve en vivo y en directo. En ese momento ven cómo le van drenando de a poco su cuenta. Primero agregan un destinatario. Javier Aleja, tanto. Otro, Fabricio, no, Fabricio no, Fabri, que es un santo. Bueno, y así van agregando a 10 personas distintas, sí, el delincuente, hasta que lo dejan sin plata.
4: Y él no puede detenerlo.
5: Y él no pudo detenerlo porque ya le había dado acceso o no supo cómo cortarle,
4: claro,
5: o desenchufarlo. A ver, entre nos, medios hay pero bueno, tenés que tener cierto conocimiento, claro. Desenchufar la PC mismo, o sacar, cerrarla, sacar la aplicación, bueno, hay formas, pero bueno, Pablo en segundo se da cuenta. Intenta llamar al banco nuevamente, ¿no? Recordemos que la atención al cliente no podía conectarse. Bueno, dice, bueno, llamo al banco de emergencia. Tampoco lo atienden o no lo atienden rápido. Y le llega el aviso, ve que se da cuenta Pablo de todo esto por lo que vio en la aplicación y porque le llega un mail del banco alertando que se habían agregado 11 destinatarios a su agenda de home banking, ¿no? Y que detectaron una conexión desde otro dispositivo. Ajá. Es decir, que el banco se ve que detectó que había una IP que desde la cual se conectó, que no era la habitual y que requería, bueno, por lo menos avisarle al usuario. Pablo, obviamente que vio mermados todos sus ahorros, perdió todo su dinero, todo su sueldo de manos de este estafador. Y sin dudas es una estafa. La estafa, María, es un delito que dice que tiene que haber dos condiciones. Un desapoderamiento, es decir, que te saquen una propiedad, algo, no un inmueble, que sería una usurpación, pero un mueble, o plata o una cosa, mediante un ardid o engaño, es decir, mediante alguna maniobra que genere una creencia de que en realidad no es. Uh-huh. Así que sí, sufrió Pablo un delito, fue víctima. Claro. Más allá del delito y de la denuncia penal que tiene que hacer, esto es importante, yo trato no solo contar una historia, sino de ayudar, de dar una ayuda a la gente, un servicio para que sepa qué hacer, de hacer la denuncia penal lo antes posible. Y aparte de la denuncia penal, en paralelo, Pablo dice, bueno, acá hubo una responsabilidad civil del banco, porque el banco debió tomar los recaudos para cuidar mis fondos. Yo le doy al banco la plata para que me la cuide, no para que un estafador venga y con una aplicación que me haga bajar me saquen todo el dinero. El banco, viste que siempre te piden, para cualquier cosa, te piden 1000 recaudos que te dicen no te puedes conectar. Bueno, acá viene uno de afuera y hace todo en 2 segundos y claro. no puede ser que el banco no tenga nada que ver, digamos. Entonces, en definitiva, hace la demanda de responsabilidad civil, tramita ante el fuero comercial y se prueba que bajo la apariencia de un chatbot, es decir, de una aplicación de atención al cliente en WhatsApp, ingresó su DNI, después lo llaman, le hacen bajar el TeamViewer Quick Support y sacan todo el dinero de la cuenta con esa aplicación que tomó el control de su PC. Uh-huh. El juez de primera instancia dijo que el banco había tenido un deficiente sistema de seguridad, es decir, que el banco no había cumplido con su deber para operar de manera remota a través del home banking, que es el banco, la banca virtual o banca a distancia. Uh-huh. Porque en el corto lapso de tiempo se agregaron 11 nuevos destinatarios sin que el banco hiciera nada como para prevenir o ajustar. El juez también cita una comunicación del Banco Central, es la comunicación, la pueden ver si la buscan, comunicación 6017, de esa manera dice que tiene que haber un sistema preventivo de reacción y de contingencia, es decir, una vez que se detecta que puedan justamente atenuar estas consecuencias. Pero nada de eso pasó. Y dijo el juez que había una responsabilidad objetiva del banco, es decir, que el banco no probó la culpa de la víctima ni de un tercero por quien no debe responder y según la ley 24.240 eso los torna responsables. Llega el caso a la Cámara de Apelaciones porque el banco dice, bueno, pará, en realidad fue culpa de la víctima, fue Pablo el que se bajó esta aplicación y con una desconfianza, con una confianza que no era tal, él le entregó voluntariamente sus claves. Pero los jueces dijeron, bueno, algo de razón tiene el banco, uh-huh, porque la víctima es verdad que participó y compartió eso voluntariamente y redujeron la indemnización en un 20%. Ajá. Eso sí, confirmaron el daño moral y le dieron a Pablo unos 800.000 pesos de resarcimiento por ese sufrimiento que tuvo al haber sido desapoderado y por el hecho de que el banco no lo cuidó bien.
4: ¿Pero qué pasó con la plata que tenía en el banco?
5: La plata pudo recuperar de los 2.200.000, el juez le ordenó al banco devolverle 1.500.000 aproximadamente. Perdió algo. Es decir, que perdió una parte, por suerte, al menos, no todo, pero los jueces entendieron que fue parte de su culpa por haberle permitido al delincuente el acceso al sistema bancario. En total, Pablo llevó algo positivo porque con el daño moral fue un poquito más de lo que le sacaron, pero vivir este trance, María, es algo realmente
4: horrible.
5: Claro, muy infeliz, y por ese motivo también quería llamar y hacer este llamado, esta columna, para alertar y estar conscientes de esto. Nunca, nunca, María, te van a llamar ni de una fintech, ni del banco. Y si te llaman, a lo sumo es ponete en contacto por los canales oficiales. Ajá. Nunca darles nada de información, nada, cero. ¿Te llama alguien? Bueno, ¿quién llama? ¿De dónde? ¿Cuándo? Vas a la sucursal, llamás por los canales oficiales y verificás qué está pasando, si hay algún problema, si no hay un problema, qué pasa. Pero nunca darles información a nadie, ni un clic en un link que te manden por mail, ni un llamado, nada de eso. Yo desconfiaría de todo.
4: De todo.
5: De todo eso.
4: Y atención, que también están llamando, es un phishing, obviamente, en nombre del Departamento de Seguridad de Mercado Libre.
5: Bueno, eso también pasa.
4: Atención, porque también están llamando con eso para irte envolviendo,
5: bueno,
4: y sacarte.
5: Ahí esa aplicación tiene un sistema de IA, de inteligencia artificial, que vos podés poner el caso y te avisa que eso es una, obviamente es una estafa. Uh-huh. Porque nunca te van a contactar desde ese lado.
4: Nunca te van a contactar.
5: Lo último, quería contar un caso cortísimo. Una chica fue en la calle, encuentra una tarotista, toma 3-4 sesiones, es otro caso, y la chica le dice, la tarotista le dice en un momento, bueno, mira, tus bienes están afectados por un trabajo de magia negra. Entonces, dámelos para una limpieza espiritual, le dice la tarotista a la chica. La chica le transfiere dinero para esa limpieza, después se contacta para que se devuelva y le dice que había sido en realidad una ofrenda.
4: Ah, ok.
5: Que nunca en realidad era una limpieza, sino que era una ofrenda que ya los entregó.
4: No tenía que devolver.
5: Hizo la denuncia penal y ahora la procesaron a la tarotista. Mira. Porque se quedó con sus bienes. Un caso también de posible estafa.
4: Muy bien, bueno, cualquier consulta que tenga que ver con esto o con cualquier otro tema, Sergio Moadeb responde consultas de los oyentes en el próximo blog.
5: Cuando quieran.
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6: Una vez llamé a una divina, le digo, hola, ¿con la divina? ¿Sí, quién es? Y adivine, le dije.
5: Y sí.
6: Ahí, cada una también. Pues es que una amiga me dice, Rolo, quiero ir a la divina a la que vos vas. ¿Tengo que pedir turno o ella ya sabe que voy?
7: Ah, bueno, claro.
6: Y me quedé con lo que contaba Sergio de los bancos. Pues es que vos vas a un taller mecánico, por ejemplo, y hay aceite y tornillos y tuercas tiradas en el piso.
5: Es verdad.
6: Vas a una peluquería que hay pelo tirado en el piso.
4: Y sí, cortes.
6: Vas al banco y no hay plata tirada en el piso. No,
7: es cierto eso.
6: Larga. Encima los caraduras te ponen, este es su banco de confianza. Y tienen la lapicera atada con un hilo.
5: Es verdad. Es verdad.
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8: Horas 35 minutos, cielo parcialmente nublado en Buenos Aires, temperatura 15 grados 2 décimas.
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8: Extremar las precauciones en autopista 25 de mayo, mano a capital, y a los de la mano contraria no detenerse a curiosear, es porque se prende fuego un micro de larga distancia. Algunos pasajeros bajaron del vehículo. Asisten a dos hombres de 48 y 61 años porque ya mandó las ambulancias Crescenti. Los trasladan en minutos más al Hospital Piñeiro. Reiteramos, extremar precauciones en autopista 25 de mayo, kilómetro 2.5, sentido a capital, y también en la mano contraria, no curiosear. Ampliaremos. Escándalo en plena justicia. La jueza Servini denunció a Federico Villena por amenazas y acoso. La magistrada federal dice que le hizo 19 mensajes y llamados telefónicos que calificó como intimidatorios. Según la presentación judicial, Servini aseguró haberse sentido atemorizada y acosada durante los días 11 y 12 de mayo. Le hacían contactos telefónicos incesantes. La magistrada afirmó que el 13 de mayo le tocaban el portero eléctrico de la casa en forma insistente y consideró un nuevo agravio a su tranquilidad. No era gente que pedía ropa. La que suscribe, doctora María Romilda Servini, a cargo del Juzgado Nacional en lo Criminal y Correccional Federal 1, con competencia electoral, por la presente, deseo presentar a vuestra excelencia, dice, el contenido de mensajes amenazantes e intimidatorios enviados a mi teléfono celular. La denuncia quedó radicada en el Juzgado Federal de Ariel Lijo. Allegados a Villena dicen que no fue nadie a tocar timbre. Sin embargo, reconocieron que la llamaron por teléfono. Estados Unidos acusó formalmente a Raúl Castro. Es por el derribo de aviones en 1996. El Departamento de Justicia norteamericano presentó cargos formales contra el expresidente cubano, que tiene 94 años. La acusación lo señala como uno de los responsables del derribo de aviones de la organización Hermanos al Rescate en 1996. Temperatura en Buenos Aires, 15 grados, 2 décimas, humedad 62%.
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5: Ivana de Hurlingham. Y lo que me marcó a mí de mi infancia, que era hermoso, jugar con mis amigas, mis amigos, a la rayuela, al elástico, jugamos a té, al tenis, escuchábamos música, todo en la calle, entre los vecinos, nos juntábamos en las veredas y era hermoso estar con ellos, compartir, una alegría era.
6: Mi recuerdo de niña fue el gran amor que mi mamá nos daba a mí y a mi hermano. Tengo muy presente en esos días de calor cuando mi mamá iba con un jarrito con agüita fresca y me la llevaba a la escuela que quedaba a una cuadra de casa y me pasaba el jarrito por entre medio del alambrado para que yo tomara en el recreo. Eso es un gesto de amor que no voy a olvidar jamás de mi mamá. Soy Sandra de Burlingame.
7: Gabriel desde Boulogne. El mejor recuerdo de mi infancia está en mi propia casa, porque era el trabajo de mi papá también. Había un taller de herrería en el fondo, durante 40 años la tuvo y pasaron infinidad de cosas. Y yo cuando era chico iba, le tocaba las herramientas, me hacía el que trabajaba con ellos, venían mis amigos, cuando ellos se iban a la obra yo me quedaba solo ahí y toqueteaba todo, he hecho muchas macanas también. Y ahí está el mejor recuerdo. Fue una etapa hermosa de mi vida en los 70.
2: Pequeñas historias que vivimos en la infancia y que nos marcaron y que aún hoy de adultos recordamos y, bueno, que tenemos la certeza que eso hizo de nosotros los adultos que hoy somos. Amalia dice, lo que marcó mi infancia fueron los paseos domingueros con mi papá. Íbamos siempre por distintos lugares. Así conocí todas las plazas, parques, monumentos, edificios históricos, avenidas madres. Además, siempre tenía una anécdota relativa al paseo. Hoy puedo decir que conozco mi amada Buenos Aires de norte a sur y de este a oeste gracias a esos paseos inolvidables. Buena semana, queridos amigos, y cuídense del frío, dice el oyente.
8: Chicos, soy Marcela desde Garupá, en Misiones. Ajá. Mi recuerdo más lindo de la infancia era que vivíamos en un terreno grande que compartíamos con la abuela y siempre después de almorzar mis padres se iban a dormir la siesta y yo me iba con mi abuela. Esas charlas, esa merienda y sobre todo el cariño de mi abuela, bueno, siempre lo llevo dentro de mí y lo recuerdo con mucho cariño. Me agarra mucha nostalgia hablando de ella. La recuerdo todos los días, dice Marcela.
2: Paulina dice, respecto de mi infancia tengo recuerdos maravillosos. Unos padres fuera de serie que me amaron incondicionalmente y me inculcaron la cultura del trabajo y los principios y valores que marcaron mi vida. Y como ambos trabajaban en su negocio, una tía y mi adorada abuela vivieron con nosotros y me mimaron siempre. Y como dice María, tengo muy presente las exquisiteces que me preparaban, como los alfajorcitos de maicena y el budín inglés de mi tía Tona. Los escucho siempre y cada día los quiero más. Que Rolo me salude, Adela de San Miguel.
9: Un beso, Adelita.
8: Qué rico, ¿no, Rolo?
10: Dáselo por una de las exquisiteces, ¿eh?
8: Qué rico.
9: Qué rico.
8: Dios mío, muerto de hambre. Tranquilo. Mi recuerdo más lindo, dice Anita, desde Maipú, acá en la provincia de Buenos Aires. Recuerdo con mucha emoción la llegada a Santa Fe a visitar a mis abuelos paternos. Claro, vive ahora en Buenos Aires, pero era de Santa Fe. Mi abuela me sentaba en sus rodillas y me acariciaba la carita y el cabello diciéndome, oh, cuánto me quería, dice.
9: Qué lindo.
8: Tenía una planta de granadas que cortaba y me convidaba siempre mientras me contaba cuentos.
2: Qué bien.
8: Cada vez que puedo comparto y me remite a esos días en que era tan feliz, dice Ana.
2: Déjanos tu mensaje en el 11-3003-0790, nuestro WhatsApp de audio. Yes. Ahí se nota la emoción de, en la voz de la gente.
8: O no,
2: ¿no?
8: O no.
2: Sí, sí. O nos podés escribir a encendidos@radiomitre.com.ar o por las redes sociales, Instagram, Twitter o X, @radiomitre, o también en facebook.com/radiomitre.
9: Todavía recuerdo cuando mi vieja nos obligaba a dormir la siesta.
8: Sí.
9: Nos encerraba con llave en la habitación.
8: Ay, por Dios. Una cárcel.
9: Para que no saliéramos. Claro, porque nosotros en el verano.
8: Sí, claro, querían salir a.
9: Querían salir
8: a corretear.
9: A cazar pajarito.
8: Ay, ¿no? Ah, ¿qué quiere con?
9: A la hora de la siesta. Entonces mamá decía, no, adentro.
8: Claro.
9: Entonces nos cerraba con llave.
8: Sí.
9: Y nos teníamos que quedar ahí en el dormitorio.
8: ¿Con Angelito los dos?
9: Los dos ahí.
8: ¿Y dormían la siesta?
9: Primos por ahí. No.
8: Ah.
9: Estábamos a las puteadas.
8: ¿Y claro, pues qué hacían?
9: Jugábamos a Titán en el ring, arriba de la cama.
8: Ah, buena esa. Ah. ¿Y vos ganabas?
9: Yo perdía siempre.
8: ¿Quién eras vos de Titanes en el ring?
9: La momia.
8: Ah. ¿La negra?
9: La blanca.
8: Ah, la blanca era vos.
9: La blanca, la buena. ¿Cuántos recuerdos? ¿Cuántos recuerdos?
2: La que quiere a los niños.
8: Claro, ¿verdad? Justo.
11: Ay, sí.
2: Si castiga a los malos, si quiere a los niños.
8: Pero este los quiere a los niños, ¿viste? Que lo vienen a saludar.
9: Los
8: sí.
9: Por eso. ¿Qué? Me encantan los niños envueltos.
8: No, son ves que son mentalidad de.
9: Cosa rica, sí, cosa que me encantan los niños envueltos.
11: Con carnecita y arroz.
2: ¿Que no te guste de comida, Rolo?
9: Todo me encanta.
2: Todo.
8: ¿Y algo que puedas comer?
9: Casi nada.
8: Bueno, andas a tomar mate, dale.
9: Eso recuerdo de chico.
8: Qué bobo.
9: Esa Torcasita cantando.
8: Ay, oh, insoportable.
9: ¿Qué era Torcasita cuando estás a la hora de la siesta?
8: Insoportable cantando.
2: ¿Cómo es, Rolo? ¿Cómo es?
8: A ver, tratemos de escuchar la verdadera, a ver.
9: Ahí está. Ah, a la hora de la siesta.
8: Claro, un clásico.
9: Típico, el sol que daba.
2: En el silencio,
8: sí, claro. Del verano.
9: La yarará que andábamos al borde de la casa.
2: ¿Cómo hacía la yarará?
9: ¡Ay, qué miedo!
8: Pero eso es un.
2: Sacaba la lengüita, ¿no?
8: Es un cascabel eso, ¿no?
9: Y también había.
8: ¿Cascabel también?
9: Sí.
8: ¿Y cómo hacía la cascabel? Dale.
9: Más difícil.
2: Parece que le estuviéramos hablando a un nene. ¿Y cómo hace el guaguau?
8: Bueno, así.
2: ¿Cómo hace el perrito?
8: Fuerza, Rolo, fuerza.
12: Se acuerda y se emociona.
8: Mira, terminó la canción incluso.
9: ¿Cuántas? Cuando mi viejo me dijo, Rolo.
8: No.
9: El cascabel macho es
8: eso. Eso es el reno de Papá Noel. Déjate de bromar.
2: No tiene otro cascabel.
9: Ese era el cascabel macho.
12: Ah, mira.
8: Y la hembra.
12: Así, esta es la hembra.
8: Casi igual que el otro, ¿eh? Mira. ¿Y Papá Noel cómo hace? A ver, cuando llega. Dale.
9: Qué linda época. Me acuerdo cuando un día mi viejo me dijo, Rolo, cuando pases a segundo grado te voy a regalar una bicicleta.
8: Bien.
9: El año pasado no aguanté más y me la terminé comprando yo.
8: ¡No!
9: Sí. Casualmente la semana pasada la tuve que vender.
8: Ay,
9: y no la podía mantener.
8: Ay, qué pobreza.

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5: Que a todo amante del vino sepa que hay una industria muy grande detrás y que hay unos vinos que se comercializan a granel, porque detrás de esos vinos también hay mucha gente. En un par de semanas viajo a Mendoza, uh-huh, a la Vinexpo Explorer Bulk Wine Chapter.
6: ¡Epa! Oh, yeah.
5: Bulk es hacia granel, y el Wine Chapter es porque esta feria tiene distintos capítulos, si querés. Uh-huh. La verdad que es una feria interesantísima, desde otro lado, claramente, y si bien tiene más un tratamiento de commodity, estoy hablando de vino a granel, y no tiene un valor agregado, como si tiene el vino embotellado con las etiquetas y las marcas de las cuales acá hablamos, también son muy importantes para la industria, porque el volumen que representan es muy importante. Nuestra industria hoy se apoya en una matriz productiva que proviene de casi 200.000 hectáreas, 196.220 para ser exactos, de viñedos repartidos en 20 provincias, ¿no? Y la superficie y la producción se concentran, obviamente, principalmente en la región de Cuyo. Y esta superficie, Mendoza siempre se lleva un poquito más, 140.000 hectáreas, eso es casi el 72%, le sigue San Juan, y después La Rioja. La capacidad de producción de uva en el 2025, que es el último dato que tenemos, Argentina registró una cosecha de 19,9 millones de quintales, acuérdense, un quintal son 100 kilos, de uva, y esto la consolida también como un gran productor confiable y a gran escala entre los productores del mundo. De vuelta por provincia, lógicamente, primero Mendoza, segundo San Juan y tercero La Rioja. Uh-huh. Pero claro, después venimos a lo que nos importa, que es generar platiña, ¿no?
6: O sea, platiña.
5: Los vinos hay que hacerlos, pero también hay que venderlos. Y ahí es donde las exportaciones de vino a granel están también fuertemente concentradas en esta región de Cuyo, y Mendoza se consolida como el principal polo exportador, con 43,3 millones, ¿sí?, de litros, ¿no? Uh-huh. Esto es, te diría, casi, a ver, no es el 100% de lo que exporta la Argentina en este concepto, pero sí el 95%. Entonces, cuando hablas de vinos a granel, ¿sí?, el vino a granel significa vino en cantidad, ¿sí? Uh-huh. Y se exporta, ahora les cuento cómo se manda un vino a granel, porque digo, el vino fraccionado, vos lo mandás en botella, ponele, lo podés mandar en cajita de cartón también, o en bagging box. En este caso, suelen viajar en lo que se llama flexi tanks, ¿no?, que son tanques plásticos grandotes. Están lideradas por los vinos varietales, ¿no? ¿Por qué? Porque, claro, cuando también vas a granel, vos tenés dos categorías muy marcadas. Una son los genéricos. Ahí en genéricos, no preguntes de qué es el vino, probalo y si te gusta, garpalo, ¿ok? Ajá.
6: Ok.
5: Ahora, si ya tiene mención varietal, ya supone un pisito más arriba de calidad.
6: Ok.
5: ¿Bien? Entonces, cuando hablamos de vinos varietales, piensen que estamos hablando de 39,2 millones y eso en plata significa casi 40 palos, ¿sí? 40 claro. millones de dólares. A un promedio del precio del litro de un poquitito más de un dólar. Ahora, cuando vas a vinos genéricos, la cantidad cae a casi 6 millones y el valor, ¿sí? de lo facturado es mucho menos porque el precio promedio cae a 0,42.
6: Uh-huh.
5: Por eso le decía, o sea, evidentemente ahí también hay una diferencia de calidad. Bueno, Argentina ofrece realmente una respuesta rápida a esta demanda internacional de vino a granel. Por suerte, los vinos varietales lideran, ¿no? en valor por esta competitividad en segmento de precio más diferenciados. A ver, un dólar puede parecer barato, pero a nivel mundial es un lindo precio uh-huh. para este tipo. Vieron que acá todas las mañanas, yo cuando los escucho a los chicos, sale Martín Esteman hablando de el precio de la tonelada de soja, ¿no?
6: Sí.
5: Todos los días de Dios. Y bueno, va fluctuando. Bueno, imagínate, esto es así, es un commodity que, bueno, vive mucha gente gracias a eso.
6: Bien.
5: Ahora, el segmento genérico, si bien es menos de la mitad en valor, en lo que se aprecia, ¿no? respecto a los varietales, también Argentina puede abastecer. En años de alta demanda, como fue el 2020, Argentina exportó más de 100 millones de litros de vino a granel genérico, ¿ok? Con lo cual, evidentemente, también es una porción interesante.
6: Claro.
5: Los principales vinos varietales exportados a granel, yes. el primero, obviamente, estamos en Argentina, ¿y quién va a ser?
6: ¿Quién?
5: El Malbec.
6: Muy bien.
5: Lógico. Después el Cabernet Sauvignon, lo cual es interesante. El Syrah aparece en tercer lugar. Y cuando hablamos de vinos blancos, no es el Torrontés, no es el Chardonnay como hablábamos antes, es el Pinot Gris.
6: ¿Ah?
5: Y esto tiene que ver con que el Pinot Gris es famoso en el mundo. O sea, uh-huh. hay mucha demanda de Pinot Grigio, como dirían los italianos,
6: Grigio.
5: En el mundo. El Torrontés le sigue y después el Chardonnay en términos de exportación a granel con mención varietal. Claramente, Argentina con el Malbec en todos los segmentos y en este no iba a ser la diferencia. Y este y el resto de la oferta varietal, que se compone de otros tintos y blancos, tiene que ver con esta alta demanda global que le permite al el país comprador acceder a una oferta grande porque Argentina tiene un montón de vinos para vender. Me llegó una noticia hoy a la mañana de Gabriela Malicia. Gabriela es una periodista, colega mendocina, que a veces la cito, y dice que el vino a granel está impulsando en este primer trimestre del año las exportaciones argentinas, lo cual no deja de ser una buena noticia. No nos salvamos todos con esto, pero empieza a ser un indicador de que estamos saliendo un poquito del pozo o que cambia la tendencia. El sólido incremento fue del 22,8 durante el mes de marzo y esto fueron 18 millones de litros, con lo cual el crecimiento mensual se vio impulsado principalmente por los envíos a granel, ¿no? que experimentaron un salto del 51%. O sea,
6: wow.
5: ¡Epa! Alguien se despertó. Ahora, y esto es el triple de los vinos fraccionados. Es decir, che, ¿cómo anduvieron las exportaciones de vino argentino en el primer trimestre? Bien, ¿sí? Uh-huh. Crecieron X. ¿Y cuánto creció el vino granel? 51%. Uh-huh. Y los fraccionados, 13%. Con lo cual el granel, ¿no?
6: Sí,
5: pero factura menos
6: claro.
5: por esto que les contaba antes, porque no tiene tanto valor agregado. Ahora, ¿qué es lo lindo o lo interesante de esto?
6: ¿Qué es?
5: Antes... a ver, yo les contaba cómo se exporta un vino a granel. Y uno dice, ok, para, te mando el Flexitank de 10.000 litros, ¿y qué haces? ¿Lo pinchás? ¿Lo pones en el techo de tu casa? ¿Lo pinchás? ¿Y pones la jarrita para que te cargue? No es así. Hay países, por ejemplo, como Japón, donde el vino japonés, por ley, tiene que ser 51% elaborado con vino de Japón. Ah. El otro 49% puede ser con vino de cualquier lugar del mundo. Ah. Ahí tenés un comprador. Ah. Otros compradores, ¿quiénes son? Los grandes supermercados, las grandes tiendas que tienen su propia marca.
6: Sí.
5: Acá hay etiquetas blancas o etiquetas propias de un montón de productos. También los hay en vinos. ¿Dónde compran esos vinos? A veces, pensá que está lleno de países del mundo que no producen vino. Entonces, nos compran a nosotros vinos a granel para tener su propio vino con su propia marca. Así que, nada, me parece súper interesante. Cuando me llegó la invitación, dije, voy a ir porque son otro tipo de bodegas, también gente argentina, mendocinos, y es otra dinámica de mercado. Así que creo que voy a aprender bastante y va a ser muy divertido. Y que sea granel atento, ¿eh? No es que vaya a estar tomando vino así que todo el tiempo, ¿ok?
6: Claro.
5: Pero voy a probar bastantes vinitos y después les cuento.
7: Sí, señor.
8: Vamos todavía, Fabri.
6: Un saludo a mi amigo el japonés.
5: ¿Ah, sí?
6: Tiene una bodega.
5: Ah, ¿en serio?
6: Yo tomo poquito.
5: Ay, qué lindo.
6: Japonés.
7: Claro, ya, claro, justo. Claro. A granel compra también.
6: Divino.
7: Un beso.
6: Le mando un saludo grande. Pues es que yo de chico quería ser atleta.
7: ¿Atleta, vos?
6: Sí, hoy de atleta. Ay, no. Lo único que tengo es el pie.
7: Ay, Dios. Bueno, qué rico.
6: Y de chico era un gran inútil.
7: No.
6: Las cosas han cambiado.
7: ¿Así ahora?
6: Y ahora soy más chico.
7: Ah, buah.
6: Y era loco por las... Siempre, las mujeres a mí siempre me pudieron.
5: Y sí.
7: Sos fácil, o sea, verdad.
6: Demasiado
7: fácil. Y sos fácil, no, verdad, hay que decirlo.
6: Demasiado, ¿sí? Fácil.
7: Sí, bueno.
6: Feo,
5: no,
6: pero fácil. Eso que quede claro.
7: Está muy bien.
6: Que... Y coleccionaba todo tipo de revistas de, ¿viste? De
7: ¿porno?
6: De todo tenía.
7: Triple X.
6: Triple X.
7: 4X.
8: Playboy.
6: Playboy.

0: Dale.
1: Y un día mi vieja me dijo, Rolo, vamos a hacer algo por vos. ¿Sí? Te vamos a mandar a una psicóloga por tu adicción al sexo. A una psicóloga, le digo. Sí, a una psicóloga. Y está buena la mina.
2: ¡Ah! No, para. ¿Quién sos? Luciano Castro.
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0: horas 4 minutos en Buenos Aires, la temperatura 15 grados. Marcha de la bronca contra los recortes en la salud, informa uno de nuestros cronistas.
1: Finalmente la marcha por la salud llegó a Plaza de Mayo. Se trata de la convocatoria realizada por el Foro por el Derecho a la Salud, que denuncia un recorte de 63 mil millones de pesos anunciado por el gobierno del presidente Milei en las partidas del área sanitaria. Recordamos que partieron desde el Ministerio de Salud en la avenida 9 de Julio y Moreno y llegaron ahora a Plaza de Mayo, ocupando aproximadamente 4 cuadras con custodia de la policía de la ciudad. Desde Plaza de Mayo, Alan Zurita, Mitre informa primero.
0: En el Congreso, diputados aprobó la ley Hojarasca.
2: Diputados aprobó la ley Hojarasca y se alzó el oficialismo con la media sanción, con 138 votos afirmativos, 96 negativos y 9 abstenciones. Recordemos que el proyecto tiene como objetivo eliminar 63 leyes que, según el gobierno, generan costos inútiles a los contribuyentes y se volvieron obsoletas. En su defensa, el jefe de la bancada libertaria, Gabriel Bornoroni, antes de la votación, esto indicó:
3: impuestos, tasas, que lo único que hacen es poner obstáculos para que los argentinos puedan progresar. El presidente Milei, cuando llegó a su presidencia, dijo que iba a remover los obstáculos para que la Argentina sea grande nuevamente. A eso hemos venido acá, estamos trabajando para remover los obstáculos de los argentinos. Y uno de esos obstáculos, esta ley de hojarasca.
2: Desde diputados, Jorge Moure, Mitre informa primero.
0: Polémica por el templo mormón gigantesco que planean hacer en el microcentro. Ahora, 3 integrantes de la Comisión Nacional de Monumentos presentaron la renuncia en medio de la controversia por ese monasterio, el monasterio y la iglesia Santa Catalina. Fue por desacuerdos vinculados con decisiones sobre la preservación y el futuro del complejo religioso. El monasterio y la iglesia de Santa Catalina, que están en la actualidad, son considerados bienes de alto valor patrimonial e histórico, mientras que la construcción del gigantesco templo mormón fue autorizada por el gobierno porteño. Temperatura en Buenos Aires 15 grados, humedad 59%.
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2: 15, 12 minutos. Chichi. Estás en vivo en la radio más importante de Argentina.
3: Y del mundo.
2: De América y del mundo.
3: Ah, menos mal. Pará, y de
4: la estratosfera.
3: La estratosfera. Uh-huh. Y del sistema solar.
2: Del sistema solar.
3: Toma. Ah, muy bien.
4: Ahí tenés.
2: Lo quisieron callar, pero no pudieron.
0: ¿Quién lo quiso callar?
4: Y lo quieren callar.
3: Me encanta. ¿Quién quiso callarme? No, no me amenazaron,
2: Yo le aviso a los del gobierno.
3: Ojo, no, Rolo,
2: que por unos pesos yo soy insobornable.
0: Ah, Tommy.
3: También.
2: También. Aquí está el número uno, indiscutido.
3: No, ¿qué número?
2: Bienvenido, Tommy Reynolds. Y sus TT Tendencias, Tommy.
0: Ay, gracias por venir, Tommy.
3: Gracias a vos,
0: no te callen,
3: invitarme.
0: No
3: te callen. Oh, acabo de hablar de todo. Cortito igual hoy,
4: pero... No vas a hablar de las amenazas de muerte, ¿no?
3: No. De las mías no, por lo menos. Ajá. Porque puedo hablar de las tuyas.
0: ¿Quién te amenazó?
3: No, a mí no. Lo amenazan a este.
0: ¿A Rolo?
3: Y porque tiene mucha deuda ya, ¿viste?
0: Ah, mira.
3: Entonces es como que dicen, o pagás o...
0: Sácate.
4: Pero los amenacé yo.
3: ¿Ah, sí?
4: No, si me hacen algo, no cobran.
3: Claro. No, pero te van a ir cortando a poquitito, me dijeron. Primero un pie, para que sigas vivo. Después el otro, y si no pagás, Mario se espanta.
4: Amigo mío le pasó.
0: Por Dios.
4: ¿Cómo le pasó? Lo iban... Le cortaron...
3: ¿Un pie?
4: Una gamba.
3: Ay,
4: la otra gamba.
3: Favor.
4: La cabeza.
3: ¿La cabeza también?
4: Sí. ¿Y? En la cara le dijeron, este se está escapando de a poco. No.
3: Claro, de a poquitito iba pasando por la reja, ¿no? Claro. Bueno, ahí estamos escuchando de fondo, bien Luquitas, la cortina o la canción, no sé si vieron la serie o no, pero es muy exitosa, Game of Thrones, o Juego de Tronos. ¿La viste, Rolito?
4: No.
3: Me imaginé, pero no importa. Es muy conocida. Ya terminó, ¿no? Terminó hace ya unos cuantos años, pero... Siempre está ahí presente porque tiene una frase muy, muy, muy particular, muy característica de esta serie, que es Winter is coming, o el invierno está llegando.
0: Ah.
3: Y esta frase, María, la utilizó hace un ratito nada más y nada menos que el Gordo Dan, ¿sí? El Gordo Dan tuiteó hace un rato con esta frase, hizo una serie de varios tweets, pero la primera frase es Winter is coming, que para el que no vio la serie, quiere decir como que se viene... La guerra, ¿no? O sea, se viene el momento clímax, el momento cúlmine. De hecho, en la serie, para el que no la vio, siempre se está amenazando con el invierno está llegando, hasta que un día el invierno llega
4: y
3: es cuando la guerra final se desata, ¿no? Aparecen los dragones, aparecen las distintas naciones, empiezan como una guerra muy, pero muy potente. Claro que, como hacen los famosos hoy en día, algo que no se entiende, siempre dejan todo como para el imaginario del resto. No explica qué quiso poner con esta frase.
4: Enigmático.
3: Es un enigmático, viste que está re de moda ahora. Pero una cosa es un enigmático por un embarazo lindo y otra cosa es un enigmático por algo político que nos involucra a todos. Sí, Villar.
4: Digo una cosa, ¿y si se dejan de joder y empiezan a gobernar?
3: Bueno, ese es el punto, porque la verdad no está mal lo que decís, y sobre todo teniendo en cuenta que el Gordo Dan es un influencer, si bien no forma parte del gobierno, pero es un influencer político libertario, muy pero muy cercano a Milei. De hecho, el otro día en el streaming que hace el Gordo Dan, allá en Carajo, el mismísimo presidente lo fue a visitar en el día de su cumpleaños.
4: Ah, bueno.
3: Sí, lo fue a saludar en el día de su cumpleaños. Es verdad que estaba en otra nota justo antes, pero bueno, pasó por ahí para saludarlo por el día de cumpleaños. Imagínate que hay una relación cercana, sin lugar a dudas. Y todo lo que dice el Gordo Dan, en cierto punto, es un poco lo que piensa Milei, ¿sí? Pero que Milei por ahí no puede decirlo. Es verdad que Milei dice todo, ¿no? Creo que no se calla muchas cosas, pero bueno, hay cosas que todavía no dice o no manifiesta de manera tan directa y se las deja el Gordo Dan. Y también mucho a Lilia Lemoine. Lilia es otra que dice muchas cosas que quiere decir el presidente y que no se anima a tuitear. Pero bueno, ese es otro tema. Tuiteó esto el Gordo Dan, Winter is coming, o el invierno está viniendo o está llegando. En la serie, como les contaba, habla de una guerra total. total, y en realidad lo que uno infiere a partir de todo el bolonqui que está sucediéndose en los últimos días es que está todo mal entre lo que es los riojanos, los Menem, si quieren, ah. Martín Menem a la cabeza, y la parte de Santiago Caputo, ¿no? Que sabemos que hay una disputa muy fuerte, no solamente de poder, sino que hay una disputa muy fuerte en cargos y demás. Y sobre todo, María, a partir de lo que fue el otro día, esta cuenta trucha, fake, paralela, secundaria de Martín Menem, que él se encargó de decir que en realidad era mentira, que fue una cama que le hicieron. Pero hoy el Gordo Dan presentó pruebas de que en realidad no era tan así. ¿Qué? Al parecer, sí, al parecer, o según lo que va publicando el Gordo Dan, esta cuenta que ahora está inactiva, periodista Rufus, bueno, publica información que da a entender que en realidad la cuenta sí era de Martín Menem y no se trató de un fake. Y acá empieza todo un bolonqui nuevo, porque en realidad lo que tuitea Dan es que le están haciendo la cabeza al presidente, que le están mintiendo al presidente, e incluso el presidente salió a defender a Martín Menem, se dijeron, no, no, fue una cama que le hicieron a Martín Menem, esa cuenta no es de Martín Menem, dijo el presidente, y lo que tuitea Dan hace un rato es decir, la cuenta era de Menem, y sobre todo le están mintiendo al presidente y hacen que el mismísimo presidente ponga la mano en el fuego por alguien que en realidad quizás no lo merece, ¿no? Entonces la verdad que arranca todo un entramado, todo un conflicto que se origina por redes sociales. Es increíble, este gobierno tiene con las redes sociales un maleficio. Porque es verdad que lo ayudaron mucho a Mireille a hacerse conocido y a llegar a la presidencia.
4: No llega por la televisión él.
3: Sí, sí, pero en realidad después su séquito de trolls es de las redes. Los que lo salieron a defender y a dar a conocer más el proyecto de su momento fueron las redes, pero obviamente que llegó por la tele y por los medios, la radio, cuántas veces ha salido a hablar también y demás. Pero bueno, fíjense cómo las redes son como, si querés, el disparador de Milei hacia la presidencia, pero a la vez todos los bolonquis surgen de las redes después. Desde lo que fue el escándalo Libra, que surgió todo a través de las redes sociales, este bolonqui nuevamente de Martín Menem y un tuit que si es él, si no es él, pasó también después lo del 3% de Karina y todo eso, bueno, también fue a través de las redes, pues se conoció a través de las redes, por más de que se llevaron adelante investigaciones periodísticas, pero la verdad que el gobierno no la emboca con las redes sociales, sobre todo cuando Milei es un defensor de las redes, ¿no? Le encanta tuitear, le encanta manifestarse. Pero bueno, esto a esta altura de la tarde, y no lo quiero hacer muy prolongada, es noticia porque nuevamente estalla lo que es la interna en el gobierno. Hace unos días te contábamos que ¿se acuerdan? Que se suspendió la reunión de gabinete del lunes, básicamente por los tironeos y por la mala relación entre Martín Menem y Santiago Caputo, genera también como conflicto en el gabinete en sí. Al parecer, hoy lo escuchaba a Eduardo, bueno, con María, Rolo y todo el equipo, habló de que al parecer el lunes próximo vuelven las reuniones de gabinete, sí, o la mesa política, si querés, pero bueno, está todo muy caldeado. Y hoy el Gordo Dan saltó por su favorito, que es Caputo, y sobre todo saltó por el presidente de la Nación, al que dice que le están mintiendo y que está poniendo las manos en el fuego por Martín Menem, y no debería ser así. Un bolonqui total, todo por las redes, así que veremos en qué desemboca esto, pero por el momento, winter is coming, el invierno está llegando.
4: Dicen que Twitter es un lugar donde muchos ponen boludeces y muchos que ponen boludeces se terminan haciendo famosos. Dicen que hay dos tipos de tuiteros, los que pierden seguidores por principios y los que pierden principios por seguidores.
3: Es verdad eso.
4: Twitter. Ley dijo, quiero pedir disculpas a los cucas si los ofendí con mis publicaciones. Sinceramente no pensé que sabían leer.
3: Oh. ¡Ay, no, por favor!
4: Y esto, claro, porque ellos siguen peleándose entre ellos,
3: sí,
4: los
3: entre
4: jubilados
3: ellos
4: cobran dos mangos, sí, los comercios cierran, no puede pagar el alquiler, sí, ellos viven en su mundo, qué sé yo. Ay, Dios, ya me sé que me cansó.
3: No, tranquilo,
4: me cansé.
3: Hasta las 4 seguí, dale.
4: Antes los teníamos a 6, 7, 8.
3: Sí.
4: Ahora en un momento, estos pensaron, como detestan tanto al periodismo, y verdad, había que terminar con el periodismo.
3: ¿Cómo que hay que terminar
4: con el periodismo? Para poder robar tranquilo, si no, no se puede robar tranquilo.
3: No, bueno, claro, tienes razón.
4: Claro, si no hubiera habido la nata, no hubiera habido... Sí.
3: Mirá. Investigaciones periodísticas, claro, viva la pepa.
4: Dicen que se venía un 678, pero de Milei.
3: Ah, a ver cómo es.
4: Y que va a ser 12, 14, 16.
3: ¿12, 14, 16?
4: Mira, el doble de Alcahuete.
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3: Soy Claudia de Núñez y esta consigna va a merecer una segunda parte, porque no puedo meter todas las perlas de mi infancia que me determinaron. Siempre estuvo presente toda la familia y mi necesidad de familia, y siempre la comida como punto de reunión, ya sea los almuerzos en la casa de mi abuela Pepita, Luis, o también con mi abuela Luisa y mi abuelo Ángel, con mis tías, visitando familiares, las cosas del colegio, el pisapisuela. No me entra todo en una consigna, pero me llenaron de nostalgia.
4: Soy de Jujuy, más específicamente de San Pedro de Jujuy. Recuerdo de mi infancia que me marcaron fue cuando mi mamá nos despertaba para ir a la escuela y ponía la radio de un famoso locutor de la provincia de Jujuy que se llamaba Hugo Cid Conde, y nos despertaba con eso, el programa que nos infundía alegría para ir a la escuela. Y mi mamá siempre, por supuesto, alentándonos que no teníamos que faltar.
5: Soy Silvia de Pehuajó, yo vivía en el campo, la huerta que tenía mi papá, comíamos todo lo que se producía en casa, y las carneadas, las reuniones familiares, que eran mesas largas, los domingos, los viernes, me acompañaron durante toda mi infancia y los tengo muy presentes.
1: Recuerdos de momentos vividos en tu infancia que sentís que te marcaron y que todavía hoy los recordás. Jorge dice que es de Villa Ballester. Uno de los muchos recuerdos que tengo de mi infancia es cuando armamos un equipo de fútbol de barrio. Teníamos aproximadamente 12 años y jugábamos en la calle parando cada vez que venía un auto, claro, que en ese entonces no eran tantos. A ese equipo le pusimos de nombre La Bolsa, porque la no bolsa. Había forma de ganarle a otros equipos de barrio y volvíamos siempre con la bolsa llena de goles en contra. Hoy, que ya tenemos 70 años todos, seguimos juntándonos una vez por mes, ya no para jugar, sino para hablar de dolencias, remedios y otras hierbas. Los felicito por el programa. Saludos a todos.
6: Muy bien, Mary. Hola, chicos. Escribe Damián desde Verónica.
7: ¿Qué dice Damián?
6: Mi recuerdo más lindo es que a mis padrinos iba cualquier día y les decía que era mi cumpleaños. Y ellos, a pesar que sabían que no era mi cumpleaños,
7: le plata.
6: Y que era mentira, me hacían una torta e invitaban a mis hermanos y padres a cantar el feliz cumpleaños, porque sí, dice. Es un lindo recuerdo que tiene nuestro amigo Dami, que nos escribe desde Verónica.
1: Graciela dice: mi recuerdo de la niñez y que me marcó mi vida es haber dicho que como iba a ser famosa tendría chofer. Obvio que no lo logré, ni tampoco pude aprender a manejar. A mis 46 años tengo pánico, así que sí, tengo chofer, el del colectivo, el del taxi, bien, o el del tren.
7: Bien, lo logró. Bien.
6: ¿Quién pudiera?
7: Qué lindo.
6: Chicos, los saludo todas las tardes. Rolo, sos un genio, dice.
7: Gracias.
6: Igual les digo de Reconquista Santa Fe.
7: Un saludo, Dieguito.
6: Ahí está. Y si fuera María, ponele de Reconquista, ¿cómo le dirías? Algo más amoroso.
1: Divina.
7: Divina.
6: Ahí está, muy bien. Recuerdo que teníamos una huerta en mi casa y hacíamos verduras para vender en el barrio y comprábamos alfajores y gaseosas, dice. Un lindo recuerdo de chicos que nos inculcó sobre todo el valor por el trabajo y a esforzarnos para conseguir el mango, dice nuestro amigo.
1: Dice Leopoldo: lo que me marcó en la vida fue mi niñez en el campo de Bahía Blanca, en donde aprendí a agarrar caballos, como los indios en la serie Caravana. Hacer una rienda medio bozal para un caballo como los indios, a montar a pelo y andar por todo el campo junto a mis hermanos, como los indios. Moraleja: aprendí a ser un indio de cabeza a pie y que todo se consigue con mucha paciencia.
7: Muy bien.
1: Son las 3:30, vamos al Mitre Informa primero. Ya vienen las consultas legales para Sergio Mueder.
7: Qué bueno. Me acuerdo de la serie Caravana, qué linda serie, Cuero Crudo, el avispón verde,
6: claro,
7: el llanero solitario,
6: qué lindo,
7: el hombre del rifle, tantos recuerdos. A mí de chico me enseñaron que no me metiera donde no debía.
1: Muy bien.
7: El problema es que yo debía en todas partes.
6: Ay, Rolo.
1: ¿Y ahora?
7: Ahora más. Me preguntás, ¿qué es lo que más recordás de cuando eras chico, Rolo? Lo que más añoro es que las boletas de luz, gas y teléfono no venían a mi nombre.
6: Ay, claro.
7: Eso es espectacular.
6: ¿Y si no tenés ninguna responsabilidad?
7: El grito de mamá: ¡Rolo, ordená tu cuarto! ¡No quiero! ¡Arreglá tu cuarto! ¡No quiero! ¡Arreglá tu cuarto! ¡Yo te lo ordeno! Mamá, ¿en qué quedamos? ¿Lo ordenás vos o lo ordeno yo?
6: No. Linda
7: época. Y la mujer que entra al negocio y dice al vendedor: ando buscando una alfombra para el cuarto de los chicos. Ajá. Pero que no se ensucie fácilmente. ¿Cuántos chicos tiene, señora? Tengo 6. ¿6? Entonces le recomiendo asfaltar.
8: Me contaron que bajo el asfalto existe un mundo distinto con gente.
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0: 13:32, cielo cubierto en Buenos Aires, temperatura 14 grados 4 décimas.
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0: Y siguen los inconvenientes en la autopista 25 de mayo por el caso del micro que se prendió fuego. Más información con Radar de Tránsito Mitre. Fernando Martínez, buenas tardes.
2: Buenas tardes, hay caos vehicular tanto en la autopista 25 de mayo como en Perito Moreno y en Delepiane. Reiteramos por el incendio de un micro de larga distancia ocurrido en la zona de Parque Chacabuco en la mano que viene al centro porteño. Si bien ocurrió sentido centro este incidente, tener en cuenta que sobre la 25 de mayo hacia Liniers y Ezeiza también hay congestión prácticamente desde Avenida Entre Ríos. A todo esto hay que sumar el corte de la autopista de Lepiane. Se cierra sentido al centro a la altura de La Carra por la congestión que provoca el operativo implementado en la autopista 25 de mayo.
0: Aumenta la presión sobre Cuba. Primero Marco Rubio propuso una nueva relación directa con los cubanos. Después el secretario de Estado de Estados Unidos, quien recordemos es hijo de cubanos que se fueron de la isla en época de Fidel, dijo que en el régimen les roban.
3: La verdadera razón por la que no tienen electricidad, combustible ni alimentos es porque quienes controlan su país han saqueado miles de millones de dólares, pero nada ha sido utilizado para ayudar al pueblo. Hace 30 años, Raúl Castro fundó una empresa llamada Gaesa. Esta empresa es propiedad de las Fuerzas Armadas y está operada por ellos y cuenta con ingresos 3 veces superiores al presupuesto de su gobierno actual. Hoy, mientras ustedes sufren, estos empresarios tienen 18 mil millones de dólares en activos y controlan el 70% de la economía de Cuba.
0: Y a las pocas horas de estas declaraciones, Estados Unidos acusó formalmente a Raúl Castro. Es por el derribo de aviones en 1996. El Departamento de Justicia norteamericano presentó cargos formales contra el expresidente cubano, que tiene 94 años. Fútbol argentinos en el mundo y otra vez con posibilidades de salir campeón. Desde las 16, el Aston Villa de Dibu Martínez y Emiliano Buendía buscará ganar la Europa League ante el Friburgo de Alemania. Es la primera final europea en más de 40 años para el equipo inglés. El técnico, el español Unai Emery, ganó este torneo 4 veces anteriormente. Temperatura en Buenos Aires 14 grados 4 décimas, humedad 62%.
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2: Bueno, Sergio, mensajes y consultas de los oyentes. Para empezar, los trámites de la jubilación. ¿Es necesario que un abogado me haga los papeles o los puedo hacer directamente en ANSES y sin cargo? Pregunta un mensaje.
3: Me siento como en un concurso de preguntas y respuestas. Lo dijiste un poco así. La verdad es que no es necesario tener un abogado para jubilarse. Sí te voy a decir, y no voy a ser corporativo, pero te voy a recomendar que lo tengas, que pactes un presupuesto de honorarios, pero en teoría es interesante esto, no se puede cobrar honorarios según la ley, así que en realidad no pactes un presupuesto de honorarios, pero lo que sí, o sea, la descripción de la realidad suele pasar es que el profesional le cobra algo al jubilado o jubilada,
2: claro,
3: por esta gestión. Eso es
2: 13 meses,
3: es, ¿no?, algo que se suele hacer exactamente desde jubilación, pero en teoría legal no se pueden cobrar honorarios porque es algo alimenticio, etcétera, etcétera. Así que la realidad es que siempre, por lo menos, sí conviene hacer una consulta para chequear que lo que presentes esté bien, para chequear que te liquiden bien. Los profesionales que hacen derecho previsional saben de esto y pueden asesorar. Obviamente que no es necesario y que no hace falta ningún gestor ni nadie que te presente las cosas, sino que vos podés ir directamente a ANSES y presentarlo. Uh-huh. Eso también es así y es todo el derecho del mundo de la persona de hacerlo.
2: Muy bien, otro mensaje. Soy de Neuquén, quiero preguntarle a Sergio si se puede resolver judicialmente el dinero transferido equivocadamente. Hice una transferencia del Banco Provincia a un banco virtual y desconozco a la persona que le transferí. El banco me dio sus datos, pero no puedo contactarme con ella. Ellos dicen que no pueden hacer nada.
3: Bueno, la verdad es que revertir una transferencia es muy delicado y te diría prácticamente imposible. En realidad lo que tiene que hacer es, ante una transferencia por error, buscar a la persona, pedirle el nombre, el quit, eso sí tienen que dárselo desde el banco, quién recibió ese dinero, y con eso se le puede pedir un veraz, un nosis, se busca el domicilio, se manda una carta de documento, y si no devuelve el dinero notificada, puede haber incluso un delito de retención indebida. Cuando vos encontrás algo, sabés que no es tuyo y no lo devolvés, puede haber incluso un tema penal. Uh-huh. Sin llegar a tanto, la verdad es que por lo menos contactar a la persona y pedir que revierta esa transferencia. Lo mismo, del otro lado, si recibís una transferencia por error que no es tuya, tenés que avisar a tu banco y ahí sí la pueden devolver. Ahí sí vos podés rechazarla. Es distinto, claro, porque vos ahí la estás rechazando algo que te quieren dar. En el caso opuesto es que vos ya lo hiciste y vos imaginate, Mary, que el sistema necesita que eso esté consolidado. Ajá. Si no, yo le pago algo a Rolo y después Rolo dice, o yo digo, no, devuélvemelo. Y no, ya está, ya se lo pagué. Uh-huh. ¿Me explico? Ese es el sentido y por eso, para esta persona de Neuquén que nos escucha, te digo, no podés pedir al banco que la revierta, pero sí podés pedirle a la persona destinataria que te la devuelva.
2: Claro, lo que dice es que no la puede encontrar a la persona.
3: Bueno, que pida los datos al banco, eso sí se lo tienen que dar. Ajá. Que pida el nombre, apellido y quit. Es un dato público eso. Ajá, ajá. Y tiene todo el derecho de saberlo.
2: Laura dice, quisiera saber cómo hacer para no pagar el copago en la obra social bancaria.
3: Bueno, hay un programa médico obligatorio, PMO. Eso tiene un listado de prestaciones que se va actualizando por la Superintendencia de Servicios de Salud. Y eso incluye una nómina de prestaciones, por ejemplo, tratamiento contra la diabetes de tal tipo, que las obras sociales y las prepagas deben cubrir sin copagos, es decir, 100% cubierto. Ahora bien, hay prestaciones que pueden tener un copago, Mary, que son superadoras, es decir, por ejemplo, te haces una, no sé, algo dermatológico más de X veces, bueno, ahí podés tener que pagar algo. Habría que ver si lo que está preguntando Laura está incluido o no en el PMO. Y en ese caso, si le cobran un copago, que haga la denuncia a la Superintendencia de Servicios de Salud. Ajá. Hace unos meses tiene un sistema nuevo para resolver los conflictos, llama Promesa, es una idea de mediación y de mayor armonía, ojalá, en el sistema. Lo están implementando, relativamente nuevo, pero el sistema está, digamos, el organismo regulador de esta obra social es la Superintendencia de Servicios de Salud, tiene los teléfonos de contacto en Google, sino que nos pregunte y se los pasamos, pero ahí tiene que hacer el reclamo.
2: Uh-huh. María Celeste dice, soy de Ataliva, provincia de Santa Fe. Llegó una multa por mal estacionamiento en la ciudad de Buenos Aires y nunca estuvimos en Buenos Aires. La camioneta está a nombre de la empresa y la empresa la preside mi mamá. El descargo se puede hacer por chatbot. Debo entregar muchos datos, DNI, acta de designación, uh-huh, de autoridad, etcétera, para generar una audiencia. Mi mamá no entiende mucho y el trámite lo realicé yo o lo realizo yo, pero tengo que acordar con ella que podamos las dos.
3: Sí, la otra posibilidad es que tenga algún poder o siendo la camioneta a nombre de la empresa, necesita algún acta de directorio, poder, etcétera. Así que habría que acreditar la personería ante el... ante el gobierno de la ciudad, en este caso para el descargo. Me preocupa que no haya una patente duplicada. En ese caso, que haga la denuncia penal directamente. Si es que ve la misma patente en la foto y se la copiaron, se la trucharon, que haga la denuncia, aparte del descargo. Uh-huh. En realidad, adjunta la denuncia al descargo. Le dice, mirá, esto es una patente que no es mía, están duplicando. Y si es simplemente un error que puede pasar, que haga el descargo y que acredite, es cierto que es medio a veces engorroso conseguir toda la documentación, sobre todo en personas jurídicas, pero bueno, desde el lado del Estado quieren asegurarse que la persona sea representante de esa empresa.
2: Uh-huh. Y el último, dice Lorena de la Plata, me estafaron al comprar un juego de muebles por Instagram. Hice la transferencia después de chatear con la vendedora y luego que le paso todos mis datos me bloquea y no me contesta más. Hice la denuncia en la ciudad porque en defensa al consumidor me dice que operan ahí con ese quill y tuve una audiencia donde la otra parte no se presentó y archivaron la causa. Yo perdí todo mi tiempo y la plata porque no hicieron nada.
3: Sí,
2: El estafador sigue publicando en Instagram.
3: Lo que pasa es que defensa del consumidor funciona, en este caso, al ser una estafa, es un tema penal, y si no se presenta a la empresa, queda la denuncia penal, directamente. Si la bloquean, se quedaron con su dinero, es algo ya penal, que vaya a la comisaría o la fiscalía y meta ahí la denuncia, Mary.
2: Ah, muy bien.
3: Porque directamente no es un tema ya de contrato, consumo, por eso la archivaron.
2: Claro.
3: Sino que es un tema penal, tiene que hacer la denuncia.
2: Estafa.
3: Pero si no, defensa del consumidor funciona en estos casos, o sea, un caso real, ¿no? Donde demoran, donde entregan mal, etcétera, sirve.
2: Muy bien, Sergio, gracias y cerramos entonces.
3: Muchas gracias.
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1: Vamos, Mary, vamos.
2: Pasteles. Soy Carlos de Ciudad Evita. Quiero un pastel para Claudia, que hoy es su
1: Muy
2: cumple.
1: Bien, un beso,
2: Claudia. Que Don Gato le mande un saludito.
1: ¿Qué tal? Un saludo grande para nuestra amiga.
3: Qué grande, Don Gato.
2: Lili de Concordia. Encendidos, quiero un pastel para Santino de parte de Sandra y Lili.
1: Beso grande.
3: Lili, un beso.
2: Feliz cumple Divino. Para mi nieto Benjamín, que cumple 7 añitos, dice Guillermo de City.
1: Benja, besos.
2: Pastel a mi hermana Anita.
1: Anita.
2: Que los escucha siempre y es fan de ustedes. Qué ama divina. A Rolo.
1: Un beso, Anita.
2: Cumple 62 y es la mejor hermana del mundo. Bueno. Somos de Corrientes Capital.
1: Un beso corriente por A.
2: Encendidos, le solicito un feliz cumple para mi hija Dayana y su mamá.
1: Beso grande también.
2: Bueno, ¿alguien más tiene pasteles?
1: No.
3: Ah, yo tenía uno así cortito, rápido, porque si no se me va. Hola, chicos. Bueno, acá está. Bueno, después lo pongo. Pues, dale, vamos.
4: Tranquila, dale.
2: Bueno, para todos sí, ellos, después, dale. El pastel.
3: Ahora lo busco.

0: usted con el sabor.
1: ¡Yupi!
2: Y recuerden, señores, que este programa
1: trae suerte.
3: Vamos, Mary, vamos.
1: Y la suerte que le trajo este programa.
3: ¿A quién?
4: Perdón, Mary, ¿lo puedo? Perdón, pues oyente, perdóname.
5: A ella le trajo suerte.
4: Sí, no, Liliana, que dice pastel para Santino de parte de las madrinas Sandra y Lili de Concordia.
1: Muy bien. Bueno, chicos, Moria Kazán. La suerte que tiene Moria Kazán.
3: Okay. Suerte okay. Puede tener Moria.
1: Sí, porque después del Martín Fierro, la empezó a seguir en Instagram.
3: ¿Quién?
1: De nuevo,
4: ¿quién?
1: Georgina Barbarossa.
4: Ah, amigaron.
3: Ah, se amigaron. No, después de las barbaridades.
1: Evidentemente,
3: que se dijeron.
1: No, bueno, estaba, Georgina estaba enojada.
3: ¿No te acordás las barbaridades que dijeron?
4: Ella, más Moria que de Georgina.
1: Claro, Moria,
4: ¿no?
1: Dijo cosas que ofendieron a Georgina, claro. Pero bueno, se ve que se la pasó y bueno, las empezó a seguir.
3: Son buena gente las dos.
1: Y además publicó una foto de que la estamos viendo ahí, de cuando ellas trabajaban juntas, que hacían un programa que se llamaba Locas por Ellos en el 91.
4: Mirá qué tal. Tan hermosa.
1: Sí, re lindas las dos. Bueno, y Moria tomó su celular y aceptó frente a cámara empezar a seguirla ella también.
3: Qué lindo, bueno, bien.
4: Muy bien, me gusta que
5: la gente se quiera de vuelta.
4: Sí, se reconcilien en
5: las redes.
1: Bueno,
4: son estrellas.
1: Ay, chicos, no saben el increíble sueño. Otra que tiene suerte.
3: ¿Quién es?
1: La China Suárez.
3: Pero no puede tener más suerte.
1: Sí, porque ahora Mauro Icardi le acaba de cumplir el sueño de toda su vida.
3: ¿Ah, sí?
1: La llevó a Japón, chicos. Recuerden que ella es descendiente de japoneses.
4: Pero no, sangre japonesa.
5: No le dicen China.
1: Bueno, pero le dicen la China, pero su Instagram es
3: no
1: sangre.
3: No comparemos Japón con China.
1: Sangre japonesa.
4: Exacto, Rosa María.
3: ¿Ah, sí?
4: Sangre japonesa, claro.
1: Sangre japonesa es su Instagram. Ella tiene descendencia y deseaba conocer ese país.
3: Mirá,
1: y la llevaron ahí. Ahora, justamente que la semana pasada había estado Wanda Nara con Martín Miguel.
3: ¡No!
5: Pero viejo, no, se siguen.
4: Empieza ahí en el tren.
3: Encontraron.
5: ¿No acuerdan y van los cuatro?
1: Dios mío, no, porque está recontra enojado. Ajá. Él le quiere sacar a las nenas a Wanda Nara.
3: No, con las nenas no, ¿eh?
1: Quiere pelear la tenencia y dicen que la China Suárez va a salir de testigo.
4: No sé si conviene, ¿no?
3: No, porque después
1: no sé.
3: La China Suárez a los 5 meses no las aguanta más.
1: No,
5: quiere devolver.
6: Y eso se tiene que judicializar.
1: Y Wanda se puso a llorar. Cuando fue a la embajada, tuvo que ir por la denuncia y dice: este HDP me quiere sacar a mis hijos.
3: ¿Cómo se han dicho? El que no lloran.
4: No,
1: bueno. Por otro lado,
4: ¿qué?
1: Vieron que ya terminó el MasterChef Celebrity.
4: Sí,
1: creo que se va a hacer uno más el año que
3: ¿otro
1: viene.
3: Más.
1: Sí, Wanda empezó a pedir condiciones, ahora quiere un deportista y un actor.
4: Ah, mire, bueno, es la Martín Fierro de hoy.
1: Claro.
4: Mejor conductora, chicos.
1: Bueno, y
3: ¿se los
1: nada.
3: Darán?
4: Sí, se lo van a dar.
3: Un deportista puede ser Icardi.
1: Es que eso le preguntaron, si podría ser Icardi. Y dijo, ¿y estás sin trabajo? Bueno, si no hay contrato, por ahí escucha la oferta de Telefe.
3: Y tiene los dos maridos
5: palita,
3: ahí, ¿no? Doña Flor y sus dos maridos.
1: Sí, total, ya tuvo, claro.
4: Del show sabe, ¿eh? Si hay algo que sabe del show esta mujer.
1: Sin duda.
4: Muy
1: bueno, chicos, Daniela Celis, otra que tuvo
3: hermosa
1: suerte.
3: Hermosa, Daniela.
1: Porque tuvo sexo en la noche del Martín Fierro.
3: Pero es necesario contar estas cosas.
1: ¿Qué sé yo? Bueno, díselo. Esto lo cuentan los periodistas de espectáculos. Ella está como chichoneando con Nick.
4: Sí, Nick, otro gran hermano.
1: Otro gran
3: el
1: hermano.
3: ¿Dibujante?
1: No.
4: No me
1: Nick Sicaro. Nick Sicaro.
3: Ah, Nick.
1: Bueno,
3: Sicaro.
1: Fueron al. ¿Vos lo conocés a Nick Sicaro?
3: No.
1: Ah, bueno.
3: Me conozco a Nick.
1: Fueron al after del Martín Fierro que se hizo en Puerto Madero.
4: Sí.
1: Y después a las 3. Miren la precisión con la que se informa. 3:22 de la mañana se fueron juntos hacia el Hotel Hilton a copular.
4: ¿Qué te conoce?
1: Ella tenía una habitación reservada.
4: Mirá, vos saben que lo hicieron.
1: No, qué sé yo. Bueno, fueron allá y durmieron.
3: De bien a
1: eso. Bueno, y un solo videito para el final.
4: No, uno solo.
3: Mary, no.
1: Sí. Miren lo que me manda Noel. Las profundidades marinas están llenas de secretos y criaturas desconocidas.
3: Sí. Ajá. Es un Jacques Cousteau de...
1: Es más o menos. Hoy nos trae...
5: Habla parecido.
4: ¿Qué es?
1: A Cacho.
5: ¿Cómo Cacho?
1: Cacho, el hermano oculto de la sirenita. Cacho. Ahí está, Cacho.
3: ¡Ay, Cacho!
5: Ah, bueno.
4: Sería este sireno.
3: Un sireno,
1: ¿eh?
4: Claro.
1: Impresionante, ¿eh? Vieron que ahora están los Terian, ¿no?
4: Claro, exacto, los que se visten de...
1: Probablemente este muchacho sea un Terian. ¿Vos te crees?
5: ¡Ay! ¿Pero qué hizo?
1: Bueno, ¿qué pasó mientras estas cosas pasaban en el fondo del mar? ¿Qué pasó en la Argentina?
4: ¿Qué pasó?
1: ¿En la economía?
3: ¿Qué aumentó?
4: ¿Qué noticias, María? Mirá, justo, mirá. ¿Qué? Aumentaron el avistaje de sirenos.
3: No. ¿Cuánto?
4: Un 5,2%.
2: ¡Argentina!
3: ¿Vamos a dónde?
1: Al fondo del mar.
4: Al fondo del mar.
1: Al fondo del mar, a Miracacho. Bueno, vamos a cantar esta canción que en el año 1987 fue la más escuchada del mundo. 87.
5: Como pasatiempo.
1: Es de Luis Miguel y dice así.
6: ¡Gracias! Cuando calienta el sol aquí en la playa.
3: Estuvo Mariana Fabiani.
4: Sí, claro.

0: gracias.
1: Cuando calienta el sol. Calienta el sol.
2: Bueno, basta, está suficiente.
3: Ya está, chicos. Sí,
2: muy mal. Fernando Brás.
4: Hombre, que no salga.

0: pecado.
1: Hola, Fernando.
2: Hola, Fernando.
3: ¿Cómo les va?
1: ¿Cómo andás?
2: Hola, Fer.
3: ¿Te de bien?
2: Muy bien.
4: Bueno, todo en orden.
1: ¿Cómo te trata el frío?
3: Me trata bien, me trata bien. Me acaricia.
2: Me trata bien.
1: ¿Acaricia las mejillas?
3: está fresquito, ¿eh?
2: Fresco, fresco,
3: está, pachomba. Fresco, sí, sí. Pachomba.
5: Hoy juega River.
3: Esta noche, sí.
2: ¿Vas a la cancha?
3: No, hace mucho frío. No, lo voy a ver por tele. Juegan tarde, 9:30 de la noche.
2: 9:30 es tarde.
3: Y vos sabés que a veces en River, que va tanta gente, van 85.000 personas a verlo siempre, el tema a veces no es entrar, el tema es volver. Tardás 1 hora y media. Y un partido que termina a 11:30 de la noche, llegás a la
2: complicado,
3: casi,
2: a 1 de la mañana.
3: Casi 1 de la mañana.
1: Claro, y vos que vivís cerca.
3: Imagínate, yo a veces siento, bueno, viste que los subtes, por ejemplo, prolongan el servicio para que la gente pueda tener un recurso digamos, de transporte, ¿no? Sí. Yo otro día entré justo, se lo contaba a mis compañeros, entré justo a Buenos Aires a la tarde del domingo que jugaba River con San Lorenzo, porque tenía un compromiso familiar y entonces a esa hora estaba volviendo cuando faltaban 15 minutos para terminar el partido. Así que llegué a mi casa para ver los últimos 10 minutos que fueron los más dramáticos con San Lorenzo, el empate, la secuencia de los penales, todo lo demás. Pero ¿qué quiero contar? Pasé por el Estadio de River, por la Avenida Libertador, que estaba todavía despejada, cuando estaba toda la gente en la cancha.
2: ¿Sí?
3: ¿Sabes lo que me asombró?
2: ¿Qué?
3: Vi 6 cuadras de veredas colmadas de moto.
2: Mirá.
3: 6 cuadras.
2: Epa.
3: Desde donde estaba, desde ahí, desde la parte del
2: Udaondo, ponele.
3: ¿Viste de ese edificio monumental donde viven varias...
1: El Chateau,
3: que peor de mal gusto no podía haber sido.
5: Sí, es feo.
2: Ojo que vive Wanda ahí, ¿eh?
1: Sí.
5: Es fulero.
3: Bueno, parte del mal gusto.
5: Pará. Tranquilo, dale, seguí con el relato, dale.
2: Bueno, para con las indirectas.
3: Para adelante, había hasta moto. Por lo menos Blanco Encalada, la moto. Vereda... Una moto pegada al lado de otro, obviamente estacionada de las dos veredas. Me asombré la cantidad de gente. Yo ese paisaje no lo vi. Cuando entrabas en auto, no ves las motos.
2: Claro.
3: Impresionante.
1: Bueno, es que hay muchísimas motos en Buenos Aires y ir en moto a la cancha es una solución.
2: Sí,
3: claro.
2: Salí más rápido. Sí,
1: tienes que volver en transporte público, no, en taxi. Te cobran tarifa.
2: Tarifa cancha.
3: Plana. ¿Ah, sí?
1: Sí, sí, bueno, sí, 150
3: había
1: lucas.
3: Había una cola de taxi sobre Libertador. Todo tarifa plana te cobran.
1: Sí, tarifa claro, cancha.
5: Y en colectivo hay unas filas que ni te cuento.
3: Sí, me imagino.
5: No, sí.
1: Bueno, todos
3: y
1: a bueno, escucharlo por Mitre.
3: Obvio. Hay que desagotar a 85.000 personas de un solo lugar.
5: Sí,
3: todos a la vez. Con los recitales ya pasa más o menos lo mismo.
1: Lo mismo. Tarifa recital.
3: Sí, esta noche, bueno, Gabriel.
5: Gavianelo, sí, con todo el equipo del Super Mitre.
3: Muy bien. Bueno.
1: Bueno, escucharlo entonces.
3: Bueno,
1: ahora nos vemos.
3: Y verlo por tele, María.
1: Claro,
3: ¿puedo verlo por tele?
1: Sí.

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3: Las 16:04, la temperatura en Buenos Aires, 14 grados, 4 décimas.

0: Suben los bonos argentinos y el riesgo país baja a 532 puntos básicos. Los inversores dicen que están atentos a un posible desembolso de $1,000 millones del Fondo Monetario Internacional para la Argentina. La semana pasada, la vocera del FMI, Julie Kozak, había señalado que el directorio analizaría el caso argentino antes del viernes. En Wall Street, en tanto, los ADR de empresas argentinas suben hasta casi 6%. En ese caso, dicen que es por la expectativa global del balance de NVIDIA, la fábrica de placas de video de los jueguitos de computadora, que ahora son cruciales para el desarrollo de la inteligencia artificial. Una radio inglesa anunció que se había muerto el rey. La emisora es Radio Caroline, con sede en Essex.
1: This is Radio Caroline.
0: Esta es Radio Caroline. Suspendimos nuestra programación como muestra de respeto por la muerte del rey Carlos III. Esto es Radio Caroline. El rey Carlos III ha muerto. Como muestra de respeto, pondremos música continua apropiada. Hasta nuevo aviso. Esto es Radio Caroline. Los medios de comunicación confirmaron que Su Majestad el Rey Carlos III ha muerto. Como consecuencia y muestra de respeto, Radio Caroline suspende la programación habitual.

Después, Radio Caroline pidió disculpas y dijo, debido a un error informático en nuestro estudio principal, el protocolo de muerte de un monarca que todas las emisoras inglesas tienen preparado, aunque esperan no tener que utilizarlo, dicen, se activó accidentalmente. Le echaron la culpa a un error informático.

0: fútbol, jugadores argentinos siempre protagonistas. El Aston Villa de Dibu Martínez y Emiliano Buendía ya juega contra el Friburgo. Es la final de la Europa League, considerada la segunda liga después de la Champions. Temperatura en Buenos Aires, 14 grados 4 décimas, humedad 62%.
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Señoras, señores, tengan todos ustedes muy buenas tardes. Aquí llega esta barra. Y se va a quedar hasta las 7 en punto de la tarde en la sintonía de Mitre. Y espero que ustedes también se queden. Ah, ya va.

0: Bien, señores, con la música de Charlie estamos inaugurando nuestro programa que lleva el número 318 en nuestro ciclo aquí en Radio Mitre con este equipo de primera que me acompaña hasta las 7 en punto de la tarde y con oyentes también de primera, porque grandes son los oyentes que están en este punto del día. Los otros son oyentes, pero estos son sí oyentes muy fieles, muy los que están en este punto del día. Señora Mariana Martí, buenas tardes, bienvenida, ¿cómo anda?
1: Buenas tardes, Fer, bien, muy bien.
0: Bueno, estamos todos muy abrigados, hemos traído...
1: Estamos un poco abrigados.
0: Hemos apelado a nuestro placar para sacar la ropa más gruesa que podemos tener porque el fresquete es grande. A ver, ¿qué dice Europa para la meteorología de este momento?
1: Claro, 14 grados 4 décimas es la temperatura en este momento, cielo totalmente cubierto. Atención, para el que tenga miedo, parece que no va a llover, es solo que aumenta la nubosidad, pero no hay pronóstico de lluvia, por lo menos por el momento. 62% es la humedad y así va a seguir todo el día y el día de mañana va a estar muy parecido también, mayormente nublado. 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
0: Bueno, el señor Juan Bindi ya está prestándole atención a un partido que se está disputando en la capital de Turquía, en Estambul, ¿verdad?
2: Es tan así.
0: Perdón,
2: que te digo algo.
0: ¿Turquía tiene capital en Estambul o me equivoco?
3: Entiendo que sí.
0: Sí, sí, es Estambul. No, viste, porque a veces algunas capitales no tienen que ver con la ciudad más famosa de, claro, de ese país, ¿no?
2: La capital de Turquía es Ankara.
3: Ankara. ¿Ves? Estambul es la ciudad más grande, claro.
0: ¿Te das cuenta?
1: No es la capital.
3: Es que no es la capital.
0: Cuando lo dije, no pasa nada. Dije, no, no es Estambul. Pero no me salió Ankara.
2: No, no hay ningún tipo de
0: salió
2: problema.
0: Anseca.
2: No creo que ninguno de los turcos que nos escucha se moleste.
1: No
2: por
1: se
2: eso,
1: aprender.
2: Vamos a lo nuestro y lo importante. Hay dos argentinos. Uno que es probablemente detrás de Messi. Probablemente no, lo confirmo yo. Es detrás de Messi el más ovacionado cada vez que se juega un partido de fútbol en la Argentina, que es Emiliano el Dibu Martínez. Y el otro, alguien a quien yo le auguro buenas chances en esta semana de discusión sobre la lista del Mundial, que es Emiliano Buendía. ¿Qué están jugando? La final de la UEFA Europa League. ¿Qué
0: claro,
2: es eso?
0: Sí.
2: El segundo campeonato en importancia en Europa sería la Copa Sudamericana. Del otro lado del charco,
0: bueno,
2: en Estambul, como vos decías, ante 43.000 personas, Aston Villa y Friburgo están jugando el partido que define al campeón. Allí entonces los
0: ¿Friburgo
2: dos
0: qué es? ¿Alemán?
2: Sí, claro. Sí, señor. Un equipo que tiene mucho arraigo, mucha historia, más no así muchos éxitos deportivos, un palmarés muy, muy grande. El Friburgo de Visgovia, pues también hay uno en Suiza, pero este es el alemán. Un equipo que, sacando tres excepciones en su alineación titular, está integrado íntegramente por jugadores de ese país, alemanes. En el caso del Aston Villa, no, además de los dos argentinos, hay un terreno de exportación de muchísimos jugadores de diferentes ciudades, varios de ellos que van a ir al Mundial.
0: ¿Ah, sí?
2: Como por ejemplo John McGinn, el escocés, hombre histórico que va a ir con su selección al Mundial. Por ahora 0-0 en 14 minutos, Aston Villa, el equipo de Dibu y de Buendía, con el Friburgo.
0: Bueno, Buendía, ¿dónde jugaba acá Buendía?
2: No, Buendía es el caso... Buenas tardes, buenas noches. Es el caso de uno de esos jugadores que se fueron muy jóvenes de
0: claro,
2: la Argentina.
0: No tiene registro en el fútbol argentino.
2: Con una carrera europea que obviamente lo ha llevado a pasar por varios clubes de la Premier. Hoy está en su mejor momento, claramente, clarísimamente, con una, digamos,
0: está en un buen día,
2: destacado. Sí. Marplatense él, pero bueno, probablemente el más desconocido de los que están en la probabilidad de ir al Mundial por la mayoría de la gente.
0: Bueno, la señora Canosa está preparando lo suyo, Nico también, pero vendré una notita por el Congreso, porque el Congreso está en pleno debate y ahí está Jorge Moure para que de alguna manera nos pongan estos primeros minutos del programa, qué es lo que se está discutiendo, cómo está el clima, si caldeado o no en el ámbito de diputados. ¿Qué tal, Jorge? Buenas tardes.
4: ¿Qué tal, Fernando? Muy buenas tardes. Así es. Después de la guerra de sesiones, que fue el comienzo del debate en diputados, Bueno, finalmente el oficialismo ganó la pulseada. Recordemos que la oposición intentó avanzar con un pedido de sesión para interpelar al ministro Manuel Adorni en medio de toda la investigación judicial que está, bueno, obviamente en la lupa. El oficialismo, junto con aliados, pudo imponer su agenda, tema Ley de Hojarasca, que ya tuvo su aprobación hace unos minutos nada más, con 138 votos afirmativos, con 96 negativos y con 9 abstenciones. Bueno, está llevándose a cabo esta sesión que comenzó pasadas las 10:15 de la mañana y en donde en este momento, Fernando, comenzó a tratarse la modificación de la denominada ley de zona fría. Recordemos que el gobierno hasta último momento, en el día de ayer, a partir de las negociaciones que encabezó el ministro del Interior, Diego Santilli, pudo avanzar con los acuerdos, con la batería de reuniones que mantuvo con gobernadores, para poder implementar, ¿no?, esta modificación del 50% para el departamento de Malargüe y la región de La Puna, que van a continuar con este subsidio. No así la provincia de Córdoba, parte de Mendoza, parte de la provincia de Buenos Aires, de Santa Fe. Bueno, obviamente uno de los puntos calientes de esta sesión que comenzó, como te decía, Fernando, a discutirse en este momento, un debate que va a tener todos sus condimentos desde el oficialismo. Anticiparon a Radio Mitre que están los números, así dijeron, están los números con lo justo, pero están. Así fue el comienzo del debate, porque con 129 ni sobraron legisladores, la Libertad Avanza de Aliados pudo avanzar con esta discusión que está hace ya largas horas en la Cámara Baja y que va a continuar, te diría, hasta las 10 de la noche aproximadamente.
0: Bueno, ok, Jorge, nos damos una vueltita cuando haya algo destacado. ¿Te hago, de acuerdo?
4: ¿Cómo no, Fernando? Buenas tardes.
0: Buenas tardes, 4 de la tarde, 18 minutos. Ahora sí tiene el tiempo del espectáculo la señora Canosa para tirarnos el primer título de la tarde.
5: Buenas tardes, Fernando. Buenas tardes a los oyentes. Bueno, muchas cosas para el día de hoy. Primero, anticipar que hoy tenemos ficción retro.
0: Sí.
5: Los días miércoles es día de ficción retro, con una ficción que tocó los 30 puntos de rating. Solo voy a decir que fue en el 2008 y que, bueno, a partir de ahí uno de los protagonistas...
0: ¿Exitosa?
5: Muy exitosa, con una productora grosa, y además el protagonista a partir de ahí empezó a obtener una popularidad increíble y no paró de trabajar, pero esto es todo lo que voy a decir. Vamos a contar en un ratito qué pasó ayer en el prime time de la tele con el partido de Boca que emitió Telefe y que por eso levantó Pasapalabra y Gran Hermano.
0: ¿Cuánto hizo el
5: picos
0: rating?
5: De 16 puntos.
0: Ajá.
5: Sí, un número interesante que es lo que hace Gran Hermano en sus momentos
0: Telefe
5: de pico.
0: Telefe tuvo dos días de 16 puntos, el Martín Fierro por un lado,
5: bueno,
0: y ayer el partido de Boca, ¿no?
5: Y el día después
0: y hoy
5: del Martín
0: Televisa, no, hoy no Televisa.
5: No,
0: River,
5: y el día después del Martín Fierro, que siempre deja un saldo mayor en audiencia,
0: claro,
5: a los canales. Y por otro lado, polémico, ayer fui a ver Secreto en la Montaña, al multiteatro, con Benjamín Vicuña, Esteban Lamote, mucho para contar, sobre todo todas las cosas que se comentaban en el hall, así que después vamos a hacer un repaso de lo que pasó, lo que opinó no solamente el público, sino también algunos críticos de cine que no les gusta nada que haya versiones teatrales de películas como esta, que bueno, en su momento fue...
0: Es que esta película fue una película fuerte,
5: sí, claro,
0: una película conmocionante,
5: profunda
0: y un título atrapante por la relación que tienen
5: estos
0: los dos protagonistas, sobre todo volcado al mundo del teatro. La gente se pregunta, ¿se besan? ¿No se ve?
5: Bueno, ayer era el comentario del hall,
0: ¿ah,
5: se
0: sí?
5: besan, hay desnudos. Yo vi todo, cuarta fila, hermoso.
0: Mirá,
5: así que después
0: bien.
5: Te voy a contar, no me perdí nada, Fernando.
0: Bueno,
5: es mucho famoso.
0: Bueno, es decir, que no hay... La montaña ya para vos no tiene secreto.
1: Ella ya sabe el secreto.
5: Yo ya sé todo lo que pasa en escena. Los tenía ahí a los chicos, y aparte, bueno, estuve mensajeando con ellos, me contestaron, besos para la mota y besos para Vicuña. Y tenemos audio de Vicuña, que estuvo en la 100, aquí en la FM 100, y me parece súper interesante una reflexión que hace sobre todo
0: muy bien.
5: El bullying y los comentarios que se hacen al respecto. Ahí los tenemos, qué lindo los chicos. Besitos.
0: Bueno, muy bien. Señoras y señores, 4 de la tarde, 20 minutos, estamos repasando y haciendo los primeros renglones de este programa. El señor Nico Diana, desde la política, ¿qué temas va a poner o qué tema va a poner en primer término?
3: Más allá de todo lo que está pasando en diputados, te voy a hablar de un movimiento que hizo Patricia Bullrich en los últimos minutos, últimas horas, que bueno, vuelve a tensionar con Adorni. Ah, ¿sí? Es un gesto. Cuando te lo cuente vas a entender.
0: Nico, corregime porque yo soy simplemente un observador de a pie de la política. Vos sos un hombre entendido. Pero a mí me parece que creo que Patricia Bullrich es la única que en este momento está moviendo la aguja de la política.
3: Sí, y bueno, ¿no? Está...
0: Y si no está perdiendo identidad personal dentro del PRO, pero y está moviendo inclusive adentro del propio PRO, ¿no? Dentro del propio
3: La Libertad Avanza. Sí, ¿no? Sí, los está corriendo un poquito.
0: Y me salió PRO.
3: Te salió PRO. Porque bueno, lo que pasa es que pasó por tanto partido, Patricia.
0: Claro.
3: Pero sí.
0: No se descarta que vuelva.
3: No, totalmente. Pero los está corriendo de cierta modorra que tiene La Libertad Avanza, sobre todo con el tema Dorni. Ahora te voy a contar qué hizo y qué implicancias puede tener.
0: Sí, y además la lucha interna, ¿no? Tan profunda, tan particular que se está planteando y que me parece que va a pagar. A la larga va a pagar un alto costo, ¿eh? A mí me parece que a la larga va a pagar un alto costo. 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
0: ¿Qué números salieron en la primera lotería, Mariana?
1: El sorteo matutino en la ciudad, a la cabeza 4.827, que es el peine. En la provincia 8.639, que es la lluvia. En Santa Fe 6.097, la mesa. Y en Córdoba 7.985, que es la linterna.
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0: Bueno, Juancito, búscanos, sí, claro, ahí tenemos que buscarnos. Una cosita te pregunto.
2: Dos.
0: Lo digo, mirá lo que te voy a decir, Juancito, ¿eh? Mirá lo que te voy a decir, ¿eh? No me ahorro el comentario.
2: Escucho.
0: Te metieron la mano a Boca anoche, ¿no?
5: Ah, bueno. Epa.
0: ¿Eh?
2: Epa.
0: Vas a hablar de ese tema, ¿no?
2: Sí, claro.
0: Porque
2: sí,
0: es un tema de discusión. Mirá que soy imparcial. Anoche era imparcial. Me senté a ver el segundo tiempo porque antes no pude. Uh-huh. Y estaba ya Boca ganando 1-0.
2: Sí.
0: Y digo, bueno, me quedo hasta el final a ver cómo se desarrolló esto. Es una copa que no estamos jugando nosotros. Así que me daba medio lo mismo. Alguien me decía, para el hincha River no le da lo mismo cuando juega Boca. Tiene ganas de que pierda. Pero a mí me dio la sensación de que, nada, me daba... Me era indiferente.
2: Ok.
0: Pero me quedé hasta el final. Partido realmente...
2: Qué final, ¿no?
0: El dudoso comportamiento del árbitro,
2: muy,
0: ¿no?
2: Muy...
0: ¿No, Nico?
3: Para mí lo chorearon.
0: Un hombre de fútbol como sos también.
3: Sí. Para mí lo chorearon.
0: Le metieron la mano, ¿no?
3: Sí.
0: Vamos, ahora que se han conocido...
3: Después el especialista Bindi va a tener su mirada.
0: Sí, claro.
2: No, pues,
0: ahora que se han conocido, ¿crees que hablemos ahora del tema? Digo porque está muy caliente.
2: ¿Vos?
0: No, el programa es el de todos. Yo soy mero organizado.
2: Vos sabés que yo te sigo. No.
0: Escuchame una cosa. Porque sí. Ahora que se conocieron los audios del VAR,
2: sí.
0: ¿Eso aclara o confunde?
2: Bueno, hay un testimonio que los chicos tenían separado porque obviamente ha sido un día con muchísima, como decís vos, literatura escrita. En realidad ya desde anoche, digamos, ardió verdaderamente Troya.
0: Sí, pero...
2: Hay una situación que es muy clara y hay que decirla. Cuando un partido de definición, porque para Boca era un partido realmente muy importante, en tiempo de descuento ofrece dos jugadas en las que se sancionan dos cosas que son las mismas, la mano... En una se ve, en otra no se ve en el VAR. Y en las dos el perjudicado es el mismo equipo. No hay nada que vos le puedas explicar al hincha de Boca para hacerlo salir de la sensación de que fue perjudicado. Nada de lo que yo pueda decir, nada de lo que nadie pueda decir lo va a sacar de ese lugar. De hecho, los propios jugadores de Boca y el técnico de Boca así lo entendieron. Hay una comunicación del VAR, que es el diálogo interno, que de alguna manera explica los fallos. Recordamos o ponemos en situación a quien no ha visto el partido, no tiene por qué hacerlo. Casi sobre el cierre, un gol de Merentiel, no sancionado por una mano previa del futbolista de Boca, Milton Delgado. Hay una decisión reglamentaria que hay que explicarla. No existe la mano de inmediatez. Lo que se conoce como mano de inmediatez no es lo que se sanciona ayer. Lo que se sanciona es que, a propósito de la mano de Milton Delgado, la pelota le cae a Merentiel. Y después se sanciona con continuidad de juego, o sea, no se le da penal a Boca, en una mano de un ex futbolista de Independiente como es Lucas El Perro Romero, que hoy juega en Cruzeiro. Esas son las dos jugadas polémicas, con diferencia de 7 minutos, y esto es lo que decía la cabina del VAR al respecto.
6: Juega azul, dale.
7: Perfecto.
6: Y rebote, además posición natural, además muy quiere bien. Quitar su brazo, ¿ok?
7: Espera. Puede jugar.
8: ¡Pero ya va! ¡Me pongo nervioso!
7: Están esperando por ti.
6: Jesús,
8: dímelo.
6: La situación del área, todo chequeado, la posición de la mano está en posición natural, además él quiere quitar su brazo y el contexto es hacia afuera.
8: Ok, voy. Voy a terminar ya.
6: Ok, nada que chequear.
2: Él dice Jesús.
0: Jesús no, es el árbitro.
2: Claro, no es que está implorando por que alguien lo ayude, aunque también a juzgar por lo nervioso que estaba el árbitro venezolano Valenzuela, bien podría haber rezado. Esto que acabamos de escuchar es de esa segunda jugada que yo te digo, que es la jugada tal vez más polémica, porque es cuando el árbitro no entiende que hay penal por la mano de Romero. Del perro Romero, del futbolista de Cruzeiro. Lo que el VAR dice es, la mano está en una posición natural y además va en dirección contraria al arco. Que esto a mí me parece lo fundamental. Una cosa es cuando la pelota va hacia el arco. Probablemente si esta misma mano de Romero hubiese sido con la pelota en dirección contraria, la decisión, según acabamos de escuchar, hubiese sido otra. Pero la pelota estaba saliendo
0: claro.
2: De la posición del área de peligro de gol. Yo, ya que vamos a opinar todos, si tengo que opinar, yo creo que es correcto reglamentariamente lo que ocurre con la mano de Romero. Ahora bien, yo creo que el gol de Merentiel debió ser cobrado y sancionado porque yo creo que el jugador de Boca en ningún momento registra que la pelota le puede pegar en la mano porque él está forcejeando con el jugador de Cruzeiro.
0: Claro, porque se sospecha que al pegarle en la mano al jugador de Boca era Delgado, ¿no?
2: Era Milton Delgado.
0: Milton sí. Delgado. Al pegarle al jugador de Boca en la mano, como que le da el pase con la mano a Merentiel. Claro.
2: Exacto, pero eso interpretan, ¿no? Eso no se sanciona como mano de inmediatez, lo que hoy se conoce como mano de inmediatez. Vamos a decir algo, porque la gente escucha y dice qué es mano de inmediatez, qué es mano natural. Es verdad, es un lío. Antiguamente el reglamento era muy claro. Había mano con intención o sin intención. Si vos tenías, el árbitro consideraba que vos tocabas la pelota con la mano de manera deliberada, era penal. A menos que seas Maradona en el 86. Si no, no era penal. A propósito del paso del tiempo, eso se fue modificando y nació esta figura de posición natural o sobrenatural de la mano. O sea, si ampliás o no ampliás el volumen del cuerpo. ¿Sí? Es una cuestión hasta lógica. Bueno, todo esto le ha puesto un montón de peros en el medio, por eso el hincha de Boca está enojado y probablemente sienta que lo han robado, como vos decías.
0: Claro, sí, estaba realmente. Además, el borbotón de jugadores al final le decían de todo al árbitro, menos sí. Bonito le decían de todo,
2: sí.
0: ¿No?
2: También es cierto que ahí podrían haber amonestado a algún jugador.
0: Claro, pero no amonestó a nadie.
2: Amonestó a nadie el árbitro.
0: Porque lo vio realmente muy desbordado a todos los jugadores, ¿no?
2: Con el resultado de ayer, Boca se aseguró una sola cosa, y es que si gana no depende absolutamente más de nada para el siguiente partido.
0: Bien.
2: Ahora, todas las cuentas y combinaciones de resultados que hay no tiene sentido hacerlas o que yo las cuente hasta después del partido de mañana.
0: Claro.
2: Porque mañana tienen que jugar la U de Chile y Barcelona. Y depende cómo salga ese partido, es lo que a Boca le sirve o no le sirve en el último
0: mañana
2: partido.
0: Mañana jueves.
2: Juegan mañana jueves a las 9:30 p.m. Claro. La participación de Boca en la última fecha sí va a ser al unísono. Ahí sí van a jugar los dos el mismo día y a la misma hora. Pero el hincha de Boca tiene que saber que con el empate de ayer se asegura que si gana, no depende de nadie. Ahora, para todo lo demás, hay que esperar a mañana.
0: Te lo digo, hay goles que se recuerdan por la jugada y hay otras situaciones que también se recuerdan por la jugada. Pero otros se quedan grabados por cómo nos los contaron los relatores. 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
0: Sabés que me genera una gran expectativa por los relatores que vienen, sí. Por la gente que quiere jugarse la posibilidad de que a lo mejor a partir de ese concurso alguien los descubre. Che, mirá qué linda voz, che, mirá qué bien relata, mirá qué facilidad de palabra, mirá qué fantasía tiene en el relato. Todas cosas que contribuyen
1: claro que
0: a que
1: sí.
0: Efectivamente fuera premiado. Son las 4:30 p.m, tenemos que ir por las noticias. 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
2: Seis horas 31 minutos en Buenos Aires, cielo cubierto, ahora la temperatura 14 grados dos décimas. Superávit récord, según el INDEC se registraron ganancias por exportaciones de casi 9 mil millones de dólares, la cifra más alta alcanzada en un mes en la historia argentina. Por otro lado, las importaciones bajaron un 4% hasta los 6.200 millones de dólares. En lo que va del año, la Argentina tiene un superávit comercial de más de 11.000 millones de dólares. Fútbol, empata el equipo de los emilianos. Uno es el Dibu, Emiliano Martínez. El otro, el de apellido que hace recordar a 100 años de soledad, Emiliano Buendía. Con el Aston Villa juegan la final de la Europa League contra el Friburgo alemán. Van 31 minutos del primer tiempo, están 0-0.
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2: El servicio meteorológico para mañana jueves establece 6 grados de temperatura mínima pronosticada y solo 13 de máxima, con cielo parcialmente nublado o mayormente nublado. Viernes, sábado y domingo a pleno sol en Buenos Aires. Temperaturas el viernes entre 7 y 13 grados, el sábado entre 9 y 15 y el domingo entre 11 y 16 grados. A las 16 horas 33 minutos, temperatura en Buenos Aires 14 grados 2 décimas, humedad 63%.
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16: 4 de la tarde y 37 minutos en la República Argentina. Miramos con atención, por un montón de motivos, no solo lo que está pasando allá en Medio Oriente con los movimientos de Trump, sino lo que está pasando también en el, nuestro plano, en el plan del continente americano. Tras el episodio venezolano, que ya saben ustedes cómo comenzó a resolverse la prisión de Maduro, el juzgamiento a Maduro, y de por qué Castro, digamos, o mejor dicho, Trump, dijo que luego va por la isla. Y ha comenzado a tener, me parece yo, ya unas definiciones muy claras y muy concretas sobre que la situación en la isla debe cambiar. ¿De qué manera va a cambiar? ¿Cómo va a cambiar? Si de pronto Castro va a ser tomado prisionero como lo fue Maduro, hablo de Raúl Castro, no se sabe. Pero la situación está realmente convulsionada en ese lugar. Marco Rubio acaba de ofrecer a los cubanos una nueva relación. Hay un antropólogo y doctorado en ciencias políticas, que es analista internacional, que está a punto de presentar su libro, que luego vamos a charlar, que nos puede dar una mano para tratar de leer la situación actual de Cuba. Se trata de Andrés Servín. Los saludo, señor Servín. Buenas tardes. Soy Fernando Bravo desde Radio Mitre.
17: Buenas tardes, Fernando. ¿Cómo está?
16: Bien, estoy muy bien y me gustaría su mirada sobre estos movimientos del gobierno estadounidense mirando a Cuba y la reacción, en tal caso, que tienen las autoridades cubanas.
17: Bueno, yo creo que esta es una coyuntura que sí le viene bien a Trump. No creo que Trump esté muy contento por la visita de Putin a Xi Jinping unos días después de que lo visitó, pero bueno, este es otro tema. Pero, digamos, necesita en este momento fundamentalmente algún tipo de victoria. Lo de Medio Oriente está en una situación de impasse. Y entonces es altamente probable que haya algún tipo de acción en relación a Cuba. Ahora, esto implica que en el caso cubano tiene que ser una acción que afecte básicamente a la élite político-militar que maneja la isla. La población ya está bastante golpeada por toda la situación de falta de energía, falta sí. de alimentos, etcétera, ¿no? Medicinas, etcétera. Entonces, bueno, es altamente probable, particularmente teniendo a gente como Marco Rubio al lado, que de alguna manera es de ascendencia cubana, que haya esta decisión de hacer algo. Ahora, ¿qué es lo que va a hacer? Realmente es difícil de precisar. Yo no creo que vaya a haber un desembarco de los marines en la isla, porque el costo sería muy alto, a pesar de todas las consideraciones que pueda haber con respecto a debilidad posible del régimen. Yo creo que la élite político-militar como tal en Cuba sigue muy fuertemente unida y con disposición a, en todo caso, negociar algo. Por eso la presencia del nieto de Raúl Castro en esas conversaciones con el director del FBI que fue a la isla, ¿no?
16: Claro.
17: ¿Qué tipo de negociaciones se han desarrollado? No lo sabemos.
16: Está bien. No, yo me estaba preguntando, simplemente no soy un analista internacional ni nada por el estilo, simplemente a lo mejor un observador privilegiado por el trabajo que uno hace, que con el movimiento de Venezuela nada pasó con otras potencias, nada pasó con como de pronto, bueno, tomaron también partido. Yo no sé si eso no va a pasar con Cuba también. Me parece que hay un síntoma distinto de que alguien puede salir a dar la cara por los cubanos. ¿Cómo lo ve usted a eso?
17: Sí, sí, sí. Bueno, evidentemente cualquier operación que se intente en relación a Cuba no se va a hacer con la facilidad con que se hizo la operación de extracción de Maduro en Venezuela, que desde luego también, a lo que contribuyó desde luego también, que había, digamos, individuos o sectores dentro del gobierno cubano que claro, estaban dispuestos a traicionarlo. Entonces, en el caso de Cuba, yo creo que hay una cohesión más férrea, con una capacidad de resistencia mayor, además con esta referencia simbólica a los Castro como los grandes impulsores de la revolución cubana, que finalmente no ha llegado a nada, pero que bueno, que está ahí desde los orígenes, ¿no?
16: Claro. Usted va a presentar su libro esta noche, ¿verdad? En el bar Presidente, que está ahí a las 7:30 de la tarde, en la avenida Quintana 168. El libro se llama Room Service en la selva global. Si uno tuviera que desentrañar el título, ¿a qué se refiere, Andrés?
17: Bueno, primero que le corrijo porque es Room Service en la selva. Room Service en la selva global es el programa que yo conduzco en Radio Cultura. Pero bueno,
16: perdóneme.
17: Con referencia al libro mismo, es básicamente el tránsito de alguien que ha estado trabajando en el ámbito de la antropología en el terreno, y de ahí ha pasado las relaciones internacionales con toda una serie de acontecimientos de por medio, viajes, gente que conoció, episodios que le sucedieron, siempre con un toque humorístico y irreverente acerca de esas historias. Es un libro de relatos.
16: Bien, que tenga mucha suerte y gracias por estos minutos de su tiempo, Andrés,
17: Muchísimas gracias a usted, Fernando.
16: Que siga usted muy bien. Gracias, buenas tardes. Andrés Servín, antropólogo, doctorado en ciencias políticas, su mirada sobre este tema que tiene que ver con Cuba, los movimientos de Trump y esta situación. A Raúl Castro lo quieren juzgar por un episodio de hace 30 años que derribó a uno de los aviones que iban de los hermanos en rescate, que habían salido obviamente de Miami y que fueron bajados, derribados, y que bueno, ellos atribuyen que iban a hacer operaciones, digamos, de desestabilización en la isla, y por eso fueron abordados y derribados. Bueno, por este motivo lo quieren juzgar. Un episodio, repito, de hace 30 años.
1: Hasta las 19. 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

0: Bueno, Juancito está emocionado porque ha habido un gol en el partido, ¿no?
1: Sí, señor, y gol de Aston Villa. Y a uno le pone contento porque son los argentinos los que tienen la posibilidad de que su equipo sea campeón de manera internacional tras más de 40 años. Youri Tielemans, belga, él, futbolista internacional de su selección, 29 años, hombre que está confirmado para ir a la próxima Copa del Mundo, apareció a pierna diestra un muy lindo gol. A propósito de un centro del segundo palo, la enganchó con la volea. Esos tiros que salen o muy bien o muy mal.
0: Sí, exacto.
1: Bueno, fue el primer escenario. Sí, gana 1-0 el Aston Villa de los argentinos cuando ya estamos en tiempo de descuento, finalizando la primera etapa con este resultado. El Dibu y Emiliano Buendía son campeones.
0: Qué bárbaro. Bueno, tiene esos tiros, son destino, o golazo o tribuna, ¿no? No tiene otra alternativa.
1: ¿Segundo y ahora gol? El segundo.
0: Epa. Mirá vos.
1: Mirá quién lo hizo.
0: ¿Quién lo hizo?
1: Emiliano Buendía, pero...
0: pero lo llamaste, loco. Pero
1: qué pedazo de gol acaba de hacer Buendía. Ah, sí. Buenas tardes, buenas noches.
2: Con esto se va ganando un lugarcito este muchacho, ¿no?
1: Y yo te digo, es muy difícil. Un zurdazo desde el rincón... más o menos 35 metros. Ahora lo vas a ver, Ferry. Mientras tanto, yo se lo narro a la gente. Toma la pelota, hay que decirlo. No lo apretaron mucho
0: a lo
1: con
0: Messi,
1: la marca.
0: A
1: pero
0: lo Messi,
1: fue a lo Messi.
0: A lo Messi.
1: La clásica jugada de Messi, el viejo Messi, tomando la pelota sobre el costado, recortando por la intersección de la línea, abriendo el pie zurdo y la puso bien arriba. Allá donde se juntan las telarañas, decían los viejos relatores. A propósito de los relatores, gana 2-0 el Aston Villa de los argentinos. Uno de los goles de uno de los nuestros.
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0: Bueno, Nico, pongamos algo político en la tarde cuando faltan 10 minutos para las 5 en punto.
2: Yo te hablé de Patricia Bullrich, de una decisión que tomó en las últimas horas y que le mete una presión a Dorni a esta altura, yo creo que ya imposible de tolerar, digamos. Porque Patricia Bullrich presentó hoy su declaración jurada como... ahora, obviamente, como senadora, correspondiente al año pasado, al 2025. Y su ingreso de su declaración jurada como funcionaria en la Oficina Anticorrupción, y lo hizo antes de tiempo, porque tenía un mes, o sea, tiene un mes todavía de plazo para presentarla, un poquito más de un mes, y la presentó. Ya está anexada, se hizo el ingreso formalmente por la Oficina Anticorrupción, dejó todos sus bienes y sus patrimonios asentados en la Oficina Anticorrupción. Y esta decisión que tomó Patricia Bullrich es imposible no leerla como otro gesto de presión hacia Manuel Adorni. Ella fue la primera funcionaria, la primera dirigente de peso de La Libertad Avanza que instaló el discurso de que Adorni tenía que dar respuestas urgentes y clarificar a través de la presentación de su declaración jurada su situación patrimonial.
0: A lo mejor me equivoco, perdóname. ¿No fue la única?
2: Me voy a fijar ahora, pero probablemente puede ser que algún otro ya la haya, porque se van presentando, pero quizás la única.
0: La notoria.
2: Claramente la más notoria. Ahora habría que ver si algún funcionario no la fue, pero obviamente el plazo es algo, a veces funcionario de segunda, tercera, cuarta línea, la van presentando, o algún diputado, porque se lo van sacando encima, obviamente. Vos tenés un plazo, un deadline, que obviamente a partir de esa fecha ya están en infracción, pero algunos de no tanto peso, pero acá el dato es que es Patricia Bullrich, la primera, probablemente la primer funcionaria que la presenta, y que le vuelve a marcar la cancha, esta vez sin hablar, con un gesto. Yo ya estoy en regla, no sé los demás, es lo que está diciendo Patricia Bullrich. Ayer te comentaba que en el marco de otra investigación por presunto enriquecimiento ilícito, que es a la que involucra al hermano de Manuel Adorni, que se llama Francisco, el hermano de Manuel Adorni hizo una rectificación de su declaración jurada y presentó una actualización de la declaración jurada. En 4 días lo resolvió. La presentó, dijo, acá tengo una herencia y además tengo una deuda, con lo cual mi patrimonio está más engrosado. Y de alguna manera con eso intenta justificar sus ingresos y las compras y los gastos que ha tenido en el último tiempo. Bueno, Manuel Adorni sigue sin presentarla. A pesar de que él dijo que lo iba a hacer lo antes posible, a pesar de que hace 11 días el presidente en una entrevista dijo lo va a hacer en las próximas horas, ya tiene todo listo, todo listo. Él nos ha dicho que tiene todo listo y que lo va a hacer en las próximas horas. Bueno, Adorni no la ha presentado. Vamos a ver cómo sigue esto, porque acá la gran duda es, ¿cómo va a explicar Adorni todos estos gastos? Lo que se sabe hasta ahora es de una herencia que tiene Adorni, de su padre, que se dividió en tres, con su hermano Francisco y con su madre, donde hay dos propiedades, un departamento en La Plata, un departamento muy sencillo, no estamos hablando de un departamento oneroso, y de un terreno en un pueblo de la provincia de Buenos Aires. Un terreno baldío, digamos, porque no hay construcción, no hay nada armado en ese lugar. Y además a él le corresponde un tercio de eso. En la rectificación que hace su hermano, él declara una herencia. Y declara que por esa herencia, que es una herencia de 21 millones de pesos. Estamos hablando, 21 millones de pesos son 15 mil dólares aproximadamente. Bueno, si Adorni, podemos especular, es una especulación, declara lo mismo, su patrimonio se incrementaría en 15 mil dólares. Claro, ¿cómo hace para explicar los 200? Solo los 245 mil de las refacciones, no tenemos claro cómo los va a explicar.
0: Bien. Bueno, vamos a esperar un capítulo, o digamos, episodio en capítulo que se va conociendo, y el capítulo más esperado efectivamente es la declaración jurada. Creo que hoy en Diputados no se llegó precisamente a una posibilidad de que Adorni fuera interpelado.
2: No, el oficialismo bloqueó esa posibilidad, que obviamente
0: impulsaba la oposición. Lo que pasa es que el peronismo está casi inhabilitado para cuestionar a un tipo por corrupción.
2: Sí, a ese no es un punto menor, porque claro. El peronismo, de hecho, por dos cuestiones, tampoco dicen mucho últimamente, en parte porque consideran que mejor que siga Adorni ahí, y por otra parte, porque no tienen mucho para decir.
0: Claro.
2: Porque Cristina Fernández de Kirchner está presa por corrupción, básicamente, entre otras cuestiones, ¿no?
0: Entre otras cuestiones, sí. Pero mientras tanto sigue ahí, tenemos a alguien a quien pegarle.
2: Claro, ¿no? Claro.
0: Eso también es un hecho. 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
0: Bueno, Canosa, reviso sus apuntes, a ver.
5: Bueno, muy bien, decíamos que el partido de ayer de Boca le dejó un buen número a Telefe, nada extraordinario, pero sí un buen número que tocó picos de 16 puntos con un promedio de 15-5. El postpartido 10-7 y la previa 9-5. Por supuesto, también se vio alterada toda la grilla, sobre todo el prime time, pero de todas maneras no le fue tan mal a Guido Casca con Es Mi Sueño, que hizo 6-8, ya quedan 8 participantes, y la final va a ser en el Gran Rex, obviamente va a ir dando algunos datos en el transcurso del programa. También se estrenó, creo que 5 capítulos más de Triángulo Amoroso, la serie vertical de Wanda Nara con Maxi López. Hay muchas cuestiones que tienen que ver con Wanda Nara en Telefe, porque parece que tiraron como idea, yo no creo que esto sea posible, que Icardi se pueda sumar como uno de los participantes en Masterchef. A mí me parece que es un imposible, pero la verdad que después de haber visto a Maxi López, nada me sorprende.
0: ¿Conduce ella?
5: Sí, que sea uno de los participantes, yo lo veo difícil, pero bueno, esto es lo que dijo ella. Y por otro lado, también opinó cuando salió del Hilton, porque durmió allí la noche del Martín Fierro, que ella no se mete en los temas judiciales ni de su ex ni de su actual. O sea, que quiso decir que de alguna manera con Miguel sigue en vínculo, porque dijo inclusive que le mandó un saludo por su Martín Fierro, pero concretamente por el de conducción femenina. Bueno, es el revuelo en los medios de comunicación el tema del Martín Fierro, que evidentemente alguien se lo dio, porque alguien la votó, no se lo llevó, no se afanó el Martín Fierro. Bueno, no. Me interesa escuchar la palabra de Tete Custaró, que coincidentemente con lo que yo dije ayer, que la verdad a mí no me parece buena conductora, no lo tendría que haber ganado, cualquiera de las que estaban nominadas, lejos la superan a Wanda Nara, y además ella no hace programas en vivo. Esto opinaba Tete.
6: Las sorpresas son a lo mejor mezclar en una misma terna de conducción a determinadas personajes que me parece que no es su tarea. A lo mejor son lectoras de avisos y no hay una... O sea, una conductora está para cualquier situación. Son muchas las conductoras de programas diarios que tienen que resolver en el aire muchas situaciones.
5: Bien, claro, dicho por
0: habla,
5: TT.
0: Habla como una experta de TT.
5: Absolutamente,
0: tiene razón.
5: Por eso me pareció
0: cuando una
5: importante.
0: Una persona conduce en vivo, Verónica Lozano, por ejemplo, o no quiero hacer nombres como un ejemplo,
5: sí, claro.
0: No es que estoy poniendo los acentos de preferencia en Verónica, aunque la considero una gran profesional y hace un muy buen programa, Corte por Lozano. ¿Qué quiero decir con esto? Una cosa es conducir y tener que resolver situaciones en programas en vivo, inclusive.
5: Se te puede caer un foco.
0: Otra cosa es hacer una compaginación, como es MasterChef, meter bocadillos.
5: Todos copetes, que está bien, es así el formato, pero bueno.
0: Copete, así el formato, pero no tiene el rango de conductora. No tiene, para mí no tiene el rango de conductora, aquel que sale de situaciones apremiantes, que puede resolver una situación difícil, que puede generar un clima particular. Son muchos los atributos que tienen que tener los buenos conductores.
5: Conductor y animador, al mismo tiempo, muchos también, ¿no?
0: Sí, porque a veces los programas medio como se caen y bueno, uno tiene que remar un poquitito para que el programa vuelva a tomar vuelo, vuelva a tener efervescencia.
5: O vas con una publicidad y no te pusieron el cartel, o pasan cosas detrás de, digamos, de lo que ve la gente en la televisión.
0: De todo lo demás. Pero, sin duda alguna, yo creo que hay una enorme diferencia en el trabajo que hace Verónica Lozano. Por dar un ejemplo, puede ser esta chica.
5: Carmen tiene un programa en vivo, Mariana, claro, Fabiani tiene un programa en vivo, Moria Casal.
0: Moria Casal,
5: Georgina, que está muy enojada, Georgina.
0: Claro, Tini, ¿cómo le llamaba la chica la que le sacaron el programa ahora?
5: Karina Masoco, que termina Karina, también. Karina, te pueden gustar o no, Karina, pero hay que reconocer que hacen un trabajo completamente diferente.
0: Mariana Fabiani, en fin, hacen un trabajo efectivamente de conducción. Esta chica hace copetes y luego, bueno, son insertados en ese
5: Que nadie
0: lugar.
5: Discute su éxito, decir, por algo la contratan.
0: Sí, bueno, pero a veces tiene relación con... Sí, tiene relación, pero es...
5: Es muy limitado, y aparte cortan y vuelven a grabar.
0: Es muy distinto. Bueno, con esto llegamos a las 5 de la tarde, señoras y señores. Tenemos que ir por las noticias, Bruno, si no te parece mal.
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0: Gobierno con más motosierra quiera que la gente de lugares donde hace mucho frío pague más plata por el gas. Ahora en esos lugares tienen el subsidio denominado zona fría. ¿Qué pasa en el Congreso?
1: Diputados comenzó a debatir la readecuación del régimen de subsidios al gas natural en zonas frías. El oficialismo confiado dice tener los números para su aprobación y darle media sanción. Al respecto, la diputada de La Libertad Avanza, Laura Rodríguez Machado, recordemos que Córdoba es una de las zonas excluidas, esto indicó.
2: Nadie está en contra de asistir a los que no pueden afrontar el costo de calefaccionarse. Nadie está en contra de que las regiones con frío extremo tengan herramientas diferenciales. Nadie está en contra de asistir a las familias con gran vulnerabilidad social. Lo que estamos en contra es de que se le dé subsidio a quienes no lo necesitan. ¿Por qué? Porque piensan que así los votaban ustedes. Eso estamos en contra. Entonces lo que hoy vamos a hacer es modificar esa conducta.
1: Desde Diputados, Jorge Maure, Mitre informa primero.
0: Y a Casa de Gobierno van dos gobernadores dialoguistas porque los perjudica, ya que les sacan el subsidio en lugares donde nieva y temperaturas bajo cero.
3: En medio del debate por el proyecto que modifica la ley de zona fría que estipula quita de subsidios al gas, dos gobernadores se reunieron con el ministro de Economía, Luis Caputo. Se trata de Alfredo Cornejo, de Mendoza, y Rolando Figueroa, de Neuquén. Precisamente Mendoza es una de las provincias que sufrirá el recorte de subsidios al gas, con excepción de la localidad de Malargüe, que mantendrá el beneficio. Con el nuevo esquema que estipula el Ejecutivo, se prevé que 1.600.000 usuarios perderán el subsidio y lo mantendrán. Tendrán únicamente aquellos que estén inscriptos al programa de subsidios energéticos focalizados. Otras provincias afectadas serán Buenos Aires, Córdoba, Salta, San Juan, San Luis, Tucumán y la provincia de Jujuy. Desde Casa de Gobierno, Rodrigo Jorge, Mitre informa primero.
0: Tras la acusación contra Raúl Castro, hermano de Fidel, de asesinato, ahora Donald Trump dice que no va a atacar Cuba. ¿Esperamos una escalada aquí, en Cuba? No. No, no habrá escalada. No creo que sea necesario. El lugar se está desmoronando. Será uno de los lugares más importantes esperados durante 65 años. Veremos qué sucede. Pero mientras tanto,

0: grande. Tengo muchos amigos cubanos en Miami, principalmente Miami, Florida. Son gente increíble. Son emprendedores increíbles.
1: Buen día, día, día, buen día. Buen día, día, día, buen día.
0: ¡Fútbol! El Aston Villa le gana 2-0 al Friburgo. Acaricia la Europa League.
1: Buen día, ruta, muerte. Buen día, buen día.
0: El segundo tanto fue una definición magistral de Emiliano. Buen día. Recordemos que el marplatense es uno de los 55 nombres que integra la prelista para el Mundial 2026. Scaloni está viendo el partido.
1: Habrías llevado gloria hacia allá, sí, hacia desde donde ya no se vuelve. Pero también habrías dejado...
0: Cielo cubierto en Buenos Aires, temperatura 14 grados 2 décimas, humedad 63%.
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1: Cuando uno tiene alguna duda del tema previsional o tema impuestos y todo lo demás, bueno, consulta lo que saben. Y nosotros tenemos un amigo que se llama César Litvin, que afortunadamente nos atiende. En algún momento yo sospecho que vamos a tener que pagarle algo por tantas consultas que hacemos. Ahora lo único que te pido, César, haceme precio, yo soy jubilado, Buenas tardes, ¿cómo te va?
2: Hola, Fernando, un gusto saludarte a vos y a todo tu equipo.
1: Bueno, a ver, ha habido un fallo, no sé si un fallo, ha habido una toma de posición fuerte con respecto a que los jubilados con sentencia a favor, según dice el título principal de Clarín, no pagarán ganancias. ¿Cómo se lee esto? ¿A qué universo de jubilados abarca? ¿Cómo queda la situación ahora de los jubilados que no van a pagar ganancias, César?
2: No, déjamelo explicar desde el inicio. En la ley de impuestos a las ganancias, desde hace muchísimas décadas, está alcanzado lo que ganan los jubilados como ganancia gravada, ¿sí? O sea que en la ley, los jubilados deben incorporarse a pagar el impuesto a las ganancias en la medida que su ingreso supere a valor de hoy 3.100.000 pesos de ingresos. Si lo supera, la ley establece que debe pagar ganancias. Hubo un caso, ¿sí?, que la Corte en el año 2019 estableció la causa García, que se trataba de una jubilada que acreditó lo que se llama un estado de vulnerabilidad. Teniendo en cuenta el envejecimiento de la persona, tenía 79 años en ese momento y tenía cierta discapacidad. La Corte lo que estableció es que no se debería aplicar el impuesto a las ganancias dado el estado de vulnerabilidad. A partir de ese fallo, muchos jubilados, lo que hicieron es ir a la justicia para que no se aplique la ley de impuestos a las ganancias y se tome como referencia este fallo de la propia Corte, teniendo en cuenta que la Corte dijo no deben pagar impuestos a las ganancias los jubilados en estado de vulnerabilidad. Y lo remarco porque esta es la clave del tema, Fernando.
1: Claro. ¿Sí?
2: Los jubilados que superarían el mínimo no imponible, que tienen un mínimo no imponible un poco más elevado que cualquier asalariado, dado que el estado de que los jubilados gastan más dinero en el cuidado, en medicamentos, etcétera, si superan el mínimo no imponible, ¿sí?, muchos jubilados no quieren pagar ganancias. Desde mi punto de vista no correspondería, ¿sí?, y entonces han ido a la justicia. Como hay muchos casos que están para resolverse y normalmente ARCA viene perdiendo estos casos, lo que hizo ARCA en el día de ayer, sacó una instrucción para decirle a sus abogados que los casos en que están en la justicia que van a ser perdidosos, desistan de estos juicios para no perder tantas costas y honorarios de la contraparte.
1: Claro, porque creo que ARCA tenía la obligación de seguir hasta con los juicios hasta la Corte Suprema, ¿no?
2: Exactamente, y ahora la posición de ARCA es, a mi gusto, muy buena, teniendo en cuenta de que no tiene que generar un conflicto cuando sabe que no lo va a ganar.
1: Está bien.
2: Y para evitar también costos y honorarios judiciales que en definitiva se pagan con los impuestos de los contribuyentes.
1: Claro, claro.
2: Así que me parece que es una actitud buena. Ahora, hay que considerar que no todos los jubilados estarían en esta posición, porque de alguna manera debe acreditarse el estado de vulnerabilidad. Por ejemplo, un jubilado que cobra una jubilación de privilegio, yo no sé si le cabe o no le cabe el estado de vulnerabilidad, o un jubilado que tiene inversiones en el exterior o que tiene varios alquileres, no sé si le corresponde o no el estado de vulnerabilidad, porque me parece que esta es la clave, el estado de vulnerabilidad. Aquel que cobra solo jubilación y la jubilación apenas supera el mínimo no imponible y le da impuesto, bueno, en ese caso sí me parece que es aplicable.
1: César, para que quede claro, ¿cuál es el mínimo no imponible a los jubilados?
2: 3.100.000 pesos.
1: Claro, bueno, la mayoría de los jubilados están lejísimos de esa cifra.
2: Exacto, sí, por eso hay un mínimo no imponible especial para jubilados respecto de los asalariados que tienen un menor mínimo no imponible.
1: Claro, claro. Bueno, César, a mí me ha quedado claro, espero que la audiencia también. Gracias por explicarlo casi escolarmente para todos nosotros, un tema que tiene sus vericuetos y que si no se dice con tranquilidad y pausadamente en la radio, porque no hay posibilidad de releerlo, no se entiende, pero lo has hecho, como siempre, con una enorme capacidad para enterarnos de todo. Muchas gracias, César,
2: No, gracias a vos y saludos a toda la audiencia.
1: Gracias. César Litvin, el conocido tributarista que nos ha explicado el tema este de los jubilados, el título dominante de la edición de hoy del diario Clarín. ¿Qué temperatura tenemos ahora, chiquita?
0: Tenemos en este momento 14 grados dos décimas, 65% la humedad, el cielo está mayormente nublado.
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1: Rico, sí.
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1: Bueno, Juan me dice que te vas a comer un brasilero, ¿no?
3: Pescadito brasileño.
1: Pescadito brasileño. No. Simplemente decía, sabía que esta noche en mi casa iba a comer un pescadito, por eso digo, como estaba la publicidad de pescadería Luigi, que era bueno decir, no me quería quedar con la espina, Juan. ¿De qué decías?
3: No, un dato a propósito del chiste por el partido de River de hoy, para los socios de River que nos están escuchando y también para los de Belgrano que nos escuchan también, se agotaron las entradas.
1: ¿Para el domingo?
3: En menos de 2 horas volaron todos los tickets, ya no hay más lugar, 57.000 butacas vendidas a esta hora de la tarde.
1: Por un motivo diferente al fútbol, vamos a hablar en un ratito con el intendente de Córdoba.
3: Ah, bueno.
1: Le vamos a preguntar un poco también a ver cómo se está planteando el operativo.
3: Creo que debe estar, contento, pero satisfecho con...
1: Y la ciudad va a tener un movimiento...
3: Ah, bueno, y eso ni hablar.
1: Es extraordinario. Así que ya se agotaron todas las entradas.
3: Ya no hay más localidades.
1: 57.000 dijiste, ¿no?
3: 57.000.
1: Espero que toque buen tiempo. Habrá que ir ojeando.
3: Se anuncia que sí, ¿eh? ¿Así? Para la docta el próximo domingo se anuncia, por lo menos dentro de lo que respecta a que no va a llover. Impresionante, ¿no? Cada vez que uno habla hay novedades en el... Esto pasaba antiguamente.
4: Esto pasaba antiguamente. Cada vez que hablaba de Bindi había un gol. Y volvió a pasar.
1: ¿Es buen día?
3: No es buen día, pero sirve igual. La gente, lo toma igual. No, pero sí es gol de Aston Villa y sirve y suma. Y claro que nos pone contentos también porque es el equipo de los argentinos, Morgan Rogers. 23 años él, uno de los atacantes del elenco del Aston Villa, del elenco del Dibu. Sigue en la jugada, tuvo que ver Emiliano Buendía, que es el que lleva la pelota. Gambetea una vez, gambetea otra, mete el centro, el primer palo. Te digo la verdad, fundamental en semifinales y fundamental en la final. Hablamos de un gol y una asistencia para el argentino marplatense. Vos sabés que Emiliano Buendía...
1: El Dibu, marplatense.
3: Es marplatense. Él surgió, si no me está fallando la memoria, del Club Cadetes en un momento en el cual ese lugar lo manejaba alguien que pasó por River, en un breve paso, hizo una carrera gloriosa, no le fue tan bien en River, que es Juan Schneider. En ese pequeño lapso... Bueno, a propósito del ojo de Juan Schneider, Emiliano Buendía se fue al Real Madrid. Incluso la familia...
1: Sí, era un centro delantero, ¿no?
3: Exacto. Claro. Un centro delantero que llegó a River en el año 2002.
1: Sí.
3: Historia muy particular de esas vueltas que tiene la vida en el fútbol, porque él llega, solamente se podía usar para un torneo. Ramón Díaz dijo, bueno, voy a poner un pibe. Puso un tal Fernando Cabenagui, no salió nunca más. Así que Schneider se fue casi sin jugar. Pero al margen de ese cuento, Schneider pasó por España, es el que lo lleva a probarse y Emiliano Buendía queda en el Real Madrid. Y este chico vive en la casa familiar de Schneider en España. O sea, lo tiene como en una especie de intercambio.
1: Schneider se quedó en España.
3: Exacto, iba y venía.
1: Claro.
3: La cuestión es que este chico, después de estar 2 años en el Real Madrid, va haciendo diferentes pasajes por algunos clubes de España. Y hay una anécdota muy particular, que él se encuentra con Messi en Barcelona. Él jugaba para las juveniles de España. Y cuenta la anécdota, son estas anécdotas casi fundacionales, que Messi le dice, Messi ya enterado de que había un chico argentino que como él se había ido de muy nene a jugar, y le dijo, ¿vos para qué país querés jugar? Y Buendía le dijo, yo quiero ser compañero tuyo.
1: No. ¿No?
3: Jugá para Argentina. Aceptó la convocatoria y jugó un mundial juvenil para la Argentina.
1: Y está a punto de...
3: Desde ese punto del cuento y para acá, este chico está muy cerca de jugar su primer mundial en mayores.
4: ¿Qué edad tiene? Perdón, no sé si es joven o ya está en la mitad de su carrera, no estoy orientado.
3: Tiene 29 años.
4: Claro, es grande, de hecho ya tiene una carrera armada.
1: Está maduro para un campeonato del mundo.
3: Está en el momento justo, sí, vamos a ponerlo en esa figura. En realidad ya en el último mundial él había tenido una posibilidad y había tenido cierta cercanía. Él tiene una muy buena historia en este club, en el Aston Villa. Esto le valió una transferencia a Alemania, jugó en el Leverkusen y lo repatriaron. Y acá está, bueno, es el número 10 del equipo.
1: Sí.
3: Así que es una de esas historias...
1: Claro, lo que para nosotros son ajenos, porque como nunca jugaron acá...
4: Nunca los vimos jugar, claro.
1: Garnacho, por ejemplo. Garnacho nunca jugó acá.
4: Igual.
1: Y entonces también para nosotros, cuando apareció, ¿y quién es este pibe? ¿Cómo es la historia?
3: Hasta incluso Garnacho, de última... Apareció de muy chico en clubes muy importantes.
4: Claro.
3: Este chico es un remador, pasó por el Getafe, el Leganés.
4: Pasa con Garnacho, que siento que se pinchó un poco, le digo con muchísimo respeto, me parece un gran jugador, pero ese momento que parecía que iba a ser el heredero natural casi de Di María, quedó medio a mitad de camino, ¿no? ¿Cierto? Como que no llegó a explotar.
1: Tiene, disculpame lo que voy a decir, ¿no? Pero tiene apellido de bebida espirituosa.
0: Ah, mira.
4: Sí, o de sopa española.
0: Te tomás. No, de vermú, quizá, de un aperitivo. ¿No?
1: Garnache. ¿Te tomás un garnacho?
3: Es verdad.
1: Porque estábamos hablando de Schneider, que tiene apellido de cerveza.
3: Sí, claro. Sí, claro.
1: Hablando de Mar del Plata, nosotros vamos a Mar del Plata ahora próximamente con la señora Canosa.
0: Se abandonan.
1: El viernes 29 vamos a hacer el programa desde allá. En realidad nosotros también va María Isabel. Producto de que el Costa Galana, en un gesto que uno siempre debe agradecer, hace una fiesta anticipada para la celebración del día del periodista. Y además entrega algunas distinciones. El año pasado me entregaron una distinción a mí por la trayectoria, cosa que yo agradezco mucho, y la familia Álvarez Argüelles para mí es una familia entrañable, la conozco hace muchísimos años. Hace poquito murió Alberto, el hijo de la familia, y lo lamenté mucho porque era casi un chico de mi edad, un poco más joven que yo, pero lo traté mucho en otros tiempos cuando no iba a hacer temporadas largas a Mar del Plata, ¿no? Y al papá, a don Manolo, que también lo traté muchísimas veces, los dueños del Hotel Iruña, donde estuvo nada menos que el presidente Messi preso allí, en la ciudad de Mar del Plata, ¿no? Con una relación con la familia Argüelles, que inauguró, por otra parte, siendo el presidente Menem, inauguró el Costa Galana. Bueno, al Costa Galana vamos a ir nosotros, anticipándonos a la fiesta del periodismo, del periodista, precisamente el día el sábado 30, pero viajamos el viernes.
5: Hacemos el
1: 29.
5: Programa de ahí desde la suite presidencial donde se hospeda la señora Mirta Legrand todos los años. Epa, en el
0: qué
5: verano.
0: Nivel,
5: ¿no?
0: ¡Qué nivel!
1: Es el lugar que el Costa Galana destina como estudio.
5: Absolutamente, sí.
1: Para que podamos. Así que ya está Adriana Jón preparando los petates para ir, para asistir técnicamente a María, que el viernes ya hará su programa desde ahí, y luego nosotros con Alejandra Canosa, que nos vamos a esa fiesta. Ustedes se quedan acá, chicos. Alguien se tiene tiene que decir.
0: Y lo decís así,
3: un alfajor.
5: Traemos alfajores.
4: Algo.
1: ¿No? Alguien tiene que decir, alguien tiene que quedarse.
5: Claro, es verdad.
4: Traigan algo bueno, ¿no?
1: Claro. Sí, queda tranquilo. ¿Qué necesitas, Nico?
4: No, yo creo que una delicatessen, alguna cosita. Claro. Se consiguen acá, pero siempre si los traen de allá es mejor. Estos alfajores ediciones especiales de Habana, alguno de esos playeros que tienen.
5: Se llama Garronator, ¿no? Pero me encanta. Tranquilo.
4: Gracias, Fernando. Qué lindo gesto vas a tener con nosotros.
1: Una vez me pasó una cosa muy curiosa. Un día yo, cuando... ¿Te acordás que antes Habana no tenía tantos?
4: Claro, en una época eran solo en Mar del Plata y si ibas, traías.
1: Bueno, había un kiosco acá en sobre Avenida Cabildo que todavía está.
4: Sí.
1: Y yo un día llego ahí a comprar alfajores rumbo a la radio y me encuentro con un tipo que estaba en la cola comprando alfajores. Y me dice, ¿vas a comprar alfajores, Fernando? Se le dice, a tus compañeros. Le digo, sí, vos sabés que estuve en Mar del Plata y me olvidé de comprarlos allá. Los voy a comprar acá. Le digo, ¿por qué? Nada, se me pasó y no los trago. Porque uno tenía la tradición de, cuando venía en la ruta, en la rotonda, compraba.
0: Claro, ahí en
5: tenían otro sabor.
1: La verdad, sobrevenía Constituciones. Bueno, toda esa historia. Así que voy a la radio, es la radio que digo. Chicos, le traje de Mar del Plata. Y aparece alfajor, el oyente, ¿vos querés creer? El tipo que
4: yo... mandó el mensaje.
5: Mandó, al
1: mandó un mensaje. Fernando, lo compraste acá en la calle Cabildo.
4: Un crack.
1: La mentira tiene patas cortas.
3: Y adelante.
1: Bueno, Canosa, anunciemos un titulito, dale.
5: Y yo voy a ir con Secreto en la Montaña. Sí, así claro. Que prepárense.
1: Bueno, Nico, ¿qué titulito? A ver.
4: Bueno, te voy a hablar de Karina Milei porque por ahí tenga algún otro problemita en la justicia.
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1: Digo selección argentina y te pregunto, Juan, ¿hay idea de cuándo Scaloni va a presentar la lista?
0: ¿Hay?
3: No, no hay una idea ya concretada. Yo creo que estos dos argentinos que están jugando, que tienen su enorme posibilidad, forman parte de un grupo de partidos que el técnico está mirando. Ayer, hay que decirlo también, cuando le pegan esa patada tremenda a Paredes,
1: sí,
3: que vale la tarjeta,
1: sí,
3: roja.
1: Vos sabés que me asusté mucho, ¿eh?
3: Sí, sí, porque era una jugada realmente muy, muy fuerte.
1: Dios mío.
3: Si vos me preguntás a mí, con algo de presunción que tengo y por lo que uno puede escuchar, y lo hemos dicho, lo venimos diciendo desde el lunes, yo creo que de acá al feriado del 25 de mayo, a lo sumo martes 26, van a estar los convocados de la Argentina. Puede ser esta semana, puede ser. Yo tal vez creo que el técnico, como realmente tiene nombres todavía por resolver, puede llegar a tomarse algún día más. Pero la gente tiene que saber que esto es de acá a una semana,
1: al
3: cinco
1: caer,
3: días,
1: digamos.
3: No, no más. De hecho, hay, me parece a mí, una lista de jugadores que ya están totalmente descartados y otros que van peleando por su lugar. Pero oficialmente no hay nada todavía. Y esto es lo que la gente tiene que saber.
1: No debe ser una cosa fácil para Scaloni armar la lista, ¿no?
3: No, no es nada fácil.
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5: ¡Ay, ay, qué sí, lindo!
1: Parame ese tema.
0: Te lo voy a contar en un ratito.
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2: Minutos, temperatura en Buenos Aires, 14 grados dos décimas. El arzobispo García Cuerva en alerta por el megatemplo mormón. El religioso afirmó que hay grietas en la iglesia Santa Catalina. Advirtió que no quiere imaginar el impacto que podría generar otra gran construcción en la misma manzana histórica en pleno microcentro. De esa forma, García Cuerva volvió a cuestionar el proyecto del megatemplo mormón, cuya construcción fue habilitada nuevamente por la Cámara de Apelaciones. El arzobispo sostuvo que los edificios coloniales no tienen cimientos y desde el gobierno porteño dicen que las fisuras son preexistentes. Defendieron los estudios realizados antes del inicio de los trabajos. Es porque la ciudad quiere que se haga el megatemplo mormón. Tres gobernadores van al cóctel de conciencia. Recibimos el siguiente informe.
3: En instantes se va a desarrollar el cóctel anual de la Asociación Conciencia en la Bolsa de Comercio de Buenos Aires. Habrá un panel de gobernadores que van a debatir sobre el presente y el futuro de la educación, entre otros, representante provincial de Neuquén, Rolo Figueroa, de Mendoza, Alfredo Cornejo y de la provincia de Santa Fe, Maximiliano Puyaro, además de la senadora Patricia Bullrich. También estarán, entre otros, líderes empresariales y sociales. Desde el microcentro porteño, Alan Zurita, Mitre informa primero.
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2: Fútbol, el Aston Villa le gana 3-0 al Friburgo. Acaricia la Europa League. Gol, asistencia de Emiliano Buendía, quien es fundamental para construir, para hacer esta tricota. 3-0 le está ganando su equipo, el Aston Villa, de él y del arquero Dibu, que el arquero va al Mundial. Ahora resta saber qué va a hacer Scaloni. 12 goles, 10 asistencias para el marplatense en la temporada. Estamos hablando de Buendía, el otro también es marplatense. Atento Scaloni. Aires 14 grados dos décimas, humedad 63%.
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0: Hemos ingresado al territorio de la ficción retro, señores. Una sección que nos da mucha satisfacción en los días miércoles. La lleva adelante la señora Viviana Canosa, Alejandra Canosa, como no podía ser de otra manera. Te pido mil disculpas.
1: No pasa nada.
0: Si te salpiqué.
1: No, para nada.
0: Bueno, y obviamente miramos un poco la televisión que ya se fue.
1: Exacto, Fernando. Nos vamos entonces a remontar al año 2008. Estamos hablando de los exitosos Pels. Ahí estamos escuchando esta música espectacular de una comedia disruptiva que tocó los picos de más o menos 30 puntos de rating. ¿Quiénes protagonizaban? Maika Migorena y Carla Peterson. Esto fue una producción de Underground Producciones, creada por Sebastián Ortega, con un productor ejecutivo, Pablo Culel, que siempre estaba ahí al pie del cañón, bueno, tratando de que todo lo que se gestionara en materia de grabaciones, horarios, citar a los actores, bueno, no fallara nada, porque además tenía un elenco muy, muy numeroso. Bueno, la trama central se desataba cuando Franco Andrada, besos al cielo para Hugo Arana, que era el inescrupuloso director del canal Mega News, bueno, golpea accidentalmente al presentador estrellas de noticias Martín Pels y lo deja en coma. Es ahí que, para no perder el liderazgo justamente de su canal de noticias y mucho menos los contratos publicitarios, contrata a Gonzalo Echagüe, también interpretado por Maika Migorena, que hacía dos papeles en simultáneo, que era un actor de reparto, desempleado, venido a menos, físicamente muy, muy parecido al conductor de noticias accidentado, y lo convoca para justamente ocupar su lugar. Gonzalo debe fingir ser un Pels tanto frente a las cámaras como detrás de las cámaras. Ahí estamos viendo lo que era ese disparatado canal de noticias donde todo el mundo corría para que el programa saliera 11 puntos. Vamos a escuchar ni más ni menos que la palabra del productor ejecutivo real. Estoy hablando de Pablo Culel, mano derecha de Sebastián Ortega, que con mucha, mucha emoción recuerda este programa.
2: Los recuerdos son los mejores. Fue una comedia muy particular, que en esa época hablaba desde la fantasía sobre el poder de los medios de comunicación y la manipulación de la noticia a partir de un exitoso matrimonio que conducía un noticiero muy importante y muy visto de la televisión, pero que en realidad era una gran fachada, no era un matrimonio real, y el dueño del canal de ese modo también manipulaba los hilos no solo de las noticias y de su imperio de noticias, sino también la vida privada de su propio hijo. Era una gran parábola sobre la vida íntima y los medios de comunicación, pero en tono de comedia absolutamente disparatada, que tuvo un éxito enorme. Tenía un tono, tenía un estilo muy de cómic en la estética, la vestimenta, la escenografía. Había publicidades que se hacían de modo de parodia. La verdad que fue una de las mejores series que hicimos, muy recordadas, hicieron versiones en muchos países del mundo. Un poquito adelantada su época, te hablo del año 2008-2009. Un recuerdo muy, muy lindo de todo el equipo de Underground, actores, productores, directores. Así que bueno, gracias por recordar también a los exitosos Pels. Un abrazo grande a toda la audiencia.
0: Bueno, gracias, Pablo. Bueno, qué linda la secuencia que estábamos viendo, acompañando, acompaña. Está Diego Reinhold ahí,
1: sí,
0: también.
1: Sí, Diego, ahora te cuento todos los que estaban, porque había un elenco enorme. Mirta Busnelli, que era Marcela, la esposa de Franco, el personaje que hacía Huguito Arana, y era miembro de la familia dueña de la emisora. Todo era disparatado, lo que pasaba delante y detrás de cámara. Andrea de Bonelli, que era Amanda, la secretaria malvada del canal. Claudia Fontán, Lagunda, que no llegó a mandarme un mensaje, era Daniela, la productora y mano derecha de los Pels. Mex Urtiz Berea, que también era un desopilante asistente del noticiero. Diego Reinhold, que era un reportero muy particular también, que tenía alto vínculo con Diego Ramos, que también formaba parte de esta ficción. Bueno, era un mundo lleno de mentiras, de traiciones, y tenían que simular ser una pareja en la vida real, cosa que no sucedía. Vamos a escuchar ahora un pasaje de Peterson y Maika Migorena como los exitosos Pels, cuando iban al último segmento del día en el canal de noticias, también con noticias que iban inventando como podían.
3: Es el último segmento de noticias del día de hoy.
4: Les informamos que a partir de mañana comenzará a implementarse las multas a los dueños de aquellos perros que defequen en la vía pública.
3: Para evitar ser multados, los dueños de las mascotas deberán recoger las necesidades una vez que el animal haya terminado de evacuar.
4: Se pondrán a disposición lugares especiales en las diferentes plazas de la ciudad.
3: Así que ya saben, es incómodo, pero no se olviden de salir con una bolsita o una palita
4: de papel madera.
3: Y ahora vamos al móvil con Diego Planes en Tribunales. Diego, te escuchamos.
1: Bueno, así era parte de lo que era este disparatado programa de televisión que, como bien dijo Pablo Culel, tuvo un montón de versiones en otros países y además era muy divertido, contaban los protagonistas también, cuando tenían que grabar algunas publicidades también que eran disparatadas como esta que acabamos de escuchar. Pero vamos a escuchar ahora una publicidad que grababa también como uno de los Pels, Maica Migorena, que le preguntaban algunas cositas y esto decía.
5: Muchas veces me preguntan, Martín, ¿cómo se hace para ser un número uno con las mujeres? ¿Cómo hago para acercarme a la mujer que me gusta? Y yo le respondo, no sé, porque tengo ojos solamente para una mujer, mi sol. Pero no desesperéis, amigos, porque acaba de llegar The Best of the Universe 2000 Tip Seductor. Una sencilla guía con consejos útiles para dejar de ser un inútil con el sexo opuesto. 3.000 consejos saludables para saber qué decir en el momento justo.
1: Bueno, ahí estaba Maica Migorena, que como...
0: actores, Mike, ¿eh?
1: Sí, excelente. Y muy bueno también en comedia musical. Cuando hizo Cabaret con Florencia Peña, yo quedé exhausta. No podía creer realmente lo que hacen en el escenario.
0: Sí, muy bueno.
1: Bueno, además, bueno, de Ambulancia, su banda también, ¿no? Pero bueno, a partir de ahí empezó a tener una popularidad que, por supuesto, le dio este programa de televisión. Y recordar que Alejandro Masi y Esther Feldman fueron los coautores de esta tira súper exitosa que también iba modificando sobre la marcha. Fueron cerca de 130 capítulos y realmente fue un éxito que se emitió en el prime time todos los días por la pantalla de Telefe con aproximadamente 130 capítulos.
0: Qué bárbaro. Bueno, los exitosos, Pel, me gusta este momento en que repasamos simplemente éxitos que la gente ha seguido con tanta pasión y que generaban seguramente rating mucho más gordos que lo que hoy genera
1: 30 puntos, pero además la cantidad de actores abierta, que ¿no? trabajaban, sí. Porque había muchos que hacían bolo, pero bueno, era trabajo también para muchos actores.
0: Por supuesto
1: actores.
0: Que sí. Bueno, 5 de la tarde 43 minutos. 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
0: ¿Cuánto le faltaría al partido este, Juancito?
8: Para saber si
0: Aston Villa es campeón o no es campeón.
8: Minutos nada más, Fernando. Jugamos el 84, o sea 6, más lo que se adicione, uno no imagina, no será tanto. 3-0, con una actuación consagratoria de Emiliano Buendía y con el otro Emiliano, con el otro marplatense en el arco. Hablo del Dibu Martínez. Golea el Aston Villa y es campeón de la UEFA Europa League.
0: Muy bien.
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0: Bueno, el señor Nico Diana, ¿me anticipa un titulito político para después?
9: Sí, te voy a anticipar dos, porque antes te contaba novedades que seguramente te voy a de Karina Milei, y después también vamos a escuchar un audio de otra voz más del oficialismo que se suma a las críticas a Adorni. Una voz más.
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1: Vamos a hablar con el intendente de la ciudad de Córdoba, un hombre que conocimos y nos visitó cuando estuvimos allí en la rural, en la Feria del Libro. Pasó por nuestro móvil, venía de una actividad, obviamente tenía que ver con la política, pasó a saludar y como también nosotros estamos presentes en Córdoba, sobre todo en este horario de las 5 de la tarde pasadita, después de las 5 de la tarde, Córdoba retransmite, Córdoba Mitre, ¿no? Retransmite este programa que nosotros emitimos desde Buenos Aires. Entonces, allí estuvimos con el señor Pacerini, a quien saludamos en el día de la fecha. ¿Qué tal, Daniel? ¿Cómo le va? Buenas tardes.
2: Buenas tardes, Fernando. Un gusto volver a conversar con usted.
1: Bueno, te enteraste que nosotros vamos después de las 5 ahí, ¿no? Ahí, claramente, ¿no? Sí.
2: Termina la siesta animal y viene Fernando Bravo a Córdoba.
1: Bueno, ¿sos algo del centro forward de los Piratas?
2: Simpatizante nada más, no tenemos parentesco. Él es de la ciudad, él viene oriundo de la provincia de Formosa. Lo conocí personalmente en la cancha, charlamos un par de veces, pero bueno, se bromea mucho con los apellidos, a él le dicen el alcalde del gol, pero no, no somos parientes.
1: Bueno, te consultamos porque ha habido un congreso que me parece que sería muy interesante destacar cuál fue la motivación principal, aunque uno más o menos la intuye, pero ¿qué marco le han dado en un algo que me parece que es interesante que un gobierno se ocupe de esta cuestión? El congreso fue el primer congreso argentino sobre soledad no deseada. ¿De qué se trata esto?
2: Así es, Fernando. Bueno, la soledad no deseada es, como dice un gran especialista que está investigando la materia, es haberle encontrado el nombre a algo que visibilizamos que le pasa a mucha gente y que a partir que uno lo identifica empieza a asociarlo con otros problemas. Y bueno, habida cuenta de que hubo mucho interés, nosotros descubrimos, y así es el término de esta problemática, a partir de una línea que tenemos, un 0800 de atención para salud mental y consumo problemático. Tiene una gran demanda de mucha gente, obviamente, que solicita asistencia para un problema complicado. Y había un número importante, casi un 10% de la gente que llamaba, que no calificaba para las enfermedades de salud mental o de consumo, y que cuando le preguntamos a los especialistas nos decían, no, es gente que llama porque quiere hablar con alguien, porque está sola. Nos llamó la atención el número, sobre 5.000 llamados, había 500 personas, y digo personas porque más allá de los números son historias de personas, y empezamos a indagar, eran personas en su gran mayoría mayores de 60 años, y que estaban solas y necesitaban que alguien los escuche. Detectamos eso, lo comenzamos a investigar, y vimos que en otros lugares se estaba investigando lo mismo después de la pandemia. Y obviamente, bueno, empezamos a detectar que era un problema. Así que avanzamos en la organización de este congreso, que generó una enorme repercusión. Más de 1.200 inscriptos, Fernando. 400 estuvieron de manera presencial y el resto de distintos lugares de Argentina y del mundo se conectaron, se intercambiaron experiencias de otras ciudades y obviamente se alumbraron algunas reflexiones que sirven para investigar y para empezar a identificar en este problema, como dijo el doctor Presma, que es un gran gerontólogo aquí de Córdoba, que se encontró que la soledad no deseada es la causa de las causas de muchas enfermedades que obviamente acontecen en esta etapa de la vida, pero que también encontramos en las experiencias que nos relataron que no es solo un problema de las personas mayores de 60 años, que es la investigación que se inició en Córdoba, sino que también hay personas jóvenes de distintos grupos que están manifestando esta situación como un problema y que obviamente requiere de un tratamiento y de un acompañamiento. Así que la verdad ha sido muy bueno el congreso desde el punto de vista de la convocatoria, pero sobre todo de las reflexiones que nos permiten generar datos para comenzar a construir una política pública para acompañar a estas personas y ayudarlas.
1: Es decir que a partir del llamado y de esta expresión de la gente, bueno, en realidad no me pasa nada, quiero conversar con alguien, digamos, abrieron la puerta a un tema que ahora será una política de Estado, al menos de municipal.
2: Así es, Fernando, hay gente que elige estar sola,
1: claro.
2: Hay otra gente que lamentablemente por distintas situaciones
1: opta por el aislamiento. Sola.
2: Claro. Y hay gente que queda sola y visibiliza eso como un problema, como una situación en la cual necesita conectarse con otra gente, y es lo que nosotros visibilizamos, y estamos viendo que hay muchísimas instancias que existen, desde centros de jubilados, nosotros acá tenemos parques educativos donde mucha gente va a hacer distintas actividades, que ese espacio de comunidad o ese espacio de conexión con otra gente previene enfermedades, permite visibilizar situaciones que por ahí no están manifestadas y nos permiten ayudar a gente que gracias a esto no entra en una situación de enfermedad, ¿se entiende? Digamos, es como actuar en un mecanismo preventivo.
1: Sí, sí, sí.
2: Y reitero, Fernando, nosotros ingresamos a investigar esto a partir de lo que veíamos en personas mayores de 60 años, pero este congreso nos demostró que hay mucha gente de edades menores que también padece esta problemática y que requieren obviamente de un abordaje y de un acompañamiento.
1: Sin duda, mira, la radio es testigo muchas veces de efectivamente que la gente expresa su soledad también en un llamado telefónico, en una participación de un programa. La radio genera una compañía extraordinaria para mucha gente que está sola. Uno lo puede también palpar por la historia que la gente a uno le comenta. Ah, ustedes son mi compañía de toda la tarde. Ah, me acompañan. La palabra me acompañan, que tiene como atributo la radio, es uno de los principales atributos que tiene, ¿eh? Es extraordinario, y obviamente la soledad de la gente la mitiga efectivamente con una persona que puede estar hablándole, pasándole una buena canción, leyéndole un buen texto, acompañándolo con un buen reportaje, dándole una cuota de participación, se sienten integrados. La radio es un elemento integrador de la gente que está de pronto sola, pero siente que la radio está a su compañía y se siente integrada a esa familia, ¿eh? que se coloca. Así que entiendo perfectamente que también tratando de bucear y encontrar alguna terapia para todo esto, o al menos un acompañamiento, me parece fundamental, y por qué no decir también una responsabilidad. Bueno, ¿querés decir algo más, Daniel?
2: Fernando, siempre un placer escucharlo, pero esto que dijo recién es una de las reflexiones más importantes que se dio en el Congreso. Lo que recién estabas contando de la importancia de los medios de comunicación fue uno de los puntos que se concluyó, como si hubiera estado participando del Congreso, porque los medios de comunicación y los comunicadores y las comunicadoras cumplen un papel clave en la visibilización de este problema y en la construcción de miradas que no estigmaticen a las personas que están padeciendo esto. Hay mucha gente que le cuesta reconocer su situación de soledad no deseada, y a través de los medios de comunicación, con mucha naturalidad, pues lo he escuchado y te he escuchado en reportajes donde mucha gente te dice que se siente bien escuchando la radio y que se siente acompañada.
1: Sí.
2: Y ese es un llamado de atención que, a partir de que esto se visibiliza como un problema, nos va a permitir resolver situaciones. Y una de las conclusiones interesantes también, Fernando, es que todos los que participamos somos gobiernos locales. Hay una situación de cercanía de las municipalidades, de las ciudades, donde la gente, obviamente, el primer nivel de contacto con el Estado, con la salud pública, es a través nuestro. Y lo bueno es haberlo visibilizado, y yo les agradezco a los profesionales que trabajan en ese 0800, que nos permitieron identificar algo que a priori no era un problema y hoy nos permite poder acompañar y ayudar a muchísima, muchísima gente. Así que los medios de comunicación nos van a ayudar mucho, sobre todo con esta nota, siendo visible el congreso que se hizo en Córdoba, Fernando.
1: Bueno, Daniel, cambiamos de tema porque mi compañero acá de ruta, Juan Bindi, el hombre del deporte, seguramente te quiere llevar a otro terreno, ¿verdad?
3: Preguntarte, Daniel, simplemente porque comentábamos más temprano que en menos de 2 horas volaron todos los tickets, más de 57.000 personas, una final espectacular. ¿Cómo se están preparando para esto en todas las aristas? Porque además, incluso que de manera turística, me parece es una excelente oportunidad también por toda la cantidad de gente que van a recibir.
2: Así es, bueno, la verdad que estamos muy agradecidos los cordobeses que nos haya tocado la decisión de que esta final se juegue en uno de los estadios más lindos de la Argentina, en el Mario Alberto Kempes, y justo en un domingo de un fin de semana largo. Así que es una gran oportunidad para que muchísima gente venga a nuestra ciudad y aproveche el fin de semana para, antes del partido, después del partido, recorrer los valles turísticos. Así que estamos muy preparados, hubo una excelente reunión de organización en el día de ayer, donde, bueno, está previsto todo cómo van a ser los ingresos. Córdoba ha demostrado que se pueden jugar partidos con 2 hinchadas y que claramente puede hacerse en paz, sin ningún tipo de inconvenientes, con la rivalidad clásica dentro de la cancha, pero que afuera de la cancha podamos vivir la ciudad de manera normal. Así que tenemos una gran expectativa. Vos sabés que la economía naranja se reactiva mucho con estos eventos. y Córdoba para nosotros tiene que ser la capital del encuentro. Así que estamos muy contentos y con mucha expectativa también, y ya lo digo como cordobés, de que uno de los protagonistas sea nuestro Belgrano de Córdoba.
1: Bueno,
2: Córdoba.
1: Vamos a cortar la comunicación ahora.
4: Bueno.
5: ¿Qué pasa?
2: Ya es demasiado, Fernando.
5: ¿Qué pasa, Fernando?
1: Es demasiado. Sabes que yo soy un hombre de la banda roja. Tenemos gran expectativa. Bueno, así Daniel, un saludo especial. Gracias, un abrazo muy grande y gracias por estos minutos.
2: Gracias, Fernando, a tu equipo, a la audiencia, y ojalá que el fin de semana en Córdoba se viva una fiesta del deporte, pero sobre todo que venga mucha gente a Córdoba a disfrutar la ciudad.
1: Que el buen tiempo los acompañe. Gracias,
2: muchas
1: Daniel.
2: Muchas gracias. Abrazo.
1: Gracias. Daniel Pacerini es el intendente de Córdoba a propósito de este primer congreso argentino sobre la soledad no deseada. Se ingresa a un terreno interesante, ¿eh?
3: Interesante.
1: El tema de la soledad. ¿Qué decía, Juancito?
3: Señoras y señores, novedades en Europa.
6: Buen día, mi amor. Buen día, mi amor.
3: Muchas canciones, Buen día. De Emiliano Buendía, la gran figura del Aston Villa. Fíjate vos cómo somos nosotros. Nosotros, digo.
1: Emiliano Buendía no se llamaba.
4: Aureliano Buendía, Gabriel García.
5: Emiliano Buendía.
4: Sí, claro.
3: Digo, cómo somos nosotros, los periodistas deportivos, que focalizábamos la atención en el Dibu, que es todo un ídolo popular. Fíjate vos cómo hoy su papel fue totalmente secundario. Casi que no tuvo trabajo. Y el protagónico, el centro de la escena allí en Estambul, fue para otro marplatense que también se llama Emiliano. Buen día en este caso, un golazo, una asistencia, la gran figura del partido. La noticia es que tanto él como su compañero el Dibu son campeones con el Aston Villa, que le acaba de ganar 3-0 al Friburgo. Es campeón de la UEFA Europa League. Y vuelve a dar una vuelta en materia internacional tras más de 40 años. Histórico partido con actuaciones argentinas.
1: Muy bien, señoras y señores, con esta buena noticia cerramos la hora del programa. Tenemos todavía una hora más en la programación de Mitre. Hasta las 7 nos quedamos acá. Pero ahora vamos por el panorama.
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0: horas, un minuto en Buenos Aires. Temperatura en descenso, 13 grados 8 décimas. Adorni zafa en el Congreso de que no lo interpelen por ahora, pero recibe más denuncias. En Comodoro Py, Marcela Pagano hizo una presentación porque el jefe de gabinete, según la denuncia, cobraría las charlas que hace en el exterior del país. Se menciona lugares como Uruguay, España, Israel y Estados Unidos. Y mientras espera la declaración jurada de Adorni, primereó Patricia Bullrich presentando la suya. Recibimos el siguiente informe.
1: Desde el entorno de Patricia Bullrich le dijeron a Radio Mitre que la presentación de su declaración jurada representa un acto de responsabilidad institucional y que nada tiene que ver con el tema Adorni. Recordemos que la jefa de la bancada libertaria en la Cámara Alta había apurado al jefe de ministros días atrás para que presente su declaración jurada de forma inmediata. Desde el Congreso, Jorge Moure, Panorama de Mitre, informa primero.
0: Superávit récord. Según el INDEC, se registraron exportaciones de casi 9 mil millones de dólares, la cifra más alta alcanzada en un mes en la historia argentina. El superávit fue de 2.700 millones de dólares. ¡Furor por los huevos argentinos! Argentina completó el 100% de la cuota de exportaciones de huevos hacia la Unión Europea a solo 15 días de entrada en vigor del acuerdo comercial. Se vendieron 333 toneladas de huevos de gallinas ponedoras provenientes de granjas ubicadas en Entre Ríos, Córdoba y la provincia de Buenos Aires. Escándalo en plena justicia. La jueza Servini denunció a Federico Villena por amenazas y acoso. La magistrada federal dice que su colega le hizo 19 mensajes y llamados que calificó como intimidatorios. También iban a tocarle el timbre a la casa y no era gente para pedir ropa. Allegados a Villena dicen que nadie le tocó el timbre en la casa, como ella dice, pero sí reconocen que la llamaron por teléfono. La denuncia quedó radicada en el juzgado federal de Ariel Lijo. Estados Unidos presiona a Cuba. Acusó formalmente a Raúl Castro de asesinato por derribar aviones en 1996. El expresidente cubano y hermano de Fidel tiene 94 años. Antes de la acusación, Marco Rubio, secretario de Estado, hijo de cubanos que se fueron de la isla en época de Fidel, les metió presión. El presidente Díaz-Canel ya advirtió que habrá un baño de sangre si Estados Unidos invade la isla. Y esta tarde el presidente estadounidense Donald Trump dijo que no va a atacar Cuba. ¿Esperamos una escalada aquí, en Cuba?
2: No.
0: No.

0: hits importantes esperados durante 65 años. Veremos qué sucede. Pero mientras tanto, vamos a ayudarlos. Ellos no tienen forma de vivir, no tienen comida, no tienen electricidad, no tienen energía. Tienen gente grande. Tengo muchos amigos cubanos en Miami, principalmente Miami, Florida. Son gente increíble. Son emprendedores increíbles. Por error en Inglaterra dieron por muerto al rey Carlos III, el ex marido de Lady Di. Así lo dijo Radio Caroline de Essex.
1: This is Radio Caroline.
0: Esta es Radio Caroline. Suspendimos nuestra programación como muestra de respeto por la muerte del rey Carlos III. Esto es Radio Caroline. El rey Carlos III ha muerto. Después, Radio Caroline pidió disculpas y dijo: debido a un error informático en nuestro estudio principal, el protocolo de muerte de un monarca que todas las emisoras inglesas tienen preparado, aunque esperan no tener que utilizarlo, dicen, se activó accidentalmente. Le echaron la culpa a un error informático.

0: Aston Villa le ganó 3-0 al Friburgo, es campeón de la Europa League. Desde los 80 que no conquistaban un título continental, pasaron 43 años. Hubo gol y asistencia de Emiliano Buendía. En la cancha estuvo presente el príncipe William, que se amargó ayer cuando decían que su papá había muerto en una radio de Essex, y hoy estallaba en alegría el hijo de Lady Di, porque es reconocido hincha del Aston Villa. 12 goles, 10 asistencias para el marplatense en la temporada. Esto decía hace instantes Buendía.
1: Me costó mucho llegar hasta acá, tener la oportunidad de que me gané con mucho trabajo para poder disfrutar hoy de esto. Y la verdad que estoy muy feliz por poder ayudar al equipo, principalmente con el gol, con la asistencia, con mucho trabajo. Y la verdad que todos, cada miembro de este equipo y de este club merecería una noche como esta.
2: Todo junto.
0: Y Scaloni está muy atento, mirando más videos que en la época de Bilardo. Lo tiene en la lista previa y ahora hay que ir afinando. Buendía, día. Argentinos en Copa Libertadores, 21-30, jugará Estudiantes de La Plata contra Flamengo en Brasil. El Pincha en Mengao son dos de los 6 equipos que aún no perdieron en el campeonato continental. Y a la misma hora, Lanús visitará en Ecuador a la Liga de Quito. El Granate perdió los 2 compromisos que disputó en el exterior. Argentinos en Copa Sudamericana, desde las 19, San Lorenzo enfrentará al Santos de Neymar en Brasil, que ya anunciaron que va al Mundial. Con una victoria, el ciclón se clasifica a octavos. A las 21:30, River recibirá a Bragantino de Brasil. El millonario solo necesita un empate para acceder a la siguiente ronda. Será transmisión de Radio Mitre desde las 21.
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0: Fernando Martínez, buenas tardes.
4: Buenas tardes. Está colapsada la Panamericana por un accidente fatal ocurrido en el kilómetro 16, sentido al norte. Hay reducción de la banquina y el carril lento. Hay un herido y una persona fallecida como consecuencia de este accidente. Por otra parte, demoras hacia el oeste luego de un accidente en cadena ya liberado en el kilómetro 33 en la ciudad. Hay un corte de las inmediaciones de la Plaza de Mayo, mientras que la zona del Congreso ya va habilitando el tránsito hacia el norte, pero por autopista Ilia y Cantilo también hay demoras, y en toda la autopista 25 de Mayo, es luego del incendio del micro ocurrido más temprano a la altura del Parque Chacabuco, todavía con mucha demora en el ingreso desde Perito Moreno.
0: Temperatura en Buenos Aires, 13 grados 8 décimas, humedad 65%.
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0: Esta canción, para aquellos que tenemos algunos años, nos resultará un sonido familiar, escuchado alguna vez. Este que canta es un señor llamado Pat Boone, y la canción que canta se llama Cartas de Amor en la Arena. ¿Y por qué lo hemos elegido en este momentito de la música? Porque hoy es el día de mandar cartas de amor. Contá la historia, Mariana.
1: Así es, Fer. Hoy, 20 de mayo, digamos que es una iniciativa que recupera de alguna forma o quiere recuperar la magia que tenía recibir esta una carta de amor. Bueno, en realidad dicen que es como una extensión contemporánea de San Valentín, que ya todos sabemos que es el 14 de febrero, pero que más o menos a esta altura, unos meses después, la idea es que el 20 de mayo uno se tome un momentito para escribir una carta de amor. Y atención, que no es solo una carta de amor para un enamorado, para un novio, una novia, una esposa. No, puede ser también una carta de amor para un amigo, para un familiar, para un hijo, para un padre, para una madre. Bueno, la idea es tener el hábito de hacer una carta de amor, obviamente que manuscrita, y la idea es recuperar esta ceremonia que de alguna forma tenía el poder ponerse a escribir y que al otro le llegue y la espere de alguna forma. ¿Y saben por qué es hoy justamente 20 de mayo? Bueno, esto se debe a una celebración que se origina en China. ¿Y saben por qué es? Es por la fonética de los números que forman la fecha. Como en muchos países, primero va el mes y después va el día. Entonces, en este caso sería 5/20 el día de hoy. Y 5, 2 y 0 suena de una manera muy parecida a lo que sería Guo Ai Ni. ¿Y saben qué significa? Te amo significa. Entonces, como el 5, el 2 y el 0, la fonética de los números, que es muy parecida a te amo en chino, que es el Guo Ai Ni, como les dije, entonces de esa forma en China decidieron hace muchos años que este día sea el día de mandar cartas de amor. Así que no se pierdan la posibilidad de hoy ser un poquito más románticos.
0: Claro que sí. Pero claro, ha habido muchos compositores de canciones inspirados en el tema de las cartas, y hay muchos intérpretes de nota que han grabado canciones que tienen que ver con las cartas de amor. Por ejemplo, Rafael.

El niño de la del tapado de chinchilla, Rafael, que esta es una canción muy famosa en el repertorio del niño. Y hay otro cantante español que también ha tenido en el tema de las cartas de amor un gran éxito.

0: Las cartas amarillas que cantaba el señor Nino Bravo con ese estilo tan particular que ha cautivado multitudes, una pérdida
1: enamoraba,
0: enorme,
1: con su
0: enorme
1: voz. Qué lindo.
0: De la canción. Y hay otra canción, cuando de pronto el desamor ha llegado, Aldo Monge dice, quema esas cartas.

0: Bravo, Fernando.
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2: Bueno, señores, vamos a transitar otros caminos. Ha quedado el amor atrás, digamos. 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
2: Querías hablar del secreto de la montaña, ¿no? También el amor está presente, claro.
3: Absolutamente, ese es el argumento principal de la película en su momento y ahora, por supuesto, esta versión teatral que tiene un montón de críticas porque, bueno, quienes son críticos de cines van a buscar la comparación y me parece que ahí es donde radica el error. Bueno, los amantes del cine, que ayer, por ejemplo, estaban en el hall, estaban como esperando a ver cuáles eran las diferencias y las similitudes con la película. Yo me parece que más allá de haber visto la película, está bueno observar y hacer una crítica de lo que se vio ayer. Secreto en la montaña, que obviamente en cine fue una obra maestra, ya pasaron cerca de 21 años, este estreno cinematográfico que tuvo este Secreto en la montaña, que fue dirigida en su momento por el director taiwanés Ang Lee, una película que obtuvo 3 premios Oscar, que se alzó con el premio a la mejor película en el Festival de Cannes y que tenía música de Gustavo Santaolalla. Pero en este caso nada tiene que
2: claro,
3: ver.
2: Claro, es detalle.
3: Exactamente, sí, por eso le pedimos la musiquita a Bruno. Bueno, Benjamín Vicuña y Esteban Lamote, dos personajes muy mediáticos, personajes que están en la vidriera en este momento en plataformas digitales, porque además también manejan mucho las redes sociales y fueron convocados, más allá de que porque son actores, porque comercialmente rinde, esto hay que decirlo, guste claro. O no guste. Si esta obra estuviera protagonizada por dos grandes actores que quizás no tuviesen tanto rebote mediático, quizás la sala estaría a la mitad. Esto guste o no, hay que decirlo. La adaptación del texto está a cargo de Marcos Carnevale, la dirección está a cargo de Javier Dolte, que es un director muy bueno, que también hace mucho y dirige mucho teatro independiente, pero bueno, acá la apuesta tiene que ver con Vicuña y con Esteban Lamote. Bueno, ya sabemos el argumento, esta historia de amor que en su momento también fue muy polémica porque es una historia de época donde, bueno, estos dos vaqueros son contratados para cuidar el ganado ovino en la montaña. En el hall había muchas preguntas, ¿va a haber beso? Se van a desnudar. Bueno, hay besos. Los besos me parecieron súper profesionales. Vi más conexión en el vínculo, digamos, estrecho de estos dos personajes.
2: No le corras todo el telón
3: a la
2: trama.
3: No le voy a correr todo el telón. Hay un pequeño desnudo de Esteban Lamote, muy cuidado. Quizás se critica un poco la escenografía. Bueno, no se puede adaptar la película con tanta exactitud. El diseño de escenografía es de Tatiana Mladineo y Luciana Peralta Bo. A mí me gustó. Yo, si le tengo que poner un puntaje, le pongo un 7. Por momentos me convenció más el vínculo de los actores. Por otros momentos no tanto. Pero insisto, la parte, digamos, del vínculo más cercano, cuando ellos se empiezan a enamorar, a mí me pareció muy creíble. Pero vamos a escuchar algo que me parece interesante, más allá de esta historia de amor, lo que dijo Benjamín Vicuña, que estuvo invitado al programa de Guido Casca aquí en la 100, donde habló de los prejuicios y donde habló de lo que le pasó, una anécdota que contó cuando fue a buscar a su hijo al colegio.
4: Pasó el otro día que fui a buscar a mi hijo un cumpleaños y estaban los pibes en una canchita de fútbol. De repente veo que viene un papá y le dice algo al oído y 20 niños empiezan a gritar, se la come el pibe. Yo decía, está todo bien, no sé si yo estaré sensible de más, no sé. Pero digo, es impresionante cómo está eso constantemente, ¿no? O por ahí, no
5: parte
4: sé.
5: Parte del folclore del fútbol.
4: Yo creo, y es como si uno dice, sí, es gracioso, pero decís, bueno, para, a ver si nos reímos todos de que vos sos así, de que vos sos asado, de algún tipo
6: de todas formas, perdón, hubo un jugador de Colón.
7: Ignacio Nacho Lago, sí. Que confesó su homosexualidad y además es una de las figuras del equipo en el torneo nacional.
6: Y la gente... ahí no es que hubo, por ahora.
4: Por lo mismo, la obra pasó de ser... La película Secreto de la Montaña pasó de ser polémica en su momento a hoy necesaria. O sea, es fundamental. El otro día fue mi hijo a verla, 18 años, y se recopó y le encantó la historia de amor. Y sabes que en ningún momento me habló de la sexualidad de los personajes, sino que me habla del amor, de este amor imposible, de lo que sucede. Así que bueno, no, muy contento. Muy contento porque yo creo que una cosa es lo que te dicen en los colegios, como un panfleto, hay que respetar, y otro es practicarlo. ¿no? Porque como que nosotros, nuestra sociedad ha ido evolucionando aparentemente en ciertos derechos, leyes, ¿verdad? El matrimonio igualitario. Pero bueno, pero a ver, llevémoslo a la práctica. A ver, veamos si cuando se sube tu compañerito, que quizás por ahí tiene, no lo joden cuando se sube, cuando va adelante y no lo cargan, ¿verdad? O sea.
3: Bueno, ahí estaba la palabra de Vicuña, que bien, me pareció interesante como reflexión. Obviamente falta mucho todavía para que se instale esto y que la gente no opine, o por lo menos no se mofe o no se ría de cuestiones que tienen que ver con lo privado.
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9: Bueno, se suman algunas voces y vamos a escuchar ahora en un ratito a Francisco Paoltroni. Francisco Paoltroni, senador nacional por Formosa, un hombre de la Libertad Avanza, que está obviamente en el Senado, senador, forma parte de ese bloque, que habló, lo consultaron sobre varias cuestiones, y lo consultaron sobre Adorni, obviamente. Sí. Hace poquito lo escuchamos la voz de Patricia Bullrich, también escuchamos obviamente de Victoria Villarruel, que son voces que por ahí le ponen un poquito más de presión a Adorni. Hay otras voces que lo defienden más cerradamente. Y este senador libertario dejó una frase que es fuerte, porque dijo que de alguna manera le falta el respeto al presidente Adorni. Mira, vamos a escucharlo.
10: Lo de Adorni ha tapado toda la agenda. Han pasado cosas muy buenas durante todo este tiempo y pasa todo de largo. Fíjate lo del fallo de YPF. Yo lo comparo con haber ganado el Mundial y pasó sin pena ni gloria. ¿Por qué? Bueno, porque esto de Adorni tapa todo, ¿no? Bueno, no soy presidente, pero si yo hubiese sido Adorni y tengo un problema así, en 2 minutos estoy 3 noches sin dormir y presento la declaración jurada. A mí me parece una falta de respeto al presidente, que le da todo el apoyo y toda la confianza, que se tome todo el tiempo del mundo para presentar la declaración jurada. Me parece un horror.
2: Es interesantísimo.
9: Interesante lo que dice, ¿no? Dice.
2: Desde el sentido común es lo que hay que decir.
9: Que se tome todo el tiempo en el medio del apoyo al presidente para presentar la declaración jurada.
2: Nada más y nada menos.
9: A ver, compartimos esta voz porque son voces del oficialismo. Esto podría tranquilamente, no estoy diciendo que lo sea Paoltroni, que es un hombre obviamente del oficialismo, podría ser incluso una crítica de un sector de la oposición. Pero son posiciones más o menos interesantes y lógicas. Hace muchísimo tiempo, nosotros lo decíamos, ya van 2 meses y 15 días que el gobierno está atrapado desde ese famoso viaje de Adorni a Nueva York con su mujer, atrapado en este dilema. Y fíjate que hay un punto que para mí es mucho más interesante. Adorni no perdió el rol que tenía. Y las veces que intentó recuperarlo fue un desastre. Todos los intentos de conferencia de prensa que él tuvo, que quiso instalar agenda, fueron un desastre. Recordá la última, cuando hicieron esa conferencia de prensa cerrada, que solo se podía preguntar de los temas específicos. Que fue tan incómodo, porque un periodista les termina preguntando, bueno, a ver, ¿cobran sobresueldos ustedes? Y no pudieron decir, no cobramos. Pero claro, porque obviamente tanta tensión y tantas las sensaciones de que hay tantas cosas para preguntar. Bueno, después de ese episodio, que fue hace unos 20 días, no hubo más conferencia de prensa.
2: Qué bárbaro, porque además Paoltroni se sienta tan afectado en su identidad como político de la Libertad Avanza como el propio presidente. Así que no solo lo complica al presidente, sino que complica a todos los demás integrantes de la Libertad Avanza. Estoy absolutamente convencido. Y además lo que dice este hombre del sentido común tiene razón. Voy por los anuncios para arribar a las noticias de 6:30.
11: Hasta las 10.
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2: 18 horas 32 minutos, temperatura en Buenos Aires 13 grados 3 décimas. Denuncian el deterioro del transporte y apuntan contra el gobierno. La Confederación Argentina de Trabajadores del Transporte, conocida como la CAT, denunció una crisis sin precedentes en el sistema de transporte. A través de un comunicado, la organización atribuyó el deterioro a la desregulación, el freno a la obra pública y la falta de planificación estatal. La CAT sostuvo que la situación pone en riesgo puestos de trabajo, derechos laborales y la conectividad en todo el país. Además, afirmó que los usuarios pagan tarifas más altas, viajan en peores condiciones y dedican hasta 4 horas diarias a los traslados. Por ejemplo, hoy se vieron formaciones del ferrocarril Belgrano Norte en hora pico, atestadas de personas, incluso algunas de ellas afuera de la formación, ya que se permite abrir las puertas. Finalmente, la CAT ratificó el estado de alerta y movilización en defensa del transporte público y del trabajo argentino. Fútbol, todos hablan de buen día, es porque hoy hizo un golazo y una asistencia para el título del Aston Villa, campeón de la Europa League. Ahora solo falta que lo llame Scaloni para llevarlo al Mundial. Esto decía buen día después del partido.
3: Me costó mucho llegar hasta acá, tener la oportunidad de que me gané con mucho trabajo para poder disfrutar hoy de esto. Y la verdad que estoy muy feliz por poder ayudar al equipo principalmente con el gol, con la asistencia, con mucho trabajo. Y la verdad que todos, cada uno, cada miembro de este equipo y de este club merece ya una noche como esta.
4: La imagen de Aiko a caballito del Dibu, espectacular, ¿eh? Los dos marplatenses, los dos emilianos, todo, se da todo, ¿eh?
3: La verdad que desde que llegué es una persona muy especial para mí. Más allá de lo futbolístico, como persona, como humano, es un grande, me ayudó un montón, estuvo a mi lado en los momentos más difíciles y bueno, hoy podemos disfrutar juntos.
4: Bueno, gracias Emiliano. ¿Ahora pensás en la selección?
3: Ya veremos.
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5: Siguen los inconvenientes en la autopista Panamericana tras el accidente fatal, reiteramos, ocurrido en el kilómetro 16 y medio sentido al norte. Un tránsito también complicado en la 25 de mayo. Están con las maniobras para retirar el micro que se incendió más temprano y están realizando las tareas de limpieza para poder liberar la traza, pero todavía con mucha demora en ambos sentidos de circulación a la altura de Parque Chacabuco. En cuanto a los trenes, el Belgrano Sur opera con demora.
2: Temperatura en Buenos Aires, 13 grados 3 décimas, humedad del 66%.
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15: Martín Stegman, te escuchamos. Buenas tardes.
16: ¿Cómo estás, Fernando? Buenas tardes para vos, buenas tardes para todos. Un breve repaso de la jornada. Mercado agroganadero de Cañuelas hoy, 6.463 animales. Demanda selectiva, escasa presencia de novillos y vaquillonas. Más de la mitad de lo que llegó fueron vacas, que se pagaron en promedio 2.000 pesos por kilo. Mientras tanto, en Chicago, números rojos otra vez para la soja, cayó $4 la oleaginosa, $440 quedó la posición julio. Los cereales también en baja. Al unísono, el maíz perdió $4 y el trigo cayó $2. En Rosario, en el disponible, la soja a 463.000 pesos la tonelada. Por lo demás, bueno, claramente el frío se hace sentir otra vez. Esperamos una noche fría, otra jornada del jueves, con heladas en gran parte del área agrícola. Ahora, sin lluvias, la trilla no para. Las únicas limitantes que tiene la trilla en este momento son el rocío y los elevados niveles de humedad, de manera tal que obliga a ingresar a las cosechadoras casi sobre el mediodía. Por otro lado, cierre de campaña del girasol, la Bolsa de Cereales de Buenos Aires hizo un semblante de esta oleaginosa, 6.6 millones de toneladas, un 32% más interanual de crecimiento. Por otro lado, el vicepresidente de la Rural de Varadero, Pablo Roller, denunció el robo y carneadas de 804 cabezas en ese distrito. El disparador fue la noticia justamente cuando se hizo la denuncia por la faltante, pero además un video que se grabó este lunes pasado cuando estaban carneando animales en un feedlot, y esto lógicamente agravó el cuadro de situación. Una positiva, ya que estamos hablando de la carne, terminó la CIAL China, el Instituto de Promoción de la Carne Vacuna, destacó la participación de la carne argentina y señaló que las asignaciones de cuota que hizo China no afectó el negocio de las exportaciones de nuestro país. Hay que destacar que el 70% de los envíos al exterior de la carne vacuna tienen como destino justamente China. Gracias, Fernando. Nos reencontramos mañana.
15: Muy bien, muchas gracias, Martín. Hasta mañana.
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18: En este momento 13 grados, 3 décimas la temperatura, el cielo está mayormente nublado, 66% es la humedad. El pronóstico para mañana jueves, mínima 6, máxima 13 y también va a estar mayormente nublado.
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15: Y ahora nos volvimos a ilusionar, y claro que sí, ya le hemos preguntado más temprano en la tarde a Juan Bindi cuándo viene la lista de Scaloni. No lo sabemos, pero en cualquier momento puede aparecer, ¿no? En fin, vamos a ver cómo viene la cosa. 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
15: La saca Armani para Pesela. Pesela largo para Juan Fer Quintero en el mediocampo, que se la tira Sala, gol de River. Oh, ¿cómo forma River esta noche?
18: No podés participar.
19: ¡Qué bárbaro! Te cuento una perlita antes.
15: Soñado.
19: No, está muy bien.
20: Fácil.
19: Acaba de pasar, perdón, la que estoy tentado, porque acaba de pasar algo insólito. Hay un partido que se está jugando a esta hora de Copa Argentina, no hemos llegado a hablar del tema.
15: Sí.
19: Atlético Tucumán le está pegando un paseo bárbaro a Talleres en Rosario.
15: ¿A Talleres?
19: Sí, a Talleres de Córdoba.
15: Mirá vos.
19: Que después
15: ¿quién lo dirige a Talleres? Se fue Carlitos Tevez, ¿no?
19: Sí, no, por ahora no ha traído a un técnico que se vaya a quedar con el cargo así formal. Está ahora Ezequiel Carboni, hay que ver si se queda, yo creo que no, más después de esto. Pero lo gracioso...
15: ¿Paseo qué? ¿Cuánto, Juan?
19: 3-0. Faltan 20 para...
15: Faltan
19: 10.
15: De Córdoba, ¿no? El otro para jugar una final y este penando en la Copa Argentina.
19: ¿Por qué me río y qué es lo gracioso? Lamentablemente, ¿no? Porque va a salir en todas partes. Se tropezó el árbitro, Gariano, que hasta ahí sería algo lógico, pero la pelota la tenía un jugador tucumano y pateó al arco. Le pegó al árbitro que estaba en el piso, en la cola, y lo tiró todavía más. Un blooper.
15: Sí.
19: Es muy difícil contar un blooper por radio.
15: Claro.
19: De la peor manera, pero sepan que este partido, que obviamente a los hinchas de Talleres van a querer olvidar rápido, entre otras cosas, se va a recordar por este episodio que acaba de darse. Van a ver el video por todas partes.
15: Ah, están jugando en Rosario. Claro.
19: En la cancha de Newell's.
15: ¿Es el único partido de Copa Argentina hoy?
19: Sí. Son muy pocos los que quedan porque la mayoría lograron pasar sus partidos para después de la Copa del Mundo.
15: Claro, está bien.
19: Algunos tienen que jugar esta semana.
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15: A ver, Juancito, querido, ¿qué formación pretende presentar River hoy con un equipo con muchos lesionados,
19: sí. Pero
15: además de eso con un equipo que ha preservado a la mayor cantidad de jugadores posible, ¿verdad?
19: Claro, porque muchos de ellos ni siquiera fueron convocados por Chacho, que por una cuestión física ha decidido preservarlos, como vos decís. Hay una muy buena noticia para los hinchas de River y diría yo para el fútbol argentino todo, que es que hoy vuelve a atajar después de muchos meses Franco Armani, se llevará una gran ovación y seguramente. Sí. Lo hace en condición de arquero suplente. Al menos así va a terminar esta parte del año, porque el domingo, cuando River vuelva a jugar por el torneo, en la final ni más ni menos, el arquero volverá a ser Beltrán. Hoy no lo hace porque está suspendido. Uno se imagina, es un armado, un tentativo, el chico Ulises Jiménez por un lado, el chico Facundo González por el otro, y una saga con Pesela y Paulo Díaz. Podría ser
15: también
19: un mediocampo, ¿por qué no? Con Silva, el chico que el otro día entró muy bien y que en la mitad de la cancha me parece se va a quedar con ese lugar. Puede ser Maxi Mesa y Galopo, dos que son dos jugadores de corte, pero también de cierta proyección. Galopo, muy silbado por el hincha de River, tiene tal vez una chance de resarcirse.
15: Pero está silbado no por lo que juega, sino por el penal.
19: Sí,
15: y por la displicencia del penal del otro día. ¿Eh?
19: Pero si la dio vuelta a Colidio,
15: por eso
19: Galopo puede hacer lo propio. Juanfer, que uno imagina, si no juega hoy, ¿cuándo?
15: Claro.
19: Subiabre y Salas. Es un equipo bastante respetable, con muchos, obviamente, suplentes. Un tentativo que además no...
15: Está afuera, ¿no?
19: Sí, Castaño yo creo que titular seguramente no
15: va.
19: Y te digo algo, esta formación también es una prueba pensando en el domingo, porque por ejemplo, Maxi Mesa, que hasta hace dos partidos había sido titular, parece que por su hermano ha quedado relegado.
15: Claro.
19: Porque juega hoy Maxi, entonces Juan Cruz uno lo imagina para el partido del domingo.
15: Claro.
19: Salas, ni hablar, hoy aparece como titular. Bueno, entonces parece que Freitas va a jugar por Driussi el domingo.
15: No te quepa la menor duda.
19: Son algunas pistas deja humildemente entrever.
15: Pero no es un equipo tan malo el que va a poner hoy.
19: No, River, para nada. Sobre todo porque River da la impresión de que desde ese momento en el cual le dio vuelta el partido a San Lorenzo, ha cambiado su mentalidad.
15: Sí, señor.
19: A Gimnasia y a Central lo superó muy sencillamente, pero no porque haya trabajado poco, sino porque le fluyó todo. Así que veremos qué es lo que pasa. El partido arranca 9:30 de la noche. Será transmisión de esta radio desde media hora antes con el arbitraje de Gustavo Tejera.
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2: Vamos a comenzar a cerrar, señoras y señores, nuestro programa del día de hoy. Estamos en los minutos finales, 9 minutos finales. Ya llegará Tato Ian con todo su equipo. 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
2: Dice la señora Canosa.
4: Y vamos a cerrar con música, Fernando, porque voy a hablar de la colombiana Karol G. La última vez que estuvo en nuestro país fue en el 2024, hizo 2 shows en el estadio de Vélez Sarsfield, pero va por todo. ¿Dónde se va a estar presentando? Recién el 27 de febrero, pero ya comenzó la preventa y venta de entradas en el día de hoy. Karol G va a estar el 5 de febrero en el 2027 en el estadio de River, en el Monumental. Bueno, luego de 2 fines de semana históricos en lo que fue el Festival Coachella, obviamente hizo historia al convertirse en la primera artista latina en encabezar este festival con un espectáculo que trascendió el escenario y se convirtió en un momento cultural de impacto global. Bueno, viene dentro del marco de la gira Viajando por el Mundo Tropitour. La gira acompaña el espíritu de Tropicoqueta, su álbum del 2025 y un proyecto que aclara y celebra la identidad latina desde una mirada mucho más colorida, festiva, para que todo el mundo se prenda a cantar esas canciones.
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2: Terminó nomás en Rosario, Juancito.
5: Y ha sido una paliza de Atlético de Tucumán, Atlético Tucumán, así se dice, el equipo de Julio Falcioni acaba de eliminar, de dejar afuera a Talleres de Córdoba, que ha caído en desgracia después de haber perdido, después de haberse quedado sin su entrenador. Avanza el decano tucumano, lo ha logrado después de haber pasado 3-0 en su partido, se queda afuera Talleres, espera ahora Atlético de Tucumán por el ganador del partido que se jugará el viernes por la noche, cuando Unión de Santa Fe juegue ni más ni menos que con Independiente.
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2: Nico, lo tuyo, querido.
6: Hay una investigación que se acaba de abrir porque está investigando un presunto espionaje y filmaciones al juez de la Corte, presidente de la Corte, Horacio Rosati.
2: ¿Sí?
6: Es una denuncia que presentó el jefe de la custodia, el director de seguridad en realidad de la Corte Suprema de Justicia de la Nación, que se llama Roberto Varela. Hay un fiscal, el fiscal Stornelli, que ya está investigando. Porque, ¿qué fue lo que pasó? El domingo, cuando lo estaban trasladando a Rosati, desde él es santafesino, ustedes saben, desde Santa Fe a Buenos Aires, el equipo de custodia de Rosati advirtió que había unas personas frente a la casa que estaban sacando fotos y filmando esa situación, esa secuencia. Precisa que las personas fueron identificadas, se acercó la custodia. Una de ellas, de las personas, eran dos, era de nacionalidad venezolana y no pudieron consignar estas personas si estaban haciendo algún tipo de trabajo periodístico, que podría ser, por ahí unos periodistas que estuviesen cubriendo. Bueno, a partir de esto se hizo una denuncia y ya hay un fiscal, que es el fiscal Carlos Stornelli, investigando toda esta situación.
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2: Nos vamos, Juancito, ahí NBA esta noche, ¿no? ¿Juegan los Spurs?
4: Sí, hoy juegan los Spurs, que han ganado el primer partido de sus finales. Se está disputando verdaderamente una serie atrapante. El de hoy es el segundo partido, pero coincidíamos aquí recién que el que gane aquí es gran candidato a ganar las finales totales, digamos.
5: Nosotros ponemos nuestra ficha, Olafer, en los Spurs, en el lungo este.
4: Vamos por Manu, por su historia plena, y hoy por los jugadores que tienen los Spurs, que han llegado aquí con el equipo más joven en más de 20 años.
2: Sí.
4: Son todos muy jóvenes, entre ellos obviamente el francés Wemby, Wembanyama.
5: Espectacular.
2: Sí. Hay un morocho que tiene el pelo corrido, se peina para arriba.
4: Sí.
5: Sí, que tira de todos lados, una bestia.
4: ¿Cómo se llama? Bueno, y Gilgeous Alexander, el jugador de Oklahoma, es un poco el antagonista de este duelo que está teniendo Spurs, donde, bueno, veremos qué pasa. Hoy juegan justamente en el estadio de Oklahoma. Claro. Juegan allí, así que veremos si puede igualar la serie. Ayer los Cleveland ganaban durante todo el partido, pero en el básquet importa que vayas ganando al final. Terminó ganando el equipo de Nueva York, ganaron los Knicks, así que esa serie está 1-0. Mañana jugarán en su turno el segundo partido.
2: Qué cosa, ¿no? Tanto Jokic como Doncic quedaron
4: fuera. Mirándolo por televisión, sí. En el caso de Luka Doncic, avisó que no, ya hace algunos días largos, que no va a jugar para su selección en este tiempo porque quiere recuperarse.
2: Claro.
4: Bueno, pasa que también con el dineral que ha cobrado.
2: Oh, seguro. Seguro.
4: Si se quiere sostener los Lakers, va a tener que hacer buena letra.
2: Bueno, tanto nos vamos. Te dejamos.
5: Bueno, Fer,
2: todo,
5: espectacular.
2: Todo como siempre.
5: Todo muy ordenado.
4: Todo ordenadísimo.
5: Sí.
4: Somos prolijo.
2: Prolijo como jardín de jubilado.
4: Somos prolijito.
2: Marielita querida, pasarlo bien.
3: Hasta gracias, hasta mañana.
2: Chao, Juancito. Vamos arriba esta noche. Chao, Alejandra.
3: Gracias, Fernando.
2: Adiós, Nico.
5: Chao, Fer.
2: Bien, Nos vamos, señores. Gracias a la producción. Volvemos mañana. Gracias, Bruno. A las 4 estamos acá. Chao.
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2: Horas, 3 minutos, temperatura en Buenos Aires, 13 grados, 3 décimas. Tratan la ley para que la gente pague más caro el gas en algunas zonas frías del país. Adelante, Móvil Mitre.
9: Cerca de las 9 de la noche se estaría votando la modificación de la ley de zonas frías. El oficialismo prudente dice que tienen los números. No sobra nada, dicen por lo bajo. En un tenso debate al respecto, el diputado de Provincias Unidas, Nicolás Massot, esto indicó.
10: Es realmente una oportunidad totalmente desperdiciada que por el apuro, el atropello, las ganas de tapar algunas otras cuestiones con discusiones acaloradas acá adentro. No nos tomemos el tiempo necesario para darle a esto una salida no solamente más efectiva, no solamente fiscalmente más responsable, sino mucho más importante aún, más justa. No perdamos el sentido de esa palabra. No es muy difícil. Estamos en la era de la inteligencia artificial y no podemos aplicar la inteligencia natural.
9: Desde el Congreso, Jorge Moure, Mitre informa primero.
2: Fútbol, Copa Sudamericana, el Santos de Brasil le está ganando a San Lorenzo 1-0, van 4 minutos del primer tiempo. enteramos, el Aston Villa le ganó 3-0 al Friburgo, es el campeón de la Europa League desde los años 80, que no conquistaban un título continental. Ya pasaron 43 años. Las impresiones del arquero argentino, campeón del mundo, Emiliano Dibu Martínez, después de conquistar el campeonato.
11: Siempre lejos de mi familia, pero la verdad los fans y el club

0: de todos mis entrenamientos, de todos mis entrenamientos que nadie ve, hoy pagaron fruto.
1: ¿Qué había en ese abrazo con Emery?
0: Que lo quiero mucho, que lo conozco hace muchos años desde el Arsenal, que es un entrenador que yo me llevo muy bien, que es un ganador como yo, que es un enfermo por ganar partidos, y la verdad lo quiero muchísimo.
1: Emiliano, ¿estás feliz?
0: Estoy muy feliz. Así que ahora disfrutar con los chicos, que hace mucho que no disfrutamos, y después enfocarme en el Mundial.
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3: Se va agilizando el tránsito en la autopista 25 de Mayo en la zona de Parque Chacabuco. Luego del retiro del micro de larga distancia incendiado, ya quedó habilitada la calzada, pero hay demoras en la 25 en la conexión con la autopista Buenos Aires-La Plata. También mucha congestión en Delepiane hacia el oeste, desde Villa Luro en Perito Moreno y hasta el Hospital Posadas. Y sigue la reducción y la demora en la autopista Panamericana tras el accidente fatal ocurrido en el kilómetro 16.5 sentido al norte.
4: Temperatura en Buenos Aires 13 grados 3 décimas, humedad 66%.
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0: 19 horas 8 minutos de este 20 de mayo del 2026. Le damos a todos ustedes la bienvenida al Volviendo a Casa. Aquí estaremos como todos los días entre las 19 y las 21, cerrando la jornada informativa con mucho para compartir, con mucho para contarles, con mucho para comentar, para pensar, para pelearnos, para divertirnos, para jugar como hacemos todos los días. Bienvenidos al país en modo miércoles, al país otoñal, pero donde el invierno está llegando, dijo hoy Caputo, al país de los extravagantes, hermanos Milei, al país de las internas libertarias, al país del Congreso, otra vez abierto y activo, al país donde Adorni se convirtió en una máscara, al país de Patricia Bullrich, que presentó su declaración jurada. Para vos, Manuel. Al país del megaproyecto mormón en el centro de la ciudad. Al país de las persianas bajas en tantos comercios. Al país que vuelve a mirar La Habana, Cuba. Al país de la escaloneta rumbo al Mundial. Al país del Dibu Martínez y Emiliano Buendía, campeones en Europa. Bien por ellos. Al país que ya se prepara para la final de Belgrano contra River. Al país repleto de canallas con escarapela. Al país que nos deja adentro o afuera. Al país a la que te criaste, al país catrasca. Bienvenidos al país de la noticia escondida de Charlotte. Al país de nuestro filósofo de cabecera, hoy miércoles. Bienvenidos al país. Al país más loco del mundo.
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0: Y seguimos y arrancamos, volviendo a casa, saludamos a toda la pandilla. Acá está Carola Gil, nuestra querida Charlotte. Hola, Carolita.
1: Hola, Tato. Hola a todos.
0: ¿Todo bien?
1: Todo bien.
0: Está nuestro profesor, el querido Miguel Winiaski. Hola, Michael.
2: ¿Cómo estamos? Muy bien.
0: Hoy
2: muy
0: con bien. Tu columna de los miércoles.
2: Sí, sí, sí. Sí, sí, aquí estamos. Sí.
0: Nuestro filósofo de cabecera. Bueno. Y hablamos con nuestro querido agente Spielman aquí con nosotros. ¿Cómo andas, amigo? ¿Bien?
3: Gerardo, muy buenas noches.
0: Vamos a hablar, ¿eh? Mucho sí, lío, sí, mucha sí, información, sí. Muchas cosas dando vueltas. Yes. El Congreso funcionando, hace mucho que no funcionaba el Congreso, porque el gobierno estaba preocupado, tenía miedo de que quedara muy expuesto Manuel Adorni. Después vamos a estar hablando de eso, por supuesto que sí. Y está nuestro querido Nacho Bulián aquí. ¿Cómo andas, Nachín?
3: Buenas tardes, Tatina, todo el equipo. ¿Cómo andan ustedes? ¿Bien?
0: Todo bien, por suerte.
3: Bueno,
0: ¿vos?
3: Bueno, me alegro. Muy bien, por suerte.
0: ¿Qué cosas te preocupan?
3: Bueno, que las cosas no aumenten. El otro día fui siempre voy al supermercado todos los meses a hacer la compra del mes.
0: Sí.
3: Y cada vez es más caro.
0: Estás viendo aumentos.
3: Sí.
0: Sí, a mí me preocupa ver la cantidad de locales que van cerrando. Hay mucho comercio cerrado.
1: Sí.
0: Algunos supongo yo que tienen que ver con las nuevas tecnologías y con que la gente compra por internet. Claro. Pero es difícil saber si es por eso o si es porque se está vendiendo menos. ¿A vos qué te preocupa, Carola?
1: No, eso que decís, no sé si me preocupa, me llama mucho la atención y no estoy pudiendo interpretarlo, eso que estabas diciendo. En otros países me queda clarísimo que se trata de una modificación en los hábitos de consumo.
0: Se está clarísimo. Dando en otros países también.
1: En Estados Unidos vos recorres y las góndolas están con poca oferta.
0: Claro.
1: Nunca encontrás lo que ves online, nunca lo encontrás en el negocio físico, porque evidentemente la mayor parte de la oferta está en línea y la gente hace las compras así. Ahora, en la Argentina no puedo adjudicárselo 100% a una modificación de los hábitos de consumo, ¿no?
0: Bueno, los datos dicen que han caído las ventas presenciales, se habla de hasta un 30%. Yo creo que en este caso sí tiene más que ver con cambios de hábitos de consumo que con recortes de pero bueno, seguramente que también hay, porque estamos todos con menos plata en el bolsillo, eso no, creo que no hay ninguna duda. Michael, ¿qué cosas te preocupan?
2: A mí me preocupa, al margen de lo que es la economía, por supuesto, cierta irracionalidad en la gestión política, ¿no? Para decirlo.
0: Elegantemente.
2: Sí, muy elegantemente, muy elegantemente. No, me preocupa eso, sí.
1: Y los modos, ¿no?
2: No, los modos, sí, bueno, la columna va a ir un poco por ahí.
0: ¿Vas a ir por ahí? Sí, qué sí. Bueno. Agente Spielman, ¿cómo le va?
3: Muy bien, Gerardo.
0: ¿Qué cosas le preocupan?
3: No, varias cosas me preocupan. Todo lo que plantean, sí, todo lo que plantean del escenario económico me preocupa. Yo, más que la inflación, igualmente, no, obviamente no voy a desmentir a Nachito, y Nachito si lo ve en su economía, y es así, no voy a discutir eso. Me preocupa un poco más que en algún momento se dispare la desocupación. Mucho más que la inflación, pero les digo por qué. Porque el argentino es sumamente resiliente con la inflación. Está acostumbrado a vivir con la inflación. Superó una hiperinflación hace no tanto, hace 30 años apenas, y es mucho más resiliente y se las ingenia. Cuando crece la desocupación, Tato, todavía no pasó, ¿eh? No estoy diciendo que haya pasado ahora, que esté pasando ahora. Digo que me preocupa en el horizonte que ese sea el problema.
0: Yo creo que todo el esfuerzo del gobierno, y creo que con éxito, está dado en frenar la inflación. De hecho, pese a lo que dice Nacho, yo también lo veo, por ahí ves que decís esto como aumentó, pero la estadística dice que va a ir en baja. De hecho, el último mes ya dio en baja y todo indica que va a ir más en baja, por lo menos por un buen tiempo. De hecho, el gobierno no está metiendo plata en el mercado, con lo cual no hay otra que bajar la inflación. Creo que esto se va a ir sosteniendo en el tiempo. Lo que señala la gente es cierto. El tema es, y la gente de que va a laburar. Bueno, creo que estamos todos muy, muy atentos a eso. Todavía la estadística no dice que se ha perdido empleo, pero obviamente que la baja de ingresos me parece que es bastante evidente. En algunos sectores más que en otros. Hablábamos el otro día de construcción, está recontra en caída. Si vivís del campo tenés muchas más posibilidades. Bueno, todo lo que venimos hablando en el último tiempo, en realidad lo que hace ahora es que se va profundizando. Y después hay cambios de hábitos, que sí, eso no, no tiene sí. nada de malo.
3: No.
1: Hoy algo me llamó la atención, puede ser una cuestión estacional también. Normalmente yo tengo un jardinero que me ayuda en casa cada cuando lo llamo, es a pedido, porque tengo un jardín muy chiquitito, me ocupo yo. Y generalmente soy yo la que la llama y tratamos de coordinar algún día que él pueda, que tenga libre, porque labura un montón. Y por primera vez esta vez me escribió él y me dijo, tengo libre tal día.
0: Ya, bueno, gran síntoma. Son esas pequeñas señales.
1: ¿Será el otoño o será que necesita el laburo?
0: Y sí, pasa eso.
3: Me pasó también con un contratista que conozco, que es un fenómeno, que en una época estuvo con mucho trabajo y apareció hace 4 o 5 meses para preguntarme si tenía algún arreglo para hacer. Que claro. Eso sí es
1: al rarísimo. Revés. Sí, al
3: le
1: revés.
3: Dije, no, por ahora no, le digo, pero por ahí en breve. Y me venía haciendo pequeños arreglos, a veces los tenía que espaciar mucho, porque por suerte tenía mucho trabajo.
0: Y hay gente que tiene vergüenza de pedir. Y es una macana eso, hay que sacarse esas cosas de encima, porque hay que saber pedir, hay que aprender a pedir cuando uno no sabe. Porque por ahí ese contratista que siempre labura y le da vergüenza mandarle un mensajito a la gente Spielman. Pero por ahí la gente Spielman le viene bien le puede dar una mano.
1: O le daba lo mismo hacerlo este mes que el próximo, entonces si al tipo le sirve este mes, hagámoslo este mes.
0: Sí, ¿no? hay que perder esos pruritos que tenemos, todos tenemos algún tipo de cosa de esa, ¿no? Que uno se ata y bueno, y por ahí tiene vergüenza. Y la vergüenza es una porquería siempre.
1: No sirve para nada.
0: Para nada, ¿no?
1: Porque no te corre del lugar en el que estás, ni para mejor ni para peor. En todo caso, te deja clavado sin posibilidad de cambio, ¿no?
0: Sí. Bueno, mientras tanto siguen pasando cosas en la política, por supuesto que sí. Hoy creo que la nota la dio Patricia Bullrich, que adelantó su presentación de declaración jurada. En realidad, no es que la adelantó, lo hizo para exponer que no tenía ningún problema en mostrarla y para dejarlo en evidencia, obviamente, a Manuel Adorni. Esto pasó hoy en el Congreso. Manuel Adorni, que se convirtió en máscara, yo decía, en la presentación del programa, porque efectivamente se vieron máscaras de Manuel Adorni, quien no estuvo hoy. Y hoy fue una votación importante, de hecho, ahora vamos a ir al Congreso, agente, pero se supone que el jefe de gabinete tiene que tener un lugar protagónico en una jornada como la de hoy, y sin embargo está escondido.
3: No, nada, Tato, recién va a aparecer el 25 de mayo, lunes que viene, en el Tedeum y en la reunión de gabinete, pero es verdad, el diputado Luis Leiva, de kirchnerismo, mientras hablaba se le ocurrió llevar una careta, ¿no? Y se la ponía y se la sacaba del jefe de gabinete, que sobrevuela todo el tiempo, Tato, independientemente de que ayer contamos la interna entre Martín Menem y Santiago Caputo, el tema Adorni sobrevuela todo el tiempo la política argentina desde marzo.
0: Y hoy Patricia, yo insisto con esto, se atrevió a adelantar su declaración jurada.
2: Eso es un gesto políticamente muy fuerte.
0: Muy fuerte.
3: Dobla la apuesta, Bullrich siempre dobla la apuesta, Tato.
0: Bueno, pero yo creo que habla bien.
3: Villarroel hizo lo mismo.
0: Habla bien. Villarroel hizo lo mismo, pero Villarroel tiene menos para perder porque ya está enemistada con los Milei. Patricia Bullrich tiene para perder y sin embargo lo hace. A mí me parece que habla muy bien de Patricia eso.
2: Es cierto lo que decís, también tienen para perder los Milei, porque están sosteniendo a Adorni y ella...
0: No, por supuesto.
3: Ella ve ese escenario, ¿no? Lo hemos contado. Ella ve el escenario de el sostenimiento a Adorni como el comienzo de una caída irrefrenable que puede complicar o hasta hacer caer directamente la reelección del presidente, ¿no?
2: Yo prefiero perder una reelección antes que ejecutar, dijo, a un honesto.
0: Bueno, pero es que no sería un honesto.
2: Este es el tema, no vendría siendo.
3: Y después, semejante comentario para los inversores, la verdad que no fue un comentario feliz, ¿no? Se está pensando en las inversiones, en seguridad jurídica, decir, sostengo un funcionario, no importa cuál sea, a lo que dé, y no me importa la reelección, que plantee que no le importa la reelección, es un poco fuerte,
0: ¿no? Sí, igual yo creo que los inversores no se detienen en ese tipo de cosas, no creo que le den tanta bola. Bueno, vamos a viajar al Congreso, porque allí está pasando de todo. Hace poco se votó una ley, la ley de Sturzenegger, de la que venimos hablando tanto aquí, y todo indica que va a haber más movimiento en el Congreso. La ley Hojarasca ya se aprobó. ¿Qué va a pasar ahora? Está Mauro Rosales allí en el Congreso. Hola, Mauro, buenas noches.
4: Tato, equipo, ¿cómo les va? Buenas noches para todos. Así es, estamos en el Salón de Pasos Perdidos en la Cámara de Diputados porque continúa el debate en esta sesión especial, en este caso por la modificación del régimen de zonas frías, esta iniciativa del gobierno que propulsa, bueno, por un lado focalizar, dicen, no es retirar los subsidios a aquellas zonas que no son consideradas frías. Recordamos que en el año 2021 se agregaron algunas zonas del centro, provincia de Buenos Aires, parte de Córdoba, también algunas zonas de Santa Fe y parte de Tucumán, donde el gobierno dijo, bueno, vamos a empezar a focalizar el tema de los subsidios. Lo que quieren hacer de alguna manera es reordenar todo, y con esta medida aproximadamente 1.600.000 usuarios perderían este subsidio que estarían cobrando y que de alguna manera están generando gastos desmedidos por parte del Estado Nacional. ¿Qué clima se percibe acá, Tato? Bueno, te cuento. Esta sesión continúa, se estipula que entre las 8:30, 9 de la noche van a votar. El gobierno considera que tiene los votos necesarios justos. No se animan a dar un número con exactitud, pero estarían votando a favor con algunos sectores aliados y tendrían la media sanción también, al igual que la ley Hojarasca, que ya fue aprobada y ese proyecto fue ya derivado al Senado. Acá, de alguna manera, hay enojo de algunos gobernadores. De hecho, hoy el gobernador Alfredo Cornejo y Rolando Figueroa, las dos provincias de Mendoza y Neuquén, estuvieron reunidos con Luis Caputo, el ministro de Economía. Le manifestaron su enojo y la disconformidad, porque a excepción de Malargüe, bueno, la provincia, el resto de la provincia tendrían que abonar otras tarifas diferenciadas. ¿Cuál es la idea del gobierno con esta modificación del subsidio? Bueno, que se va a medir a partir del consumo y no del precio fijo, como se venía haciendo. Esto puede tener algunas modificaciones en las tarifas. Lo cierto es que por lo menos acá desde el gobierno confían en que van a tener el número justo. Se estipula más o menos, como decía, cerca de las 9 de la noche van a estar votando. ¿Y qué zonas se verían afectadas, Tato? Bueno, si esto serían Buenos Aires, Córdoba, Salta, San Juan, San Luis, Tucumán, Jujuy, serían las provincias afectadas y, como recién decía, alrededor de 1.600.000 los usuarios que se verían por lo menos complicados para poder abonar, digamos, el subsidio, ¿no?
0: Bueno, recuerden que estamos hablando de subsidios. El subsidio siempre tiene un carácter de un costado que es de injusticia, porque a algunos le dan subsidio y a otros no se lo dan. Naturalmente es así. Sería bueno ver si, o por otro lado, es parte de la matriz de lo que, para eso existe la democracia, para poder ayudar al que más lo necesita. Con lo cual están los dos elementos siempre en la balanza. Para algunos le parece justo, para otros le parece injusto. Me parece que los gobernadores, más allá de los que se quejan y demás, también tienen que aportar lo suyo, ¿no? Digo, sobre todo, yo pensaba en Cornejo, en Mendoza. Mendoza se supone que es una de las provincias que va a recibir inversiones mineras y demás. Pues por ahí podría ayudar también la provincia a que los que más necesitan de subsidios lo reciban, ¿no? ¿Qué decís, Mauro? ¿Se está hablando de eso ahí o no?
4: Sí, el oficialismo habla de focalizar, no es retirar. Es decir, que no quieren una mala administración. Lo que decían es que antes se subsidiaba indiscriminadamente. Esto lo dijo, por ejemplo, el diputado Correa Llano de la provincia de Mendoza, casualmente de la Libertad Avanza, y dice, alguien tiene que pagar los costos. Entonces, de alguna manera, quieren readministrar los recursos y consideran que, bueno, van a tener el apoyo de algunos sectores y hay que ver, como siempre, qué rol o cómo fue la actividad del ministro Diego Santilli, el ministro del Interior, que estuvo reunido también con algunos gobernadores, pero sí hay enojo y malestar de algunos jefes provinciales, teniendo en cuenta que, bueno, por lo menos se le va a quitar este subsidio que a algunas zonas estaban al 50%, bueno, ahora se va a medir a partir del consumo, ya no del precio fijo, por lo cual puede haber incluso modificaciones para las zonas originales, que son la Patagonia, como decíamos, Malargüe y la zona de La Puna. Esas sí se conservarían. Las que no estarían contempladas serían las que fueron agregadas a partir del año 2021, que son las más que nada las del centro y parte del norte del país.
0: Mauro, contanos un poquito de Adorni, que obviamente que no estuvo, lo que es un dato político, gente, coincidimos, ¿no? Es un datazo que no haya estado el jefe de gabinete.
3: Guillermo Franco se iba siempre, iba muy seguido a la sesión.
0: Y pero por supuesto.
3: Cuando había en juego cosas de los gobernadores, siempre.
0: Pero por supuesto, porque más allá de que al que le toca hoy negociar con los gobernadores es a Diego Santilli, no es a Adorni, bueno, es el jefe de gabinete, se supone que tiene que estar en días tan importantes como estos, y sin embargo no está. Mauro, vimos que había una careta ahí dando vueltas, fue tema del debate, ¿no?
4: Sí, al comienzo de esta sesión, que arrancó temprano, a la mañana, desde la oposición, tanto de Unión por la Patria, Fuerza Patria, y también con algunos apoyos de algunos sectores como la izquierda, intentaron apelar e interpelarlo al jefe de ministros. Bueno, esto no resultó porque no estaban aprobada esta orden en sesión del día. Solamente hoy estaba estipulado que se debata la ley Hojarasca, esta modificación del régimen de zonas frías, pero no la interpelación del jefe de gabinete. Como no se logró, se espera que la semana que viene vuelvan a intentar llamar a una sesión para poder interpelarlo. El tema es que no logran el quórum. Desde Fuerza Patria están con números que no están en 118, 119, no están logrando el quórum, que es por lo menos 129 para poder comenzar la sesión, y ante ello, bueno, están buscando la forma, la estrategia de poder interpelarlo nuevamente. Hoy, acto, bueno, por lo menos fallido para la oposición, el gobierno celebró que, bueno, se prorroga un poco más esta interpelación, ¿no?
0: Esto, obviamente, porque el gobierno todavía cuenta con el apoyo a gente del PRO y del radicalismo, ¿no? Uno a veces se olvida, cree que están gobernando solo los libertarios, pero no es así. Están recibiendo un apoyo muy trascendente político.
3: Sí, y algunos bloques vinculados a los gobernadores, también, Provincias Unidas, claro. Innovación Federal, y con eso configuraron un apoyo a los dialoguistas que les permite hacer esto. Hoy jugaron fuerte dos gobernadores, Gustavo Sáenz de Salta, que se va a ver afectado si se le quita la zona fría, Gustavo Sáenz de Salta y Osvaldo Jaldo de Tucumán. Tucumán prácticamente muy poco o nada, pero sí Salta. Así que bueno, ahí el gobierno está haciendo jugar a los gobernadores cada vez que puede, Tato.
0: Sí. Bueno, Mauro, te agradecemos, te mandamos un abrazo. Cualquier novedad, obviamente, sos prioridad esta noche. Dale.
4: Perfecto, estamos en contacto.
0: Mauro Rosales, ahí en el móvil de Radio Mitre en el Congreso, donde se están votando estos asuntos que son, por supuesto, de importancia y difíciles, porque obviamente estás hablando de plata, de recursos. Sí. ¿A quién se los das y a quién se los quitas?
2: Sí, con la presión, ¿no? La puja distributiva, que se llama.
0: La famosa puja distributiva. Bueno, 11-3003-0790 es nuestro contestador automático, y nos pueden dejar su mensajito. Y si no, escribir al YouTube de la radio y mandar mensajes y pedirnos cosas y hinchar y pedirle al negrito que recordarle al negrito que su día fue ayer.
5: Disculpame. No está porque hoy vamos a cerrar con la canción que interpreté ayer.
0: Hoy repetimos, es verdad. Buen punto. Bien que lo recordó.
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0: Luis, ayer no te quisiste pelear con Wanda Nara, sí, pero fue el tema del día hoy. Todo el mundo criticando el Martín Fierro a Wanda Nara. Quiero decírtelo porque disculpame, yo te hablo de frente.
6: ¿Cuál fue mi foto del día ayer?
0: ¿Fue Wanda Nara?
6: Sí.
0: ¿Pero estabas en contra del premio?
6: No, destaqué que se viene el Martín Testaferro.
0: Cierto. Pero no criticaste el premio a Wanda Nara, cosa que yo sí hice.
6: No lo critico porque
0: yo tengo el coraje de hacerlo.
6: Sí, ¿sabes lo que no tenés vos? Códigos. Códigos no tenés vos. Que yo sí tengo.
0: Ya venimos, gracias.
6: No voy a criticar.
7: Déjanos tu mensaje por WhatsApp al 113-003-0790. Te escuchamos. Volviendo a casa.
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9: Cielo nublado en Buenos Aires, 12 grados 7 décimos la temperatura. 19:30, la hora de la vuelta a casa con radar de tránsito Mitre.
10: Están cerradas las inmediaciones de la cancha de River y en las autopistas siguen las demoras en toda Lepiana Ezeiza, también en la autopista del Oeste, desde el último tramo ya de la autopista Perito Moreno y también en la Panamericana en dirección al norte. Sigue la reducción por el accidente fatal ocurrido más temprano en el kilómetro 16 y medio sentido al norte. En cuanto a los trenes, el ferrocarril Belgrano Sur está operando con demora.
9: Maximiliano Pujaro también se refirió al debate por la ley de zona fría.
11: El gobernador de la provincia de Santa Fe, Maximiliano Pujaro, se expresó en contra de la modificación de zona fría, el proyecto que se discute todavía en el Congreso de la Nación. Cientos de miles de santafesinos serán perjudicados, esto decía Pujaro.
12: Tenemos en este momento cerca de 500.000 usuarios en la provincia de Santa Fe. Tenemos lugares muy fríos, que están entre 5 y 7 grados bajo cero en diferentes puntos. Con lo cual no estamos de acuerdo en la modificación en este momento. Sí, por supuesto, discutir el esquema de subsidios a la energía que hay en la República Argentina y creo que indudablemente no debería ser por zona, debería ser por ingreso y esa es la discusión de fondo.
11: Desde la Bolsa de Comercio, Alan Zurita, Mitre Informa, primero.
9: La presión 1025, decimal 3 hectopascales, viento del sur a 12 kilómetros en la hora, el cielo nublado, 12 grados 7 décimos la temperatura, 67% la humedad.
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2: Señoras y señores, presentamos ahora sí a nuestra querida Carola Gil con su noticia escondida. ¿Qué traerá hoy? ¿Qué traerá? El agente Spielman no lo sabe.
3: No lo sé. Siempre escucho muy atentamente la noticia escondida. Carola lo sabe.
4: No, la noticia escondida de hoy nos acerca un poco al Mundial, porque tenemos que empezar a hablar un poco del Mundial. Cada vez falta menos.
2: En un ratito vamos a viajar a la cancha de River.
4: Porque está...
2: Lo tenemos al uruguayo, José Gabriel Carvajal, que está ahí porque hoy juega de River. Pero sí, yo quiero clima mundial ya.
4: Sí,
2: ¿qué pasó?
4: Sí. Otros aspectos así laterales del Mundial. La FIFA había anunciado que se habían vendido más de 5 millones de entradas para los distintos partidos, cosa que garantizaba estadios llenos, algo que es fundamental para la FIFA y en realidad para el éxito de un Mundial.
2: No, pero es un tema porque en Estados Unidos nunca sabés, viste, que los tipos ven básquet y fútbol americano.
3: O béisbol.
4: Claro, claro. Bueno, por eso, esto estaba muy bien, el número este garantizaba los estadios llenos. Sin embargo, se hizo una encuesta entre toda la plaza hotelera en Estados Unidos, básicamente, y las reservas de hoteles en la gran mayoría de las sedes donde se van a jugar partidos está muy por debajo de las proyecciones que tenían los hoteleros antes del Mundial. El sector parece que realizó enormes inversiones adelantándose al Mundial porque estaban preparados para recibir millones de turistas. Bueno, tenía 5 millones de entradas vendidas. Iba a haber público local, por supuesto, pero además mucho público extranjero sumándose. Ajá. Y bueno, están tratando de interpretar esto y dicen que un factor crítico tuvo que ver con una estrategia que tuvo la FIFA, que bloqueó con anticipación, algo que se hace normalmente, y reservó inicialmente una cantidad enorme de habitaciones de hotel, entre el 70 y el 95% para muchos hoteles, bloqueados por la FIFA.
2: ¿Pero para qué bloqueados?
4: Para su personal, para patrocinadores, para delegaciones oficiales.
2: ¿Pero tantos son?
4: Bueno, sí, muchísimo. Bueno, esto fue un tema entre las plazas hoteleras de las distintas sedes. Esto provocó que, obviamente...
2: Digo, porque Estados, si hay un país que debe tener enorme cantidad de, infinidad de cantidad de hoteles, es Estados Unidos.
4: Sí, bueno, en los lugares en las ciudades donde se va a jugar, ¿no? Porque no te podías quedar en cualquier ciudad y después tener que viajar. Que ese es otro tema que va a tener este Mundial. Todos los viajes internos entre una cancha, entre un estadio y otro, ¿no? Entre un país y otro.
2: Sí, claro, porque también acuérdense que es México y
4: Canadá. También. Y bueno, parece que la FIFA hizo esas reservas para asegurarse las plazas hoteleras, pero después deben haber dicho, bueno, no, vamos a necesitar muchas menos, y cancelaron. Bueno, entonces los precios subieron, después bajaron, pero bajaron en un momento donde ya era difícil de colocarlas.
2: ¿Y entonces?
4: Y están, los hoteleros están bastante preocupados. Este es un informe de la Asociación Americana de Hoteles y Alojamientos que agrupa al 70% de los hoteles americanos. Es decir, no es una asociación que mide dos o tres hotelcitos. Por otro lado, otro de las barreras que se suman a este Mundial tiene que ver con la demora en la obtención de visas.
2: Bueno,
4: para la gente que va a viajar.
2: Es un tema que Estados Unidos debería haber acelerado, ¿no?
4: Absoluta. Si querías que vengan, por lo menos tenés que tener ese tema resuelto.
2: Ahí debe pegar fuerte el factor Trump, ¿no?
4: Bueno, absolutamente. absolutamente. Pero el 70% de los hoteles cita como una de las demoras y dificultades la obtención de visas de los pasajeros que tenían reservas y por lo menos los que vienen de la demanda internacional. Por supuesto, se suman las cuestiones políticas que mencionabas vos, Trump, y los estrictos controles migratorios, que eso también se va a sumar. Por ejemplo, todo el público mexicano,
2: sí,
4: que tal vez por cercanía podría viajar fácilmente y a un precio razonable, bueno, hay que ver si van a tener, claro, si van a tener la posibilidad de entrar tan libremente y salir para ver partidos y volver. Y por otro lado, sí hay otro de los últimos motivos que citan, tiene que ver con este cambio en los hábitos de hospedaje. Si Tato viaja con todos sus hijos y unos amigos, es menos probable que alquile un hotel, que reserve un hotel, y más probable que vaya por un departamento de estas plataformas de alquiler temporario y alquile un claro, departamento para incluir a porque este es el típico viaje que involucra a varias personas. Nadie viaja solo al mundial.
2: No.
4: Poco probable que...
2: No,
4: que
2: claro.
4: Lo sabrá, por supuesto, pero esto es generalmente grupos de amigos que se juntan con los hijos de...
2: El sobrino,
4: que puede,
2: el primo. Claro. Sí, siempre. Algún colado.
4: Y otro de los grandes temas es ese cambio en el hábito de hospedaje de la gente, que está optando más por el alquiler de departamentos temporarios que el de hoteles. Así que están preocupados los hoteles.
2: Solo tenemos a Gaby Anhelo, que va a estar allá con un equipo. Claro.
5: Radio Mitre presente.
2: Sí, mundial, sí. Que sí, un lujo, ¿no?
5: Sí, sí.
4: Sí. Bueno. Bueno, hay que nos diga cómo ve los hoteles, cómo ve los hoteles. Pero bueno, va a ser un tema, los tres países, la distancia entre las sedes.
2: Sí, se me ocurre que uno tiene que hacer base, no tengo ni idea, pero yo no sé, me iría, sin saber nada, me iría a Miami y de ahí me muevo, por decir algo.
4: Sí, claro, pero un vuelo Miami-Canadá...
2: Una fortuna, vale, claro.
4: No sé si una fortuna, pero no es lo más práctico. Es decir, no vamos a ver las escenas que vimos en otros mundiales, por ejemplo, donde veíamos a los fans tomándose trenes de una ciudad a otra. O...
2: A mí esto del mundial en tres países me parece una porquería.
4: Es raro.
5: ¿Eh? No nos cierra nadie, pero no. Veremos.
2: Bueno, si lo hubieran hecho por él en Canadá. Bueno,
5: no hay problema, no es además, un país de tradición futbolística, pero es uno.
2: Pero es uno, hablamos todo el año de Canadá.
4: Sí.
2: ¿Qué come? El lado oeste, las diferencias. No sé. México ya hizo mundial, obviamente, que México es un país recontra futbolero. Bueno, no sé.
4: Sí, a mí no me gusta. Hay que ver qué resulta de todo esto. Dudo que al final terminan siendo exitosos las copas mundiales, ¿no? La gente
2: se trepa
4: la emoción, pero bueno.
2: La Copa América esa que jugaron en Estados Unidos me pareció una porquería. Las canchas se rompían todas, ¿se acuerdan lo que eran esas canchas?
4: No me acuerdo de
2: sí,
4: eso.
2: Sí, se levantaba la alfombra, pues eran sintéticas, los jugadores no estaban acostumbrados.
5: Más porque el fútbol es lo que ocurre dentro del campo de juego y fuera, tiene esa pasión. Eso es el fútbol.
2: Fuera, el mundial es la barra, no digo la barra brava, la hinchada.
5: La hinchada, en Qatar, la hinchada argentina.
4: Que aún en Qatar se vio.
2: Sí, porque Qatar la ventaja que tenía que era chiquito el territorio.
4: Sí, por eso los veías
2: cerca,
4: moviéndose en subtes.
3: No, acá al revés, son distancias acá enormes, puede haber hasta 5 o 6 horas de avión de una punta a la otra.
4: Claro,
3: de México a Canadá hay 5 o 6 horas de avión.
4: Claro.
3: Depende de qué destino de México. Pero te iba a preguntar, Carola, además estaba ahí revisando, claro, por ejemplo, en New York prácticamente no puedes alquilar por Airbnb, perdón que diga el chivo, pero con lo cual los problemas de alquiler para esa gente no va a ser tan sencillo.
2: ¿Por qué no?
3: Porque tiene muchas restricciones.
4: Casi
3: prácticamente no podés hacerlo, en Santa Mónica tampoco. Hay varios lugares de Estados Unidos donde es más complicado alquilar.
2: En
3: alquiler
2: Santa Mónica, solo vos.
3: Cerca de Los Ángeles, en California, en el sur, en San Diego.
2: Solo la
3: San
2: gente
3: Francisco
2: Pilman
3: también.
2: Puede ir a Santa Mónica.
3: Oh, bueno, no, está bien, pero hay partidos en Los Ángeles, hay partidos en Los Ángeles. Quise decir Los Ángeles. Recién leía también en San Francisco, con lo cual la resolución del tema no va a ser tan sencillo, estaba pensando, Carola, por eso.
4: Y lo que le sucedió a los hoteles es que le subieron los precios por todas por estas reservas de la FIFA. Después la FIFA las largó y son difíciles de colocar. Falta muy poco tiempo. Pensá que el que estaba pensando en viajar a un mundial lo organizó con un poco más de tiempo que lo haríamos nosotros.
2: Sí, para mí es un chino lo del mundial este.
3: Igual el mundial del 94, si no me equivoco, que fue en Estados Unidos, Tato, en ese momento en Estados Unidos el fútbol era como que hagan un torneo internacional de squash.
4: De badminton.
3: Claro, de badminton. Y claro, va a ir un grupo reducido que les gusta en ese momento. Hoy en Estados Unidos se desarrolló muchísimo más.
2: Hasta ahí nomás. Vos ves yo veo los partidos, a veces veo algo de los partidos de Messi en el Inter de Miami y a nadie se le mueve un pelo, solo una porquería.
5: No pasa nada.
4: Pero Messi les ha sumado.
2: No, por supuesto, sí.
4: Tienen que hacer otra, una al lado de la Estatua de la Libertad, una de Messi.
5: Pero se ofendió la hinchada porque no fueron a saludar después de un gol o algo así. El cántico era, ¿cómo es que no saludan? Y acá sería otro
2: tono. Otro tono, ¿no?
3: Nos saludan acá.
2: Bueno, vamos a ir una tandita porque Pupo me va a retar. Y después seguimos, tenemos mucho más volviendo a casa. No se vayan, dale.
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0: Buenas tardes, Tato y todos ahí en Mitre. A mí me preocupa, vivo en Lanús y me preocupa la inseguridad. Es tremendo, tremendo. No se dan una idea ustedes lo que es vivir en Lanús, chicos. Bueno, nada, después lo demás, lo económico. Yo con 75 años ya estoy acostumbrada a los avatares de la economía. Siempre fui pobre y vivo, la verdad que vivo. Soy jubilada y pensionada, estoy criando dos nietita y sin embargo vivo, chicos. Bueno, un besito grande, Graciela de Lanús.
1: Gracias, Graciela.
2: Bueno, la seguridad y la inseguridad, sí.
1: ¿Qué te parece? Sí, sí. ¿Qué te parece? Recién estaba comentándole yo a mis compañeros fuera del aire que fui a ver un documental de Juan Villegas y Mariana Erjimovic, que son dos amigos míos, que se llama J. Urondo, que cuenta la historia de un cocinero que tiene un restaurante. Bueno, un día voy a profundizar o por ahí lo sacamos a Juan y que nos cuente, porque es una historia fantástica, un bolichito hermoso en Flores. Pero el documental se presentó en un lugar que yo no sabía que existía, que es en el centro de la ciudad de Buenos Aires. Les conté recién, ¿cómo se llamaba?
2: Art House.
1: Es en Bartolomé Mitre al 300. La zona de Plaza de Mayo, ahí a la vuelta.
2: Sí, sí.
1: Pero una cosa extraordinaria. Una
3: terraza, ¿no?
1: Era una terraza de lujo en medio de una zona de la ciudad que está abandonada. Literalmente el centro de Buenos Aires está abandonado. No sé si han circulado últimamente.
4: Muy poca gente.
1: No hay más. Los bancos están todos vacíos. Y no es, esto no es crisis, es cambio de costumbres. ¿Para qué vas a ir al banco hoy en día?
3: Sí, sí.
1: Están todos abandonados. Los edificios públicos están todos abandonados.
2: Sí, yo solía moverme muchísimo por esa zona. Yo, aunque no lo crean, daba clases de inglés en bancos.
1: Ah, mirá.
3: Sí, lo había contado, inglés financiero.
2: Sí. Y el microcentro era mío, 25
1: claro.
2: de mayo, Perón,
1: Hipólito
2: Yrigoyen,
1: no
2: entre Defensa y Bolívar.
1: Sí.
2: Y cambió completamente, era un lugar muy ocupado al mediodía, salían todo el mundo de las oficinas a almorzar y ahora es
1: nada,
2: otro escenario.
1: Nada, no hay nada. Con lo cual tienen que repensarse toda esa zona, porque hay edificios naturalmente hermosísimos.
2: Maravillosos.
1: Pero bueno, tienen que darles otro sentido. El banco, ¿cuál es el banco ese lindo que está en avenida en diagonal? ¿El francés? No es el francés, el Boston.
2: Estaba el ex banco de Boston, sí.
1: Que tiene una cúpula extraordinaria.
2: Sí.
1: Eso, ¿qué van a hacer con esos lugares?
2: Bueno, no, y todas esas entradas con esas puertas de bronce
1: extraordinaria, bueno, la sede del Banco Nación, hablábamos
4: del Banco Nación, también del Banco Provincia,
3: Bustillo, que hizo ya el Banco Nación es un,
1: pero es un edificio extraordinario,
4: hermoso,
3: magnífico,
4: de época,
3: arquitectónicamente.
1: ¿Y qué van a hacer
3: de lujo?
2: Todas las cúpulas de Avenida de Mayo, todas las cúpulas Avenida de Mayo, uno tiene que caminarla mirando hacia arriba todas esas cúpulas maravillosas. Que hay.
1: Sí. Vamos a hablar con alguien de la ciudad, Pupita. Busquemos a alguien de la ciudad para que nos cuente qué están pensando para eso. Hay un plan, hay un proyecto, porque es una zona bellísima, pero es que está vaciándose. Realmente.
4: Sí, encontrás turistas, muchísima menos gente, queda la gente que trabaja por ahí, efectivamente, muchos los empleados públicos que laburan por ahí, trabajan por ahí, pero es verdad, el sector privado, tanto, todas las casas matrices de los bancos están en esa zona, ya nadie va a una casa matriz a hacer nada, no existe más.
1: Ya
4: vas
1: no
4: a la sucursal de tu barrio, de tu comuna.
1: Ya casi ni eso.
4: Y casi no vas al banco.
1: Casi ni eso. Cambió la dinámica de nuestras vidas y también tiene que cambiar la arquitectura de las ciudades, también tiene que cambiar los medios de transporte, todo.
2: Ese lugar de la ciudad de Buenos Aires, esa zona, yo creo que si la rodeás de la infraestructura propia para familias, ¿no? Es decir, lugares para hacer compras,
1: colegios, plazas.
2: Es un lugar maravilloso.
1: No, es que estamos hablando de los lugares más lindos de Buenos Aires.
2: Claro.
1: Solo que ahora no se usan.
2: Claro, yo pienso, digo, wow, ¿qué haces si amaneces un día en 25 de mayo y Perón y tenés que ir a comprar? ¿A dónde vas?
1: ¿A dónde vas? ¿Una librería? No hay.
2: Probablemente
1: bueno,
2: por
1: ahí
2: las oficinas,
1: que quedó alguna.
2: Pero hay un supermercado, no digo el chino, un supermercado.
4: No, hay chiquito,
2: tenés que irte hasta Puerto Madero o irte hasta Avenida Belgrano.
1: Bueno, otro cambio tremendo que se está dando también es el fin de los cines.
2: Sí, del que hablamos.
1: Del que hemos hablado. Veces, ya la gente no va más, va muy poco al cine. Con lo cual, ¿qué hacen con los shopping que tienen espacio para cines?
4: No, y son locaciones enormes.
1: ¿Sabes? Enormes.
4: Enormes. Ahora son más salas con menos cantidad de gente, pero siguen siendo
1: locaciones gigantescas. Yo les conté que el otro día fui a hacer un trámite para renovar el registro de conducir y fui a un cine. Que está ahí al lado del shopping, al lado de Recoleta. Porque claro, le están dando otra función. Ah, ¿viste? Sí. Eso era un cine
2: en
1: antes.
2: El piso de arriba.
1: El piso de los cines. Quizás no existen más.
5: Yo estoy un poco deprimido.
1: Ay, negro, ¿qué pasó?
5: Porque nadie quiere ir al cine conmigo.
1: Oh, ay, pobre.
5: Así que próximamente, solo en cines.
6: Hasta las 21, Tato Yang, Miguel Wiñaski, Carola Gil, Ezequiel Spillman, José Gabriel Carvajal y Nacho Bulián te acompañan mientras estás volviendo a casa.
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0: Ahora 20, cielo nublado en Buenos Aires, 12 grados 7 décimos la temperatura. No se detiene la intensa actividad en el Parlamento.
1: En la sesión especial en el Congreso, el oficialismo logró la media sanción de la ley hojarasca, que elimina 63 leyes que, según el gobierno, eran obsoletas y tenían gastos innecesarios y costos entre impuestos y tasas para el contribuyente. Ahora debaten la modificación del régimen de zonas frías, donde la bancada oficialista intenta modificar y focalizar los subsidios de los servicios a las zonas que sí son necesarias. Cerca de las 21 horas estarían votando y el oficialismo confían en que tendrán los votos justos. Desde el Congreso de la Nación, Maura Rosales, Mitre informa primero.
0: Más presión de Estados Unidos sobre Cuba. Marco Rubio propuso una nueva relación directa con los cubanos. Luego el secretario de Estado norteamericano, quien es hijo de cubanos que se fueron de la isla, dijo que en ese régimen les roban.
2: La verdadera razón por la que no tienen electricidad, combustible ni alimentos es porque quienes controlan su país han saqueado miles de millones de dólares. Pero nada ha sido utilizado para ayudar al pueblo. Hace 30 años, Raúl Castro fundó una empresa llamada Gaesa. Esta empresa es propiedad de las Fuerzas Armadas y está operada por ellos. Y cuenta con ingresos 3 veces superiores al presupuesto de su gobierno actual. Hoy, mientras ustedes sufren, estos empresarios tienen 18 mil millones de dólares en activos y controlan el 70% de la economía de Cuba.
0: Cielo nublado en la noche de Buenos Aires, 12 grados 7 décimos la temperatura, 67% la humedad.
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6: ...3:20 de este 20 de mayo del 2026... vamos a abrir nuestra segunda hora de programa, como lo hacemos habitualmente, eligiendo fotos del día. Cada uno elige la suya y la comparte con el resto de la mesa y con ustedes, por supuesto que sí. Arranca Carola Gil.
7: Bueno, una linda foto del día. Esta es una historia muy cortita. Chicos de dos escuelas de San Lorenzo, en Santa Fe, tienen un profesor de música que da clases en ambas escuelas, y lo que decidió es juntar a sus alumnos de entre 10 y 12 años de las dos escuelas a cantar juntos un tema de Oasis.
6: Ah, mira.
7: Tema de Oasis, y por supuesto compartió el tema con un video, porque hizo una gran producción musical, el video de los chicos cantando. Empezó a viralizarse, a viralizarse, a viralizarse. Ahora les voy a hacer escuchar un poquitito.
6: Ay, sí,
7: los primeros segundos. Y todo el mundo, ¿qué hizo? @LiamGallagher Empezaron a robar a los Oasis.
6: Al cantante
7: a los
6: de
7: cantantes
6: Oasis.
7: Originales de Oasis.
6: ¿Y?
7: Lo escucharon. Y les encantó.
6: No.
7: Pusieron tipo espectacular, bíblico. Bueno, escuchemos a
6: Ay,
7: estos
6: bueno.
7: chicos de San Lorenzo cantando este tema de Oasis. Miren lo que es.

0: Primer año, segundo año.
1: Entre 10 y 12 años tienen, bueno, así que ya que sí, séptimo.
0: Séptimo grado, sí.
1: Y su profesor, que se llama Pablo Parente, el profesor de música, hicieron
0: Capo,
1: este
0: Pablo,
1: tema.
0: Muy bien.
1: Y Liam Gallagher lo escuchó y le encantó.
0: ¡Qué bueno!
2: Es extraordinario.
1: Qué muy, muy lindo.
0: Y qué linda canción.
1: Sí.
0: Vos lo tenías muy claro, ¿no?
1: Sí, no es el hit de los de Oasis, pero es un
0: bueno,
1: es
0: más meritorio
1: tema.
0: Aún.
1: Sí,
0: más meritorio
1: sí, por
0: aún.
1: Eso la eligieron y la hicieron muy, muy bien.
0: Y qué lindas voces, qué bien organizado.
1: Sí.
0: Los primeros que cantan son una cosa increíble.
1: Sí, los solistas.
0: Los solistas. La verdad.
1: Felicitaciones para ellos.
0: O sea, seguimos con la foto del día, nos mató, Carola.
2: Ah, bueno, frente a eso.
0: Sonado.
2: Frente a eso,
0: Michael,
2: claro.
0: Tu foto del día.
2: Raúl Castro, el legendario líder cubano, el hermano de Fidel, fue acusado por los Estados Unidos por el derribo de una avioneta donde murieron norteamericanos en 1996, hace 31 años.
0: Mucho.
2: Pero, ¿qué significa esto políticamente? Vamos por ustedes, ¿no?
0: Claro.
2: Trump inmediatamente tomó la palabra y dijo que bueno, más o menos que ya llega la hora de la liberación para Cuba. Y en España, Cayetán Álvarez de Toledo dijo viva Cuba libre, de tal forma que en una situación terminal desde el punto de vista económico,
0: sí,
2: social y en todos los planos en la que está Cuba ahora, se esperan probablemente novedades, y la presión existe y va a aumentar, ¿no?
0: Sí, es tremendo lo de Cuba, pero
2: sí,
0: también venimos viendo o recibiendo testimonios de que la están pasando muy
2: no,
0: mal.
2: No, pero es peor de lo que podemos imaginar. Es nada de nada.
0: Qué desastre. Digamos,
2: probablemente ocurra algo, pero no sabemos bien qué es. Si hay una negociación como en Venezuela.
0: Y qué increíble que el mundo, me incluyo, a todos nos pasó, a las generaciones, que nos negamos a verlo. Yo estuve en Cuba hace, no sé, cuando tenía 20 y pico de años, hace 30 años, ponele. Y obviamente que me pasó lo que a muchos, que me maravillé con sus playas, con lo que es La Habana, que es una hermosura fenomenal. Y no sé si era muy consciente de que estaba viendo más que un país, un cementerio. Es un cementerio.
2: Sí, y un apartheid, porque el lado turístico, la dimensión turística era de hoteles 5 estrellas y hacia adentro.
0: Sí, pero caminabas todavía por La Habana, te hablo hace 30 años,
2: claro.
0: Y era hermoso, y estaban los bares y las plazas, y los tipos que te vendían el Habano trucho, el Habano bueno, pero no era lo que es ahora. Ahora es un desastre.
1: Qué
0: es una gran vía miseria.
2: Oh, y el totalitarismo. No hay
0: bueno,
2: nada,
0: claro.
2: Para más. Y Raúl Castro, fíjate, tiene 94 años. No se fueron nunca. El otro se murió, Fidel.
0: ¿Qué decías, Carola?
1: No, pienso qué angustiante para los cubanos sentir que el mundo te olvida, ¿no? Porque no tienen opción.
0: No
1: es que podés tomar la decisión, bueno, lo han hecho, ¿no?
0: Ya,
1: subirse a una barcaza y empezar a remar hasta llegar a la Florida.
0: No, y además ya tienen, ¿cuántos años? ¿60 años de esto? Ya es todo, todo un país, toda una vida con él. Esta es la vida de ellos, este horror es la vida de ellos. No, es un
1: tremendo,
0: verdadero espanto. Agente Spillman, su foto del día.
3: Mi foto del día va a ser Santiago Caputo, Gerardo.
0: Ajá.
3: Básicamente porque, si bien ayer lo contamos, el presidente había intentado zanjar esta pelea con Martín Menem, una cuenta muleto atribuida a él o a alguno de sus asesores, el tema siguió, y si bien Santiago Caputo no habló él, sí mucha de la gente que lo rodea, llamado las fuerzas del cielo, se hizo una movida muy grande en Twitter contando cómo técnicamente no pudo haber pasado lo que argumentó el presidente, que fue que le armaron una cuenta ficticia para culparlo a Martín Menem. ¿Me explico? Milei argumentó que le habían dado pruebas, el presidente le habían dado pruebas de que toda la movida para contar que un usuario de Twitter no era de Martín Menem había sido una emboscada, ¿no? Bueno, hoy aparecieron un grupo de jóvenes de la Fuerza del Cielo, vinculados a Santiago Caputo, contándolo casi de forma técnica, porque si de algo saben los chicos que trabajan con Santiago Caputo, es de redes sociales. Después el resto los podemos discutir, pero ellos nacieron en las redes sociales y saben de eso. Y mostraron técnicamente en varios videos cómo era imposible que no esté vinculado, tenga algún tipo de vinculación con Martín Méndez.

0: Así que esta pelea va a seguir, Tato. Se van a reencontrar Santiago Caputo y Martín Menem el lunes en la reunión de gabinete y el martes en la mesa política. Pero independientemente de las palabras del presidente, siguen insistiendo en que esa cuenta era o de Martín Menem, una cuenta muy agresiva contra Santiago Caputo, contra el gobierno, o de algún asesor de Martín Menem. Insiste Santiago Caputo y su grupo con respecto a esto. Y el tema no está cerrado, Tato.
1: Yo creo que la foto del día, perdónenme, sí, Gerardo, más allá de la hermosa que trajo Carola y lo interesante de la de Miguel y la de la gente Spillman, es la careta de
2: Adorni,
1: de Manuel Adorni. Si yo tuviera que poner una foto de tapa, es creo que claramente la foto de tapa, porque bueno, muestra el estado de cosas con el jefe de gabinete. Iba a decir vocero,
0: pero era vocero también,
1: que también era vocero. Ese es el tema, el gobierno se quedó sin voz. No solo sin jefe de gabinete, lo que obviamente que es muy trascendente, es el cargo más importante después del presidente de la nación, sino además sin vocero, con lo cual es una cosa espantosa, espantosa en la que se metió el gobierno y de la que no le encuentra la vuelta. Evidentemente no le encuentra la vuelta. Es insólito todo lo que está pasando. Quiero destacar también otra vez a Patricia Bullrich, que hoy presentó su declaración jurada de bienes ante la Oficina Anticorrupción para exponer lo que no está haciendo Manuel Adorni. Ya es insostenible. Insostenible. ¿Vos cuándo dijiste que va a estar?
0: Finales de mayo había dejado trascender.
1: No, pero vos dijiste que el lunes va a participar de algo.
0: El lunes
1: algo.
0: Va a estar en la reunión de gabinete, claro. Va, va primero el Tedeum con el presidente Milei y Karina Milei.
1: Bueno,
0: y después
1: vemos.
0: Encabeza la reunión de gabinete.
1: Vemos.
0: Y bueno.
1: Yo me permito dudar.
0: ¿Qué si va a aparecer en el Tedeum?
1: Y a esta altura, ¿qué van a arruinar el Tedeum, el acto del Tedeum, que es un acto tan tradicional, con metiéndolo ahí a Manuel Adorni? Vemos, ¿Quién cierra nuestra ronda de fotos?
3: Hola, Tato. Salud la barra, José Manuel.
1: ¡Manuel!
0: No está en River.
1: Aquí estamos. ¿No está en River, José Manuel?
3: No, José Manuel está aquí, Está aquí presente en los estudios de Radio Mitre, aquí en Mansilla 2668. Se
1: ahora
3: aceptan regalos.
1: En un ratito lo vamos a llamar a José Gabriel, que está en la cancha de River.
3: Usted haga lo que quiera, maestro.
1: Bueno.
3: La foto del día tiene que ver...
1: ¿Quiere decir? ¿Quiere, ya que estamos... Antes de ir a la foto del día.
3: Sí.
1: ¿Tiene alguna opinión sobre José Gabriel? Usted aprovechando que no está, digo.
3: Me encantaría hablar de una persona, pero no lo conozco.
0: ¿Cómo no lo conoce?
1: No lo conoce.
3: ¿Quién es?
1: ¿Que no existe José Gabriel?
3: No conozco. ¿José Gabriel cuánto?
1: Uy, terrible.
0: Sí, que era su hermano.
3: Mi foto del día, Tato querido, y para toda la barra, es el nuevo campeón, el Aston Villa junto al Dibu Martínez.
1: Ay,
3: y Emiliano Buendía.
1: ¡Qué grande! Muy bien.
3: Quiero
1: muy
3: dar
1: bien.
3: Un detalle nada más. El Dibu Martínez ganó todas las finales que disputó a lo largo de su carrera.
1: ¿En serio? A ver.
3: Año 2020, FA Cup frente al Arsenal.
1: Bien.
3: Community Shield frente al Liverpool.
1: ¿Cuándo?
3: Community Shield frente al Liverpool en el 2020.
1: Shield. ¿Qué es eso?
3: ¿Qué sé yo? Copa América frente a Brasil 2021. Sí. Finalísima frente a Italia 2022. Copa del Mundo Francia 2022. Copa América frente a Colombia en el año 2024. Y hoy frente al Friburgo por la Europa League en este 2026.
1: Eso
3: así que impresionante lo del Dibu
1: Martínez.
3: Eso significa
1: que si llegamos a la final del Mundial de Estados Unidos, lo que ya es muy difícil, ya somos campeones.
3: Yo no lo podría confirmar, pero tengo mucha esperanza.
1: Qué grande, José Manuel. Qué lindo. En un ratito por ahí lo llamamos al otro.
3: ¿A qué lo van a llamar? Ya bueno. Te tiré todo el...

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2: Señoras y señores, cuando faltan 10 minutos para las 8 y media, arrancamos esta sección que queremos tanto y que es nada más y nada menos que la de nuestro querido profesor Miguel Wiñasque, nuestro filósofo de cabecera.
3: Bueno, voy a hablar sobre la pauperización, el empobrecimiento del lenguaje, que está medido. Y cómo eso se conecta con la política y con el civismo. Pensemos en un
2: parlamento. Con el civismo,
3: escúchame. Definitivamente, sí. Pensemos en un parlamento argentino con Lisandro de la Torre o con Ricardo Balbín o con Palacios.
2: Sí.
3: ¿No? Aquellos grandes oradores, el nivel, la capacidad léxica de cada uno de ellos.
2: Uh-huh. Jaroslavski, más acá del tiempo.
3: Bueno, hasta hace poco tiempo, ¿no? Sí. Chacho Jaroslavski, maestro de la palabra y del histrionismo también. Bueno, vos sabés que hay mediciones. El idioma castellano tiene 100.000 palabras. Tiene más, pero 100.000 que pueden utilizarse. Un adulto promedio maneja 1.000. Una persona culta.
2: ¿Nada más que 1.000?
3: Promedio en su habla cotidiana. Ajá. Puede llegar a 1.500. Un tipo muy culto puede manejar 5.000. Jorge Luis Borges manejaba 14.000. Entonces leí una cantidad de estudios.
2: ¿Está medido eso?
3: Sí, no, ese es extraordinario. ¿Te imaginas 14.000?
2: Sí.
3: Y todas palabras claras. Si uno lee a Borges, no es que busca la jerga que no se comprende.
2: No, por el contrario.
3: Alguien le pregunta a Borges, ¿qué opina, maestro, de la intertextualidad? Discúlpeme, ignoro el neologismo.
2: Claro. Además era divertido.
3: Un sarcasmo, una ironía extraordinaria. Y el manejo del lenguaje que... Esa jibarización, esa reducción de los cerebros que implica la compactación del lenguaje, determina también una especie de simplismo social y cívico que está muy estudiado ya. Orwell decía, pensar es, se piensa con palabras, y si achicamos las palabras, pensamos menos, hasta el punto de pronto de dejar de pensar.
2: Es como con los colores, ¿no? Si vos pensás que hay solo amarillo, rojo, claro, verde y azul...
3: Ahí está, no son los primarios nada más.
2: Ya está. Claro. Y ahora después, viste que nosotros a veces nos sorprendemos con Carola, que sabe un montón de color, y nosotros que somos por ahí más brutos con esas cosas, tenés una mirada más limitada de las cosas, porque ves menos colores.
3: Una mirada más limitada y una vulnerabilidad a menos. Menor capacidad lingüística, sos más vulnerable justamente al simplismo, al consignismo y de ahí al fanatismo. Hay un paso.
2: Qué importante eso.
3: Sí, por eso hay que desarticular, digamos, la falacia que afirma que las formas son secundarias respecto del contenido. Porque las formas son, sí, las formas son el achicamiento del lenguaje, los acrónimos, TMAP, ¿no? Cuatro letras para significar no sé qué cosa, chat, todo un neologismo que va colonizando la lengua, sí, achicándola, compactándola según un diccionario oficial y oficialista que atrae a todos los fanáticos como moscas. Después terminás, como recién afirmaba, creo, no sé si fuera o dentro del aire, pero hago propio la palabra de Carola, utilizar el término mogólico como si no significara nada, lo que significa.
2: Como si nada, que lo que hace Caputo, Caputito.
3: Bueno,
2: no,
3: sí, y que bueno.
4: Recién Agustín Rom.
3: ¿Qué significa eso? Porque el lenguaje es una conexión semántica entre lo que se dice y lo que ocurre. Si está mal utilizado, algo que es, bueno, que no debe despreciarse y menospreciarse, se desestima de tal forma la palabra para insultar banalmente, se vuelve entonces cotidiano y por lo tanto natural la agresión verbal. Y la agresión, el grito, ¿por qué la forma es importante? Porque el grito o el insulto rompen la argumentación. Si vos me decís, mira, basura, inmunda, mugroso, genocida, ¿y yo qué te puedo decir?
2: Ya está.
3: No hay, claro, no hay argumentación, no. Por eso el civismo requiere poder argumentar y contraargumentar, justamente dentro de una lógica, ¿no? Uh-huh. Y no cortar, porque ahí sí la forma importa, porque es una forma que formalmente, digamos institucionalmente incluso y socialmente, corta la circulación de la información. Ahora vos pensás Disépolo. Disépolo solamente en Cambalache maneja los cinco tiempos verbales.
2: Es una cosa extraordinaria esa.
3: Es extraordinaria. Además es casi bilingüe porque incluye el lunfardo. Es de una riqueza.
2: ¿Cómo arranca Cambalache?
3: El mundo fue y será una porquería, ya lo sé, en el 506 y en el 2000 también, que siempre ha habido chorro, maquiavelo y estafado, ¿no? Uh-huh. Bueno, lo mismo un burro que un gran profesor, que esa gran frase, o no pienses más, hacete a un lado. Ahora vos tenés los tangos de los 30 y los 40, y sin despreciar porque es un género, lo comparás con el trap, que es otro género, yo no desprecio musicalmente, y la utilización de palabras es infinitamente menor, lo mismo en los parlamentos. Ahora, de los niveles parlamentarios en la Argentina, y no solamente en la Argentina, del discurso parlamentario, se han achicado notablemente. Entonces, ¿y cuál es el tema? El tema también es la formación temprana. Un adulto maneja 1.000, 1.500 palabras promedio, un tipo culto 5.000, un adolescente promedio, uno culto 800, pero con 300 se manejan, y con mucho menos que esas, que esos términos.
2: 300 palabras se arreglan 300,
3: pero claro, porque es una lengua que se va achicando, entonces vos tenés a mayor cantidad de escritura, porque el WhatsApp y todo eso, la verdad es que se escribe
2: obvio,
3: más,
2: sí.
3: Pero sin embargo se achica la extensión, la variedad, la diversidad lingüística. Hay algo que se llama TTR, que es Type Token Ratio, que es cuántas palabras utilizas en una nota, te lo mide,
2: se
3: mide, ¿no? Cuántas palabras que no repetís en una nota, en un artículo, en un libro, ¿no? Entonces
2: nosotros los periodistas nos ocupábamos mucho de no repetir,
3: claro, buscar.
2: Eso te obliga a buscar sinónimos, y cuando vos buscas sinónimos también buscas antónimos y buscas las sutilezas y vas y venís
3: y la
2: estás
3: metáfora,
2: pensando,
3: claro,
2: y bueno, y ni hablar la complejidad de la metáfora,
3: por supuesto,
4: ¿no? O descartás algo por completo y lo refraseás y buscas nuevas formas de decir lo mismo, que
3: claro,
4: ya es otro proceso, ¿no?
2: Ahora, ¿eso
4: lingüístico
2: tendrá que ver con que habla, con que leemos menos?
3: Bueno, yo entiendo que sí, o que lo que se lee, esa condensación, que es bastante interesante, porque los fenómenos son ambiguos. 280 caracteres, ¿no? ¿Y cómo lees una novela?
2: ¿No?
3: Porque tu sistema perceptivo cambia, por una parte. Pero por otra parte, cuando se induce desde las cúpulas políticas a reducir todo a 20 eslogans o menos, a 10, bueno, dejás de pensar. Entonces Lacan decía, no quiero complicar con esto, que el inconsciente es el discurso del otro. ¿Pero qué quiere decir con esto? Si no es el lacanismo, pues nos morimos todos. Es que nosotros estamos formados por palabras ajenas, las aprendemos,
2: claro,
3: nos llegan a nosotros,
2: bien,
3: y eso nos constituye, y con esas palabras que nos llegan las recombinamos y generamos nuestra propia voz.
2: Qué bueno.
3: Claro, ahora, si no tenés voz, hay una especie de mutismo, de mudez, ¿no? De silencio sonoro, valga la contradicción, porque parece que decís algo y finalmente no estás diciendo nada, y la comunicación se parte, se rompe, y el diálogo social, que es lo que construye, que es justamente la disidencia, que se llama civilización. ¿A qué se llama civilización? A la disidencia argumental. El insulto no es lo que promueve, lo que crea. A veces hay que saber insultar y hacerlo bien, pero
2: sí,
3: estoy diciendo como modelo, como metodología lexical, lingüística, discursiva, lo que hace es lo que produce es una jibarización, un achicamiento del cerebro. Entonces vas a la IA, que es una maravilla, pero que es plano, y que estás delegando tu cerebro en otra cosa, ¿no? Que es una automatización, que es una robotización, porque no podés pensar. Se empobrece el lenguaje, y de Cambalache llegamos a elegante, lo digo con respeto,
2: sí,
3: es un éxito,
2: sí,
3: pero
2: sí,
3: viste,
2: sí,
3: una cosa dice Polo, una cosa dice Polo y otra cosa elegante. Digo, tenemos que pensar por qué ocurre eso. Dice Polo y todos los demás, y Homero Manzi, para citar el habla popular del tango, ¿no? Bueno, esa decadencia, esa es la decadencia,
2: uh-huh,
3: en todos los planos. De tal forma que, finalmente, es la educación, que consiste en aprender a leer, en aprender a sumar y a restar, a dividir, a multiplicar, lo que nos hará mejores ciudadanos. Sin educación hablaremos menos y seremos peores.
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0: Régimen de zona fría, más sobre el intento del oficialismo en el Parlamento.
1: El gobierno intenta avanzar con la modificación del régimen de zonas frías y los subsidios en servicios. Desde el oficialismo insisten que no son recortes, sino que se tratará de focalizar los subsidios a las zonas que sí lo necesitan y no a las del centro y parte del norte que fueron agregadas en 2021. Con la iniciativa afirman que las mediciones serán por el consumo y no por el precio fijo, por lo que podría verse afectado el 50% de los subsidios en tarifas. Desde el gobierno confían en que tendrán los votos necesarios y así poder pasarlo al Senado de la Nación. Desde la Cámara de Diputados, Mauro Rosales, Mitre informa primero.
0: El dinero de la coparticipación deja más tranquilos a la administración de Jorge Macri.
2: El jefe de gobierno porteño Jorge Macri destacó el buen diálogo y la buena convivencia con el gobierno nacional tras lograr un acuerdo en lo que respecta a la deuda que mantenía la administración Milei por el tema coparticipación con la Ciudad Autónoma de Buenos Aires. Esto decía Macri.
3: Muy buen logro. Creo que el diálogo, el comprender las necesidades de uno y otro, el esfuerzo que está haciendo la gente y el país en general, pero también las necesidades y los derechos de esta ciudad, nos permitieron llegar a un buen acuerdo. Hoy se lo agradecí al presidente, obviamente se lo agradecí el otro día al ministro Caputo. Creo que es muy bueno que podamos tener este nivel de convivencia con el gobierno nacional.
2: Desde la Bolsa de Comercio, Alan Zurita, Mitre informa primero.
0: Tiempo. Se indica para mañana jueves en Capital Federal una temperatura mínima estimada en 6 grados, la máxima en 13, con cielo mayormente nublado. Cielo cubierto con algunas lloviznas en la noche de Buenos Aires, 12 grados la temperatura, 64% la humedad.
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1: Qué linda esta canción, ¿no?
2: Sí.
1: Yo no me canso de escucharla.
0: Divina.
1: Forma parte de la playlist del Volviendo a Casa. Esta creo que es tuya, Pepo, esta, ¿no? ¿Esta la portaste vos?
0: ¿Ven?
1: Hermosa. Bueno, señoras, señores, vamos a viajar. Ya mismo.
0: ¿A dónde?
2: ¿A dónde?
1: A la cancha de River, donde está nuestro querido...
0: ¿Quién?
1: José Gabriel Carvajal. Hola, José, querido.
3: Tato, ¿cómo va? Qué gusto saludarlos. Bien, muy bien. Si van a viajar a la cancha de River, tomen las precauciones, porque llegar hasta aquí cuesta el tránsito. Si bien hay muy poco público adentro, hay muy poca gente todavía aquí en la cancha de River. Recordemos, es un partido en donde River juega poco, hay 6 puntos en disputa. River con un empate ya sacaría una diferencia prácticamente imposible de alcanzar para sus rivales. Por eso es que el técnico cuida a futbolistas, pensando además en la final del próximo domingo. Está fresca la noche, pero linda, y la gente de a poco va viniendo, por lo menos en el tránsito se
1: nota. ¿Contra quién es River? ¿Contra quién juegan?
3: Hoy juega contra Bragantino de Brasil. Bragantino es un equipo de la empresa de bebida energética, que tiene equipos por todas partes del mundo. Tiene uno, por ejemplo, en Alemania, en Leipzig. Tiene un equipo con el nombre. Es la misma marca del auto de Verstappen en la Fórmula 1 Internacional, Tato.
1: Ah, sí, sí, Red Bull.
3: Exactamente. Red Bull, el Red Bull Bragantino.
1: Ah, mirá vos.
3: Desde la llegada de esta empresa a Bragantino es que el equipo ha empezado a tener...
1: Mejores jugadores,
3: participación internacional. Si bien este no es el caso, hemos visto equipos de Bragantino superiores a este, pero de todas maneras se ha abierto la puerta para equipos como Bragantino, la Sudamericana o la Libertadores. También es verdad que además de la llegada de los capitales de esta empresa que nombrábamos, austríaca, la cantidad de equipos de Brasil y de Argentina que participan en la Libertadores y en la Sudamericana no es la misma de hace 20 años atrás, y por esto que nos encontramos con nombres que para el común de la gente muchas veces resultan inentendibles.
1: Ahora,
3: pero aquí está el Bragantino.
1: Sí. Estás solo en la cancha, ¿no? La gente va a llegar más sobre la hora, ¿no?
3: Va a llegar muy sobre la hora. Yo no creo que hoy el Monumental esté lleno. No te olvides que esta tarde fue la venta de apenas 2 horas. Se vendió todo lo que River tenía disponible para la final.
1: ¿En serio?
3: Sí, 2 horas. Ayer en menos de 1 hora se habían vendido entradas anticipadas con una tarjeta de crédito cordobesa u originalmente cordobesa, tanto para River como para Belgrano. Y hoy, a través de la página de Portic, que es por donde comercializa la AFA, que es la que organiza el partido,
1: sí,
3: los socios de River agotaron, los de Belgrano también, en menos de 2 horas, las 25.000 entradas que tenían a disposición cada uno.
1: Cada uno, o sea que 50.000 se vendieron en un ratito nada más. Me imagino que hay mucho cordobés hincha de River también, ¿no?
3: Sí, sí, sí, claramente. Lo que pasa es que, a ver, aquí al ser a través, Tato, de una página, de una web, el que entra puede ser de cualquier lugar.
1: Claro.
3: Es probable que los cordobeses hayan estado muy atentos porque no tienen que hacer, por ejemplo, el trayecto hasta la ciudad, salvo que sean de la provincia de Córdoba. Eso es muy probable. Cuando las entradas se vendían físicamente, mucha de la gente de Córdoba, de las provincias vecinas, ganaban por ahí la pulseada a los de Buenos Aires. Hoy, a través de la web, podés comprar una entrada estando fuera del país y venís. Ojo, tenía que ser socio de River y tener... En esto sí había una especie de respeto al que viene a la cancha todos los domingos, porque tenías que tener 10 partidos viniendo a ver a River este año para poder pasar ese primer filtro y tener derecho a comprar una entrada para ver la final del domingo que viene.
1: De todos modos, es verdad lo que señala José, se ha mejorado muchísimo eso, con la posibilidad de comprar una entrada y tenerla en el celular. Y tenerla en el celular e ir a la cancha tranquilo, sin no tener que llevar ni documento, nada. Tenés todo en el celular hoy. Y la verdad que hace todo mucho más ágil, más seguro. Es un avance dentro. Solemos criticar un montón de cosas, pero eso hay que decirlo que es un gran avance.
3: Déjame decir, por las dudas, hace algún desprevenido, que en el caso, cuando es el programa Tribuna Segura y va a haber un gran control en la provincia de Córdoba, te piden el documento físico.
1: ¿Ah, sí? Ah, sí. Dale la aclaración.
3: Sí, vale la aclaración porque para un montón de trámites alcanza con tenerlo de manera digital. En estos casos exigen el documento físico, por si alguno está pensando ir y no llevar el DNI, que a última hora lo meta en la billetera, porque en los alrededores del estadio del Kempes te lo van a pedir el próximo domingo.
1: Che, ¿y qué? ¿River juega con todos suplentes o más o menos?
3: Y hoy vas a encontrar un equipo muy suplente cuando pensás en el que va a jugar el domingo que viene, porque ninguno de estos va a estar, pero estamos hablando de que está Armani en el arco, de que está Paulo Díaz, de que está Pesela, ayer nomás titulares, Galoppo y Castaño con Maxi Mesa, Juanfer Quintero y Maxi Salas entre los titulares de River para enfrentar a Bragantino.
1: Claro, es, o sea, decir, tiene jugadores muy buenos River, evidentemente.
3: Un plantel muy largo de futbolistas cuyo rendimiento han bajado de manera colectiva en el último tiempo, en eso está tratando el Chacho Coudet de recuperarlos, y por eso aparecen nombres que hasta ayer nomás eran titulares. Pensate que está Juanfer Quintero en el equipo, claro. Maxi Mesa, que vino para ser titular, Castaño y Galoppo, titulares en el equipo de Gallardo muchas veces, Maxi Salas, Pesela, Germán Pesela, Paulo Díaz, parte de una defensa que supo ser titular, Armani, dueño del arco hasta diciembre del año pasado, perdió en una lesión el 4 de enero de este año en San Martín de los Andes, en el entrenamiento de la pretemporada, perdió lugar con Beltrán y no ha podido recuperar Román, pero era arquero del equipo que fue campeón del mundo en Qatar.
1: ¿Y te estudiaste el equipo del brasilero? ¿Te estudiaste los jugadores ya todo?
3: Del equipo brasileño conozco a José María Herrera, un tucumano que juega, a Capillaba, marcador de punta, lo he relatado bastante, Agustín Santana, marcador de punta que pasó por aquí por River, es un uruguayo, jugó en Defensor, en Nacional y en Defensa y Justicia. Después tenés Pedro Enrique, al que también lo he relatado, Eric Ramírez, que es brasileño, tiene nombre de rioplatense o de chileno, pero Isidro Pita, que es un atacante, un número 9, también lo he relatado alguna otra vez. Hay unos cuantos de los que conozco, y Clayton el arquero. No está mal, la verdad que no está mal.
1: Yo, si no te ofende, José Gabriel, me gustaría saber qué opina José Manuel también al respecto.
3: José Manuel, lo vi muy fogoso hace un ratito, no sé si mantiene el ímpetu, si podrá sostener el ímpetu de hace una media hora más o menos en el programa.
0: Muy fogoso, discúlpame, la falta de respeto no la conozco. ¿Cómo estás? No sé a qué se refiere este señor.
1: Bueno, ¿qué opina del equipo José Manuel?
0: Yo opino, Bragantino, un equipo normalito. River debería ganarle 4-0.
1: ¿4-0?
0: Totalmente.
1: Pero es mucho pedirle 4-0.
0: Yo creo que el equipo de Chacho Coudet, ya teniendo un técnico que tiene un, vamos a decirlo en criollo, un ocote tremendo.
1: ¿Cómo un ocote?
0: Yo creo que este River de Chacho Coudet podría ganarle 4-0 tranquilamente a un Bragantino y llegar con la confianza en alto para poder viajar al Mario Alberto Kempes el día domingo. Yo para enfrentar a Belgrano del Córdoba.
1: Quiero creer que José Gabriel jamás utilizaría la palabra ocote.
0: Yo diría upiste.
3: Es un término muy cordobés, me
0: por eso.
3: Es muy familiar, cualquiera de los dos son dos términos.
1: ¿En serio? Mirá, no sabía yo eso. Sí.
3: O por lo menos, no cordobeses, pero digo, se utilizan mucho en el lenguaje cordobés. No responden a los parámetros lingüísticos de los que hablaba recién nuestro filósofo de cabecera.
2: Mirá qué atento estuvo.
3: Está atento. Pero en Barrio Jofre Norte, por ejemplo, te vas a encontrar con más upite que García Márquez o que Jorge Luis Borges.
1: Escuchame una cosa, upite. ¿Cómo estás? Antes de despedirte y agradecerte que te estamos hinchando en la previa del partido, que tenés que ponerte a relatar ahora. ¿Te dan sanguchito de miga? ¿Qué hay ahí en el estudio?
3: En el entretiempo. En el entretiempo, sí. En el entretiempo, apenas termina el partido, tiro el micrófono, porque de lo contrario no llego a nada de lo que está.
2: ¿Y qué hay? ¿Qué hay?
3: Habitualmente hay pizza, empanadas, alguna picadita de fiambres, quesos. Bien. Y sanguchito. No, es generosa la atención en ese sentido aquí en la cancha de River.
1: Qué bueno, qué bueno. Bueno, amigo, buen relato y nos estamos viendo mañana.
3: Gran abrazo, Tato, a toda la banda allí.
1: Ahí, José Gabriel Carvajal desde la cancha de River, donde va a transmitir en un ratito. Y ahora estaba jugando San Lorenzo, ¿no? Contra Santos de Brasil, que acaba
0: de empatar San Lorenzo, 2-2.
1: Mirá que bien, ¿eh?
0: Frente al Santos de Neymar, que Neymar lo está mirando desde una platea junto a la hija.
1: ¿Por qué? ¿No puede jugar Neymar?
0: No. Lo acabo de ver justo en la imagen.
1: Yo creo haber leído que le pidieron que no juegue, que no juegue más porque estaba pensando en el Mundial, supongo yo. Lo que parece bastante lógico. Sí. Si lo citaron.
0: Esta semana por.
1: Por el técnico.
0: El técnico de Brasil, Angelotti, Carlo Angelotti.
1: Pensé que te lo ibas a olvidar.
0: No, olvídate, yo soy un todoterreno. 2-2, gol de Aumendi para el Cuervo, lo festeja Pepo García Colodrero.
1: Pepo García Colodrero, escúchame, ¿y qué tal juega ese muchacho?
0: Aumendi hizo bastante su carrera. Primero en Gimnasia, después pasó a Banfield.
1: Mala suerte, justo le pregunté a uno.
0: Pero vos me querías que yo
1: justo lo conocías, porque era de Gimnasia. Había sido de Gimnasia.
0: Sí, jugó mucho tiempo en Gimnasia, bueno. En las infantiles, después se fue a Banfield y ahora en San Lorenzo. ¿Qué más querés saber?
1: Dios mío, qué grande que tiene.
3: Mirate, Tato.
1: Eso que no viene Luis Ventura.
0: Sí, acá estoy, no te metas con el pibe.
1: Luis Ventura lo protege a José Manuel.
0: Sí, a José Manuel, sí. Un gran amigo. Gran conocedor de la noche porteña.
1: Qué despelote lo que es la vida de Nachito Bulean, Michael.
0: Mi cabeza en cualquier momento va a explotar.
1: Sí, va a explotar.
3: Contiene multitudes.
1: Bueno, vamos a ir a una última tanda. La vuelta, ¿hoy qué día es?
0: Miércoles.
1: ¿Qué hay los miércoles?
0: Se repite el negrito,
1: dale.
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4: Buenas noches para Tato y todo el equipo. Lo que dice Nacho es cierto. Yo fui la semana pasada al supermercado, a estos grandes que hacía mucho no iba, y me quedé helada. Pero aparte, no es solo lo del supermercado. Todos los meses aumentan las obras sociales, las prepagas. Todos los meses desde que asumió Milei, aumenta el cable, aumenta, yo no tengo cable, internet y celular. Todos los meses, un poquito, te aumenta todo. Así que no es solamente el supermercado. Y se siente en el bolsillo. Chau, Silvina.
5: Qué divina. Se enojó mientras relataba y tiene razón. Sí, es. Mira, yo estaba recién leyendo, comentábamos fuera del aire. Título ahora de Clarín. En abril hubo exportaciones récord y el superávit llegó a 2.711 millones de dólares. Efectivamente, las ventas al exterior alcanzaron los 8.000 millones de dólares. 33% más que el mismo periodo del 2025. Los rubros que más crecieron fueron combustibles y energía. Lo que está buenísimo, es una gran noticia para la macroeconomía de la Argentina.
6: Sí, por supuesto.
5: Pero para el laburante de a pie, queda lejos todavía, por lo menos queda lejos eso. Entonces, se está dando, ya lo hemos hablado mil veces este año, pero se está notando cada vez más un país a dos velocidades. A unas velocidades muy impresionantes en algunos sectores de la economía y en otros sectores está bravísimo. Evidentemente nos vamos a tener que acomodar a estos cambios o la economía se va a tener que amoldar y en algún momento buscar un equilibrio porque son dos países diferentes realmente los que estamos habitando. Más mensajes.
7: Buenas noches, Tato, para vos y toda la mesa. Cuando se toma la decisión de cerrar un negocio son varias las pautas que se tienen en cuenta, por supuesto que es la baja de las ventas, caída del consumo, que bueno, todo adolece de lo mismo. Pero en este caso, por lo que he averiguado y en distintos rubros, por eso me llama la atención, es cuando termina el contrato de locación y hay que renovar. Dice que están pidiendo fortunas. Y los comerciantes, por supuesto, no pueden renovar.
5: Y no, la verdad es que no. Señoras, señores, nos vamos. Agente, ¿nos vemos mañana?
8: Nos vamos,
5: Carolita, nos vamos, Michael.
9: Nos vemos mañana.
5: Nos vamos, Nachito.
8: Vámonos. ¿Viene algo de Bee Gees, de los Beatles, de los Rolling Stones? ¿Qué viene? Mirá,
5: ahora queda todo a cargo del Negrito.
8: Sí, del más grande. Entre la tierra y el cielo, junto a los Nocheros o a quien vos quieras.
5: Qué nivel. Gracias. Hasta mañana.

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